0: Entonces, queridos hermanos, les saludamos sus amigos y pastores del Centro Misionero Bethesda de Ciudad Bolívar. Y estamos en este hermoso tiempo donde el Señor nos hace una invitación especial para participar de su palabra y de sus bendiciones.
1: Estamos en un tiempo de siembra. Antes de comenzar, antes de ir a la palabra del Señor, vamos a poner este tiempo en la presencia del Señor, que sea el Espíritu de Dios tomando el control, que sea el Espíritu Santo hablándole a sus vidas, a nuestras vidas, para edificación de la iglesia. Bendito y soberano Dios, Padre Celestial, presentamos, amado Rey de Gloria, este tiempo maravilloso de siembra. Presentamos delante de ti, oh Dios, cada persona que está oyendo, oh Dios, allí a través de estas ondas radiales, amado Rey de Gloria. Presentamos delante de ti cada persona, cada televidente, Señor, allí que está detrás de cada pantalla, Señor. Lo ponemos ante tu presencia, Señor, que sea tu Santo Espíritu, Señor, guiándonos, que sea tu Santo Espíritu, Señor, tomando el control de los aires de cada corazón, Señor. Háblanos, amado Rey de Gloria, y háblale a cada persona, Señor, que sea tu Santo Espíritu, Señor, hablando, Señor, abriendo, Señor, el entendimiento de muchas personas para que entiendan que esta siembra es de gran bendición. Amén, amén y amén. Bueno, Iglesia del Señor, vamos a comenzar con una palabra que se encuentra allí en el Evangelio de Juan, capítulo número 3, Gloria al Señor, verso número 16. Dice la palabra del Señor así. Capítulo del Evangelio de Juan, Gloria al Señor, capítulo 3, verso número 16. Dice la palabra del Señor de la siguiente manera: porque de tal manera amó Dios al mundo, que ha dado a su Hijo unigénito, para que todo aquel que en él cree no se pierda, mas tenga vida eterna. Queremos comenzar este tiempo de siembra, en este periodo, en esta jornada, hablando allí en el Evangelio de Juan 3:16. Y queremos enfatizar esta palabra enseñándonos nuestro Señor Jesucristo, nuestro Padre Celestial, cómo Dios de maravilloso, cómo es Dios de eterno, de glorioso, que nuestro Padre Celestial nos permite y nos está enseñando, que Él nos está enseñando a entregar. Porque de tal manera amó Dios al mundo que ha dado a su Hijo unigénito, para que todo aquel que en Él cree no se pierda, mas tenga vida eterna. ¿De dónde nace el dar? Vemos aquí que nuestro Señor Dios eterno y todopoderoso nos está enseñando a dar. Y vemos acá que Él entrega a su Hijo para salvación a toda la humanidad.
0: Claro que sí, hay algo muy importante que debemos de resaltar, y es que el ejemplo de dar nace de Dios. Y hablamos acerca de que Dios ha dado a su Hijo para la salvación de toda la humanidad. Por eso es que estamos haciendo esta invitación tan especial e importante, en donde el Señor nos hace un llamado, y ese llamado es a sembrar. ¿Por qué? Porque el ejemplo lo empieza a dar Dios para nosotros, entregando a su Hijo unigénito para que cada uno de nosotros tengamos esa salvación y esa vida eterna. Entonces estamos haciendo la invitación, comenzando a decir en esta hora de que es el Señor quien nos da el ejemplo de dar y quien nos está enseñando a despojarnos para poder recibir, porque existe una ley dada por Dios y es la ley de la siembra y la cosecha.
1: Gloria a Dios. En esta noche estamos o hemos traído varios ejemplos. Queremos comenzar con el primer ejemplo, en donde el Señor nos enseña a dar. Y qué bendición es el dar. Por eso aprovechemos este tiempo, sembradores, porque el Señor nos ordena y el Señor nos invita a sembrar en este tiempo maravilloso. Vamos a leer el primer ejemplo que se encuentra aquí en el Evangelio de Juan, capítulo número 6. Vamos a estar leyendo desde el verso número 1 en adelante. Dice la Biblia en el versículo número 1, dice: después de esto, Jesús fue al otro lado del mar de Galilea, de Tiberias, y le seguía gran multitud porque veían las señales que hacían en los enfermos. Entonces subió Jesús a un monte y se sentó allí con sus discípulos. Y estaba cerca la Pascua, la fiesta de los judíos, cuando alzó Jesús los ojos y vio que había venido a él gran multitud, le dijo a Felipe: ¿de dónde compraremos pan para que coman estos? Pero esto decía para probarle, porque él sabía lo que había de hacer. En el verso número 7, dice la Biblia, Felipe le respondió: 200 denarios de pan no bastarían para que cada uno de ellos tomase un poco. Uno de sus discípulos, Andrés, hermano de Simón Pedro, le dijo: aquí está un muchacho que tiene 5 panes de cebada, 2 pececillos, mas ¿qué es esto para tantos? Entonces Jesús dijo: hacer recostar la gente.

0: que de los 5 panes de cebada sobraron a los que habían comido. Aquellos hombres, entonces, viendo la señal que Jesús había hecho, dijeron: este verdaderamente es el profeta que había de venir al mundo. Pero entendiendo Jesús que iban a venir para apoderarse de él y hacerle rey, volvió a retirarse al monte él solo. Amén, amén y amén. Bueno, hermanos en Cristo Jesús, qué ejemplo maravilloso de siembra hemos traído, o el Señor ha traído, y queremos hablarles principalmente de que había una necesidad. Dice la palabra del Señor que allí se reunió una gran multitud con grandes falencias, una gran multitud con muchas necesidades, enfermos, con muchas prioridades para ellos, desanimados, podríamos decir, desalentados. Y dice la palabra del Señor que allí, en ese momento, se encontraba un muchacho. Un muchacho, en el verso número 9 dice, un muchacho que tenía 5 panes de cebada y 2 pececillos para alimentar a esta multitud. Mire la bendición, pastora y hermanos, que es la importancia del dar. Este muchacho dio luzo para alimentar a 5,000 personas. Dio luzo tanto a este muchacho que iba a pensar que de esto poco la gente se iba a saciar. Y dice la Biblia que el Señor Jesús mandó recostar a la gente en grupos de 50 y 50. Y dice la Biblia que el Señor alzó allí lo poco que tenía, lo bendijo, lo pasa a sus discípulos y los discípulos a la gente, gloria al Señor. Y cada uno de ellos, dice la palabra del Señor, que comieron hasta saciarse. La invitación es para que usted se deje usar como este muchacho. Este muchacho no tenía gran cantidad, pastora, tenía lo necesario para verse reflejado un milagro.
1: Claro que sí. Y ese es el tiempo que el Señor nos está regalando para que lo hagamos. Aquel muchacho no se imaginó que con lo que él sembró iba a cubrir 5,000 personas. ¿Por qué? Porque se los entregó al Señor Jesús. Estamos en el tiempo donde estamos invitando a aquellos hermanos, aquellas hermanas que a través de los medios de la cadena radial auténtica de CMB Televisión han sido bendecidos. Y ese es el tiempo de sembrar, ese es el tiempo donde el Señor nos hace la invitación para que hagamos de esa semilla una multiplicación, porque la señal llega a diferentes lugares, a lugares donde ni siquiera nosotros nos imaginamos. Entonces, cuando nosotros entendemos que si todos ponemos algo de lo que tenemos, porque es que algo que este muchacho dio fue de lo que tenía, no de lo que no tenía. En el versículo número 9 del libro de Juan 6 dice: aquí está un muchacho que tiene 5 panes de cebada y 2 pececillos, ¿más qué es esto para tantos? Y tal vez él no podía suplir la necesidad de 5,000 personas. No, él dio lo que tenía y se lo entregó a Dios para que fuera el Señor quien multiplicara ese dinero y favoreciera a los demás. Este tiempo de sembradores llamados a producir es donde el Señor nos enseña. Primero hablábamos de que el Señor Dios Todopoderoso entregó su Hijo Jesús y nos dio ejemplo de dar. El dar proviene de Dios, el sembrar proviene del Señor, y por eso es que nosotros como hijos de Dios somos aquellas personas que estamos replicando y haciendo lo que el Padre nos ha enseñado. Entonces aquel hombre que tenía estos panes, no dudó en darlos, no dudó en dárselos a Dios para que ocurriera esa multiplicación. Y esto es lo que estamos haciendo, con su aporte voluntario, de la manera en la que estamos haciendo la invitación, para que empieces a comunicarte con nuestras líneas que tenemos aquí en Bogotá, más de 40 líneas disponibles para atender tu petición, para atender ese llamado que tú estás allí diciendo de necesidad, y también para que siembres. ¿Por qué? Porque a través de esta siembra preciosa va a haber una cobertura, va a haber un apoyo financiero para la cadena radial auténtica y para la televisión.
0: Amén. Dice la Biblia acá en el segundo libro a los Corintios, capítulo número 9, verso número 7, dice: cada uno debe de dar según lo que ha decidido en su corazón, no de mala gana ni por obligación, porque Dios ama al dador alegre. Captura mi atención aquí en el Evangelio de Lucas, pastora y hermanos, en el capítulo número 9, aquí en el verso número 14 dice: y eran como 5,000 hombres.

0: Entonces dijo a sus discípulos: hacelos sentar en grupos de 50 en 50, y así lo hicieron, haciéndolos sentar a todos. Gloria a Dios. Qué bendición dejarse usar uno por el Señor, pastora. Porque vemos acá que este joven tan solo tenía algo tan poquito y jamás pensó de que Dios iba a multiplicar eso poquito y iba a ser, gloria a Dios, un ejemplo aún para las personas que estaban a su lado. La invitación es para que usted se deje usar como este muchacho que no tenía tanto, tenía algo poco, pero en las manos del Señor vemos esa gran multiplicación. Dice la Biblia que se alimentaron más de 5.000 personas. ¿Qué iba a pensar este muchacho que Dios lo iba a usar? Por eso, déjate usar hoy. Mire, el Centro Misionero Bethesda, nuestras cadenas radiales, CM de Televisión, ha sido de gran bendición. ¿Y cuánto nos gustaría escuchar su testimonio? Nos gustaría que nos contara cuántas personas llegaron a Cristo a través de estas líneas a través de los diales del 540, bueno, en todas las emisoras de nuestra cadena radial. Gloria al Señor. Qué rico sería, qué sabroso sería, pastora, que los hermanos nos hicieran saber los milagros que han recibido, la palabra que han recibido allí, porque sabemos de que estos medios han sido de gran bendición. Entonces, su aporte, la semilla, las ofrendas voluntarias, hace posible que esto siga adelante, que siga funcionando. Por eso nos gustaría, mira, hay un grupo de personas allí, tenemos 40 líneas telefónicas, gloria al Señor, para que usted nos llame, aleluya, para que usted nos diga: mire, pastores, yo tuve este milagro, el Señor me usó, o el tal pastor me usó esta palabra y el Señor me hizo este milagro. Qué bueno sería, pastora, que los hermanos hicieran saber, gloria al Señor, nos hicieran darnos a conocer estas maravillas que Dios ha hecho a través de estas ondas de la televisión y de la radio, pastora.
1: Claro que sí, comunícate con nosotros al PBX en Bogotá, 601-743-0909. Estamos disponibles para que estemos allí atentos y empecemos a dar testimonios y también para que sembremos. Mire que en aquella cita bíblica de Juan capítulo número 6, de en adelante, en la alimentación de los 5.000, vemos claramente cómo es el proceso de una cosecha. Y queremos en esta hora que lo entendamos. Nace esa cosecha primero de la intención de dar algo. Por lo general, nosotros queremos bendiciones, queremos que el Señor provea, queremos que el Señor nos multiplique. Pero aquel hombre, aquel muchacho que tenía aquellos panes y peces, ¿los entregó a quién? Al Señor. O sea, aquel que estaba haciendo, sembrando. Él estaba sembrando para multitudes. Y entonces vemos en la ley de la siembra y la cosecha que aquellas personas que decidimos de todo corazón sembrar, vamos a recibir. En esta oportunidad hubo una abundancia maravillosa, hubo una provisión de Dios. Y es que nosotros sembramos y cosechamos al 100 por 1, porque estamos sembrando en buena tierra, estamos sembrando para un milagro, porque esto pasó con aquella multitud. Y tú, le tomaron a aquel joven los panes y los peces y se los entregaron ¿a quién? Al Señor. Entonces, mire, cuando Dios ve en nuestro corazón la disposición de dar y le entregamos de lo que tenemos, el Señor va a multiplicar. ¿Quién es el que se va a encargar de multiplicar esto que damos? El Señor. Le entregaron al Señor Jesús aquella ofrenda de este joven. En el versículo 10 dice: entonces Jesús dijo: hace recostar la gente, y había mucha hierba en aquel lugar, y se recostaron como un número de 5.000 varones. Y tomó Jesús aquellos panes, y habiendo dado gracias, los repartió entre los discípulos, y los discípulos entre los que estaban recostados, asimismo de los peces, cuanto querían. Y es que no solamente se saciaron, sino que tomaron lo que querían. ¿Y qué pasó? Aquel hombre sembró. ¿Y cómo fue la cosecha? Podemos verlo en el versículo 12. Y cuando se hubieron saciado, dijo a los discípulos: recoged los pedazos que sobraron para que no se pierda nada. Recogieron pues y llenaron 12 cestas de pedazos De los 5 panes de cebada sobraron a los que habían comido. ¿Qué fue lo que pasó? Que aquella siembra fue tan de bendición que hubo una sobreabundancia, que hubo para que quedara ahí alimento, 12 cestas llenas. Nosotros necesitamos ser este tipo de creyentes que le creamos al Señor en la palabra y que entendamos, queridos hermanos, que el sembrar es de parte de Dios. Que Dios fue el ejemplo de siembra. Él ofrendó a su Hijo, nos lo dio por sacrificio a nosotros, por nuestros pecados. Y hoy nos está haciendo la invitación a que nosotros también, para ser bendecidos, necesitamos dar.
0: Así es. Mire, pastora y hermanos que nos escuchan y nos están mirando allá a través de SM Televisión, yo veo acá dos clases de sembradores o dos clases de personas. Mire, la primera persona que se encuentra aquí en el verso número 5, dice la Biblia, cuando alzó Jesús los ojos y vio que había venido a él gran multitud, le dijo a Felipe. ¿Qué le dijo a Felipe? ¿De dónde compraremos pan para que coman estos? Pero esto decía para probarle, porque él sabía lo que había de hacer. Dos clases de personas. Uno, que el Señor lo invitó a dar y a sembrar, pero se asustó.
1: Y vemos, dijo, ¿de a dónde?
0: Y dijo, ¿pero de a dónde? O sea, ¿cuántas personas tienen esos pensamientos? El no puedo, el no tengo, se limitan. No, el Señor estaba allí, estaba hablando Felipe con el creador de la vida, estaba allí hablando con el hacedor de milagros. Por eso, miren, mi hermano que nos está escuchando, Felipe se asustó. Pero ¿qué enseñanza recibió Felipe de aquel muchacho? ¿Quién era más maduro, Felipe o el muchacho? Felipe, porque andaba ¿con quién? Con Jesús. Y vemos acá, hermanos, que el mismo muchacho le dio tremenda lección ¿a quién? A Felipe. Y este muchacho nos está hoy hablando a través del Señor, de esta palabra, perdón, que este muchacho nos incita a nosotros a creerle y a tomar ese paso de fe, aleluya. Por eso, bueno, queremos ver tu nombre aquí en nuestra mesa de trabajo. Queremos que nos cuente, como lo decíamos hace unos minutos, que nos cuente esos testimonios maravillosos que has recibido a través de este dial, a través de SM Televisión, porque sabemos de que hay muchos milagros, pastora.
1: Claro que sí, y esta es una muy buena tierra, queridos hermanos. El Centro Misionero Bethesda ha sido una denominación caracterizada por la sana doctrina, por guardar la palabra. Nuestro apóstol Enrique Gómez, nuestra pastora Mélida de Gómez han sido pastores de ejemplo, de testimonio. Y entonces esta es la oportunidad para retribuir lo que hemos recibido, porque todos hemos recibido bendición a través de la cadena radial auténtica, de las predicaciones, a través de esas enseñanzas bíblicas. Y por eso les estamos haciendo la invitación por medio de la palabra de Dios, para que entendamos que dar es de parte de Dios, que dar hace que sembremos y que recibamos y que haya una cosecha abundante. Allí en el versículo número 14 de Juan 6, donde dice la Biblia, aquellos hombres, entonces, viendo la señal que Jesús había hecho, dijeron, este verdaderamente es el profeta que había de venir al mundo. ¿Qué les maravilló a aquellos hombres? Ese milagro. Y nosotros somos luz en medio de las tinieblas. La palabra del Señor nos enseña que somos cabeza y no cola, que nuestras vidas tienen que dar testimonio de frutos dignos. Por eso, sembradores, por sus frutos los conoceréis. Que parte de tener bendición está basado en la obediencia y está basado en el dar, en el sembrar, porque de la misma manera en la que sembramos, vamos a recibir. Nos podemos preguntar en esta hora, ¿qué sembró aquel muchacho? ¿Cuál fue la siembra de él? ¿Qué sembró? 5 panes de cebada y 2 pececillos más. 5 panes, 2 peces. ¿Y qué pasó con esa siembra? Fue multiplicada, fue bendecida. Tú que estás allí en casa esperando un milagro financiero, es el tiempo de sembrar, es bíblico hacerlo. Y les estamos invitando y les estamos haciendo esta preciosa invitación que es de gran bendición. Mire que cuando hay un sembrador que entiende el propósito de Dios, que entiende la palabra de Dios, que sabe que en la Biblia está el sembrar y que conoce la bendición del sembrar, entonces él lo hará inmediatamente porque sabe que de ahí va a haber una cosecha que Dios nos va a dar. Nada en el Señor es en vano, y por eso estamos en esta hora aquí haciéndoles la invitación a todos los hermanos a que se animen a hacerlo. Es el tiempo. ¿Qué le está diciendo Dios? De lo que tienes. No te está pidiendo algo que no tengas, te está diciendo de lo que tú tienes en este momento. Es el tiempo para ofrendar, es el tiempo para sembrar. Nosotros tenemos varios canales para hacer la siembra y les estamos hablando porque hoy en día, queridos hermanos, se puede hacer este aporte voluntario de bendición, porque quiero decirle que aquel muchacho lo que tenía se le multiplicó y fue de gran bendición para los demás, para aquellas personas nuevas, para aquellos creyentes que sintonizan la cadena radial auténtica y que están viviendo muy lejos y que allí esta cadena radial auténtica son los pastores, son los que le están edificando, dando palabra. Mire hasta dónde puede tener el alcance de bendición de esta siembra. Lo podemos hacer por medios electrónicos en Nequi al 310-785-2578. 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Esta es la oportunidad, este es el tiempo que Dios ha señalado para que nosotros sembremos.
0: Gloria a Dios. Mira lo que dice acá en el verso número 6. Este versículo también me llama mucho la atención. Dice, pero esto decía para probarle, porque él sabía lo que había de hacer. Mire, hoy se está invitando a los hermanos. Hoy el Señor está usando estos medios para invitarlo. ¿Invitarlo para qué? Porque el Señor los está, ¿qué? Los quiere probar. Los quiere probar a ver qué hay en su corazón. Mire, ¿cómo se pudo haber sentido aquel muchacho haberse dejado usar, gloria a Dios, y haberse dejado llenar tanto la presencia del Señor, que fue de bendición para muchas personas? Tu aporte, tu bendición a esta siembra hará posible que esto continúe, para que muchas personas se alimenten de la palabra del Señor. Este joven usó lo poquito que tenía, 5 panes de cebada y 2 pececillos. Pero en las manos del Señor, cuando se dispuso este muchacho a entregar esto, él no se imaginó que iba a alimentar tantas personas. Hoy, ¿cuál es la invitación? Para que usted se deje usar por el Señor. Para que usted diga en esta hora, Señor, gracias. Pastores, yo me uno a esta siembra. Quiero unirme a este propósito tan maravilloso. Porque yo creo que después de que estuvieron a haber comido, pastora, estos panes y estos pececillos, ahora lo señalaban a aquel muchacho como aquella persona que se dejó usar. Qué bueno ser uno cabeza, gloria a Dios. Qué bueno ser uno dejarse usar por el Señor. Y sabemos de que hay personas que han venido sembrando, han venido dando, pero faltas tú. Allí tú que me estás escuchando, déjate usar por el Señor para poder experimentar este milagro maravilloso. Y vuelvo y digo este versículo bíblico en donde dice, aquí en el verso número 6, pero esto decía para probarle, porque él sabía lo que había de hacer. El Señor Jesús tiene reservada y reservado una gran bendición para cada sembrador, aleluya. El Señor tiene reservado allí en su propósito, en el depósito de Dios, tiene allí reservado una bendición para cada uno de los hermanos que se animan y están animando, gloria al Señor. Y ya, creo que ya están empezando a llamar a los hermanos, pastor.
1: Y tal vez nos podemos preguntar en esta hora, ¿el Señor está mirando esa siembra? Quiero decirte que sí. El segundo ejemplo que hemos traído lo encontramos allí en Génesis capítulo número 4, en donde dice la palabra de Dios a partir del versículo número 1, Conoció Adán a su mujer, Eva, la cual concibió y dio a luz a Caín, y dijo, por voluntad de Jehová he adquirido varón. Después dio a luz su hermano Abel, y Abel fue pastor de ovejas, y Caín fue labrador de la tierra. Y aconteció andando el tiempo que Caín trajo del fruto de la tierra una ofrenda a Jehová. Y Abel trajo también de los primogénitos de sus ovejas, de lo más gordo de ellas. Y miró Jehová con agrado a Abel y a su ofrenda, pero no miró con agrado a Caín y a la ofrenda suya. Y se ensañó Caín en gran manera y decayó su semblante. Queremos hablar acerca de dos tipos de personas. Dos tipos de personas que sabían que era dar, pero tal vez estamos hablando en esta hora, ¿Dios mira mi ofrenda? Claro que sí. Dios mira la intención con la que estamos dando la ofrenda. Él estaba mirando estos dos tipos de ofrenda. Podemos hablar de la ofrenda de Caín. Trajo del fruto de la tierra. ¿Por qué? Porque Caín era labrador de la tierra y se le hizo fácil coger algo y darlo. ¿Qué pasó con la ofrenda de Abel? ¿Por qué la de Abel fue elogiada, vista con agrado ante los ojos de Dios? Porque Abel trajo de los primogénitos de sus ovejas, de lo más gordo de ellas. O sea, Abel le dio al Señor lo mejor. ¿Qué pasó con el ejemplo de Dios a través de su Hijo Jesucristo? Nos dio lo mejor, nos dio su Hijo, porque el ejemplo del dar nace de Dios y de la entrega de su Hijo Jesucristo. Entonces podemos ver que al Señor sí ve la ofrenda que estamos dando, ve la intención con la que la estamos haciendo y también ve aquella persona que va a dar lo mejor, porque ¿quién va a ser el beneficiado frente a dar esa ofrenda? Cada uno de nosotros. Cada uno de nosotros, porque de lo que vamos a sembrar, vamos a cosechar. Esa es la ley de la siembra y la cosecha. Queremos ser bendecidos, queremos que el Señor sea obrando en cada una de nuestras vidas. Siembre y rompa con esa ruina, querido hermano y hermana que nos escucha en esta hora. Es el tiempo en donde bíblicamente Dios nos está hablando por medio de la palabra del Señor y nos enseña que a Él sí le importa su ofrenda. Porque muchas veces hablamos a Dios, le importa el corazón. Sí, también le importa el corazón, pero en esta oportunidad Dios miró y le agradó que Abel se esforzó, que Abel fue aquel hijo que dijo, le voy a dar lo mejor a Dios. Por eso fue que le agradó. ¿Qué significa agrado? Que se sintió feliz, contento. Que dijo, yo miré con la intención con la que Abel dio su ofrenda.
0: Claro que sí. ¿Con qué amor vamos a dar esta ofrenda? Con la mejor disposición. La invitación es esa para que su merced se una a este propósito. Qué bueno que usted nos entienda y entienda la palabra del Señor para que usted pueda participar de esta gran bendición. Y Abel trajo también de los primogénitos, de lo primero. Este hombre apartó lo mejor.
1: ¿En qué lugar tenía Dios?
0: Claro que sí, porque en el lugar que tú tengas a Dios, vas a dar, o sea, el amor es demostrativo, pastora.
1: Claro que sí.
0: Y vemos aquí que Abel trajo también de los primogénitos de sus ovejas, de lo más gordo de ella. O sea, yo me imagino este varón escogiendo lo mejor, porque al Señor se le va a dar es lo mejor.
1: Amén.
0: Lo que su ofrenda, su aporte a esta siembra, el Señor lo está mirando. El Señor lo está mirando, por eso le animamos para que dé lo mejor. De lo mejor, hay personas que dicen, bueno, pastor, ¿y qué cantidad yo podría dar? No, acuérdese del muchacho. Aquel muchacho dio de lo que tenía. ¿Sí? Y Dios está probando, dice la Biblia allí en el Juan capítulo 6, que Dios le decía esto a Felipe, era para probarle, porque él sabía lo que iba a hacer. Así de que, bueno, faltas tú, queremos ver tu nombre aquí en nuestra mesa de trabajo, queremos orar por ustedes, pero bueno, queremos que nos llamen y nos cuenten, hermanos, allí en los diferentes lugares, en las diferentes ciudades, Dios, ¿qué ha hecho a través de estos medios? Mire, bendecimos este canal CMB Televisión, porque ¿cuántas personas, pastora, no han hecho la oración de fe allí? Sembradores, PBX 347-43-0909. Hay un equipo totalmente preparado allí, pastora, para escuchar tu testimonio. Allí en pantalla están saliendo los números telefónicos. Gloria al Señor, para que usted se anime. Levántate. Gloria al Señor. Dice allí en Sembradores, en el número celular 310-753-4995. Pastora, ¿qué otro número celular nos pueden llamar los hermanos?
1: Claro que sí. Tenemos más de 17 líneas, tenemos 40 líneas disponibles. Estas son las líneas celular 310-753-6306, 310-753-3753, 321-364-4194, 320-384-2837, 320-463-9974, 320-384-1544. Todas nuestras líneas están disponibles, querido hermano, para que no tengamos excusa. Tenemos también líneas WhatsApp a través del +357-311-478-3975, +357-305-291-9854.
0: Gloria a Dios. Si todos nos unimos, todos los hijos de Dios nos uniéramos a entender el propósito de seguir llevando este evangelio, gloria al Señor. Porque es que mire, hermanos, los hermanos que nos están escuchando, usted no se imagina el alcance que tiene la radio. En los diferentes departamentos, corregimientos, en las veredas, allá donde lo más escondido, donde quizás, pastora, no hay una iglesia, allá va a llegar las ondas que... ondas radiales. Estaba pensando en este muchacho, volviendo al tema del muchacho, pastora, estaba pensando que el momento de entregar eso, él pudo haber dicho, bueno, me quedé sin nada. Lo entregué y me quedé sin nada, pero mire cómo el Señor lo sorprende, gloria al Señor, y dice la Biblia que sobraron ¿cuántas estas?
1: 12 cestas llenas. Él se convirtió en un instrumento de bendición, y Dios nos ha llamado a ser esos hijos de Dios, que somos instrumentos de bendición. Tú y yo somos luz, dice la palabra de Dios. Tú y yo somos sal, también dice la palabra de Dios. Y este es el tiempo donde nosotros debemos de aprender que nos beneficiamos cuando sembramos, que somos bendecidos. Y aparte de recibir, podemos bendecir a los demás. Porque quiero decirle que la gente, al ver esta alimentación de los 5,000, dijo, realmente hay señales, realmente hay prodigios, y es que los hijos de Dios hemos sido llamados a ser cabeza y no cola. Bueno,
0: mire, pastora, lo que dice aquí Proverbios, capítulo número 11, versículo 25, dice, el que es generoso, prospera. ¿Cómo queremos ver la bendición si no es sembrando? Si no es diciéndole así como aquel muchacho, tengo esto, lo entrego en las manos del Señor, pero es que, hermano, no hay pérdida. Ahí no hay pérdida. Cuando usted dispone su corazón, cuando usted entrega esto en las manos del Señor, yo le aseguro lo que dice la Biblia, dice que el Señor lo va a multiplicar 1,000 veces más, gloria al Señor. Se vaya todo espíritu inmundo que estén allí argumentándose la gente, diciéndole, no, hoy en el nombre de Jesús se rompe toda maldición, se rompe toda cadena, todo estancamiento, toda ruina del diablo, tiene que salir huyendo hoy de sus casas, de sus hogares, porque hoy el Señor está hablando a sus corazones. Tan solo necesitamos creerle hoy al Señor. Así como aquel muchacho le entregó, no se rehusó. Quiero yo digo, vuelvo y lo digo, pastora, ¿qué hubiese pasado si aquel chico, muchacho, se hubiera rehusado a no entregar lo poco que tenía? No hubiera podido experimentar grandes maravillas. Ahora lo reconocían todas estas personas, aquel muchacho que Dios lo usó. Que sea usted, hermano, que nos escuchan, que sea usted ese pionero en el barrio. Que sea usted allí ese líder, ese mentor en su familia, enseñándole a sus propios hijos, a su familia, que tenemos un Dios que bendice, que tenemos un Dios que prospera. Por eso quiero que te levantes. Y vamos a orar ahorita, pastora, por aquellas personas que van a empezar y están empezando a llamar, gloria a Dios. Queremos ver tu nombre aquí, porque creo que Dios va a hacer grandes milagros. Claro. Dice la Biblia, pastora, que Jesucristo, en Hebreos 13:8, Jesucristo es el mismo de ayer, de hoy y por los siglos. Y el mismo que multiplicó, gloria a Dios, y que le dio alimento a 5,000, es tan poderoso para bendecir tu vida, es tan poderoso para bendecir tu casa, es tan poderoso para bendecir tu empresa. Por eso créale al Señor, levántate y bueno, queremos ver tu nombre en este lugar.
1: Claro que sí. Esta invitación es para los sembradores. Esta invitación es para aquellos hermanos y hermanas que anhelan salir de la ruina, que desean ver una cosecha. Pues queremos decirle que bíblicamente estamos estudiando la palabra del Señor y que sembrar hace parte de recibir mi cosecha. Yo quiero recibir mi cosecha, pero necesito sembrar. Iniciamos hablando acerca de Dios, de que el primer dador fue Dios nuestro Padre Celestial, que entregó a su Hijo. Luego hablamos acerca de la alimentación de los 5,000, que fue un muchacho que dio y se dejó usar para bendición para los demás. Esa cosecha fue maravillosa, sobraron 12 cestas llenas de pedazos, la gente se sació, mire que qué bendición de esa siembra tan preciosa, la gente se sació, se llenó, hubo abundancia, todo el mundo comió lo que quiso, porque eso es Dios. Dios es un Dios abundante, Dios es un Dios de misericordia, de poder. Y nosotros los hijos de Dios tenemos que vivir ese tipo de vida que Dios nos ha venido a ofrecer. También vimos que Dios ve la ofrenda y leímos acerca de Caín y de Abel y que él estaba mirando allí el corazón con lo que las personas dan, qué tipo de corazón las personas tienen, cuál es su ánimo cuando dan. Entonces Caín dio, pero dio del fruto de la tierra, pero Abel se esforzó. Abel dio lo mejor, Abel escogió lo primogénito, lo gordo, lo mejor. Y es que al Señor se le da lo mejor. Y en el siguiente ejemplo, lo encontramos allí en el libro de Lucas, capítulo número 13, versículo del 6 en adelante, Lucas 13, 6. Y nos podemos hacer esta pregunta en esta hora. ¿Será que al Señor le gusta que demos fruto? ¡Claro que sí! Dice la Biblia, Lucas 13, 6. Dijo también esta parábola. Tenía un hombre una higuera plantada en su viña y vino a buscar fruto en ella y no lo halló. Y dijo al viñador, he aquí, hace 3 años que vengo a buscar fruto en esta higuera y no lo hallo. Córtala, ¿para qué? ¿Inutiliza también la tierra? Él entonces respondiendo le dijo, Señor, déjala todavía este año hasta que yo cave alrededor de ella y la abone. Y si diere fruto, bien. Y si no, la cortarás después. ¿Qué le agrada al Señor? Sembradores llamados a producir. ¿Por qué? Ese es el lema. Porque al Señor le encanta que tú y yo demos fruto. Al Señor le encanta que nosotros estemos bien. Por eso Él dice allí en el libro de Deuteronomio, nos dice que las bendiciones van a venir cuando vivimos en obediencia, que Él ha preparado esas bendiciones para nosotros. Dice la palabra del Señor, amado, yo deseo que tú seas prosperado en todas las cosas y que tengas salud, así como prospera tu alma. Así que al Señor le agrada que sus hijos estén bien, que sus hijos estén bendecidos, que seamos esos hijos diferentes, instrumentos en sus manos, que no somos como la generación de este siglo, sino que somos esos hijos bendecidos, no higueras estériles, sino higueras que dan fruto en su tiempo. Vamos a escudriñar, claro, qué sí le pasó a esa higuera.
0: Bueno, gloria a Dios. Dice la Biblia que el viñador le dijo, y aquí, que hace 3 años que venía a buscar fruto, pero no lo hallaba. O sea, que cómo este viñador tuvo paciencia, amén, ¿cierto? Tuvo la paciencia para no cortarla. Y Dios quiere que le creamos en esta noche al Señor, en este día, en este tiempo de siembra. Dios nos está invitando para que usted dé fruto, demos fruto. ¿Cómo ver un fruto si no hay siembra?
1: Claro que sí.
0: O sea, lo importante es que usted, mi hermano, nos entienda y entienda la palabra en esta noche, en donde es importante sembrar. Si quieres ver fruto, es necesario sembrar. Muchas personas, pastoras, no les gusta el fruto que están sembrando. ¿Por qué? Porque no tienen una buena semilla. Así de que la semilla buena dará frutos buenos. Y dice la Biblia que la semilla mala da frutos malos. Pero mire lo interesante de este tercer o cuarto ejemplo que estamos hablando. Es que la higuera, dice la Biblia, que hacía 3 años que el tipo venía a buscar el fruto y no lo hallaba. ¿Cómo Dios de misericordioso? ¿Cómo Dios está esperando para que usted entienda? Dios te quiere bendecir. El más interesado de bendecir tu vida no es el hombre, es Dios. Pero Dios usa este ejercicio de la siembra y de la cosecha para poder experimentar la gloria, para poder experimentar las maravillas, pero sobre todo para poder entender que tenemos un Dios todopoderoso, que para Él no hay nada imposible.
1: Claro que sí. El Padre siempre está esperando de nosotros que demos fruto en todas las áreas. Gloria. Fruto espiritual, fruto de cambio, de un antes de Cristo y después de Cristo. Fruto en las finanzas, porque Él vino a llevarse la maldición, a romper toda ruina, a destruir toda atadura, toda ligadura. Por medio de la palabra de Dios podemos ver que las bendiciones son dadas a los hijos de Dios, aquellos hijos que son higueras pero no estéril. La esterilidad en el Antiguo Testamento era un motivo de vergüenza. La esterilidad era algo que era un motivo de señalamiento. Si podemos ver aquellas mujeres que no podían tener hijos y eran estériles, eran mujeres que se sentían mal, rechazadas. Mire que es de Dios, de hijos de Dios, dar fruto y dar fruto abundante. Pero como hablaba ahorita el pastor, ¿cuánto tiempo el Señor estuvo esperando que esta higuera diera fruto? 3 años. No sabemos cuánto tiempo se demora en salir los higos. ¿Cuál es el tiempo en el que se siembra el higo y sale el fruto del higo? Aproximadamente son 6 meses. O sea que ¿cuántas cosechas estaba perdiendo esta higuera? ¿Cuántas cosechas? Por año 2 cosechas. En 3 años perdió 6 cosechas por estéril.
0: Pero mire también la pregunta que le hace el viñador, dice, ¿y para quién utiliza también la tierra?
1: Claro, porque tiene un nombre de una planta que da fruto, pero realmente no se le ven los frutos.
0: En el verso número 8 dice, él entonces respondió y le dijo, Señor, déjala todavía este año. ¿Cómo se llama eso? Misericordia.
1: Misericordia.
0: ¿Cómo el Señor tiene tanta misericordia? Hasta que yo cabe alrededor de ella y la abone. Y si diere fruto bien, y si no, la cortará después. Que sea el Señor hablándole en esta noche, que sea el Espíritu Santo dándonos a entender esta palabra, estos 3 ejemplos que hemos visto, que qué bendición es poder sembrar. Como dice ahora la pastora, este versículo bíblico que es uno de los favoritos míos. Amado, yo deseo que tú seas prosperado en cuántas cosas.
1: En todas las cosas.
0: Que tengas salud. Y que prospere el alma. Por eso la invitación es esa. Vamos a creerle al Señor. Vamos a orar, gloria al Señor, por este canal. Vamos a orar por nuestras emisoras. Vamos a orar por nuestro amado el pastor Enrique Gómez. Gloria al Señor por nuestra pastora Mélida, que son el hombre y la mujer de Dios que Dios ha puesto en esta casa para ser pioneros. Aleluya. Levante allí sus manos donde tú estás, levante allí su corazón y dígale, Padre, en este día, Padre Celestial, yo presento delante de ti el Centro Misionero Bethesda, Señor. Padre, bendecimos cada cadena radial, Señor, bendecimos este canal CMB Televisión, Señor, Padre. Presentamos delante de ti, Señor, cada sembrador, cada persona que se anima hoy, Señor, a creerte, Señor. Que sea tu Santo Espíritu, Señor, enardeciendo los corazones, mi Rey de Gloria, que sea tu Santo Espíritu en esta noche, Señor, abriéndoles el entendimiento que el sembrar es una bendición, que el Señor nos quiere ver es bendecidos, que se vaya en esta hora toda ruina, que se vaya en esta hora toda sequedad, que se vaya en esta hora toda esterilidad del diablo. Lo reprendemos en el nombre potente de Cristo, aleluya. Espíritu de Dios, ven de los 4 vientos, Señor, y haz enardecer cada corazón de tu gloria, Señor. Padre, ábranos los sentidos de la mente y del espíritu, Señor, para poder entender que tenemos que seguir adelante, tenemos que seguir sembrando, sembradores que nos escuchan en esta hora, Padre. Oh Señor, levántate a creerle al Padre, levántale, dígale: Señor, aquí estoy delante de ti, yo me comprometo con esta siembra, me comprometo con esta ofrenda, y lo voy a hacer, voy a escoger lo mejor, así como este hombre que estábamos estudiando, aleluya, que escogió lo primogénito, lo más bonito, lo más gordito, aleluya, Abel, aleluya. Por eso en esta hora, apártate, apártate del mal, oh santo glorioso, mi corazón te alaba, Señor, Padre amado, en el nombre potente de Cristo, Señor. Oramos, Señor, por cada persona que se ha comprometido a traer la ofrenda, por cada persona que se ha comprometido a traer, oh Dios, la semilla, Padre, aparejale, Señor, aparejale la plata, aparejale, Señor, la bendición, Padre amado. Y Señor, gracias, porque sabemos que todo aquel que te cree, vamos a ver maravillas, como aquel muchacho que después que entregó lo poco, ahora se estaba saciando de un gran banquete, aleluya. Ahora estaban sobrando 12 cestas, aleluya. Padre, gracias, bendito Señor, te damos infinitamente gracias, amado Rey, porque tú eres bueno y para siempre tu misericordia. Amén, amén y amén.
1: Algo importante que debemos de resaltar es que el Señor está esperando de nosotros ese fruto. El Señor está esperando vernos bendecidos, porque las bendiciones provienen de Dios. Comunícate con nosotros al PBX 743-0909. Y aquí vamos a hablar en esta hora de creyentes que ya están allí llamándonos, comunicándose con nosotros. Y esta es una gran bendición, porque el Señor es el que está cuidando de sus hijos y se levantan valientes a sembrar. Nos llama Virginia Quintana desde el barrio Porvenir. Está pidiendo oración por Emanuel Castañeda, por su comportamiento de adicción de celular y de videos electrónicos. Amén.
0: Gloria a Dios. Bueno, también se comunica con nosotros la hermana Elizabeth, gloria a Dios, de Tumaco. Gloria al Señor, sanidad total. Gloria a Dios. Bueno, hermana Elizabeth, también vamos a orar unos minutos, vamos a sacar un tiempo para orar. Gloria a Dios. Bueno, ¿quién más nos llama?
1: Nos pastor? Llama Blanca del barrio Andalucía, y su petición es por Libardo y Luz Karime, conversión y liberación de pleitos, alcoholismo, separación y restauración del hogar, y prosperidad económica y protección divina. Y aquí es donde la palabra ejerce un poder precioso, porque si queremos salir de la ruina, hay que sembrar.
0: Bueno, gloria a Dios. También se une a la siembra el hermano Jairo Cristancho de Ciudad Bolívar. Bueno, un saludo muy especial a la localidad 19 allí en Ciudad Bolívar. Gloria a Dios. Y la petición de él es que oremos por la prosperidad económica. Claro que sí, mi hermano Jairo, estaremos orando unos minutos. Gloria a Dios.
1: Se comunica con nosotros Giovanni Medina desde Cali. Giovanni Hernández, su petición es por Giovanni Hernández, un abogado, por su conversión y liberación, por provisión económica y para que no le quiten un caso que él está llevando.
0: Se une también a la siembra la hermana Rosalba Rodríguez desde Soacha. Bueno, un saludo también muy cordial a la familia allí en Soacha. Les saludamos desde aquí, desde el Centro Misionero Bethesda de la Iglesia del Millón de Almas.
1: Se comunica con nosotros Gregorio Araujo desde Cali y pide oración para que sea libre de avaricia.
0: Bueno, ¿quién más nos llama, amor?
1: También Omaira Cuellar desde Cali. Bendecimos aquella ciudad de Cali preciosa. Y pide oración por el esposo y por sanidad allí en el hogar.
0: Bueno, la hermana Chaluri Castro, Rincón de Venecia. Petición, pide oración por quistes en los ovarios derechos, que sea el Señor derribando en esta hora todo quiste del diablo. Que sea el Señor quemando, que sea el Señor rompiendo toda cadena en el nombre poderoso de nuestro Señor Jesucristo. Aleluya.
1: Mayra Barrero desde Suba pide oración para que le devuelvan las memorias del Señor Steven y Olivia. También se comunica con nosotros Elio Medina desde el Cali, Valle del Cauca, y pide oración por Ernesto Medina Callado, por sanidad de los ojos y que Dios toque esos corazones en el nombre de Jesús.
0: Así
1: de Nazaret.
0: Sea, gloria a Dios.
1: Y se están comunicando, Virginia Quintana tiene también Esta petición es por Diana Marcela Hurtado. Así que comunícate con nosotros, únete a este propósito especial.
0: Bueno, gloria a Dios. Bueno, vamos a sacar unos minutos, pastora y hermanos. Vamos a orar por este bloque de oración, por los hermanos que nos están llamando. Gloria a Dios, porque sabemos de que vienen más llamadas.
1: Claro que sí.
0: Los teléfonos están replicando, gloria al Señor. Hay un trabajo allí por hacer. Hay un grupo de personas, 40 líneas disponibles, aleluya. Solamente falta la persona que nos está escuchando, que nos ha animado. Anímate, levántate. Así como estos guerreros, estas guerreras que tomaron la decisión de escribirnos. Bueno, vamos a orar, pastora.
1: Amén.
0: Bueno, bendito y soberano Dios, en esta hora, Padre Celestial, yo presento delante de ti cada petición, Señor. Me uno allí con mi hermana que escribió, Dios, con mi hermano que escribió, Padre Celestial, que sea tu voluntad, Señor, mas no la nuestra, Señor, porque tu voluntad siempre va a primar, va a ser excelente, Señor. Padre, desbaratamos toda enfermedad del diablo. Todo quiste del diablo desaparece ahora mismo en el nombre poderoso de Jesús de Nazaret. Padre, toda brujería, toda ruina, toda escasez, toda esterilidad, la echamos fuera por el poder de Cristo, aleluya. Padre, presentamos delante de ti, Señor, cada persona que nos está llamando, Señor, aún las que vienen en camino, Señor. Padre, que se están comprometiendo, Señor, con esta siembra, Señor, ayúdale, Señor, a que su fe crezca, bendito Rey de Gloria, porque eres tú, Señor, tú eres el dador de la vida, mi Rey de Gloria, eres tú el que provee, tú eres el dueño del oro y de la plata, Señor. Tan solo tú necesitas, hermano, entender que Dios te quiere usar, déjate usar por Dios, aleluya. Padre, desbaratamos toda trampa del maligno, sean dominios, sean principados, toda potestad del diablo, Padre, lo reprendemos en el nombre potente de Jesús de Nazaret, Padre. Señor, presentamos cada persona, Señor, que nos está llamando, Rey de Gloria, cada persona, Señor, allí que te está creyendo, que se levanta en fe, aleluya, así como este muchacho que se levantó a entregar lo poco que tenía, pero qué sorpresa para él, aleluya, porque él pudo ver la providencia, él pudo ver la bendición de Dios, Padre amado. Sí, tu palabra dice, Señor, que tú haces los vientos, los mensajeros, bendito Rey de Gloria, y creemos en esta hora, Padre, que allí en las diferentes diales de la emisora, Padre, están escuchando esta emisora y se van a levantar a creerte a esta siembra poderosa, a esta siembra gloriosa, Señor, sembradores llamados a producir, Padre amado. Creemos con seguridad, Señor, que tú vas a proveer la semilla, que tú darás pan al que siembra, Señor, aleluya, y lo creemos con toda seguridad para la gloria de tu nombre. Amén, amén y amén.
1: Definitivamente, el Señor está interesado en nuestro fruto, y por eso es que Él ha prometido sobre nuestras vidas grandes bendiciones. Cuando nosotros disponemos el corazón, cuando hacemos lo que está conforme a la palabra de Dios, cuando vivimos en obediencia, y parte de ser obedientes es dar y sembrar. Porque eso está en la Biblia, está en los estatutos que el Señor nos ha dado a cada uno de nosotros. Hablábamos de la higuera estéril, de aquella higuera que no dio el fruto esperado, que definitivamente al Señor sí le interesan nuestros frutos. Claro, Él está pendiente. Mira que aquella persona estaba pendiente, el viñador estaba pendiente de esta higuera, y le reclamó y dijo, es que llevo 3 años esperando de ella fruto. Entonces, si eso le pidió a una planta, ¿cuánto más a nosotros
0: claro que somos sus hijos? Bueno, iglesia del Señor, le damos primeramente toda la gloria y toda la honra a nuestro Padre Celestial. Estuvimos acompañando a los pastores del Centro Misionero Betesda, aquí en la localidad 19 en Ciudad Bolívar, y para nosotros es un privilegio poder compartir una palabra de bendición. ¿Y la invitación cuál es? Que le creamos al Señor, que tenemos un Dios que suple, tenemos un Dios todopoderoso, tenemos un Dios que va a cambiar el desierto por paraíso, tenemos un Dios que va a cambiar la enfermedad por salud, y tenemos un Dios que va a levantar al caído. Por eso levántate, le queremos al Señor en esta hora. Y bueno, desde aquí, un abrazo fraternal, sus amigos y pastores del Centro Misionero Betesda.
1: Claro que sí, no. Levántate, querido sembrador, llamados a producir. Dios les bendiga.
0: Dios les bendiga.
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0: 8 en punto. Son las 8.
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4: Les saluda su pastora y amiga Mélida de Gómez a todos nuestros oyentes y especialmente a Caminando con Cristo, porque hoy estamos en vivo y en directo desde el salón de televisión de la Iglesia del Millón de Almas, en este tiempo tan precioso y tan valioso, porque hoy podemos decir, como cristiano que soy, vamos a ver cuántos valientes hay hoy, para que en unidad podamos creer con el corazón y confesar con la boca. Vamos a decir todos a voz en cuello. Diga, como cristiano que soy, yo tengo que valorar la oportunidad que Dios me da de sembrar y cosechar. Entonces, de verdad que es un tiempo muy, muy valioso. Y cuando escuchamos testimonios, y espero que está en este tiempo, escuchemos testimonios de que, como los escucho yo allá en el norte. Allá en el norte también, cada mes tenemos esa siembra preciosa para cubrir, hermanos, las cuotas de ese gran edificio que el Señor nos regaló allá en el norte y todo. Y cuanto más diremos aquí en la Iglesia del Millón de Almas, donde todos somos testigos de las maravillas preciosas que Dios, hermanos, ha hecho. Hoy el pastor nos recordaba a todos los pastores, nuestro pastor Enrique nos recordaba a todos los pastores que lo que se hizo en la segunda, allá donde comenzó Centro Misionero Bethesda, lo que se hizo en 30 años aquí, cuando el Señor le dio la orden a él de buscar este lugar amplio para miles y miles de almas, hermanos, se logró en menos de 1-2 añitos. Y todavía continuamos porque la obra, hermano, el trabajo en la obra del Señor nunca se acaba, nunca se acaba. Porque cada día, un día una cosa, otro día otro, hay que ensanchar, hay que renovar equipos, hay que, hermanos, extendernos al mundo entero. Ir por todo el mundo y predicar el evangelio a toda criatura. Y el Señor ya sembró en cada pastor, hermanos, juntamente con la inspiración de nuestro pastor Enrique Gómez, sembró en cada uno de nosotros esa visión amplia, esa visión poderosa, hermanos, de ir a todo el mundo. Pero entonces estamos haciendo la obra aquí y por eso no nos cansemos de hacer el bien, porque a su tiempo cosechamos si no desmayamos. Bueno, vamos a orar, porque sin oración no hay solución a nada. Y ustedes saben cómo el enemigo se opone cuando estamos en un trabajo como este, pero como es mayor el poder de Dios. El diablo le dirá a muchos, no, otra vez pidiendo, otra vez no sé qué, pero el Señor nos dice, no se cansen de hacer el bien porque a su tiempo se cosecha si no se desmaya. Vamos a orar, vamos a decirle, Señor, úsanos, a los que estamos aquí, a los que están allá, a los que están, bueno, en otro país, los que están, porque de verdad que Dios hace de los vientos sus mensajeros y ahora Dios utiliza las redes para que se comuniquen, para que haya, hermanos, una revolución espiritual. Padre, en el nombre de Jesús de Nazaret, levantamos nuestras manos, nuestra voz, nuestro corazón y nuestra gratitud delante de ti, Señor, para entregar esta siembra, Señor, este tiempo precioso que Dios me ha permitido, y estar en unidad con miles y miles de hermanos, de hermanas, de personas que te aman a ti por encima de todas las cosas, de personas generosas, Padre, que han venido, Señor, año tras año, día tras día, mes tras mes, tiempo tras tiempo, Señor, dejándose usar por ti para ser, Señor, instrumento de bendición en tu mano. Yo presento este tiempo de siembra, Padre amado, donde yo sé que tú eres el que das el querer como el hacer, y tú le das semilla al que quieres sembrar, y tú le cumples las promesas, Señor, que tú tienes por tu palabra. Por tanto, Señor, te entrego cada oyente, te entrego cada hermano, te entrego cada hermana, Señor, para que seas tú obrando poderosamente y que yo pueda tener, Señor, en este escritorio, Señor, multitudes de nombres de hermanos, hogares, familias, matrimonios, para poder orar por ellos, unirme con ellos, agradecerle a ellos, Señor, este trabajo tan lindo y tan hermoso que es para ti, para tu obra y para que la gloria tuya se manifieste. Gracias, eterno Dios, por esas siembras maravillosas que llegarán a partir de este mismo momento, Señor. Gracias por los hermanos obedientes, por los hermanos generosos. Reprendemos cualquier astucia del diablo. Reprendemos toda obra de las tinieblas y nos declaramos desde este mismo momento bendecidos, prosperados y en victoria para la gloria del Padre, del Hijo y del Espíritu Santo. Gracias, eterno Dios. Amén y amén. Bueno, comenzamos nuestra siembra de este tiempo bonito que Dios me ha permitido estar con todos vosotros. Hoy ustedes se van a hacer presentes y me van a dar la

exitoso, hermanos, dice el título del Salmo 18, acción de gracias por la victoria. Acción de gracias por la victoria. Y hoy vamos a orar, hermanos, por cada hermano que se atreva en gratitud llamar y sembrar. Y también puede incluir su petición, porque a mí me gusta orar por los hogares, por las familias, por las personas y sobre todo por las personas entendidas que obedecen y dan ese paso de fe. Yo allá en el norte les digo, y ellos ya lo saben, yo les digo, bueno, todos a sembrar porque ninguno se puede quedar sin sembrar. ¿Por qué? Porque el que siembra cosecha. Si uno quiere cosechar bastante, pues siembra bastante. No quiere cosechar tanto, pues siembra a medias. Y que si por un motivo no tiene casi para sembrar, yo le digo, aunque sea una moneda, pero siembre, para que pueda cosechar algo. Pero ¿qué tal otros cosechando y yo no? No, hermanos, todos, nadie se va a quedar sin sembrar. Así sean, hermanos, 50, 100, 200, ustedes ya saben cómo trabajamos en estas siembras, hermano. Y a mí me gusta que la gente acepte el reto. Probadme en esto, dice Jehová, a ver si no abriré las ventanas y derramaré bendición hasta que sobre y abunde. Y por eso, hermanos, este es nuestro primer lema. Como cristiano que soy, yo tengo que valorar la oportunidad que Dios me da de sembrar y cosechar. De sembrar, así sea un grano. Yo les hablo muchísimo a ustedes de la siembra de maíz, porque yo soy campesina y yo cultivé, dirigí sembrados y todo hasta que Dios me trajo para Bogotá. Pero hermano, la mazorca, el maíz es una semilla muy agradecida. Hermano, muchas veces se sembraban arrobas de maíz, pero nomás un granito que uno sembrara, de ese granito sale un macollo y de ese macollo salen varias mazorcas, con un granito que sembró. Una mazorca tiene más de 50 granos y si salen 4 o 5 mazorcas de un solo granito, es que se cumple la multiplicación, hermanos, que habla el Señor. Entonces, para empezar a recibir sus llamadas, porque usted, yo sé que va a ser una persona obediente y agradecida y va a desear grandes bendiciones de parte de Dios, vamos a leer esta parte. Primero, lo que Él hizo por cada uno de nosotros. Envió desde lo alto y me tomó. Me sacó de las muchas aguas. Me libró de mi poderoso enemigo, de los que me aborrecían, pues eran más fuertes que yo. Me asaltaron en el día de mi quebranto, mas Jehová fue mi apoyo. Me sacó al lugar espacioso. Me libró porque se agradó de mí. Él nos amó, aun cuando nosotros no le habíamos amado. Y luego dice, me ha premiado conforme a mi justicia, conforme a la limpieza de mis manos, me ha recompensado, porque yo he guardado los caminos de Jehová. No me aparté impíamente de mi Dios, pues todos sus juicios estuvieron delante de mí y no me he apartado de sus estatutos. Fui recto para con él, me he guardado de mi maldad, por lo cual me ha recompensado Jehová. El trabajo en la obra del Señor no es en vano. Y este lindo salmo sigue diciendo, con el misericordioso te mostrarás misericordioso, recto para con el hombre íntegro, limpio te mostrarás para con el limpio, pero severo serás para con el perverso. Bueno, entonces comenzamos de esta manera nuestra preciosa siembra de este tiempo que Dios me ha permitido tener. A ver, les ruego que anoten este número telefónico 601, ya lo conocemos porque es el que damos, hermanos, en tardes de fiesta con Jesús, encaminando con Cristo y en todo. Entonces, 601-743-0909, opción 2 y opción 6. Y aquí este grupo precioso de colaboradores y colaboradoras traerán su nombre, su petición y su siembra. Tres cosas que debe ir

en esa llamada y en esos reportes que ellos me traen, su nombre, su siembra y su petición. ¿Por qué? Porque Dios es un Dios de orden. Entonces, ¿su nombre para qué? Para orar por usted. Yo siempre, en estos tiempos, me comprometo con el Señor y oro por cada persona que llama, cada persona que siembra. ¿Por qué? Porque la Biblia dice, dad y se os dará. Entonces, usted da su nombre. Soy fulano de tal. Participo en la siembra con tanto. Y mi petición es esta. Y aquí imponemos nuestras manos, oramos juntamente con todo el grupo de colaboradores que hay, hermanos, y hacemos el trabajo que el Señor nos ha encomendado. Entonces, veamos, hermanos, y póngale cuidado a cada lema y a cada tema que vamos a estar desarrollando. En lo primero, como cristiano que soy, yo tengo que valorar. Yo tengo que valorar la oportunidad que Dios me da de sembrar y cosechar. En el campo sí que valora uno eso. Por ejemplo, mi abuelo era un hombre de mucha tierra y había muchas personas que no tenían dónde sembrar, aunque eran buenos trabajadores, pero no tenían terreno donde sembrar. Y él les dejaba lotes de terreno, les daba hectáreas, fanegadas de tierra. Decían, siembre, coseche, y así hay alimento para todos. Y esos campesinos eran felices, lo querían, lo amaban, lo respetaban. Él les daba la oportunidad de sembrar, y ellos aprovechaban y ellos valoraban. Hermanos, por eso, como cristiano que soy, ¿cuántos cristianos hay por todas partes? ¿Cuántos? Bueno, pues como cristiano que soy, yo tengo que valorar. Qué bonito cuando un tiempo como este no lo tomamos como una carga, sino como una feliz oportunidad de que yo puedo sembrar, así sea un granito, pero ese granito me va a producir. Pero qué tristeza cuando pasa el tiempo, pasan los días, pasan los años, pasan los meses, y no cosecho, no cosecho nada porque nunca sembré. Bueno, aquí, y me gusta. Entonces, ya hemos empezado con algunos sembradores. Y gloria al Señor, porque el que se decide, miren, hermano, si hay algo que Dios honra, es cuando uno toma una buena determinación. Cuando tomamos buenas determinaciones, recibimos muy buenas bendiciones. Entonces, hermano, determine, sembrar. Si usted puede millones, millones. Si puede poco, poco. Si puede mucho, mucho. Pero siembre algo. Que eso se llama obediencia. Eso se llama aprovechar la oportunidad. Entonces, como cristiano que soy, yo tengo que valorar la oportunidad que Dios me da de sembrar y cosechar. Y aquí ya tengo personas decididas, pero quiero leerles una base bíblica aquí tan valiosa que tenemos. Y dice aquí en Eclesiastés, dice la palabra, hermanos, en Eclesiastés 11:4, el que al viento observa, no sembrará. ¿Y quién es el que observa al viento? Una persona desorientada, sin metas, sin propósitos, no sabe ni quién es ni para dónde va. El que al viento observa, no sembrará, y el que mira las nubes, no cosechará. Pues como no sembró, ¿qué va a cosechar? Pero dice aquí, siembra por la mañana, siembra tu semilla por la tarde, no dejes reposar tu mano. Me gusta eso. Porque en la parábola del sembrador, aunque no todas las semillas que sembró, hermanos, le produjeron, porque no todos los terrenos son buenos terrenos, pero él persistió en sembrar. Y una cayó junto al camino, no logró nada. La otra entre espinos, la otra en pedregales,
Pero él no dejó de sembrar hasta que le cayó en buena tierra. Y cuando le cayó en buena tierra, le produjo en abundancia. Entonces, hermanos, este tiempo, en este tiempo precioso, no se nos puede olvidar que sembrar en buena tierra nos lleva a fructificar. Y es comprobado ya miles de millones de personas, ustedes mismos, yo misma, puedo testificar que la obra del Señor es buena tierra. ¿Qué mejor tierra que la obra del Señor, hermanos? Entonces, hoy voy a esperar multitudes de hermanos que llamen, que marquen el 601-743-0909, opción 2 y opción 6. Me den su nombre y digan, me uno a la siembra y siembre lo que Dios ponga en su corazón, lo que, hermanos, el Espíritu Santo está guiándote. Porque esto no lo hacemos humanamente ahí porque se nos dio. No, hermanos, el verdadero Hijo de Dios se deja guiar por el Espíritu de Dios. Y me pide su petición y nos unimos todos. Si dos de nosotros nos ponemos de acuerdo aquí en la tierra para pedir algo, Dios lo hace. Y hoy estamos dispuestos a orar todos, a sembrar todos y a pedir al Señor nuestras peticiones, porque al Señor le agrada. Dice, por nada estéis afanosos. Sean conocidas nuestras peticiones delante de Dios en oración, ruego, súplica y acción de gracias. Le agradezco a los hermanos por tener un corazón sensible. No hay cosa más abominable ante Dios que ser uno duro, rebelde e indiferente a las cosas de Dios. Pero yo sé que los oyentes, los televidentes y las personas de las redes, hermanos, son personas que han visto la gloria de Dios, pero que quieren seguir viendo la gloria de Dios. Bueno, saludamos a nuestros sembradores, a nuestros oyentes, televidentes. La primera persona que ha llamado en este tiempo que me ha correspondido a mí, Alcira Torres, aquí en Bogotá. Y ella se une a la siembra y también se une a la oración por la salud de su familia. Mire, dad y se os dará. Dad y se os dará. El que siembra, cosecha. Ella da. Y también eso abre puertas para que Dios le dé. ¿Le dé qué? El deseo de su corazón. Porque al justo le será dado lo que desea. Edelmira Sora, de San Felipe, Bogotá. Ella se une a la siembra también. Y ella se une a la oración para que Dios suelte, liberte las bendiciones retenidas. Me gusta que pronuncien eso. ¿Por qué? Porque allá en la iglesia del norte, hermanos, nosotros ayunamos, oramos, le pedimos al Señor eso, de que las bendiciones prometidas y las bendiciones retenidas, todas tienen que ser recibidas. Y hay unos testimonios tan hermosos. Le debían a muchos hermanos plata, ya estaba perdida. Ellos me dijeron, dije, vamos a ayunar y vamos a orar, pero vamos a sembrar, porque allá en el norte si hay algo, hermanos, hermoso es el espíritu de gratitud, de fidelidad y de siembra que Dios ha colocado y está colocando en los hermanos. Porque, hermanos, ese gran edificio que Dios nos regaló, hermanos, lo estamos pagando entre todos. Y platas retenidas, fincas, casas que querían vender los hermanos hacía mucho tiempo y no podían. Empezamos a orar, que el Señor desatara las bendiciones, que el Señor liberara las bendiciones. Pensiones retenidas. Y empezamos a orar por eso. Y escucharon ustedes los testimonios. Pastora, me querían robar una plata que hacía 10, 15 años la había prestado. No me la querían devolver. Pero desde que le ofrecí al Señor, sembré, ayuné, oré, nos unimos, ya me la entregaron. Y así, las bendiciones retenidas
todas tienen que ser recibidas. Pero hermanos, hagamos las cosas bien. Dad y se os dará. Pedid y recibiréis. Edelmira Sora entonces dice que se une a la siembra, pero también se une a la oración para que Dios liberte bendiciones retenidas. ¿Cuántos tienen bendiciones retenidas? ¿Cuántos desean una respuesta y una bendición grande de Dios? Pues únete a esta siembra, hermano. Únete a esta siembra. Marque. Llame. Únete a la siembra. El todo aquel que siembra cosecha. Entonces, y aproveche. En este tiempo precioso, no se nos puede olvidar que sembrar en buena tierra nos lleva a fructificar. ¿Cuántos creen que la obra de Dios es buena tierra? ¡Amén! Pues déjese ver, hermano, y deme el honor y el privilegio de orar por usted y por su petición. Voy a orar por estas dos valientes mujeres que llamaron, que se unieron, y por todos los que siguen uniendo. 601-743-0909, opción 2 y opción 6. También ahí en pantalla salen otros números de celulares y de cómo comunicarse con ustedes. También ustedes tienen muchos medios, por el Facebook, por todas las plataformas, que de eso yo mucho no sé, pero aquí sí se viven dando a toda hora y ahí también siguen saliendo hermanos en la pantalla. Lo importante es la obediencia, el corazón noble, el espíritu, hermanos, dispuesto para toda buena obra. Padre, en el nombre de Jesús de Nazaret, tú dices, Señor, que cuando obedecemos, aún las maldiciones, tú las conviertes en bendiciones. Mira, Señor, las hermanas, los hermanos que se están comunicando, Padre amado. Yo sé, Señor, que muchas veces el enemigo endurece los corazones, pero yo oro, Padre, para que muchos sigan el buen ejemplo de estas hermanas que ya rompieron, Señor. Oh, Padre amado, esa oposición que había de llamar, de sembrar y de participar. Yo te ruego que seas tú tocando los corazones y que seas tú, Señor, haciéndoles entender que hay bendiciones para los generosos. El alma generosa será prosperada y el que saciare, él también será saciado. Padre, yo te presento, Padre, a cada hermano, a cada hermana, familias enteras, personas, no solamente aquí en Bogotá, sino en todos los lugares, Señor, porque tu mano está extendida para derramar bendición hasta que sobre y abunde. Gracias, eterno Dios. Amén y amén. Bueno, vamos colocando aquí, porque al final oramos por todos, por todos, por todos. Entonces les vuelvo a repetir. Como cristiano que soy, yo tengo que valorar. ¿Cuántos están dispuestos a valorar la oportunidad que Dios nos está dando de sembrar y cosechar? ¿Cuántos? ¿Cuántos están valorando? Porque uno, hermano, tiene que ser agradecido. Si hay algo abominable delante de Dios, es la ingratitud. Yo estoy viendo allá, hermanos, en la Iglesia del Norte, ese tema de la ingratitud. Y la palabra, hermanos, es tremenda en decir cómo era ese pueblo antiguo. ¿Qué no hizo Dios por su pueblo? Lo vio cautivo, le dijo a Moisés, yo no puedo permitir la cautividad de mi pueblo. Vamos a sacarlo en libertad. Y todos sabemos, ¿qué no hizo Dios por su pueblo? Número uno, hermanos, no permitió que siguieran en cautividad. No permitió que siguieran cautivos. Lo sacó con mano fuerte. Lo sacó con mano poderosa. Hermanos, ¿tenían sed? Les daba agua. ¿Tenían hambre? Les daba comida. Hacía sol, los cubría con la nube. En la noche en el desierto hacía frío, les daba la nube calientica. Oiga, y más se demoraba Dios en hacer las cosas con ellos. Y criticaban y murmuraban y renegaban
y hasta se querían volver para el mundo. Usted no puede ser así, estimado oyente. Usted no puede ser así, de ninguna manera. Demuestre que amas a Dios, que estás agradecido o agradecida con Dios. Demuéstralo. Y esta es una oportunidad que Dios nos da de demostrar nuestro amor. El amor no solamente se siente, se demuestra. Pedro, ¿me amas? Sí, Señor. Demuéstramelo. ¿Cómo? Pastoreando mis ovejas. Demuéstralo apacentando mis corderos. Demuéstralo. Y yo te puedo decir, tú amas al Señor y estás agradecido por todo lo que Él ha hecho. Ay, sí, pastora. Pues demuéstralo, hermano. Por eso, nuestro primer lema, como cristiano que soy, yo tengo que valorar la oportunidad que Dios me está dando de sembrar y cosechar. En este tiempo precioso, no se nos puede olvidar que sembrar en buena tierra nos lleva a fructificar. ¿Qué más quiere usted? Agradecemos a los hermanos que ya se siguen comunicando. Toca rápido porque el tiempo aquí en televisión se pasa rápido. Tenemos unas metas en esta tarde. No se las quería contar todavía, esperando a ver si ustedes son juiciosos, sabios, entendidos y diligentes. Tenemos una meta de, póngale cuidado, 20 personas de a 50, de 50 mil pesos, 20 personas de 50 mil pesos, 20 de 100, 10 de 200, 10 de 500 y uno de 1 millón. ¿Será que es una meta muy difícil? ¿A cuál de ellos se quiere añadir? Demuéstralo, hermano. No sea duro ni rebelde. 20 de 50. 20 de 100. ¿Será que 100 mil pesitos es muchísimo? ¿Quedó usted en la pobreza si usted lo da, hermanos, para extender el evangelio y para la obra del Señor? Si viera cómo Dios multiplica y bendice. ¡Ah! 10 de 200. A ver, ¿dónde están esos 10 de 200? Voy a hacerles ese reto a ver si me van a dejar en vergüenza o van a decir, pastora, cuente conmigo. Porque aquí yo tengo un lema. Yo no puedo ser ingrato. Debo ser agradecido y demostrar con mi siembra que Cristo me ha bendecido. Voy a detenerme un poquito ahí. Yo no puedo ser ingrato. Y estamos hablando de la ingratitud tan tremenda que tuvo el pueblo antiguo de Dios. Y le dice, Moisés, así le pagáis a Jehová, pueblo ingrato y miserable. ¿Acaso Él no te ha dado lo mejor? ¿Acaso Él no te sacó de la esclavitud? Y eso yo tengo que decirlo también. Por eso no seas ingrato. Demuéstrale al Señor tu amor. Y les hago este reto. A ver, 10 hermanos que se le midan con 200 mil pesitos. 10 no más. 20 con 100, 20 con 50. ¿Cuántos dicen, cuente conmigo, pastora? Y coge el teléfono y marca, hermano. Por ejemplo, Margarita Vélez, de Líbano, Tolima. Se une a la siembra y ella se une al grupo de 50. Y se une a la oración por restauración del hogar y liberación de adulterio. Alfredo Franco, desde Medellín. Bueno, a propósito, ¿dónde están los oyentes? Y saludo a todos los oyentes de Radio Auténtica Cali, de Radio Huellas allá en Cali, de Radio Auténtica Medellín, Cartagena, los de Villavicencio, ¿dónde están? Los de Manizales, los de Palmira, ¿dónde están? Y por supuesto, los de Bogotá, de Radio Auténtica 540 y Radio Mundial, ¿dónde están? Hermanos, si uno dice amar al Señor y si uno dice ser cristiano, pues hay que demostrarlo, oiga. Usted no puede ser un cristiano papa. ¿Cómo son las papas?
Por fuera se ve bonito y hasta florecen, pero el fruto está por allá enterrado. Si no se desentierra, pues, ¿para qué sirve? Entonces, hermano, desentierre, saque de su corazón esa abundancia, ese amor por las cosas de Dios, ese amor por la obra del Señor. En tu corazón, yo a los pastores, el día que tuve clase con ellos en una de las clases, yo les preguntaba, el Señor Jesucristo, cuando, hermano, el Señor Jesucristo, cuando tenía 12 años y se fue, bueno, fueron a la presentación, a todos los ritos que hacían, él se fue, se le escapó a los papás, a José y a María, papás terrenales. Y se fueron a buscarlo, no lo encontraban. De pronto, después de no sé cuánto tiempo, lo encontraron allá en medio de los doctores de la ley, hablando, preguntándoles, diciéndoles. Y María, hijo, ¿pero qué nos has hecho? Dijo, ¿no sabías que en los negocios de mi padre me es necesario estar? Un jovencito de 12 años. En lo de mi padre, en los negocios de mi padre. Me es necesario estar. Si en el corazón del Señor Jesucristo, siendo un jovencito, la obra de Dios, lo de Dios, ocupaba el primer lugar, ¿qué lugar ocupa la obra de Dios en tu corazón? El primer lugar, pastora, demuéstralo. Demuéstralo, el amor hay que demostrarlo. Y por eso, felicito a los hermanos que se están uniendo. Ya por ahí oigo nuestros teléfonos repicando más. Porque hermanos, yo digo, ¿por qué nos tienen que rogar para algo tan valioso y tan fructífero? ¿Por qué nos tienen que rogar? No digo lo que pasaba en mi tierra. Los campesinos se ponían felices de que alguien les diera un pedacito de tierra para poder sembrar. Porque ellos sabían que si sembraban, cosechaban. ¿Y usted no lo entiende hoy en día? Diga, claro que sí, pastora. Y por eso me voy a unir al grupo de 50, al grupo de 100, al grupo de 200, al grupo de 500 y al grupo de 1 millón. Uno solo de 1 millón. Y yo sé que van a haber muchos más. Porque yo sé que el Espíritu de Dios toca corazones. 10 de 500. ¿Será que no hay 10 oyentes televidentes que digan voy a demostrarle a Dios y a contarle a la pastora que la obra de Dios ocupe el primer lugar en mi corazón? 10 de 200. Vamos a ver quién se le une por acá. Se le están uniendo al de 50. Pero a ver, ¿qué pasa con los de 200, con los de 100? Que podamos tener un tiempo glorioso de bendición. Pero rápidamente, porque no ve que mi tiempo se me pasa y ya llega otro pastor. Y yo quiero orar por usted, orar por su petición, orar por su familia y orar por su economía. Y yo siempre le digo a todo el que siembra, le digo, Señor, mire este sembrador, dale la cosecha que esta siembra amerita. Dale la cosecha que esta siembra amerita. Bueno, unimos en oración y en bendición Margarita Vélez del Líbano, Tolima. Dicen que se une a la siembra y al grupo de los de 50 y a la oración por restauración. Alfredo Franco de Medellín se une a la siembra, al grupo de 50 y a la oración por fortaleza espiritual y crecimiento espiritual. El que pide recibe, el que busca halla. Bueno, a llamar, a llamar, a llamar. 601-743-0909, opción 2 y opción 6. Me gusta la gente que acepta los retos. El que siembra cosecha, acepta ese reto. El que pide, recibe. El que busca, halla. Y el amor se demuestra. Y si yo soy cristiano, aprovecho la oportunidad. Flor Ardila de Kennedy. Se une a la siembra y al grupo de los de 50 y a la oración por su salud, la de su mamá, que sufrió un
golpe. Edil, desde Bogotá, se une a la siembra y ella pasa de lo del grupo de 100. Pasa, que dio algo más del grupo de 100. Y a la oración por su hija Alejandra. Pues vamos a orar. Yo les dije que a cada persona que tiene decisión, toma la determinación de demostrarle su amor al Señor y a nosotros también. Como nuestro tercer lema, yo no puedo ser ingrato. Debo ser agradecido y demostrar con mi siembra que Cristo me ha bendecido. El segundo lema, en este tiempo precioso, no se me puede olvidar que sembrar en buena tierra me lleva a fructificar. Bueno, vamos a orar. Padre, en el nombre de Jesús de Nazaret, tu palabra es viva, tu palabra es eficaz y tu palabra no vuelve vacía. Si sembrar en buena tierra nos lleva a fructificar, dale, Señor, a estas hermanas y a estos hermanos que se están uniendo a esta siembra. Dale, Señor, la cosecha que cada siembra amerita, Padre. Entonces, Señor, envía la lluvia temprana y también la tardía y déjales ver a ellos que sembrar en buena tierra nos lleva a fructificar. Señor, miles y miles son los testimonios de fructificación, de bendición, de prosperidad. Mira también, Señor, la petición que ellos tienen delante de ti. Tú has dicho, Señor, dad y se os dará. Ellos están dando, Padre, porque se están uniendo a este tiempo de siembra. Dales el deseo de su corazón. Tú para este año nos has prometido, Señor, que concederás el deseo y la petición de nuestro corazón. Te presento, Señor, los nombres, la siembra que están haciendo y la petición que están teniendo. Padre, y tú dices que conforme a nuestra fe y a nuestra obediencia será hecho. Amén y amén. Bueno, vamos a mirar otro de los lemas preciosos que Dios nos da para este tiempo de siembra. Entonces, hermanos, Dios, pongan cuidado, Dios promete en su palabra bendecir al generoso, saciarlo y prosperarlo y llenarlo también de gozo. ¿Lo creemos? Claro, porque Dios lo dice. Y si Dios lo dice, así es. Bueno, aquí ya hay una que se unió al grupo de los de 200. Gloria a Dios, porque de 200 necesitamos 10. ¿Será que los hay? Claro que los hay. Y aquí otra se sigue uniendo al grupo de los de 50. Bueno, nadie se ha unido al grupo de los de 500. ¿Dónde está un valiente y una valiente? Uno necesitamos de 1 millón. ¿Dónde está? A ver, vamos a ver. ¿Quién es ese valiente? Esa valiente que llama. Como me dicen allá en el norte, pastora, para la obra de Dios, lo que sea. Allá están los niños de escuela bíblica, de escuela dominical. Hasta llegan con su alcancía. Imagínense, hermano. Y viera cómo Dios les está soltando bendición. Vieran la bendición que Dios está derramando sobre la iglesia del norte por obedecer el llamado, por obedecer la palabra. Cada mes se les reparte un sobre para sembrar, porque cada mes nos toca, hermanos, allá, pues cumplir con una cuota. Y yo no veo que los hermanos tuercen la cara y se ponen bravos. No, hermanos. Ellos saben que sembrar es cosechar. Sembrar es prosperar, sembrar es tener en abundancia. ¿Cuándo ve usted arruinado a un trabajador que prepara el terreno, que siembra, cosechó esa cosecha y otra vez vuelve a sembrar y siguen sembrando? Y por eso tienen en abundancia, nunca pasan hambre, porque el que siembra cosecha.
En este caso es lo mismo, hermano. Por ejemplo, felicitamos. Recuerde que se pueden comunicar por Facebook, Pastor Amelia de Gómez, Centro Misionero Betesda, hay muchas maneras. Bueno, por este PBX que tiene 100 líneas telefónicas, 601-743-0909, opción 2 y opción 6. Hermano, ahí están los medios y las maneras como usted puede comunicarse. Entonces, llame su nombre, su siembra y su petición. Su nombre, su siembra y su petición. Y aquí estamos orando. Oramos todo el grupo de colaboradores y también me dan el privilegio de orar por usted, de imponer mis manos y colocar aquí y al final todos vamos a someter estas llamadas y estas siembras a oración. Liliana Jiménez de Bogotá se une a la siembra y al grupo de los de 200. Ella se le midió, gloria al Señor. Y ella le da gracias a Dios, porque ella ha entendido que el que siembra cosecha, el que pide recibe y el que busca halla. Y yo puedo decir, el que obedece tiene bendiciones por montones. Entonces, hermano, entonces diga conmigo, Dios promete en su palabra bendecir al generoso, saciarlo y prosperarlo y llenarlo también de gozo. Antes de seguir leyendo, para que otros sigan llamando, quiero compartirles Proverbios, capítulo 11. Y si Dios lo dice, yo lo creo. Si yo lo creo, Dios lo hace. Y si Dios lo hace, pues se tiene que ver por todas partes. Bueno, entonces dice el lema, dice, Dios promete en su palabra. Y yo digo, ¿qué pasa con lo que Dios promete? Diga, se cumple si yo lo creo y lo obedezco. ¿Y qué dice Dios respecto al generoso, al obediente, al que da? ¿Qué dice Dios? Proverbios 11, 24 y 25. Dice, hay quienes reparten y les es añadido más. Y hay quienes retienen, son tacaños y vienen a pobreza. Ay, qué triste, ¿no? Que usted siendo un hijo de Dios, por tacaño, por desobediente, viva arruinado, arrinconado, pobre, miserable. Por eso digo que esta es una oportunidad muy, pero muy grande para sembrar y poder cosechar. Y no cualquier cosecha, en abundancia. Por eso, hermanos, antes de que se nos pase el tiempo, que ya vamos a cumplir la primera hora y son 2 horitas nomás las que me correspondieron a mí, entonces, imposible que no me den el privilegio y el honor de orar por usted, por su economía, por su familia o por sus peticiones. A mí me gusta orar por las peticiones, me gusta orar por los hogares, por las familias. Y me gusta orar por la economía. Liliana Jiménez dice, yo me uno y al grupo de los de 200. Y invita a 9 más que se unan al grupo de los de 200. Vamos a ver quién obedece. Y le da gracias a Dios, porque ella sí ha entendido el valor de sembrar y de cosechar. ¿Quién más nos llama? Nos llama Herminda Cortés de Villavicencio. Bueno, gloria a Dios, al menos una sacó la cara por Villavicencio. ¿Quién saca la cara por Cartagena, por Medellín, por Cali? ¿Quién saca la cara por Manizales? A ver, porque el trabajo en la obra del Señor no es en vano. Herminda Cortés de Villavicencio se une a la siembra y al grupo de los de 50 y se une a la oración por conversión de su familia. Y yo sé que todos tenemos familias que no están convertidas todavía. Y si Dios nos está dando una oportunidad de clamar por ellas, pues mijito, es mejor que lo haga. Y no que le salga con pretextos. Y no cuando esté por allá en el infierno como el rico ese, que estaba allá en medio del tormento y dijo, ay, Padre Abraham, yo tengo familia,
déjeme salir de aquí o mande a alguien que les hable, que no sé qué, para que no vengan a este lugar de tormento. Y Dios está dando oportunidad de que oremos y está dando oportunidad de que clamemos. Bueno, aquí veo otro de 200, tres más de 200. Uy, qué obedientes que son. Son 10 de 200. Ya llevamos 1, 2, 3 de 200. 3 de 200. Vamos a ver si logramos ese numerito de 10. Después nos vamos a los 10 de 500. A ver, somos gente de retos, ¿o no? Ay, hermanos. Blanca Africano, de Sogamoso, Boyacá, se une a la siembra y al grupo de 200. Hermana Blanca, eso es ser una mujer de Dios, que no nos queda grande nada, ni imposible tampoco. Si para la obra del Señor, como me dicen los del norte, lo que sea, pastora. A ver, Blanca Africano, de Sogamoso, se une a la siembra y al grupo de 200 y a la oración para liberación de unos terrenos. Desde ya, ahorita vamos a presentar todas estas peticiones, a reprender lo que esté deteniendo las bendiciones, porque tenemos que ver la gloria de Dios, la vemos, porque la vemos. Al justo le será dado lo que desea. Testimonio de la siembra pasada, dio 200 y oraron por su pensión y Dios ya se la dio. Esto no es mentira, lo que se habla es la verdad. Uno obedece, hermanos, y Dios le concede la petición. Dad y se os dará. Dice, en la siembra pasada di 200. Y la petición era por su pensión y ya Dios se la dio. Y por eso ella vuelve hoy a sembrar 200. Entonces, hermano, hice liberación de unos terrenos. Pues ya también te será dado. Porque al justo le he dado lo que desea. Victoriano Mendoza, de Villavicencio, allá en la radio, está recibiendo la siembra y la invitación por la radio. Se une a la siembra y al grupo de los de 50 y pide oración por libertad de deudas y por sanidad. Nancy Piñeros, de Villavicencio, se une a la siembra y al grupo de 200. ¡Qué bueno! ¡Gloria al Señor! Pide oración por sus hermanos y por su salud. Bueno, y como el Señor dice, da y se os dará, pues vamos, ellos dieron, presentaron su petición y yo me comprometí con ellos de imponer mis manos sobre sus nombres, sobre su petición, encomendársela al Señor y el Señor se encarga de obrar. Uno obedece y el Señor se glorifica. Padre, gracias. Porque tú no fallas, tú no mientes. Y acabamos de leer aquí en tu palabra, Señor, hay quienes reparten y les es añadido más. Y hay quienes retienen, pero vienen a pobreza. Señor, yo no quiero que los oyentes, que los hermanos, que las hermanas sean unos pobres, arruinados, miserables por ahí. No, Padre, yo te pido que les haga entender el honor y el privilegio de dar, el honor y el privilegio de sembrar, el honor y el privilegio de unirnos en oración con fe y conforme tu palabra, Padre, y poder obedecer este llamado de sembrar para tu obra. Gracias, eterno Dios. Amén y amén. Bueno, entonces, yo no puedo ser ingrato, usted menos. Yo no puedo ser infiel con Dios que nos ha bendecido y nos ha hecho tanto bien. Mira, hermano, hasta el más malo y perverso recibe bendición de Dios. Hace llover sobre buenos y malos. Hace que la tierra produzca alimento para buenos y malos. ¿Cuánto más nosotros, como leímos al comienzo? ¿Qué leímos al comienzo? ¿Qué leímos al comienzo? Que nos llamó, que nos rescató, que nos libró del poderoso enemigo. ¿Qué leímos al comienzo?
que nos premia, que nos bendice. ¿Qué no ha hecho el Señor? Y les vuelvo a decir, yo no puedo ser ingrato, como el pueblo antiguo de Dios. Uy, hermano, la ingratitud es una abominación. ¿Sabe qué es la ingratitud? El olvidar el bien que hemos recibido. Y yo pregunto, ¿Dios te ha hecho bien? Más que bien. El poder respirar, el tener vida, el tener hogar, el tener alimento, el tener familia, el poder trabajar. Ay, hermano, ¿qué no ha hecho Dios? ¿Cómo no vamos, hermanos? A ofrendar con amor, a sembrar con amor, a obedecer un llamado como este, tan importante, y aprovechar una oportunidad tan valiosa, tan valiosa. Les vuelvo a recordar, por si alguien hasta este momentico llegó, prendió la televisión, prendió la radio o empezó a buscar en las redes. Estamos en este tiempo de siembra, que es una linda oportunidad para demostrar que Dios nos ha bendecido, que Dios es nuestro Padre, que estamos agradecidos. Y como nuestro lema, yo no puedo ser ingrato, yo no puedo ser infiel con Dios que me ha bendecido y me ha hecho tanto bien. Y estamos en un propósito. 50 personas, 20, primero era 20 personas que se unan con 50 mil pesitos. Ya se han unido y vamos en 11, nos faltan 11 solamente. 20 que se unan con una siembra de 100, nos faltan 17. Mire que sí se puede, entre todos logramos el propósito. 10 personas que se unan con una siembra de 200, ya nos faltan 7. ¿Quiere usted formar parte de esas 7? Bueno, 10 personas que se unan al grupo de 500. Nadie ha sembrado 500, pero espero que en este último tiempo en que estamos, usted lo haga. Y una persona que se una con 1 millón, que yo sé que van a haber más de una. Yo sé que va a haber más de una. Entonces, como no podemos, y la palabra dice que el que cree en el Señor no quedará en vergüenza. Yo he creído en el Señor, que es el que toca corazones. Y creo que los hermanos son obedientes, número uno. Generosos, número dos. Dadivosos, trabajadores, sembradores. Y que son bendecidos, prosperados y victoriosos. Por eso estoy esperando aquí el nombre de los que faltan. Saludamos a María Luisa Orozco del Virrey. Se une a la siembra y al grupo de los de 100. Dice, para la radio. Y se une a la oración para que Dios le apareje los compradores, hermanos, para un negocio que tiene, que necesita vender. Bueno. Carolina Chávez, de Santa Librada, se une a la siembra y al grupo de los de 50 y a la oración para que el Señor Jesús le conceda un deseo precioso que tiene en su corazón. Al justo le he dado lo que desea. Pídeme lo que quiera, que yo te daré aún por herencia a las naciones. También Andrés Prieto, de la Alquería, se une a la siembra y al grupo de los de 50 y dice que quiere unirse también en oración por fortaleza espiritual para terminar un tiempo precioso de ayuno que está haciendo. Mari Rosso se une a la siembra y al grupo de los de 50 y pide oración para que Dios se glorifique, prospere todos los proyectos que tiene en su área económica. Dale y se os dará. Ella da. Le pide al Señor y el Señor por su palabra dice, si dio, yo también te doy. Porque Dios es así, el que siembra cosecha, el que pide recibe. Domingo Londoño de Cali, por fin
Están sacando la cara por Cali. Se une a la siembra y al grupo de los de 100 y a la oración por intervención divina, restaurando todas las áreas de su vida. Nelly María, de Ciudad Verde, se une a la siembra. Bueno, ella no se unió al grupo de 50 y no tenemos grupo de 20, pero ella siembra 20. Qué bueno que se uniera a alguno de los grupos que tenemos, 50, 100, 200, 500 y 1 millón. Pero bueno, bienvenido, que el Señor le bendiga y le prospere. A la oración por sanidad física, liberación de miedo a morir, eso lo vamos a echar fuera, que usted no tiene por qué tenerle miedo a morir si está bien con Dios. Si no, dígale al Señor, perdóname, Señor, los pecados que hay en mi vida. Señor, te entrego mi alma, mi vida, mi corazón y todo mi ser, Señor. Y quiero desde hoy aceptarte como mi Señor y Salvador personal. Y que todo miedo y temor y terronera se va, porque se va en el nombre de Jesús. Mercedes, se une a la siembra y al grupo de 50 y pide oración por sanidad física para Virginia Ramírez y ataduras que se rompan. Mercedes desde Bochica se une a la siembra y a la oración por restauración. Vamos a orar por estas dos hojas que están llenas de petición de hermanos y de siembra. Padre, al justo le he dado lo que desea. Yo te pido, Padre, por estas hermanas, hermanos que están aquí anotadas, Señor bendito, sus peticiones. Padre, los cubro con el poder de tu sangre, con el poder de tu espíritu, Señor, y presento tanto sus nombres como sus peticiones delante de ti. Y te digo, Señor, dales la cosecha que la siembra de ellos amerita. Tú los estás viendo y los estás conociendo y sabiendo dónde y quiénes son. Dales, Padre, la bendición. Te lo pido en el nombre de Jesús. Amén y amén. Continuamos, porque hermanos, de verdad que es un tiempo lindo de oportunidad. Y digas conmigo, sembraré hoy mi semilla con amor y gratitud, porque el que siembra cosecha y disfruta a plenitud. Si usted viera, hermanos, si usted viera cómo son esas cosechas de maíz allá en mi tierra, se prepara el terreno, se roza y, hermanos, los vecinos muchas veces van a ayudarle al otro vecino, pero también cuando ya la mazorca está para coger, hermanos, se invitan a los vecinos y se hacen tremendos asados de mazorca con carne de cerdo, con gallina asada y todo, porque están disfrutando de lo que un día sembraron. Y mire este lema, sembraré hoy mi semilla con amor y gratitud, porque el que siembra cosecha y disfruta a plenitud. ¿Quiere usted disfrutar a plenitud? Siembre como hacen los campesinos de mi tierra. Cuando salen esas mazorcas grandes, hermanos, se hace el asado y allá con gallina, con carne y con de todo, se disfruta a plenitud. ¿Quiere disfrutar a plenitud la hermana Irma Gaitán desde el Tolima, que se une a la siembra y a oración para que Dios se glorifique y saque a un administrador corrupto? Eloísa Rivera se une a la siembra y a la oración por liberación de enemigos ocultos contra su familia. Sandra, desde Cali, se une a la siembra en gratitud por las bendiciones recibidas para su familia. Leonor, desde Bosa, se une a la siembra y al grupo de los de 100 y a la oración por trabajo de bendición estable para sus hijos y hermanos. Bueno, ¿qué pasó con los que se estaban uniendo con los de 200? De 200 ya nos faltaban solo 7. Vamos a ver, los retos. Vamos a cumplir
y al llenar ese requisito de 7, bueno, aquí hay uno y hay dos de 500, de 50. Los de 500 no los hemos tocado. ¿Quién se le quiere unir a ese grupo de 500? Son 10 nomás. O si uno solo dice, yo me hago cargo de esos 10. Pues el que siembra abundantemente, abundantemente cosecha. Eso sí, no hay de otra. No es lo mismo el que siembra un cuarto de libra que el que de maíz, estando hablando de semillas, que el que siembra un bulto. Pero los dos tienen mérito porque han sembrado. ¿Cuál es la diferencia? Que el que más siembra, más cosecha. Pero aquí Dios tiene la bendición en manos para todos, porque lo importante es la obediencia, el amor con que lo hagamos. Y por eso estamos diciendo, yo no puedo ser ingrato y yo no puedo ser infiel con Dios, que me ha bendecido y me ha hecho tanto bien. Es que esta siembra no es para nosotros personalmente, es, hermanos, para la obra de Dios, la radio, la televisión, los medios, todo lo que este trabajo tan hermoso que se está haciendo. Entonces, Zulma Jiménez de Bogotá, ella se une al grupo de 200. Yo creo que ya nos faltan como 4 o 5, allá que nuestra secretaria haga la lista a ver de cuántos, nos faltaban 7. Ella se une a la lista, a la siembra con 200 y a la oración por venta de un lote. Yolanda Selemín se une a la siembra y al grupo de 50 y a la oración para que le devuelvan un dinero. Hermano, no le digo lo que está aconteciendo allá en el norte. Gente que tenía plata perdida. Gente, hermanos, que le ha creído al Señor, pero también se dejan usar, hermanos, y son sembradores. Se dejan usar y son instrumentos de bendición a manos del Señor. Y aquí, ella dice, para que el banco le devuelva un dinero. ¿Qué día una de las sembradoras allá en el norte llega y me dice, pastora, Dios sigue sorprendiéndonos? Ella es una sembradora, no hay mes que no siembre, porque allá cada mes tenemos que sembrar, porque cada mes tenemos que pagar la cuota. No es un arriendo, porque ya es propio, pero nos toca pagar una cuota. Y cada mes, y llega y me dice, pastora, Dios me sigue sorprendiendo. Me llamaron del banco. Dijo, y me salió un dinero. Y no, cualquier chichigua por ahí, hermanos, millones de millones. Pero, digo, pero ¿cómo Dios no te va a bendecir? Si tú siembras en abundancia, y el que siembra en abundancia, cosecha en abundancia. Bueno, aquí ya me trajeron. Bueno, dicen que de 50 solo nos faltan 8. De 100 nos faltan 14. De 200 nos faltan 15. Íbamos en 17, nos faltan 15. De 500 nos faltan 9. Y de 1 millón nos falta 1. A ver, ¿quién quiere bater ese récord de 1 millón? Y que llame y diga, ya, no mencione más que le falta uno de 1 millón, yo doy ese 1 millón. Vamos a ver. A mí me gusta la gente decidida. Aquí voy a seguir leyendo. Entonces, Zulma se une al grupo de 200. Yolanda Selemín se une al de 50 y que le devuelvan ese dinero del banco. María Teresa Gómez de Santa Lucía se une a la siembra y al grupo de 50 y oración por conversión de su familia. Bueno, y aquí tenemos otra hoja de valientes. Vamos a ver quién se le dice. Bueno, ya al grupo de 500 se le unió uno de Santander de Quilichao. Saque la cara por su región, saque la cara por las cosas de Dios. Rigoberto Farfán de Bogotá se une a la siembra y al grupo de 100 y a la oración por liberación de unos dineros retenidos. Todo el que tenga una bendición retenida, a ver, llame, siembre y nos ponemos a orar por esa petición. Lady Cortés se une a la siembra y al grupo de 200. Ahí van bajando los de 200. Gloria al Señor, porque no podemos pararnos de aquí ni irnos para que otro pastor venga y no dejar cumplido la meta. Por eso la meta no es tan grande, pero tenemos que cumplirla. La meta que teníamos al comienzo, 20 de 50. Ya, hermanos,
Nos quedan 8 nomás de 50. ¿Sí ve que sí se puede? 20 de 100. Nos quedan 14. Y si le ponemos fe y le ponemos ánimo, vamos a terminar pronto. A ver, 10 de 200. Nos quedan 15.

1-743-0909. Opción 2 y opción 6. Yo no me puedo parar de aquí en vergüenza, decir, no pudimos. Ay, pastor, no pudimos. Ay, hermanos, qué tristeza que no, los hermanos no colaboraron. No, no, no, no, ustedes son valientes, al igual que yo. Lo que uno se propone, lo logra porque lo logra. No somos de los que retroceden, somos de los que echamos para adelante. Bueno, a ver, Lady Cortés entonces se le unió, hermanos, a los de 200 y a la oración por provisión económica para sembrar, hermanos, y se une a la oración para las familias Cortés, Jaramillo, Valencia y quiere llenura espiritual. Cebedo Nachi de Santander de Quilichao dijo, pues yo sí me le medí a los de 500 y me uno a la siembra con 500 y a la oración por sanidad física para Griselda Toche y liberación de ataduras familiares. Con mucho gusto, hermanos, ahí vamos. El que de verdad que cuando uno le pone fe a todo, ánimo y bendición, pues bueno, aquí en esta hojita hay unos que se unen al de 50, al de 100 y al de 100. Pero bueno, estoy esperando la sorpresa de que se le mida al de 100, al de millón y al de 500. Vamos a ver, hermanos. Nada nos tiene que asustar. ¿Acaso Dios no es el dueño del oro, de la plata, de todo? ¿Y acaso Dios no dice que Él da semilla al que quiere sembrar? Demuestre que usted quiere sembrar. Una viejita allá, hermanos, en el norte, no tenía con qué sembrar, pero quería sembrar. ¿Y sabe lo que hizo el Señor? Ella misma me lo contó y se lo contó a la iglesia. Hermano, dijo, Señor, yo sí quisiera sembrar, pero no tengo, no tengo. Y estaba enferma de una pierna. Y dice que salió una mañana y se fue y tuvo que pasar por un basurero. Cuando vio que algo brillaba en la basura, y se fue y con un palo escarbó un poquitico. Se encontró tremendo anillo de oro. Se fue y lo vendió. Se lo evaluaron en buena plata. Sacó para la siembra y le quedó para ella. Es que Dios da al que quiere sembrar. Ella quería, pero no tenía. Pero Dios le proveyó. Entonces, hermano, Rosa Bustos se une al grupo de 50. Y oración, porque ella quiere cada día ser mejor. Nancy Aida Naranjo, ella se está comunicando por el Facebook, y se une a la siembra y al grupo de los de 100, y a oración por sus hijos, por sus hijas, que les vaya bien, allá en la corte en Estados Unidos, tienen que presentarse en agosto. Beatriz Perdomo, por el Facebook también se está comunicando, se une a la siembra. Bueno, que me coloquen ahí en pantalla lo del Facebook, lo de no sé qué, las plataformas esas, por las cuales se pueden también comunicar los hermanos. Porque yo solamente doy aquí el 601-743-0909, opción 2 y opción 6. No me sé nada más, pero ahí pueden colocar que el NECI, que el no sé qué, una cantidad de cosas. Usted lo importante es, llame, dé su nombre, su siembra, y ahí ya usted después lo coloca que por el NECI, que por la David Plata, que por no sé qué y todo eso. Pero comuníquese porque, hermano, ya mi tiempo se me está yendo, se me está agotando. Ya después viene otro pastor. Pero entonces deme el honor de poder orar por usted, presentarle su petición y pedirle al Señor su cosecha. Rosa Bustos de Bogotá se une a la siembra con 50, al grupo de 50 y a la oración. Nancy Aida se une a la siembra y al grupo de los de 100 y a la oración por sus hijos. Y Beatriz Perdomo se une a la siembra y al grupo de los de 100 y oración por libertad de Henry García. Vamos todos a orar, tanto los que llaman como los que están aquí en el grupo de trabajo, como mi persona, y todos vamos con fe a pedir por cada uno de ellos, a presentar esa petición y a pedirle esa cosecha abundante que el Señor promete dar al que siembra con amor y con gratitud. Padre, en el nombre de Jesús, impongo mis manos, Señor, sobre este grupo de valientes, de gente agradecida contigo, Señor.

0: de personas que valoran lo que tú has hecho en la vida de ellos. Y con amor hoy se están manifestando, sembrando, Padre amado, porque tú has prometido por tu palabra, Señor, grandes bendiciones, cosechas abundantes, Padre, y sobre todo cuando somos agradecidos, Señor. Dios eterno, impongo mis manos, entrego delante de ti, Señor, cada hermano, cada familia, cada petición. Señor, me uno con ellos y ellos conmigo, Padre, y te agradecemos el haber sido llamados, escogidos por ti, Señor bendito, para este trabajo tan hermoso y tan lindo que tú, Señor, hasta aquí nos has permitido realizar. Mira cada hermano, cada oyente, cada televidente, cada persona, Señor, que te ha conocido y ha recibido bendición de parte tuya, Señor. Oh, Dios eterno, ábrele puertas, abre las ventanas de los cielos y derrama bendición hasta que sobre y abunde. Padre eterno, gracias. Gracias por lo que estás haciendo. Gracias por lo que seguirás haciendo. Porque lo que viene es mayor de lo que se tiene. Gracias, eterno Dios. Amén y amén. Bueno, continuamos aquí porque lemas y temas y palabra es la que Dios nos ha dado. Y por eso para mí, hermanos, es un honor estar con ustedes en este tiempo de siembra. De verdad que es un tiempo muy importante y muy valioso. Bueno, quiero, hermanos, leer en la palabra y desarrollar mientras usted se sigue comunicando, porque recuerde que no podemos quedar en vergüenza. Nos faltaban 8, creo que ya nos faltan menos. 8 de 50, 14 de 100, 15 de 200, 9 de 500 y 1 de 1 millón. Son los que nos faltaban. Espero que me traigan el nuevo reporte a ver. Mientras les comparto esta bendición, pónganle cuidado a esto que les voy a leer y luego lo vamos a llevar a la palabra para comprobar. También el dar es valioso para el Señor Jesucristo, tanto que estaba mirando lo que todos estaban dando. Y le dijo a sus discípulos, y hoy nos dice a nosotros, nunca me den los sobrados porque no me son honrosos. Eso es hermoso. El dar es valioso para el Señor Jesucristo. Tanto que estaba mirando lo que todos estaban dando. Y le dijo a sus discípulos, y hoy nos dice a nosotros, nunca me den los sobrados, porque no me son honrosos. Vamos a leer todos Marcos 12, 41. Hermanos, Marcos 12, 41. Cuando uno va a la palabra, oh hermanos, eso le trae a uno algo que le revoluciona el espíritu, el alma, los sentidos y todo. Entonces dice en Marcos 12, 41 al 44, la ofrenda de la viuda. Estando Jesús sentado delante del arca de las ofrendas, miraba cómo el pueblo echaba dinero en el arca. No era en un alfolí, no era en una bolsita por ahí pequeña, no. Echaba dinero en el arca. Y muchos ricos echaban mucho. Muchos ricos echaban mucho. Y vino una viuda pobre y echó 2 blancas, o sea, 1 cuadrante. Entonces, llamando a sus discípulos, les dijo, de cierto digo que esta viuda pobre echó más que todos los que han echado en el arca, porque todos han echado lo que les sobraba, pero esta de su pobreza echó todo lo que tenía, todo su sustento. Pregunto. El Señor Jesucristo se da cuenta de lo que tú das, de lo que tú ofrendas, de lo que tú haces. ¿Qué me dicen ustedes? ¿Se da cuenta? Claro, que lo ve todo, lo sabe todo. Mientras ustedes siguen llamando, porque ya el tiempo se me está agotando, vamos a leer un momentico este lindo salmo. Oh Jehová, tú me has examinado y conocido. Tú has conocido mi sentarme, mi levantarme. Has entendido desde lejos mis pensamientos. Has escudriñado mi andar y mi reposo. Y todos mis caminos te son conocidos. Pues aún no está la palabra en mi lengua. He aquí, oh Jehová, tú la sabes toda. Detrás y delante me rodeaste. Sobre mí pusiste tu mano. Tal conocimiento es demasiado maravilloso para mí. Alto es. No lo puedo comprender. ¿A dónde miré de tu espíritu? ¿A dónde huiré de tu presencia? Si subiera a los cielos, allí estás tú. Si en el Seol hiciera mi estrado, he aquí allí tú estás. Si tomare la sala. No. Dice, ¿a dónde? ¿A dónde me escaparé? ¿A dónde huiré de tu presencia? Tú conoces. Y por eso este lema precioso. También el dar es valioso. Para el Señor Jesucristo, tanto que estaba mirando lo que todos estaban dando, y les dijo a sus discípulos, y hoy nos dice a nosotros, nunca me den lo sobrado, porque no me son honrosos. Por eso, gracias a Dios y a cada hermano que se está comunicando con nosotros y que está obedeciendo el mandato, la oportunidad y la voz del Señor para unirnos a este penúltimo día de siembra, sabiendo que el que siembra cosecha. Bueno, ya se va bajando la meta. De 50 nos quedan 5 personas. De 50. De 20 que teníamos. ¿Se puede o no se puede? Claro que se puede. De 100 nos quedan 12. ¿Será que podemos cumplir la meta? ¿Qué dicen ustedes? Bueno, de 200 nos quedan 5. ¿Será que podemos lograr? Bueno, de 500 nos siguen quedando 9, porque uno solito se ha unido a los de 500. Y de 1 millón nos queda 1. ¿Por qué se les hace duro de 500 y de 1? Hermanos, todos esta meta la tenemos que cumplir hoy. Y no me digan que no se puede. Y no me digan que no se puede, porque yo sé que sí se puede. Y porque Dios va a proveer. Tal vez usted no tiene, pero el Señor sí tiene. Entonces dígale, yo quiero sembrar, Señor. Y llama. Y aquí como oramos, que el Señor te provea, que el Señor te dé. El Señor te va a dar mucho más. Mucho más. Te da para la semilla para sembrar y te da para tus gastos. ¿No que así ha pasado allá en el norte? Una hermana, que día me dice, pastora, que día que estábamos sembrando, yo veía que todos pasaban allá a colocar su semilla. Y yo dije, Señor, no tengo, pero voy a darte lo que traje. Dijo, yo traía algo insignificante, algo poquito. Dijo, yo lo di, pero lo di con amor y en obediencia. Dijo, y después, sin mi hija saber que yo iba a sembrar y que yo le había pedido al Señor la siembra. Dijo, mamá, te tengo una sorpresa. Vaya allá a tu billetera y mira que allá te la dejé. ¿Ah? Hermano, Dios toca a quien sea. Pero que Dios honra a los que le honran, así es. Bueno, entonces, nos quedan 5 de 50. ¿Vamos a poder o no vamos a poder? 12 de 100. 5 de 200. 9 de 500 y 1 de 1 millón. Sé que lo vamos a tener. Padre, toca, Señor. Toca, Señor, a estos 5. A estos 12, a estos 5 de 200, a estos 9 de 500 o a uno solo de una vez, que lo dé y al del millón. Padre, lo creo, reprendo, Señor bendito, la dureza, la indiferencia y lo que sea, lo reprendo en el nombre de Jesús. Bueno, ánimo porque se está agotando el tiempo. Emma González de San Rafael, ella se une también a la siembra y gloria a Dios por esa gente, hermano. Obediente, que honra al Señor, que está de acuerdo con estos tiempos hermosos de abundancia, de prosperidad. Y ella se une a la oración por conversión, sanidad de cáncer para Pilar. Omaira, Omaira Córdoba, allá en Bosa, se une a la siembra y al grupo de 50. Y a la oración por sanidad física para su hermana Plácida Córdoba y fortaleza espiritual. Vamos a orar por sanidad, hermanos, porque estas dos peticiones y estas dos personas nos piden oración por sanidad. La Biblia dice, mire aquí lo que el Señor nos dice en este precioso salmo. Bienaventurado aquel cuyo ayudador es el Dios de Jacob, cuya esperanza está en Jehová su Dios, el cual hizo los cielos y la tierra, el mar y todo lo que en ellos hay, que guarda verdad para siempre, que hace justicia a los agraviados, que da pan a los hambrientos. Jehová liberta a los cautivos, Jehová abre los ojos a los ciegos, Jehová levanta a los caídos, Jehová ama a los justos, Jehová guarda a los extranjeros, al huérfano y a la viuda sostiene, y el camino de los impíos trastorna. Jehová sana, Jehová levanta, Jehová liberta, hermano. Sobre los enfermos pondremos nuestras manos y sanarán. Voy a imponer mis manos sobre el nombre, hermanos, de Pilar y sobre el nombre de Plácida Córdoba, para que Dios sea obrando, sanando, libertando y obrando. Kiasai. Padre, en el nombre de Jesús de Nazaret, hoy aquí, Señor, has permitido, Señor, que Emma y también Omaira llamen, Señor, se unan a la siembra y manifiesten esta petición que tienen por estas personas que están enfermas. Reprendo el espíritu de cáncer. Se va fuera de ese cuerpo en el nombre de Jesús de Nazaret. Y Carramacaya Sabacay. Y Señor, oro también, Señor. Oh Padre amado, por Plácida. Sea cual fuere la enfermedad que tenga, la reprendemos en el nombre de Jesús de Nazaret. Y echamos fuera, Señor. Fuera le echamos en el nombre de Jesús de Nazaret. Espíritu Santo de Dios, glorifícate grande y poderosamente, Señor. Te lo pedimos en el nombre de Jesús de Nazaret. Gracias, Padre amado. Amén y amén. Bueno, continuamos aquí con la palabra de Dios, aprendiendo, hermanos, obedeciendo, sembrando, cosechando y manifestando el amor que hay en nuestro corazón y demostrando que amamos a Dios por encima de todas las cosas. Nunca demos los sobrados, ni tampoco lo dañado, porque viene maldición cuando Dios no es honrado. Todo esto se lo hago repetir. Se lo repito, se lo enseño, para que cada día seamos mejores, obedientes. Hagamos las cosas como al Señor le agrada. Entonces, nunca demos lo sobrado, ni tampoco lo dañado. Porque viene maldición cuando Dios no es honrado. Entonces, hermano, que Dios nos ayude y nos lleve a ser nobles, obedientes y sensibles. Bueno, estamos llegando ya a la última parte y quiero que esto quede grabado en su corazón. Si sembrar Dios lo ordena y tiene su recompensa, hoy estamos demostrando nuestro amor y obediencia. Dígalo conmigo. Si sembrar Dios lo ordena, porque ya vimos que Dios es el que manda, el que ordena, el que nos da esta oportunidad y el que, hermanos, da semilla, coloca el querer como el hacer y demuestra su bendición al que lo hace. Si sembrar Dios lo ordena, y tiene su recompensa, porque hay recompensa. Hay recompensa. Y ustedes mismos han escuchado los testimonios. Yo sembré, Dios me proveyó, Dios me rescató un dinero, un terreno, una casa. Bueno, ¿qué no hace Dios con sus hijos obedientes, hermano? Si sembrar Dios lo ordena y tiene su recompensa, hoy estamos demostrando nuestro amor y obediencia. Hoy estamos demostrando nuestro amor y obediencia. Vamos a leer. Hay tantas partes tan valiosas y tan hermosas, hermanos, en la palabra, que de verdad muchas personas, hermanos, están como están. Porque el pueblo es destruido cuando no tiene conocimiento. Pero cuando conocemos la palabra de Dios, hermanos, ¿qué no hace el Señor? Dice en Éxodo 25, 1 al 9. Jehová habló a Moisés diciendo, di a los hijos de Israel que tomen para mí ofrenda de todo varón que la diere de su voluntad, de corazón tomaréis mi ofrenda. Esta es la ofrenda que tomaréis de ellos: oro, plata, cobre, azul, púrpura, carmesí, lino fino, pelo de cabras, pieles de carneros, teñidos, bueno, piedras de ónice, piedras de engaste. ¿Por qué? Porque era lo que ellos tenían en ese entonces. Pero, ¿por qué les leo esto? Porque dice, Jehová habló a Moisés, dice, di a los hijos de Israel que tomen para mí ofrenda de todo varón que diere de su voluntad y de todo corazón. Y por eso estamos diciendo, si sembrar Dios lo ordena y tiene su recompensa, hoy yo voy a demostrar mi amor y mi obediencia, que eso es lo que estamos haciendo. Aquí me pasan ya el penúltimo reporte. De 50 nos faltan 3 nada más, de 50. De 100 nos faltan 9 también. De 200, 4, nomás faltan 4. Habrán 4 que se le midan a la siembra con 200. Claro que sí, por allá. Escucho voces en el espíritu que dicen, sí, pastora, y ya mismo voy a llamar. Vamos a ver. De 200 faltan 4, ¿eh? Como los hermanos se propusieron, y ya. Y de 1 millón, dicen aquí, logrado. Vamos a ver. Dice, de 1 millón, logrado. Vamos a ver a través de quién lo logramos. Bueno, vamos a ver a través de quién lo logramos, ese millón. Sí, señor, logrado. Logrado el del millón. Estoy ya descartado y bendecida esa persona. ¿Quién se le midió al de 1 millón? Se le midió Pedro Diamante de Bogotá. Se une. Dijo, no podíamos quedar en vergüenza, pastora. Por eso aquí me uno con 1 millón y a la oración, una liberación total y por un apartamento que está en cobro jurídico. Indemnización de ley de diamante. Hermano, creyó, llamó, sembró y va a cosechar. Que las cosas son así. Para el que cree, todo es posible. ¿No te he dicho que si crees verás la gloria de Dios? Ahorita vamos a orar. ¿Se imagina la cosecha que él va a tener por obedecer y haber aceptado el reto? Entonces Pedro de Bosa dice, con amor, yo me uno con ese millón. Nadie se le medía, pero hubo quien se le midiera. Y a la oración, él dio, el Señor le da, porque así son las cosas de Dios. Da y se os dará. Medida buena, remecida, rebosando. Amparo Quintero desde Medellín se une a la siembra de los de 100. Vamos a ver si bajamos esos de 100. Nos quedan 9 nomás. Y los de 50 solo 3 nos quedan. Hagamos como el hermano Pedro. Dijo, ese millón ya, táchenlo porque ya está cumplido, ya se logró. Vamos a ver si podemos tachar los de 50 que faltan 3. Los de 200 faltan 4. ¿Cómo no lo vamos a lograr? Por Dios. No, no, no, no, no, no, no. Amparo entonces de Medellín dice que ella se une a los de 100. Y Carmen Posada de Medellín se une también con los de 100. Y a la oración por restauración y unción de toda su familia y un mejor empleo. Bueno, María Rubiela Ariza se une a la siembra de 50. O sea que ya nos quedan 2 nomás de 50. Dice, y la sanidad y una petición que tiene. Leo Barahona, del barrio México, aquí en Bogotá, se une al grupo de 50 y a la oración por restauración de deudas. Aide Díaz, por el Facebook, se une a la siembra con 300. Quiere decir que uno de 200 y dos de 50. Y le da gracias a Dios por poder ser una de las personas que ayuda a sacar este propósito que tenemos hoy adelante. Hermano, el cristiano lo que se propone lo logra porque lo logra. Vamos a orar, vamos a orar. ¿Por qué? Porque estos de 50 que son 3 nomás que nos quedan, tenemos que lograrlo. Los de 100, nos quedan 9. Yo creo que también tenemos que lograrlo. Los de 200, solo 4, lo tenemos también que lograr. Así vayamos hasta las 8 de la noche, pero lo vamos a lograr. Los de 500, 9. Pero de pronto un solo hermano o una sola hermana se le mide, como hizo el hermano del millón. Dijo, ya, ya, no más tengan anotado ese millón ahí, yo me le mido y listo. Y aquí los muchachos me lo tacharon y dijeron, logrado, hecho está, en el nombre de Jesús. Padre, gracias, Señor, porque tú ves lo que estamos haciendo, para qué lo estamos haciendo y por qué lo estamos haciendo, Señor. Gracias, Padre, porque podemos decir, todo lo podemos en Cristo que nos fortalece. Señor, que hoy cuando terminemos este tiempo que me ha correspondido a mí en esta siembra y que junto con todos estos colaboradores y muchachos que están aquí, Señor, apoyando, contestando, anotando, trayendo, Señor, las anotaciones, podamos decir, hasta aquí Dios nos ha ayudado. Y si nos ha ayudado hasta aquí, nos seguirá ayudando de aquí en adelante. Yo te pido, Padre, sanidad para el que necesita sanidad. Liberación de deudas para el que tiene deudas. Prosperidad para el que necesita prosperidad. Abundancia y buena cosecha, Señor, para el que siembra, Padre amado. Gozo abundante, paz, bendición, tranquilidad y toda clase de bendición para tu pueblo, Señor, que obedece el llamado y que está atendiendo, Señor, a este tiempo y aprovechando esta oportunidad grande. Gracias, Jesús. Amén y amén. Bueno, vamos a ver qué sigue pasando. Bueno, por aquí también me ponen alegre. Loida Gómez, mi preciosa hija, allá en Cali, se une a la siembra con 1 millón. Ella también fue una valiente y le da gracias a Dios por la provisión abundante de Dios. Imagínense, con 1 millón. Entonces, vamos a ver la secretaria, con este millón que Loida allá desde Cali siembra, vamos a sumarle los 9 que nos faltan de 500. 9 de 500, ¿cuánto? A ver, un matemático rápido. 1,000,000 sumar ni multiplicar ni nada. Bueno, ella da 1 millón y como ya el de millón se había cumplido, entonces el millón de Loida lo vamos a unir a los que faltaban de 500. 1, 2, bueno, sumen ahí, pero lo bueno es ir descontando los 9 de 500, porque es que este propósito lo tenemos que lograr. Entonces vuélvanme a sumar ahí, a restar y a multiplicar y a todo, y me vuelven a pasar la nota. ¿Por qué? Porque aquí teníamos 3 de 50, que espero que ya en estas próximas llamadas se cumplan. 9 de 100, 4 de 200, 9 de 500 y ya el del millón. Y como Loida sembró un millón, entonces vamos a redondear ahí de tal manera que sepamos cuántos en sí nos faltan. Padre, en el nombre de Jesús de Nazaret, esto está, Señor, de bendición, Padre amado. Y yo te pido una cosecha súper abundante para cada hermano. Mira, Señor, a Loida, Señor, nuestra preciosa hija que también llama, se une, entiende, comprende que es un honor, que es una bendición, Señor, el sembrar y el obedecer. Dale, Señor, la cosecha abundante que esta siembra amerita, Padre amado. Y que también, Señor, sirva de testimonio, Padre, para aquel que lo puede hacer, pero no lo ha hecho, Señor. Y todavía nos quedan unos minuticos, porque, Señor, tenemos que lograr en tu nombre esta meta que nos hemos propuesto hoy, Señor, aquí en este tiempo precioso de siembra, de bendición que tú nos estás permitiendo tener. Muchas gracias, eterno Dios. Amén y amén. Bueno, seguimos adelante. Vamos a ver, nos faltan unos minutos y yo no me voy a parar de aquí hasta que no cumplamos la meta que nos hemos propuesto. Pilas todos, a ver, a orar, a reprender, lo que sea. Pero sepa, no me voy a parar de aquí. Así me den las 8 de la noche. Pero no me voy a parar de aquí. Que me manden la nueva lista a ver cómo vamos. Si ya cubrimos los de 50, si ya cubrimos los de 100, los de 200 que nos faltaban 4 nada más. Bueno, aquí se siguen comunicando. Marta Perdomo de Valladolid se une a la siembra con 4 millones. ¡Gloria a Dios! ¿Por qué? Bueno, ¿verdad que como uno cree, así será? Y el Señor decía, conforme tu fe serán hechas las cosas. Cuando este primer millón estuvo duro, yo dije, bueno, pueden haber 2 o 3 más. Que llamen y díganme uno con un millón. Porque Dios es así, Dios es el que pone el querer como el hacer. Aquí Marta Perdomo se une a la siembra con un millón. Pide oración para que el Señor Jesús se glorifique en un proceso de escritura. Vamos a orar. Que el Señor ponga a quien tenga que poner allá y que el Señor haga cosas grandes. Jairo Chacón de Caquesa se une a la siembra con al grupo de 50. Yo creo que ya vamos terminando los de 50. Que me pasen rápidamente la lista. Bueno, se une a la siembra con 50, a la oración por sanidad, firmeza de sus hijos en los caminos del Señor. Marcos Pinzón de Kennedy se une a la siembra con el grupo de 100 y a la oración por trabajo y que por un trabajo mejor que el que tiene actualmente. Silvia Rivera de Nueva Marsella se une a la siembra y al grupo de 50 y a la oración por liberación de sus hijas para que la niña Salomé pueda hablar. Ahorita vamos a orar y usted ya ore, hermana, impóngale manos también, que nosotros vamos a reprender todo espíritu mudo y todo lo que haya. Ana Albarracín se une a la siembra y al grupo de 50 en agradecimiento por las enseñanzas que recibe por la radio de parte de la pastora Mélida. Gracias, hermana, que el Señor te recompense y te siga formando y madurando. Patricia González se une a la siembra y al grupo de 50 y pide oración para que se pueda legalizar la venta de un lote. John Gordillo de Soacha se une a la siembra y al grupo de 50 y pide oración por conversión genuina de todos sus familiares. Sonia Rodríguez allá en Soacha se une a la siembra y al grupo de 100 y pide oración para que Dios le dé su esposo temeroso del Señor Jesús. Amén y amén. Bueno, aquí me pasan la lista. Lo de 50, logrado. Ya logramos completar los 50, los 20 del grupo de 50. Nos falta lograr el grupo de 200. Nos quedan solamente 4. ¿Cuánto se le miden? A ver. Yo les dije que no me podían dejar en vergüenza a ustedes. No, no, no, no, no. Ni me voy a parar aquí derrotada. De ninguna manera. Si ya se venció, si ya se cumplió el propósito de los de millón, si ya se cumplió que será el más fuertecito, si se cumplió. Bueno, de los de 500 nos quedan 4. No, lo tenemos que lograr. Lo tenemos que lograr porque lo tenemos que lograr. Bueno, entonces ya se cumplió. Aquí lo voy a tachar para darle gracias a Dios. Logrado el grupo de 50. Logrado el grupo de millón. Nos quedan por lograr. Y no me digan que no van a colaborar, que no van a sacar la cara. No, gente cobarde no. Gente tacaña tampoco. Y menos gente malagradecida. No, ni más. No, no, no, no, no. Nos quedan, póngame cuidado. Nos quedan 7 de 100. Nos quedan 4 de 200 y 4 de 500. No, imposible no lograrlo. Vamos a orar todos. Dígale allá a los muchachos y a todos que a orar. Y yo voy a imponer mis manos sobre estas llamadas que están llegando. Y vamos a pedirle al Señor que siga multiplicando, que siga fortaleciendo, sanando, libertando, haciendo cosas grandes, porque Él es un Dios grande, poderoso, sublime, rija sabacay, y carremama que temen choco, tocolo, balabacay. Padre, gracias, Señor, porque cuando uno tiene metas en ti, Señor, tú te glorificas, Padre. Tú tocas hasta corazones de piedra, Señor bendito. Tú los tocas, Padre, y tú provees, y tú das en abundancia, Padre. Mira, Señor, estas personas que están aquí anotadas, las que ya han llamado, Padre amado, las que están llamando y las que van a seguir llamando, porque, Padre, no me pararé, Señor, de este asiento y de este escritorio no me quitaré hasta que logremos lo que nos hemos propuesto, Padre. Señor, que aparezcan de donde sea, los 7 de 100, los 4 de 200 y los 4 de 500, Padre. Oh, Ricatamacay, tú has dicho, Señor, que al justo le has dado lo que desea. Y yo deseo, Señor, que juntamente con los oyentes de la radio, la televisión, de las redes y todo, Padre, logremos este propósito que hoy nos hemos propuesto, Señor, aquí, Señor, en este tiempo de siembra, Señor, en este tiempo hermoso, Padre amado. Oh, es para tu obra, es para extender tu palabra, Padre, es para glorificar tu nombre, Señor bendito, y es para demostrar nuestro amor, nuestra gratitud hacia ti, Padre amado, porque tú eres digno de toda la gloria, eres digno de toda la honra, eres digno de toda la alabanza y de toda la adoración, Padre amado. Haz que aparezcan, Señor bendito, de donde sea y como sea, Padre amado, porque tú eres fiel y tú eres poderoso, aleluya. Bueno, seguimos aquí. Yo no puedo ser ingrato y yo no puedo ser infiel con Dios que me ha bendecido y me ha hecho tanto bien. Vamos a leer Lucas 8, 1 al 3. Lucas. Y les hago repetir, yo allí en el norte, hermanos, los hermanos se ríen porque les hago repetir, porque lo que uno repite se le graba. Y dice aquí, hermano, en Lucas 8. Del 1 al 3. Aconteció después que Jesús iba por todas las ciudades y aldeas, predicando y anunciando el evangelio del reino de Dios, y los 12 con él, y algunas mujeres que habían sido sanadas de espíritus malos, de enfermedades, María que se llamaba Magdalena, de la que habían salido 7 demonios, Juana, mujer de Chuza, intendente de Herodes, Susana y otras muchas, le servían al Señor de sus bienes. Hermanos, entonces, le servían al Señor de sus bienes. Y eso es lo que tiene que acontecer en nuestras vidas. Bueno, nos faltan tres solamente metas para cumplir. De 100 nos quedan 6. De 200 nos quedan 3. Y de 500 nos quedan 4. Vamos a medirnos. ¿Dónde están esos valientes? ¿Dónde están esos que me dicen, pastora, cuente conmigo? Sabemos que usted lo que se propone lo logra en el nombre del Señor. Y usted dijo que no se paraba de ahí hasta que no cumpliera la meta de hoy. Y les cuento para que, hermanos, se le midan y nos le miramos a todos. Yo aquí me le mido a orar, a creer, a reprender. El grupo de trabajo se le está midiendo a contestar y a orar. Ahí los tengo orando porque la meta no se puede, hermanos. No. La fe no tiene reversas, dice nuestro pastor Enrique. Lo que uno se propone lo tiene que lograr. Nos faltan 6 de 100. Nos faltan 3 de 200. Y 4 de 500. A ver, ¿dónde están? Aquí ya me pasaron otra hoja. Bueno, entonces, Carlos Ravelo, desde Bogotá, se une al grupo de los de 100 y a la oración por recuperación de un dinero que Dios le provea para un carro. Hermano, pongan la firma. Dadi se os dará. Usted obedece y la maldición se convierte en bendición. Pero usted desobedece. Y ahí sí las bendiciones, para abajo. Dice Dios, ¿para qué le doy a este si cuando yo pido algo no me lo dan? Dios no le echa las pelas a los puercos. Dadi se os dará. Cristina Rodríguez de Bosa se une a la siembra y al grupo de 200. ¿Cuántos nos faltan de 200? 3 nomás. Si uno solo se le quiere medir a esos 3, amén. O 3 llamaditas, 3 hermanos, 3 hermanas. A ver, marquen. 601-743-0909, opción 2 y opción 6. Bueno. Cristina entonces dice, no pastora, ese grupo de 200 tenemos que cumplirlo, lograrlo, superar ya eso. Vamos a ver. Ella se une al grupo de 200 y a la oración porque ella quiere salir de deudas. Y en una próxima siembra, mucho más. Ella va a llamar y va a dar. Así es. Las mujeres valientes, qué preciosas y valiosas son. Y los hombres, ni hablar, porque el primero que rompió eso de que nadie se le medía al millón, el hermano lo hizo, y ahí le siguieron. Entonces, hermano, Nancy de Villagorgona se une a la siembra y al grupo de los de 100 y a la oración para construir su casa y conversión de sus hijas. Amanda Suárez desde Medellín. Bueno, ¿y dónde estará Cartagena? Nadie ha llamado de allá. ¿Dónde estará Manizales? ¿No han sacado la cara por Manizales? Palmira. ¿No les da pena a los de Palmira que ni uno solo? ¿A los de Manizales ni uno solo? ¿Cali? Están bajitos, están flojitos. Bueno. Villavicencio. 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Porque, hermanos, estamos en un tiempo precioso y valioso. Amanda Suárez de Medellín se une a la siembra y al grupo de 100 y a la oración para lograr alquilar con unos buenos inquilinos. Hoy en día no se puede meter a la casa para arrendar de cualquier manera. Pida discernimiento y que Dios sea enviando, hermanos, la persona que debe enviar y tener la bendición que se debe tener. Vamos a orar por este otro grupo. Vamos a dar unos 5 minuticos más. Vamos a ver si me van a ayudar o no me van a ayudar a cumplir con esta meta. Esta es una meta de todos. Esta es una meta de todos. Recuerde, nos quedan 100, 6, 6 de 100. Uno solo lo puede hacer, que ya Por allí debe estar el pastor que me sigue a mí ahoritica. Pero yo dije que no me paraba de aquí hasta que ustedes no me ayuden a cumplir con la meta. Y nos quedan, bueno, pastora, completamos la meta. Hubo gente que se le unió para que no quedáramos ninguno de nosotros en vergüenza. Esto, hermano, le damos la gloria, la honra, la alabanza a nuestro Dios. ¿Y sabe qué? Pasamos la meta. Pasamos, la cumplimos y pasamos. ¿Cómo no amar a Dios y cómo no agradecerle a usted, pueblo de Dios? Y esto es un testimonio para todos y especialmente para aquellos que no quisieron llamar y no quisieron dar nada. Pero a los que obedecen, ¡ja! Bueno, voy a leer las últimas porque esto está emocionante. ¡Ja! Carlos se unió, Cristina, Nancy, Amanda, ya los había leído. Aquí tengo. Edelmira Giraldo de Antioquia se une a la siembra y al grupo de 500. Pide oración por experiencia personal con Cristo para todos sus familiares. Leonilde Muñoz de Juan Rey se une también a la siembra y al grupo de 50. Oración por conversión y por la familia. Yolanda Silva de San Fernando se une a la siembra con 100 y a la oración por liberación. De sus nietos. Jacqueline de Girón Santander se une a la siembra y da gracias a Dios. Ana Isabel Pérez de Mesitas del Colegio se une a la siembra con 100 y a la oración por salud. María de Siberia se une a la siembra con 100 y a la oración por su madre que no puede ver y por su salud. Ahorita imponemos manos y oramos y clamamos y le damos gracias a Dios. Y Marta Perdomo de Valladolid se une a la siembra con 4 millones. ¿Se dan cuenta? Conforme a la fe, así es hecho. Cuando veía yo que nadie, ese millón no desaparecía por ningún lado, sino que falta y falta un millón. Pero cuando ya el hermano dijo, no, ya borre ese millón de ahí porque yo me le mido. Y mira el buen ejemplo y el buen testimonio. Marta. Dice, se une a la siembra con 4 millones, pero esta noche trae 1 millón en la vigilia y después trae los otros. Pide oración por conversión genuina de todos sus familiares. ¡Oh! Todos vamos a orar. El grupo de jóvenes aquí que me acompañan, los de teléfonos, todos vamos a orar por estos y les agradezco con todo mi corazón que me ayudaron a cumplir esa meta para el Señor y que no me dejaron en vergüenza porque yo dije, no me paro de aquí, así vaya hasta las 8 de la noche. Y vea, aún en el tiempo preciso, ahí me ayudaron y de verdad me voy feliz, porque todos los de tardes de fiesta con Jesús, que son multitudes, tienen que estar ahí también a sacar la cara por las cosas de Dios, a demostrar el amor, a demostrar la gratitud, a demostrarle al Señor que estamos agradecidos, que le amamos por encima de todo. Padre, en el nombre de Jesús de Nazaret, aquí estamos con un corazón agradecido, Señor, por cada hermano, por las hermanas, por todos, Señor, los que unidos en fe, los que unidos en amor, Señor, nos propusimos honrarte hoy en esta siembra, Padre, y lograr esa gran meta que nos hemos propuesto. Muchas gracias, Señor, por lo que has hecho, por lo que vas a seguir haciendo, Señor, por los hermanos generosos, dadivosos, conforme su generosidad, Señor. Dale, Señor, la cosecha. Dale la abundancia, Padre. Glorifícate, Señor, en cada uno de ellos. Gracias por todos estos muchachos que están aquí colaborando, por cada persona que está en consejería, que está, Señor, recibiendo llamada, por este mover espiritual, Señor, por este avivamiento y esta unidad preciosa, por los oyentes televidentes, cada familia, cada hogar. Cúbrelos con tu preciosa sangre. Cúbrelos con tu espíritu, llénalos de tu presencia y de tu amor, y dale mucho más de lo que ellos han dado hasta aquí. Yo te lo pido en el nombre de Jesús de Nazaret. Gracias, Padre. Gracias, Hijo. Y gracias, Espíritu Santo. Amén y amén y amén. Aleluya. Entonces, mis hermanos, sí se puede, ¿verdad que sí? Sí se puede. Determinarás una cosa y te será firme, y sobre esa determinación está el respaldo de Dios. Que Dios me les bendiga, y la gloria postrera será mayor que la primera. Que el Señor me les bendiga, me los guarde. Gracias por haberse unido juntamente conmigo y haber sacado este propósito adelante. Dios me los bendiga y hasta pronto.
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6: 10 en punto. Son las 10.
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Soy el pastor Héctor Fabio Cortés desde el Centro Misionero Bethesda de Cali, La Floresta, y estoy aquí en los estudios de CMB Televisión para acompañarlos en un tiempo de instrucción, un tiempo de bendición, un tiempo de capacitación en la palabra. El día de hoy quiero hablarle de una palabra que es muy importante en este tiempo. Y en todo tiempo en la vida del ser humano es muy importante hablar de la generosidad. La generosidad es muy cuestionada, la generosidad es mal entendida. La generosidad tiene que entenderse a través de la palabra. La palabra es la única que nos dice realmente qué es generosidad. Y espero estarlos acompañando en dos tiempos. Este es el primer tiempo para que aprendamos juntos lo que es la generosidad. Me gusta mucho cuando voy a hablar de un tema, hablar del antónimo, no siempre del sinónimo, del antónimo. Y es que en la Biblia, en la palabra, muchas veces y muchas palabras no tienen un antónimo conocido, no, no es el que nosotros pensamos. Hablar del tema y hablar de lo que es contrario al tema, pues es muy importante porque así se amplía el conocimiento y el entendimiento sobre un tema. Y le estoy diciendo que no siempre el antónimo o lo contrario a esa palabra es la que uno piensa. No, no es así. Le pongo un ejemplo. Lo contrario al amor, el antónimo del amor, no es el desamor, no. Bíblicamente, lo contrario del amor es el temor. Cuando uno entiende esas cosas, entonces se maravilla, porque uno no está pensando en lo que la Biblia está diciendo. El amor, ¿qué es el amor? ¿Qué es sinónimo del amor? Pues el sinónimo del amor es el afecto, es la benevolencia, una cantidad de cosas. Pero lo contrario del amor no es el desamor, lo contrario del amor es el temor. Asimismo, hay unas palabras que nosotros no tenemos claro cuál es lo contrario. Y cuando uno aprende, cuando uno estudia lo contrario a la palabra que quiere aprender, se amplía, te estoy diciendo, se amplía mucho más el concepto que se puede tener de aquello que estamos estudiando. Le doy otro ejemplo, otro antónimo. La palabra gratitud, la palabra agradecimiento. Su antónimo, lo contrario de esta palabra, no es la ingratitud, no. Es la palabra queja. Lo contrario a gratitud es la palabra queja. Queja. La gente se queja y están haciendo lo contrario a la persona agradecida. La persona agradecida está contenta, la persona agradecida expresa su gratitud, pero la persona que no está agradecida expresa queja. Yo espero que usted en este tiempo que estamos teniendo tan hermoso, no se queje, más bien vea la oportunidad que Dios le da de apoyar la obra del Señor, de apoyar la obra que el Señor Jesucristo ha establecido a través del trabajo, a través del esfuerzo, de la perseverancia, de la constancia de nuestro apóstol y su esposa, la pastora Mélida, de cómo ha fructificado todas estas cosas, cómo hay canal de televisión, hay emisoras por Colombia entera, y cómo nosotros podemos participar de esto. Sí, es una bendición que el Señor nos permita participar de esto. ¿Y cómo lo hacemos? Aportando, aportando nuestra ofrenda, aportando, bueno, apoyando todo lo que tiene que ver con CMB Televisión y la cadena radial auténtica en Colombia. Hoy quiero hablarle entonces de generosidad. Y quiero hablarle de lo que es el antónimo, lo contrario a la palabra generosidad. Hemos hablado algunas cosas sobre la generosidad y hoy vamos a hablar de otras. Le repito, vamos a estar en dos tiempos con la ayuda del Señor. Y quiero mostrarle lo contrario a la palabra generosidad, el antónimo de la palabra generosidad. La palabra generosidad tiene un contrario que es la palabra ruin.
No es tacaño, no, ruin. La Biblia en Isaías, en el capítulo 32, en el versículo 5, Isaías 32:5, dice: el ruin nunca más será llamado generoso. Ahí está. El ruin nunca más será llamado generoso. Entonces, lo contrario a la palabra generoso es ruin. Ruin tiene que ver con ruina. Mire, el significado de la palabra ruin en el griego es insensato, perverso, fatuo, loco, necio, perverso, ruin, villano.

para ofrendar. No te estamos diciendo cuánto, no te estamos poniendo un tope mínimo, no. Es conforme esté en el corazón, no con tristeza ni por necesidad, como lo dice la ley del dar, allá en segunda carta a los Corintios 9:7. No te estamos diciendo que no, que tienes que salir a prestar. No, no, no. Espérate. Solamente fluye en la generosidad. Solamente fluye en el deseo de que estos medios de comunicación tan poderosos, que llevan la misma gloria de Dios a donde puedan ser escuchados, que están llevando en el mensaje la salvación de Jesucristo, es un privilegio hermoso que usted y yo podamos participar, podamos entrar a interactuar con el reino de los cielos en las emisoras, en el canal de televisión. Qué hermoso es poder entender el privilegio que Dios nos da y que la generosidad tiene una contraparte, que es el ser ruin. Y ruin significa ruina, específicamente ruina, tiene que ver con eso, con ruina. Y nosotros no queremos ruina, no queremos nada que tenga que ver con la palabra ruin. Así que para hablar nosotros de generosidad, vamos a hablar un poquito de la palabra ruin, de lo que es ruin, que lleva a la ruina, que lleva a la escasez, que lleva a todo eso. Para poder hablar de lo contrario a la palabra generosidad, que si nosotros vemos qué significa la palabra generosidad, la palabra generoso es muy hermosa, ¿sabe? La palabra generoso significa propiamente voluntario. Es alguien que da con alegría, es alguien que ayuda con regocijo. Es alguien que se esfuerza por llevarle bien a alguien. Cuando nosotros ayudamos, la cadena radial auténtica en Colombia y el canal CMB Televisión, deberíamos estar haciéndolo con alegría, voluntariamente. Dice, propiamente ser voluntario. Nadie me está obligando. Nadie me está presionando. Nadie me está coaccionando. Nadie me está exigiendo nada. No. Por el contrario, estamos fluyendo en mi voluntad puesta al servicio de tantas almas que pueden ser afectadas, que pueden ser beneficiadas con el mensaje del Evangelio. Dice propiamente voluntario, es decir, generoso de aquí. Magnánimo, esta palabra magnánimo es magnífico. Es una persona que da. No por lo suficiente, por lo mucho que da, no. Magnánimo o magnífico no significa dar billones, no. Significa dar con una alegría, con un regocijo, con una disposición impresionante. Entonces, mire cómo la palabra generosidad significa propiamente voluntario, es decir, generoso, de aquí, de lo que está pasando aquí. Magnánimo, grande, generosidad, generoso, noble, príncipe, señor, voluntario. Eso es. Entonces, le repito que para que nosotros podamos hablar de la palabra generosidad, tenemos que saber qué es lo que nos impide ser generosos. Cuando nosotros podemos encontrar el por qué una persona no es generosa, por qué me duele dar, por qué cuando voy a hacer el mercado, la remesa para mi familia, siempre estoy buscando lo más barato. ¿Por qué me duele invertir en mí mismo, en mi familia, en las cosas que me traen bienestar? ¿Qué está pasando dentro de mí para que produzca en mí dolor, dolor a dar? Y cuando se trata del Señor, que es el dueño de todo, cuando se trata del Todopoderoso, que es el creador de todo, el que nos da las fuerzas para trabajar, el que nos bendice con dinero, el que nos bendice con salud, con vida, con paz, con libertad. Y no hay una voluntad dispuesta para ayudar,

0: para respaldar su obra, tiene que ser que algo está pasando. Tiene que ser que algo no está bien en la vida de ese creyente. Porque estoy hablando de los creyentes. Los no creyentes, bueno, ellos tienen su propia vida, su propia naturaleza, la naturaleza de orgullo y codicia. En una persona inconversa no es raro que sea codicioso, avaro, tacaño. No, para nada. Es raro que en un hijo de Dios que tiene una naturaleza nueva, una naturaleza de justicia y santidad, pues sí, es muy raro ver que le duela hacer el bien a los demás. Por eso le voy a invitar para que estudiemos por qué se produce la ruindad. La ruindad lleva a la ruina. Es lo contrario a la generosidad. La generosidad produce abundancia. La generosidad produce sobreabundancia, excelencia. Para nosotros darnos cuenta de dónde proviene la palabra ruin, tenemos que hablar de lo que produce esa ruindad. Tenemos que hablar de pobreza. Y pobreza, bueno, hay tres clases de pobreza que se reflejan en la Biblia. Tres clases de pobreza que se reflejan en la Biblia. Y yo quiero que usted esté muy atento a este estudio. Tres clases de pobreza que nosotros podemos ver en la Biblia, y una de ellas, escúcheme, una de ellas produce ruindad, produce ruina, me aleja de la generosidad. Una de esas tres clases de pobreza, y se lo quiero reiterar para que no se me distraiga, porque si usted aprende esto hoy, usted va a encontrar la solución a la mayor cantidad de sus problemas económicos. Por no decirle a todos. Le estoy repitiendo. Vamos a estudiar tres clases de pobreza de los que la Biblia habla. Y una de ellas, está produciendo la ruindad. Produce la escasez, la tacañería. Sí. Y eso, pues lleva a la desgracia. Lleva a la maldición. Entonces vamos a mirar. Hay tres clases de pobreza. La económica. Hablemos de la pobreza económica. La pobreza económica o material es la falta de dinero, la falta de bienes materiales. Esa pobreza se soluciona cuando el Señor te bendice. Cuando pone en tus manos un capital que cada vez va siendo mayor. La pobreza económica o financiera o material desaparece cuando Dios te bendice con abundancia económica, financiera, bienes materiales. Ahora, hay cosas que producen esa pobreza, la pobreza física, la pobreza material. Hay cosas que las produce de una manera muy poderosa. Hablando de la pobreza material o física, el Señor Jesús dijo que siempre tendríamos pobres entre nosotros. Leámoslo. Mateo 26, 8, dice la palabra del Señor. Mateo 26, 8. Léalo conmigo, por favor. Dice, al ver esto, los discípulos se enojaron diciendo, ¿para qué este desperdicio? Porque esto podía haberse vendido a gran precio y haberse dado a los pobres. Hablan del momento cuando la mujer, María, rompe un frasco de alabastro y lo derrama sobre el Señor Jesús. Estaban sus discípulos y se escandalizan y dicen, venga, ¿qué es este derroche? Esto se podría haber vendido por un alto precio y haberse dado a los pobres. Dice el versículo 9, porque esto podía haberse vendido a gran precio y haberse dado a los pobres. El versículo 10 dice, y entendiéndolo Jesús les dijo, ¿por qué molestáis a esta mujer? Pues ha hecho conmigo una buena obra. Porque siempre tendréis pobres con vosotros. Los pobres siempre estarán. Porque siempre tendréis pobres con vosotros. Pero a mí no siempre me tendréis. Entonces, miremos que lo que es la pobreza financiera es algo Es algo que va a permanecer siempre con el tiempo en la tierra. Porque una de las cosas que produce la pobreza es el pecado. El pecado está en la humanidad, está en medio del pueblo. Y entonces la pobreza financiera, la pobreza económica, siempre va a estar. Pero, ¿qué produce en un primer momento la pobreza económica, financiera? El pecado. El pecado en la humanidad ha llevado las personas a que cada vez estén más arruinados, estén más secos, estén más escasos. Ya estando aquí en la tierra, el hombre atesora la pobreza con cosas como la pereza. La Biblia dice que el perezoso nunca podrá salir adelante, nunca podrá dejar de ser pobre. Proverbios 6:6, nos damos cuenta nosotros de lo que dice con relación al perezoso. Dice, ve a la hormiga, oh perezoso, mira sus caminos y sé sabio, la cual no teniendo capitán ni gobernador ni señor, prepara en el verano su comida y recoge en el tiempo de la siega su mantenimiento. Perezoso, ¿hasta cuándo has de dormir? ¿Cuándo te levantarás de tu sueño? Un poco de sueño, un poco de dormitar y cruzar por poco las manos para reposo. Así vendrá tu necesidad como caminante y tu pobreza como hombre armado. Entonces, la pereza es una de las fuentes que produce pobreza. Y es muy importante que nosotros nos determinemos a ver, a analizar si es que de alguna manera, de alguna forma, en nosotros hay pereza. Proverbios 28, 19. Proverbios 28, 19 también es muy claro en lo que nos dice la palabra 28, 19. Y dice, el que labra su tierra se saciará de pan. El que trabaja, por favor, no veo un cristiano pensando en hacerse rico a través de jugar bingo, a través de jugar loterías. No. El Señor bendice la obra de nuestras manos. Dice Proverbios 26, no, 28, 19. El que labra su tierra se saciará de pan, mas el que sigue a los ociosos se llenará de pobreza. El ocioso es el que, no, que vení, que charlemos acá, que nos veamos en la panadería, en la fuente de soda, y entonces hablamos y charlamos y jugamos un rato y no. El que labra su tierra, el trabajador, la persona diligente, se saciará de pan, mas el que sigue a los ociosos se llenará de pobreza. Eso es un punto por lo que se puede estar produciendo en la vida de alguien, la pobreza. Ahora le voy a dar otro motivo. Antes de eso, abro un paréntesis para contarles que Edgar Guisá Obando, de Florida Valle, se une a la siembra. Saludo a todo el Valle del Cauca, donde están llegando las ondas hercianas de Radio Auténtica Cali 660. Los hermanos de Cali, los hermanos de todos los municipios cercanos, Florida es un municipio cercano, al igual que Pradera, al igual que Candelaria, al igual que Rosso. Bueno, hay una cantidad de municipios cercanos a Cali. A todos los saludo, a los hermanos del Cauca, a los hermanos de Nariño, hasta donde llegan las ondas hercianas y a través de la virtualidad, a todos los oyentes de Radio Auténtica en todos los países del mundo donde llega esta señal. También Verónica Castillo está en Patios de Cúcuta, barrio Patios de Cúcuta. Se une a la oración y pide orar por su familia e hijos. Ahora vamos a estar orando por todas esas situaciones. Qué importante entonces es lo que estamos estudiando. ¿Por qué se produce la ruina? Ya dijimos que por la pereza, la ruina, ruindad, pobreza, ruina. Dijimos que por la pereza. También, póngale cuidado, a veces a uno le parece que recogiendo mucho, que ahorrando mucho, que reteniendo mucho, que ahorrando, comprando el huevo más barato, el arroz más barato. Eso se llama codicia o avaricia, que así nos vamos a llenar de dinero. Y resulta que no. Estábamos hablando de la pereza física o material y lo que la produce. El hombre ya nace con esa tendencia a la pobreza, a la ruina, por el pecado, pero se fortalece cuando el ser humano entonces practica una de estas cosas. Por la avaricia, Proverbios 28-22, mire lo que dice la palabra en Proverbios 28, ahí en el versículo 22, ahí estábamos en el 28-19, ahora es el 22. Proverbios 28-22 dice, se apresura a ser rico el avaro. Oiga lo que dice la Biblia. Se apresura a ser rico el avaro porque presta con intereses, porque está aprovechando que éste tiene una necesidad para quitarle un artefacto casi nuevo por menos precio. Está mirando a ver cómo se aprovecha de las necesidades de los. Eso es el avaro. Cómo se aprovecha de las necesidades de los demás para ser rico. Se apresura a ser rico el avaro y no sabe que le ha de venir pobreza. El avaro será pobre. Y un cristiano no debería ser avaro. Un cristiano no debería estar buscando la forma de cómo tumbar a alguien, engañar a alguien, para quedarse con algo bueno, para tener más dinero. No, allí hay pobreza. Solo que esta no. Esta pobreza no es la que produce la vileza. Esta es mala, claro, la pobreza económica cuando viene por el pecado del ser humano, que ya no tenemos ese pecado encima. Cuando viene por la pereza, en un cristiano no debería haber pereza. Ah, pero cuando viene por la avaricia, por la codicia, tampoco es buena. No, un creyente no debería estar en esa situación. Ahora, también la avaricia produce tacañería. Y yo quiero que usted mire en pantalla la información que se nos está dando. La línea PBX en Bogotá para que usted nos ayude a saber qué está pasando allá afuera. Usted con esa alegría, con ese gozo está sembrando. 601-7430-909. Es el PBX de nosotros para que usted nos llame y nos diga, mire, estoy participando, me uno a la siembra. Bueno, apóyeme en oración, ahí está. 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Entonces estamos hablando de que la avaricia produce tacañería. ¿Y sabe una cosa? También la tacañería produce ruina. 28-27, ahí en Proverbios. 28-27 dice la palabra, el que da al pobre no tendrá pobreza. Mas el que aparta sus ojos, el tacaño, tendrá muchas maldiciones. ¿Sabe que hay alguien muy necesitado? Es el mundo. El mundo, la humanidad, hoy está necesitada de lo único que podría solucionar su problema. El problema del mundo es la condenación. El problema del mundo es el pecado que lleva a la condenación. El problema del mundo es estar apartado del Señor Jesucristo. Problema del mundo es que está enojado. Sí, claro. Está enemistado con Dios. Y nosotros a través de estos medios, apoyando estos medios, estamos acercando la palabra de Dios a la gente. Entre más emisoras cristianas hubiesen, entre más canales de televisión hubiesen, más cerca estaría la salvación de la humanidad. Así que nosotros tenemos la oportunidad de participar de una manera determinante en esta bendición. Apoyemos la radio, apoyemos la televisión. Ya usted conoce los medios para poner su ofrenda, para poner su semilla, su aporte para este tema tan hermoso como es llevar el Evangelio a mucha gente. Así que estamos hablando de lo que nos lleva a la pobreza. Vamos a pasar ahora a otra clase de pobreza, la pobreza espiritual. Y esa la quiero dejar para lo último. Esta es la segunda, pobreza espiritual. Vamos a hablar de la tercera, que es la pobreza mental. Yo le dije que eran tres clases de pobreza. Pobreza física o económica, pobreza espiritual, que vamos a hablar de ella de último, y la pobreza mental. Quiero hablar de la pobreza que está en la mente. La pobreza mental se determina en Proverbios 10:15. Póngale cuidado. Proverbios 10:15 nos dice cuál es esa pobreza mental. Proverbios capítulo 10, versículo número 15, dice así la palabra de Dios. Póngale cuidado a esto, que hay sabiduría en la palabra. Hay entendimiento en la palabra. Y si eso todos en general lo pusiéramos por obra, nuestra vida cambiaría totalmente. Lo garantiza la Biblia. Lo garantiza el Señor. Mire lo que dice de la pobreza mental la palabra del Señor. Las riquezas del rico son su ciudad fortificada. El rico se rodea de seguridad, se rodea de murallas electrizadas, y con la riqueza él se siente fortificado, fuerte, se siente seguro, porque en su mente él está diciendo, yo soy rico, no me hace falta nada, todo lo tengo. Dice, mire lo que dice el resto del versículo, y el desmayo de los pobres, el desmayo de los pobres es su pobreza. Oiga, hay sabiduría en esto. La persona piensa que es pobre y desmaya. No tiene ganas de nada. No tiene deseos de nada. Piensa que está escaso, que para mañana no tiene con qué comprar el alimento, que no tiene con qué pagar el arriendo. Y eso le quita las ganas de vivir, de trabajar. Las riquezas del rico son su ciudad fortificada y el desmayo de los pobres es su pobreza. El desmayo del pobre es pensar que es pobre, pensar que no tiene opción, que no tiene oportunidad. Y hay algo que es muy importante y es lo que dice Proverbios 11:24, para que complementemos esto de la pobreza mental. Proverbios 11:24 dice la palabra del Señor. Hay quienes reparten y les es añadido más. El que reparte es generoso. Él no tiene temor a estar pobre. Él no tiene temor a la escasez. Hay quienes reparten y les es añadido más. Sí, ya, claro. Sí, ayudan. Dice, y hay quienes retienen más de lo que es justo. ¿Sabe quién retiene? El tacaño, el avaro. Dice, y hay quienes retienen más de lo que es justo, pero vienen a pobreza. Hablemos un poquito de lo que es la pobreza en la mente. La pobreza en la mente es algo terrible, es algo lamentable que puede estar en un hijo de Dios. La mentalidad de pobreza es cultural, esto viene con la gente. Póngase a pensar en esto. En un país como Colombia, que debería ya haber trascendido de todas estas cosas, en un país como Colombia, usted va por el centro, por el comercio de la ciudad y ve un carro muy bonito. Ve un carro hermoso, un automóvil lujoso. Más del 50% de las personas van a mirar y van a decir, eso es de un mafioso. ¿Quién sabe qué está haciendo ese hombre? ¿Quién sabe cuáles serán los negocios de él? Dale cuidado que eso es muy importante. Si nosotros en la congregación vemos que alguien llega en una camioneta ultra, súper, la gente está diciendo, ay, el hermano, ¿quién sabe? ¿Quién sabe qué estará haciendo? ¿Quién sabe qué negocios tendrá? Es cultural. La pobreza es cultural. La gente se ha aferrado a ser pobre. Las personas se han sentido orgullosos de ser pobre. Es tanta la tendencia a la pobreza que yo conocí la iglesia cristiana pensando que los ricos no entran al reino de los cielos, pensando que la persona que maneja, administra mucho dinero, no va a entrar en el reino de los cielos, cosa que es falsa, cosas que la Biblia no dice. Pero yo conocí una iglesia allá en los años 90, pensando que tener dinero era estar excluido de la salvación, porque el dinero es malo, porque el dinero es corrupto, el dinero es del diablo. No hay ningún rico fiel al Señor y es mentira. Es mentira. Entonces, la pobreza mental, la mentalidad de pobreza es cultural. La gente se mueve en la pobreza. La gente cree que la pobreza es virtuosa, que ser pobre es virtud, que el ser pobre me lleva a estar al pie del Señor, cerquita del Señor, sea un borracho, sea una adúltera, sea chismosa. No, como es pobre, ya la pobreza le da entrada a la gloria de Dios. Entonces, entienda esto, la pobreza es cultural. Cultural. Quiero decirle algo que tiene que ver con lo que está sucediendo hoy en Colombia. Hoy en día es tan tremendo esa mentalidad de pobreza que a un pobre le dicen, ¿qué quiere que le dé? ¿Qué quiere, qué le gustaría tener al pobre? Y en su gran mayoría el pobre mira alrededor y si ve a alguien que tiene un carro, si ve a alguien que tiene algo más que él, entonces ¿sabe qué? Lo que pide es, quítele el carro a ese hombre, quítele la casa a ese hombre. Escúcheme, ese es el pensamiento que hoy estamos viendo en esta modernidad. El pensamiento socialista es precisamente emparejar a todos hacia abajo, hacer todos pobres. Y usted sí sabe que una gran mayoría de las personas les gusta eso. Una gran mayoría de personas, de seres humanos en el mundo, les gusta eso. Les gusta más pensar en que el rico va a ser pobre igual que él y no tener esperanza de que él, el pobre, va a llegar a ser rico, ¿no? Entonces la gente le emociona que todos por igual, sí, la igualdad, todos pobres. Porque si dijeran la igualdad, todos ricos, ese es el pensamiento del Señor. El Señor piensa en hacernos ricos a todos. El Señor piensa en igualarnos a todos hacia arriba. No, no, no, no, espérese. El socialismo piensa en igualarnos todos hacia abajo. Todos pobres. Y solo unos pocos los que nos dirigen, los que nos guían. Entonces ellos sí, manejando todo el dinero del mundo. El oro, las riquezas, solo unos pocos. Pienses, ¿por qué el pueblo defiende tanto un pensamiento como ese? Porque hay una mentalidad de pobreza. Porque esa mentalidad de pobreza es cultural. Porque se sienten orgullosos siendo pobres y les gustaría que todos los demás fueran así. Entonces, mire las cosas que trae esto. La mentalidad de pobreza percibe injusticia en todos los hombres. Una mente pobre, alguien que piensa en pobreza, percibe injusticia en todos los hombres. La mentalidad de pobreza no cree que Dios tenga el control. No cree. Habla de los no sé qué, de los ricos, de los, bueno, todo lo que más pueda hablar mal de los que han trabajado, se han esforzado para tener dinero. Dice, no cree que Dios tenga el control. La mentalidad de pobreza, el que tiene una mentalidad de pobreza, se queja de todo. Es más, póngale cuidado a esto. Puede tener dinero y aún así se siente pobre. Puede tener dinero, puede guardar Puede tener un cajón lleno de dinero, pero así todo se siente pobre. Se le dice, mire, es que se necesita eso, no tengo, no tengo. Le dice la esposa al esposo, mi amor, es que el niño necesita zapatos, no, yo no tengo, pero yo te vi ahí, no, no, ya le va a poner patas a esos centavitos que tengo ahí, no, no, eso los estoy guardando para no sé qué. La persona que posee una mentalidad pobre puede tener dinero y sigue sintiéndose pobre. Mire, yo le voy a poner un ejemplo. Allá en la ciudad de donde yo vengo, un municipio muy bonito, llamado Tuluá, en el Valle del Cauca, nosotros de niños conocimos a un hombre que se paraba siempre en la calle Sarmiento a pedir dinero. Él se sentaba o se paraba por momentos con una úlcera varicosa en la pierna. Se sentaba ahí, por los lados de una panadería que en ese tiempo había que se llamaba La Abundancia, por los almacenes Ley, se sentaba y pedía dinero. Tenía ropa muy fea, tenía camisas muy feas, andaba a pie limpio, a veces se le veía con unas sandalias, pero. Y años enteros lo vimos así, años enteros. Nunca se trató esa úlcera. Él vivía en un cambuchito, él vivía en una construcción de latas viejas y guadua, al pie del río Tuluá, en las orillas del río Tuluá. Y un día ese hombre se murió. La autoridad, la policía, fue y sacó el cuerpo ya con indicios de estar descomponiéndose, descomposición. Lo sacaron. Y cuando sacaron un colchón maloliente, una ropa sucia, para quemarlo, lo sacaron porque ya no vivía nadie allí. Qué sorpresa que en un tarro de saltinas de esos grandes que se usaban hace muchos años, grandes, un tarro por así de este grande, alto, eso lo encontraron lleno de moneda. Y el colchón estaba lleno de billetes. Billetes podridos, con un olor terrible, de toda clase de billetes. Y él nunca tuvo ni para alimentarse bien, ni para tratarse su dulce. Jamás se le ocurrió que ese dinero le podía servir para ser sano. ¿Qué podría haber pasado con este hombre? ¿Qué podría haber sucedido con este hombre? ¿Qué pensó? Que si se compraba una medicina, que si iba a un médico, se iba a quedar pobre. Se iba a quedar sin nada. Y eso es lo que hace la mentalidad de pobreza. La mentalidad de pobreza te dice, no hay, tenga cuidado, se va a quedar pelado. No, eso no le alcanza. No, no, no, no compre eso. No, no, no lo compre. No. La mentalidad de pobreza es aquella que te hace dudar. Cuando alguien te invita a un buen restaurante y te dice, pide lo que quiera, mi hermano, mi hermana, pide lo que quiera, y te pasan la carta, la mentalidad de pobreza inmediatamente lo va a llevar, como si él fuera a pagar, lo va a llevar al dinero, lo va a llevar al costo de ese plato. Entonces dice, baby beef, mira así. ¿Y qué será baby beef? Es una carne tierna, asada a las brasas. Pero él va y mira acá adelante y dice 58.000 pesos y dice, ay, no, no, no, no, no, ¿qué es eso? No, no, eso no. Y vuelve, punta de anca, 65.000 pesos. No, no, no, no, no, no. Él en su mente está diciendo, qué horror, qué horror. ¿Y sabe qué he escuchado decir yo a cristianos que los he invitado a que coman? Pida lo que quiera. ¿Sabe qué me han dicho? Yo quiero un consomé, quiero un caldito. Y el plato fuerte, eso como entrada. El plato fuerte, no, no, no, así nomás. Venga, ¿por qué? Explíqueme, ¿por qué solamente va a pedir un consomé? ¿Con presa o sin presa? No, sin presa. ¿Por qué? ¿Sabe qué me han dicho? Pastor, es que vi los precios y se me quitó el hambre. Eso tan caro. Vi los precios y ya no, ya se me quitó el hambre. Ya no quise comer más, no, no. Pero es eso. ¿Y acaso vas a pagar tú? No, no, no, sí, pero qué pena. Me da vergüenza porque la mentalidad no le da, porque su mente es estrecha, es cerrada. Ojo con eso. Esa es la pobreza que causa la ruindad, porque la ruina la causa la pereza y todo lo demás. Pero el sentimiento, escúcheme, el ser ruin lo causa esta clase de pobreza. Nunca tiene para nada, se enoja cuando en la casa la esposa dice, se acabaron los huevos, mañana para mandar el niño al colegio no tenemos para el desayuno. Y luego yo no merqué, sí, mi amor, pero es que quedó haciendo falta, se enoja, yo no tengo, yo no tengo. Escuche esto. La mentalidad de pobreza puede tener dinero y aún así se siente pobre. La mentalidad de pobreza aborrece a los que prosperan. Ve a alguien prosperando, el hermanito, quién sabe qué está haciendo, mírelo. Esa buena ropa, mire. Uy, esos zapatos, quién sabe cuánto le costaron. Quién sabe qué está haciendo. Oremos para que el Señor no permita que se esté torciendo. Oremos. Esa es la mentalidad. En vez de alegrarse y decir, bendito sea el Señor, mire ese carro que el hermano se compró. Mire esa bonita ropa que tiene, qué bendición. No. No, no, no, no. Le causa dolor. Mire, qué cosa tan horrible. ¿Se está dando cuenta de lo que está pasando allí? ¿Quién sabe el hermano en qué cayó? Que el diablo no lo vaya a engañar. El diablo no. Bueno, sí está bien. Oremos unos por los otros para que el diablo nunca vaya a engañar a ninguno de nosotros. Pero por favor, no, no le hagamos el juego, no le sigamos el juego a esa mentalidad de pobreza. Mire, la mentalidad de pobreza hace que critique a los que están prosperando, que los critique. ¿Quién sabe? Mire. Y esta mentalidad no permite ser generoso. Esta mentalidad no permite ser generoso. La persona con una mentalidad de pobreza está escuchando esto. Está escuchando CMB Televisión y la cadena radial auténtica está en semana de siembra. ¡Ay! Otra vez, ¿se da cuenta? ¡Ja! ¿Y ellos por qué no le pedirán al Señor que les mande? Eso es a pedidera. ¿Por qué más bien no le pedirán al Señor que mande? Que baje un canastico con la plata que necesita. ¿Ah? Es a pedidera. No, que oren, que ayunen, a ver. A ver, porque él está pensando que de pronto se le sale un billete y se le va para allá. Y no, no, no, no, eso no puede ser. No, no, no puede ser. Esa es la mentalidad que no deja que el pueblo de Dios avance. Mire, hay una cultura en el mundo que enseñó a sus hijos y los hijos a sus hijos y así por todas las generaciones a ser generosos. Esa es la cultura de los israelitas, los judíos. Fácilmente en el tiempo de Hitler, fácilmente el pueblo judío estaba llevando el 80% de la economía de los bancos en Europa. ¿Y sabe por qué hay tanta abundancia en ese pueblo? ¿Por qué tienen dinero hasta para mandarles comida a sus propios enemigos? Porque son generosos. Porque dan con alegría. Porque siempre están pensando en ayudar. Entonces es muy importante que nosotros, frente a lo que está pasando en este tiempo, nos demos cuenta. En serio, yo tengo una mente libre. Yo soy libre. No hay amargura en mi alma para que me enoje el hecho de que se esté pidiendo para la obra de Dios. Me gustaría participar, porque, oiga, el problema no es que no tengamos. Le repito, me devuelvo un poquitico. El problema no es que haya pobreza económica, financiera, no. Esa se soluciona cuando Dios manda la bendición. Claro, el problema no es que usted no tenga en este momento para sembrar en la cadena radial auténtica, en CMB Televisión. Ese no es el problema. Porque Dios, después de que usted determine y le diga: Señor, yo quiero apoyar la obra de la radio, yo quiero apoyar la obra de la televisión, yo quiero, Señor, que me sobreabundes para darle también. El Señor dice que Dios da pan al que come, pero también da semilla al que siembra. Siembra, allí está, 317-578-2861 en David Plata, a nombre de Laura Betancourt. Participa ahora. El problema no es no tener, el problema es no querer dar. Ese es el problema, porque el que quiere dar, Dios le da con. Él da semilla al que siembra. También, Laura Camila Betancourt, en la vivienda, esto es una cuenta y es 0550-0083-0078-2722. Lo puede hacer por transferencia desde su cuenta a la cuenta de la vivienda. Así que tenemos toda la oportunidad para sembrar, tenemos toda la oportunidad para romper esa cultura que de pronto nosotros nacimos. Es que puede ser que usted y yo no tengamos toda la responsabilidad de lo que estamos viviendo. Puede ser que nosotros crecimos viendo cómo papá le decía a mamá: no tengo. ¿Usted cree que es que yo me encuentro el dinero debajo de las piedras o qué? No tengo, no me alcanza. ¿Usted qué cree? De pronto usted fue uno de esos niños, de esas niñas, que su papá, su mamá se le acercó a su cara, a su carita, estando niño, y le dijo: tonto, ¿por qué regalas lo que es tuyo? No, señor, deja de ser bobo. Así no es. Nadie le regala nada a uno, así que vos no regales nada. Y puede ser que eso se sembró. Eso es lo que yo llamo improntas o primeras experiencias. Eso se sembró en usted y entonces usted dice: ¿en serio? ¿A mí quién me regala nada? Yo ponerme a trabajar para regalar. Hombre, y ese es el secreto maravilloso que la gente no ha entendido. Ese es el secreto hermoso que vamos a estar hablando más adelante, de que ese proverbio que nosotros leímos, hay quienes reparten y les has añadido más. Hay quienes retienen más de lo debido y van a pobreza, van a ruina. Ese es un secreto que cuando el cristiano descubre, maravilloso, los tiempos de escasez se van. Ya usted no sigue caminándole a esa mentalidad de pobreza. La mentalidad de pobreza, hermano, arruina al que sea. No te permite ser generoso. Duele. La mentalidad de pobreza hace que le duela a la persona darle aún a su propia familia. Hay hijos que teniendo con qué no ayudan a su mamá. Siempre tienen un pretexto y dicen que va. Ella se gastó la plata, ella no cuidó al papá, él fue un borracho, ahora que está viejo necesitando, pues mire a ver qué hace. Eso no es bonito, ni es bíblico, eso no está bien. No está bien aceptar una mentalidad que me dice siempre que esto es muy duro, esto no fluye. Yo he escuchado cristianos con mentalidad de pobreza diciendo: ¿quién sabe cómo se va a poner para el año que viene? Uy, esto está muy duro. Esto está durísimo. ¿Quién sabe cómo se irá a poner para el año que viene esta situación? Muy difícil. No, no, no, no, no. Esto es casi que imposible. La lucha, la confrontación, el ataque del diablo. No, no me deja. Y son personas que ni siquiera diezman. Son personas que ni siquiera tienen la posibilidad, el privilegio de apoyar la obra del Señor. Por eso es que nosotros tenemos que pensar en que esto no puede seguir así. No, no puede seguir así. De ninguna manera usted y yo podemos aceptar que en nosotros haya dolor para dar. No. Mire lo que dice segunda carta a los Corintios, capítulo número 9, segunda carta a los Corintios, capítulo 9, versículo número 7. Oiga, mire lo que dice. Cada uno dé como propuso en su corazón. Cada uno dé como propuso en su corazón. No con tristeza ni por necesidad. La persona que lo da con tristeza lo está haciendo desde una mentalidad de pobreza. Voy a tener que dejar de hacer tal cosa para poder dar. voy a tener que cohibirme de tal otra porque me están pidiendo, no con tristeza, tampoco como un negocio, por necesidad, como quien dice, es que a mí me prometieron que si yo siembro 1.000, el Señor me da 10.000. No, no, esas dos cosas no las puedes manejar, no las puedes manejar. Tienes que saber que esta es la ley del dar, segunda carta a los Corintios 9:7. Aquí se establece cómo debemos de dar. Cada uno dé como propuso en su corazón, no con tristeza ni por necesidad, ni tristeza ni necesidad, tiene que ser incluida en el dar, no. No con tristeza ni por necesidad, porque Dios ama al dador alegre. Dios ama al dador alegre y honra al que le honra. Cuando usted apoya la obra del Señor, apoya SMB Televisión, apoya una de las emisoras de la cadena radial auténtica, usted está honrando a Dios, porque lo hace con alegría. El que lo hace con tristeza, no, no va a poder honrar a Dios. Honre a Dios sembrando su semilla, enviando su aporte a través de los canales que ya usted está conociendo. Pero hágalo con alegría, porque Dios honra al que le honra y ama al dador alegre. Así que vamos a hacerlo. Vamos a hacerlo. Vamos a orar en este tiempo y usted va a estar mirando. Apunte, escriba todo lo que va apareciendo allí en la pantalla mientras oramos por todas las necesidades que se dan en esta hora. Y nos vamos a poner de acuerdo porque Mateo 18, 19 dice, otra vez os digo que si dos de vosotros se pusieran de acuerdo en la tierra sobre cualquiera cosa que pidieren, os será hecho por mi Padre que está en los cielos. Y usted va a ir escribiendo todas esas formas de dar su aporte, de dar su semilla, para que en este tiempo usted con alegría y con gozo honre al Señor y Dios entonces lo honre a usted. Lo hace con generosidad, con regocijo. Porque el que lo hace con tristeza, lo hace desde un principio ruin, lo hace desde un principio de una mentalidad de pobre. Padre, queremos darte gracias, maravilloso Dios. Es tu palabra, Señor, la cual te pido que more en el corazón de cada persona que la recibe con alegría, con gozo, con regocijo. Por favor, permítele, Señor, a todo tu pueblo reconocer, Señor, que solamente en la generosidad está la abundancia, Señor, está la destrucción de la ruina, de la miseria, de la desgracia. Que solamente, Señor, en el dar con gozo, tú no estás hablando de cantidades, tú estás hablando de generosidad. Claro, la palabra dice que el que siembra generosamente, generosamente recogerá. Señor, no dices abundantemente, no. La palabra dice el que siembra escasamente, escasamente recogerá. Mas el que siembra generosamente, con alegría, con el deseo, Señor, de honrarte a ti, generosamente va a recoger de ti, Señor, que eres el dueño de todas las cosas. Padre, provéele a aquel que necesita, aquella, Señor, que desea, Señor, sembrar para la obra de la radio, de la televisión. Dale, Señor, a aquellas personas, Señor mío, que tienen el gozo, el regocijo de apoyar, Señor. Padre, entre más quieran apoyar, auméntales mucho más, precioso Dios. En el nombre de Jesús de Nazaret, precioso Dios, llénalos, Señor, de abundancia, de prosperidad, de gozo, de alegría, de regocijo, Padre, para que en toda buena obra, Señor, ellos puedan participar y tú los puedas bendecir grande y poderosamente. Padre, oro por los que están enfermos, Señor, dales salud. Oro por aquellos que no pudieron dormir la noche anterior, dales paz, libertad, regocijo. Oro para que tu gloria se derrame sobre todo tu pueblo, Señor, para que proveas al que come y al que da, Señor, al que siembra. Dale, Señor, a todo tu pueblo, Rey de Gloria, en abundancia. Y cámbianos la mentalidad, Señor, una mentalidad generosa, una mentalidad de regocijo, de gozo, de alegría, para la gloria de tu nombre, en el nombre de nuestro Señor Jesucristo. Amén y amén. Gloria a Dios. Gloria al Señor. Espero que esta enseñanza haya sido de mucha bendición y lo espero para la otra segunda parte. Soy el pastor Héctor Fabio Cortés y nos vemos en este tiempo de siembra. Que Dios los bendiga, que Dios los guarde en Cristo Jesús.
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0: Son las 11, 11 en punto.
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1: Qué bueno que usted hoy se conecta con nosotros a través de las estaciones de radio en Colombia, a través de la internet, y qué bueno que usted por la señal de televisión, a través de CMB Televisión, participa de este tiempo especial de siempre. Un gozo para mí poder disfrutar de esas bendiciones especiales de parte del Dios que está en los cielos. Una bendición especial el poder estar en esta mañana, en este tiempo especial, recibiendo edificación de parte de Dios. Bueno, disponga su corazón. Hoy Dios a usted quiere hablarle por la palabra. Quiere que usted crezca. Quiere que usted sea bendecido. Y siempre tenga usted una base bíblica para sembrar. Y que usted entienda que al sembrar la obra de Dios, que al usted apoyar la obra de Dios, el Dios eterno va a bendecirle poderosamente de una manera especial y poderosa. Recuerde que puede usted usar nuestras líneas telefónicas para solicitar apoyo en oración, también para usted dar su aporte a este tiempo especial de siembra. Aparecen en pantalla nuestras líneas en Bogotá, PBX en Bogotá, el 601-743-0909. Tenemos 40 líneas disponibles, usted que está en Bogotá, para que usted marque y diga, aquí apóstol, me reporto, quiero participar. Nuestro deseo, que la gracia de Dios y la bendición del Altísimo se manifieste de una manera especial y de una manera poderosa en su vida y en mi vida. Bueno, vamos a estudiar la palabra. Recuerde que también que hay unas líneas donde usted puede, o mejor, unas cuentas, usted puede colocar su aporte y participar de esta bendición. Recuerde, nunca por dar, usted va a quedar sin nada. No, usted va a recibir más por dar. ¿Qué es lo que vamos a aprender? Gloria a Jesús. Buscamos en la palabra el Evangelio según San Lucas y vamos a leer del verso 15 al verso número 21. Evangelio según San Lucas, capítulo 15. O capítulo mejor 12, del verso 15 al verso 21. Quiero que usted aprenda de la palabra, la ponga en práctica. Dios no busca oidores solamente. Dios busca personas e hijos e hijas suyas que vayan.

La vida del hombre no consiste en la abundancia de los bienes que posee. También le refirió una parábola diciendo, la heredad de un hombre rico había producido mucho. Y él pensaba dentro de sí, diciendo, ¿qué haré? Porque no tengo dónde guardar mis frutos. Y dijo, esto haré. Derribaré mis graneros y los edificaré mayores, y allí guardaré todos mis frutos y mis bienes. Y diré a mi alma, alma, muchos bienes tienes guardados para muchos años. Repósate, come, bebe, regocíjate. Pero Dios le dijo, necio, esta noche vienen a pedirte tu alma, y lo que has provisto, ¿de quién será? Así es el que hace para sí tesoro y no es rico para con Dios. Cuando miramos, hermanos, esta escritura bastante interesante, encontramos cómo la Biblia nos enseña a nosotros la importancia que debe ser en nosotros el dar. Y nosotros no podemos negar que a todos nos gusta experimentar la bendición. Le pregunto a usted que está en la radio. Le pregunto a usted que está en las redes, en la internet. ¿Le gusta a usted experimentar la bendición de Dios? Yo sé que usted no me va a decir que no. Yo sé que usted me va a decir que sí. Pero mire que al decirle que nos gusta experimentar la bendición de recibir algo en nuestra vida, pues eso está bien, a usted le gusta. Pero la palabra de Dios nos enseña una verdad espiritual muy, muy clara. Que la bendición de recibir viene primeramente por la bendición de dar. Se lo repito. La bendición de recibir viene primeramente por la bendición de dar. Cuando usted mira esto, posiblemente esa sea la respuesta a la pregunta muy común que se hacen muchos cristianos. ¿Por qué Dios no me bendice? Eso se lo hacen muchas personas esta pregunta. ¿O por qué no recibo bendiciones en mi vida? La realidad es que la mayoría de los cristianos estamos esperando recibir bendiciones. Ojo, estamos esperando recibir bendiciones, pero no estamos practicando la bendición del dar. Se lo repito. La realidad es que la mayoría de muchos cristianos estamos esperando recibir bendiciones, pero no estamos practicando la bendición de dar. El texto que usted ha leído conmigo, mire que el texto que hemos leído, para comenzar, es la parábola del rico insensato, en el cual se nos muestra a un hombre rico que al reflexionar en toda la riqueza que tenía, en todos los bienes que había logrado, no pensó en compartir. Tremendo esto. ¿Qué pensó en él? ¿Qué pensó él? Él pensó en acumular. Él no pensó en el prójimo, sino en él mismo. Es decir, que su corazón estaba lleno de ¿qué? Su corazón estaba lleno de egoísmo. Seguramente, al leer esta parábola, tendríamos muchos motivos para criticar a este hombre rico. Lo llamaríamos quizás, ¿cómo lo llamaría usted? Lleno de riquezas, pero quiso fue hacer un granero y poner todas las cosas allí. ¿Usted qué pensaría de él? Dígame usted que me ve en la televisión y me escucha por redes y por radio. ¿Qué pensaría usted? Yo pienso que lo primero que usted diría es, ese hombre está acá.

0: Ese hombre es egoísta. Ese hombre es necio. Y habría una cantidad de calificativos que le daríamos a este hombre. Pero mire esto. Pero la pregunta es, ¿qué haríamos nosotros en lugar de él? La pregunta. ¿Usted qué haría en lugar de este hombre rico? Es la pregunta. O más aún, ¿qué estamos haciendo nosotros con lo que tenemos? ¿Qué estamos haciendo? Y esto es bueno que nosotros lo intentamos, porque viene otra pregunta. ¿No es verdad que muchos de nosotros nos parecemos al hombre rico de la parábola? Le hago la pregunta. ¿No es verdad que muchos nos parecemos o se parecen al hombre de la parábola? Mire, cuando miramos la palabra de Dios, Dios nos declara en qué consiste la bendición del dar. O en qué consiste la bendición del dar. Porque esa bendición que muchos de nosotros nos estamos negando a experimentar en nuestra vida, ya está escrita y determinada en la palabra. O ya está escrita y determinada en la palabra. La pregunta que hay que hacerse es, si yo estoy viviendo lo que la palabra me enseña para experimentar la bendición de Dios. Recuerde, no es primero que me bendiga, no, es primero disfrutar el dar para después disfrutar el recibir. El ser humano tiene esa tendencia, primero que me den, después que yo tenga, después que yo reciba. Y le pasa lo del rico. Graneros para guardar. Y allí, cuando usted cae en esto, cae en ese error. ¿Por qué? Porque cuando yo voy a Lucas, el capítulo 6, el verso 38, Lucas 6, 38, mira otro principio totalmente diferente. Lucas me dice, dad y se os dará. Medida buena, apretada, remecida y rebosando, darán en vuestro regazo. Porque con la misma medida con que medís, os volverán a medir. Si usted observa el texto y usted escucha el texto, usted nota que el texto dice, no dice, reciba para recibir más. No, da y se os dará. Entonces vea que la gente quiere la bendición de Dios, pero se olvida del principio. Recordemos que la vida cristiana se rige por principios, se rige por leyes espirituales que establece Dios. En la medida que usted y yo lo hagamos, en esa medida Dios se encarga de bendecir nuestras vidas para que seamos edificados y ministrados por parte de Dios. Entonces la pregunta es clara. ¿Entiende usted qué es dar? Si usted va a la segunda carta a los Corintios, en el capítulo número 9, usted va a encontrar allí otro principio sencillo que nos da el apóstol Pablo en el capítulo 9, en el verso 6 y en el verso 7. Vea lo que dice. Pero esto digo. El que siembra escasamente, también segará escasamente. Y el que siembra generosamente, generosamente también segará. Pero vea lo que dice el 7. Cada uno dé como propuso en su corazón, no con tristeza, dice la palabra, ni por necesidad. Porque Dios dice, ama. ¿Al dador qué? Al dador. Ale. El tema que quiero tratar con usted, las bendiciones del dar. O las bendiciones del dar. Hermanos, hermanas, el dar es una bendición tan tremenda que los que hemos experimentado y diariamente experimentamos el dar, podemos decir las bendiciones que se reciben por el dar. El problema es que el concepto muchos lo tienen al revés. Primero que me den, para que yo después dé. Ese concepto, cuando usted lo tiene de esa manera, es erróneo. Y hay que cambiar. Y hay que cambiarlo sencillamente. Porque el Dios de los cielos quiere que usted le permita a Él enseñarle. Pregunto yo, entre usted y Dios, ¿quién es más sabio? ¿Quién es más inteligente? ¿Quién tiene más para enseñarnos y para dar? Yo sé que usted me va a decir que Dios. Pero la pregunta es, ¿qué tan sabio es usted y tan obediente para usted hacerle caso a los principios del Señor? Cuando soy obediente, recordemos que los principios de Dios se dan por la obediencia. Las bendiciones de Dios no se dan solamente por escucharlas. Escucharlas es el primer principio. El segundo es obedecer. Y el tercero, practicar. Igual, frutos. Entonces, cuando yo entiendo este principio, hermano, es una bendición. Pero lo primero que quiero enseñarle, porque como el tema es las bendiciones del dar, ¿cuál es la primera bendición del dar? ¿O de qué forma podemos practicar nosotros la bendición del dar? Quiero enseñárselo. Y quiero que la palabra le instruya. La palabra de Dios le instruya. Para que usted, al entender qué es el dar, porque los que entendemos qué es el dar, es una bendición. Sabemos todos los resultados tan tremendos que se tienen al dar. Entonces, cuando nosotros queremos practicar la bendición del dar, ¿de qué forma podemos practicar nosotros la bendición del dar? Número uno, dando de lo que tenemos. Escúcheme bien, dando de lo que tenemos. Pero, ¿dónde me lo enseña esto la palabra? Claro, la palabra de Dios me lo está enseñando allí en la segunda carta a los Corintios. Dice Pablo en la segunda carta a los Corintios, el capítulo 8, el verso número 12. Dando de lo que tenemos. Dice, segunda de Corintios 8, el verso número 12. Dice así. Porque si primero hay, ojo, porque si primero hay la voluntad dispuesta, será acepta según lo que uno tiene. Ojo, no según lo que no tiene. Vuelvo y se lo leo. Porque si primero hay la voluntad dispuesta, será acepta, porque lo que uno tiene, no según lo que no tiene. Entonces vea que cuando yo quiero ser un dado, yo no puedo caer en el error. Yo doy mañana, doy pasado mañana, doy cuando tengo. No, el texto me está diciendo que si yo quiero ser un dado, yo tengo que empezar por dar de lo que tengo hoy. Porque es que Dios quiere que nosotros comprendamos la gran bendición del dar. Escúcheme bien. ¿De qué? Del dar. Es algo espectacular. Pero si usted tiene hoy para dar, no piense mañana, piense hoy. Que hágalo hoy. Entonces, de ahí viene la bendición de hacerlo. Entonces, hay veces nosotros cavilamos, nos pensamos empezar, pero nos preocupamos y finalmente no hacemos nada. Y lo que íbamos a hacer, no lo hicimos. Por eso es que el Espíritu Santo nos habla hoy siempre y todos los días, pero hoy le está hablando. Entonces, cuando yo quiero dar, necesito aprender qué es hoy, lo que tenemos hoy. Número dos. Cuando usted va a la traducción de Dios, la traducción de Dios habla hoy, mire cómo está este versículo, allí en la segunda carta a los Corintios 8:12. Dice, porque si alguien de veras, quiere dar, Dios le acepta la ofrenda que él dé conforme a sus posibilidades, Porque Dios no pide lo que uno no tiene. Amén. Mire, hermanos, amigos, cuando Dios le pide algo, Dios no le pide algo que no le ha dado. El primero le da para que usted después tenga. Es que esa es la gran bendición que se tiene cuando nosotros buscamos en las manos de Dios esa bendición que en las manos del Señor usted y yo tenemos. Entonces, es una gran bendición cuando usted puede entender eso en las manos del Señor. Ahora, usted y yo no debemos esperar que llegue la prosperidad para ser generosos. Otro error. Es al contrario. Tenemos que ser generosos para que la prosperidad llegue. Entonces, hay mucha gente que dice, cuando yo tenga, doy. No, es cuando Dios me ha dado, es que doy. Usted va a leer la Biblia y usted va a encontrar la cantidad de testimonios de hombres y mujeres que no tenían, pero de lo que no tenían, dieron más allá de sus fuerzas. Cómo Dios los honró. Cómo Dios les bendijo. Porque es que cuando usted da una ofrenda que representa una semilla, la ofrenda, ¿por qué trae tanta bendición? Porque es lo que da usted del 90% que le quedó a usted. Y al dar usted, usted está dando más allá de sus fuerzas. Eso como Dios lo aprecia. Eso Dios como lo valora. Eso Dios como lo cuida el Señor. Entonces, allí es donde necesitamos entender lo que la palabra del Señor a usted y a mí nos está enseñando. Ahora, la palabra de Dios no muestra que cuando damos lo que tenemos, podemos esperar la cosecha. Escúcheme bien, de bendiciones para nuestra vida. Vuelvo y se lo repito. La palabra de Dios no muestra que cuando damos lo que tenemos podemos esperar la cosecha de bendiciones para nuestra vida. Cuando no damos, no es cuando damos. Miremos de la Biblia. Cuando usted va al primer libro de los Reyes, la Biblia es muy clara en enseñarnos y en mostrarnos. Dice Primera de Reyes, el capítulo 17. Leámoslo del verso 8 al verso 16. Quizás este versículo o estos versículos usted lo ha escuchado muchas veces. Pero ¿por qué Dios se lo repite a muchos? Porque muchos quieren las bendiciones de Dios sin dar. No funciona así. Leámoslo. Dice Primera de Reyes 17, del 8 al 16. Vino luego a él palabra de Jehová diciendo: Levántate, vete a Sarepta de Sidón y mora allí. He aquí que yo he dado la orden a una mujer viuda que te sustente. Entonces él se levantó y se fue a Sarepta. Y cuando llegó a la puerta de la ciudad, he aquí una mujer viuda que estaba allí recogiendo leña. Y la llamó y le dijo: Te ruego que me traigas un poco de levadura en un vaso para que beba. Y yendo ella para traérsela, él la volvió a llamar y le dijo: Te ruego que me traigas también un bocado de pan en tu mano. Y ella respondió: Vive Jehová, tu Dios, que no tengo para pan cocido, solamente un puñado de harina. Tengo en la tinaja y un poco de aceite en la vasija. Y ahora recogía dos leños para entrar y para preparar para mí y para mi hijo, para que lo comamos y nos dejemos morir. Elías le dijo: No tengas temor, ve, haz como lo has dicho. Oiga bien, pero hazme a mí primero de ella una pequeña torta cocida debajo de la ceniza, y tráeme las 10 pesadas para ti y para tu hijo. Dice aquí la palabra. Porque Jehová Dios de Israel ha dicho así: La harina de la tinaja no escaseará, ni el aceite de la vasija disminuirá, hasta el día en que Jehová haga llover sobre la faz de la tierra. Entonces, ella fue e hizo como le dijo Elías y comió él, y ella, y su casa muchos días. Y la harina de la tinaja no escaseó, ni el aceite de la vasija menguó, conforme a la palabra que Jehová había dicho por él. Después dice aquí la palabra. Bueno, ¿qué encontramos aquí? Encontramos a una mujer queriendo ver bendiciones, pero encontramos a una mujer que le costaba entender que primero era lo que Dios quería que le diera al hombre de Dios. Cuando el hombre de Dios, el profeta Elías, le dice a la mujer, deme mi primero, y verá que no le va a escasear ni el pan, la harina, ni el aceite. Punto. Entonces es el engaño de hoy. Que la gente dice, no, primero yo, primero para mí, segundo para mí, tercero para mí, y si queda un poquito, le doy a usted. No, es que Dios actúa en su palabra de una manera diferente, porque es que Dios quiere que las cosas se hagan al estilo de Él, no al estilo suyo. Cuando usted aprende primero a dar hoy, usted va a recibir después. Si usted sigue leyendo, usted va a encontrar que nunca le faltó a la harina a la mujer, a la vida de Sarepta. Nunca le faltó el aceite. Porque es que cuando un hombre de Dios habla la palabra, y el que está hablando la palabra es de Dios, nunca le va a faltar lo que dice Dios, porque cuando viene de Dios, lo que es de Dios se cumple. Así de sencillo es. Por eso la invitación es hoy a que usted aporte. Diga hoy, tengo esto, esto voy a dar. 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Hágalo, es hoy que Dios quiere que usted disfrute. Porque Dios quiere que usted dé hoy. Otra razón. Porque cuando yo lo hago, estoy reconociendo que la bendición de dar no es solamente para los que tienen dinero. Ojo, no es solamente para los que tienen dinero. Cuando usted busca el Evangelio según San Mateo, el capítulo número 25, dice la escritura del verso 35. Bendito el Señor. Mateo, capítulo 25, desde el verso 35 al 40, dice así: Porque tuve hambre y me disteis de comer, tuve sed y me disteis de beber, fui forastero y me regocijo, estuve desnudo, dice la palabra, y me cubriste. Enfermo y me visitasteis en la cárcel y vinisteis a mí. Entonces los justos le respondían diciendo, Señor, ¿cuándo te vimos hambriento y te sustentamos o sediento y te dimos de beber? ¿Y cuándo te vimos forastero y te recogimos o desnudo y te descubrimos? ¿O cuándo te vimos enfermo en la cárcel y vinimos a ti? Y respondió el rey, les dirá, de cierto digo que en cuanto lo hiciste a uno de estos mis hermanos más pequeños, a mí también lo hiciste. Entonces, mis hermanos, la bendición es del dar, dar, dar. Y Jesús fue una persona durante su tiempo en esta tierra, en su ministerio que dio, dio su vida, dio provisión, dio milagros, dio sanidades, dio liberación, dio a la gente una invitación para que la gente buscara de quién, para que la gente buscase de quién, para que la gente buscase de él. Cuando usted entiende eso, y usted lo hace, el Dios del cielo le va a honrar y le va a bendecir grande y poderosamente en su vida. Número dos, ¿en quiénes tenemos que poner en práctica la bendición del dar? ¿En quién? ¿En quién? Bueno, muy bien. Primeramente, a Dios, por medio de nuestros diezmos, por medio de nuestras ofrendas. Cuando usted busca Malaquías, usted ve en Malaquías el principio bíblico, que no es para discutir, que no es para contender, sino es para obedecer. Así de sencilla es, porque Dios bendice es por la obediencia. Y yo vuelvo y le reitero, se mueve por principio. Todos los que obedecemos a su palabra, todos ellos vamos a ser bendecidos y edificados. ¿Qué nos dice Malaquías 3, 10 y 11? Dice claramente, traigan los diezmos al alforín y haya alimento en mi casa y probadme ahora en esto, dice Jehová de los ejércitos. Si no os abriré la ventana de los cielos y derramaré sobre vosotros bendiciones hasta que suba. Pero también dice, reprenderé también por vosotros al devorador y no os destruirá el fruto de la tierra ni vuestra vid en el campo. Oh, será estéril. ¿Dice quién? Dice Jehová de los ejércitos. Entonces es tremendo, hermano, cuando nosotros entendemos esto que Dios de los cielos nos dice. ¿En quién tenemos que poner en práctica la bendición del dar? Primeramente, ¿a quién? A Dios. Segundo, nos habla Dios de la familia. Tenemos que suplir a la familia. Pero hoy que estamos en esta siembra, yo hago una pregunta. Esta misión, este canal, estas estaciones de radio, la pregunta es, ¿no son de Dios? ¿Usted qué cree? Yo creo que sí. ¿Y qué está esperando Dios? Hoy, que hoy demos. Toda esta semana usted tiene esa gran oportunidad para recibir, para que usted sea un instrumento de parte de Dios. Por eso dice, es más bienaventurado dar que recibir. Porque usted cuando da lo hace con felicidad, claro. Pero Dios no se queda quieto ni cruzado de manos. Amén. Gloria a Jesús. Dios quiere que usted se disponga en las manos del Señor a ser entendido y a disfrutar de esa bendición especial de parte de Dios. Es una mañana de fe. Una mañana poderosa de bendición, donde el Dios de los cielos quiere que usted reciba esa hermosa bendición de parte de Dios. Entonces es donde uno, en el Señor, empieza a recibir esa edificación de parte del Dios que está en los cielos. Dios nos llama a darle a nuestros padres que han envejecido. Amén. Porque son formas de qué? Formas de dar. Amén. Primera de Timoteo, el capítulo número 1, el verso 5, capítulo 5, del verso 4, dice así: pero si alguna viuda tiene hijos o nietos, aprendan estos primero a ser piadosos para con sus padres. Dice, aprendan estos primero a ser piadosos para con sus propias familias y a recompensar a sus padres porque esto es lo bueno y agradable delante de Dios. Pero es hoy, vea la bendición tan especial del dar que el Dios del cielo a usted y a mí nos está hoy hablando. Entonces, Dios quiere que usted hoy le permita al Dios de los cielos obrar de una manera especial y poderosa. Por eso quiero bendecir a aquellos que lo están haciendo, a variedades de Kennedy. Y se une a la siembra con un valor aquí, pide oración por su arrepentimiento genuino y restauración del hogar. Claro que sí, María. Vamos a, le bendigo a Dios y vamos a hacerlo de una manera fuerte. Amén. Gloria a Dios. Recuerde, el que siembra en abundancia, cosecha en abundancia. El que recoge, el que siembra con escasez, pues también recoge con escasez. Porque ese es el principio que Dios da a aquellos que en las manos del Señor nos disponemos a qué, a entender lo que Dios a través de la palabra nos está diciendo. Qué bendición que se une desde el barrio El Pintar, aquí Carolina Caballero. Y él se une y siembra. En esta mañana pido oración por sanidad física y espiritual de todos sus familiares. Qué bueno, hermanos, cuando entendemos que es más bienaventurado que dar que recibir. Y entendamos el principio sencillo. Queremos ser bendecidos, bendigamos primero. Porque cuando usted bendice primero, Dios le bendice a usted también, de una manera especial y de una manera poderosa. Síganlo haciendo, aparecen en pantalla ahí, en la parte inferior de las líneas móviles, aparece nuestro teléfono, nuestro PBX, donde usted puede hacerlo, al 601 aquí en Bogotá, Colombia, 743-0909. Tenemos 40 líneas disponibles para que usted se comunique. Y con mucho gusto vamos a atenderle y con gozo vamos a regocijarnos porque usted bendice la obra del Señor. Bueno, está desde la ciudad de Cali, Mariela Montoya. Dios le bendiga a Mariela. Dice que se une a esta siembra y pide oración por liberación de pleitos de sus hijos con sus compañeros de estudio. Bueno, recordemos, hermanos, que lo imposible no existe para Dios. Cree en el Señor Jesucristo, dice la palabra, y todas las cosas no serán posibles, dice las Sagradas Escrituras. Siguen nuestros hermanos allí atentos, disfrutando de esa bendición. Y bueno, es algo especial de parte de el Dios que está en los cielos. Bueno, damos gracias a Dios. Siguen los hermanos muy juiciosos entendiendo esta parte práctica de esta enseñanza. Se une a la siembra, Gloria a Jesús, Margot Villanueva, Gloria a Jesús. Vamos a orar por ella, que están cuidados intensivos esta hermosa mañana. Recordemos, hermanos, algo muy importante que usted, Gloria a Jesús, es bien sabio que usted lo aprenda. Tenemos que tener la seguridad que dar nunca será una pérdida ni un desperdicio. Cuando usted piensa o entiende que dar es un desperdicio, usted no ha leído la Biblia completa. No la ha leído. Porque aunque muchas veces así lo parezca, mas no lo es, siempre habrá una recompensa para que practica la bendición del quiero, del dar. Mire, cuando vamos al libro de Eclesiastés, aquí hay una palabra que Salomón da, y me parece muy sabia, cuando usted la escucha. Cuando usted va a Eclesiastés, el capítulo 11, usted va a encontrar allí, en Eclesiastés, gloria a Dios, el capítulo 11, dice la escritura, en el del verso 1 al verso número 3. ¿Qué nos dice esa escritura? ¿Qué nos habla esta palabra? Nos dice Eclesiastés 11, del 1 al 3. Dice, echa tu pan sobre las aguas, porque después de muchos días lo hallarás. Reparte a 7 y aún a 8. Porque no sabes el mal que me trazó de la tierra. Si las nubes fueran llenas de agua sobre la tierra, dice Eclesiastés 11:3. Si las nubes fueren llenas de agua sobre la tierra, la derramarán. Y si el árbol cayere al sur o al norte en el lugar que el árbol cayere, allí, dice la palabra, quedará. Entonces, hermanos, téngalo claro. Siempre que usted, hermano, hermana, ofrende, siembre, dé a la obra de Dios primero. Téngala bien, bien clara. Que Dios también hará que usted pues reciba esa bendición de Dios y usted va a ver cómo ese Dios se glorifica en su vida de una manera especial. Le recuerdo a ustedes, sembradores, los modos de hacerlo. 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Recuerde, es dando que se recibe la bendición de Dios. Se da primero para después que reciba. 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Muy bien, porque sabemos que Dios es un Dios de provisión, que provee, que bendice. Amén. 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Jorge Enrique Gómez en esta mañana. Bueno, damos gracias al Señor. Llame, no olvide, en esta hora especial. 601, nuestro PBX, 743-0909. Para que usted de esta manera pueda llamar en esta mañana. Esta semana vamos a estar en este trabajo todos, durante todo el día, toda la noche, diciéndole a usted, sea un instrumento. Déjese usar como ese instrumento de bendición, ese instrumento de poder, porque el Padre de los cielos quiere que usted reciba esa hermosa bendición. ¿De parte de quién? De parte de el Dios que está en los cielos. Una mañana de victoria, una mañana de bendición. Y voy a orar para que el Dios de los cielos haga milagros, haga señales, haga prodigio. Amén. No diga que no tiene. Si no tiene, tranquilo. Voy a orar para que nuestro Padre Dios le abra esa puerta de bendición. Y usted diga, venga, apóstol, voy a aportar. Porque entiendo que es hoy, no mañana, lo que voy a hacer. Aportar para buscar de parte del Señor. Entonces yo quiero que el Dios eterno le abra a usted las ventanas de los cielos y sean derramadas bendiciones hasta que sobreabunde, porque usted le permite a Dios del cielo obrar en su vida de una manera especial y poderosa. Hoy es el día para que usted se deje usar y usted reciba esa bendición poderosa de parte del Dios que está en los cielos. Bueno, siga usted comunicándose, gloria a Jesús, y bueno, gracias al Señor, en la parte inferior, los que están en el canal de televisión, o me están viendo por internet a través del canal YouTube, en el canal Facebook, aparecen las líneas móviles, o el celular, donde también usted se puede comunicar. ¿Para qué? Para decirle a apóstol, yo estoy acá, quiero hoy aportar, porque quiero ser ese instrumento de bendición para edificar, para que a través de estos medios, como la televisión, la radio, seamos bendecidos, seamos edificados de una manera especial y de una manera poderosa. Entonces, llame a cualquiera de ellos, voy a repetir algunos de los que están en la radio, al 310-753-6306, al 321-364-4186, al 320-346-2837, al 314-358-2822, al 320 384 1558 o al 320 848 25 0267. Finalmente, al 320 384 2846 o al 320 825 0300. 8 líneas de WhatsApp para que usted, obviamente, sea edificado y llame. Le diga, apóstol, yo quiero unirme a este tiempo especial de búsqueda, a este tiempo especial de clamor. Y bueno, quiero que Papá Dios se glorifique en mi vida de una manera especial y poderosa. Bueno, vamos hermanos, en esta hermosa mañana, a orar, a clamarle a nuestro Padre y decirle, venga, Señor, abre los cielos y derrama bendiciones hasta que sobreabunde, hasta que sobreabunde. Te invito a que oremos. Te voy a orar para que Dios te abra la ventana de los cielos y puedas, como dice la palabra, recibir bendiciones hasta que sobreabunde, hasta que sobreabunde. Oremos. Padre que estás en los cielos, Señor, te damos gracias. Yo quiero darte la alabanza. Yo quiero darte la adoración. Porque tuyo es el poder. Porque tuya la gloria. Porque tuya la alabanza. Porque tuya es la adoración. En el nombre poderoso de Cristo Jesús. Señor, muchas gracias. Porque hasta aquí tu mano poderosa nos ha ayudado y nos ha bendecido grande y poderosamente. En el nombre glorioso de Cristo Jesús. Señor, muchas gracias, porque tuyo es el poder, porque tuya la alabanza, porque tuya la oración, porque tuya la gratitud y la gloria. En el nombre poderoso de Cristo Jesús, Señor eterno. Padre, a ti damos la gloria, a ti damos la alabanza, Señor. A ti damos la gratitud y la honra, porque tuyo es el poder. Padre, en el nombre de Jesús, estamos orando para que el poder de tu Espíritu Santo sea manifestándose de una manera poderosa, Padre, y especial, Señor. Yo creo, Señor, en ese Dios que hace milagros, hace señales. Estoy orando para que tú hagas milagros, hagas prodigios, hagas señales, hagas maravillas en medio de tu pueblo. En el nombre poderoso de Cristo Jesús. Gracias, Padre, porque tuyo es el poder, porque tuya es la alabanza, Señor, y tuya la gloria. Gracias, Señor, porque lo imposible no existe para ti. Padre, yo conozco al Dios proveedor, a Jehová Jiré. Oro, Señor, para que le proveas a tu pueblo en este tiempo de siembra. Ese querer, ese hacer para que ellos llamen a nivel Bogotá, a nivel nacional, a nivel mundial, sí, Señor de los cielos, aleluya, los hermanos puedan recibir esta bendición especial de parte del Dios que está en los cielos. En el nombre de Jesús, Padre, reprendo toda pobreza, reprendo todo amarre financiero, de brujos, de hechiceros, eso es atado, eso es echado fuera por el poder de la palabra, en el nombre glorioso de Cristo Jesús. Padre, muchas gracias, porque tuyo es el poder y tuya la gloria. Gracias por suplir a tu pueblo en Cristo Jesús, Señor nuestro. Padre, declaro una semana de victoria y bendición en Cristo Jesús, Señor nuestro. Amén. Amén. Y amén.
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1: 12 en punto, son las 12.
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6: Esa libertad hermosa en el espíritu que debemos tener todos los que creemos en Cristo Jesús. Ya que solamente cuando vivimos en libertad es que podemos aceptar todo lo que Dios nos encomienda, todo lo que Dios nos encarga. Solamente en la libertad con que Cristo nos hace libres es que podemos adorarle, servirle, es que podemos edificar, es que podemos ser instrumentos en las manos de un Dios vivo. Y la Biblia dice: conoceréis la verdad y la verdad os hará libres. Les saludo en esta hora con todo mi corazón, en el nombre del Señor Jesucristo. Mi nombre es Jonathan Cañón, por la gracia de Dios, junto con mi esposa, pastores del Centro Misionero Bethesda, con sede en Soacha, Cundinamarca. Y durante los próximos 50 minutos aproximadamente, estaré con ustedes para que Dios se glorifique grandemente, tanto en las vidas de todos los que ven a través de la televisión, de las redes sociales, u oyen a través de la cadena radial auténtica este hermoso tiempo. Únase conmigo, no pase de canal, no pase a otro dial diferente en la radio. Dios quiere romper ataduras. Dios quiere romper ligaduras. Él desea derribar todo lo que el enemigo con sus artimañas termina construyendo, termina edificando para oponerse a la obra de Dios en nuestras vidas, para complicarnos la vida que Dios nos dio, cuando esta debería ser de lo más agradable, debería ser de lo más hermoso. Debería ser una vida gloriosa. Pero ¿anhela usted que en verdad Dios se siga glorificando en su ser? Pues bienvenido a este espacio. Bendito Señor, yo invoco tu nombre, Señor Dios mío. Mi participación en este espacio, Señor, no sería nada, no vendría a servir de nada, Señor, si tú no estás presente, bendito Dios, si tú no hablas, si tú no te mueves, si tú no tocas el corazón, la conciencia de los televidentes, de los radioescuchas, de los cibernautas, Padre Celestial. Por eso, Señor, yo te imploro de lo profundo de mi alma, Señor, ve adelante mío, Señor Dios mío, abriendo camino, Padre amado, quebrantando lo que no es tuyo, Padre Santo, para que tu pueblo, Señor, obtenga en ti todo lo que tú nos tienes preparado, Señor amado. Que todos obtengamos mil bendiciones, Señor. Que todos recibamos oportunidades de lo alto, porque toda buena dádiva, dice la Biblia, Y todo don perfecto desciende de lo alto, del Padre de las luces, en quien no hay sombra, no hay mudanza, no hay variación. Señor Dios mío, glorifícate, Padre amado. Gracias, Señor. Mira al varón, a la mujer, al joven, al niño, Señor, a la persona sola, a los que están acompañados, Padre celestial, pero que prestan sus oídos para oír y su corazón para recibir, Señor amado. Oh Padre, y concede a ellos, Señor, una experiencia más contigo, Señor, y de ahí en adelante muchas más experiencias de gloria. Gracias, Padre celestial. Amén y amén. Recuerde, hay libertad para usted y para mí, para todos, en Cristo Jesús. En el libro de Job, en el capítulo 1, desde el versículo 6 en adelante, me permitiré leer para compartir con ustedes lo que fue el comienzo de una experiencia que tuvo un hombre de Dios llamado Job en los tiempos bíblicos muy antiguos, muy antaños. Una experiencia nada fácil, pero una experiencia en donde realmente, para los que ya saben la historia y para los que no aún, él salió triunfante. Aleluya. Y es que los que confiamos en Dios tenemos una promesa gloriosa, está en la Biblia, y es que no seremos jamás avergonzados. Pero dice la palabra de Dios allí en Job capítulo 1, desde el versículo 6, que un día vinieron a presentarse delante de Jehová los hijos de Dios, entre los cuales vino también Satanás. Y dijo Jehová a Satanás, ¿de dónde vienes? Respondiendo Satanás a Jehová, dijo, de rodear la tierra y de andar por ella. Y Jehová dijo a Satanás, ¿no has considerado a mi siervo Job, que no hay otro como él en la tierra, varón perfecto y recto, temeroso de Dios y apartado del mal? Aleluya, como debería ser todo cristiano. Respondiendo Satanás a Jehová, dijo, ¿acaso teme Job a Dios de balde? ¿No le ha cercado alrededor a él y a su casa y a todo lo que tiene? Al trabajo de sus manos has dado bendición. Por tanto, sus bienes han aumentado sobre la tierra. Pero extiende ahora tu mano y toca todo lo que tiene y verás si no blasfema contra ti en tu misma presencia. El diablo, estimados amigos y hermanos, todo el tiempo vive lleno de envidia y de rabia por las operaciones que Dios lleva a cabo en nuestras vidas. Y quiero explicar esto, quiero exponerlo a la luz de varios ejemplos. Número uno, que una persona al ser transformada por Dios no volvió a ser un borracho, no volvió a embriagarse, lo cual es sin lugar a dudas resultado de un milagro divino, de un milagro divino. Pero entonces ahí le caen unos cuantos que todavía están en tinieblas, tal vez a lo mejor personas poseídas, a tratar de hacerlo sentir mal, a tratar de ridiculizarlo, a decirle, oiga, ¿qué fue lo que pasó con usted? Ahora se volvió poco hombre. No, venga para acá. ¿Será que es que su mujer lo mangonea? ¿Será que es que está enfermo? ¿Qué es lo que le pasa? ¿Qué es lo que le pasa? Algunos cristianos, incluso de pronto tímidos o sin fundamento, sin poder, resultan diciéndole mentiras a sus antiguos amigos. Sí, es que me enfermé y el doctor me prohibió. No hagamos eso. Siempre proclamemos la grandeza de Dios.

nuestra vida, de que Dios nos haya dado un nuevo corazón. Ejemplo número dos, si hay una persona soltera que aprende por la palabra de Dios a guardarse para el Señor, esperando que verdaderamente Dios le traiga su ayuda idónea para casarse y luego de un matrimonio, de una boda, sí comenzar una intimidad conyugal, entonces inmediatamente también el diablo manda a sus secuaces para señalar, para tratar de ridiculizar, para burlarse. Lo que pasa es que se volvió del otro equipo, lo que pasa es que le lavaron el cerebro, venga que usted no sabe de lo que se está perdiendo, cómo fulano sí lo hace, cómo zutano sí lo hace, eso no pasa nada. Pero nosotros sabemos que eso de guardarnos para Dios hace parte de la vida de santidad que Dios nos muestra, nos enseña y que Dios nos pide. Por eso dice la Biblia, sin santidad nadie verá al Señor. Pero el diablo manifiesta su odio, manifiesta su envidia, manifiesta su rabia. Ejemplo número tres, si ven que el cristiano los domingos ya no duerme hasta el mediodía, ni sale a esa hora en pijama a ver dónde consigue un tamal para comer con su familia. Cuando ven que el cristiano ya no sale los domingos a montar bicicleta, sino que primeramente sale a buscar el reino de Dios y su justicia, y que se levanta tempranito para poderlo hacer, y que le da a Dios lo mejor, la primicia de la semana, el primer día de la semana, tempranito. Entonces se molestan, dicen, mire, ese cristiano ya lo volvieron un esclavo, mire, ese cristiano ya no vela ni por él mismo, mire, ese cristiano ya ni se divierte, ese cristiano ya todo le es pecado porque ni deporte puede hacer, cuando sabemos que no es así, simplemente que le damos a Dios lo mejor y en ese orden de ideas. Aún cosas que pudieran ser benéficas o convenientes, a veces uno termina teniéndolas por basura, con tal de agradar a Dios, con tal de conocer más a Dios, de tener más de Cristo, de ganar más de Cristo Jesús. Pero repito, así el diablo muestra su odio, así el diablo muestra su desprecio. Y de muchas formas, cuando en el lugar de trabajo de pronto los jefes hacen una fiesta, una parranda, y nosotros no vamos. Ay, mejor dicho, el aguafiestas, mejor dicho, el aburrido, mejor dicho, ese tiene cara de puño y tantas cosas, pero es que ellos no se dan cuenta que están en el error. Ellos no se dan cuenta que nadan en medio del barro, de la inmundicia, del fango, del pecado. Y si a nosotros el Señor ya nos rescató de allí, aleluya, si a nosotros el Señor Jesús ya nos limpió, ya nos colocó vestiduras nuevas, bendito sea el nombre del Señor. Hombre, ni modos que vayamos a ir otra vez a revolcarnos en el mismo lugar, no, Señor. Ya eso para nosotros es una perdición, ya eso para nosotros es una inmundicia. Amamos eso es lo puro, amamos es lo limpio, amamos es lo bendito. Buscamos son las cosas eternas que no nos van a traer problemas, inconvenientes, desgracias, sino que por lo contrario nos traen más bendiciones, nos traen más riqueza, nos traen más respaldo de parte del Dios vivo y de parte del Dios verdadero. Pero es así que ni siquiera nuestra área económica se queda por fuera de la furia que el diablo quiere manifestar, porque Dios nos sacó de sus garras y nos va llevando de poder en poder. Dice la Biblia, la vida del justo es como la luz de la aurora, que va en aumento hasta que el día es perfecto. Y al diablo no le gusta eso. Al diablo le molesta eso. Le molesta eso. Y cuando nuestra economía también está participando de esa santificación, de esa restauración, de esa mejoría, y paso a paso vamos empezando a conocer una abundancia muy diferente a la del mundo,

0: Una abundancia que definitivamente se construye al ir caminando de la mano de un Dios vivo. Aleluya. Entonces, el diablo también manda a sus escarnecedores. El diablo también manda a sus burladores a decirnos: eso no vaya a llevar por allá su dinero. Mire, oiga, oh, que lo están robando. Incluso levanta a muchos supuestos cristianos, a lo mejor sí lo sean, pero se dejan engañar del enemigo muy fácilmente y empiezan a decir: eso no ofrende, eso no diezme, eso ya pasó de moda, eso no sea fanático, eso no se deje engañar, no se deje tumbar, no se deje meter los dedos a la boca, no se deje robar. ¿Qué es lo que le está pasando a usted? Lo tienen controlado, parece un zombie. Pero si usted sigue por allá llevando sus ofrendas, llevando sus siembras, si usted sigue en eso, le van a quitar todo, va a quedar en la cochina calle. Eso es lo que hace el diablo siempre. Pero ya nos hemos dado cuenta en estos pocos minutos que han transcurrido, no solamente en lo económico, en todas las áreas, en todas las áreas. El enemigo quiere hacernos creer que estamos equivocados o que Dios se ha equivocado. Pero por supuesto, el área económica es para el enemigo como la que él usa para llamar más la atención, para causar más alboroto. Mientras que nadie se pregunta, por ejemplo, ¿qué estará pasando con el dinero que llevan a las tabernas, que llevan a los bares, que llevan a las discotecas? Nadie se pregunta qué estará pasando con el dinero que llevan a un prostíbulo. Nadie se pregunta qué estará pasando con los dineros que se roban los ladrones, los sicarios, los delincuentes. Antes yo me he dado cuenta, por ejemplo, cuando los delincuentes logran asaltar un banco y se salen con las suyas, o un carro de valores y roban una cantidad asombrosa de dinero. No falta el que dice: ¡Uy! ¡Coronaron! Y se alegran de que le hayan dado un golpe a una entidad bancaria. Se alegran. ¡Uy! ¡No! ¡Coronaron! ¡No! Ahora sí van a pagar sus deudas. Cuando, por favor, eso debería ser condenado. Eso debería ser repudiado. Eso debería ser rechazado porque Dios dice en su palabra: no robarás. Pero ahí sí nadie interviene, ahí sí nadie se molesta, ahí sí nadie dice nada. Pero sí, mejor dicho, ponen el grito en el cielo cuando nosotros como pueblo de Dios estamos trabajando en su obra. Cuando nosotros estamos encargados de muchas cosas que son para la gloria, para la honra de Dios y para bendición de muchas personas. Ahora, el problema no es ese, que el diablo proteste, que el diablo blasfeme, que el diablo trate de burlarse. Ese no es el problema, él ya está condenado. El problema es cuando muchos de nosotros empezamos a ser seducidos por la propaganda de desprestigio que usa el diablo. Ese es el problema. Ese es el problema. Cuando nosotros empezamos a ceder a los alborotos del diablo. Cuando nosotros empezamos a ceder a las mentiras del diablo y empezamos a decir: oiga, sí, ¿qué es lo que me está pasando? Yo es que ofrendando, yo es que diezmando. No, y sí, sí es verdad lo que dicen. No, miren, miren esos vestidos del pastor. Ay, miren ese carro del pastor. Pero cuando un cristiano ya empieza a manifestar así una serie de asuntos, una serie de opiniones, una serie de reflexiones en la carne, el único que está ganando y que está tomando ventaja es Satanás. Pero por eso repito, tenemos que seguir alcanzando libertad en Cristo Jesús y no permitir que el diablo nos coaccione, no permitir que el diablo nos ponga una camisa de fuerza. No permitir que el diablo nos amarre. No permitir que el diablo nos quite los fundamentos, los principios que Dios ha establecido. Usted y yo deberíamos saber que las cosas que hacemos para el Señor son benditas. Usted y yo deberíamos saber que si ofrendamos, que si diezmamos, que si apoyamos la compra de un terreno para una congregación cristiana, que si apoyamos medios de comunicación cristianos, que si apoyamos la edificación de un templo cristiano, todo eso glorifica el nombre del Señor. Todo eso alaba a Dios, todo eso exalta a Dios. Todo eso abre las puertas a un mayor mover divino. Porque es que por la palabra de Dios uno entiende que cada vez que alguien creyéndole al Señor se atrevía, se arriesgaba mediante algún esfuerzo, mediante algún sacrificio, mediante alguna ofrenda a honrar a Dios, se abrían las puertas de la victoria. Se abrían las puertas para que sus enemigos fuesen destruidos. Se abrían las puertas para la abundancia. Se abrían las puertas para el crecimiento. Se abrían las puertas para la sanidad. Y esos principios no podemos permitir que el enemigo los robe. En el libro de Apocalipsis, en el capítulo 12, versículos 9 y 10, veamos bien, escuchemos con atención qué es lo que dice la palabra de Dios. Apocalipsis capítulo 12, versículos 9 y 10. Y fue lanzado fuera el gran dragón, la serpiente antigua, que se llama Diablo y Satanás, el cual engaña al mundo entero. Fue arrojado a la tierra y sus ángeles fueron arrojados con él. Entonces oí una gran voz en el cielo que decía: ahora ha venido la salvación, el poder y el reino de nuestro Dios y la autoridad de su Cristo, porque ha sido lanzado fuera el acusador de nuestros hermanos, el que los acusaba delante de nuestro Dios día y noche. Tenemos que aprender a discernir entre lo que es de Dios, que cada uno de nosotros, si creemos en él, debería estar practicando, debería estar haciendo, debería estar llevando a cabo hasta el último día de nuestras vidas. Tenemos que aprender a discernir entre eso y lo que no es de Dios, lo que es del enemigo, que lo que busca es que nos crucemos de brazos, que lo que busca es que nosotros comprometamos nuestra fe, nuestras convicciones y empecemos a mezclarnos con el pecado, con la inmundicia, con la inmoralidad, con la mundanalidad. Mire que cuando hay supuestas iglesias en donde de día hacen culto y por las noches son discotecas y van personas vestidas de manera indecente y eso es un relajo, ahí sí nadie dice nada. Ahí sí nadie dice nada. Porque el mundo ama lo suyo. Ahora, si el mundo no ama las cosas de Dios, pidamos por ellos misericordia al Señor, pero que por lo menos usted y yo no vayamos a resultar contaminados de esa peste. Por lo menos usted y yo no vayamos a resultar también cargando encima con esa enfermedad. No, Señor. Pueblo de Dios, amemos lo que es del Señor. Si Dios nos ha enseñado a vivir para él, a esforzarnos en su obra, hagámoslo. Si Dios nos ha enseñado a ofrendar, a contribuir económicamente, hagámoslo. Si Dios nos ha enseñado a exaltarle, a adorarle, hagámoslo. Si Dios nos ha enseñado a buscarlo, hagámoslo. Si Dios nos ha enseñado a consagrarnos, a consagrar nuestro matrimonio, a consagrar nuestra familia, hagámoslo. Si Dios nos ha enseñado a proclamar su palabra, su mensaje, hagámoslo. Si Dios nos ha enseñado a hablar fuerte contra el pecado, a protestar con la palabra de Dios contra el pecado, hagámoslo, hagámoslo. ¿Qué tal nosotros, habiendo sido rescatados por el Señor Jesucristo para ser trasladados de las tinieblas a su luz admirable, y todavía mirando a ver cómo agradamos al diablo y cómo lo tenemos contento? No, de ninguna manera. Antes, ahora que tenemos el poder y la autoridad para reprenderlo, para reprender sus demonios, para destruir sus obras, para frustrarla. Oh, gloria al nombre del Señor. Usemos esa autoridad, usemos ese poder, no solamente orando y diciendo fuera en el nombre de Jesús y te reprendo, sino también con una vida de obediencia a la palabra del Señor, en donde el diablo dice: oiga, definitivamente no puedo parar a esta gente, definitivamente esta gente sigue conquistando, esta gente sigue construyendo, esta gente sigue edificando, esta gente sigue sobresaliendo, alabado sea el nombre de Dios. ¿Usted como cristiano no quiere sobresalir? Respóndase a usted mismo, por favor, esta pregunta. Y entre el pueblo de Dios, es decir, con sus demás hermanos, con sus consiervos, con los líderes que le rodean, sus pastores, ¿no queremos sobresalir? ¿O queremos es que todo se acabe? ¿O queremos es que las congregaciones tengan que terminar su trayecto, su carrera, teniendo que hacer ventas de garaje, teniendo que regalar las cosas, teniendo que ir a tocar la puerta de los gobiernos terrenales para pedir una limosna, para pedir una ayuda? No, yo creo que el único que quiere eso es Satanás. El único que quiere eso es el diablo, el dragón, la serpiente antigua, como dice la palabra de Dios, el acusador. Pero si usted es un verdadero cristiano, usted quiere triunfar, usted quiere avanzar, que el lugar donde se congrega se multipliquen las almas, que haya necesidad de ensanchar, de abarcar más espacio, alabado sea el nombre del Señor. Es lo mismo que cuando uno se casa. ¿Quién dijo que uno se casa para morirse de hambre? ¿Quién dijo que uno se casa para secarse? No, no, no, uno se casa y lo más lógico es que venga una multiplicación a través de los hijos y de muchas cosas que con el paso del tiempo y a causa del trabajo y principalmente de la bendición de Dios, uno logra conseguir con su cónyuge. Bueno, la iglesia no puede estar por debajo de eso. La iglesia es la novia, la esposa del Señor Jesucristo, del Cordero de Dios. ¡Aleluya! Es el cuerpo de Cristo Jesús. La iglesia tiene que crecer. La iglesia tiene que resplandecer. La iglesia tiene que sorprender. Y para eso estamos usted y yo. Para creer que lo que Dios nos exige, que lo que Dios quiere, hombre, lo vamos a poder hacer con su ayuda, porque Dios no nos deja solos. Dios no nos deja solos. No nos deja solos cuando enfrentamos algo personal, algo difícil. Mucho menos nos va a dejar solos cuando se trata de hacer la obra de Dios. Tenemos es que obedecer al Señor y de esa manera espantar al enemigo. Bendito sea el nombre de Dios. Y de esa manera que queden consumidas las burlas, los escarnios, los vituperios, las afrentas de Satanás. Alabado sea el nombre de Dios. Usted y yo, estimado pueblo del Señor, tenemos es que seguir honrando a Dios, participando siempre en su reino. Aleluya. Número uno, porque si Dios va al mando, todo va a estar bien, todo va a salir bien. Si Dios va manejando, conduciendo nuestras vidas, si Él tiene las riendas de nuestras vidas, definitivamente no fracasaremos, definitivamente no seremos avergonzados, no va a haber ninguna pérdida. Era lo que el apóstol Pablo le decía a todos los que con él iban en un barco hacia cierto lugar esperando una sentencia judicial. Y se presenta una tempestad en el mar, pero Dios habla con el apóstol Pablo y le da confianza y le da seguridad. Y el apóstol Pablo transmite a los demás esta misma seguridad diciéndoles: todo va a estar bien, no va a pasarnos nada. Van a haber por ahí algunas pérdidas de enseres, pero nosotros vamos a seguir vivos si Dios está al control de nuestras vidas y Él se está dando cuenta que todo lo que nosotros hacemos le glorifica, le agrada, no va a haber pérdida alguna. Dios, el Dios de los cielos, Él nos prosperará. Amén, yo lo creo. Bendito sea el nombre de Dios. Pero también vamos a seguir honrando al Señor sin hacerle caso al diablo, sin recibir o resultar cargando sobre nuestras espaldas algo que al diablo le dé por decir. Vamos a seguir honrando al Señor, ya que Él mismo quiere que abundemos en toda buena obra. Y para eso, multiplica su gracia sobre nosotros. Eso lo dice la palabra de Dios en Primera de Corintios capítulo 9. Lo podemos encontrar. Primera de Corintios capítulo 9, perdón, Segunda de Corintios capítulo 9. Voy para allí, para ese pasaje de las Sagradas Escrituras, versículo 8. Y poderoso es Dios para hacer que abunde en vosotros toda gracia, todo favor, todo recurso, a fin de que teniendo siempre en todas las cosas todo lo suficiente, abundéis para toda buena obra. Dios no quiere que el cristiano diga, ay, por allá el siglo pasado, en el año 1991, yo recuerdo que hice parte de un equipo de trabajo. ¡Wow! Y eso fue sorprendente cómo evangelizamos. Pero ya, no más. No, ojalá que tengamos un testimonio de cada año de vida que Dios nos da. Un testimonio de cada mes. Un testimonio de cada semana. Un testimonio de cada día. No, es que imagínese, el Señor me abrió unas puertas tremendas. No, es que imagínese, el Señor me usó. Que imagínese que me llamaron, yo no conocía a las personas que me llamaron, pero me solicitaron que fuera a orar, me solicitaron que fuera a llevarle la palabra de Dios. Nuestra vida debería estar llena de esos testimonios, de las buenas obras, porque el Señor quiere que abundemos en toda buena obra. Miren la diferencia. El diablo quiere que usted ni siquiera vuelva a la iglesia. El diablo quiere que usted no vuelva a orar, que usted no vuelva a leer la Biblia, mucho menos ofrendar. Pero en cambio, Dios quiere que usted y yo abundemos en toda buena obra. Entendámoslo. Dios quiere que usted y yo abundemos en toda buena obra. Lo voy a decir una vez más. Dios quiere que usted y yo abundemos en toda buena obra. Por eso en este momento, por el poder de la palabra de Dios que acabo de proclamar, se rompe, se destruye todo argumento y todo impedimento que Satanás había puesto en las mentes, en la conciencia, en el corazón de muchas personas que me están oyendo, que me están viendo en esta hora. Padre Celestial, todo avance de las tinieblas, del engaño, Señor amado, tiene que retroceder en esta hora por tu palabra, Padre Celestial. Que se levanten por fin o se vuelvan a levantar aquellas personas que el diablo había paralizado. Aquellas personas, Señor Dios mío, que no movían ni un dedo en tu obra, Padre amado. Levántalas, levántalas hoy mismo, Padre Celestial. Y de aquí en adelante, Señor. Esas sean personas siempre diligentes, Señor Dios mío, para trabajar en tu obra. Diligentes, Señor Dios mío, para impulsar y sacar adelante proyectos que tienen que ver con la proclamación de tu palabra en el nombre de Jesús de Nazaret. Señor Dios mío, Padre, que estén incluidos ellos los que tú estás restaurando hoy, porque sé que lo estás haciendo, Señor. Estén incluidos ellos, Señor, en lo que tú, Jesús, a la edad de 12 años, llamaste los negocios de nuestro Padre. Que ellos no lo vean como algo ineficioso, improductivo, innecesario. Que ellos no lo vean, Señor, como el diablo quería que lo viesen. Algo ridículo, Señor. sino que lo vean como lo más importante, lo más solemne, lo más sagrado, lo más especial, Señor. Y que todo tu pueblo que está recibiendo este mensaje, Señor amado, se dé cuenta, Padre amado, que es un tremendo privilegio, es una honra que no merecíamos, Señor, estar participando de tu obra, Padre amado. Mire, estimado oyente, estimado televidente, cómo el rey David, aunque Dios nunca le dijo que construyera un templo, se manifestó delante de él y le dijo: Señor, antes que yo me muera, cuánto me gustaría, sería mi mayor anhelo que tú me permitieses hacerte una casa. Y si bien Dios no se lo permitió por una razón específica, sí le dijo: está bien, haz los preparativos, te voy a permitir que hagas los preparativos, y tu hijo va a ser el que la construya, el que edifique ese templo. Pero qué sentir tan especial que se produjo en el corazón del rey David. Y ese sentir, Señor, haz que se produzca en el corazón de todos nosotros, los que nos hemos esforzado y los que van a empezar a esforzarse, los que hemos invertido, los que hemos entregado todo nuestro ser, nuestro tiempo, nuestras edades, Señor Dios mío, y los que desde hoy van a empezar a entregarse, a rendirse para la gloria tuya en el nombre poderoso de Jesús. Si tú quieres empezar a vivir en la libertad de Cristo y soltarte de las cadenas que el diablo estaba colocando alrededor de tu alma, de tu conciencia, hazlo hoy, tomando la línea telefónica y manifestando tu compromiso de participar en este tiempo de siembra. Llámanos al 743-0909. Aquí en Bogotá hay cantidades de hermanos esperando responder a esa llamada. Nos puedes llamar con el indicativo 601 desde cualquier lugar de Colombia o del mundo. Indicativo 601, y repito la línea, 743-0909. Son 40 líneas disponibles bajo ese mismo número, el 743-0909, en donde alguien está esperando contestar tu llamada. Pero también hay otros métodos, otras formas, otros medios para que usted pueda levantarse hoy y en la libertad de Cristo honrar al Todopoderoso, diciendo: hombre, yo voy a ser un edificador, no voy a desbaratar lo que muchos han estado edificando para la gloria del Señor, voy a apoyar, voy a respaldar, yo también voy a ser parte de esa historia y de lo que se contará algún día en el reino de los cielos, como se ha contado hasta la fecha lo que Dios hizo a través del apóstol Pablo, lo que Dios hizo a través de Moisés, lo que Dios hizo a través del rey David, lo que Dios hizo a través de muchos profetas. 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Para todos los que ya manejan el tema de las transferencias bancarias y se levantan hoy para conquistar la libertad con que Cristo nos hizo libres. Que repito, no es una libertad que se consiga con dinero, sino que es una libertad que también necesitamos sentir, tener en el área económica, porque el diablo no quiere respetar ningún área, el diablo no quiere dejar quieta ningún área, por aquí, por allá, por un lado, por el otro, por arriba, por debajo. Él tira a destruir, a debilitar, a matar. El ladrón no vino sino para matar, hurtar y destruir. Pero el Señor Jesucristo nos enseña a través de su palabra las estrategias, las fórmulas, nos da las herramientas para nosotros vencerle. Gloria a Dios por la hermana Esmerilda Granados, que se comunica desde algún lugar del país y se compromete a participar de la siembra. Rosa Sierra también se comunica desde uno de los departamentos de nuestra nación y se une a la siembra. Cristina Prada se une a la siembra. Gloria al nombre del Señor. Emilce Casallas se une a la siembra. Carmenza Rodríguez se une a la siembra. Gloria a Dios. Estoy leyendo reportes de personas de la ciudad de Bogotá, de personas que viven en alguna parte del departamento de Cundinamarca, personas que viven en alguna parte del departamento del Tolima. Gloria al nombre de Dios. Esto es algo muy especial. Ofelia Roballo también se une a la siembra. Gloria a Dios. Y todos, ojalá no solamente nos unamos a la siembra, sino también nos unamos a ese pueblo que no le acepta al enemigo ninguno de sus dardos, ninguna de sus mentiras, ninguna de sus inquinas en el nombre poderoso de Jesús de Nazaret. Mientras algunos de nuestros hermanos están llamando, se están comunicando, están usando sus dispositivos electrónicos, sus computadores, para enviar una ofrenda a este ministerio. No es simplemente enviarle una ofrenda al pastor a ver qué el pastor hace con eso. No, es una ofrenda para el ministerio, un ministerio que ya por 50 años tiene una trayectoria en este país, tiene un reconocimiento, tiene un nombre en este país, un ministerio donde no nos cansamos de las buenas obras, del evangelismo, de ganar almas para el Señor Jesucristo. Aleluya. Mientras más hermanos se comprometen, se unen, mientras más hermanos participan, acompáñenme en oración, Padre Celestial. En esta hora, Señor Dios mío, caen los muros de la infamia, Señor amado. En esta hora, Padre Celestial, derribamos, Señor Dios mío, todo atrevimiento del diablo, Señor. En el nombre de Jesús de Nazaret, Señor Dios mío, retroceden las tinieblas hasta disiparse, Señor amado. Retrocede el engaño, Señor amado, que había impactado a algunos de nuestros hermanos, Señor Dios mío, que los había molestado, Señor, que los había debilitado. Retrocede ese engaño, Señor, en el nombre de Jesús de Nazaret, Señor, con todas sus molestias, Padre Celestial, con todas sus consecuencias. Retrocede porque retrocede, Padre de la Gloria. Señor, oro por un pueblo sano, Señor. Oro por un pueblo con un corazón puro, Señor Dios mío. Oro por un pueblo, Señor Dios mío, que a ti no te objeta nada, Señor amado. Oro por un pueblo, Señor, que se regocija, Señor, en tus mandamientos, en tus estatutos, en tu palabra, Señor Dios mío. Oro por un pueblo, Señor Dios mío, que disfruta y se deleita a la hora de ser usados por ti, oh Padre Celestial. Oro por una iglesia, Señor, que con gozo y con alegría, Señor Dios mío, presentan su ofrenda, Señor, presentan su holocausto, elevan su incienso delante de ti, oh Padre poderoso. Oro por una iglesia, Señor amado, apasionada por servirte, Señor, apasionada por participar de grandes cosas, Señor, de grandes obras buenas, Señor, en el nombre poderoso de Jesús de Nazaret, Padre Celestial. Arranca, oh Dios, toda molestia, arranca, oh Dios, todo rechazo hacia tu voluntad, Señor. Arranca, oh Dios del cielo, todo comezón de oír. Arranca, oh Padre Celestial, mal, todo desprecio, Señor Dios mío, hacia las estructuras de tu obra, Padre soberano. En el nombre de Jesús, limpia los corazones, Señor, libértalos, libértalos, libértalos. Está escrito, vuelvo a declararlo, oh gloria a Dios, conoceréis la verdad, y la verdad os hará libres, y la verdad os hará libres. 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Y si es que tú quieres acompañarnos aquí en el Centro Misionero Bethesda Iglesia del Millón de Almas, porque desde este lugar es que estamos transmitiendo toda esta semana, en Bogotá, en la Avenida Ciudad de Cali, número 1275. Entonces, vente para acá, toma un transporte si tienes que comprar un tiquete aéreo y venirte hasta la ciudad capital de Colombia y encontrarnos aquí ubicados en nuestra dirección en Bogotá. Bienvenido, bienvenido. No va a ser un viaje perdido, no va a ser un tiempo perdido. Vienes con tu ofrenda, la consagra delante del Señor, te hallas en medio de un tiempo de oración, de ayuno, recibes el mensaje de la palabra de Dios, eres confortado, eres edificado. Si es necesario ser amonestado, eres amonestado, sabiendo que la disciplina en el Señor después produce alegría, después produce gozo, después produce frutos agradables delante del Señor. Pero entonces aquí te esperamos. Pero pastor, aunque me gocé en la palabra, aunque me di cuenta cómo el Señor nos advierte, cómo el Señor nos liberta, yo no me congrego en el Centro Misionero Bethesda, yo voy es a otro lugar. Bueno, pero si el Señor coloca en tu corazón que envíes una ofrenda a este ministerio, hazlo. Yo no te estoy diciendo que faltes con lo que debe llevar al lugar donde te congregas, no. Pero si el Señor te ha dado abundancia, pero si el Señor te ha sobreabundado, y ya vimos por la palabra de Dios allá en 2 Corintios capítulo 9, que Él quiere que participemos de toda buena obra y que seamos abundantes en buenas obras, pues avanza, mi amado hermano. Si usted me preguntara a mí, pastor, y usted que pertenece al Centro Misionero Bethesda desde su niñez, ¿ha aportado en algún momento para otras denominaciones, otras congregaciones? Pues yo podría responder con naturalidad, con seguridad delante de todos ustedes, sabiendo que Dios conoce mi corazón, y decirle, sí, Señor, también lo he hecho, porque en ocasiones he sentido que Dios me toca, he sentido que Dios me ministra y que yo tengo que participar de su obra sin distinción de títulos. Alabado sea el nombre del Señor. Y si eso es lo que está pasando con alguno de los que están oyéndome en este momento, levántese, levántese y participe, levántese y contribuya, levántese y respalde, respalde, respalde, y démosle de esa manera una bofetada al enemigo, gloria a Dios, que tenga que el Señor también, como lo hizo a favor de Job, guardarnos, librarnos, sacarnos en victoria y decirle al enemigo, fíjate que no es como usted dice, que mi hijo no iba a blasfemar, que mi hijo no iba a secarse, que mi hijo no iba a volverse un tibio, que mi hijo está ahí firme, sobre la roca que es Cristo Jesús, me está sirviendo, ha participado de muchos logros, ha participado de muchas conquistas, gloria al nombre del Señor, se convirtió en un ganador de almas. Oh, gracias, Padre Celestial, mi alma te alaba, mi alma te exalta, Padre. Oro por mis hermanos que han estado pendientes todo este tiempo, Señor, de lo que tú has hablado y del mover de tu Espíritu Santo, Señor Dios mío. Oh Padre Celestial, engrandece, Señor, esos ministerios que les has concedido, Padre amado. Los que no tenían ministerio, Señor, concédeles ese ministerio, Padre amado. Llena a tu pueblo de dones, dones espirituales, Señor, que quienes ya los tenemos, Señor Dios mío, los podamos emplear con más excelencia, Señor. Los podamos emplear de una manera más eficaz en el nombre poderoso de Jesús de Nazaret. No son solamente recursos económicos, Señor, los que tú quieres, Señor Dios mío, ver de parte de nosotros, Padre amado. Quieres ver obediencia, Señor, en todas las formas posibles a todo lo que tú ordenas, Señor. Quieres ver consagración, Señor Dios mío. Quieres ver que nosotros hagamos las cosas con gozo, con amor, Señor amado. Oh Rey de Gloria, en el nombre de Jesús de Nazaret, Señor Dios mío. Padre, el pueblo tuyo, el pueblo cristiano, Señor, crezca, Señor Dios mío, en esa forma, en esa magnitud, Señor amado. Fortalece tu iglesia, fortalece tu iglesia, fortalece tu iglesia, fortalece tu iglesia, mi Rey de Gloria, Padre. Y de paso, Señor, pongo delante de ti todas las peticiones, Señor, de los hermanos que se están comunicando con nosotros, Señor Dios mío, manifestando su participación en este tiempo de siembra, Señor amado. Padre, el que esté enfermo, Señor, sea sanado, porque tú eres, oh Jesús, nuestro sanador. El que está, Señor, allí desesperado en un momento de opresión, de tristeza, de aflicción, Señor Dios mío, cámbiale ese lamento, Padre amado, ese cilicio, ese luto, en gozo, en alegría. Rompe toda coyunda en el nombre poderoso de Jesús de Nazaret, Señor Dios mío. Trae refrigerio a tu pueblo, Señor amado. Buenas noticias aún de lejos, Padre Celestial, lleguen a los oídos de tus hijos en el nombre poderoso de Jesús de Nazaret. Tu pueblo, Señor Dios mío, se vea rozagante, se vea fresco, Señor, se vea lleno de vida. Tu pueblo, Señor, refleje a Cristo Jesús, Señor amado, todos, desde el menor hasta el mayor, Señor, en el nombre poderoso de Jesús, hombres y mujeres, Padre de la gloria. Oh Señor amado, oh Padre Celestial, oh Rey de Gloria, que donde abundó el pecado, allá en el mundo, en los que no quieren obedecer, Señor, por causa de nosotros, sobreabunde la gracia de Dios. Sobreabunde la justicia de Dios, sobreabunde la verdad del Señor. Padre, mi alma te alaba, Padre, mi alma te exalta. Que cada una de esas personas, Señor Dios mío, oh Padre, que manifestó su respaldo en esta siembra, Señor, no solo en el instante que me ha correspondido a mí participar, sino también en otros momentos, Padre Celestial, todos ellos, Señor Dios mío, puedan testificar de muchas cosas que tú hiciste en ellos, Señor amado. Todos ellos, Padre Celestial, puedan darse cuenta, Señor, que el haberte obedecido, Señor, trajo sobre ellos multitud de bendiciones. Padre, gracias en el nombre de Jesús de Nazaret. No se desconecte usted de CMB Televisión ni de la cadena radial auténtica. Bendiciones para todos en Cristo Jesús.
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0: Es la una, en punto.
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1: Juntamente con todos los hermanos, los oyentes de CMB Televisión y la cadena radial auténtica de Colombia. Por supuesto, todos los que se conectan a través de las redes sociales, bueno, y demás medios donde de una u otra manera estamos llegando. Así que le damos gracias al Señor por permitirnos en esta hora poderles acompañar en este segmento, en esta siembra, muy importante siembra, por sus frutos los conoceréis. Al hablar de siembra, pues es muy importante ir a la Biblia, que es el manual de vida, y hay muchos ejemplos, claro que sí, hay muchos versículos. Lo interesante es que de cada versículo aprendemos. Creo yo que esta semana, con cada intervención de los pastores, has ido aprendiendo, has ido conociendo más del Señor, se descubren verdades que de pronto no sabías, o también se aclaran otras, se desempolvan, se puede decir también, otras verdades que de pronto últimamente no tenías en cuenta. Saludo cordial para todos los hermanos en cualquier lugar en donde usted nos esté acompañando. Deseamos que la gracia poderosa del Señor cubra a cada hermano, lo acompañe en donde quiera que usted se encuentre. Los que están a través del canal CMB Televisión, los que están a través de Radio Auténtica, la cadena radial auténtica de Colombia también. Y recuerde entonces nuestra línea de contacto donde usted puede reportarse, puede participar en los temas que se han venido tratando, puede decir yo aporto este versículo, me uno a la siembra, puede contar testimonios también, tantos testimonios que hay a través de estos medios de comunicación tan lindos. Recuerde lo que el Señor Jesús le dijo al endemoniado gadareno: ve y cuenta cuán grandes cosas ha hecho Dios contigo. Así que hay que contar. Qué bueno que usted nos pueda escribir, que usted se pueda comunicar con nosotros y contarnos cómo Dios le ha bendecido, cómo Dios ha edificado su vida. Pues bien, en esta hora vamos a leer la palabra de nuestro Dios. No sin antes saludar a cada una de las estaciones de radio: Radio Auténtica Bogotá 540 del AM, Radio Auténtica Palmira, que estamos ahorita online, Radio Auténtica, bueno, Villavicencio, Medellín, Cartagena, Cali, Manizales, cada una, Radio Mundial también. Que sea la gracia y el favor del Señor en cada estación radial. Aleluya. Dice la palabra de nuestro Dios allí en Gálatas, el capítulo, Gálatas el capítulo 6, dice el versículo 6, dice la palabra del Señor de la siguiente manera: el que es enseñado en la palabra, haga partícipe de toda cosa buena al que lo instruye. Vuelvo a leer: el que es enseñado en la palabra, haga partícipe de toda cosa buena al que lo instruye. ¿Qué tiene que ver esto con la siembra? Bueno, seguimos leyendo. Versículo 7. No os engañéis, Dios no puede ser burlado, pues todo lo que el hombre sembrare, eso también segará. Porque el que siembra para la carne, pues de la carne va a segar lo propio, de acuerdo a lo que sembró. Entonces notemos cómo este pasaje comienza diciendo: el que es enseñado en la palabra, haga partícipe de toda cosa buena a quien le instruye. Pero luego va a hablar de la siembra y dice: no os engañéis. ¿Por qué aparece este pedacito aquí del engaño? Ahora, ¿qué es el engaño? El engaño, pues, es querer mostrar algo que no es, como si fuese. Ojo, el engaño es falsificar algo, decir algo o decir algo que parece verdad, pero que no es verdad. Ese es el engaño. Creerse algo, es decir, una persona se puede autoengañar. Se cree él mismo, ella misma se cree algo, pero que no es cierto. Entonces la Biblia dice: no os engañéis. Ahora, ¿por qué el engaño aquí? Nótese que está diciendo: el que es enseñado en la palabra, bueno, resulta que los cristianos somos edificados a través del manual de vida, a través de la palabra del Señor, nosotros somos edificados. Como somos edificados a través de la palabra y de acuerdo al manual de vida de nuestro Dios, pues siempre vamos a ser edificados los unos a los otros. Ese es el cuerpo de Cristo. Los unos en algún momento edifican a otros. y mutuamente nos edificamos, o también podemos decir nos complementamos. Entonces dice, el que es enseñado en la palabra, haga partícipe de toda buena cosa buena al que lo instruye. ¿Quién es enseñado en la palabra? Todos. Yo he sido enseñado en la palabra. Sigo siendo enseñado en la palabra. Tú eres enseñado en la palabra. Cada vez que vas a tu iglesia, allí eres instruido en la palabra. Cada vez que escuchas estos medios de comunicación, eres instruido. ¿Y cuántos de los que están escuchando quizás van y enseñan a la iglesia? Algunos son pastores, algunos apoyan al pastor cuando no está y predica. Algunos tienen a su cargo algunas reuniones, algunos cultos, un grupo de discipulado. Entonces, nótese que mutuamente nos estamos edificando. Repito, mutuamente nos estamos edificando y mutuamente nos estamos enseñando los unos a los otros. Entonces dice, no os engañéis, Dios no puede ser burlado. Oye, pero ¿cómo así? Está hablando de algo tan interesante. Bueno, de hecho la carta a los Gálatas habría que entender un poco el contexto. Esto nos ayuda a ampliar mucho más el entendimiento de cada parte de la Biblia. Entonces la carta a los Gálatas la escribe el apóstol Pablo, inspirado por el Espíritu Santo. La escribe a los Gálatas. ¿Quiénes eran los Gálatas? Bueno, era una región de Europa, era una región, y allí se había levantado una comunidad cristiana, lo que llamamos nosotros hoy una iglesia. Luego de que llegó el Evangelio y fue una explosión de bendición, comenzaron a venir los engaños, las falsedades, las falsas doctrinas, comenzaron a aparecer los de la circuncisión, a decirles, no, muy bonito que sigan a Jesús, pero ustedes tienen que circuncidarse, recuerden que Abraham, esto y aquello. Entonces comenzaron, lo que diría uno, a estorbar. Luego Pablo escribe esta carta, y esta carta es un regaño, una exhortación, pero a la vez es una carta doctrinal, donde el apóstol, por el Espíritu de Dios, comienza a poner la doctrina en orden. Y una de las primeras cosas que les dice es, ¿quién los engañó? Ustedes corrían bien. ¿Qué pasó? Mire, no hay más evangelio, solo hay un evangelio. Aún si nosotros después nos torciéramos y les hablamos un evangelio diferente, Pablo dice, no nos vayan a creer, porque no hay más evangelio. Entonces, esta carta está readoctrinando, apretando tuerca, llamamos a alguno, corrigiendo, acomodando cosas, y ha pasado ya por un montón de temas, ha pasado a hablar de ser hijos de Dios, de ser adoptados, ha pasado de hablar de la simiente, de alguna manera de descartar la idea de la circuncisión y hablar de que lo que era la simiente de Abraham y comienza a descartar todo eso y a darle el valor que es a Cristo. ¿Quién es Cristo? Somos nueva creación, fuimos llamados a libertad, no podemos volver a la esclavitud. Ya en el capítulo 5 está hablando del fruto de la carne versus el fruto del espíritu. Una vez organizan todos estos temas, ya casi al finalizar

debe revisar si la obra y el trabajo que está haciendo es realmente para Dios o no es para Dios. En ese punto, después de organizar doctrinalmente toda la congregación de los Gálatas y hablarle, exhortarles, después de todo esto llega este punto, donde dice, mire, hermano, cada uno haga partícipe de toda obra buena al que lo instruye en la palabra. Entonces volvemos. ¿Quién es instruido en la palabra? Todos somos instruidos en la palabra. Pero no podemos ser gente desagradecida o mal agradecida o no agradecida. Hay un ejemplo muy lindo en la Biblia y es el Señor Jesús. 10 leprosos vinieron a él. Jesús, por favor, hijo de David, ten misericordia de nosotros. Jesús, hijo de David. Resulta que un leproso era una persona condenada, confinada a una vida aislada. Ellos debían vivir a las afueras de la ciudad y realmente era una vida muy dura para ellos. No podían abrazar a sus familiares, no podían tener un trabajo normal, ¿no? Tenían que aislarse y a veces incluso los leprosos, había una falsa creencia de que la lepra se podía pegar y además de eso la gente no se quería contaminar. Por eso la familia tampoco se quería arrimar a ellos para no estar impuros y de paso que no se le fuera a pegar o a contagiar la enfermedad. Entonces, ¿qué hacían? Ellos se hacían a las afueras de la ciudad y curiosamente debían poner como un cerco, casi como si fueran unos animalitos. Debían poner un cerco para que si alguien pasara, no fuera de manera distraída a acercarse a ellos y a contaminarse o a contagiarse de la lepra, porque entonces le formaban problema a los mismos leprosos. Entonces ellos se iban a las afueras de la ciudad y organizaban allí como algo parecido a los alambres de púa y un cerco para que la gente no se le arrimara. Y a veces incluso debían decir, soy leproso, soy leproso, soy, para que la gente estuviera prevenida y no arrimara. Entonces ellos cuando escuchan que Jesús va pasando levantan la voz, Jesús, Señor, Jesús, Hijo de David, por favor, ten misericordia de nosotros. ¿Qué le están pidiendo ellos al Señor? Que les dé una oportunidad. Curiosamente el Señor los oye, les da la oportunidad. ¿Como a cuántos de nosotros? A muchos de nosotros, Dios en su misericordia nos ha bendecido y nos ha dado muchas oportunidades. Pero ¿qué tan agradecidos somos nosotros? ¿Qué tantas muestras de gratitud hemos tenido nosotros para con Dios? La gratitud no es solamente una palabra, gracias, o escribirlo en un papel, gracias Jesús, un corazón, te amo. La gratitud tiene que ver con una actitud, es decir, tiene que ver con acciones. Los leprosos van, el Señor le dice, vaya, muéstresen al sacerdote, el Señor a todos los sanaba de maneras distintas, ellos van, en el camino son sanados, se muestran al sacerdote, el sacerdote era quien revisaba, decía, no, muy bien, oh, correcto, muy bien, listo, ofrecían una ofrenda de purificación y el sacerdote decía, los declaro libres, eran justificados, eso es lo que se conoce como la justificación, son libres de la lepra, son libres, pueden volver a una vida normal, oh, yay, gracias, Señor. Y se fueron. Pero uno dijo, un momento. Yo recuerdo que hace unas horas o días quizás estaba muy mal. Y un hombre me dio la oportunidad. ¿Qué hace él? Se pega un viaje tremendo y se devuelve muy, muy cerca de donde había sido su vida de lepra y se pega tremendo viaje y cuando llega allá, el hombre primero viene gritando. Que viene gritando, glorificando a Dios. Gloria a Dios, alabado sea el Señor. Y dice que a grande voz, bueno, porque es televisión y radio, no puedo elevar tanto mi voz porque si no dañaría la mezcla de sonido. Pero entonces ellos se vienen levantando y gritan, él, perdón, no ellos, sino él, oh, gloria a Dios, públicamente. Claro, eso públicamente llama la atención, pero también puede avergonzar. Este hombre no le importó. ¿Por qué? Porque este hombre estaba confinado mucho tiempo a una vida terrible. Y la lepra, pues, no tenía cura, o se creía que no tenía cura. Entonces, ¿qué pasaba? Él estaba confinado a una vida terrible. Dios se la cambió. Entonces, ¿qué era más importante? La vergüenza que pudiera sentir, si es que la sentía, la atención que podía llamar, o que alguien le dijera, ay,

0: calle se deje la bulla, o el estar confinado a una vida terrible, aislada de la gente, de la sociedad, una vida triste, una vida opaca. ¿Usted se imagina qué es una persona leprosa? Era una vida opaca, una vida triste. ¿Qué futuro podía tener? Pues nada. Entonces este hombre viene levantando, se pega tremendo viaje y cuando ya está cerca, levanta la voz. Lo curioso es que ¿sabes qué hace el Señor? Él se postra. ¿Qué hace este hombre? Se postra cuando ve a Jesús, viene y se postra. Bueno, tampoco lo puedo hacer aquí por la televisión, pero cuando lo predico en la iglesia lo hago. Entonces él llega y se postra, rostro en tierra. O sea, no solamente se medio arrodilló, no, rostro en tierra. Eso era señal de humillación, de rendición, de reconocer que había uno más grande. Y este hombre se postra y comienza a decir gracias, gracias, gracias. Lo más interesante de todo esto, ah, bueno, él lo hace públicamente, interrumpe la reunión y todo. Lo más interesante de todo esto es que el Señor, a ver, quiero decir esto de la mejor manera, el Señor no se asombra de eso, porque eso sería lo normal. Este pueblo fue creado para mí, mis alabanzas publicará. ¿Sabe qué es lo más asombroso? Que el Señor pregunta por los que no fueron. O sea, el Señor no dice, oh, qué bien, tú viniste, con eso tenemos, trajiste razón de los demás. No, sino que el Señor dice, pero me faltan 9. ¿No son 10 los que fueron sanados? Y esto para los que creen que Dios tiene mala memoria. Porque hay gente que en el momento de una prueba, Dios, Dios mío, Diosito, Señor, Padre de la Gloria, oh Dios mío, Padre, si tú sanas a mi hijo, Señor, yo voy a ir a la iglesia todos los domingos y que todo, toda la semana voy a ir. Y hay gente que Dios le sanó al hijo y... Oye, vas a ir a la iglesia, tengo que bañar la tortuga. Y hay gente que cree que Dios no tiene buena memoria. Los 10 le dijeron, Señor, danos una oportunidad, ten misericordia. Eso era, danos una oportunidad. El Señor dijo, ok, está bien, muéstresen al sacerdote. Son sanos. ¡Uy! ¡Se fue la lepra! ¡Tremendo! Y los 9 dijeron, qué pena. Estamos muy ocupados, hemos perdido tiempo, tenemos que recuperar tantas cosas, tanto dinero, tengo que ir a ver si mi mujer todavía me despierta. Y se volaron. Y uno se volvió, caminó, viajó, gastó tiempo. Pero el Señor dijo, ¿y los 9? O sea que el Señor estaba preguntando por el agradecimiento, por la acción de gracias de los otros 9. Y aquí en Gálatas dice, el que es enseñado en la palabra, ¿quién es enseñado en la palabra? Todos, usted, yo, todos somos enseñados en la palabra. Dios, la gente dice, Dios, Dios es mi pastor. Pero ese sí, claro, pero Dios estableció pastores. Entonces, si Dios no hubiera establecido un pastor, no tendrías una iglesia donde congregarte. Si la cadena radial auténtica, Dios no hubiera direccionado al pastor Enrique Gómez. Y él no hubiera sido sensible al Señor, pues usted no estaría escuchando la radio. Hay emisoras seculares, muchas, porque eso mueve mucho dinero. Hacen propagandas de conciertos, de tantas cosas. Pero cristianas son muy poquitas, se puede decir que contadas. Y legales son poquitas, porque hay emisoras cristianas, pero piratas. Usted ve que ponen música y todo eso, pero son piratas. Ponen una antena y ya, y no pagan impuestos ni pagan nada. Pero Dios direccionó al Centro Misionero Bethesda en cabeza del pastor Enrique Gómez y entonces se estableció la radio. ¿Y cuánto ha sido edificado a través de la radio? No, yo le aseguro que muchísimo. Pero la pregunta es, ¿estás dentro de los 9 que se fueron? Dijeron, no, yo estoy muy ocupado, yo muchas cosas, ay, no, ya comenzó la siembra, paguemos eso y se ocuparon, ay, otras cosas se fueron y se ocuparon en otras cosas. La Biblia dice, no se engañe. Pero pastor, yo no me estoy engañando, pero estoy leyendo la Biblia. No os engañéis, Dios no puede ser burlado. Ahora, ¿por qué? Porque el que siembra ingratitud, eso va a recoger. Ese es el problema con los rebeldes. El rebelde llega a una iglesia, recibe bendición, Dios le edifica, Y luego sale hablando, murmurando del pastor, de la pastora, del de la alabanza. Sale peleando con el uno, con el otro, que no sé qué. Sale, se va para otra iglesia haciéndole fieros a Dios, a la iglesia, al ministerio. Pero no agradece todo lo que fue edificado allí. Entonces sale murmurando y sale de problema. A veces con razón y la mayoría de veces sin razón y sin sentido. Son groseros, contumaces, difíciles. Son personas ingratas. Son desagradecidos. Eso están sembrando. Según la Biblia, eso van a recoger. Cuando la Biblia dice no os engañéis, es que una persona que es edificada en una congregación, según Dios y según la Biblia, dice que los ministerios, los pastores, maestros, han sido colocados a fin de perfeccionar a los santos para la obra del ministerio. Entonces fueron colocados para que el santo, para que cada uno de nosotros seamos perfeccionados. Entonces llegó, se convirtió, está siendo perfeccionado. Ah, bueno, únase al trabajo. ¿Cuál es el trabajo de Dios? Llevar la palabra, evangelizar, que más almas conozcan. Pero y el ingrato, que hasta en reuniones de inconversos habla y dice cosas, no, es que el pastor es, que ese pastor es, que el otro. Lo mismo cristiano. Ellos están metiendo en problemas con Dios. Porque en vez de ser como el leproso que reconoció que Dios le cambió la vida y se pegó tremendo viaje solo para agradecer. Ojo, no para pedir, sino para agradecer. Ellos están siendo como los nueve que se fueron, se perdieron y no supo nada más de ellos. No se engañen. No nos engañemos. Todo lo que sembremos, vamos a recoger. Siembra para la carne, siembra ingratitud, eso va a recoger. ¿Cómo? Somos una escala, una escalera. Somos edificados, edificamos. Puede ser, hay gente que sencillamente ha hecho lo mal con sus hijos, con tantas cosas. ¿Cuántas personas llevaron la misma rebelión y la misma ingratitud a su casa? Y los hijos aprendieron lo mismo. Dijo, ah, pues mi papá hizo eso con la iglesia donde iba, y él nunca agradeció al pastor, ni nunca tuvo un gesto bonito, ni con Dios, ni nada, sino que luego de que Dios lo sanó, se fue a emborracharse. El hijo dice, pues yo voy a hacer lo mismo. Cuando mi papá me llame, pues no estoy. Y cuando mi papá me pida una galleta, pues no se la doy y ya. Y por ahí de vez en cuando le tiro una monedita, porque lo que sembremos, vamos a cosechar. Mi querido hermano, la temporada de la siembra es una invitación a que cada uno eche mano de lo que Dios le ha dado, porque Dios no nos pide lo que no nos ha dado. Nosotros damos de lo que tenemos. Entonces, cada momento de siembra es una invitación a recordar todo lo bonito, todo lo bueno que hemos recibido de Dios. Y como hemos recibido tantas cosas bonitas y buenas de Dios, entonces vamos a retribuir. Estos medios de comunicación maravillosos, la televisión, todos los que disfrutan del canal 49 aquí en Bogotá, los que lo ven a través de la página web de CMB Televisión, todos los que ven a través de las redes sociales, ven cada día las transmisiones, todos los que escuchamos la cadena radial auténtica en cualquiera de los programas. Sí, los programas, hermano, tú te identificas con cada programa, pero el programa está bajo una cobertura que es la cadena radial auténtica de Colombia. Entonces, esta es una siembra para agradecer al Señor por lo que Dios ha permitido y por lo que Dios ha hecho a través de todos estos medios masivos de comunicación. Ah, pero pastor, pero es que esto, aquello, siempre vas a tener alguna necesidad. Lo más interesante de la siembra es que tú das en gratitud. Y cuando tú das en gratitud, ¿sabes qué hace Dios? Multiplica. Pastor, yo he escuchado mucho de eso. Bueno, viene a mi memoria un testimonio. Un hermano trabajaba una profesión, bueno, profesión no, un arte que llamamos nosotros, como lo es un cerrajero, un carpintero, un mecánico. Bueno, él tenía un oficio y hacía lo de vivir. Trabajaba, hacía, a veces estaba muy atareado de trabajo, a veces estaba presionado por los clientes y le estaba yendo bien. Servía al Señor incansablemente también, apartaba sus tiempos, a veces no podía porque los trabajos lo agobiaban. Pero un buen día estábamos en la iglesia recogiendo para algo y dijimos, hermano, necesitamos comprar, creo que algún equipo de la televisión. Y el hermano cuenta que él tenía 50 mil pesos en el bolsillo, no tenía más. Con eso iba a tanquear. Cuenta el hermano que, bueno, dijimos vamos a recoger y entonces había gente, ay, sí, lo hice de manera diferente. Ese día fue una de las pocas veces que dije, bueno, vamos a sembrar y quién quiere dar tanto esto. Un hermano dijo, yo doy 50, otro dijo 100, otro dijo, yo doy 500, otro dijo, yo doy 20. El hermano estaba ahí y él estaba con la esposa. Y Dios le dijo, de los 50. Y él dijo, pues sí. Bueno, pero ¿y qué le digo a mi esposa? Esto es para tanquear el carro, un carrito viejito que tenía. No, esto es para dar. Dijo, no, pues yo los voy a dar. Dios me está diciendo. Dios le dijo, délos. Y él llegó y los dio. 50. Le dijo a la esposa le dijo, está bien, mi amor, no pasa nada. Algo haremos. Bueno, el hermano se fue para su casa y en la casa había un señor esperándole para proponerle un negocio. Totalmente diferente a lo que él estaba enseñado a hacer, totalmente diferente, no tenía relación alguna con la profesión o el arte que él desempeñaba y que le servía para vivir. Y poco a poco iba ahí poniendo una tejita a la casa, acomodando aquí y acá. Y cuando él llega a la casa, hay un hombre, un tremendo carro, mire, el señor fulano, sí, cómo no, bueno, no, que ya viene. Entonces, bueno, listo, se reunieron. Sí, cómo no, ¿qué le puedo servir? Mire, hombre, yo le propongo esto. Vamos a hacer este negocio, esto y esto y esto. Usted me compra esto en tantos millones, pero lo puede vender de esta y esta manera, tantos millones, haga ese negocio. Eran muchos millones lo que él necesitaba para comprar eso. No tenía nada, no tenía. Y entonces él dijo, pero señor, ¿yo cómo hago esto? Y siendo un hombre inconverso, le dijo, tenga fe, usted no que va a la iglesia, usted no viene de un culto, créale a su Dios. El mismo inconverso le dijo, el hermano me cuenta eso. Y él era con miedo, pues claro, eran muchos millones y él no tenía. Al final de tanto el inconverso, porque el inconverso literal le insistió y le propuso y le dio la forma de trabajar ese dinero y lo que iban a hacer. Al final él dijo, bueno, hagámoslo, con miedo. Pues hermano, esos 50 mil pesos que el hermano sembró, y no solo eso, sino toda una vida de servicio, él y su casa, Dios lo ha multiplicado de manera impresionante. O sea, yo tendría que hablarle en cifras muy grandes. Le puedo hablar de que el hermano tuvo que dejar su arte y porque ya se dedicó a otra cosa. Dios le ha dado y le ha dado y le ha dado muchos millones. ¿Cuántos, pastor? Varios cientos de millones. ¿Cómo? No sabía nada de eso. Y ahora, por esa nueva área de trabajo, antes se le abren más y más puertas y más y más. Y es sorprendente. Que alguien fue y lo visitó y dijo, pero a usted se le apareció, ¿quién fue? ¿Un ángel o qué? Cuando Dios bendice, bendice en grande. Ese es uno de muchos testimonios que yo he escuchado. ¿Quién le dijo al hermano ese día que sembrara? Dios mismo. Y él lo hizo en agradecimiento. Y como Dios mismo le pone en las manos, porque ni siquiera él lo buscó, Dios le puso en las manos el negocio. Se lo puso. Y él no lo quería recibir. No, qué miedo. Y el mismo inconverso le dijo, que lo coja, hombre. Y Dios le ha bendecido enormemente. Pero mucho, mucho. Lo bonito, sigue siendo fiel, congregándose, sigue sirviendo al Señor, ahora un poco más ampliamente, porque ya su trabajo ya es diferente, ya es su propio jefe, ya cambió todo. Entonces, mi querido hermano, eso es lo que nos dice la Biblia. Lo que uno siembre, eso va a cosechar. Y Corintios dice, el que siembra escasamente, la gente que va a la iglesia, y cada que va a la iglesia y pasa en el ofrendario, busca una moneda, pasa por los billetes, mira más adentro, coge una moneda, a veces está muy generoso, coge la de 1000, bueno, yo no tengo una de 1000 acá, Y dice, ay, padre, multiplica esto, pero miles, miles de veces, padre, y echa la moneda, teniendo billete. Eso que él siembre, eso va a recoger. Sembró monedas, va a recoger unas monedas. Porque puede dar más, pudiendo dar más. ¿No? Ah, muy diferente el que dice, Señor, solo tengo estas moneditas. Las da, Dios le va a multiplicar. Entonces, ¿qué es lo que ocurre, mi querido hermano? Que si nosotros sembramos de manera escasa, vamos a cosechar de manera escasa. Bueno, nos están llamando los hermanos, recuerden nuestro PBX 601-743-0909. En este momento usted puede llamar y decir, yo me quiero unir a la siembra. Nos pueden llamar desde el Valle del Cauca, desde Antioquia, marcando desde un celular 601-743-0909, desde cualquier lugar y diga, mire, yo me uno a la siembra. Aquí dice Luis Alberto, del barrio de Anaturbay, se une a la siembra. El Señor te bendiga, hermano. Margarita se une a la siembra de la vereda San Diego. Que Dios bendiga a la hermana y le multiplique. Virginia se une a la siembra también. Que el Señor bendiga. Está pidiendo oración por sanidad. Alfredo se une a la siembra del barrio El Porvenir. Que Dios bendiga, que Dios multiplique. Queremos invitar a la gente de la costa atlántica, de Boyacá, de otras partes que nos están escuchando. La gente del Valle del Cauca, del Eje Cafetero del Cauca. 601-743-0909. 601, marque desde el celular 743-0909. La persona que le conteste, hermano, mire, yo quiero unirme a la siembra. Da su nombre, da su aporte, dice con cuánto se une. Ahí le dicen la manera en que lo puede hacer. Teresa Delgado también se une a la siembra. Gloria al Señor. Llame ya mismo y únase a esta temporada de siembra en gratitud. No sé, puede ser. El hermano le pasó eso con los 50 mil. Hay gente que Dios le ha guiado a dar 1 millón, 2 millones. Hay gente que Dios le ha inquietado de tantas maneras. Entonces, eso es lo bonito de sembrar, que es voluntariamente y eres tú con Dios, es tu relación con el Señor. Entonces, ¿qué pasó? El hermano Dios le multiplicó, le creyó al Señor en el momento. Ahora, ¿cuál fue el momento donde se dijo, hay que, yo recuerdo que dije, necesitamos comprar, creo que un computador de televisión, algo así. Y entonces fue de las pocas veces que dije, bueno, hermanos, ¿quién quiere ofrendar esto de aquello? Y Dios sabía él que él estaba pidiendo, Dios había preparado todo, Dios le habló al Señor y cuando él le dice que siembre, esa era la puerta. Él hubiera podido dejar la puerta cerrada, diciendo, no, estos 50 mil me sirven para muchas cosas. Alguna gente dice, el día que tenga, oh, voy a sembrar harto. No, yo he escuchado hermanos que dicen, el día que yo tenga, voy a dar harto para la iglesia. Mire, le digo como ministro del Evangelio, yo he visto gente que Dios le ha dado y lo que un día dijeron, no lo cumplieron. Porque dijeron, no, mañana. La otra semana, después. No, espere que yo tenga. No, yo voy a mandar a la iglesia 1.000 bultos de cemento. No, está la hora que ni medio bulto. Porque siguen diciendo, no, mañana. 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Se une a la siembra Matilde. Dice que se une a la siembra para poder pagar deudas. Yo he visto esto. Dios hace milagros. Ximena Terreros se une a la siembra desde Villavicencio y pide oración por Oscar Javier Pineda, por sanidad. Marta Ovalle, desde Victoria Norte, se une a la siembra, pide oración por un mejor trabajo, bien remunerado. Dios lo hace. ¿Cuántos milagros hemos visto nosotros? Por eso le hablaba al comienzo de la gente desagradecida, mal agradecida o no agradecida. Porque ¿cuántos cristianos han llegado a las iglesias? o han llegado a la sintonía de la radio literalmente quebrados, enfermos, hermano. Y luego Dios bendice de manera muy linda el hecho de tener nuestra familia, de estar sano, el hecho de estar con Cristo, el solo hecho de vivir con Cristo, de tener a Cristo, de estar con Cristo, ya es algo maravilloso. Y de ahí en adelante, cuántas bendiciones el Todopoderoso nos da. Pero lamentablemente hay gente, mucha gente, mal agradecida, desagradecida, no agradecida. Así que yo le animo hoy para que más bien seamos gente agradecida. Yo le animo. Y le invito, para que seamos personas agradecidas. Llame entonces ya mismo una hacia la siembra. Quiero recordarle entonces nuestra línea de contacto, el PBX 601-743-0909. 601-743-0909. Y pueda confirmar si tenemos alguna línea de WhatsApp, a donde también, hoy también, muchos usamos el WhatsApp. Se volvió costumbre. Ya les confirmo si tenemos alguna línea de WhatsApp a donde usted nos puede escribir. Por ahora llame al 601-743-0909. Que Dios bendiga la vida de Matilde, la vida de Silena, la vida de Marta Ovalle, que Dios bendiga la vida de la hermana Luz María, que Dios bendiga la vida de Teresa, que el Señor bendiga poderosamente la vida de Alfredo, son los hermanos que han llamado en este segmento, que Dios bendiga a Victoria Mora, a Margarita, a Luis Alberto, que Dios bendiga cada uno de los hermanos que se une y que está sembrando, que ha escuchado también las diferentes predicaciones de la palabra y que han ido dejando sus reportes. Mi hermano, entonces, ¿qué dice la escritura aquí? Dice la Biblia de la siguiente manera: el que es enseñado en la palabra, haga partícipe de toda cosa buena al que lo instruye. El que es enseñado en la palabra, somos enseñados en la palabra. A través de la radio somos enseñados en la palabra. Entonces dice: haga partícipe de toda cosa buena a quien lo instruye. No os engañéis, Dios no puede ser burlado. ¿Cómo burlado? Claro, una persona que le pide a Dios, una persona que incluso se compromete con Dios. Hay un ejemplo muy lindo en la Biblia, ¿no? Y es esta mujer llamada Ana. Ana no podía tener hijos. Pasaban años y años y no podía tener hijos. Su rival sí. Y entonces Ana un día va y ora fuertemente delante del Señor, y esta Ana entra en tremendo tiempo de oración y dice: Señor, si me dieras un hijo varón, si me dieras un hijo varón, yo lo voy a dedicar a Jehová. Ella dice: si me das, yo me comprometo. Qué interesante esto, ¿no? Si me das, yo me comprometo a que él va a ser nazareo todos los días de su vida. Sabía que en esa época ellos podían consagrar a sus hijos por determinado tiempo, un año, 2 años, casi siempre la costumbre era un año, entre 1 o 2 años, o 3 años o 4, ser nazareo, que debía tener unas condiciones de vida diferentes a los demás. Y luego de eso, listo, cumplía ya la promesa. Pero esta mujer dijo: yo lo consagraré a Jehová todos los días de su vida. Dios le da el hijo. Se acuerda el Señor, ya Ana tenía muchos hijos, ya para la mente humana quizás ya estaba descartada, pero Dios le da un hijo en el tiempo que era y ella está cargando su hijo, pero ella se acuerda. Ella queda en embarazo, luego da a luz, lo cuida sus primeros días, sus primeros meses, lo cuida. Un día su esposo le dice: hey, vamos al templo a adorar. Ella dice: no, déjame, yo voy a estar acá, voy a disfrutar al bebé. Cuando ya sea el momento que él ya no tenga que depender tanto de mí, voy a ir. Pero no solamente a lo de siempre, a levantar las manos y esto de aquello, que es muy bonito. Voy a ir a dejar a este niño lindo, lo voy a dejar allá. Es decir, voy a entregar. Ya ella iba a hacer lo que pudiéramos llamar un sacrificio, una ofrenda de gratitud. Era su hijo. A la iglesia vamos, vamos a adorar, levantamos las manos, cantamos, somos edificados en la palabra y eso es muy bueno hacerlo. Hágalo, por favor, congregues. Pero también a la iglesia hay que ir a decir: yo voy a llevar mi ofrenda. A la iglesia también hay que ir con ese compromiso. Tengo que ir a la iglesia, tengo que ir a la iglesia. ¿Y a qué? ¿A qué si no hay culto hoy? Tengo que ir a la iglesia a llevar mi diezmo. Tengo que ir a la iglesia a llevar mi ofrenda. Quiero llevar una ofrenda de gratitud. Ana entonces lo cuida sus primeros años. Tierno, lindísimo, maravilloso, pero luego ella va al templo. Ahora va con un propósito diferente y es entregar a su hijo. Le dolía en el alma, pues yo me imagino, yo me imagino. Yo me imagino, yo pasé por un proceso de que nuestra hija quería estudiar lejos de nosotros, en otra ciudad, en otro lugar. Y fue duro, duro, no, durísimo. Yo me arrodillé y le dije, Señor, ¿por qué? ¿Por qué no se queda estudiando acá? ¿Por qué no permite? No, hermano, Dios orquestó todo, aparejó las cosas, ella se fue a estudiar a otra ciudad, hermano. Y yo sentía que algo se me desgarraba. Esto fue duro, hermano. Imagínense ya una muchacha de 17 años y duro. Durísimo. Lloré, hermano. El día que le iba a despedir en la iglesia, pensé que no iba a poder predicar. Uy, hermano, yo me encerré en la oficina. Fue duro. Ahora yo me imagino, y una muchacha de 17 años. Ahora yo me imagino, Ana. Bueno, y que hoy en día tenemos que las llamadas, que las videollamadas, la manera de movilizarse tan diferente. En esa época era muy duro. ¿Y cómo es que Ana, un niño, se puede creer que cuando Ana dejó a Samuel en el templo, se puede creer que Samuel tenía entre 4 y 6 años, más o menos por ahí? ¿Usted se imagina cómo sería Ana ir y dejar a ese niño y devolverse? Uy, esa devuelta de Ana tuvo que haber sido dura, pero lo entregó. Ahora, ¿qué hizo Dios? ¿Sabe qué hizo Dios? Le dio 6 hijos más. Ella no los pidió. No los pidió. Ana solo pidió uno. Pero como ella le cumplió, porque ella le dijo, si me das, te doy. Yo le decía que he visto hermanos que dicen, pastor, el día que Dios me dé, yo quiero dar 100 millones para la iglesia. Y yo voy a ir a la iglesia y le voy a decir, pastor, ¿qué necesita? ¿Necesita un piano? ¿Qué necesita? Yo voy a ir y voy a llevarle al cheque, lo que sea, tome, pasa, yo lo pago. Pero a algunos hermanos eso solo les queda en la mente. Solo les queda en la mente. Dios les da, les bendice, les multiplica y se les olvida. ¿Mala memoria? No lo sé. Puede ser mala memoria, mala disposición. O puede ser que piensan ellos que están muy ocupados, pero al final será ingratitud. Entonces, ¿cuánta gente le ha dicho, Señor, a través de estos programas, Padre, dame, Señor, si me sacas de esta escasez, Dios mío, mejor dicho, yo voy a llamar a la radio, voy a decir qué necesitan, yo voy a dar 1, 2, 3 millones, yo voy a sembrar un micrófono, voy a sembrar una cámara, esto, aquello. Oye, Dios lo levanta de la clínica, lo sana, le restaura el hogar, les ayuda, les da económicamente, y cuando llega a la siembra, ¿sabe qué hacen algunos? Apagan la radio. Dígame usted, ¿será que Dios no ve eso? Claro que Dios lo ve, claro. Ana ofrendó a su hijo y el Señor le dio 6 hijos más. Ahora tenía 7. Y una de las cosas más increíbles que me parecen a mí es que de una mujer que no podía tener hijos sale un hombre como Samuel, un hombre tremendo, un hombre terrible, un hombre hermano de tanto desafío, un hombre que para el pueblo de Israel Samuel llega a ser tan importante como el mismo Abraham. Samuel llega a ser tan importante como el mismo Moisés. Para los judíos, Samuel es un personaje muy relevante en toda su creencia religiosa, pero salió de una mujer que no podía tener hijos y esa mujer dijo, si me das, te doy. Repito, hay gente que ha dicho, pastor, oh Dios, si tú me das, yo voy a ir a la iglesia, yo voy a ir a la emisora, yo voy a sembrar, pero duro y si me toca dar un carro, lo doy, Señor. Y pasa el tiempo, hermano, y otra vez buscando la moneda. Y eso los que van, porque algunos dejan es hasta de congregarse, porque ya tienen finca, tienen casa, tienen 3 carros, tienen camionetas, pueden viajar al exterior. Entonces algunos se olvidan de Dios. Y ahí es donde cae este pasaje que dice, no os engañéis. Es que no podemos engañarnos. No podemos autoengañarnos. El autoengaño es cuando la persona cree algo, pero que no es cierto. ¿Y cuánta gente con Dios se autoengaña porque sienten que ellos son muy agradecidos con Dios? Porque van a la iglesia cada mes y levantan media manito y le dicen, gracias, papito Dios. Y la gente cree que es que la gratitud es que van por la calle y se comen un helado, se compran una cadena de oro grandota y dicen, ay, gracias, Señor. Ay, yo soy tan agradecido con Dios. Y piensan que esa es la gratitud. Qué terrible. Pero pasa mucho. Pasará poco, no, hermano, pasa mucho. La gente se le olvida quién es Dios. Entonces el Señor dijo, ¿y dónde están los otros nueve? Ah, el Señor preguntó por los nueve. Pero el uno fue y públicamente agradeció. Porque Marta, María y Lázaro atendían también al Señor en gratitud, en reconocimiento, en honra. Zaqueo, porque atendió también a Jesús. Estaba agradecido, recibió la palabra. Porque esta mujer fue y quebró el frasco de alabastro y derramó el perfume de nardo puro y no le interesó quién había allí, porque ella estaba agradecida con Dios, que hasta Judas dijo, uy, eso valía una fortuna, con eso hubieran hecho otra cosa. Pero el Señor Jesús dijo, donde quiera que se predique este evangelio, se contará lo que esta mujer ha hecho. Increíble, ¿verdad? Mientras que habían otros diciendo, ¿será que sí es el maestro? ¿Será que sí? ¿Será que no? Un hombre lo invitó un día a comer y luego dijo, ah, yo como que perdí mi plática, este como que no es ningún importante. Y por el contrario, otra gente venía con enorme gratitud. ¿Usted y yo estamos en los nueve o somos el leproso que fue a agradecer? Pastor, yo soy el leproso que fue a agradecer. Pues yo le animo a que agradezca esta semana, ya este fin de semana, hoy mismo, con una siembra. Vamos a sembrar para la radio, vamos a sembrar para la televisión. ¿Tienes? Listo, no te quejes, no hables, no murmures. Si tienes, entonces siembra. Si no tienes, pues pídele, Señor, dame para sembrar. ¿Y sabe qué hace Dios? Le da para que siembre. Pero si usted tiene, no se queje, no hable, no murmure, no vocifere, no reniegue la obra de Dios. Si usted tiene, hermano, cierre el pico más bien y siembre. Haga. Dios le ha dado. Hágalo. En gratitud. ¿Cuánta gente? Yo quiero sembrar. Siembra. Y de repente, ¡boom! Yo llegué. ¡Oh! Multiplica. Lo hacemos en gratitud, pero Dios multiplica. Lo hacemos de manera abierta, reconociendo al Señor, agradeciendo. Pero ¿sabe qué hace el Señor? Dios no se queda con nada. Ni para lo malo, ni para lo bueno. La paga del pecado es muerte. Una persona que peque tiene problemas. Una persona que hace lo bueno, Dios lo bendice. Una persona que no siembra, que se vuelve ingrato, Dios no se queda con nada. Va a estar en problemas. Una persona, cuando el Señor preguntó por los nueve, es porque Él les tenía la mirada. ¿Dónde están? Tuvieron una oportunidad. Que Jesús, que ten misericordia de mí. Bueno, yo los sané. ¿Dónde están? No, que se fueron a ocupar. Se fueron a hacer una cosa a la otra. Y el Señor, cuando alguien como este leproso vino y dijo gracias, dijo, tu fe te ha salvado. Él no solamente recibió sanidad, él recibió salvación. Recibió una cercanía, una relación más cercana con el Señor Jesús. La gente a veces no comprende, eso es como el vendedor. Cuando yo voy a algún lugar, compro un producto y una persona me atiende mal, lo primero que pienso es, la persona no sabe que uno le puede comprar más. Y que a veces de esto que le compré uno solo, algún día puedo necesitar 100. Y como me atendió mal, perdió un 100. Otras veces usted va a un lugar y la gente por algo, por un café, lo atiende tan bien que usted dice, hola, esto es agradable. Otro día usted fue, llevó 10 personas y no se tomó un café, sino que comió, hermano, hasta el infinito y más allá, como buen cristiano. Entonces la gente no entiende. Un día le dice, papito Dios, dame un trabajito, dame un trabajo y yo voy a ir a la iglesia. Dios le da un trabajo, no vuelve a la iglesia. Ahí se quedó. Cuando Dios tenía más para darle y más y más y más. No nos quedemos con la bendición. Hagamos como hizo Ana. Se comprometió, Dios le dio. ¿Sabe por qué? Porque Dios da semilla al que siembra. El que le pide, Dios multiplica, Dios prospera, Dios bendice. Y él es fiel con Dios y él cumple, le cumple a Dios. Dios no se queda con nada. Dios comienza a darle. Dios le abre una puerta, Dios le abre por aquí, le da por acá, Dios le bendice. Ese es el Señor. Muchos no han aprendido a caminar bajo la gracia y la bendición de Dios. Cuando tú caminas bajo la gracia y la bendición de Dios, todo es muy distinto, todo es muy diferente. 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En cualquier lugar donde usted se encuentre, en Palmira, la gente que me escucha de Palmira, la gente que está en Buga, en Tuluá, la gente de Cali, de Jamundí, la gente de Medellín, de Bello, de Itagüí, la gente que está escuchando en el Tolima, en Cundinamarca, aquí en Bogotá, en Villavicencio, en Cartagena, en cualquier lugar, levántese a sembrar. Tome el teléfono, comience por esa buena actitud de tomar el teléfono, llamar, dar su nombre y decir yo me uno a la siembra. Ya allí hay un compromiso. Entonces yo voy a sembrar. ¿Cuánto, pastor? ¿Cuánto te pone Dios en el corazón? Y ojo, ¿cuánto tienes para dar? Hay gente que tiene mucho. Bueno, si tiene mucho, no vaya a llamar a decir yo voy a dar 1.000 pesos. Ahora puede hacerlo, pero es usted con Dios. Ahora, si no tiene, si tiene muy poco, pues diga yo voy a dar. Voy a mandar por Nequi 5.000 pesos. No tiene más. Dios multiplica. Pero el que tiene, la Biblia dice que el que tiene le será dado y tendrá más. ¿Por qué? Porque Dios quiere prosperar a su pueblo, quiere prosperar a sus hijos. Pero esta es una ley poco explorada por los hijos de Dios. Bueno, hay algunos muy buenos sembradores, otros no. Hay gente que es mal sembrador. No les gusta, se incomodan, critican, murmuran y tienen. Lo más curioso es que tienen. Si no tuvieran, uno dice, hombre, pues sí. Pero hay gente que tiene. Y el Señor Jesús un día se acercó a la barca donde daban las ofrendas. Y vio que los ricos echaban ahí, pero daban de lo que les sobraba. Pero una mujer dio muy poco. Pero dijo, esta mujer ha dado más que todos. Como así, si apenas dio un poquito, porque ella dio de lo que tenía. Es decir, ella se incomodó un poco para poder dar. Los otros tenían mucho, pero daban muy poquito. Dios mira, Dios todo lo sabe, todo lo ve. Tome su Nequi, tome su celular. Ofrende, dé al Señor, para que los medios de comunicación, como la Cadena Radial Auténtica de Colombia, como el canal CMB Televisión, sigan llevando la palabra y sigan llegando más allá. Y Dios se encargará de todo lo demás. Lo más bonito es que tú vas a experimentar cómo Dios multiplica, cómo Dios bendice, cómo Dios prospera. 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Gloria al Señor, ya te lo voy a dar. 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Recordemos que la Biblia dice, más bienaventurado es dar que recibir. No os engañéis, Dios no puede ser burlado. ¿Por qué habla del engaño? Si está hablando de la siembra, porque cuando Dios te bendice, no te engañes a ti mismo pensando que es la suerte o que ha sido que tú eres muy diligente y trabajas mucho. Realmente es el favor de Dios. No os engañéis. Dios no puede ser burlado. Pues todo lo que el hombre sembrare, eso también segará. Ojo, todo lo que el hombre sembrare, eso mismo va a segar.
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0: 2 en punto, son las 2.
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3: 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Rápidamente, riqueza, abundancia y prosperidad. Riqueza, mucho dinero, mucho oro, muchas posesiones materiales, con las cuales hay que tener cuidado de no irse a enamorar. Raíz de todos los males es el amor al dinero, dice Primera Carta a Timoteo capítulo 6. ¿Es pecado el dinero? No lo es. ¿Es malo tener mucho dinero? No lo es. Siempre y cuando nosotros le demos el lugar al dinero que le corresponde. Amén. Somos administradores del dinero y el dinero está debajo de Dios, no encima de Dios. Ni siquiera igual que Dios, no. No, está debajo de Dios. El dinero está en las manos del Señor y lo que Él dice que hay que hacer con él, eso hacemos. La abundancia es mucho. Es mucho, es exceso. Es demasiado. Pero también hay que tener cuidado con esto porque cuando nosotros no sabemos manejar la abundancia, entonces viene a nuestra vida el problema. Que ponemos nuestros ojos en la abundancia, nos vamos detrás de la abundancia y nos olvidamos de Dios. Hoy miraremos la prosperidad. Prosperidad, le recuerdo lo que dice el diccionario de la prosperidad. Desarrollo favorable de todas las cosas, y eso me gusta. Es mejor que las definiciones de las otras dos palabras. Prosperidad, desarrollo favorable de todas las cosas. Buena suerte, dice el diccionario. O éxito en lo que se emprende, sucede u ocurre. También dice bienestar general. Bienaventuranza, felicidad y dicha. Ahora, ¿qué dice el idioma hebreo de qué significa la palabra prosperidad? Escuche esto. Dice empujar. Esto dice el hebreo que significa la palabra prosperidad. Hay tres significados. Uno dice empujar hacia adelante en varios sentidos. Bueno, éxito, lograr lo que quieres. Ser bueno, servir. Otro significado dice dar, dichoso, diestro, enseñar, entendido, éxito, entendimiento, inteligencia, hacer pensar, prudente, sabiduría. Se da cuenta que no se parece el significado de esta palabra, no se parece a ninguna de las otras dos. Parece que no estuviéramos hablando ni de riquezas, ni de... No, parece que no. El tercer significado de la palabra prosperidad en hebreo dice seguridad, descanso, paz, prosperidad, tranquilidad, estar seguro en mente, cuerpo y estado, ser completo, hacer paz, recompensas, resarcir, restitución, retribuir, retribución. ¿Tan raro? Eso quiere decir la tercera palabra que encuentro yo en el hebreo como prosperidad. Ahora el griego, en el griego no se encuentra sino una sola palabra que significa prosperidad. Esa palabra significa ayudar en el camino. No le digo que no parece que estuviéramos hablando de la misma palabra. Ayudar en el camino, lograr, alcanzar, triunfar en los negocios, prosperar en todo, viajar. Eso es lo que dice el hebreo y el griego de lo que significa la palabra prosperidad. Pero yo no sé qué le parece a usted si el significado de la palabra riqueza en el hebreo y en el griego, si el significado de la palabra abundancia en el hebreo y en el griego, o el significado de la palabra prosperidad en el hebreo y en el griego, ¿cuál de esos tres significados será más acorde a lo que nosotros buscamos? ¿Nosotros buscamos riquezas? No, ellas nos buscan a nosotros. No, yo creo que no estamos como conectados. Si usted busca riquezas, déjeme decirle que nunca va a dejar de ser pobre. Eso dice la Biblia. Pero cuando usted hace que la riqueza lo busque a usted, ¿y cómo me buscará la riqueza? Nosotros ya lo hemos visto. Dice Deuteronomio 28:1, acontecerá que si oyeres atentamente la voz de Jehová tu Dios, para guardar y poner por obra todos los mandamientos que yo te prescribo hoy, también Jehová tu Dios te bendecirá sobre todas las naciones de la tierra. Y estas bendiciones te alcanzarán y vendrán sobre ti. Usted no las tiene que buscar, ellas lo buscan a usted. Por la obediencia, ¿por qué? Por la obediencia. Provoque que el dinero lo busque, provoque que las riquezas lo busquen, provóquelo. ¿Con qué? Con la obediencia, a la palabra. Sea cuidadoso, esfuércese. ¿Cómo se dirá? ¿Esfuércese o esfuércese? Gracias. Esfuércese por ser obediente. En la medida que vaya conociendo mandamientos pequeños, mandamientos de justicia, obedézcalos, póngalos por obra. ¿Y sabe qué? Usted no va a tener que ni buscar bendición ni pelear por la bendición, que es un concepto errado que teníamos nosotros. Hermano, peleé por la bendición. No, la Biblia no me dice nada de eso. La Biblia dice, sea obediente a Dios. Oiga, y las cosas lo buscan, las bendiciones lo buscan, las bendiciones lo alcanzan, le caen encima, ¿sí o no? Y bueno, ¿buscamos la abundancia? Tampoco, ella es parte de mi herencia. La abundancia de las cosas buenas es parte de mi herencia, ¿de la suya también? Bueno, ahora vamos a ver cómo prosperar. ¿Qué dice la Biblia de cómo vivir prosperado? Porque es que esto me gusta, ¿no? Empujar, ir hacia adelante en varios sentidos. Oiga, éxito, lograr lo que se propone. El griego dice triunfar en los negocios. Sabiduría, prudencia, entendimiento. Prosperidad es seguridad, descanso, paz, tranquilidad. Estar seguro en mente, cuerpo y estado. Eso es bueno, a mí me gusta. De hecho, de las tres palabras, es mejor buscar la prosperidad que otra cosa. No me escuchó. Yo creo que es mejor disfrutar la prosperidad que otra cosa. ¿Cómo prosperar? En el Antiguo Pacto hay unos textos que nos dicen, ¿cómo dice Dios que podríamos prosperar? Salmo, libro de los Salmos, Salmo 1. Lea conmigo desde el versículo número 1 hasta el versículo número 3. Bienaventurado el varón. ¿Qué, usted sabe qué es bienaventurado? El diccionario dice que el próspero es bienaventuranza, felicidad, dicha. Bienaventurado es bien preparado para el futuro. Una persona que obedece a Dios va sembrando, óigame, va sembrando en su camino éxito, victoria, prosperidad. Claro, una persona que cada día obedece está bien preparado para afrontar el futuro. Bienaventurado el varón que no anduvo en consejo de malos. El consejo de malos son los que se ponen a murmurar por ahí. los que se ponen a tramar contra otro algo malo. Ni estuvo en camino de pecadores. ¿Cuál es el camino de pecadores? El que se reúne con sus amiguitos, con sus amiguitas.

está su delicia. Y en su ley medita de día y de noche. Versículo 2. Léalo. El que en la ley de Dios está su delicia. Oiga, oiga. Sino que en la ley de Jehová está su delicia. Otra vez. Sino que en el mandamiento él se goza. Él se goza. Podríamos hacernos una pregunta en esta parte. Oiga, cuando usted lee en la Biblia, mas yo digo, no resistáis al que es malo, sino antes, el que te hiera la mejilla derecha, preséntale también la otra. ¿Usted se goza? ¿Es su delicia? ¿Se pone así como que, uy, cuándo me irán a dar en la mejilla? Pues ese es un problema. Porque la Biblia está diciendo que en la ley de Jehová está su delicia. Algo que me admira del escritor o de uno de los escritores del Salmo 119 es eso. Él desea deleitarse en la palabra. Él desea que esa palabra sea miel a su ser. Y él decidió que se deleita en esa palabra, que se goza. Y le dice, guárdame, Señor, en tus mandamientos para no pecar. Y dice de la palabra, mire, si hay alguien que exalta la palabra, es el escritor del Salmo 119, dice, lámpara es a mis pies tu palabra y lumbrera a mi camino. ¿Ah? Y dice que la palabra es luz, que lo libra de los lazos de la muerte. No. Impresionante. Entonces, ¿qué tanto se goza el esposo en el mandamiento de ser suave, tierno, romántico con esa esposa? Sobre todo si la esposa no se lo merece. ¿Se deleitará? ¿Se gozará? ¿Dirá, uy, estoy preparado, qué rico? Ahora que venga mi esposa alegando y gritando, la voy a tratar bien. Le tengo aquí una flor, le tengo aquí una rosa bien hermosa y por toda la cantaleta que me dé, uy, yo le voy a decir que la amo. Uy, eso me deleita. ¿Absurdo? Sí. Pero porque no hemos entendido eso. Ama a tu enemigo, ¿qué? Ama a tu enemigo, ¿cómo así? Sí, ama a tu enemigo. ¿Al que me persigue? ¿Al que me demandó para quitarme una plata que yo no le debo? Sí, a ese. ¿Cómo? ¿Y cómo lo voy a amar? No me nace. No es que le nazca. Sino que como es un mandamiento de Dios, deleítese en él. Tome la decisión de gozarse en ese mandamiento. ¿Por qué no viene la prosperidad? Aquí dice que la fórmula es esta. Sino que en la ley de Jehová está su delicia y en su ley medita de día y de noche. Usted y yo pensamos a toda hora, Señor, ese mandamiento, pues me parece difícil, pero me voy a ejercitar. Señor, que cuando llegue el momento de obedecerlo, esté yo preparado. Señor, ayúdame. Y está meditando en ese mandamiento. Entonces dice las consecuencias de esto. Dice, será como árbol plantado junto a corrientes de aguas, que da su fruto en su tiempo y su hoja no cae. Y algunas cosas de las que hace, ¿cuántas? Y todo lo que hace, ¿qué? Ah, bueno, ahí está la fórmula, hermano. ¿Quiere prosperar? Oiga, ¿quiere caminar en esto? ¿Quiere caminar? A ver, ¿qué se hizo? ¿Aquí? ¿Éxito? ¿Lograr lo que quiere? ¿Vivir en paz, en descanso, completo, lleno de entendimiento? ¡Ah, tremendo! ¿Que lo que le quitaron le sea retribuido? ¿Ah? Será como árbol plantado junto a corrientes de aguas, que da su fruto en su tiempo y su hoja no cae, y todo lo que hace prosperará. Póngale cuidado, que esa es la semillita de ruina que el diablo le ha puesto a los comerciantes cristianos. A usted no, usted ya aprendió. Pero a los comerciantes de otros lugares, ellos, como que el dinero fuera de ellos, lo andan defendiendo. Sí. Ellos dicen, ¿cómo así? Que ya sacaron otro impuesto, ¿y cuánto es ese impuesto? Tanto. No. Digamos que yo no he ganado todo ese dinero, entonces, no para evadir ese impuesto, para ahorrarme unos pesitos. No se está deleitando en la ley del Señor, en el mandamiento de Dios que dice, sométase toda persona a las autoridades superiores. No lo está haciendo.

0: entonces dice, hay que subir los precios porque hay que cobrar el IVA. No, no, no, no, yo le voy a preguntar a la gente, ¿con IVA o sin IVA? ¿Con factura o sin factura? Y quieren prosperar. Y quieren prosperar si no se deleitan en la ley del Señor. Si les da miedo cumplir el requerimiento del Señor, el reglamento de Dios, les da miedo, pero quieren prosperar. Y caminan como camina el mundo, dándole lugar a lo ilícito, a lo deshonesto, pero quieren prosperar. Quieren que Dios los prospere y se preguntan, ¿por qué será que Dios no me prospera? ¿Por qué será que no me va bien? Y yo trabajo, no trabajé tanto, obedezca más, obedezcamos más, seamos más obedientes. Decidamos deleitarnos en el mandamiento de Dios. Oiga, y usted no se va a dar cuenta cuando Dios lo prospere. Y cuando lo prospere, ya sabe, todo le va bien, todo plan que usted haga termina. Es que eso es, hermano, eso es. La prosperidad tiene que ver con que una persona empiece un proyecto, lo inicie y lo culmine y le vaya bien y haya éxito, ganancias en ese proyecto. Pero sucede mucho que algunos cristianos, todo proyecto que inician se les cae, se les acaba, se les frustra y andan perdiendo dinero en cada proyecto que inician. Arrancan y después tienen que salir de esto. ¿Por qué? Habría que sentarse a analizar en qué no estamos agradando a Dios, si no nos estamos deleitando en obedecer los mandamientos del Señor. Porque allí la Biblia dice, y yo sé que no se equivoca, que el que se deleita en la ley del Señor, el que medita en todo momento en su ley, esa persona prosperará en todo. ¿Cómo? ¿En cuánto? En todo. ¿Y sabe qué confirma esto? Lo confirma un texto del Antiguo Testamento, Josué. El capítulo número 1, versículo número 8, Josué 1:8 dice, nunca se apartará de tu boca este libro de la ley. ¿Sabe qué significa esto? Nunca hablarás algo diferente al mandamiento de Dios y nunca harás nada diferente a lo que está escrito. Tiene todo que ver con el Salmo. Dice, nunca se apartará de tu boca este libro de la ley, sino que de día y de noche meditarás en él. Mire, mire, mire que hay unas similitudes allí con el Salmo número 1. Habla de que no sea parte de su boca, lo que significa hablar y hacer de acuerdo a lo que está leyendo, de acuerdo a lo que está escrito. Pero también dice, sino que de noche y de día y de noche meditarás en él, para que guardes y hagas conforme a todo lo que en él está escrito. Similitud. Siga leyendo. Porque entonces harás prosperar tu camino y todo te saldrá bien. Similitudes. Pero hay algo diferente en Josué. En Josué el Señor dice, tú, con tu obediencia, harás prosperar tu camino. ¿Quién lo entiende? ¿Quién es el culpable de prosperar o de no prosperar? ¿Dios? No, yo. Yo, con mi obediencia o con mi desobediencia, yo puedo prosperar o puedo quedarme estancado en donde estaba. ¿Por qué, hermano? Yo entiendo que la mentalidad del oriental está puesta en una cultura de dar, dar, dar. Mientras que la cultura del occidental es retener, retener, retener, deme, deme, deme. Para el oriental, la bendición es dar. Para el occidental, la bendición es que le den. Y la Biblia dice otra cosa, dice, ¿es más bienaventurado dar? Sí, tremendo, ¿no? Entonces, la prosperidad es provocada por la persona que ha entendido que es obedeciendo al Señor. ¿Cómo? Es obedeciendo a Dios que nosotros mismos haremos prosperar nuestro camino. Ahora, vaya conmigo a Éxodo, capítulo número 1. Estamos averiguando qué dice el Señor de cómo hacer prosperar nuestro camino. Éxodo, el capítulo número 1, el versículo número 18 en adelante. Éxodo 1:18. Y el rey de Egipto hizo llamar a las parteras y les dijo, ¿Por qué habéis hecho esto que habéis preservado la vida a los niños? Y las parteras respondieron a Faraón, porque las mujeres hebreas no son como las egipcias, pues son robustas y dan a luz antes que la partera venga a ellas. Y Dios hizo bien a las parteras, y el pueblo se multiplicó y se fortaleció en gran manera. Y por haber las parteras temido a Dios, diga conmigo, temor de Dios. ¿Qué es el temor de Dios? El que evita, el que impide que usted y yo violemos la ley del Señor, desobedezcamos la ley de Dios, que pequemos. ¿Le hace falta temor de Dios al cristiano que anda en su vehículo sin el seguro obligatorio? ¿Le hace falta temor de Dios? ¿Le hace falta temor de Dios la persona que no solamente anda sin los papeles en regla del carro, sino que él mismo se compró un pase ficticio? No tiene temor de Dios. Y la gente dice, ¿por qué será que yo no soy prosperado? Porque toda su vida la ha puesto, la ha afianzado, aún como cristiano, no en el temor de Dios, no, sino en la irreverencia delante del Señor. ¿Qué importa? Dios no me está viendo. Y compramos, no, usted y yo no. Y ellos compran el policía, lo compran, le dan su soborno para conseguir, para ahorrarse el dinero de una multa, de un comparendo, y creen que lo están haciendo bien. No tienen temor de Dios. ¿Sabe qué? No respetan lo que Dios dice que tienen que respetar. No. Hacen lo que bien les parece, y si alguien les llama la atención, ah, eso es bobada. Eso es bobada. Ah, eso uno con un billete va para adelante. Va para adelante. Son los que acostumbran, hermano, a conseguir las cosas con un billete, con un almuerzo. Son los que tienen palancas en medio de las autoridades políticas para conseguir lo que ellos quieren, sin preguntarle al Señor si es voluntad de Él o no. No hay temor de Dios cuando en una congregación se hacen las cosas sin permiso del municipio. Cuando se llevan adelante obras y lo hacen los domingos para que las autoridades no se den cuenta, es falta de temor de Dios cuando se quebrantan las leyes, cualquiera que éstas sean. Y entonces dice la Biblia que por tener temor de Dios, Dios bendijo las parteras y las familias. Vea el versículo 21. Y por haber las parteras temido a Dios, Él prosperó sus familias. Hola. Usted no solamente quiere ser prosperado usted, sino toda su familia, ¿cierto? Pero le doy una noticia. Hágalo bueno. Tema a Dios. Y no solamente será prosperado usted, sino toda su casa. Oiga, Salmo 112, para que lo compruebe. Salmo 112. Temor de Dios y obediencia. Deleite en la palabra, en los mandamientos. Salmo 112, versículo 1 dice: Bienaventurado el hombre que teme a Jehová, temor de Dios. ¿Qué cosa? Bienaventurado el hombre que teme a Jehová y en sus mandamientos se, otra vez el Salmo 1, se deleita en gran manera. Es mejor que un helado de macadamia, así a punto de derretirse, ¿sí o no? Esa palabra, uy, yo la quiero obedecer, Señor, ayúdame, porque para mí el Nuevo Testamento, el Evangelio, es un menú de cosas ricas que todas me las quiero comer, todas las quiero obedecer. Ah, ese se deleita en la voluntad de Dios, en el mandamiento del Señor. Bienaventurado el hombre que teme a Jehová y en sus mandamientos se deleita en gran manera. La consecuencia, no solamente es bendecido y prosperado él, sino toda su casa. Su descendencia será poderosa en la tierra. La generación de los rectos será bendita. Bienes y riquezas hay en su casa y su justicia permanece para siempre. Me gusta la prosperidad, pero ¿sabe qué? Es la que menos tiene peligro, porque si el dinero viene dentro de la prosperidad, eso garantiza que, como para ser próspero hay que ser obediente, las riquezas y la abundancia que lleguen a través de la prosperidad es una garantía de que, como usted es obediente, no le van a causar mal ni a usted ni a su familia. ¿Quién me copia hoy? Sí, señor. Entonces me gustaría que Dios me diera muchas riquezas y mucha abundancia de todo lo bueno dentro del marco de la prosperidad, dentro de los requisitos de la prosperidad. ¿Usted también? Bueno, entonces, otra forma de alcanzar la prosperidad. Proverbios capítulo 28, el versículo número 13. El que encubre, ocultar, tener secretos. El que encubre sus pecados, no prosperará. Mas el que los confiesa y se aparta, ese será prosperado, ¿sí o no? ¿Qué dice? Alcanzará misericordia. Mire, mire esto, mire esto. No que no se equivoque usted, no que no nos equivoquemos. No, no está diciendo no se equivoque, sea perfecto. No, está diciendo, mire, si se equivoca, no lo oculte. ¿Sí me está escuchando? Si se equivoca, no lo oculte, confiéselo y verá que será prosperado. ¿Qué quiere decir esto? Que el error no me va a detener la prosperidad. La prosperidad me la detiene el encubrir el error. El que encubre sus pecados no prosperará, mas el que los confiesa y se aparta, ese prosperará. Porque no detiene la bendición de Dios. Porque usted y yo ya no pecamos voluntariamente. Y el error que cometemos, bueno, lo corregimos delante del Señor. Proverbios capítulo 11, devuélvase allí al capítulo número 11. Otra forma de prosperar. Versículo 25, 11:25 de Proverbios. El alma generosa será prosperada. Ah, qué bonito, ¿no? Pero esa es la cultura que no hay en Occidente, ¿no? Usted no, usted y yo no. Pero en su gran mayoría el cristiano anda buscando fórmulas para ni siquiera dar diezmo. Sí. Anda buscando estrategias para decir, no, no hay que dar diezmo. El oriental no necesita motivo para dar. Mire lo que dice la Biblia, no lo estoy diciendo yo. El alma generosa será prosperada. El tacaño, ¿cómo será? El tacaño, el que está buscando la forma de no dar, el que se justifica, no hay. No, ¿para qué? No. Dice, y el que saciare, él también será saciado. Generosidad, obediencia, temor de Dios, confesión por los errores, me van dejando un grupo bien claro de la forma más efectiva de prosperar en el reino de Dios. Otra vez, obediencia, temor de Dios, generosidad, confesar nuestros errores, nuestros pecados, es la forma efectiva de ser prosperado por Dios. ¿Quién dice amén? Ahora, ¿los malos prosperan? ¿Los malos prosperan? Sí. Sí, los malos prosperan. Sí. Jeremías 12:1. Vaya conmigo a Jeremías, capítulo número 12. Jeremías, el capítulo número 12, el versículo 1. Pónganle cuidado a lo que dice el versículo número 1 de Jeremías 12. Justo eres tú, oh Jehová, para que yo dispute contigo, punto y coma. Sin embargo, alegaré mi causa ante ti. Y hace una pregunta. ¿Por qué es prosperado el camino de los impíos y tienen bien todos los que se portan deslealmente? Mire lo que él dice. Tú eres justo, oh Dios. Eres tan justo que no vale la pena que yo dispute contigo porque sé que eres justo. Pero bueno, yo quiero poner delante de ti mis razones. Alegaré mi causa delante de ti. Tengo una pregunta, le dice Jeremías. ¿Por qué los impíos prosperan? Pastor, ¿y es que los impíos prosperan? Sí. Y mucho, algunas veces. ¿Por qué? Óigame, oiga lo que dice. ¿Por qué es prosperado el camino de los impíos y tienen bien todos los que se portan deslealmente? Por favor, lea conmigo Malaquías 3, El versículo número 15, diferencia entre el justo y el malo. Desde el 13, vuestras palabras contra mí han sido violentas, dice Jehová. Y dijisteis, ¿qué hemos hablado contra ti? Habéis dicho, por demás es servir a Dios, ¿qué provecho, qué aprovecha que guardemos su ley? Ya sabe cómo prosperamos guardando su ley. Pero ellos dicen, ¿qué aprovecha eso? ¿Qué aprovecha que guardemos su ley y que andemos afligidos en presencia de Jehová de los ejércitos? Decimos pues ahora, bienaventurados son los soberbios y los que hacen impiedad. No solo son prosperados, sino que tentaron a Dios y escaparon. ¡Qué reclamo! ¿Sí o no? El corazón del hombre ha sido tremendo cuando ve que un no creyente prospera. Se enoja, se enoja. Salmos, Salmo 37. El consejo del salmista. Salmo 37, versículo número 7. Guarda silencio ante Jehová y espera en él. No te alteres con motivo del que prospera en su camino, por el hombre que hace maldades. Ah, no se ponga a reclamar, no se ponga a criticar, porque ve un malo prosperar. Guarde silencio ante el Señor. Él sabe lo que hace. Mire el riesgo que usted y yo tenemos. Salmo 73. Salmo 73:1. Dice la palabra, ciertamente es bueno Dios para con todos. ¿Para con cuántos? Para con Israel, para con todos. Para con los limpios de corazón. Ahora él hace un punto aparte y dice, en cuanto a mí, les voy a contar una cosa. Casi se deslizaron mis pies, por poco resbalaron mis pasos. ¿Por qué, hombre? Porque tuve envidia de los arrogantes. Deseó lo que el arrogante tenía, viendo la prosperidad de los impíos. Tuvo envidia de los arrogantes cuando vio que el impío prosperaba. Porque no tienen congojas por su muerte, pues su vigor está entero. No pasan trabajos como los otros mortales, ni son azotados como los demás hombres. Por tanto, la soberbia los corona. Se cubren de vestido de violencia, los ojos se les saltan de gordura, logran con creces los antojos del corazón, se mofan y hablan con maldad de hacer violencia, hablan con altanería, ponen su boca contra el cielo y su lengua pasea la tierra. Oh, los impíos prosperan. Sí, prosperan. ¿Por qué? ¿Por qué prosperan? Le voy a dar una sola razón para poder terminar con el texto que quiero. Proverbios 13. Una sola razón de por qué el impío prospera. Versículo número 4. Y es duro reconocer esto, sí. Es difícil, pero hay que hacerlo. El alma del perezoso desea y nada alcanza, mas el alma de los diligentes será prosperada. Y no dice si es cristiano o no. No. Entonces mire, un cristiano perezoso, ¿qué le sucede? No alcanza nada. No alcanza nada. Hermano, de lo que más encontré yo en la vida cristiana recién llegué, fue gente perezosa, hermano. Hermanito, Dios me le bendiga, hermano. El Señor lo corone de gloria. Qué bendición, hermano. Gloria a Dios. Qué bonito su testimonio. Hermano, yo le iba a decir una cosa. Hermanito, usted no tiene que me preste ahí 20,000 pesitos que necesito. Es que no tengo trabajo, hermano. O si tiene algún trabajito para mí. Ah, sí, hermano, yo tengo trabajo. ¿Usted qué hace? No, pues yo hago de todo. Listo, hermano. Es que tengo un pedazo grande para deservar, para cortar el pasto que está muy alto. Lo espero mañana a las 7, ¿sí? Ah, bueno, pero ¿me puede adelantar, hermano? ¿Me puede adelantar? ¿Hay que le adelantar a usted o yo? Al otro día usted no lo veía ni en las curvas. No se volvió a aparecer por la iglesia. Una semana después lo veía. Hermano, Dios me le bendiga. Tuve que salir de afán. Me fui a viajar. Es que se enfermó mi mamá. Y me tocó. De hecho, hermano, ¿usted no tiene una platica que me preste? Es que tengo que mandarle para una droga a la vieja. Que es que está enferma, no tiene una platica, présteme, hermano, yo se la devuelvo, yo se la devuelvo. Le voy a resumir con esto. En la iglesia de Cali, La Floresta, había un hombre que mató a la mamá 3 veces y no se acordaba. No se acordaba que hace 3 meses había tenido que salir de afán para el sepelio de la mamá. Y volvió a los 3 meses y me pidió prestado de nuevo. Es que tengo que salir de afán. Mi mamá se murió, pastor. Mi mamá se murió. Ore mucho por mí para que Dios me fortalezca. ¿Cuántas mamás tenés vos? No, una. Pero hace 3 meses yo le di para que fuera al entierro. ¿Vive en tal parte? Sí, sí. Ah, bueno, me dijo que allá se había muerto. Y como 6 meses después se le volvió a olvidar. Y volvió y mató a la mamá. Perezosos. Que porque es cristiano Dios tiene obligación de prosperar un perezoso, ¿sí? No, para nada. Ah, el impío es diligente. Hermano, si algo yo tengo que reconocer, hermano, es que la gente allá afuera, así como aquí dentro, ¿no? Pero la gente allá afuera que es diligente, esas personas que, hermano, no solamente trabajan, sino que estudian, se están preparando y no gastan pereza, eso están donde los llaman. Y no tienen, hermano, ni día ni noche, ni festivo ni nada. Ellos se matan la vida así, pero ¿sabe qué? Prosperan. Prosperan. Les va bien. Tienen abundancia. Tienen tranquilidad. ¿Impíos? Sí, impíos. Impíos. Dentro de lo que cabe la tranquilidad de ellos, yo le digo una cosa. Hermano, yo le quiero decir una cosa. Yo viví mucho tiempo tranquilo. Después empezó la depresión nerviosa. Y empezaron las enfermedades. Pero yo, hermano, casado, recién casado, nacieron los 2 muchachos. Y yo hasta los 30 años, hermano, no me dolía nada, no me preocupaba nada. Trabajaba, eso sí, sin pereza. Si tenía que trabajar de noche, trabajaba por las noches. Y vivía bien, tranquilo. De hecho, cuando yo empecé a leer la Biblia, yo nunca busqué la Biblia por necesidad. No, yo nunca... busqué al Señor porque estaba enfermo, porque estaba en la desgracia. No, yo vivía bien, yo vivía tranquilo, como impío. Ah, pero entonces ahora vivo mejor. ¿Qué hubo? Ahora vivo mejor. Esa es una sola razón. El impío puede prosperar porque es diligente, porque es esforzado, porque es valiente. Amén. Y vaya conmigo a la tercera carta del apóstol Juan. Porque aquí hay algo que no voy a alcanzar a desarrollarlo, pero sí le voy a dejar una inquietud con la ayuda del Señor. Tercera carta del apóstol Juan, el único capítulo, el versículo número 2. Eso es para el cristiano. El inconverso no podría lograr esto. Dice el versículo 2, amados, amado, yo deseo que tú seas prosperado en todas las cosas, y que tengas salud, o sea, bienestar corporal, bienestar del cuerpo físico, ¿sí o no? Y que tengas salud así como prospera tu alma. Diseña el cuadro de la persona que está hablando Juan. Juan le escribe a una persona y le dice, mire, yo me doy cuenta que usted está trabajando en ser sano emocionalmente. Yo me doy cuenta que usted está trabajando en ser libre emocionalmente. Yo me doy cuenta que usted se está poniendo en paz con Dios, con los hombres y con usted mismo. Me doy cuenta que usted está renunciando a la amargura, que está renunciando al odio, a la falta del perdón. Yo a ti te deseo que así como estás prosperando en tu alma, así venga la prosperidad en todo lo demás. Que tengas salud, bienestar. Pero entonces, aquí hay algo bien importante, que es como una clave que el cristiano debería tener. Si yo quiero buscar la prosperidad, la podemos buscar con obediencia, con temor de Dios, con todo eso, busquémosla, obedeciendo. Pero empiece entendiendo que por más que Dios le dé prosperidad, no la podrá disfrutar si no hay una sanidad interior. Digamos que alguien guardó en su corazón algo que pudo ocultar de Dios. Vamos a suponer eso. Vamos a suponer que alguien en la iglesia cristiana guardó un dolor, una ofensa, un poquitico de amargura por ahí en el alma y Dios no se dio cuenta. Entonces, él obedeció al Señor, tuvo temor de Dios. Sí. Y Dios no se dio cuenta que tenía un aborrecimiento ahí. Y entonces Dios lo prosperó. Vamos a suponer eso. No puede ser. No, no existe. Pero vamos a suponer que entonces Dios lo prosperó. Tiene abundancia de todo. Óigame, le van bien en los negocios. Oiga, ¿sí? Todo lo que se proyecta tiene éxito. Pero esa amargurita de su corazón no lo va a dejar disfrutar de la prosperidad. Suponiendo que pueda llegar a prosperar alguien que odia, alguien que tiene amargura, alguien que no ha perdonado, alguien que guarda un reclamo, suponiendo que pueda prosperar con el alma dañada, con el alma herida, no podrá disfrutar de esa prosperidad. ¿Quién lo entiende así? Ah, bueno, pero viniendo a la realidad bíblica, una persona con el alma dañada nunca podrá prosperar, jamás podrá ser bendecido. Un alma con reclamos, escúchelo por favor, porque esto es muy importante que usted lo entienda. Cuando yo tengo el rasgo del pagano, ¿cuál es el rasgo más prominente del pagano? A ver, le voy a explicar esto. El pagano allá afuera es el que dice, el que percibe mucha injusticia. Entonces él dice, la sociedad es injusta, la gente es injusta. Yo me tengo que mover, oiga, yo me tengo que mosquear, porque si no, a mí nadie me regala nada. Y trabajando lícitamente, honradamente, yo no voy a lograr nada, olvídese. Entonces el pagano es aquel que trafica con droga, el que trafica con armas, el que trafica con cualquier cosa, el que hace lo malo para ganar dinero ilícitamente, y él hace lo malo por la percepción de injusticia que tiene en su corazón. ¿Qué le pasa al cristiano? El cristiano puede llegar a tener el rasgo prominente del pagano. Él no hace lo malo, no, él no trafica. Él no es narcotraficante, él no es sicario. No, no, es un hijo de Dios, es una hija de Dios. Pero ¿sabe qué? En el corazón de ese cristiano que tiene el rasgo más prominente, más fuerte del pagano, él siente que todo es injusto a su alrededor, que él no ha prosperado por una injusticia, tal vez de Dios. Entonces, esa persona, como tiene el corazón, el alma dañada, herida, porque vivió mucha injusticia en su niñez, en su juventud, en su edad adulta, ¿sabe qué pasa? Esa persona siempre tiene reclamos, siempre tiene reclamos, y a través de los reclamos nunca logrará que Dios lo pueda bendecir, porque siempre está diciendo, yo no entiendo, pero ¿por qué? ¿Pero por qué? ¿Pero por qué? Y en ese reclamo nunca habrá temor de Dios. ¿Sí entiende lo que le digo? En ese reclamo nunca habrá temor de Dios, porque todo reclamo suyo y mío siempre al final terminará en Dios, porque Dios es el Todopoderoso y en Dios no hay injusticia, dice la palabra, porque Dios, todo lo que pasa en esta tierra, Dios lo permite. Y si lo permite, ¿por qué lo permite? ¿Porque él es malo o porque yo me equivoco? Ya. Entonces, mientras que una persona se crea tan justa que hace malo a Dios, porque a mí me debería ir bien, él me debería prosperar, pero no me prospera. Entonces, ¿qué pasa? Entonces, ¿qué es lo que yo he hecho? Entonces, que diga, Job estaba así. Que venga y me diga, pues, ¿qué es lo que sucede? ¿Qué es lo malo que yo he hecho, pues? Pero entonces, yo debería estar prosperado, pero nada me sale. Esa alma está dañada. Nunca podrá prosperar, porque nunca alcanzará uno de los requisitos para ser prosperado. Temor de Dios. Él tiene un reclamo y lo tiene muy profundo, y eso no lo va a dejar prosperar. Así que preocupémonos primero por una sanidad interior. Oiga, y el resto prosperará solito. Lo demás podrá ser prosperado por Dios, porque yo con almas sanas voy a levantar mi mano y le voy a decir a papá, papá, eres justo, eres bueno, eres maravilloso, Señor. Con temor de Dios. Y voy a hacer lo que tu palabra dice, te voy a obedecer, voy a caminar en obediencia y si me equivoco lo voy a confesar. ¿Sabe qué responde el Señor? Te voy a prosperar. ¿Qué cosa? Te voy a prosperar. Lea de nuevo ese versículo 2. Amado, yo deseo que tú seas prosperado en todas las cosas y que tengas salud, así como prospera tu alma. El día que yo entendí eso, hermano, el día que yo entendí que yo me estaba preocupando por mi salud física infructuosamente, que lo que tenía que preocuparme era por mi salud emocional, por la salud de mi alma, porque cuando mi alma estuviera sana, oiga, esa sanidad del alma se iba a salir, iba a irradiar, óigame, iba a llenar mi cuerpo de la salud del alma. ¿Sabe por qué? Le voy a decir esto. Porque la enfermedad del cuerpo, cuando el cuerpo se enferma, es porque estuvo mucho tiempo esa enfermedad en el alma. Hombre, lo dicen los científicos, no solamente lo podemos ver por la Biblia. A mí, no un médico, un científico, me dijo, vea, Pastor Héctor, le voy a decir una cosa. El cáncer, me dijo eso, el cáncer es la amargura que la gente guarda en su alma, en sus emociones, en sus sentimientos, que un día ya el alma no es capaz de albergar más esa amargura y se sale y contamina el cuerpo, y ahí viene el cáncer. Oiga, qué tremendo, ¿no? Y a veces uno está buscando la salud del cuerpo, la busca, va a las campañas, pide que por favor oren por él, todo mundo que ore por él. Hay gente que ha ido hasta, no sé hasta dónde, donde los famosos, donde los predicadores famosos, y de allá vuelve por el viaje peor de como se fue. Y hace falta que alguien le pregunte, ¿y por qué no buscas primero la sanidad de tu alma? ¿Por qué no buscas primero dejar de odiar? ¿Por qué no renuncias al reclamo? ¿Por qué no perdonas? ¿Por qué no decides dejar ir libre a aquel que te hizo daño alguna vez? Para que teniendo salud tu alma, esa salud de tu alma se salga para el cuerpo y el Señor te pueda sanar. ¿A usted no le gustó eso, hombre? Me hubiera gustado que le hubiera gustado. Hubiera querido que usted hubiera querido. Busquemos la sanidad interior y la sanidad exterior vendrá facilito, hermano. Facilito. Tantas cosas he conocido que me quedaría aquí el resto de la noche diciéndole. Una mujer con 8 años de artritis y con un cáncer terminal entendió que tenía que perdonar a su marido. Lo entendió también que se tiró al piso a llorar y a pedirle perdón a Dios y a decir quién era ese hombre me hizo daño, ese hombre delante de los hijos. Ese hombre, ustedes no lo saben, pero me humilló, ese hombre me golpeaba, ese hombre, cuando ustedes me veían la cara roja que yo decía que me caí por caminar con la luz apagada en el patio, era su papá que me pegaba, ese tipo fue esto, esto y aquello, pero hoy lo perdono. Hoy dejo ir libre a ese hombre y donde esté lo bendigo en el nombre de Jesús. Ella lo hizo un sábado. El martes le hicieron el examen para saber si le destapaban el estómago y le sacaban todo eso que le habían visto en el primer examen lleno de cáncer, y el martes no le encontraron nada. Porque sana el alma, oiga, sana el alma, ¿qué cosa? Sana el cuerpo. Si yo le permito al Señor que me sane el alma, el cuerpo va a ser sanado y va a ser prosperado como el alma. Amén. No sé si usted estará de acuerdo conmigo, pero a través de la prosperidad, la riqueza y la abundancia traen seguridad. No son un riesgo, no son peligro. A través de la prosperidad, porque la prosperidad no llegará sin temor de Dios, sin obediencia a su palabra, sin el deleite a esa palabra. Oiga, sin el confesar los errores que cometemos, no vendrá esa prosperidad. Pero cuando a través de la obediencia, del temor de Dios, del deleitarnos en la palabra del Señor, venga esa prosperidad con riquezas, con abundancia de todo lo material, usted y yo tenemos un seguro de vida, la obediencia al Señor. ¿Qué tal si oramos?
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1: Son las 3, 3 en punto.
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4: Una oportunidad bien grande la que Dios nos regala, la que el Señor nos da, de poder compartir estos tiempos de siembra. Es una bendición. Sé que usted lo sabe, sé que usted los aprecia, sé que usted los aprovecha poderosamente y sabemos que es una gran bendición. Esto es una fiesta realmente. Nosotros no celebramos la cosecha solamente, no. Nosotros celebramos la siembra también porque es la oportunidad que tenemos y que Dios nos da para que podamos cosechar precisamente, para que podamos tener una cosecha muy abundante. Es un honor para mí, soy el pastor Héctor Andrés Cortés, pastor del Centro Misionero Betesda en la ciudad de Villavicencio, una ciudad de muchísima bendición, y me alegra mucho acompañarles en este tiempo. Gracias por estar allí conectados, y a todos en las diferentes estaciones de radio, donde llegue esta señal de televisión también. Bendiciones, qué bueno que nos unamos todos en este propósito, y como le decía, para nosotros es una fiesta, es una celebración, y para todos, yo creo que para usted también, que está aquí, que está allá escuchando, viéndonos también, es una celebración y es una alegría bien grande poder aportar y poder ser parte del avance de estos medios de comunicación. Los medios masivos de comunicación son una gran bendición, los necesitamos, sobre todo en el reino de Dios. Se necesita la propagación del evangelio, del mensaje del Señor Jesucristo a través de estos medios masivos de comunicación. Y le quiero hablar un poquito acerca de esto, pero antes recordarle que tenemos nuestras líneas telefónicas activas, dispuestas, para que usted llame. Usted va a llamar, no va a encontrar ninguna línea ocupada, usted va a poder comunicarse. Vamos a hacer algo extraordinario. La Biblia dice que la senda del justo es como la luz de la aurora, que va en aumento hasta que el día es perfecto. Así que esta siembra, en esta oportunidad, bueno, vamos a hacerla mejor que nunca. Claro, vamos a hacerla con más gozo, vamos a hacerla con más alegría, con más participación. Usted que lo disfruta, usted que escucha, que ve y que disfruta de la palabra que fluye a través de estos medios de comunicación, bueno, y usted no reporta sintonía, hágalo, reporte su sintonía ahí a la emisora que usted tiene y a estos números de contacto, a estas líneas de contacto, reporte su sintonía, diga aquí estoy escuchando, y por supuesto, únase con un aporte especial de agradecimiento, generosos, porque es el Señor el que nos bendice a cada uno de nosotros. Y todo se lo debemos a Dios. ¿Cómo no agradecerle al Señor? ¿Cómo no aprovechar una oportunidad de estas para agradecerle al Señor por todo lo que Él nos da? Así que participe usted activamente, por favor. Háganos saber que nos está escuchando. Bueno, yo quiero ver y quiero que los hermanos de Villavicencio puedan reportarse, puedan estar activos diciendo, estoy escuchando, quiero participar, quiero sembrar, voy a unirme a este propósito allá también en los municipios aledaños a Villavicencio, en Restrepo, en Cumaral, en Villanueva, para hacia el otro lado, La Cuncia, Pachaquiaro, Pompeya, Acacías, Puerto López, Guamal, todos estos lugares que podamos estar unidos y en todo el país y en todo el mundo. Juntos vamos a sacar adelante cada vez mejor la obra del Señor y este canal de televisión, que es una bendición. Que la palabra de Dios fluya, que la palabra del Señor pueda fluir de una manera impresionante, de una manera tremenda a través de los medios, a través de la señal en los aires, como es la radio, a través de la internet, como ya estamos todos, el canal de televisión, la radio está en el internet también, a través del satélite también, la imagen de CMB Televisión. Todo esto es una gran bendición, porque la palabra de Dios dice que la palabra de Dios, la misma palabra del Señor, debe correr y ser glorificada. Que corra la palabra de Dios y sea glorificada en todo lugar, en toda familia, en todas las ciudades, en todos municipios, en todas las veredas, donde quiera que estemos, allí la palabra del Señor pueda fluir. Entonces vamos a activarnos todos y podamos participar y podamos honrar al Señor, porque esto se trata de eso. No se trata de que plasmemos su nombre o el mío o el de alguien allí en alguna placa o en algún lugar. No, se trata de que juntos podamos apoyar y respaldar esta predicación constante del Evangelio del Señor Jesucristo, y de esa manera entonces podamos aportar y apoyar que el Evangelio del Señor se extienda cada vez más, se extienda muchísimo más, y podamos alcanzar muchas almas para la gloria de Dios, para Cristo Jesús el Señor. En tiempos como estos, hermanos, nosotros debemos cada entender cómo funciona y cómo el enemigo quiere estar haciendo las cosas. La Biblia dice que no ignoramos sus maquinaciones. Y usted debe entender, mi amado oyente, mi amado hermano televidente, usted debe entender algo importante. Miren, los medios de comunicación son de vital importancia para influenciar la sociedad, para influenciar una sociedad como esta, la sociedad colombiana, por ejemplo, latinoamericana, etcétera. Los medios masivos de comunicación son determinantes en esto. Si usted analiza y si usted investiga por allí, es facilito en la internet, si usted investiga por allí, usted se va a dar cuenta que en países donde el socialismo, el comunismo, bueno, que hay un régimen, que hay una dictadura tremenda, una de las cosas más importantes que ellos regulan y controlan son los medios de comunicación. Porque si no controlaran los medios de comunicación, no podrían controlar las personas o la información que quiere que la gente reciba. Y se les saldría todo de control. Y el enemigo sabe eso, mis hermanos. El enemigo, el diablo sabe eso. El diablo sabe que si la gente escucha, que si tiene un radio en su carro, en su vehículo, un celular, si tiene, una pantalla, un dispositivo electrónico, y tiene muchas opciones, dentro de las cuales está un canal de televisión que predica el mensaje del Señor Jesucristo 24 horas, y muchas emisoras que puede escuchar también la palabra de Dios. Entonces, claro, hay muchos que se le van a escapar de las garras al enemigo, y por eso el diablo quisiera que los cristianos no nos preocupáramos por mantener un medio de comunicación, que viéramos un canal de televisión como un problema, ¿sí? Póngale mucha atención a esto, porque puede ser que en su corazón, usted que me está escuchando y me está viendo, puede ser que en su corazón haya crecido eso. Y tiene que saber hoy usted, tiene que entender y reconocer que eso es un diseño del enemigo. Es un diseño del diablo que los cristianos, los hijos de Dios, veamos una emisora, una estación de radio o un canal de televisión, lo veamos como una carga, como un problema, como que, ay, no, yo no quiero, que no nos vayan a poner un canal de televisión, que no nos vayan a poner una emisora aquí porque, ay, no, eso de sostener la emisora, eso de, uy, no, no, no. Y eso lo quiere el enemigo, ¿sabe para qué? Para que ese poder tan impresionante que tienen los medios de comunicación para influenciar las sociedades, pues solamente esté en manos del diablo, pues solamente esté en manos del enemigo, y no haya esa influencia de la palabra de Dios como lo hay hoy en día a través de todas las estaciones de la cadena radial auténtica de Colombia y a través de CMB Televisión, en la internet, en el satélite, en los canales de televisión. Claro, hermanos. Entonces, que si nosotros podemos entender lo influyente que es un medio de comunicación, que son los medios de comunicación, nos uniríamos más para mantener, proyectar, levantar mucho más estos medios que el Señor nos ha permitido, que ha puesto el Señor hombres de Dios para que le crean a Él, para que lo dejen todo por amor de la obra del Señor y hoy disfrutemos de cosas como la que usted y yo hoy estamos disfrutando. Usted y yo disfrutamos del fruto, del trabajo, de la entrega, de la abnegación de hombres y mujeres.

podemos dejar en las manos al enemigo, que entonces todos los canales de televisión y las emisoras y la gran mayoría entonces lo tengan el enemigo y hayan mensajes terribles como los que saben emitir, claro, porque no tienen a Dios, que esa música terrible que suena con esos mensajes horrorosos, como saben sonar allá en las emisoras y en los canales de televisión seculares, y que todo eso entonces sea lo que esté llevando, influenciando las familias colombianas, y no haya la diferencia allí marcada con unas estaciones de radio, unos canales de televisión que prediquen la palabra de Dios. Hermanos, esto es muy importante. Y esto es guerra espiritual. Sí, a veces nos encasillamos en que la guerra espiritual entonces solamente es cuando oramos en la iglesia. Y claro que sí, esto es guerra espiritual. Y echamos fuera a los demonios, echamos fuera al diablo, y los demonios huyen, y los cautivos son libres, y es una bendición. Pero resulta que hay una guerra espiritual también de alto nivel, y tiene que ver con esto. Tiene que ver con la crianza de nuestros hijos, y tiene que ver con los medios masivos de comunicación. Tiene que ver con todo esto. Y la iglesia debería entenderlo, mis hermanos. Le quiero decir, le quiero insistir en esto. Mire, cada vez que Dios me da la oportunidad, quisiera que todos pudiéramos entenderlo. Hay un arma muy, muy efectiva que el enemigo está usando hoy en día en las sociedades del mundo, y es el resentimiento. Y a través del resentimiento es que el enemigo logra lo que le dije hace un momento. A través del resentimiento es que el enemigo logra que el cristiano cierre su corazón por las malas experiencias que ha tenido en el pasado. Porque alguien alguna vez lo engañó, porque alguna vez alguien hizo, dijo y no cumplió. Entonces se resiente el corazón del cristiano y cierra su corazón. Y con su corazón cierra su mano también. ¿Para qué? Para que el reino de Dios no se extienda como debería extenderse. Eso es propósito del diablo, claro. Para que el reino de Dios, la palabra de Dios, no se extienda como debería extenderse, para que los cristianos no logren nada, para que los cristianos logren muy poquito. Entonces, por eso, no, que mire, que esto, que aquello, quejas, reclamos, resentimientos, y yo por eso no doy. Y yo por eso, ay, qué pereza la siembra, otra vez siembra. No, no, no, eso es propósito del enemigo. Y a través de ese resentimiento que hay en el corazón de muchos cristianos por una mala experiencia del pasado, es que cierran su corazón y cierran su mano, y finalmente no respaldan, no apoyan. Y en cada ciudad, pudiendo lograr grandísimas cosas, pues tal vez no se está logrando lo que se puede lograr. Y todos unidos a nivel nacional, como en esta siembra, pudiendo lograr tremendas cosas, que las vamos a lograr si no nos deshacemos de ese resentimiento, si no nos deshacemos de ese propósito del enemigo, pues no lo vamos a lograr, tal vez no lograríamos todo lo que deberíamos lograr. Pero hoy el Señor nos llama para que usted se comunique, para que usted llame de este tiempo de siembra para el canal de televisión, para CMB Televisión, para la cadena radial auténtica. Haga parte, vamos a deshacernos, dejemos el pasado atrás, ya las cosas viejas pasaron, aquí el Señor hace cosa nueva. Crea que el Señor levanta cada vez más personas, más hombres y mujeres que de verdad aman al Señor, que de verdad amamos, respetamos y tememos al Señor, que administramos bien y que podemos impulsar el reino de Dios, y podemos impulsar los proyectos del reino de Dios para que la palabra de Dios logre ser glorificada y alcanzar muchísimas personas más. Entonces tenemos que deshacernos de todo eso. Dejemos el pasado atrás. Dejemos el resentimiento atrás. Dejemos todo esto que no nos deja ser uno, que no nos deja unirnos en un llamamiento, en una convocatoria como estas. No nos deja unirnos porque no, por razones hay un montón. Sí, la verdad es que si nos pusiéramos a preguntar o a pedir llamadas al aire, venga, llámenos. ¿Usted por qué no siembra? Oye, soy razones.
te sobra.

0: No, porque un día mi abuelita, mi papá, mi mamá, el pastor Sutano, esto, aquello, hay un montón de razones. Pero la Biblia dice en Efesios, dice, derribando argumentos y toda altivez que se levanta en contra del conocimiento de Dios y llevando cautivo todo pensamiento también a la obediencia a Cristo Jesús. Esos argumentos para no hacer lo que Dios ha dicho que hay que hacer, tenemos que derribarlos, mis hermanos. Déjeme, le insisto, por favor, si el pueblo de Dios entendiéramos a cabalidad el poder de los medios de comunicación, hermanos, no sería carga para nadie una emisora, un canal de televisión, aportar, apoyar. No, hombre, no, porque logramos muchísimo a través de los medios de comunicación. Sí, salimos a evangelizar puerta a puerta en los parques, hay que hacerlo, pero lo que alcanzan los medios de comunicación, una emisora, una radio, un canal de televisión, en las redes sociales, lo que alcanzan estos medios es poderoso, es tremendo. Y a veces los cristianos no lo hemos entendido y nos quedamos allí, rezagados, ahí en el pasado, no lamentándonos por lo que pudo ser, pero no fue. Por lo que algún día pudo ser y no fue, no. Y en antropología está el concepto de enculturizar. La reenculturización, hablan por allí los que saben, y hablan de la reenculturización de una sociedad. Y cuando se habla de este concepto de los medios de comunicación y se dice que los medios de comunicación son un arma muy importante y muy efectiva en este trabajo, en la reenculturización de una sociedad. Y si usted mira hacia atrás un poquito, podemos ver cómo a través de los canales que hemos conocido de televisión, de radio y todo lo demás, cómo de verdad nos han venido reenculturizando. Y lo que un día fue escandaloso para Colombia, lo que un día fue escandaloso para una sociedad como la nuestra, nos lo fueron poniendo allí en las pantallas. Nos lo fueron poniendo allí, sí, en la televisión nacional, y nos lo fueron normalizando. Y entonces antes era escandaloso, era inconcebible, pero nos lo fueron poniendo allí y al final nos cambiaron como la imagen de ciertas cosas. Y al final, poco a poco, la sociedad ha ido aceptando cosas que antes no aceptaba. Y hablo de lo malo, de lo inconveniente, de lo que degrada una sociedad. Y poco a poco ha venido aceptando, mirando, normalizando cosas que hace unas décadas atrás era inconcebible, o sea, ni hablemos de eso, ¿sí? Pero ya a través de los medios de comunicación se ha venido cambiando todo esto. Hombre, qué bueno que podamos hacer todo esto, pero a través de la palabra de Dios, que muchas más personas todos los días lleguen a los pies de Cristo, lleguen a los pies del Señor Jesucristo, porque escucharon un mensaje. Yo sé que se ha escuchado estos testimonios, hermanos. Sé que pastores han contado testimonios como estos, pero se lo quiero recordar de muchas personas que han estado en momentos difíciles, momentos de angustia, a punto de acabar con sus vidas. Pero buscando la hora en un radio hace tiempos atrás, se encontraron con una emisora cristiana, un mensaje de Dios, que eran las palabras precisas y exactas que necesitaba en ese momento esa persona, ese hombre o esa mujer. Y fue a través de una radio, fue a través de un mensaje de televisión. Alguien escuchó, he escuchado testimonios del programa Buenos Días, Señor Jesús. Y como personas me han contado, yo escuchaba al pastor Enrique y yo escucho al pastor Enrique. Y a mí no me gustaba al principio, pero luego le escuché esto, lo otro y otra vez y lo ponía, aunque no me gustaba, lo ponía. Oiga, y un día me convencí, un día la palabra, y aquí estoy buscando de Dios, qué maravilloso. Y son muchas personas al mismo tiempo las que estamos alcanzando en un momento como estos, por ejemplo, en este segundo, estamos alcanzando muchísimas personas. Está la internet, está el satélite, está las emisoras, está la televisión, está todo, todo, ahí estamos. Llegando a usted, llegando a cada uno, debemos entender, hermanos, y valorar. Debemos darle valor a los medios de comunicación. y debemos cuidarlos para que podamos mantener la independencia, para que prediquemos a Jesucristo como debe ser predicado, según lo que está escrito en la palabra de Dios. No según mi concepto o el concepto de alguien, sino que prediquemos a Jesucristo según la palabra del Señor. 24 horas al día, las emisoras, el canal de televisión, ahí está con un mensaje poderoso. Qué bueno que sean más emisoras, ¿no le parece? Qué bueno que fueran más emisoras. Qué bueno que por allá, por algunos lados donde no hay una señal de radio auténtica, podamos fundar y comprar una emisora. Qué bueno que podamos tener, no sé, un canal cada vez mejor, con más tecnología, son muchos motivos y son muchos proyectos los que podemos abarcar y ser conscientes en estos momentos de siembra, pero sobre todo es eso, que podamos comprender lo importante de esto. El enemigo quiere que seamos pasivos. El enemigo quiere que nosotros estemos allí de brazos cruzados, por allá lamentándonos, por allá quejándonos solamente de lo que algún día pasó, pero que no entremos en acción y que no comprendamos. Y yo creo que este es el momento, mis hermanos. Yo creo que este es el momento donde todavía tenemos la oportunidad de tener medios de comunicación como estos. Digo todavía porque hay países donde es restringido, donde o se habla lo que es permitido hablar o le cierran el canal de televisión. O le cierran la emisora, sí, así es la cosa. Y no se puede hablar, por ejemplo, en redes sociales que pues, están manejados por personas, por terceros, por un algoritmo y por el sistema, ¿no? A nivel mundial. Claro, uno predica, uno dice algo respecto al aborto, por ejemplo, respecto a la identidad, a confusión de identidad de género y cosas así. Y el algoritmo inmediatamente identifica esto y silencia ahí la transmisión, silencia o cortan la transmisión o la borran, y eso pasa en las redes sociales. Pero tenemos un canal, es nuestro, es propio, es tuyo y es mío, y podemos predicar y mira a ver quién nos va a bajar la señal. Por eso le digo, todavía tenemos esa bendición, todavía tenemos, hermanos, esa gran bendición, esa gracia de Dios, hombre, de tener medios de comunicación independientes como es CMB Televisión y la cadena radial auténtica de Colombia. Hermanos, cuidemos esta independencia, aprovechemos la bendición que tenemos, de la libertad que tenemos para predicar, aprovechémosla al máximo, prediquemos la palabra y usemos estos medios tan importantes, hermanos, que llevan la palabra de Dios a muchos lugares, que llevan la palabra de Dios a muchas partes, a muchos lugares. Y le estoy hablando de medios de comunicación, pero le estoy hablando de medios de comunicación independientes, ¿sí? Como estos. ¿Qué es independientes? Pues que no se deben a alguna empresa, a alguna institución, porque cuando es una institución la que patrocina ese medio de comunicación, pues ese canal, esa emisora, tiene que hablar solamente lo que esa institución le diga, le permita, porque ellos son los principales aportantes. Entonces, no, hermanos, mire. Nos unimos entre todos los cristianos, entre todos los hijos de Dios que amamos y que valoramos la palabra del Señor y valoramos el hecho de tener un medio que nos esté alimentando de Biblia, palabra de Dios todo el tiempo. Y entre todos nos unimos y mantenemos el canal de televisión, mantenemos las emisoras. Y de esa manera, hermano, nunca nos vamos a tener que los patrocinadores están diciendo que no prediquen más de esto, que es que no toquen más este tema porque es muy delicado, porque es que no, se están yendo los clientes, se están yendo los oyentes, los televidentes, ese tema no se puede volver a tocar porque es que los anunciantes, los patrocinadores son los que están diciendo y si no, nos quitan el patrocinio. No, mis hermanos, ¿sabe qué es la bendición de estos canales, de este canal de televisión y de estas emisoras? Que entre todo el pueblo de Dios sostenemos estos medios y nos aseguramos de predicar el mensaje poderoso de la palabra de Dios. Nos aseguramos de eso para que usted pueda recibir una palabra pura, sin adulterar, como es, como dice la Biblia, como es correcto. Por eso usted tiene que hacer parte activa. Ahí están las líneas de contacto en pantalla. No deje de llamar, por favor. No se quede allí a un lado, simplemente como un espectador, como mirando, como haciendo cosas. Vamos a hacer, vamos a actuar y vamos a estar atentos reportando. También están las cuentas bancarias para que usted, haga una transferencia. Es muy fácil. Usted toma su celular, usted tiene ahí su cuenta bancaria, o su cuenta digital también, ¿no? Y es muy fácil. Usted apunta la cuenta que usted le está apareciendo ahí en pantalla, apúntela, tome nota. Si no tiene en este momento, pues apúntela, téngala ahí, que mañana el Señor le va a dar para que usted pueda aportar para este propósito importante. Y simplemente usted hace una transferencia. Si de pronto no tiene la posibilidad de hacer una transferencia, bueno, vaya hasta el banco y haga esa consignación. Hay diferentes bancos, hay diferentes medios, diferentes posibilidades para que usted no se quede sin la oportunidad de aportar y hacer parte activa de esta siembra para que podamos fortalecer, podamos lograr metas, lograr propósitos, hermanos grandiosos. Así que usted puede hacer esa transferencia, comunicarse con nosotros, decirnos: ya hice mi siembra, ya hice mi aporte, para que CMB Televisión y la cadena radial auténtica continúen adelante, fortaleciéndose en el Señor, y podamos seguir extendiendo la palabra. Así que le decía que la independencia en un medio de comunicación es muy importante, es de vital importancia, y es lo que hemos logrado hacer, y es lo que hemos logrado aquí en CMB Televisión y la cadena radial auténtica, para que no tengamos que someternos a que alguien pueda sesgar el mensaje, pueda decir: no, esto no, esto sí, aquello no, lo que sea. No, no, no, no. Vamos a predicar la palabra. Vamos a predicar la palabra del Señor. Vamos a hablar de lo que está escrito en la palabra de Dios y nos vamos a edificar todos. Las emisoras, el canal de televisión tiene una doble función y una de ellas es ganar almas para Cristo. Que el que no conoce de Dios, conozca del Señor. Que el que no sabe, no ha escuchado el mensaje de Dios, pues pueda conocerlo y pueda escucharlo y ser instruido en la palabra del Señor. Y pues de esa manera, que lleguen más almas para el reino de Dios, donde quiera que sea, donde quiera que alcance una señal de radio auténtica en algún lugar, allá en las fincas, allá en los caseríos. Hay muchos lugares apartados, en la montaña, en la vereda, en el corregimiento, por allá donde tal vez ni una iglesia cristiana hay, pero está la señal de auténtica, está la señal de la emisora, está la señal del televisor, tal vez allí con esa antena de aire, y llega el canal de televisión, tal vez esa antena TDT, bueno, tal vez, no sé, pero llega el mensaje de Dios allá a lugares recónditos, a un lugar de reclusión, por ejemplo, allá a las penitenciarías. Pueden escuchar el mensaje de Dios a través de un radio. Pueden verlo en la televisión, pueden en una clínica, alguien recuperándose, alguien enfermo, alguien con muchas dificultades, poder escuchar ese mensaje, acompañarse allí de la palabra de Dios, gracias a que podemos tener nuestros medios de comunicación. Y de esa manera, hermanos, vamos a lograr alcanzar a muchas más personas, vamos a lograr alcanzar a muchas más personas, a muchos más hombres, mujeres, niños, niñas, adolescentes en Colombia, porque queremos ver a Colombia bendecida, queremos ver a Colombia salva, queremos ver a Colombia transformada. Pero eso va a suceder y eso va a pasar uno a uno, corazón a corazón, que le entregue su vida a Jesucristo el Señor, pues su vida va a ser transformada, su vida va a ser cambiada totalmente. Su vida va a ser renovada y entonces Colombia va a ser transformada. Colombia va a cambiar ahí a través del mensaje de nuestro Señor y Salvador Jesucristo. Y es lo que Dios nos pide, hermano, lo que Dios nos dice. Por allá en el libro de Jeremías, estaba el pueblo de Israel cautivo todavía. Estaban cautivos allá, esclavos. Y el Señor les habla y les enseña y les dice: les hablo a los de la cautividad, Y las instrucciones del Señor para ellos que estaban cautivos era: no os disminuyáis, no se detengan, no dejen de plantar viñas, no dejen de plantar olivares, no dejen de trabajar, no dejen de edificar casas, no dejen de tener hijos, multiplíquense, trabajen, prosperen, que ustedes allí yo los voy a bendecir. Y entre más de ustedes haya en esa nación, entonces yo voy a poder hacer más cosas a través de ustedes. Porque en la paz, y rogad, está allí donde dice, y rogad por la paz de ese pueblo, de esa nación, porque en su paz vosotros tendréis paz. Entonces mire cómo el Señor no dice, bueno, las cosas están difíciles, las cosas están tremendas, están complicadas, pues resígnese, ni modo, échese a la pena, ¿qué se le va a hacer? Ni modo, no, no, el Señor nos dice es, no, párese de ahí, el pueblo estaba cautivo, el pueblo estaba esclavizado, sí, en una nación pagana, terrible, pero el Señor les dice, no se detengan, no se pongan a ponerle cuidado a eso, no se van a poner que a echarse a la pena, no, no, no, párense, edifiquen casas, edifiquen y planten viñas, tengan hijos, denle esposa a vuestros hijos, denle esposo a vuestras hijas, multiplíquense, es lo que el Señor quiere, no sean escasos y no se queden allí simplemente como resignados a la situación, no, mira el mundo como está de terrible, no, mira el mundo como está de feo todo, la violencia, las guerras que hay en el mundo, no, ni modo, y ya como que el cristiano se echa la pena y se queda por allá esperando que Cristo venga, no, yo estoy aquí sentado esperando que Cristo venga porque eso está muy feo, eso está muy terrible, no, hermanos, tenemos que trabajar, no podemos abandonar la fe, no podemos rendirnos, simplemente decir no, es que no se puede porque es que el mundo está bajo el maligno y el enemigo entonces terrible, no, hermano, no, más poderoso, no se olvide de esto que usted se lo sabe y lo hablamos, ¿no? Y lo confesamos, más poderoso es el que está en nosotros que el que está en el mundo, si Dios es por nosotros, ¿quién contra nosotros? No se olvide de eso. Y levantémonos, mis hermanos. Levantémonos a creerle a Dios. Levantémonos a creerle al Señor de que Él nos bendecirá, de que Él se glorificará. Y no importa, de pronto vemos guerras, vemos cosas, aún en nuestro propio país, vemos cosas, situaciones, cómo la misma sociedad está polarizada, dividida, y cómo allí al interior de la misma sociedad hay guerras, y los unos pelean con los otros, y los unos son de un bando, y los otros de otro bando, y entonces, no, hermano, no nos pongamos a detenernos por eso, no, es el mensaje del Señor, que sigamos adelante, que no nos detengamos, hermanos, que trabajemos, que compremos, que hagamos, que multipliquemos, que edifiquemos, que criemos bien a nuestros hijos, que los criemos conforme a la palabra del Señor, que los preparemos para que les sirvan a Dios, no para que el enemigo con su astucia y sus cosas vaya a llegar a engañarlos, no, hagamos lo bueno, hagamos lo que a Dios le agrada, hagamos lo correcto, que nada nos pueda detener, hermanos, que no, que el resentimiento, no, no nos dejemos, no lo permitamos, no nos detengamos. Por favor, reciba esta palabra y reciba este mensaje de parte de Dios. No te detengas y no permitas que nada te detenga. Y no permitamos, hermanos, que nada nos detenga en el avance del reino de Dios, en el propósito de extender el reino de Dios en esta Colombia. Ocupémonos de Colombia principalmente, pero hombre, por supuesto, aquí estamos llegando a muchos países al tiempo, pero qué bueno que el Señor aquí en Colombia haga cosas poderosas, grandiosas, ahí está tu familia, ahí está mi familia, ahí están nuestras familias, nuestros parientes cercanos, lejanos, que todavía no conocen del Señor, ahí están dentro de todos esos que el Señor quiere alcanzar para su reino y para su gloria, entonces activémonos, entonces renovemos la fe, mis hermanos, entonces renovemos ese sentir, ese mismo sentir que hubo en el Señor, esa capacidad y ese amor por la obra de Dios y ese amor por los perdidos, hermanos. Prediquemos, prediquemos en el bus, prediquemos en el taxi, prediquemos en el parque, en la esquina de la casa, nuestra familia. No dejemos de predicar, pero estos medios también alcanzan y son supremamente efectivos, alcanzando a multitudes al mismo tiempo. Entonces le decía que los medios de comunicación cristianos que emiten un mensaje de Dios tienen una doble función, y es ganar almas para Cristo, pero la otra función es poder edificar también el cuerpo de Cristo. A los cristianos, a los que ya estamos en Cristo Jesús, estos medios también nos edifican, estos medios también nos llevan, nos fortalecen. Yo sé que usted lo ha notado. Es más, en este momento, por un mensaje de la palabra del Señor, está siendo animado a no quedarse allí pasivo, a que se active, a que empiece al menos por llamar, a que empiece al menos por reportar su sintonía, a que tome una determinación de tomar su aplicación, de tomar su celular y proponer algo en su corazón y dar, hacer esa transferencia, enviar ese aporte suyo conforme a lo que usted proponga en el corazón. Así dice la palabra de Dios. Y por eso el Señor quiere que nosotros apoyemos, para que seamos edificados. Usted está siendo edificado, esa segunda función de estos medios. Estamos siendo edificados, hermanos, pero pensemos en todo lo que el Señor logra a través de estos medios. Somos edificados, somos fortalecidos. La palabra llega, nos nutre, nos bendice. No, mejor dicho, es una poderosísima bendición. Y entendiéndolo, hermanos, vamos a lograrlo, vamos a sacar adelante juntos. Somos una fuerza imparable. Busquemos la unidad. El Señor Jesucristo, en el Evangelio de Juan, capítulo 17, orando por los discípulos y con ellos también oraba el Señor por nosotros. Él hablaba de la unidad, el Señor hablaba de la unidad y hablaba y decía: Padre, que ellos sean uno, así como tú y yo, Padre, somos uno. La gloria que me diste, yo les he dado, para que sean uno, como nosotros somos uno. La unidad, hermanos, la unidad, que podamos ponernos de acuerdo para propósitos importantes, que nos podamos poner de acuerdo para propósitos extraordinarios, como la salvación de las almas. ¿No le parece que es un propósito extraordinario ese? Claro. Como para cumplir el propósito de Dios. La Biblia dice que el Señor Jesucristo quiere que ninguno perezca, sino que todos procedan al arrepentimiento. Eso quiere Dios. Eso quiere el Señor. Él no vino a condenar al mundo, él vino para que el mundo sea salvo por él. Entonces, vamos a ponernos de acuerdo y vamos a alinearnos al propósito de Dios. Vamos a alinearnos a ese gran sueño de Dios, pero lo tenemos que hacer juntos. Prediquemos juntos. Hermanos, pongámonos de acuerdo. Somos una fuerza impresionante, que el enemigo lo sabe y por eso nos quiere dividir. Somos una fuerza impresionante, y hablo de los cristianos, hablo de los hijos de Dios. Porque estos medios no tienen un color denominacional, porque estos medios llegan a todo aquel que prenda un radio o ponga el televisor o se meta a una red social, y ahí estamos. Claro, no hay color denominacional. Usted que se edifica a través de estos canales de bendición, de estos medios, pues vamos a unirnos, pongámonos de acuerdo en eso. Pongámonos de acuerdo en cosas, en proyectos como estos. Vamos a fortalecer los medios que tenemos. Vamos a fortalecer, son los que tenemos, ya los tenemos. Mire, usted, si se pone a averiguar, es facilito en internet. Usted se pone a averiguar los requisitos que hay que cumplir y las cosas que hay que hacer en Colombia nada más para lograr tener un canal de televisión o una frecuencia de radiodifusión. Y son un montón, no, mejor dicho. Es más, hablando de frecuencias de radiodifusión, no es así de fácil. Hay que esperar una convocatoria que asignen frecuencia. Bueno, eso es todo, todo un proceso como de 5 años, más o menos. Ahora, un canal de televisión tremendamente más todavía. Pero ya los tenemos. Ya están. Vamos a avanzar. Sí, avancemos juntos. Pongámonos de acuerdo en estos proyectos. Pongámonos de acuerdo para que juntos avancemos. Pongámonos de acuerdo para que juntos vayamos hacia adelante, que no nos quedemos atrás, que si la televisión cada día tiene más tecnología, ahora es digital, ahora antes era HD, ahora es Ultra HD, ahora es 4K, bueno, no sé, vamos a avanzar. Todo lo que haya que avanzar, vamos a lograrlo. Y todo lo que tenga que ver con tecnología, hermanos, pues eso vale millones. Ustedes han escuchado aquí al apóstol cómo rinde cuentas, cómo les cuentan los equipos que se ponen, que se compran, es una bendición. Pero esto lo vamos a lograr unidos. La iglesia cristiana, los cristianos, en Colombia solamente, somos tantos que podríamos lograr grandes cosas si nos pusiéramos de acuerdo. He ahí la gran dificultad. He ahí el problema, ponernos de acuerdo. Si solamente dos personas, el esposo y la esposa, es tan difícil que se pongan de acuerdo. Ahora imagínense tantos, hombre, pero no es imposible. Lo podemos lograr, claro que lo podemos lograr. Sí, señor, sí lo podemos lograr, pero tenemos que buscarlo. Efesios 4 dice la palabra solícitos en guardar la unidad del espíritu en el vínculo de la paz. Solícito, esa palabra solícito quiere decir diligente, o sea, pongamos ganas, pongamos ánimo en lograr y en alcanzar la unidad del espíritu. Unámonos, pongámonos de acuerdo. Le quiero decir otra vez esto. En Colombia, los cristianos, los hijos de Dios, los cristianos, somos una fuerza temible. Somos una fuerza impresionante. Somos muchos. Y si nos pusiéramos de acuerdo, lograríamos lo que sea que nos propusiéramos. Pero entonces ahí está el asunto. Siempre hay motivos para no estar de acuerdo. Siempre, siempre. Entonces, vamos a ponernos de acuerdo para comprar una emisora, otra emisora que no teníamos en tal ciudad, en tal lugar. Entonces, siempre hay motivos para no ponernos de acuerdo. No, pero ¿cómo así? ¿Pero por qué otra emisora? Pero allá no, allá yo no creo, esa ciudad, yo no, no, yo no. Allá llega la otra, yo creo, porque es que, ¿y para qué? No, no más. Ahí está el resentimiento, ahí está muchas cosas, ¿no? Que se encuentran en el corazón del cristiano y no nos dejan lograr lo que deberíamos lograr o lo que podríamos lograr. No nos dejan. Y ahí estamos siempre. Ahí estamos detenidos, detenidos. Podríamos lograrlo, pero pues no. No, ¿por qué? ¿Por qué no? Y entonces, claro, hay un impedimento tremendo y es que Dios trabaja a través de hombres, de seres humanos. Vale, póngale mucha atención a esto, por favor. Dios trabaja a través de seres humanos. Todo lo que pasa en esta tierra siempre será a través de un ser humano. Siempre será a través de una persona. Dios no bajará él mismo y pondrá su trono entonces aquí en Bogotá. Iba a decir, ahora trabajen para mí. No. Dios logra las cosas aquí en la tierra, pero es a través de personas, pero es a través de hombres y mujeres que se dejan usar por Él, para su gloria, para sus propósitos. Entonces siempre estará involucrada una persona en todo proyecto. Y la mala noticia para aquellos que todavía guardan resentimiento en su corazón, y no han logrado sanar las heridas de su alma, es que solo por ser humano es imperfecto. Y se va a equivocar. Y va a cometer errores. Sí. Entonces, ¿qué hacemos? ¿Qué vamos a hacer? Si todos los proyectos que Dios va a hacer en esta tierra tiene seres humanos involucrados y todo ser humano es imperfecto, entonces, ¿qué hacemos? ¿Qué vamos a hacer? Entonces, ¿no vamos a lograr nada? ¿Nos vamos a acostar a dormir y a esperar que Cristo venga y nos lleve, porque es que aquí todo el mundo se equivoca? No, usted también se equivoca, yo me equivoco, todos somos imperfectos. ¿Qué tenemos que hacer? Y tomar una decisión. Vamos a ponernos de acuerdo y vamos a unirnos por los propósitos del reino de Dios. Siempre habrán maneras mejores o distintas de hacer las cosas. Siempre habrán maneras distintas de hacer las cosas, mis hermanos. Siempre. Y siempre habrán otras formas de hacer las cosas que parecen mejores. Siempre, siempre. Pero tenemos que escoger una. Una manera de hacer las cosas, una de tantas. La tenemos que escoger porque hay que hacerlo. Lo tenemos que hacer. Y si tenemos que escoger una, pues pongámonos de acuerdo en esa una. Sí, porque siempre que se va a hacer algo, siempre que se va a hacer algo, siempre habrá alguna manera mejor de hacerla. Pero pues bueno, hay una cabeza, hay alguien que dirige esto y lo vamos a hacer de esta manera, pues igual hay que escoger una de tantas. Y si alguien escoge la otra manera que dice alguien que es mucho mejor, va a resultar alguien diciendo que no, que hay otra mucho mejor que esa, mejor que dijo el otro que era mejor que la otra. Y si escogemos esa tercera opción que dice que es mejor que esta y mejor que esta, entonces cuando escojamos esa, va a resultar alguien diciendo que no, que hay una manera mejor de hacer esa, que es mejor que la mejor que la mejor, que la mejor que queríamos hacer. Y así nos quedaríamos y nunca haríamos nada. Hay que escoger una manera de hacer las cosas y ponernos de acuerdo para hacerlo. Es que eso es lo que deberíamos enfocarnos. ¡Hagámoslo! Hay que hacerlo y que Dios nos guíe y nos ayude y que lo hagamos de la mejor manera, pero el hecho de unirnos convierte esa manera de hacerlo, la convierte en la mejor. ¿Por qué? Porque lo hacemos unidos. No sé si usted me entendió, si pudo agarrar esta idea, pero se la voy a repetir. ¿Qué convierte una idea? ¿Qué convierte una manera de hacer las cosas en la mejor manera de hacer las cosas? El hecho de que lo hagamos unidos y puestos de acuerdo. Cuando nos unimos y nos ponemos de acuerdo, esa manera de hacer las cosas se convierte en la mejor. Pero tenemos que lograrlo y sobre todo tenemos que decidirlo. Pongámonos de acuerdo, iglesia amada del Señor. Depongamos lo que sea que no nos deje, pero pongámonos de acuerdo. Pongámonos de acuerdo, no vayamos a esperar a que de pronto no lo logremos, a que no tengamos las mismas posibilidades de hoy en día, para entonces decir, ay, no, pero qué bueno sería tal cosa. Ay, pero qué bueno, ya no podemos. No, hermanos, no esperemos esos tiempos. Yo recuerdo hermanos, hermanas, que me contaban y nos contaban allá al equipo de trabajo hace años atrás, que ellos oraban por la emisora de Villavicencio. Sí, no había emisora, no había. Por ahí en los años 97, bueno, 96, no había emisora cristiana en Villavicencio. Y los hermanos en Villavicencio oraban porque hubiera una emisora cristiana. Oraban por la emisora cristiana. Bajaban hasta aquí, venían más bien, subían hasta acá, hasta Bogotá, a orar, a vigilias, y oraban y hacían propósitos de ayuno y oración para que el Señor les regalara una emisora cristiana en Villavicencio. Luego, por allá, en estos años, alrededor del año 99, entonces, llegó la emisora. ¡Qué bendición! La respuesta a la oración de muchos cristianos, de muchos hermanos. ¡Qué bendición! ¡Gloria a Dios! Bueno, qué bueno disfrutarla. Pero, claro, siempre habrá una manera mejor, tal vez, de hacer radio, como la hacemos en Villavicencio, como se hace en Cali, o como se hace en Melgar, o en Medellín, o en Cartagena, o en Manizales. Siempre habrá una manera mejor de hacer cosas como la radio. Pero esta es la manera que Dios nos ha dado. Si nos unimos, y si la respaldamos, y si nos ponemos de acuerdo, hacemos de esa la mejor manera de hacer radio. La unidad produce que la decisión que tomemos sea la mejor. La unidad hace de las decisiones y hace de las formas de hacer las cosas la mejor forma de hacer las cosas y la mejor decisión que podamos tomar. ¿Qué lo convierte en eso? Pues la unidad, hermanos. Tenemos que buscar la unidad. Por favor, procurémosla. Ya derribemos, como le mencionaba ahora en Efesios, derribemos todos esos argumentos que nos separan. Derribemos el orgullo, la religiosidad, la altivez. Derribemos la necesidad de reconocimiento y que haya en nosotros este mismo sentir, como dice Filipenses capítulo 2, versículo 5, que haya en nosotros el mismo sentir que hubo en Cristo Jesús. ¿Y cuál fue ese sentir de Cristo el Señor? Humillarse, ser manso y humilde, el cual no consideró el ser igual a Dios como cosa que aferrarse, sino que se despojó a sí mismo. Y se humilló y nos sirvió y vivió en favor nuestro y murió en favor nuestro y resucitó en favor nuestro. Y hoy vive y reina por los siglos de los siglos y es Rey de Reyes y Señor de Señores para tu beneficio y el mío. Jesús el Señor nos dio ejemplo de no buscar su propio beneficio, de no buscar su propia conveniencia. No, Jesucristo el Señor buscó el beneficio de todos, de toda la humanidad. Eso lo buscó el Señor Jesucristo. Aprendamos de él, dice la Biblia, lo habla. Haya pues en vosotros este mismo sentir. Nos lo dijo el mismo Señor Jesucristo. Aprended de mí, que soy manso y humilde. Apréndanme a mí. No peleo con nadie. No estoy peleando aquí y allá. No, no, no. Soy manso y humilde de corazón y van a hallar descanso para vuestras almas. Porque mi yugo es fácil y ligera mi carga. Tenemos que aprender, mis hermanos, a través del carácter de Jesús, que es manso y humilde, tenemos que aprender a lograr la unidad. Tenemos que aprender a lograr diligentemente la unidad del Espíritu, hermanos. La unidad en la iglesia, ponernos de acuerdo y que podamos sacar adelante todos los proyectos del reino de Dios. Mire cómo el Señor ha diseñado todas las cosas. Y él puso en cada ciudad, en cada lugar, puso un pueblo, puso muchas personas que pueden apoyar y que pueden sacar adelante y que pueden hacer cada cosa, cada obra de Dios, la pueden respaldar, la pueden sacar adelante para que toda emisora, para que todo canal de televisión, para que todo propósito y todo proyecto de Dios pueda seguir adelante y pueda salir adelante para la gloria del Señor y para la extensión de su reino. Eso lo hacemos juntos, lo hacemos todos juntos. El generoso pensará generosidad, dice la Biblia, y por generosidad será exaltado. 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Y que podamos ver la gloria de Dios, hermanos. Y que podamos ver el poder, la gracia de Dios en cada uno de nosotros, en cada ciudad, en cada emisora y en cada medio masivo de comunicación que emite la palabra del Señor. ¡Qué bendición! 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

0: ¿Cuántos son libres para saltar? ¿Cuántos son libres para levantar sus manos? ¿Puedes dar un grito de júbilo? 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
1: 4 en punto. Son las 4.
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1: Para mí es un gusto saludarles a todos ustedes, unirme en este propósito con cada persona, con cada alma, porque estamos en este tiempo de siembra, por sus frutos los conoceréis. Es allí donde el Señor nos da la instrucción, nos da la palabra, y esa palabra que sale del Señor, esa palabra que nos bendice, y qué bueno es tomar la palabra del Señor, porque la palabra del Señor es la que trae vida. La palabra del Señor es aquella que Dios ha usado para crear todo lo que podemos ver. La Biblia dice, los cielos cuentan la gloria de Dios. El firmamento anuncia la obra de sus manos. Qué bueno mirar los cielos, mirar la creación y mirar cómo el Señor nos muestra su gloria. Allí el Señor nos está mostrando su gloria, está mostrando todo su poder. Malaquías, el profeta Malaquías, es el que el Espíritu Santo a través de Malaquías habla acerca del nombre grande del Señor. El nombre del Señor es grande y en todo lugar se ofrece a Dios adoración, incienso, honra. Escuche, el nombre del Señor. Cómo el Señor nos enseña a nosotros acerca de que en todo lugar se está ofreciendo a Dios adoración. Se está ofreciendo honra. Es donde nosotros creemos en el Señor. Pero sabe, el Señor nos habla acerca de algo muy importante y es donde el nombre del Señor es grande. Y la pregunta es, ¿entendemos la grandeza de Dios? ¿Entendemos que Dios es grande? ¿Entendemos que estamos en pie? ¿Es porque el Señor nos sostiene? Que podamos decir como el apóstol Pablo dijo, soy lo que soy es por la gracia del Señor. El apóstol Pablo habló acerca de todo lo que el Señor le había entregado, de los dones, el hablar en lenguas. Él dijo, yo hablo lenguas más que todos ustedes, pero termina diciendo, y he trabajado más que todos ustedes. Pero parece que ese mensaje fue un mensaje de ser egocéntrico, porque está hablando de que trabajaba más que todos, que hablaba lenguas más que todos, pero termina dando la gloria al Señor donde dice, pero no lo hago yo, sino la gracia del Señor. Y su gracia no ha sido en vano. ¿Por qué? Porque es donde el apóstol Pablo trabajó bastante, pero era el favor de Dios. Era la gracia del Señor sobre él. Y precisamente digo, eras la gracia del Señor sobre él. Y esa misma gracia que estuvo en el apóstol Pablo, es la gracia que puede estar en cada uno de nosotros. Que esa gracia nos lleve a entender, nos lleva a entender la magnitud, la grandeza del Señor. Porque si entendemos la grandeza del Señor, entonces vamos a tener algo que se llama entrega, porque le creemos al Señor, porque entendemos a qué Dios estamos adorando, el Dios que hizo los cielos y la tierra. Y es allí donde en los tiempos de siembra prestamos atención a su palabra y podemos entenderlo todo lo que el Señor ha enseñado a su pueblo. Que no nos quedemos sin recibir todo lo que el Señor tiene. El Salmo 90, el salmista dice, enséñame a contar los días de tal manera que traiga sabiduría a la vida. ¿Qué tal si nosotros le decimos, Señor, ayúdame? Ayúdame, Señor, que en la vida que tengo, Señor, sobre la tierra, ¿cuánto dura la vida? El salmista dijo que la vida del hombre es como la sombra, como la neblina. La neblina en la mañana aparece, pero después ya no está. En el mediodía ya la neblina ha desaparecido. Y es allí donde, entendiendo esto, podemos comprender que el Señor es Dios todopoderoso, que Él es el Dios eterno, que Él es el Dios de toda carne, al cual podemos dar gloria en este momento, podemos dar honra. Pero también podemos aprender y es a decir, y estoy honrando al Señor, estoy exaltando al Señor, estoy reconociendo, porque no podría dar nada si no reconozco. Si yo entro a reconocer, entro a hacer un alto en el camino y dentro de hacer ese alto en el camino comienzo a decir y yo estoy honrando al Señor con lo que el Señor me ha dado, reconozco que lo que soy, lo que tengo es por el favor de Dios, Es la gracia del Señor. Podemos decir, hoy estamos en pie, pero es la gracia del Señor. Tenemos salud, pero es la gracia del Señor. Uy, el Señor nos dio el empleo. Es la gracia del Señor. Y es allí donde podemos decir, oiga, el Señor me dio el privilegio de tener una vivienda, tener un apartamento, tener una casa. El Señor me dio un vehículo, me dio una moto, una bicicleta, me dio un carro. Bueno, me dio una empresa, una microempresa. ¿Cuántas cosas el Señor nos puede dar? Me gusta esta palabra cuando se habla acerca de lo que Dios nos ha dado, porque la palabra del Señor habla allá en el libro de Éxodo, capítulo 36, y habla de un hombre llamado Bezaleel, y habla de él, y habla de otro amigo de Bezaleel, Aholiab. Y dice la palabra que el Señor, a través de Moisés, imparte sobre varios hombres el espíritu de diligencia, la virtud de Dios que estaba puesta sobre Moisés. Pero dice la palabra que no estaban aquellos hombres, pero dice la palabra que Dios llenó con el espíritu de Dios a Bezaleel para que él inventara, para que él creara, para que él hiciera el espíritu de Dios. Entonces, ¿cómo el espíritu de Dios nos da a nosotros como siervos del Señor, como pastores, nos da la capacidad de predicar, nos da la capacidad de orar, nos da toda la oratoria, todo el Señor nos lo entrega? Entonces decimos, venga, esto me lo entregó, fue el Señor. La gloria no me pertenece a mí, le pertenece a Él. Pero también es de entender que cada persona que estamos en esta tierra, el Señor nos ha dotado, nos ha entregado talentos, nos ha entregado dones. La Biblia dice que los dones y las dádivas provienen del Padre de las luces, en el cual no hay sombra de variación alguna. Como el Señor a cada persona le ha llenado, como lo hizo con Bezaleel, como lo hizo con Aholiab, así el Señor a cada persona le da la capacidad de montar una empresa. Y es de entender que el Señor siempre te va a llenar para hacer lo bueno. Dios no te llena para hacer lo malo. Dios te capacita, te unge, Dios te llena de Él para que tus negocios sean prosperados. Te comienza a dar entendimiento. La Biblia, la palabra del Señor, habla del rey Usías, y dice la Biblia que el rey Usías persistió en buscar a Dios, y dice en los días de Zacarías, entendido en visiones. Es decir que Usías, un hombre que está gobernando sobre Judá, pero comienza a tener algo que se llama búsqueda de Dios, pero teniendo búsqueda de Dios, lo hace bajo una autoridad, bajo una dirección, y en esa dirección de la autoridad de un hombre que era entendido en el Señor, dice la Biblia que Usías comenzó a prosperar. Dios comenzó a prosperarlo, comenzó a tener una economía muy grande de parte de Dios. Y allí viene algo, y es el Señor lo que quiere enseñarnos a nosotros, que es que el problema no va a ser el dinero, el problema es el corazón. Es allí donde el corazón del ser humano es duro, el corazón del ser humano es engañoso. Y allí es donde el problema jamás será el dinero, será la plata, no, es el corazón. Pero si abrimos el corazón de nosotros al Señor y permitimos al Señor que el Señor nos ministre, que el Señor nos hable a través de su palabra, entonces entramos a pensar qué estamos haciendo referente a la honra. Estamos entendiendo, reconocemos en este

digo esto. Dios me dio esta bendición y habiéndome dado esta bendición el Señor, pues yo voy a tener algo muy importante que se llama el poder reconocer. Entonces la Biblia habla en Malaquías capítulo 1 y el Señor está hablando precisamente, está hablándole a un grupo de personas como son los sacerdotes y le dice, venga, ustedes no han honrado mi nombre. Mire esa palabra, no han honrado mi nombre. Y para poder honrar, lo primero que tenemos que tener se llama reconocimiento. Cuando tenemos el reconocimiento, entonces vamos a poder honrar. Honrar habla acerca de qué es aquello que estoy dándole al Señor, qué estoy entregándole al Señor. Entonces Malaquías dice, oh sacerdotes, ustedes no han honrado el nombre del Señor, no me han honrado, dice el Señor, porque el Señor, el Padre, va a recibir honra de sus hijos, pero ustedes no me están honrando como Padre. Y es allí donde dice la palabra que lo que ellos estaban dando, escuche, lo que ellos estaban dando, dice Malaquías capítulo 1, era lo cojo, era el animal que de pronto se quebró una manito, se quebró una patica, y quebrándose esa patica, pues el sacerdote comenzó a tener un pensamiento, y el pensamiento fue, bueno, al fin y al cabo esos animales los vamos a matar. Entonces la gente, el pueblo, comenzó a tener un pensamiento de conmiseración, un pensamiento de decir, oiga, no, pero eso es un desperdicio, ¿cómo se va a matar esos animales gordos, bonitos? ¿Cómo se van a degollar? Trae uno los animales gordos, bonitos, los mejores del rebaño, y el sacerdote coge y lo degolló, y entonces, pues venga, el animal gordo, el bonito, el más caro, el más fino, pues hace la misma función este animal que se quebró una manito, pues al fin y al cabo lo van a matar. Entonces, si se va a matar, pues de todas maneras, hagámosle. Estaba el animal que en un alambre de púa, en un cerco, se chuzó un ojo. Entonces ya el animalito había perdido el ojo. Entonces el animalito había quedado tuerto. Y dice la Biblia, entonces los sacerdotes comenzaron a recibir todos estos animalitos que tenían defectos y entonces los ofrecían en sacrificio. Los presentaban delante del Señor. Y el Señor le dice al pueblo, ¿ustedes presentarían eso al príncipe de ustedes? ¿Ustedes tendrían la osadía de llevar esto delante de un príncipe? Y esto nos lleva a pensar lo siguiente. ¿Qué pasaría si a nuestra casa, al lugar donde vivimos, nos fuera a visitar la persona que está en eminencia del pueblo, de la vereda, de la ciudad, la persona que está en más alto cargo, fuera a visitarnos, la pregunta es, ¿le daríamos cualquier cosa? ¿Qué haríamos nosotros? Yo creería que sabiendo que viene una visita de tal importancia, lo primero que haríamos es preparar muy bien la casa. Lo segundo es que buscaríamos preguntar y qué comida es aquella que le agrada a esta persona que tiene eminencia. Y lo tercero que haríamos era preparar ese alimento, porque lo que quisiéramos es hallar gracia delante de esa persona, que esa persona diga, bueno, oiga, qué bien me atendieron, oiga, excelente, yo no le conocía, que la persona se vaya como con ese pensamiento diciendo, oiga, esta persona me honró, qué grato estar en este lugar. Pues imagínense que el Señor está hablando en Malaquías capítulo 1 y Malaquías capítulo 1 dice, presenta estas ovejitas, preséntalas a tu príncipe, a ver si él se va a agradar de ti. Entonces es donde, colocando el ejemplo, lo que el Señor está diciendo es, el Señor dice, yo soy gran rey, Dios es gran rey, y quiero que allí donde usted se encuentra, usted pueda mencionar estas palabras, que usted pueda decir, Señor, tú eres el gran rey, confiéselo, Dios, tú eres el gran rey, tú eres el Dios vivo, vamos, confiéselo. Que usted pueda tener ese entendimiento, que pueda tener esa capacidad de parte de Dios. Y es allí donde el Señor dice, yo soy gran rey. Entonces, si soy gran rey, ¿ustedes cómo me van a ofrecer? ¿Cómo me van a presentar lo que me están presentando? Escucha esta palabra. ¿Cómo ustedes me van a presentar esto? Si yo soy el gran rey, ustedes no presentarían estas ofrendas ante los príncipes, ustedes no lo harían, pero la pregunta es, ¿y por qué lo hacen para mí? Y es allí donde que el Señor nos ayude
en este momento.

0: Señor nos dé el entendimiento y que en ese entendimiento podamos decir, lo que yo hago, lo hago para un gran rey. Lo que doy, lo doy para un gran rey. Así que es allí donde puedo unirme a este tiempo de siembra, pero diciendo, yo voy a hacerlo para el gran rey. Y es allí donde Malaquías, el libro de Malaquías capítulo 1, el Señor dice de la siguiente manera, Malaquías capítulo 1, dice la palabra del Señor, porque desde donde nace el sol hasta donde se pone, es grande mi nombre. Y dice, entre las naciones y en todo lugar se ofrece a mi nombre incienso y ofrenda limpia. Mire esta palabra, se ofrece para Dios. Y es de tomar aquella palabra que el Señor es el mismo de ayer, de hoy y por los siglos. Jesucristo es el mismo ayer, hoy y por los siglos. Así que la gente de antes honró al Señor, honraron a Dios. ¿Por qué no miramos a las personas que el Señor ha bendecido? Y estoy hablando de las personas que caminan en Dios. Estoy hablando de las personas que un día tomaron los principios del Señor y comenzaron a honrar al Señor y que el Señor lo levantó del polvo, que el Señor lo levantó del muladar. ¿Por qué no miramos a esas personas que caminan en justicia? ¿Por qué? Porque hay dos clases de personas. Las personas que caminan en justicia, pero las personas que caminan en impiedad. Y la Biblia habla en el Salmo 73 que hay personas que caminan en impiedad y el salmista Asaf dijo, pero yo no veo que tengan congoja por su maldad, yo veo que prosperaron. Pero dice, pero cuando entré al santuario pude entender el final de aquellas personas y pude entender que para mí hay una gran bendición. Pude entender que Dios es bueno, pude entender que Él es bueno para con Israel, para con los limpios de corazón. Entonces es allí donde aquella persona que está caminando en la justicia, que está en el Señor, aquella persona que ofrece al Señor, aquella persona que recibe la palabra como lo está hablando el Señor y dice, en todo lugar se ofrece a mi nombre, se ofrece incienso, se ofrece ofrenda limpia. Está hablando de cómo la persona comienza a entender y dice, voy a dar al Señor, voy a ofrecer al Señor porque el Señor es gran rey. Cuando hacemos los tiempos de siembra, entonces en los tiempos de siembra el Señor nos está hablando. El Señor nos está diciendo qué es lo que el Señor quiere de nosotros, que lo honremos. ¿Y cómo lo podemos honrar? Cuando nosotros oímos la palabra y decimos, yo voy a reconocer al Señor, voy a dar ofrenda al Señor, voy a reconocer que el Señor me dio esto. Y quiero hablarle a todas las personas que están allí a través de la pantalla, a través de la radio. Hay unas cuentas y hay unos números telefónicos, un PBX donde usted puede comunicarse. Tenemos 40 líneas disponibles donde las personas, los hermanos, las personas están dispuestas para recibir la llamada que usted hace, donde usted puede comunicarse a través del PBX, el 601, que es el indicativo, pero el número es 743-0909. 743-0909 es muy fácil de aprender. El PBX, para que usted lo tenga en cuenta allí, se comunica con nosotros. Tenemos 40 líneas, pero el propósito de estas líneas es, voy a llamar porque quiero honrar al Señor. Voy a llamar porque quiero unirme a este tiempo de honra. Voy a llamar allá porque quiero unirme en este tiempo de reconocer y decir, venga, el Señor me dio talentos, el Señor me dio dones, el Señor me dio esas capacidades. Tengo esto que el Señor me entregó. Voy a honrarlo, voy a darle gracias al Señor. Así que comuníquese con nosotros, 743-0909, y van a aparecer en pantalla también. Tenemos un número de Nequi para que usted pueda tomar nota, pueda enviar su aporte, y usted dice, me uno a este tiempo de siembra, dando gloria al Señor. Así que demos lo mejor para el Señor. 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Así que toda la gente que va a ser parte de esta siembra, vamos a estar orando al final de este espacio por todos los sembradores. Vamos a hacer algo muy importante y es que vamos a presentar todos los sembradores, todos los que en este momento están comenzando a llamar, todos los que comienzan a decir, venga, yo quiero honrar al Señor, vamos a dar lo mejor, vamos a decir, Señor, yo quiero dar lo mejor, Señor, dame una semilla, Señor, dame esa semilla que yo pueda aportar. También está la cuenta en Davivienda. 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Laura Camila Betancourt. 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Lo reitero, vamos a estar orando al final. 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Así que allí tenemos la manera de unirnos a este tiempo de siembra, haciéndonos partícipes, diciendo yo participo de este tiempo de siembra. Y precisamente estamos hablando la palabra, como el Señor dice acerca de los sacerdotes, los que conocieron al Señor y en un momento su mentalidad fue cambiada. Y muchas veces la mentalidad puede ser cambiada. Muchas veces le cambia la mente a la persona, donde la persona había aprendido a honrar a Dios, a darle lo mejor a Dios, pero venga, ya la persona no lo hace, porque hay mucha contaminación. Pero la palabra habla acerca y dice, no te dejes mover fácilmente de tu modo de pensar, ni por carta, ni por espíritu, dice el apóstol Pablo a los tesalonicenses. Y es allí donde cuántos mensajes pueden venir y pueden venir a afectar la generosidad en tu vida. Si tú has aprendido a ser generoso, porque podemos aprender a ser generosos. Yo aprendo a ser generoso. Yo veo a alguien generoso y aprendo a ser generoso. Veo a una persona que le da lo mejor al Señor, eso se llama testimonio. Y eso me lleva a mí a pensar y a decir, venga, yo quiero aprender y yo quiero ser ese hombre generoso. Y la Biblia dice que la persona generosa por pensar generosidades será exaltada. Es allí donde la persona está diciendo, venga, yo quiero honrar al Señor, yo quiero que el Señor me use para bendecir su obra, porque yo quiero tener amor, que tengamos amor por todo lo que es del Señor, que tengamos amor por toda esta parte física que el Señor entrega para llevar la palabra allí donde nos congregamos, aquí en esta hermosa congregación, Iglesia del Millón de Almas, donde participamos, donde decimos yo doy mi aporte porque amo lo que Dios ama y Dios ama las almas. Y es allí donde estoy siendo partícipe, dando mi aporte económico, toda la gente que está en el departamento del Cauca, allí las diferentes veredas que nos están escuchando a través de Radio Auténtica 660 de la M, que están escuchándonos a través de la página en internet, a través de auténticacali.com, allí cantidad de personas que nos están escuchando aquí en Bogotá, en el departamento de Cundinamarca, de Boyacá, a toda la gente que está allí en el norte de Santander, a todas las personas que nos escuchan en los diferentes países. Mire lo que el Señor nos está hablando a través de la palabra. Creo por la palabra que si nosotros tomamos este mensaje, el Señor nos lleva a tomar esa palabra y Él dice, yo soy gran rey. Así que en todo lugar se ofrece incienso, se ofrece ofrenda limpia. La pregunta es, ¿vas a ofrecer una ofrenda hoy? ¿Vas a presentar tu ofrenda hoy al Señor? ¿Vas a decirle, Señor, hoy yo quiero ser ese hombre sembrador? ¿Hoy yo quiero ser esa mujer sembradora? Entonces comienza a llamar y comienza a decir, yo quiero tomar esa palabra, porque el Señor, a través del profeta Malaquías, estaba hablándole a su pueblo y les dijo, vengan, en todo lugar se da ofrenda, mi nombre, ofrenda limpia, pero ustedes no lo han hecho, ustedes han tenido la oportunidad. Y no me han dado esa ofrenda, no me han honrado. Y miremos esta palabra, No es la cantidad, es el corazón que la persona tiene, porque el Señor Jesús habló acerca de los hombres. Cuando el Señor Jesucristo ve que se están recogiendo las ofrendas, entonces la palabra dice que inmediatamente le dice a los discípulos, ven aquella mujer. Sí, Señor, aquella mujer dio más que todos. Los discípulos entran a contradecir al Señor, a decirle, no, Señor, ella no dio más que todos. Y entonces dicen ellos, ella, Señor, solamente dio una dracma, Señor. Es decir, dio un poquitico allí. Pero el Señor dice, ella dio más que todos, porque los demás dieron de lo que le sobraba. O sea, le sobró esto. Entonces, como me sobró esto, voy a dejarlo para el Señor. Mire esta palabra. Es muy diferente cuando nosotros apartamos antes de. Es decir, antes de que yo reparta todo lo que el Señor me da, yo saco lo del Señor. Yo digo, esto es del Señor. Lo aparté porque Dios me prosperó, porque Dios me bendijo, porque Dios me entregó. Entonces, ¿qué hago? Lo que yo hago es apartar, separar. Esa palabra apartar es lo separé, lo dejé para el Señor. Pero allí es donde el Señor Jesús le dice a los discípulos, esas personas, todos los que dieron allí, la mayoría de esas personas dieron de lo que les sobraba. Pero esta mujer dio todo su sustento. Oiga, qué tremendo esta palabra. Y lo habló el Señor Jesús. El Señor habló de aquella mujer. Y el Señor dijo, esta mujer dio más que todos. ¿Por qué? Porque ella no escatimó, porque ella no negó. Mire que la palabra escatimar, precisamente lo que el Señor le dice a Abraham, porque el Señor le pide a Abraham. Entonces la Biblia dice que Dios le dijo a Abraham, Abraham, entrégame tu único hijo. Pero venga, Abraham tenía otro hijo que se llamaba Ismael. Pero el Señor le dijo, entrégame tu único hijo, el que tú amas. Quizá en el corazón de Abraham, su corazón hacia Isaac estaba un 99.9% en cariño, en afecto, en amor. ¿Y quién conoció eso? El Señor. Y es donde el Señor llega y le dice, el que tú amas, entrégamelo, sacrifícalo a Abraham. Y ahí es donde la Biblia dice, literalmente en Génesis 22, que Abraham al otro día madrugó. Y el Señor llega y le dice a Abraham, cuando Abraham ya va a sacrificar a su hijo, el Señor le dice, Abraham, porque tú no me rehusaste a tu hijo, o sea, tú no me lo negaste, tú no me lo escondiste, tú no lo ocultaste, Abraham. Lo que tú hiciste fue presentarlo, Abraham, detente. Oiga, qué hermoso es esta palabra. Es lo mismo que acontece con la mujer que dio más que todos, dio una ofrenda, pero al dar una ofrenda, ella no escatimó, ella entregó todo, o sea, lo entregó todo para el Señor. Y esto nos habla de cómo el Espíritu de Dios comienza a hablarle a cada persona, comienza a hablarle a cada corazón, y cómo la Biblia dice que esta mujer entregó todo, los demás no, lo que le sobraba. Y Dios no quiere que nosotros le demos lo que sobra, Dios quiere que le demos lo mejor. Para el Señor siempre debe de ser lo mejor. Entreguemos lo mejor para el Señor. Seamos esos sembradores que damos gloria al Señor. Seamos esos sembradores que decimos, voy a dar esto y esto es lo mejor. ¿Qué es lo mejor que tú puedes tener en tu corazón? La pregunta es, ¿lo puedes escatimar o lo puedes entregar? Tú tomas dos pensamientos. Escatimar es, no, yo me rehúso a hacerlo. Yo no lo voy a hacer. O la otra palabra está cuando la persona dice, no, yo no voy a escatimar, yo voy a entregarlo todo. Entonces, es donde vamos a comprar quizás algo para nosotros. Y es donde la persona se puede dar gusto. Voy a comprar unos zapatos que me gustan. O puedo comprar unos zapatos de pronto me gustan. No son los que más me gustan, pero es que son más baratos. Ven, cuando tú aprendes a darle lo mejor al Señor, es cierto que el Señor dice en su palabra que Él va a honrar a los que le honran. ¿Qué tal si nosotros determinamos honrar al Señor? ¿Qué tal si nosotros le determinamos darle gloria al Señor y decimos, yo quiero sembrar por honra, yo quiero sembrar por reconocimiento, porque el Señor es gran rey, porque esto que tengo el Señor me lo ha dado, porque tengo acción de gracias para el Señor? Que en esta tarde tú puedas estar en este tiempo de oración, en este tiempo donde tú vas a entregar, donde tú vas a dar, donde tú comienzas a decir, yo voy a dar una siembra, voy a dar un aporte. Así que todas las personas que toman esa decisión, allí va a aparecer en pantalla nuestro PBX, de los diferentes lugares, los que están a través de la radio, voy a estarles diciendo el PBX para que usted se comunique con nosotros, para que usted sea ese hombre sembrador, pero ese hombre sembrador que siembra por honra, no que entrega una ofrenda por entregarla, no. Usted lo va a hacer con todo su corazón y va a honrar al Dios del cielo. Allí aparece en pantalla el 601, que es el indicativo, y el número es 743-0909. 743-0909 es el número que aparece en pantalla para que cada persona lo pueda tomar. Recuerde, tenemos 40 líneas, así que estoy invitando a cantidad de personas que se comuniquen con nosotros de cualquier parte del país, porque estamos en este tiempo de siembra. Por sus frutos los conoceréis. Se va a notar el fruto en cada persona. Recuerdo el testimonio hace muchos años, aproximadamente unos 26 años, perdón, 28 años, escuché el testimonio de un ministro de Dios. Recién empezaba en el camino del Señor mi persona, conociendo la palabra, y escuché el testimonio de aquel ministro de Dios diciendo que él se convirtió del Señor. Él estaba en la calle, era un habitante de calle, y juntamente con él se convierte otra persona que era habitante de calle. Ellos limpiaban vidrio, dice, que ellos limpiaban vidrios, y dice que el otro amigo, el otro habitante de calle, ambos se convierten al Señor. Y como dormían en la calle, decía aquel pastor, aquel ministro, y decía, y resulta que un día me puse a mirar debajo del cartón donde dormía el amigo, y miré que había un rollito de monedas, y decía los diezmos del Señor. Entonces aquel ministro decía, los diezmos del Señor, ay no, yo no lo voy a hacer. Él no lo hacía, pero aquel hombre, aquel amigo sí lo hacía, apartaba unos rollitos y decía los diezmos del Señor. Oiga, y dice aquel ministro que un día estaba en el centro de aquella ciudad y se encontró aquel hombre que había sido indigente, el que limpiaba vidrios y que guardaba los rollitos y le colocaba, los tenía bien organizados y decía los diezmos del Señor. Se lo encontró en la calle de la ciudad, en el centro de la ciudad, y resulta que se puso a hablar con él. Y resulta que decía el ministro, oiga, y me pongo a hablar con ese hombre, y ese hombre tenía locales, tenía casas. Oiga, ese hombre estaba muy prosperado, o sea, Dios le había entregado cantidad de cosas. Y decía aquel ministro, y la verdad es que en el caso mío yo no tenía nada, o sea, yo no tenía absolutamente nada material. Pues comencé a servir al Señor, pero no había prosperado. Y es allí donde muchas veces, ¿por qué no prosperamos? ¿Por qué no recibimos de parte del Señor? ¿Sabe por qué? Porque hay un principio bíblico que el Señor nos enseña. Y ese principio dice, el que es fiel en lo poco es fiel en lo mucho. Pero también el Señor Jesús dijo, el que es infiel en lo poco también es infiel en lo mucho. Es decir, si nosotros no somos fieles al Señor, no reconocemos al Señor, no lo honramos, vamos a congregarnos, escuchamos la siembra, No permitimos que el Señor nos inste a sembrar, porque si hay alguien que nos insta a sembrar es el Señor. El Señor pregunta, el Señor podría darlo todo, sencillo, pero mire que hay algo muy importante, y lo importante es que cuando el Señor está con el propósito de alimentar a los 4,000 hombres, sin contar mujeres, sin contar niños, el Señor no dijo, mire, voy a orar para que el Padre me dé todo ese pan y me dé toda esa provisión de pescado para la gente. No. El Señor Jesús lo que hace es preguntar a sus discípulos y le dice, ¿y ustedes qué tienen? Escuche, ¿qué es lo que tienen? Pedro fue un hombre osado, y Pedro no dijo, Señor, pues yo tengo por acá, es que yo guardé. No, Pedro dijo, hay un joven que tiene unos panes y tiene unos peces. Escuche, Pedro le da un informe al Señor, no acerca de lo que él tiene. Pedro le da un informe al Señor acerca de que un joven sí tiene, pero la Biblia dice que el Señor dice, tráigalo acá. Escuche, traer al Señor. Y la Biblia dice que cuando trajeron el pan y trajeron los peces, lo que hace el Señor es levantarlos al Padre y le da gracias. Padre, gracias te doy. Es lo que hace. Le da gracias al Padre por los panes, por los peces. Y ahora el Señor hace algo y se los devuelve a los discípulos. Le da aquellos panes, aquellos peces, Y dice que eran grupo de 50 personas. Se sentaron en el llano, en el pasto, el grupo de 50 personas. ¿Cuántos eran? Eran 4,000 hombres, sin contar mujeres ni niños. Y podemos decir en el tiempo de hoy, las mujeres, como que siempre es más cantidad de mujeres. Es decir, puede haber un 20 o 30% de hombres, pero siempre el 70, 80% van a ser mujeres. Es decir, que si hacemos un cálculo matemático, podríamos decir que había por ahí 6,000, 7,000 mujeres y niños, digamos que habían unos 10,000 niños. Es decir, que habían 17,000 más 4,000, más o menos un promedio de 21,000 personas. Venga, 5 panes, 2 veces. Pero, ¿cuál fue el secreto? Entonces, uno podría decir, en el momento que el Señor levanta los panes, levanta los peces, inmediatamente, ¡pum!, se multiplicaron. No, mire que no, porque si se multiplican, podemos hacer un cálculo matemático y son toneladas de pan, son toneladas de peces para darle a 21,000 personas. No estamos hablando de 10, estamos hablando de un promedio de 21,000 personas. El Señor relata y dice que eran 4,000 hombres sin contar mujeres ni niños. Pero en esa palabra encontramos algo muy importante, y es que el Señor le da a los discípulos, y escuche, y los discípulos comenzaron a repartir. Cuando los discípulos comienzan a repartir, en el momento que ellos reparten, entonces se comienza a multiplicar. Es donde el Señor dijo, dad y se os dará medida buena y remecida darán en vuestro regazo. Escucha esta palabra, dad y se os dará. Es decir, que cuando yo comienzo a tener, comienza a haber en mi corazón el pensamiento de dar. Cuando yo estoy dando, el Señor me da, el Señor me multiplica. ¿Pero por qué? Porque estoy teniendo un reconocimiento del Señor, porque estoy dando para el Señor. Y allí es donde el Señor trajo un milagro tremendo, el milagro de la multiplicación, un prodigio, algo sobrenatural. Pero todo tiene que ver con esa palabra que es tan importante, lo que tiene que ver con la honra. Así que en esta hora, en este momento, quiero invitar a cantidad de oyentes, a cantidad de personas que nos siguen, a cantidad de personas que ven este video, a cantidad de personas que nos escuchan por la radio. Quiero invitarle a sembrar, quiero invitarle a ser parte de este tiempo donde usted y yo podemos presentar al Señor y podemos dar gloria al Señor con la ofrenda. Podemos decir, yo voy a dar esto. ¿Qué es lo mejor que podríamos dar? Qué bueno que el Señor pueda mirar el corazón de cada uno de nosotros. Y mirando el corazón de cada uno de nosotros, el Señor pueda mirar ese corazón que comienza a ser generoso. No el corazón que retiene, sino el corazón que comienza a ser generoso. La Biblia dice, el alma generosa será prosperada. Y dice, el que saciare, él también será saciado. Si tú sacias, si tú bendices la obra del Señor, si tú determinas y dices, como dijo el profeta Elías a la viuda de Sarepta, el Señor le dijo al profeta Elías, voy a sustentarte a través de una mujer viuda. Escuche, representa a una mujer que era pobre, una mujer que no tenía nada. O sea, lo que tenía algo muy mínimo. ¿Dios se equivocó? No, el Señor no se equivocó jamás. Es donde el Señor lo manda donde la mujer viuda. Y el profeta Elías le dice a la mujer, mujer, declárame, ¿qué tienes en casa? Digo, no, tengo un poquito de agua para tomarme. Y entonces, ve y tráeme agua a mí. Y en ese tiempo no había agua. La mujer viene y le trae agua, pero le pregunta, y mujer, ¿qué tienes de comer? Dijo, tengo un puñado de harina, un poco de aceite para hacerme una tortilla para mi hijo y para mí y dejarnos morir. Escuche, dejarnos morir. Esa fue la visión que ella tenía. La visión de ella era que ella iba a morir, pero todo cambia en el momento que el profeta Elías le dice a la mujer, mujer, dame a mí primero y no escaseará la harina de tu tinaja ni el aceite menguará. Y dice la palabra que la mujer fue e hizo como el profeta le dijo. Ella fue y prepara la tortilla, le da de comer al profeta Elías y dice la Biblia, y no menguó el aceite y no mermó la harina de la tinaja hasta que volvió a llover en la tierra. Es allí donde el Señor nos enseña lo importante de honrar, lo importante de dar, de decir yo soy ese sembrador, soy esa mujer que va a darle gloria al Señor como lo leíamos en Malaquías. Yo soy el gran rey, allí donde el Señor le habla a la mujer viuda a través del profeta Elías. Entonces, ¿qué pasa? Que la mujer viuda creyó, pero dice la Biblia que en Israel había más mujeres viudas, pero Dios lo envió, fue al profeta, a una mujer extranjera, y la mujer extranjera terminó creyendo y terminó recibiendo. ¿Qué nos enseña esto? Que muchas veces en medio del pueblo del Señor, Dios puede hacer cosas maravillosas, pero ¿cuántas veces se puede haber endurecido el corazón del pueblo de Dios? Entonces ya la persona no cree, entonces ya el pueblo de Dios ya no está dando lo mejor para el Señor, ya no da con regocijo. Muchas veces el pueblo de Dios está dando con reclamo, el pueblo de Dios detiene el dar, y Dios nos está hablando en este momento y nos está hablando en este tiempo de siembra. Así que quiero hablarle a todas las personas que quieren hacer parte en este momento de siembra, que se unen y dicen, yo quiero dar una ofrenda, yo quiero dar una ofrenda, la mejor ofrenda, quiero darle gloria al Señor, porque reconozco que soy lo que soy por la gracia del Señor, porque el Señor me ha entregado lo que tengo y quiero dar una ofrenda de reconocimiento. Quiero ofrecer una ofrenda de gloria, de exaltación, porque en todo lugar se ofrece incienso, se ofrece honra al Dios de Israel, al Dios Todopoderoso. Se ofrece. ¿Qué vamos a ofrecer en este momento? La pregunta es, ¿qué vas a ofrecer? ¿Vas a entregar? ¿Vas a darle al Señor? Que hoy tomemos la palabra y que podamos decir, quiero ser esa persona que siembra. 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Estoy llamando a toda la gente aquí en Bogotá, en los diferentes barrios de Bogotá, allí donde estamos llegando a través de los medios de comunicación. No te quedes sin participar diciendo yo quiero honrar al Señor, yo quiero darle al Señor lo mejor, yo quiero ahorrar. Escuche, ahorrar, tener ese ahorro, tener esa bendición allí en los cielos, donde no vamos a escatimar, sino que vamos a dar lo mejor para el Señor. Quiero hacer el llamado a las personas a dar lo mejor para el Señor, y usted llame y diga, yo quiero dar lo mejor para el Señor, y allí es donde los hermanos le van a atender, a todos los que llamen, a todos los que se unen a este tiempo de siembra, y los que lo hacen a través de los diferentes medios, como lo son transferencias. 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Así que tenemos la oportunidad de ser sembradores, tenemos la oportunidad de dar lo mejor para la gloria de nuestro Padre Celestial. Así que presentamos a todos los oyentes, únase para que oremos al Señor, presentando este tiempo de siembra, presentando lo mejor para el Señor, porque lo que hacemos es un ahorro. Y ejemplos tenemos en la palabra del Señor. Ejemplos tenemos en la Biblia. En la Biblia encontramos a una mujer de Sunén. Encontramos a la mujer sunamita. La mujer sunamita es la mujer que tiene un pensamiento. Proverbios, lo he dicho, y Proverbios es el libro que dice, el que piensa generosidades por pensar generosidades será exaltado. Y la Biblia dice que esta mujer de Sunem, la mujer sunamita, es la mujer que ve que pasa por su casa un profeta, el profeta Eliseo con su siervo. Y un día aquella mujer sunamita le dice al varón, al esposo, le dice, yo quiero que construyamos un aposento para el varón de Dios, el que siempre está pasando por nuestra casa, para que cuando él venga, él se pueda hospedar en ese lugar. Y dice, y construyeron un aposento, pero no solamente construyeron el aposento, sino que también había una cama, también había una mesa, un asiento, un candelero, y está hablando de todo el esmero que aquellas personas tuvieron para el profeta, el varón de Dios. Y dice la Biblia que después de unos días, un tiempo, el profeta le dice a su siervo, vaya y le pregunta a la mujer sunamita que ha tenido un esmero muy grande con nosotros, que si ella tiene una necesidad, que si ella necesita que yo hable, que hable al rey o al general del ejército, ¿qué es lo que ella necesita? Es decir, que la honra que tuvo la mujer de Sunem, la mujer sunamita, lleva a pensar al profeta Eliseo que ella tiene una necesidad. O sea, el dar esta ofrenda, pero mire que ella no presentó ninguna petición. Ella presentó fue una honra, un reconocimiento, pero el profeta lo entendió de esa manera. ¿Será que ella tiene una necesidad? Entonces la mujer sunamita dijo, no, yo no tengo ninguna necesidad, la verdad no. Es decir, que lo que ella manifiesta es lo que estoy haciendo, lo estoy haciendo con todo el corazón. No tengo ningún interés. Mi interés es honrar. Mi interés es reconocer que usted es un hombre de Dios y por lo tanto he traído o hemos preparado esto. Entonces la Biblia dice que el siervo del profeta Eliseo dijo, ella no tiene hijo. Entonces dice la Biblia que vino palabra del Señor a través del profeta y le dijo, de aquí a un año tú tendrás un hijo. Y exactamente al año ella tuvo un bebé, ella tuvo un hijo. Fue la honra de parte de Dios, porque el que honra, recibe honra. El que reconoce, Dios lo va a exaltar. Por ella pensar generosidades, Dios terminó exaltándola a ella. Pero viene lo final, y lo final es que vino sobre la tierra un tiempo de hambre, pero en el tiempo de hambre Dios guardó a la mujer sunamita. Escuche, la guardó a ella, guardó a su hijo, porque un día su hijo murió, Dios lo resucitó y todo eso estaba dentro del plan de Dios. Y dice la Biblia que cuando se pasan 7 años, entonces el siervo del profeta estaba hablando con el rey y contándole cómo el profeta Eliseo había resucitado a un niño. Y cuando está hablando con el rey, aparece en pantalla la mujer sunamita con su hijo. Y le dice el siervo al rey, mire, esta es la mujer. El rey la manda a llamar. Y cuando la manda a llamar, entonces la mujer cuenta todo el testimonio. Y el rey dice, toda la tierra que es de ella se la van a devolver y todo lo que la tierra haya producido se lo devuelven a ella. Eso se llama la honra que tú haces es un ahorro. Hoy siembras, mañana vas a cosechar. Y quiero presentar a todos los oyentes, a todos los televidentes, quiero presentarlo delante del Señor, que oremos. Padre, te doy gracias por cada vida. Gracias, Padre Santo, Señor, porque tú eres el Dios vivo. En ti vivimos, en ti nos movemos, Padre. Y en el nombre del Señor Jesús, Padre, presento a cada oyente, Señor, a cada vida que está al otro lado del receptor. Presento, Padre, esa ofrenda de honra, que podamos honrarte, reconocer que tú eres el Todopoderoso, Señor. Padre, como lo hizo la mujer sunamita, que dio lo mejor, Señor, y lo presentamos delante de ti, Padre, agradecidos, Dios de los cielos. Muchas gracias te damos, Padre, en el nombre poderoso de nuestro Señor Jesucristo, Padre, porque así como la mujer sunamita, Padre, recibió honra, Señor, por ella pensar generosidades, Señor. Padre, tu palabra dice que tú la exaltaste, Señor. De esa manera, Padre celestial, estoy presentando, Señor, cada vida, cada alma, Señor, y creyendo, Señor, que tu bendición está para todas las almas, para todas las vidas, porque este tiempo es el tiempo de por sus frutos los conoceréis. Es el tiempo de sembrar. Bendice, Padre amado, en el nombre del Señor Jesús, a todos los sembradores, Señor. Padre, que sea tu gloria. Gracias te damos, Padre. Gracias, Señor Jesús. Gracias, Espíritu de Dios, en Cristo Jesús. Muy bien, damos toda la gloria a nuestro Padre celestial. Qué bendición compartir con todos ustedes. Recuerde que estamos en tiempo de siembra, un tiempo oportuno para honrar al Señor. Quien les ha acompañado, el pastor Arbey Orozco. pastor del Centro Misionero Bethesda Santander. A todos ustedes, que el Señor les continúe bendiciendo.
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0: 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Yo siento una presencia de Dios maravillosa en este lugar. Porque cuando más quieran levantar un altar a sus dioses, más vamos a levantar nuestras voces al Señor.
1: Son las 5, 5 en punto.
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2: La Biblia nos enseña a no callar, a hablar, a anunciar, a ser esas personas que anunciamos el Evangelio, y qué precioso es que lo podamos hacer para que muchas personas sean edificadas a través de nuestros testimonios. Por eso, la invitación especial es a estar muy dispuestos, muy atentos a la enseñanza, a lo que Dios quiere hablar a nuestros corazones, porque sé que el Espíritu Santo colocará esta palabra en las tablas de nuestro corazón para que nosotros la guardemos, la cumplamos y así vengan las bendiciones que el Señor tiene preparado para usted y para mí. La Biblia me enseña en la carta a los Romanos capítulo número 10, el verso 14 y 15 dice la Biblia: ¿cómo pues invocarán a aquel en el cual no han creído? ¿Y cómo creerán en aquel de quien no han oído? ¿Y cómo oirán sin haber quien les predique? ¿Y cómo predicarán si no fueren enviados? Como está escrito: cuán hermosos son los pies de los que anuncian la paz, de los que anuncian buenas nuevas. Vemos hoy en día cantidad de información por el internet, por la televisión, por la radio, y la mayoría de esa información siempre son malas noticias. Vemos muchas circunstancias de pobreza, de violencia, vemos problemas en todo el mundo, problemas en los hogares, y eso es lo que abunda en las redes sociales, lo que abunda en los medios de comunicación. Es muy raro escuchar una buena noticia a través de los medios de comunicación. Pero nosotros, la iglesia, usted que está escuchando este mensaje, que está viendo este mensaje, usted y yo tenemos esas buenas noticias de salvación. Y qué precioso es que podamos contarlas a todos con valentía, con denuedo, con amor, con la gracia que viene de parte del Señor. Por eso lo importante entender es que hoy sembramos a la obra del Señor para que otros escuchen las nuevas buenas de salvación. Sí, amados. Hoy el propósito de la siembra es poder anunciar a todas las personas las buenas noticias de salvación. Vuelvo y lo digo. Estamos acostumbrados a escuchar solo noticias malas. Pero qué bueno es que venga la palabra de Dios a nuestros corazones y alegre nuestro ser, porque ¿quién no se alegra al escuchar que Cristo Jesús murió por nuestros pecados, resucitó al tercer día y que por eso usted y yo tenemos entrada ante el trono de la gracia? ¿Cómo no, hermano, alegrarnos cuando escuchamos que por sus llagas hemos sido sanados, hemos sido curados? ¿Cómo no alegrarnos cuando el Señor trae esperanza a nuestra alma, a nuestro ser? Saber que su palabra combate el temor, el miedo, la angustia. La Biblia dice: no temas, no desmayes, yo estoy contigo. Esas palabras de alegría, esas buenas noticias de que el Señor está con nosotros, son las que todos los días deberíamos nosotros anunciar al mundo entero. Por eso, el Señor nos ha dado el privilegio de tener estos medios de comunicación en la misión para predicar la palabra del Señor. La Biblia nos enseña que cuando sembramos en la radio y en la televisión, nos convertimos en parte activa de la predicación del Evangelio, aunque no estemos enfrente de un micrófono. Nosotros, los que sembramos, los que respaldamos la obra, también somos miembros activos, somos instrumentos de Dios para llevar a otros las nuevas buenas de salvación. Usted y yo entendemos que el Evangelio necesita ser escuchado. Sí, amados, la palabra de Dios necesita ser escuchado por el mundo entero. Hoy las personas viven en depresión, en miedo, en angustia, los afanes de esta vida, y vemos que las personas escuchan solo malas noticias. Por eso es necesario entender, como primer punto de nuestra enseñanza, que es necesario que el evangelio sea predicado. El evangelio necesita ser escuchado. La salvación viene por oír la palabra de Dios. Dice Romanos capítulo 10, el verso 17, así que la fe es por el oír y el oír por la palabra de Dios. Quiere decir, mis amados, que tenemos una responsabilidad, un deber como siervos de Dios, como aquellos que hemos recibido la palabra. No podemos callar, no podemos escondernos, no podemos ignorar a este llamado que se está haciendo a todos los siervos de Dios, a todo el pueblo cristiano, a respaldar con siembras, con ofrendas, con nuestros bienes, como dice la Escritura, a respaldar estos medios de comunicación que predican las buenas nuevas de salvación, mis amados. Seamos nosotros claros, el evangelio se necesita predicar. Hay familias que necesitan escuchar la palabra de Dios. Uno ve cantidad de casos, personas a punto de quitarse la vida, queriendo quitarse la vida, renunciar al privilegio de la vida por los problemas. Vemos personas que hacen lo malo, que están enfermas, personas que están angustiadas, y lo único que los puede ayudar es el Señor, es su palabra, porque su palabra trae libertad. Si yo preguntase a los que hoy me están viendo, ¿cuántos fueron transformados al escuchar la palabra de Dios? Yo creo que los teléfonos no pararían de, hermano, de sonar, por cuantos nosotros tenemos, hermano, claro, que el Señor transformó nuestra vida. Enfermos, hermano, angustiados, este servidor tenía una enfermedad que me iba a llevar a la muerte, hasta que conocí la palabra de Dios. Bendito sea el Señor. Vamos, dígalo desde el lugar donde usted escucha esta palabra. Diga, bendito el Señor, porque su palabra llegó a mi vida. Y si entendemos que la palabra de Dios transforma vidas, entonces, amados, la palabra de Dios tiene que ser, hermano, anunciada, tiene que ser predicada. La Biblia nos dice en Romanos con claridad, así que la fe es por el oír y el oír por la palabra de Dios. Necesitamos, hermano, levantarnos en este tiempo. Sé que muchos de los que hoy escuchan este mensaje son personas que tienen el conocimiento de la palabra de Dios. Tal vez alguien por primera vez está escuchando, está viendo este programa, está escuchando la palabra de Dios. Queremos decir que la palabra de Dios traerá una transformación completa en tu vida. Claro está, desde que tú la escuches con fe y la obedezcas. Pero queremos también entender cómo la palabra del Señor cambia las vidas cuando nosotros somos obedientes a ella. Y hoy hay una palabra, hoy hay un mandamiento, hoy hay un llamado a todos los que están escuchando. Hay que predicar la palabra de Dios. Pastor, no sé cómo hablar, no sé cómo expresarme, no tengo el conocimiento para enseñar. Amado, hay una manera para que usted y yo seamos instrumentos del Señor, y también es respaldando la obra. Y aquellos que puedan entender que el evangelio necesita ser escuchado, amados, si hay alguien ahí que está escuchando esta palabra y entiende este primer punto, entonces lo invito a que ya mismo se comunique con nosotros, a que usted pueda comunicarse y decir, pastor, yo entiendo la necesidad que hay en mi barrio, que hay en mi pueblo, que hay en mi vereda, yo entiendo.

4 horas del día. Es que, amados, vemos que ciertas horas las personas escuchan la palabra de Dios. En la madrugada muchos escuchan la palabra de Dios. Y qué precioso que haya un ministerio que está predicando las 24 horas del día. Y esto, hermano, es gracias primeramente al Señor, pero también a personas que obedecen la palabra de Dios, que entendemos la necesidad. Yo no sé usted, pero en Fusagasugá se necesita mucho la palabra de Dios. La juventud se está perdiendo y lamentablemente nosotros estamos callando. Dese cuenta, tal vez tiempos atrás, años atrás, que aún en los colegios se predicaban una materia que hablaba de Dios. Aún en los hogares se hablaba de Dios. Con temor, con respeto, la gente respetaba a Dios. Hoy no se habla. Hoy hemos callado. Hermano, nos preocupamos más por cómo estamos vestidos, por cuánto dinero tenemos en nuestras cuentas bancarias. Hermano, olvidamos la necesidad que hay de anunciar la palabra del Señor. Primera carta a los Corintios, capítulo 1, el verso 21 dice, pues ya que en la sabiduría de Dios, el mundo no conoció a Dios mediante la sabiduría, agradó a Dios salvar a los creyentes por la locura de la predicación. Aleluya. Por la locura de la predicación, a Dios le agradó que la humanidad conociera este plan de salvación a través de la predicación de las buenas nuevas de salvación. Y esa responsabilidad, escúcheme muy bien, la tenemos todos nosotros. Sí, hermano, no solo es una responsabilidad de pastores, de los predicadores, sino también de los que están escuchando este mensaje. Usted tiene la responsabilidad de predicar la palabra de Dios, vuelvo y le digo, porque hay necesidad. Hay un ejemplo bíblico que encontramos de este punto y se encuentra en Hechos de los Apóstoles, en el capítulo 8 del verso 26 en adelante. El etíope, el eunuco, dice la Biblia que Felipe llegó y se acercó a él. Él iba leyendo la palabra, pero no entendía. Necesitó que alguien Felipe le explicara. No basta con que la palabra exista, mis amados. Alguien debe anunciarla, alguien debe explicarla, alguien debe llevarla. Por eso es que nuestra base bíblica está en Romanos capítulo 10, el verso 14. ¿Cómo pues invocarán aquel en el cual no han creído? ¿Y cómo creerán en aquel de quien no han oído? Nos asombramos por las tantas personas que se pierden. Pero hermano, esto más que asombrarnos, nos debería llevar, hermano, a trabajar para que la gente escuche la palabra de Dios. Hoy le hablo a todos los que están ahí conectados, a los que nos escuchan, los que van en sus vehículos escuchando la radio, a los que nos ven a través de los medios de comunicación, de la televisión, a los que nos ven a través de las redes sociales. Hoy les hablo con mucha autoridad de parte de Dios. Debemos, hermanos, llevar al mundo entero la palabra de Dios. Es nuestra responsabilidad. Y una de las maneras en las que podemos llegar a más personas es a través de los medios de comunicación, de la televisión, de la radio, del internet. Por eso es que hacemos este llamado. Debemos todos levantarnos, apoyar. Pastor, ¿qué hago? ¿Cómo lo hago? Entonces llame ahora mismo, comuníquese con nosotros, traiga, hermano, esa ofrenda aquí a la iglesia. Hoy estamos en nuestras reuniones, hoy vigilia. Venga, venga, busque al Señor, venga a la iglesia, traiga su ofrenda. Ah, pastor, no puedo. 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

0: Gloria al Señor, que se encuentra en pantalla. Ahí usted va a poder comunicarse, va a poder enviar esa ofrenda, hermano, con el deseo de respaldar el ministerio para seguir predicando la palabra del Señor. Qué bueno es que se levanten esos siervos, siervas obedientes a Dios en esta hora y digan: yo quiero levantar esta ofrenda, apoyar para predicar la palabra de Dios, para que muchas personas se conviertan al Señor. Aleluya. 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Pastor, tengo una petición. Hace unos minutos una hermana llegó, trajo su ofrenda. Pastor, tenemos estas peticiones. Claro que sí. Aquí estamos para respaldar, para orar, para clamar, sabiendo que Dios escucha nuestra oración. 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Gloria a Dios, ahí está en pantalla, para que usted pueda comunicarse, hermano, para que pueda enviar esa bendición. Y nosotros guiados por el Señor y con la sabiduría del Señor, vamos a invertir y vamos a trabajar como el Señor nos ha llamado a hacerlo, para que muchos conozcan la palabra de Dios. Ahora, nuestro segundo punto de la enseñanza de esta noche, hermano: Dios usa medios para alcanzar vidas. Hoy la radio, la televisión, podemos decir que son púlpitos abiertos para predicar, para llegar a muchas personas. Tenemos ese llamado de parte de Dios. Marcos capítulo 16, el verso 15 dice: y les dijo, por tanto, por ir por todo el mundo y predicad el evangelio a toda criatura. ¿Cómo llegamos a esos lugares? A través de los medios de comunicación. A través de los medios de comunicación. Y todos, hermano, debemos entender, no ignoramos, que para poder, hermano, trabajar, hermano, cumplir con responsabilidades, se necesita, hermano, la economía. Hay que pagar luz, hay que pagar, hermano, unos impuestos, hay que pagar a las personas que trabajan las 24 horas del día, hay que compromisos, se quiere invertir más, y para eso nuestra economía, hermano, es necesaria. Sí, amado. Me gustaría decirle a usted que la luz se paga con oración. Y no, no, mis amados. Nuestra economía nos sirve para respaldar a estos medios de comunicación y cumplir con este mandamiento que encontramos en Marcos capítulo 16, el verso 15. Y les dijo: ir por todo el mundo y predicar el evangelio a toda criatura. ¿Qué le parece si hoy se comunica con nosotros o los que están a través de las redes sociales y nos escribe de dónde nos está viendo? Hay personas que nos escuchan de diferentes lugares de Colombia, pero también a través del internet nos ven desde muchos lugares del mundo. Si usted es uno de ellos, escriba ahí desde dónde nos está viendo. Comente ahí: mire, yo lo veo desde Estados Unidos, lo veo desde Europa, no sé de dónde nos está viendo. Y nos vamos a dar cuenta que los medios de comunicación nos llevan a cumplir este mandato: ir a todo el mundo y predicar el evangelio, las nuevas buenas de qué, de salvación a toda la criatura. Se cuenta que todos hoy tienen, hermano, un celular, que aún los pequeños tienen celular. Qué bueno es que nosotros podamos llegar a ellos con esta palabra de bendición, con esta palabra de bendición. La palabra nunca vuelve vacía. Hace unos meses llegó alguien a la iglesia. Me acuerdo tanto que llegó porque una persona le había dado un volante, una invitación, se la había entregado a un familiar, a un esposo de aquella persona. Y me acuerdo que el esposo lo guardó en la guantera. Y un día la esposa estaba muy angustiada, estaba con muchas dificultades, abrió la guantera y se dio cuenta de ese volante. Llegó a la iglesia, el Señor le habló, fue bendecida, fue restaurada, se convirtió. ¿Por qué? Porque la palabra no vuelve vacía. Estos mensajes que nosotros estamos enviando las 24 horas del día, llegarán a muchas personas y Dios las transformará y cumpliremos este mandamiento. Pastor, yo quiero obedecerle a Dios. Yo quiero que a través de mi obediencia vengan bendiciones. Pues hermano, obedezcamos a este gran mandamiento, el cual dice, id por todo el mundo y predicad el evangelio a toda criatura. El Salmo capítulo 19, el versículo 4, dice la Escritura, por toda la tierra salió su voz. Por toda la tierra salió su voz. Y hasta el extremo del mundo sus palabras. En ellos puso tabernáculo para el sol. Escuche muy bien lo que dice la palabra de Dios. Por todo el mundo salieron sus palabras. ¿Cómo? A través de los medios de comunicación. A través del internet. A través de la radio. Hay lugares en el campo que el internet no llega, pero la radio sí. Y a esos lugares, hermano, la radio ha sido un instrumento de predicar, de enseñar, ha sido un instrumento usado por Dios. Y vuelvo, le digo, nosotros debemos ser responsables a eso y seguir respaldando para que la palabra siga llegando a muchas más personas. Hay un ejemplo bíblico en Hechos de los Apóstoles, el capítulo número 19, del verso 8 en adelante, dice, y entrando Pablo en la sinagoga, habló con denuedo por espacio de 3 meses, discutiendo y persuadiendo acerca del reino de Dios. Pero endureciéndose algunos y no creyendo, maldiciendo el camino delante de la multitud, se apartó Pablo de ellos y separó a los discípulos, discutiendo cada día en la escuela de uno llamado Tirano. Así continuó por espacio de 2 años, de manera que todos los que habitaban en Asia, judíos y griegos, oyeron la palabra del Señor Jesús. Quiero que dé cuenta, hermano, que desde el principio, hermano, nuestra labor, nuestra responsabilidad es predicar la palabra. No es, hermano, hacer riquezas terrenales aquí en la tierra. Muchas veces nos preocupamos por tener nuestras cosas materiales y se nos olvida el llamado, el propósito que tenemos aquí en la tierra. ¿Por qué Dios no nos ha llevado a su presencia? Que tenemos un llamado, porque usted y yo tenemos una tarea. Y déjenme decir que Dios no nos creó para que estuviéramos trabajando, trabajando, trabajando y trabajando. Dios no nos puso aquí en la tierra para que nosotros hiciéramos casas, tuviéramos fincas. Hermano, no, Dios nos puso en la tierra para predicar su palabra, para anunciar a otros las nuevas buenas de salvación. Eclesiastés nos enseña que la vida del hombre no depende de cuánto dinero usted tenga, o cuántas riquezas, o cuánto conocimiento haya adquirido aquí en la tierra, sino dice la Escritura que la vida del hombre depende en temer a Dios, en obedecer al Señor. Qué preciosas esas palabras que nos dice Eclesiastés, el capítulo 12. Porque aquel predicador, un hombre que tenía todo, dice la Biblia que sació sus deseos en todo, cualquier alimento, cualquier cosa material, todo podía él adquirirlo. Pero al terminar eso, entendió que su vida estaba vacía por cuanto solo se fijó en lo material. Amado, Dios no nos ha puesto aquí para que nosotros pensemos como el mundo entero en lo material, sino para que nosotros anunciemos la palabra de Dios. Y Dios puede usar estos medios de comunicación para cumplir con esta tarea. Sí, mis amados, para anunciar a otros, a muchos, la palabra del Señor. El apóstol Pablo predicó en escuelas, en lugares públicos. Toda una región, lo acabamos de leer, escuchó el evangelio. Pablo usó los medios disponibles de su tiempo. Hoy nosotros usamos la radio, la televisión, las redes sociales y no vamos a parar antes, con más esfuerzo, con más amor, con más gozo, seguiremos predicando la palabra del Señor. ¿Cuántos quieren ser partícipes de esta hermosa labor de predicar la palabra del Señor? Muchos hablan de, hermano, hacer sus riquezas, pero recuerde lo que dice la Biblia, hagamos tesoros en el reino de los cielos. Si usted supiera que esa ofrenda, hermano, Dios la ve con agrado por cuanto cumplimos su palabra, por cuanto obedecemos sus mandamientos. Lamentablemente se ha escuchado un evangelio de una falsa llamada prosperidad, donde se motiva a la gente a tener casas, carros, becas, y bendito sea el Señor si nos da todas esas cosas. Pero no nos podemos desenfocar de nuestro llamado. Escúcheme, Dios lo llamó a usted, Dios lo escogió a usted, puso su palabra en usted, al Espíritu Santo de Dios en su vida, para que usted sea instrumento de Dios para llevar a otros a conocer también al Señor. Muchos Dios les da riquezas para que con sus riquezas puedan respaldar la obra de Dios. Y eso yo lo tengo con hermano muy claro. Dios nos bendice para bendecir a otros. ¿De qué manera, pastor? Bueno, apoyando esto, hermano, apoyando los medios de comunicación, alabado sea el nombre de Dios. No nos quedemos, hermano, con los brazos cruzados. Yo sé que el Espíritu Santo en esta hora empieza a tocar los corazones. Él es el que empieza a redarguir los corazones. Él es el que te está diciendo, vamos, apoya, respalda, sí, siembra. Él es el que pone el querer como el hacer, dice la Escritura. Él es el que está diciendo, sí, esto es contigo, hijo. Te he bendecido, te he prosperado. Tal vez tienes muchos planes en tu vida, humano, pero el plan y el propósito en el cual Dios ha colocado en tu vida es ser instrumento de llevar la palabra de Dios a otras personas. ¿Habrá alguien que pueda decir, Señor, heme aquí? A ver, alguien que lo pueda decir allá, Señor, heme aquí. Yo quiero bendecir a otros. Yo quiero llevar la palabra de Dios a otros. Dice la Escritura en nuestro tercer punto, en la tercera carta de Juan, el capítulo 1, el verso 8, que nosotros debemos cooperar con la verdad. Tú puedes, mis amados, ser parte de esta gran bendición. Tú puedes ser parte de predicar la palabra del Señor sin estar enfrente de un micrófono, apoyando y respaldando con tus ofrendas, con tu economía, la obra del Señor. Debemos cooperar todos, hermano, con la verdad. ¿Cómo puedo cooperar? Eso es lo que usted debe entender. Y pregunte, pastor, ¿cómo puedo cooperar? Bueno, estamos en esta semana, una semana de siembra. Se necesita, hermano, economía, se necesita dinero para cumplir con ciertas responsabilidades. Se necesita un dinero, hermano, para poder cambiar y mejorar muchísimo lo que es la señal y llegar a muchos más lugares. Se necesita, hermano, comprar ciertos equipos, se necesita invertir en ciertas instalaciones. Todo esto, hermano, para llevar la palabra de Dios a muchas personas. Entonces, si usted está escuchando y quiere, hermano, obedecer a Dios, entonces comuníquese con nosotros. Ahí van a aparecer los números de contacto para que usted pueda comunicarse ya mismo con nosotros al 601-743-0909. Repito el número, 601-743-0909. Usted nos llama, ahí hay personas muy pendientes de los teléfonos para, hermano, escuchar sus peticiones, y ahí, hermano, vamos a orar. Ellos van a estar ahí orando. 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Gloria al Señor. Ahí usted puede enviar su aporte hermano, para respaldar, porque muchos dicen, bueno, ¿cómo puedo ser parte yo para que el evangelio sea predicado, para cumplir con este mandato de Dios? Tenemos personas que se comunican con nosotros. Está nuestra hermana Amparo Forero. Ella pide oración por la vida de su hija, puertas en su negocio. Oramos por Jamie, por su salud, para que Dios traiga sanidad a su cuerpo, para que todo tumor y migrañas en su cabeza sean el Señor quitándolas en el nombre de Cristo Jesús, que traiga esa prosperidad. Se comunica con nosotros también desde Espinal, gloria al Señor, aleluya, gloria a Dios, desde Caracolí, gloria a Dios, Alicia, Dios la bendiga. Se comunica también desde San Martín Meta, nuestra hermana Sonia Rojas, ella pide oración por su hijo. Claro que sí, vamos a tomar unos minutos para orar por estas peticiones. Se comunica también desde Cedritos, ella ya sembró, Flor Marín, María Caballero, Dios la bendiga, ella pide por oración, claro que está, por sanidad, vamos a estar orando por ella. Se comunica desde Cali, desde el Valle, gloria a Dios, Elía Medina, ella se comunica por la venta de una casa para que el Señor rompa toda maldición. Desde Suba, nuestra hermana Aide Castillo, ella también se comunica, pide oración. Bueno, vamos a orar por todas estas peticiones y por los que en este momento se están comunicando, porque sé que el Señor ve nuestra obediencia, nuestra, hermano, nuestra disposición para cumplir su palabra. Dice la Escritura en Filipenses capítulo 4, el verso 15 al verso 16, dice la Biblia: y sabéis también vosotros, oh filipenses, que al principio de la predicación del Evangelio, cuando partí de Macedonia, ninguna iglesia participó conmigo en razón de dar y recibir, sino vosotros solos. Pues aún Tesalónica me enviasteis una y otra vez para mis necesidades. Usted se da cuenta lo que estamos leyendo, que la iglesia participó, hermano, apoyando al apóstol Pablo para que él fuera y llevara la palabra de Dios a muchas personas. Yo le pregunto, ¿usted cree que esa gente daba con tristeza? No, hermano. Ellos daban con alegría. No sé si usted alguna vez ha visto alguna persona arrepentirse de su mal camino y entregarle su vida al Señor. Yo le pregunto, ¿qué causa eso en nuestros corazones? ¿Qué puede causar eso en nuestras vidas? ¿Eso causó un gozo, una alegría? Hermano, una felicidad que, hermano, causa ver a una persona que estaba atado por, hermano, el pecado, que estaba lleno, hermano, de enfermedades, que había maldiciones en él, conoció a Cristo y el Señor lo hizo libre o hizo libre a esa persona. Eso causa un gozo en nuestros corazones, una alegría, hermano, y saber que nosotros fuimos instrumentos de Dios para él. La enseñanza, hermano, nos muestra que ellos no predicaban como Pablo. La iglesia, hermano, en este tiempo no predicaba como Pablo, pero ellos sí sostenían la obra económicamente. El que envía también participa del fruto. O sea que cuando nosotros, hermano, estamos apoyando, estamos cumpliendo con la gran comisión. Sí, mis amados, escuchen muy bien. Cuando nosotros apoyamos a la iglesia, a los medios de comunicación, para que siga expandiendo, entonces usted es partícipe y obediente al gran mandamiento que el Señor nos ha dado de ir y hacer discípulos a todas las naciones, de ir y predicar el evangelio a toda criatura. Ese cuenta, mire, ¿desde dónde nos están viendo? Mire todos los lugares. Estamos desde Bolívar, hermano, desde el Meta, desde Cedritos, hermano, estamos, se comunican desde el Cali, desde aquí, desde Suba, desde todos los lugares, hermano, que se están comunicando con nosotros. Y sé que hay muchos, muchos, muchos que nos escuchan de otros lugares. Y mire lo que en unos minutos vamos a hacer. Vamos a orar. Dios va a traer milagros a las vidas. Dios va a sanar, va a restaurar, va a cambiar. Y todo esto por, hermano, los medios de comunicación. Y se acordarán, hermano, aquellas personas que están aquí, que a través de la oración que en unos minutos vamos a realizar, ellos van a ser bendecidos por Dios. Y todo esto por, hermano, estos instrumentos, como los medios de comunicación que el Señor nos ha entregado. Nuestro cuarto punto, hermano, de la enseñanza, es que sembrar en la obra es sembrar en las vidas. Segunda carta a los Corintios, capítulo 9, el versículo 6, dice: pero esto digo, el que siembra escasamente, también segará escasamente, y el que siembra generosamente, generosamente también segará. Si estamos hablando de almas convertidas, yo le pregunto a usted, ¿usted quiere, hermano, recoger, hermano, abundantemente, que muchas almas, hermano, conozcan la palabra de Dios? Entonces vamos a dar con generosidad, vamos a dar abundantemente, porque cada aporte se convierte en alcance espiritual, en alcanzar almas perdidas. Hay una historia conocida por muchos de nosotros, el buen samaritano. No sé si se acuerda esa historia. Se encuentra en Lucas capítulo 10, el versículo 33 en adelante, y dice: pero un samaritano que iba de camino vino cerca de él y viéndole fue movido a misericordia. Escuche, dice el verso 34, y acercándose vendó sus heridas, echándoles aceite y vino, y poniéndole en su cabalgadura lo llevó al mesón y cuidó de él. Otro día al partir sacó 2 denarios y los dio al mesonero y le dijo: cuídamele, y todo lo que gastes de más yo te lo pagaré cuando regrese. Ah, qué tremenda esta palabra. Un hombre que invirtió económicamente para bendecir una vida. Invirtió su dinero para salvar a alguien. Su siembra, la siembra de este buen samaritano, impactó directamente en una vida. Y yo también sé que nuestra siembra, que nuestras ofrendas, hermano, que estamos dando en esta semana, van, hermano, a impactar vidas enteras. Muchas vidas serán, hermano, impactadas por las ofrendas que nosotros estamos trayendo, hermano, en este tiempo de siembra. Cuando damos, estamos invirtiendo, hermano, en personas, no en cosas, no en, hermano, en lo material. Estamos invirtiendo en la salvación de las almas. Cuando estemos en el reino de los cielos, podamos estar, hermano, tranquilos de que obedecimos al Señor en esa gran comisión, en ese gran llamado que el Señor ha hecho a nuestras vidas. Entendamos que la cosecha es eterna. Tal vez no veamos todos los que alcanzamos, pero Dios ve ese impacto que estamos nosotros como iglesia haciendo. Dese cuenta que en los últimos tiempos el amor de muchos se enfriará. Y vamos a ver cómo esas grandes o grandes ministerios, lamentablemente en su mayoría, va a dejar de predicar la palabra de Dios. Pero nosotros tenemos un llamado. Nosotros no vamos, hermano, a permitir eso. Antes, en estos tiempos, vamos a abundar, hermano, en amor. Vamos a trabajar con más, hermano, esfuerzo, con mayor disposición. Vamos a respaldar más la obra del Señor, porque se necesita, como se lo dije en el primer punto, hay una necesidad de que la palabra sea, hermano, escuchada. Gálatas capítulo 6, el verso 9 nos enseña a no cansarnos, hermano, de hacer el bien. Lo que se hace para Dios nunca se pierde, amado. Hechos de los Apóstoles, el capítulo 10, el verso 1, dice la escritura acerca de Cornelio. Dice: había en Cesarea un hombre llamado Cornelio, centurión de la compañía llamada la Italiana, piadoso y temeroso de Dios con toda su casa, y que hacía muchas limosnas al pueblo y oraba a Dios siempre. Este vio claramente en una visión cómo a la hora novena del día que un ángel de Dios entraba donde él estaba y le decía: Cornelio. Él mirándole fijamente y atemorizado dijo, ¿qué es, Señor? Y mire esto tan tremendo, esto es tremendo. Él le dijo, tus oraciones y tus limosnas han subido para memoria delante de Dios. Nuestras ofrendas han subido para memoria. Dios se acuerda de nuestros aportes, hermano, para que la obra de Dios se expanda. Dios se acuerda de nuestras siembras, de nuestras ofrendas. Dios ve nuestro corazón y Él se acuerda de todo lo que usted ha dado a la obra del Señor. Sí, amado, no solamente de nuestras oraciones. Tal vez somos esos cristianos que solo oramos. Lamentablemente en la iglesia hay muchísimos que les gusta, hermano, orar demasiado, pero no les gusta, hermano, actuar. En las iglesias vemos cantidad de personas que asisten a la congregación, pero no apoyan la obra. Y lamentablemente muchos de ellos exigen cosas cuando no respaldan la obra de Dios. Mire esta palabra tan preciosa, Dios se acuerda de lo que yo doy a la obra. Oh, ¿Cómo no, hermano, dar con agradecimiento? ¿Cómo no dar con gratitud si Dios dice que Él tiene en memoria lo que yo he dado para que el evangelio, hermano, se expanda por toda nuestra amada Colombia y por el mundo entero? Este hombre apoyaba económicamente, oraba constantemente. Tus oraciones, tus limosnas, ofrendas han subido para memoria. Nada de lo que hacemos para Dios se pierde. Él tiene en cuenta, hermano, cada uno de nuestros aportes. Todo lo que le he enseñado en este bloque, hermano, que Dios me ha permitido, es invitándole a usted, motivándole, es hablándole, hermano, a través de muchos versículos bíblicos, de bastantes ejemplos bíblicos, para que usted obedezca a Dios. Hoy Dios le hace un llamado a usted. Hoy Dios le está haciendo un llamado para que usted sea instrumento de Dios, apoyando estos medios de comunicación para que se predique el evangelio por todas partes. Dios hoy hace un llamado a los empresarios, a aquellos que llegaron sin nada, como tal vez un Jacob que se fue de su casa sin nada, pero que el Señor le, hermano, le recompensó, le multiplicó, le dio bendición y hoy tiene muchísimo por la misericordia de Dios. Sí, Dios habla hoy a esos empresarios, aquellos que Dios ha bendecido y hace un llamado para respaldar los medios de comunicación, para que en esta siembra podamos impartir, hermano, no solo con oraciones, sino también con nuestras ofrendas. Y si usted quiere obedecer a Dios, si usted desea, hermano, obedecer al Señor, entonces comuníquese con nosotros. Empiece, hermano, a hacer ese aporte, hágalo ya, coja su celular y envíe ese aporte, hermano, a las plataformas que tenemos como Nequi, como DaviPlata. 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Pastor, quiero dejar mi petición. Entonces se puede comunicar a nuestra línea de teléfono al 601-743-0909. Ahí hay personas que estarán escuchando, contestando su llamada, escuchando sus peticiones. Ellos van a orar, van a apuntar sus peticiones y vamos a tener un trabajo de orar por todas esas peticiones hasta ver con nuestros propios ojos, hermano, los milagros que Dios hace cuando somos obedientes. Hace unos minutos hablamos de las decisiones que honran a Dios. Esta es una decisión que honra a Dios. ¿Qué decisión? El respaldar la obra. Siempre hablamos y le decimos, Señor, te amamos. Te amo, Dios. Yo no sé si usted lo ha hecho. Tal vez se levanta todos los días diciendo, te amo, Dios. Bueno, la Biblia dice, si me amáis, guardad mi mandamiento. Y el mandamiento que el Señor nos ha puesto es predicar la palabra de Dios. No te quedes más con los brazos cruzados. Hoy le hablo a la iglesia, sí, a los que se congregan, pero nunca han diezmado, nunca han ofrendado. Que cuando se hace un llamado de siembra, en vez de respaldar, lo que hacen es murmurar y quejarse. Hoy hablo a aquellas personas que han estado con los brazos cruzados, que piensan que no es necesario, que no hay que dar, hermano, a apoyar económicamente. Cuando mire todos los versículos que hemos leído, no solamente en este bloque, sino durante todo este tiempo de siembra, mis amados. Lea, escudriñe. Yo conozco servidores que no diezman, que no ofrendan. Yo me pongo a pensar y digo, ¿cómo harán ellos delante de Dios? Si ellos sirven en una iglesia y no apoyan económicamente, se les está olvidando la responsabilidad que tienen. Yo conozco bastantes servidores y espero no ofender a ninguno. Yo conozco a muchos. Nunca han apoyado una siembra. Cuando los jóvenes empiezan a conocer o empiezan a trabajar, yo siempre los motivo a ellos a ofrendar, a respaldar la obra de Dios. Apoyar, hermano, este gran llamado que Dios hace en nuestras vidas. ¿Qué le parece si nosotros hoy obedecemos a Dios? Que nuestra decisión en esta noche honre a Dios. Cuando nosotros decidimos respaldar esta obra tan preciosa, este llamado que Dios hace a nuestras vidas. ¿Qué le parece si oramos por aquellos que obedecieron, por aquellos que están aquí en estos papeles y a los que se están comunicando en este momento también, aunque en este momento no pueda decir sus nombres, tal vez sé que habrán muchos hombres y mujeres orando por sus peticiones? Padre, estás en los cielos. Hoy colocamos, Señor, en tu presencia, delante de ti, cada uno de mis hermanos que hoy obedecen, Señor, a este llamado de respaldar la obra, de, como Señor, tú nos lo dices, de sembrar para que otros escuchen la palabra de Dios. Señor, trae sanidad, oh mi Rey, sobre Jay, mi Dios. Trae sanidad, Señor, en su cuerpo en esta hora. Que todo tumor sea ahora quitado en el nombre de Cristo Jesús. Todo tumor sea ahora quitado de ese brazo por el poder de la palabra. Señor, quita esa migraña. Quita ese dolor, Señor, en su vejiga, Dios. Trae sobre ella desde la coronilla de la cabeza hasta la punta de los pies. Trae sanidad a su cuerpo, Dios. Mira a tu sierva que ha obedecido, que cree, Señor. Oh, Padre Celestial, respáldala, Dios, en su economía. Señor, bendice en esta hora, Señor. Oh, Alicia, Señor. Padre, trae sobre ella esa protección divina. Tu palabra dice que cuando nosotros obedecemos la Escritura, Señor, cuando hemos nacido de nuevo, cuando, Señor, ya no pecamos, el maligno no nos puede tocar. En esta hora, Señor, trae sobre ella protección divina. Envía, Señor, oh, esos ángeles, Señor, alrededor de ella. Bendice en esta hora a Sonia, Señor. Trae, Padre Celestial, sobre David, Señor, sanidad en esta hora, Dios. Oh, que en todo su cuerpo, Señor, oh Padre, reciba ahora el poder del Espíritu Santo de Dios. Enviamos la palabra de Dios, enviamos la palabra de sanidad a esa vida. Y en el nombre de Jesús, ahora recibe sanidad. Aleluya. Señor, oramos por Flor, para que ella, Señor, sea ahora tocada por tu Espíritu Santo, para que sus huesos, Señor, sus articulaciones, Señor, hoy sean tocadas, Señor. Trae sanidad a ese cuerpo, trae protección divina, Señor. Padre, coloca gracia, Señor, sobre aquella casa de nuestra hermana Elia Medina, Señor. Oh, Padre Celestial, para que pueda, Señor, venderla, Dios, te lo pedimos en el nombre de Jesús. Destruye toda brujería, destruye toda obra de las tinieblas, Señor, que se ha levantado levantado, Dios, contra ella, Dios. Padre celestial, cambia esa maldición y conviértela en bendición. Bendice en esta preciosa hora a nuestra hermana Aide Castillo, Señor. Oramos, Padre celestial, para que tu mano poderosa, Señor, esté allá en esa situación con Iván Sebastián, Señor. Te pedimos, Señor, que tomes el control de esa situación, Señor, y saques en victoria, Señor, a aquella familia, Dios. Trae esa protección divina, Dios, y trae salud, sanidad completa sobre Flor Castillo, Dios. Te lo pedimos en el nombre de Jesús. Bendice a cada uno de los que están conectados, Señor. Guárdalos, protégelos, Señor. Y aquellos que han sembrado, Dios, bendícelos hasta que sobre y abunde. Señor, que podamos ver, Señor, el fruto, Dios, de esta siembra. Señor, que podamos ver multitudes acercándose a ti, convirtiéndose, Señor, recibiendo estas nuevas buenas de salvación, Señor. Te damos gracias a ti, oh mi Rey, en el nombre de Jesús. Amén y amén. Amados, seguimos en victoria, seguimos en esta siembra. Recuerden que el Señor bendice al dador alegre. Que Dios los bendiga, Dios los guarde.
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5 de la mañana, 56 minutos. Muy, pero muy buenos días. Hoy es 26 de junio del año 2026. Qué bueno poderles acompañar hasta las 11 de la mañana. Este es su servidor y amigo, Alexander Gómez. Seguimos con este tiempo de siembra. Sembradores, por sus frutos los conoceréis.

0: 6 en punto. Son las 6.
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1: Es la sinceridad y la humildad. Por más de que Dios nos bendice, siempre seguiremos amándole. Yo creo que uno de los pactos más especiales que yo hice en mi vida, recién convertido, porque yo creo en la gloria, en la gracia, en el poder de Dios, le dije: mire, Padre, deme administrar lo que tú quieras, que jamás me apartaré de ti, ni nunca pondré la mirada en las riquezas. Señor, todo está en tu mano. Y ahí está la bendición, hermano, cuando hay responsabilidad. Porque cuánta gente se ha apartado. Dios los bendice y se llenan de ínfulas, de orgullo, de vanidad. Se olvidan del Dios de la gloria y ponen la mira en las riquezas. Se apartan del camino de la fe. De eso yo conozco miles. Que Dios los bendijo y después se volvieron dictadores, ya se volvieron delicados, y ya se hacen poderosos. No, hermano, la humildad siempre debe ser el mejor aliado, no llenarnos de orgullo, de pasiones y en las diferentes etapas de la vida. Tenemos que pasarlas, porque vencerlas, triunfar sobre la tentación. Recuerde que Adán y Eva no soportaron la tentación y el diablo les llenó la cabeza de ilusiones. Y de una vez lo sacó del camino de la fe, le dijo: serás como Dios. Hermano, qué error tan tremendo. Y Eva le pareció que eso era suntuoso. Y cayó en la desgracia. Dios los echó. Él mismo, como los plantó, los sacó del paraíso. Hermano, vuélvete en amistad con Él. Qué lindo que nunca perdamos la identidad. Vamos a mirar cuando empezamos en la iglesia del millón. ¿Qué había? Entonces, son cosas que uno debe tener todo el cuidado. Ahí vemos, no había absolutamente nada. Pero el Señor empezó a bendecirnos. Veamos ya empezando a hacer la obra de Dios. Que el valor del terreno no es nada a lo que se le ha invertido para hoy en día hacer la obra de Dios. Este fue nuestro comienzo, de la nada. Y eso es lo que tenemos que entender. De Jehová es la tierra y su plenitud. De Jehová es el dueño de nuestras vidas. Pero si nos llenamos de orgullo, de vanidad, no, la bendición es para disfrutarla. Con humildad, con amor. Pero uno de los requisitos, nunca quites la mirada del que te bendice. Hay gente que le pone cuidado a la bendición y no al autor de la bendición. Nosotros tenemos que aprender, hermanos, todos los días. Por eso, el que siembra cosecha. Esas son reglas infalibles. Pero si hay altivez, si su corazón no es recto, si te vas a llenar de orgullo, de vanidad, no. La bendición es para tener todo lo suficiente, que nada nos falte, pero no podemos apartarnos. Mire el segundo paso, ya construyendo lo que es la iglesia del niño. Ahí vamos. Mire, hay lugar para más de 50.000 personas. Gloria a Dios. Pero ahí seguimos trabajando. Seguimos amando al Dios de la gloria. Mire todo lo que se ha hecho. Hermanos, es una bendición. Y empezamos con humildad, Pero Dios nos ha prosperado. Veamos cuando comenzamos. En esa época no había muros, porque uno sabe, los muros pusimos esa tela. Pero ya Dios, hoy en día todo cambió, hermanos. Pero ¿cuánto valieron la echada de esos muros? Mire, empezamos a quitar todo esto, a poner estructuras. Se fueron casi 1,000 millones, solamente los muros, hermanos. Pero esa es la bendición de Dios. Dios te quiere bendecir, pero deje la altivez, la soberbia. Nunca te apartes ni a diestra ni a siniestra. Hónralo a Jehová con tus bienes. Dios, ¿para qué nos bendice? Para que podamos sustentar la obra de Dios, no para vanagloria. Todo eso que se ha hecho es la bendición que Dios le ha dado a su pueblo. Todo lo que hemos edificado es la bendición que Dios le ha dado. Vemos los pasillos. Pero hoy en día, hermanos, todo ha cambiado. Se invierte en la obra de Dios. ¿Qué es lo que Dios quiere? Que invirtamos en su obra. Que dejemos un testimonio de gloria de lo que es la bendición de Dios, que nos debe llenar de gozo, de alegría, cómo Dios te ha transformado, cómo Dios ha cambiado tu vida, tu manera de vivir, de pensar, de actuar. Por eso Dios dice que nos bendecirá hasta que sobre y aún. Entonces, si empezamos de la nada, y mire dónde vamos. Hermanos, tomemos ánimo. Porque en esa época los hermanos, 50 semillas, 100 semillas, 20 semillas, 10. Por eso está la obra. Entonces, Dios es el mismo de ayer. Pero tenemos, hermanos, que volver el corazón a Dios. Vuélvete en amistad con Él y tendrás paz. Y por ello, tremenda bien. Toma, obedezca la palabra de Dios, que ella es la que actúa los milagros. Cuando Dios nos habla y creemos, empiezan milagros, prodigios, señales, porque esa es la palabra de Dios. Cuando Dios lanzó la palabra, sea la luz fue hecha. Por eso, comunícate ahora mismo. Vamos, hermanos, a tener un encuentro de renovación, de transformación. Ahí están nuestras líneas para que Dios tome su vida, te bendiga, te prospere, te guarde, te guíe para ir de gloria en gloria, para ir de poder en poder. No confíes en la violencia ni en la rapiña. No os envanezcáis. Si se aumentan las riquezas, no pongáis el corazón en ellas. Por eso, hermanos, el Señor Jesús fue muy claro. Cuando uno se envanece, tanto rico, tanto millonario que hay, y la Biblia dice que es difícil que uno de estos entre al reino de los cielos, porque ellos confían en sus riquezas. Y por eso la gente comete tantos hechos ya por la avaricia, tantos delitos, tantas cosas por la codicia. No, hermanos, sepamos manejarnos y manejar la bendición. Sepamos obedecer la palabra de Dios, porque Dios es el dueño de todo. Nosotros somos administradores. Que en esta siembra salgan miles de administradores.

Qué tristeza, hermano. ¿Pero por qué? ¿Por falta de madurez? ¿O de responsabilidad o de sinceridad? No, hermano. Despierta tu corazón, como dice Diego, me uno a la siembra, Yolanda. Me uno a la siembra, Clara. Bueno, vamos, hermanos, porque tenemos nuestra confianza en el Dios del cielo. Comunícate ya mismo y confía en Jehová, haz el bien. Habitarás en la tierra y te apacentarás de la verdad. Señor, te damos gracias. Por eso, hermanos, dice el Salmo 91:2, diré yo a Jehová, esperanza mía, castillo mío, mi Dios en quien confiaré, Él te librará. Hermanos, si estás pasando momentos delicados en tu vida, Dios te quiere hacer crecer. Que cada momento difícil de la vida, yo recuerdo, hermanos, un día que me sentí muy difícil para mí, un día oscuro de mi vida, hermanos, tremendo. Y la única esperanza fue la oración. Y empiezo a orar, empiezo a clamar. Y un poco resentido, estaba amarrado, hermanos, secuestrado. Y le dije, Padre, ¿qué es esta enseñanza? Y me dice, es para que nunca te olvides de mí. Yo te sacaré en bendición y te voy a bendecir ciento de veces más por cuanto has confiado, cuanto has creído en mí. Yo también lo bendeciré, lo levantaré, lo sanaré. Pero hermanos, deje la desesperación, deje la amargura, el odio, el resentimiento. No deje que el diablo te dañe el corazón. Dios te dé un corazón nuevo para amarle, para servirle. Pero cuando no entendemos, la gente se deja amargar. Los hermanos ya entran en duda. Los hermanos se apartan. ¿Cómo es posible dejar las cosas de Dios por la misma bendición que Dios nos ha dado? Hermanos, no podemos caer en esa red. Todo lo contrario. Amarás al Señor tu Dios con todo tu corazón, con toda tu alma y con todas tus fuerzas. Seguimos invirtiendo en la obra de Dios. No pararemos, hermano. Seguiremos. Ya tenemos el 90% de los terrenos del millón pagos. Estamos batallando. Unámonos todos en oración, en clamor. Cada uno va a poner su semilla. Uno de los señores que nos vendió, porque eso es de herederos, también partió, se murió. Entonces la familia está acosando y a eso se debe esta siembra. Vamos todos a apoyar. Echa tu pan sobre las aguas. Veamos todas las edificaciones que hay. Veamos todo lo que Dios nos ha dado para su gloria. La parte de atrás que un descuido. Pero hermanos, en ningún demonio puede tocar lo que es de Dios. Hermanos, si lo que nos toca es orar, clamar. Mire todo el terreno que tenemos para construir. Hermanos, es algo muy hermoso. Pero Dios quiere bendecirnos. Vuélvete en amistad con Él, hermano. Deja la duda, la amargura. Son cosas que pasan, pero que no nos deben desviar. Son enfermedades que Cristo sana, que no te pueden destruir. Vuélvete en amistad con Él. Vamos, hermanos, toma la línea de bendición. Confía en Jehová. Haz el bien y habitarás en la tierra. Te apacentarás la verdad. Vamos, hermanos, a revivir en los tiempos de gloria, tiempos de fe. Yo estoy, hermanos, para entrar en un retiro. Esto ya Dios me ha tocado profundamente y tengo que hacerlo. Me toca orar, ayunar.

0: Yo sé que muchos hermanos me llaman, pastor, voy a estar contigo en el ayuno. Empiezo este lunes. Vamos, hermanos, a unirnos miles, multitudes. La oración del justo puede mucho. Romper yugos, maldiciones, conjuros, crecer espiritualmente. Pero si no buscamos de Dios, ¿qué es nuestra fortaleza? ¿Qué es nuestro pronto auxilio? ¿Qué es nuestro libertador? ¿Quién puede reemplazar a Dios para que te bendiga? Nadie. Entonces, unámonos en oración. Ahí está la línea de bendición. Pastor, yo me quiero unir contigo. Arrancamos de este lunes. Sí, hermanos, yo siento esa necesidad en mi corazón de buscar de Dios. Pero espero que el pueblo se una conmigo. Miles estemos en oración, tiene acción. Sí, yo voy a estar en un lugar a solas con el Señor. Pero aquí está la iglesia, hermano. Ven, ven a buscar primeramente el reino de Dios y su justicia. Por eso, dice el Salmo 73, 28, pero en cuanto a mí, el acercarme a Dios es el bien. He puesto en Jehová el Señor mi esperanza. Despertemos ese amor hacia Dios. Pongamos nuestras vidas. Hermano, no deje que el diablo te atropelle con la cizaña, con el odio, con la ira, con la soberbia, con la altivez. No. Salmo 91, 2. Diré yo a Jehová, esperanza mía, castillo mío y Dios, ¿en quién confiaré? Él te librará del lazo del cazador. Todos esos planes del diablo que han anulado, atados. Lo que atares en la tierra será atado en el cielo. Lo que desatares en la tierra será desatado en el cielo. Se rompen yugos, maldiciones, ligaduras, enfermedades. No nos podemos apartar del camino de la fe porque quedamos peor que un mundano. No hemos conocido de Dios, démosle la gloria a Dios, perseveremos. ¿Qué dice el Salmo 115, verso 11 en adelante? Los que teméis a Jehová, confiad en Jehová. Él es nuestra ayuda. Él es nuestro escudo. Jehová se acordó de nosotros. Nos bendecirá. Bendecirá la casa de Israel. Bendecirá la casa de Aarón. Bendecirá a los que temen a Jehová. A pequeños y a grandes, hermanos, vuélvete en amistad con Él. Hermanos, qué lindo que Dios te renueve, que crezcas en la fe, que maduremos, que llevemos el camino de la fe con amor, con dignidad, con respeto. Fíate de Jehová de todo tu corazón y no te apoyes en tu propia prudencia. Hermanos, Dios nos bendice, nos prospera, nos da riquezas, pero seguiremos amándole con todo el corazón. ¿Cuánta gente confía en carros, en caballos? Mas nosotros, en el nombre de nuestro Dios, tendremos memoria. Ellos flaquean y caen, mas nosotros nos levantaremos y estaremos en pie. Por eso, hermanos, amar a Dios no lo vamos a cambiar por el amor al dinero. Jamás, nunca, hermano, le seguiremos amando. Hermano, uno ha pasado momentos difíciles. La gente no sabe por cuántas cosas no tiene que vencer. Dios nos ha enseñado, al que venciere, le daré que se siente conmigo en mi trono. Y tenemos, hermanos, tremendas luchas, pero grandes victorias. Eso es lo que nos ha mantenido. No crea, hermano, que nosotros no pasamos momentos delicados. Claro, hermano, tres veces me ha buscado la muerte y tres veces Dios me ha dado la victoria. Entonces, muchas serán las aflicciones del justo, pero de todas ellas te librará Jehová. Pero no dejes que la fe se vaya de tu vida, ¿no? Vamos, hermanos, sembradores, vamos. Permita que el Dios del cielo tome tu corazón, tu alma y diga: yo no perderé la confianza en el Señor Jesús, como dice la familia Pinzón. Gloria a Dios, hermanos. Manuel el Forero también dice: pastor, yo me uno, Blanca. Ahí está nuestra línea de bendición, hermano. Siembra para que tengamos una gran cosecha este año. Milagros, prodigios, señales. Dios nos enseña que debemos cumplir nuestros deberes y Dios hace lo que nosotros no podemos. Por eso Él es nuestro ayudador, Él es nuestra guía, Él es nuestro sanador, Él es nuestro libertador. Aderezas mesa delante de mí, en presencia de mis angustiadores. Unge mi cabeza con aceite y mi copa está rebosando. Todos los días de la vida Jehová está para bendecirnos. Tengamos un corazón humilde, sencillo, obediente, porque la gente confía en las cosas materiales que perecen, pero nosotros confiamos en el nombre de nuestro Dios y tendremos memoria. Y Él nos sustenta, hermanos. Por eso, qué lindo que nada ni nadie nos aparte del amor que es en Cristo Jesús, Señor nuestro. Por eso, hermanos, el mundo está lleno de miseria, pero el pueblo de Dios lleno de gloria, lleno de bendición. En el mundo, hermanos, ¿para qué la gente usa las riquezas? Para muerte, para desgracia, para perdición. Pero nosotros honramos, adoramos, alabamos al Dios de la gloria y ponemos nuestra vida a su servicio. Qué lindo, hermanos, que pasan los años, seguiremos sirviendo, amando, sembrando, llevando la simiente preciosa, predicando el Evangelio. Estamos llegando a cualquier cantidad de naciones a través de la siembra, a través de ese amor que Dios nos ha puesto. Comunícate, llámanos, pastor, yo quiero ser esa columna de siembra. Yo quiero que Dios me bendiga, me use, me prospere, porque soy consciente de que tenemos que extender el Evangelio. Sí, hermanos, tenemos ya la primera parte del terreno. Nos quedan casi 1,000 semillas. Pero ¿de cuánto estamos hablando que se ha pagado? Más de 100,000 semillas. Por ahí pasó la cuenta hace rato. Entonces ya estamos, hermanos, saliendo. Es como cuando uno, hermanos, está en un pozo de la desesperación, pero empieza a escalar y empieza. Ya estamos saliendo. Vamos, hermano, que Dios te llene de gloria. Que el Espíritu Santo te dé testimonio. Pero que tengamos un corazón humilde, un corazón sensible, sin contaminación. Que nada te impida acercarse al Dios de la gloria, sino que conservamos la fe que Él nos ha dado. Señor, te damos toda la honra, te damos toda la gloria. Por eso, hermanos, el alma generosa será prosperada. Padre, quita esa soberbia, esa silla de escarnecedor. Tú eres nuestra esperanza. Sí, Padre, quita la altivez. Sí, glorifícate, Señor. Derrama tu gracia, tu gloria, tu poder, tu misericordia. Sí, Padre, queremos testimonio de que amamos al Señor Jesús, con todo el corazón, con todo el alma y con todas nuestras fuerzas. Gracias, Señor Jesús. Humildad. ¿Qué dice la Escritura en Santiago 4:6? Él da mayor gracia, pero mire la enseñanza. Dios resiste a los soberbios y da gracia a los humildes. Entonces, hermano, fuera esa vanidad, fuera ese orgullo, y no pierdas ese privilegio, que nadie te vaya a dañar o apartar del camino de la fe. Colosenses 2:18. Nadie os prive de vuestro premio. Hermanos, la comunión con Dios es de corazón. Que no venga un falso hermano a llenarte el corazón de cizaña, de cuentos, de chismes, de enredos. No, nadie os prive de vuestro premio, afectando humildad y culto a los ángeles, entremetiéndose en lo que no ha visto, vanamente hinchado por su propia mente carnal. Por eso, mi estimado, es tiempo de buscar primeramente el reino de Dios. Pero no lo cambies por nada, hermano. Qué lindo que te comuniques, hermanos. Muchos saludos a nuestros hermanos en Estados Unidos, en Argentina, en la China, en Morocco, en Irlanda. Hermanos, en Rusia, en la India, en el Brasil, en Panamá, en Japón, allá estamos llegando por la palabra de Dios. Saludos a nuestros hermanos en Canadá, en Francia, Ecuador, Chile. Hermanos, ahí está nuestra señal llegando a Nueva Zelanda, a México, a Rumanía, a Costa Rica. Muchos saludos, hermanos. Muchos saludos en el amor de Cristo. Seguiremos sirviendo al Dios de la gloria. Hermanos en Costa Rica, hermanos en Israel, en Italia, en Venezuela, en Perú, en Sudán, en Corea, en Irán, del mar Puerto Rico, Australia, Sudáfrica. Hermanos, Nueva Alianza, allá estamos. En Beijing, en Guatemala, en Portugal, en Angola. Ahí estamos llevando la simiente preciosa en el Vietnam, en Lituania, en Uruguay, Grecia, Bangladesh, Australia, Tutsi, el Congo, República of Serbia, Irak, Malasia, Pakistán, Hungría. Hermanos, ahí están nuestros equipos nuevos. Con ingenieros dándole mantenimiento, mire, ese es un ejemplo, hermano. Pero hay que invertir, mire, para la gloria de Dios. Esa es la obra de Dios. Para eso, hermano, viene la siembra, para poder expandir el evangelio a todos estos países del mundo, donde cada día crecemos en sintonía. Hay equipos de más de 1.000 millones de pesos instalados. Sí, hermanos, ahí están, mire, únicos, mandados a hacer con excelencia. Hermanos, es que el amor de Dios cubre multitud de pecados, mire, hasta la planta se va la luz y ahí tenemos reemplazo. Ya están los ingenieros dándole mantenimiento. Va a mantener todo como para la gloria de Dios, con excelencia. Ahí están los ingenieros trabajando. Son inversiones. La obra de Dios tiene pasos muy importantes para la gloria de Dios. Por eso trabajamos. Estamos en Armenia, Belarus, República Dominicana, Estonia, Afganistán, Kenia, Bosnia, Trinidad, Tobago, Líbano, Azerbaiyán, Jordán, Finlandia, Albania, Moldova, Saudi Arabia. En los Emiratos Árabes, en Nigeria, en Singapur, hermanos, Nicaragua, Salvador, Paraguay, Cuba, Chipre, Honduras, Palestina. Hermanos, ¿qué es lo que estamos haciendo? Una labor hermosa. Únete a este trabajo internacional a nivel mundial. Estamos llevando el Evangelio a nivel mundial, invirtiendo. Por eso, hermanos, no podemos desmayar. Toma la línea de bendición. Pastor, yo también quiero. Como decía una hermana, pastor, yo tengo 90 años y yo no puedo ir a ningún país de esos, pero colaboro, pero siembro para que tú prediques, para que a través de los medios que tenemos, como en la radio, la televisión, podamos llegar a tantos rincones del mundo. Llámanos ya mismo, hermano. Participa de esta obra evangelística y misionera. Se rompen ligaduras, ataduras, ruina, miseria. José dice, pastor, me uno a la siembra, Zaira y Berenice se unen a la siembra. Mis amados, que Dios te renueve. No podemos perder la fe. El mundo va de mal en peor, pero el Señor nos está llenando de gloria para llevarnos a su reino. El bien es por una iglesia gloriosa. Por eso, hermanos, deja la parte humana y maneja la parte espiritual. Dios es espíritu, Dios es verdad, Dios es vida. Y Él ama a los espirituales, no a los carnales. Por eso, hermano, ten cuidado. Que tu corazón no se contamine. Que su corazón esté lleno de amor, de pasión. Que cada día busca la paz de corazón sincero. Sígala. No te desesperes. No dejes que el diablo te llene de ira o de rabia, qué sé yo. Y usted mantenga toda hora acelerado. Dios dice, mi paso dejo, mi paso doy. Por eso, hermano, no te sueltes de la mano del Todopoderoso. Él es tu guía. El Todopoderoso será tu defensa. Y nos bendecirá hasta que sobre y abunde. Pero a veces hay pruebas. Una de ellas es con la economía. No, hermanos, siembra para que coseche. Gloria a Dios. Por eso, hermanos, nosotros somos instrumentos. No somos materialistas, somos instrumentos para que Dios nos utilice llevando la palabra, evangelizando, dando testimonio, llevando la simiente preciosa para la honra y la gloria de su nombre. Por eso, mi estimado hermano, apóyate de todo corazón en Cristo Jesús, Señor nuestro. Señor, te damos la honra, te damos la gloria. Oh Padre, obra milagros, prodigios, bendice a las industrias, a los talleres, a todo lo que tú has dado a tus hijos para bendición, para trabajo. Toda obra de mano, de arte, bendícenos, Padre. Glorifícate, derrama, Señor. Oh Padre, bendiciones, milagros, señales, prodigios, para que tu nombre sea glorificado, sea exaltado, Padre. Oh Señor, cuando el Señor le dice a los discípulos, iban en el desierto, bueno, ¿y dónde vamos a conseguir comida para toda esta multitud? Los discípulos dijeron, maestro, si nos vamos al pueblo, no conseguimos para toda esta gente. Allá en el pueblo no hay comida para todos estos miles. Y el Señor multiplicó los panes y los peces. Ellos no. Pero Dios nos da el poder, la unción, la gracia. Por eso no te apartes, hermano. Que el diablo no te venga a engañar con argumentos, con cuentos, no. Cree en el Señor Jesús y serás salvo tú y tu casa. Por eso, mi estimado, Dios hace maravillas, milagros, prodigios, señales. Y por eso quiere usarnos. Y vimos desde un comienzo cómo Dios nos ha usado para hacer una obra que presentamos al mundo entero. pero tú estás incluido ahí en tu siembra. Este trabajo que llevamos a nivel mundial, todo este testimonio lo están viendo en el mundo entero, pero ahí está la bendición que tú le has dado para hacer esta labor, para edificar, para pagar terrenos. Sí, hermanos, es la obra de Dios. No tengo una puntilla de la iglesia a nombre mío. Dios me ha bendecido, pero Dios ha bendecido su obra. Yo sé lo que es un administrador. Yo no puedo confundir las cosas mías con las cosas de Dios. Las cosas de Dios son de respeto, de amor y de excelencia. Y por eso, hermanos, la obra está con los frutos que vemos nosotros a nivel nacional, a nivel internacional, llevando la simiente preciosa. Por eso le damos toda la honra. Le damos toda la gloria al Todopoderoso. Oh Señor, déjate usar. Porque las experiencias que Dios nos da son inmemorables, indispensables. Oh Señor, ¿qué hizo el Señor para darle comida a una multitud? Juan capítulo 6, verso 8 y 9. Uno de sus discípulos, Andrés, hermano de Simón Pedro, le dijo: he aquí un muchacho tiene 5 panes de cebada y 2 pececillos. ¿Mas qué es esto para tantos? Hermano, crea en el Señor Jesús, no dude. Y los mismos discípulos. Y la realidad, humanamente, ¿qué son? 5 panes de cebada y 2 peces para más de 20.000 personas. No es nada. Pero Dios hace maravillas. Dios hace milagros. Y Dios tiene milagros financieros. Comunícate y verás. Seguiremos orando. Seguiremos orando, clamando. Por eso, hermanos, que se van a unir conmigo en ayuno y oración. Llámenme ya, hermanos, porque yo los tengo en cuenta. Y comunícate y dígale: pastor, yo quiero unirme a tu ayuno. Yo quiero respaldar también ese ayuno. ¿Por qué, hermanos? Porque el que busca haya. El que toca la puerta se le abrirá. Señor, te damos gracias. ¿Qué hizo el Señor? Multiplicó los panes y los peces y mandó sentar a todo el mundo. Comunícate ya mismo, dígale: pastor, yo quiero ser partícipe de la gloria de Dios. Tomó Jesús aquellos panes y, habiendo dado gracias, los repartió entre los discípulos y los discípulos entre los que estaban recostados. Y asimismo de los peces, cuantos lo que quisieron comer hasta que les llenaron. ¿Cuántas estas sobraron? Ahí nos damos cuenta. ¿Qué dice Juan 6, 12 y 13? Cuando se hubieron saciado, dijo a sus discípulos: recoged los pedazos que sobraron, para que no se pierda nada. Pues recogieron, pues llenaron 12 cestas de pedazos de los 5 panes de cebada que sobraron, de los que habían comido. Hermanos, Dios nos bendice hasta que sobreabunde. Toma la línea de bendición. Rafael, Dios te bendiga. Ay, Alfonso, Dios te multiplique. Alejandra, Dios te bendiga. Sí, hermanos, la bendición de Dios no trae pobreza, trae paz, gozo, regocijo. Y por eso, hermanos, Dios nos da el privilegio de sembrar. Dios está viendo tu corazón. Una pobre viuda que echó todo su sustento. Ya de acaso no había una multitud. Pero Dios está pendiente de todo lo que hacemos. No se olvide. Él conoce tu entrar y tu salir, tus pensamientos. Mi estimado hermano, ten cuidado. Dios es omnipotente. Dios es omnisciente. Y por eso, hermanos, Su gloria está en todo lugar, en toda parte, donde su nombre es invocado. Mi estimado, es tiempo de bendición. Vamos a apoyar la obra de Dios con amor. Vamos, llámanos ya mismo, diga pastor, es la obra de Dios. Sí. Mire cuántos países llegamos, hermanos. Esa es una bendición. ¿Cómo? Por las ofrendas, por los diezmos, que los invertimos para extender el Evangelio, para dar testimonio de la gloria de Dios. Mis hermanos, cree en el Señor Jesús y serás salvo tú y tu casa. Veamos nuestras estaciones de radio. Veamos, hermanos, cómo se obtienen las cosas. Cómo hacemos todo con excelencia. Todo lo que usted ve son equipos de miles, de multitudes. Hermanos, valen millones, pero llegamos a multitudes de almas. Estamos haciendo una labor mundial. Tú estás a través de tus diezmos, tus ofrendas, tus amigas. Es una inversión que hacemos para extender el Evangelio. Toma la línea ahora mismo. Dios te bendecirá. Aquí comieron, se saciaron y sobraron 12 cestas. ¿Cómo será uno, hermanos? De la mano del Todopoderoso. Fidelidad, amor, bendiciones. Hasta que sobre y abunde. Por eso, hermanos, Dios tiene grandes milagros para ti, para que crezcas, para que tengas paz, amor, prosperidad, gozo y sobre todo doctrina, enseñanza, para poder honrar a Dios y saber cómo es que tenemos que hacer las cosas para la honra y la gloria de Dios. Por eso, hermanos, en esta crisis del mundo, Dios quiere bendecirte, bendecir a su pueblo. Vea usted, ahí está la diferencia. Una cosa es el mundo y el pueblo de Dios vive. Como Elías, la harina de la tinaja no escaseó, ni el aceite de la vasija menguó, porque es palabra de Dios y Dios está en nuestro corazón, que resplandezca su gloria, su poder, esa gracia, esa unción. Y por eso, hermano, levántate en fe y llámanos ya mismo. ¿Cuántos creen en esa bendición que Dios tiene cuando sembramos? Llámanos. Únete a esa gran siembra. Así es cuando el Señor le dice, levántate, ve a Zareta, Sion, y mora allí, aquí le da orden a una mujer viuda que te sustente. Y la mujer no tenía sino una manotada de harina, pero Dios la multiplicó. ¿Tú crees en el Dios de milagros? ¿Tú crees en el Dios de señales? ¿Tú crees en el Dios que multiplica? Esta mujer viuda. Entonces él se levantó y fue a Zareta, y cuando llegó a la puerta de la ciudad, aquí una mujer viuda que estaba allí recogiendo leña, él la llamó y le dijo, te ruego que me traigas un poco de agua, un vaso para que beba. Yendo ella a traérselo, él la volvió a llamar y le dijo, te ruego que me traigas también un bocado de pan en tu mano. Ella respondió y dijo, vive Jehová tu Dios, que no tengo pan cocido, solamente un pequeño puño de harina en mi tinaja y un poquito de aceite en una vasija. Ahora recogía dos leños para entrar y prepararlo para mí y para mi hijo, para que comamos y dejemos, nos dejemos morir. Pero vea lo que es conocer la gloria de Dios, el poder, la fe. Hermano, no te una la desgracia del mundo, que no tengo, que no puedo, reprende eso. Eso no es de Dios. Dios te provee, Dios te prospera, Dios te multiplica. Elías le dijo: no tengas temor, veas como has dicho, pero hazme a mí primero de ella una pequeña torta cocida debajo de la ceniza. Tráigamela, después hará para ti y para tu hijo. Porque Jehová, el Dios de Israel, ha dicho así: la harina de la tinaja no escaseará. Si Dios te lo ha dicho, créalo. Llámanos ya mismo, como dice aquí el hermano Alba, desde Medellín. Me uno a la siembra por María de Cerrito. Ana Porero, de igual manera. Porque para el que cree, todo es posible. Vamos a vencer la naturaleza humana y vamos a creer la palabra de Dios. Pon las palabras en tu corazón y serás edificado. Lo que Dios ha dicho no tiene reverso. Eso es. La viuda solamente, que no tengo, que no puedo. Y el hombre de Dios le dijo: un momento. Dios ha dicho que esa harina no va a escasear. Ese aceite no va a escasear. Lo que Dios dice, por eso escudriñemos la palabra. Dependamos de la palabra de Dios, no de la mente, no de los sentidos, no de las circunstancias. Tenemos que aprender, hermanos, que si Dios lo dice, usted lo cree y Dios lo hace. Porque Jehová, Dios de Israel, ha dicho así: la harina de la tinaja no escaseará, ni el aceite de la vasija se disminuirá hasta el día en que Jehová haga llover sobre la faz de la tierra. Entonces ella fue, hizo como le dijo el día. Hay que obedecer la palabra. Aquí no es de sentimientos. Aquí no es de cosas humanas. Cree en el Señor Jesús, serás salvo tú y tu casa. Entonces ella fue, hizo como le dijo Elías. Comió él, ella y su casa muchos días la harina de la tinaja, muchos días. ¿Qué quiere decir? ¿Cuántos años? Para el Dios de la gloria no hay nada imposible. No escaseó el aceite de la vasija ni menguó conforme a la palabra que Jehová había dicho a Elías. Por eso Dios nos da una oportunidad de creerle. Llámanos. Pon tu semilla. Mire, esta mujer creyó. ¿Y cuándo le hizo mal? ¿Dónde está la fe? Vamos, hermano. Echa fuera toda duda, toda incredulidad. Dale la oportunidad que Dios te gobierne, te guíe, te enseñe. Y podamos dar testimonio de su gloria. Por eso, hermanos, Dios nos da la oportunidad para que así mismo dad y se os dará. Medida buena, apretada, remecida, rebosando, darán en vuestro regazo. Porque con la misma medida con que medís, os volverán a medir. Entonces, hermanos, creemos en la abundancia, en la gracia, en la misericordia y en la misma gloria de Dios. Por eso, mi estimado, despójate de la duda, la incredulidad y vamos todos a unirnos. Toma la línea de bendición y verás la misma gloria de Dios. Comunícate ahora mismo y diga: pastor, yo soy un creyente verdadero. Yo no soy un oidor olvidadizo, no. Yo soy un cristiano que le obedezco a Dios, que le creo a Dios. En medio de la situación que sea, Dios lo puede todo, lo llena todo. Y para Él no hay nada imposible. Por eso confiamos en Él, creemos en Él. No en nuestras fuerzas, no en lo que uno tiene, sino lo que Dios quiere hacer con tu vida. Lo que Dios tiene para ti. Y ahí es que dependemos de Él, le amamos, le servimos, le buscamos. Porque el justo, por la fe, vivirá. Caen legiones, potestades, maldiciones, enfermedades, yugos, ataduras, y nos vamos de gloria en gloria. Por eso, hermano, no dejamos de ser fieles, congregándonos, cumpliendo nuestros deberes. Hagamos lo que tenemos que hacer y lo que no, Dios lo hará por ti. ¡Qué bendición! Por eso no hay nada imposible. Tú crees en el Señor Jesús, todo te será posible. Seguimos de poder en poder, rompiendo yugos, maldiciones, ruina, enfermedades de todo tipo, el cáncer se seca. ¿Desde? ¿Cuántos milagros tú has recibido? ¿Cuántos? ¿Cuántas cosas Dios ha hecho? Entonces llénate de fe, de poder, de amor, de alegría, de regocijo. Esa es la fe del cristiano. Donde vemos un milagro, vienen muchos. Por eso seguimos el camino de la fe. Pero si tú te apartas, acabaste con todo. No. El Dios de milagro vive para siempre. El Dios de amor vive para siempre. Y el Todopoderoso vive para siempre. Créanlo. Vívalo, disfrútenlo. Por eso, hermanos, el gozo del Señor, nuestra fortaleza es. Toma la línea de bendición y únete a esta siembra, porque tenemos que invertir. Esto no para, hermanos. No para. ¿Cuándo ha visto que el gobierno para de cobrar impuestos? No, ellos no paran. Todo lo contrario, sube, sube, sube. Así es. La obra de Dios no se detiene. La obra de Dios sigue en victoria con un pueblo que le amamos, le servimos, ponemos puesto nuestra vida. Y por eso Dios nos ha guardado, nos ha aumentado los años y nos ha bendecido. No te canses, no desmayes, todo lo contrario. Esfuérzate y sea valiente. Comunícate porque es tiempo de siembra para una gran cosecha. ¿Lo puedes creer? Entonces hay que actuar. Porque para el que cree, todo le es posible. Seguimos de bendición en bendición, de poder en poder, de gloria en gloria y de victoria en victoria. Hermanos, todos sean bienvenidos.
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2: 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Sembradores, por sus frutos los conoceréis. Después de esta canción continuamos con nuestro enlace nacional en este tiempo de siembra. 6 de la mañana, 56 minutos.

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2: Os damos un saludo muy especial para todos los hermanos en los cuales nos están escuchando de diferentes lugares, nos escuchan, así que le damos gracias a Dios. Saludamos a los hermanos que nos escuchan allí en Soacha, los que nos escuchan en Mesitas del Colegio, los que nos escuchan en Anapoima, quien nos escucha por allí Agua de Dios. Así que bueno, hoy tenemos este comienzo de Despertar con Dios. Por aquí también está acompañándome la pastora, mi esposita Diana Carolina Giraldo. Bueno, pastora, bienvenida a este programa de Despertar con Dios, pastora.
3: Gracias, amor. Bendiciones a todos nuestros hermanos y amigos quienes ya se van uniendo y se van conectando a este precioso tiempo, un tiempo de despertar con Dios, dándole gracias a Dios por un nuevo día, por una nueva oportunidad. Darnos la oportunidad de poder llegar a ustedes con una hermosa palabra, una palabra de bendición. Así que bueno, agradecidos con Dios porque Dios ha sido bueno, porque ya hoy hemos podido estrenar esas nuevas misericordias de parte del Señor. Así que bueno, les saludamos a todos de una manera muy, muy especial.
2: Así es, pastora, y mire que una herramienta maravillosa, como lo dices, allí en la palabra la encontramos y es la sabiduría. Y para esto tenemos que orar, decirle: Señor, gracias por este tiempo. Hoy deseamos adquirir sabiduría, Señor. Hoy deseamos, Señor, que esta sabiduría venga a nuestros corazones, Señor, y nos ayude a vivir una vida cristiana, una vida de temor, una vida que te exalte, Señor, con nuestro testimonio. Padre amado, tu palabra dice, Señor, que nosotros tenemos que exaltarte, Señor, con nuestro testimonio, siendo luz en medio de las tinieblas, Padre amado. Gracias, maravilloso Dios, porque tú nos estás acompañando todos los días. Señor, nos ayuda, Señor, a llevar una palabra de bendición a multitudes de personas que nos están escuchando, soberano Dios. Gracias, maravilloso Dios, porque tú eres bueno, Señor, porque la misericordia tuya, Señor, es para siempre. Gracias, maravilloso Dios. Gracias, Jesús. Acompáñanos, Dios. Fortalece al que está débil, al que está enfermo. Sánalo, Señor, al que está pasando por momentos económicos difíciles. Abre puertas, Señor, de bendición, que ellos también puedan ser bendición, Padre amado, para nosotros, soberano Dios. Gracias, Jesucristo divino. Gracias, Dios. Amén y amén. Y bueno, vamos entonces hoy, como dicen por allí, comenzando con la sabiduría de Dios, ¿cierto? La sabiduría de Dios en nosotros, la sabiduría de Dios en el cristiano. Qué bonito y qué hermoso que nosotros podamos ser aquellas personas que alcanzamos la sabiduría de parte de nuestro Dios. Entonces, allí comenzamos nosotros mirando en Proverbios, capítulo número 2, el verso número 1 al 2, dice la Biblia lo siguiente: la sabiduría, hablando de la excelencia de la sabiduría. Y es que antes de comenzar aquí con este versículo, yo quiero enseñarles qué es esa sabiduría que nos habla la palabra de Dios. ¿Qué es eso de la sabiduría? Entonces, la palabra del Señor nos habla de la sabiduría. Es una virtud práctica y moral que proviene de Dios y se adquiere principalmente, allí a través del temor al Señor. O sea que cuando una persona tiene ese temor, tiene ese respeto a las cosas de Dios, pues automáticamente va a tener la sabiduría de Dios. Dice la Biblia allí en el verso número 1 y 2, pastora, en Proverbios, capítulo número 2, verso 1 y 2, donde nos habla acerca de cómo aumentar esa sabiduría. Mira, a veces nosotros nos podemos estar preguntando cómo hago yo para tener la sabiduría de Dios, porque es que la sabiduría de Dios es muy diferente a la sabiduría humana. Usted se mete a estudiar de pronto alguna carrera y adquiere la sabiduría humana en ese aspecto, pero la sabiduría de Dios es lo que vamos a mirar hoy, cómo lo podemos alcanzar, pastora.
3: Claro que sí. Allí en Proverbios, capítulo número 2, versículo 1 y 2, vamos a aprender un tema muy, muy especial, muy importante, que es acerca de la sabiduría. Si realmente queremos de que en esta tierra nos vaya bien, que realmente estemos caminando por ese camino de santidad, ese camino que nos conduce al Señor, que nos lleva a Dios, pues nos corresponde practicar este regalo que el Señor nos ha entregado, pero también en esa búsqueda activa todos los días, como lo decía el pastor y lo explicaba acerca de qué es la sabiduría. La sabiduría es esa virtud práctica y moral que proviene de Dios. Es el poder practicar cada enseñanza que el Señor nos da, cada instrucción, cada consejo que encontramos en su palabra, el ponerlo en práctica. Ahí ya estamos buscando la sabiduría, estamos creciendo en la sabiduría. Dice Proverbios 1:2, hablándonos acerca entonces de los beneficios de la sabiduría, dice: hijo mío, si recibieres mis palabras y mis mandamientos guardareis dentro de ti, haciendo estar atento tu oído a la sabiduría, si inclinares tu corazón a la prudencia. Entonces dice la palabra, hijo mío, como un padre cuando le habla a su hijo, cuando le aconseja. Hoy nuestro Padre Celestial, y en esa semana nuestro Padre Celestial nos estará hablando y nos estará invitando a que busquemos esa sabiduría. Dice, hijo mío, si recibieres mis palabras y mis mandamientos guardares dentro de ti. Ese es el primer paso, ¿no? El poder oír, el poder recibir el consejo, la enseñanza de nuestro Padre Celestial. Dice, haciendo estar atento tu oído a la sabiduría, si inclinares tu corazón a la prudencia. Debemos entender que Dios es la fuente de la sabiduría, y por eso dice la palabra que debemos estar atentos, escuchando, recibiendo lo que nuestro Padre Celestial nos enseña cada día.
2: Y mire, pastora, que allí la palabra nos dice a nosotros lo siguiente, dice, hijo mío, si recibieres mis palabras. No todo mundo que le gusta la Biblia, ¿no? Ajá. No todo mundo le gusta escuchar la palabra. Uno a veces encuentra gente que no, rechaza la palabra, no le gusta escuchar, viene a la iglesia y se pone a bostezar, busca a la iglesia y se pone a bostezar, no le gusta la Biblia, no le gusta la palabra, pero más sin embargo esa persona quiere adquirir sabiduría, esa persona quiere ser sabia. Mira que para poder nosotros adquirir la sabiduría, la misma palabra lo dice, hijo mío, si recibieres mis palabras y mis mandamientos guardaré dentro de ti. Los mandamientos son las ordenanzas del Señor, lo que Dios nos ha mandado. ¿Cómo yo hago para vivir una vida cristiana? Pues buscamos los mandamientos. Mire, hace algunos días alguien me preguntaba y me decía, pastor, yo sí quisiera cumplir los mandamientos del Señor. Y le dije, bueno, póngase pilas a hacer lo que Dios dice por medio de la palabra. Dios nos va dando la instrucción. Entonces esa persona primero me dijo, pastor, me va a bautizar, voy a sacar cosas de mi vida, yo no voy a estar volviendo otra vez allá atrás donde yo estaba. Y bueno, se bautizó y comenzó a crecer, comenzó a buscar del Señor, a ser fiel en la iglesia, a estar congregándose, viniendo a los ayunos y a los cultos. Cuando menos piense, me dice, pastor, yo quiero ya organizar mi vida bautizándome. Bueno, se bautizó, después llegó y dijo, me voy a casar, y se organizó la vida y comenzó así. Y cuando menos piense, me dijo, pastor, yo quiero servir. Esto es sabiduría, mire qué bendición. Y ya está sirviendo en la iglesia, en la congregación, ahora con su esposa, con su hijo. Entonces uno dice, Dios mío, eso es la sabiduría. La sabiduría no es echarla, no es sacarla de nuestra vida, sino más bien seguirla. Entonces me dice, pastor, yo quiero servirle a Dios con mi hogar, con mi familia, que mi esposa esté sirviéndole. Eso es sabiduría. Entonces, cuando la palabra nos habla acerca de la sabiduría, nos dice, hijo mío, acepta lo que te digo. O sea, Dios nos está diciendo, acepta la palabra. Y cuando dice acepta la palabra, es lo que Dios nos está diciendo. Ten siempre presente mis mandamientos, que es lo que nos dice la palabra. Y mis mandamientos guarda dentro de ti, haciendo estar atento tu oído a la sabiduría. Cuando usted escuche un mensaje de parte de Dios, esté pendiente, ¿no? Mm-hmm. Cuando la Biblia le advierte algo, inmediatamente póngalo en práctica. Cuando usted siente que Dios le está hablando, no lo deje así. Usted comienza igualmente a trabajar en ello, porque es lo que nos va a dar a nosotros la sabiduría. Y viene la pregunta, pastora, que tenemos para hoy. La pregunta para que usted nos ayude a responder, como dice la Biblia, estar atento a lo que se le está preguntando. ¿Cómo has alcanzado la sabiduría de Dios? Es una pregunta muy simple, ¿cierto? ¿Cómo has alcanzado la sabiduría de Dios para crecer espiritualmente? Porque allí yo creo que cada uno de ustedes han crecido espiritualmente, pero entonces allí es, ¿cómo has alcanzado la sabiduría de Dios? Yo creo que hemos alcanzado la sabiduría de Dios, pero no le vamos a ayudar de una vez, sino que cada uno vaya diciendo de qué manera nosotros hemos alcanzado la sabiduría de Dios, pastora.
3: Claro que sí, como le estamos hablando, la sabiduría es una práctica diaria y constante, así que los hermanos nos pueden aportar al tema en esta mañana diciéndonos, bueno, cómo vamos creciendo en esa sabiduría, cómo realmente yo voy creciendo en sabiduría, dice la palabra, y me llama la atención específicamente dos hombres en la palabra, el Señor nombra, Dios nombra primeramente a Samuel, donde dice la palabra que él crecía en sabiduría, y también el mismo Señor Jesucristo dice la palabra que él crecía en sabiduría, en gracia delante de Dios y de los hombres, pero también crecía en sabiduría. Entonces hay que tener un crecimiento en la sabiduría. Debemos primeramente entender que Dios es la fuente de la sabiduría. El Señor nos ha regalado, nos ha dado ese regalo precioso de la sabiduría. ¿Por qué? Porque dice la Biblia que él nos hizo a su imagen y a su semejanza. Pero ¿qué nos corresponde hacer? Tener una vida activa todos los días en esa sabiduría. Así que es en lo que los hermanos nos van a ayudar. ¿Cómo podemos nosotros crecer en sabiduría? ¿Cómo podemos aumentar la sabiduría de lo alto, la sabiduría de Dios? Porque también la Biblia nos enseña que hay una sabiduría terrenal, humana, una sabiduría en el cual piensa solamente en sí, cierto que sí, en las cosas de este mundo, pero estamos hoy hablando es acerca de la sabiduría que proviene de Dios. Entonces, debemos entender que la sabiduría primeramente es un regalo, es un don que el Señor nos ha entregado y que nosotros debemos tener una vida activa en la sabiduría, debemos ir creciendo en la sabiduría, como le ponía el ejemplo acerca de Samuel y también acerca de nuestro Señor Jesucristo. Allí dice la palabra, entonces lo estábamos meditando, que y es uno de los puntos, ¿no?, de que el Señor Dios es la fuente de la sabiduría. Por eso él aquí nos está diciendo, hijo mío, si recibieres mis palabras y mis mandamientos guardares dentro de ti, haciendo estar atento tu oído a la sabiduría, si inclinares tu corazón a la prudencia. Entonces él nos está diciendo, escúcheme, porque yo soy esa fuente de sabiduría. Sí, claro. De mí es que proviene la sabiduría. Allí en Proverbios 1:7, allí entonces nos muestra dónde inicia la sabiduría, ¿no? Dice allí en Proverbios capítulo número 1, versículo número 7, dice la palabra: el principio de la sabiduría es el temor de Jehová. Los insensatos desprecian la sabiduría y la enseñanza. Bueno, somos realmente esos hijos obedientes y esos hijos sabios, o de pronto, como dice la palabra, nos estamos inclinando hacia la insensatez. Dice la palabra que el principio de la sabiduría es el temor a Jehová. Ahí inicia la sabiduría.
2: Sí,
3: cuando
2: claro,
3: nosotros realmente empezamos a tener ese temor a Dios, a su palabra, ese respeto, esa reverencia a la palabra, ahí vamos adquiriendo sabiduría. Pero si de pronto somos de los que los menospreciamos, tenemos en poco la palabra, escuchamos la palabra, pero no la ponemos por obra, dice la Biblia que tiene un título ese personaje y es la insensatez, es una persona insensata. Así que usted y yo realmente debemos ser sabios, ¿no? La palabra compara sabiduría con necedad, sabiduría con insensatez. Entonces debemos ser personas que realmente amemos la sabiduría.
2: Y mire, pastora, que cuando vemos esta palabra, la Biblia nos está diciendo a nosotros que ese principio es cuando nosotros adquirimos ese conocimiento de parte de nuestro Dios. Y allí nos miramos que es más valioso, cuando hablamos de la sabiduría, más valioso que el oro, dice la palabra. Y es crucial para tomar buenas decisiones, vivir una vida justa y obtener un entendimiento más profundo. Para conseguir la recomienda estudiar, bueno, igualmente se recomienda estudiar la palabra, que es lo que cada uno de nosotros podemos hacer a diario, ¿cierto? Pedirle a Dios fe, porque sin fe es imposible agradar a Dios, ¿cierto que sí? Aceptar los consejos, porque mira, hay muchas personas que no lo aceptan. El verso 7 dice, el principio de la sabiduría es el temor de Jehová. O sea, cuando yo recibo la palabra y yo sé que tengo que cambiar y lo recibo, acepto que soy una persona de pronto altiva, soberbia, y acepto el consejo de decir, no, yo lo voy a cambiar, yo voy a quitar esto, yo no voy a seguir así. La Biblia dice que esa es la persona sabia. El insensato es la persona lo contrario del sabio. Dice la Biblia, los insensatos sabios desprecian la sabiduría y la enseñanza. Una persona insensata es la persona que a veces uno invita y le dice, bueno, vamos a buscar de Dios. Ay, yo no necesito. Ay, yo la verdad no quiero. Yo la verdad yo no necesito de Dios. Y cuando menos piense, pin, se mueren. Que, tristemente, porque yo he visto gente que ha muerto. He visto gente que ha caído a un hospital y solamente allí se han dado cuenta de la necesidad de conocer al Señor. Por eso la palabra del Señor dice, hay que ser prudentes, hay que ser sabios a recibir el consejo y la corrección y vivir con humildad y confianza, comprendiendo que el Evangelio es ese poder de Dios para nosotros, ¿cierto? Entonces miramos nosotros la importancia, dice la Biblia, el principio de la sabiduría es el temor de Jehová, los insensatos desprecian la sabiduría y la enseñanza, o sea que la sabiduría hay que alcanzarla. Santiago capítulo número 3, en el verso número 17 nos habla acerca de la sabiduría. Esa sabiduría que proviene de parte de nuestro Dios, esa sabiduría que nosotros debemos de alcanzarla. Mire que Santiago está hablando, uno de los hermanos de Jesús, Santiago allí, el que vemos era uno de los hermanos de Jesús, que habían estado con él, que conocieron toda la vivencia del Señor Jesucristo y

0: Benigna, llena de misericordia y de buenos frutos, sin incertidumbre ni hipocresía. Dice la palabra, pero la sabiduría que es de lo alto es primeramente pura. Claro que sí. Recuerde que la fuente de la sabiduría es Dios. El conocimiento lo adquirimos allí cuando escuchamos atentamente su voz, cuando atendemos atentamente, cuando prestamos oído más bien a las enseñanzas de nuestro Señor Jesucristo, a las enseñanzas de su palabra, y vamos poniéndolo en obra, vamos poniéndolo en práctica. Allí es donde vamos creciendo en la sabiduría. Así que la Biblia nos dice, pues, pero la sabiduría que es de lo alto es primeramente pura. Claro que sí, porque el Señor nunca nos va a enseñar cosas impuras, nunca nos va a enseñar cosas malas. Dice, es pacífica, es decir, amamos la paz. Cuando usted y yo vamos creciendo en esa sabiduría, pues vamos a ser también personas que practicamos la paz, somos pacificadores. Dice, amar, benigna, llena de misericordia y de buenos frutos, sin incertidumbre ni hipocresía. Pero también amor, podemos ver en los versículos anteriores el contraste o lo diferente a lo que es la sabiduría que proviene de Dios. Dice en el versículo número 13, ¿quién es sabio y entendido entre vosotros? Muestre por la buena conducta sus obras en sabia mansedumbre. Pero si tenéis celos amargos y contención en vuestro corazón, no jactéis ni mintáis contra la verdad, porque esa sabiduría no es la que desciende de lo alto, sino terrenal, animal, diabólica, porque donde hay celos y contención, allá hay perturbación y toda obra perversa. Miren, en este mundo hay mucha gente que dice tener sabiduría, hay personas que tienen mucho conocimiento, son personas muy intelectuales, pero recuerde que es el fruto de la persona lo que va a manifestar qué clase de sabiduría tiene. Dice la palabra, pero si es una persona que tiene celos amargos, que es contencioso, que es jactancioso, que ama la mentira en vez de amar la verdad, dice la palabra en el versículo 15, esta sabiduría no es la que desciende de lo alto, sino es una sabiduría terrenal, animal y diabólica, pero contrario está la sabiduría que proviene de Dios, que da un buen fruto. Dice en el versículo 17, lo voy a leer una vez más, pero la sabiduría que es de lo alto es primeramente pura, después pacífica, amable, benigna, llena de misericordia y de buenos frutos, sin incertidumbre ni hipocresía. Esa es la sabiduría que proviene de Dios.
1: Y mire, pastora, que ahí nos va diciendo los puntos iguales importantes de lo que es la sabiduría de parte del Señor. Lo primero que dice, la sabiduría de Dios es pura, que hablamos acerca de limpia, casta, es puro, bueno, como lo estamos hablando de una limpieza de la palabra que también nos profundiza a nosotros y nos limpia. O sea, la palabra que nosotros recibimos de parte de nuestro Dios es lo que nos ayuda a nosotros para poder mejorar nuestra propia vida. Como dice la misma palabra del Señor, dice pura, después pacífica, ¿cierto? Hablamos del ser pacífico, hablamos allí. Del pacífico, el pacífico es igualmente la persona, por acá tenía, bueno, por acá tengo acerca del pacífico, es una persona apacible, ¿no? Uh-huh. Una persona pacífico es una persona que implica igualmente siendo apacible, que es una persona en la cual igualmente no está por allá en peleas, contiendas ni nada de esa cuestión, sino que tiene autocontrol de su propia vida. Allí nos sigue diciendo a nosotros, es pacífica, también dice la palabra amable. Mire que una persona que ya comienza a tener como un crecimiento espiritual y ya comienza a adquirir igualmente lo que Dios nos ha dado, llega a ser amable. Mire que un amable no es que nació así, sino que aprendió, ¿no? Mire, uno puede decir, uy, esa persona sí es amable, esa persona es muy amable. La amabilidad uno la va adquiriendo, la amabilidad uno lo va alcanzando cuando uno adquiere la sabiduría de parte de nuestro Dios, pastora.
0: Claro que sí, y eso se va adquiriendo, amor, cuando vamos llenándonos de la palabra de Dios, sí, pero claro, no solamente llenarnos de la palabra, sino practicando cada enseñanza que el Señor nos da. Así que bueno.
1: Bueno, hay una pregunta por allí, mi hermano Antonio. Bueno, qué bendición, allí nos hacen preguntas. Mi hermano nos dice que, bueno, por acá dice, perdón, allí dice, mi pareja me da motivos para celarla y yo estoy mal por sentir celos. Bueno, los celos es algo que toca tratar, porque los celos, la Biblia dice que es un espíritu que hace dañar los hogares. Allí la palabra, allí mi hermano Antonio, la Biblia lo dice en el verso 16, dice, porque donde hay celos y contención, o sea, hay peleas, hay disensiones, allí hay perturbación, dice la palabra del Señor. Eso entonces nos está diciendo, por eso donde hay celos y rivalidad, También hay desorden y toda clase de

0: mal. Entonces la palabra del Señor nos está diciendo que cuando los celos llegan al momento de ya una destrucción y toda la cuestión, toca tratarlo. Porque la palabra del Señor nos dice que los celos es un espíritu. Y como es un espíritu, ese espíritu pues igualmente lo que busca es destruir. Números capítulo número 5, allí mi hermano que me pregunta y me dice, ¿qué me pueden ayudar por favor? Es algo que nosotros lo tenemos que quitar de nuestra vida, por eso estamos hablando de la sabiduría. Porque los celos, hay veces hay celos en los cuales ya llegan hasta matar a otra persona, destruir un hogar, desbaratar en cierta forma algo que fue creado. Y el enemigo utiliza por medio de ese espíritu, igualmente como lo hablamos, las contiendas, las peleas, lo hablamos acerca de las perturbaciones. En Números capítulo número 11, mi hermano que está escuchándome allí, en el verso número 14 dice la Biblia que esto es un espíritu. Y como es un espíritu, hay que combatirlo. Dice en el verso número, capítulo número 5, en el verso 14, dice, si viniere sobre él espíritu de celos. O sea, esos celos son un espíritu que tiene que uno combatirlos. ¿Qué hace ese espíritu de celos? Según lo que dice la ley de los celos, dice, y tuviere celos de su mujer. Dice, habiéndose ella mancillado, viniere sobre él espíritu de celos y tuviere celos de su mujer, no habiéndose ella mancillado. O sea, aquí miramos que el espíritu lo que busca es que la gente contienda, que la gente tenga un motivo de pelea, que tenga un motivo por el cual en cierta forma, como de pronto a veces se piensa, no, es que mi esposa puede estar haciendo esto, esto, esto. Yo he visto casos en los cuales a veces vienen los celos y no ha pasado nada, pero resulta de que llega los celos y se vuelve un ambiente como lo estamos hablando allí en la palabra. En Santiago 3:16 dice, porque donde hay celos y contenciones, allí hay perturbación y toda obra perversa. Entonces uno tiene que tener cuidado porque el enemigo utiliza los celos para destruir los hogares. ¿Qué hay que hacer, pastor? Tenemos las armas espirituales. Tenemos el ayuno, tenemos la oración, tenemos el congregarnos y pedirle al Señor que nos coloque la paz, porque es lo que nos dice allí en el 17. Ya cuando nosotros hemos podido adquirir la sabiduría, pues nosotros vamos a ser amables, ¿cierto? Vamos a ser pacíficos, ya vamos a tener la paz, porque eso es lo que se tiene que tener en el hogar. Un hogar sin paz, pues es un hogar destructivo, un hogar que no se, en todo momento hay perturbación o pelea, contienda, pues es un hogar que en cierta forma se va a destruir. Pero cuando yo comienzo a tratar, porque es lo que estamos hablando acerca de la sabiduría, pues yo voy a mirar cómo me voy a conducir. ¿Será que mi actitud es mala? Eso, para eso es lo que nos sirve a nosotros la palabra, para poder nosotros comenzar a buscar igualmente a tener un ambiente espiritual. Mire, yo he visto casos en los cuales no hay ningún problema en el hogar, pero uno de los dos se pusieron a celarse hasta el punto que fueron, se apartaron, se alejaron, y cuando ya se han ido para un lado y para el otro, ahí se complican más las cosas y ahí sí, venga pastor, ayúdeme. No, pero lo habían organizado, lo han podido solucionar más antes de lo que ahora está pasando. Entonces seguimos allí, mi hermano, bueno, seguimos allí ya con los hermanos, seguimos allí con la palabra que nos dice a nosotros igualmente que apacible, dice la palabra, dice amable, benigna, que es buena, llena de misericordia y de buena fruto, sin incertidumbre ni hipocresía. O sea, la palabra del Señor dice, nosotros tenemos que llegar al punto de tener una sinceridad, tener una bondad y igualmente ser compasivos con los demás. Cuando una persona tiene esa sabiduría, pues es una persona que tiene la bendición de parte de nuestro Dios. Allí también hablamos de lo que Jesucristo nos enseñaba en Mateo 7:7, pastora, donde miramos que hay un principio, ese 7:7 es igualmente a la sabiduría de orar a Dios, de clamar a Dios, de pedirle a Dios, y comenzamos nosotros a tener esa sabiduría que proviene de lo alto, pastora.
1: Claro que sí, allí en Mateo capítulo número 7, versículo 7, nos enseña qué debemos hacer para crecer en la sabiduría. Mire que el Señor nos está entregando las maneras, ¿no? Entonces estamos viendo que Dios es la fuente de sabiduría, que hemos sido creados a imagen y semejanza de Él. Dios es un Dios sabio, pues nosotros también, Dios ha puesto su sabiduría en nosotros, pero también debemos buscarla, tenemos que anhelar esa sabiduría, crecer todos los días también en esa sabiduría. Y la palabra del Señor nos dice también cómo podemos usted y yo adquirir sabiduría. Dice en Mateo 7:7, del versículo número 7 y versículo 7 y 8, dice la palabra: pedid y se os dará, Buscad y hallaréis, llamad y se os abrirá, porque todo aquel que pide recibe, y el que busca halla, y al que llama se le abrirá. Entonces allí nos está diciendo, usted y yo queremos disfrutar de las bendiciones de parte del Señor, podemos pedir y se nos va a dar, podemos buscar y la vamos a hallar. Allí en Proverbios en el capítulo 2 nos habla precisamente que si uno buscara uno la sabiduría, como se busca el dinero, ¿no? Como se busca la plata. Yo a veces le pregunto a los hermanos de la iglesia y ellos ya saben, uno les pregunta, bueno, ¿y usted cómo busca el dinero? ¿Cómo busca la plata? No, pastora, pues uno se levanta temprano, uno planea el día, uno mira, bueno, voy a ir a hacer esto, voy a hacer aquello, voy a hacer de esta manera mi trabajo, y ahí se va adquiriendo el dinero. Pues bueno, si uno temprano se levanta a buscar el dinero, si uno planea para obtenerlo, si uno se esfuerza para obtenerlo, cuanto más la sabiduría. Dice la palabra de Dios que si la buscamos como se busca el dinero, como escudriñar tesoros, dice la palabra. Entonces aquí el Señor nos dice, si pedimos, vamos a recibir, dice en el versículo número 8, porque todo aquel que pide recibe, y el que busca halla, y al que llama se le abrirá. Mire, usted y yo podemos llamar la sabiduría, podemos decirle al Señor que nos dé de su sabiduría. Y en Santiago también, en el capítulo número 1, versículo 5, también nos dice que la sabiduría hay que pedirla. Santiago capítulo 1, versículo 5 dice, y si alguno de vosotros tiene falta de sabiduría, pídala a Dios, el cual da a todos abundantemente y sin reproche, y le será dada. Entonces dice la Biblia, pida, si usted se da cuenta que le está haciendo falta sabiduría, que nos estamos como escasos de sabiduría, dice, de esa sabiduría, dice el Señor, pídala a Dios. Mira, ¿a quién debemos pedírsela? A Dios. Por eso allí los hermanos dicen, hay que estar en oración, hay que estar leyendo la palabra, hay que estar meditándola, ahí estamos anhelando esa sabiduría. Dice,
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3: Lo único que va haciendo es liderando, lo único que va logrando es empujar a una nación para poder concretar algunos proyectos, para poder alcanzar algunas metas. Pero obviamente tiene que trabajar de la mano con todos sus habitantes. Y es por eso que nosotros los ciudadanos pagamos diferentes impuestos. Cumplimos con diferentes valores, con diferentes costos. Y bueno, ya cuando se trata de nosotros los cristianos, oramos para que Dios dé sabiduría a esos mandatarios. Oramos para que esos mandatarios hagan las cosas con excelencia. Oramos para que esos mandatarios no vayan a descarrilarse, no vayan a dejarse llevar de la avaricia, de la codicia, del engaño, bueno, de los malvados, etcétera, sino que verdaderamente se convierta en un instrumento de Dios para bendición de toda la nación. Pues bien, eso mismo es lo que sucede con nosotros los pastores. Dios nos da un ministerio, Dios nos encarga unas labores, se supone que el Espíritu de Dios nos va guiando, nos va dirigiendo, y nosotros hablamos con toda la congregación, y nosotros hablamos con toda la membresía, para que juntos empujemos ese gran carruaje, para que juntos hagamos esa obra que Dios nos ha encomendado, que Dios nos ha encargado. Alabado sea el nombre del Señor. Y como Dios no es solo Dios del pastor, sino de todos los que Él mismo ha añadido a la iglesia para que sean salvos, entonces Dios pone el querer como el hacer. Da la gracia al pastor, pero también inquieta a los miembros de la congregación para que respalden, para que apoyen, para que laboren y se fortalezca lo que se quiere llevar a cabo en la obra del Señor. Pero por eso decía, hay personas que para lo único que están dispuestas es para criticar la obra de Dios. Es para señalar la forma como se trabaja en la obra de Dios, pero se les olvida que en otras partes prácticamente se trabaja de la misma forma, de la misma manera, y es lo correcto y es lo normal. Ahora bien, alguien pudiera decir, pero es que eso ustedes se lo inventaron. Pero es que ustedes fueron los que salieron con ese discurso, ustedes fueron los creadores de ese proyecto, o se copiaron a lo mejor de los gobernantes de las naciones y ahora sí quieren que nosotros aplaudamos o que nosotros participemos. Pero no, no es así. Nosotros no fuimos los inventores, nosotros los ministros de Dios, o si usted quiere decir el líder de la iglesia, no es el encargado de inventar esto. Eso es una estructura que encontramos en la palabra de Dios. Incluso desde el mismo momento en donde los hombres empezaron a ofrecer sacrificio al Dios vivo. Cuando esto sucedió, ni siquiera había una Biblia. Ni siquiera había un manuscrito, un papiro o algo grabado en una piedra, en una roca. Simplemente, a lo mejor Dios puso ese querer como ese hacer en el corazón de las personas, en el corazón de los hombres. Una de las primeras referencias que tenemos acerca de esto se encuentra en Génesis capítulo 4, cuando dos de los hijos de Adán y de Eva, más exactamente, Caín y Abel ofrecieron de sus cosechas el uno y de sus ovejas, de sus ganados el otro, un sacrificio, un holocausto al Señor. Mire bien, Dios puso ese sentir, Dios puso ese deseo, Dios puso esa necesidad en el corazón de ellos. Pero fueron ellos los que tuvieron que ir y tomar algo de sus frutos, algo de sus ganancias, algo de sus resultados y ofrecerlo delante del Señor. Pero si seguimos escudriñando la palabra de Dios, encontramos prácticamente lo mismo, aunque se tratara ya no solamente de un sacrificio, de un holocausto, de una muestra de adoración, sino ya tratándose de proyectos grandes, como por ejemplo construir un tabernáculo, construir un templo, incluso construir habitaciones, construir viviendas, construir ciudades, repararlas, reparar sus muros. Y encontramos que Dios siempre estuvo de acuerdo con que las personas trajesen sus aportes, sus ofrendas, sus donaciones, y que un líder escogido, en ocasiones pudo haber sido Moisés, en ocasiones pudo haber sido otro profeta, o pudieron haber sido los reyes, ellos fuesen los encargados de determinar cómo se iba a administrar esa donación, cómo se iban a administrar esos recursos. Algunos dirán, pero eso fue en el Antiguo Pacto, eso fue en el Antiguo Testamento. Pues en el Nuevo Testamento, en el Nuevo Pacto, sucedieron cosas similares. E incluso cuando en alguno de los territorios, por una persecución, por un verano, había escasez dentro del pueblo de Dios, se llamaba, se solicitaba a los cristianos de otros lugares que enviasen sus ayudas, que enviasen sus aportes, que enviasen sus recursos, alabado sea el nombre del Señor, a ese lugar afectado, para esas familias, para esos cristianos que lo estaban necesitando. Así que Dios nunca ha estado en contra de esa manera de trabajar. Al contrario, Dios ha demostrado estar de acuerdo. Dios ha demostrado definitivamente una aprobación hacia lo que logramos todos como un solo cuerpo, hacia lo que logramos todos en unidad para la gloria y para la honra de su nombre. Sin embargo, mientras este sistema se desarrolla también en la obra de Dios, Dios promete hacer lo suyo con cada persona. Dios promete hacer lo suyo con cada individuo que cree en Él y que le ama. Sí, cuando usted y yo, al oír su llamado, creemos, lo aceptamos, obedecemos, caminando en pos de Él, Dios comienza a restaurarnos, Dios comienza a visitarnos, Dios comienza a bendecirnos, Dios comienza a prosperarnos, llevándonos de menos a más. Por eso mismo, y son varios los textos bíblicos que pudiera mencionar, pero no lo voy a hacer en este momento. Sin embargo, Dios dice en su palabra cosas tales como: aunque tu principio haya sido pequeño, tu postrer estado será grande. También dice él en la Biblia: el que en lo poco es fiel, en lo mucho yo le pondré. Y voy a compartir con ustedes a continuación un testimonio de los tiempos bíblicos que definitivamente da fe de lo que Dios me está permitiendo exponer. Ese testimonio tiene que ver con la vida de un personaje famoso, ilustre, icónico, llamado Abraham. En Génesis, capítulo 24, leemos el versículo 1, dice la Biblia acerca de este hombre Abraham: era Abraham ya viejo y bien avanzado en años, y Jehová había bendecido a Abraham en todo. Hago énfasis en esa última parte del versículo. Y Jehová había bendecido a Abraham en todo. Ahora, en el versículo 35, uno de sus criados dice acerca de su amo Abraham lo siguiente: y Jehová ha bendecido mucho a mi amo, y él se ha engrandecido y le ha dado ovejas y vacas, plata y oro, siervos y siervas, camellos y asnos. Alabado sea el nombre de Dios. Así que podemos decir que a este personaje llamado Abraham, con el paso del tiempo, prácticamente no le hacía falta nada. Tenía una sobreabundancia, no solamente una abundancia, sino una sobreabundancia producida por Dios. Producida por Dios. Claro está que no siempre fue así. Aunque yo no voy a decir que cuando Dios llamó a Abraham, Abraham estuviese en la inmunda o Abraham estuviese arrancado, colgado de la brocha, porque no era así. Pudo haber tenido sus pertenencias, pudo haber tenido sus cosas. Sin embargo, él, cuando ya llegó a la ancianidad, no tenía ni lo mismo, ni mucho menos de aquello que tenía cuando comenzó a caminar en la dirección que Dios le señalaba. Repito, no tenía ni lo mismo, ni mucho menos de lo que tenía cuando comenzó a caminar con Dios en la dirección que Él le iba a señalar. Todo lo contrario, y lo acabamos de leer, repito, allá en Génesis capítulo 24, versículo 1 y versículo 35. Abraham había prosperado muchísimo. Las pertenencias, las riquezas, los tesoros, los ganados, los bienes materiales de Abraham se habían multiplicado en gran manera. Tanto que, leyendo otros pasajes allí en la Biblia, en el libro de Génesis, nos damos cuenta que las personas famosas, poderosas, gobernantes de diferentes lugares de la tierra definitivamente le tenían un respeto muy especial a Abraham. Dios lo había colocado por cabeza. Dios lo había colocado como una autoridad aún en lugares extranjeros por donde él muchas veces tuvo que pasar. Pero todo eso no llegó como por arte de magia. Pero todo eso no cayó del cielo así de un momento para otro mientras Abraham dormía, mientras Abraham esperaba cruzado de brazos. No, señores. Abraham, y los que conocen esta historia lo saben muy bien, Abraham tuvo que creer en Dios. Abraham tuvo que hacerle caso a Dios. Abraham tuvo que obedecer al Señor. Y una de las primeras cosas que él tuvo que hacer fue dejar la familia de sus padres, la familia de sus tíos, la familia de sus sobrinos, de sus primos, porque Dios le había dicho claramente a él: sal de tu tierra y de tu parentela a la tierra que yo te mostraré. Entonces Abraham tuvo que dar, Abraham tuvo que sacrificar, Abraham tuvo que negarse a muchas cosas. Ah, pero por eso Dios dice en su palabra: es mejor dar que recibir. Y la obediencia que tuvo que manifestar Abraham delante de Dios, la fe que tuvo que manifestar Abraham delante de Dios, no fue solamente por espacio de una semana, no fue solamente por espacio de un mes o de un año, como si fuera una pequeña prueba o tal vez un experimento de laboratorio. No, fue durante todo el resto de su vida, el resto de su existencia. Alabado sea el nombre del Señor. Después de que Dios lo llamó. Después de que Dios lo llamó. Y ese es el trato que Dios quiere tener contigo como conmigo. Ese es el trato que Dios quiere tener con cada uno de sus hijos. Usted no crea que porque somos pastores, entonces fácilmente nos vamos a subir en una tarima y le vamos a decir a las personas: vengan y den, vengan y ofrenden, vengan y coloquen, y que la gente diligentemente va a pasar y ya. Usted tiene que saber que hay pastores que han fracasado en su labor. Usted tiene que saber que hay congregaciones que finalmente no han podido continuar y se han tenido que cerrar. Porque esto no es simplemente de una credencial. Esto no es simplemente de un título teológico. Esto no es simplemente pararse uno al frente y decir: vengan y ya todo el mundo va a venir. Esto es solamente el favor de Dios. Esto es solamente la gracia de Dios. Esto es solamente el respaldo de Dios. Definitivamente porque Dios tiene algo con alguien y lo respalda e interviene para que las cosas salgan bien. Alabado sea el nombre del Señor. Si no hubiese el respaldo en el Centro Misionero Bethesda de parte de Dios, hace tiempos hubiésemos dejado de existir. Pero si hasta la fecha seguimos dando testimonio y seguimos trabajando para la gloria de Dios y seguimos mostrando resultados, sin lugar a dudas, es porque el respaldo de Dios está presente. Señor, y yo te alabo por eso. Señor, y yo te exalto por eso. Hago una pausa, Señor, en lo que estoy hablando a los televidentes, a los oyentes, y te doy gracias por ese favor, Señor. Te doy gracias por esa misericordia. Te doy gracias, bendito Dios, por ese acompañamiento. Y estoy agradecido contigo, Señor, pero seguiré haciéndolo en el nombre poderoso de Jesús de Nazaret. Aleluya. Todos estamos metidos en ese proceso, en esos planes, en esas estrategias de Dios. Y siendo pastores o no, tenemos que creerle, tenemos que aceptar su mensaje, tenemos que apropiarnos de su llamado, obedecerle, servirle, seguirle, pagar un precio, esperar, aguardar, seguir confiando. La fe del cristiano tiene que estar no solamente al principio y al final, sino en todo momento. El justo por la fe vivirá. Y si retrocediéremos, dice el Señor en su palabra, no agradarán mi alma. La fe del cristiano tiene que manifestarse en todo momento. Debemos creer en las promesas de Dios. Debemos creer en la estructura que a Dios le ha placido presentarnos y aprobar. Tenemos que creer en la voluntad del Señor. Y en ese orden de ideas, dar muchas veces antes de recibir, como lo hizo Abraham. Él dio muchísimo delante del Señor, corriendo de un lado para el otro, pero no como la gente de hoy en día corre de un lado para otro porque huye, porque es cobarde y porque se emociona, porque se deja llevar por los impulsos. No, el caso de Abraham fue específicamente la dirección de Dios. Iba para aquí, iba para allá, se establecía aquí, luego se establecía en otro lado. Tuvo que librar muchas batallas. Tuvo que vivir por fe en todo sentido muchas veces. Aleluya. Pero ya vemos los resultados que hubo en su vida definitivamente porque Dios cumple su palabra. Dios a ti también te quiere bendecir. Solamente alábale. Solamente ámale con el corazón. Vive los procesos que Dios tenga para tu vida. Gózate al sembrar, gózate al adorar, gózate al servir, gózate al honrar a Dios. No lo hagas de mala gana, no lo hagas con tristeza, porque la Biblia dice que al dador que Dios ama es al dador alegre. Al dador que Dios ama, lo estoy repitiendo, es al dador alegre. Por eso vuelvo a decirte, gózate sembrando, gózate adorando, gózate buscando a Dios, gózate permitiendo que Él enderece tus pasos, que Él enderece lo que está torcido, que Él te corrija, gózate en la formación que Dios te dé. No solamente cuando sea una formación agradable porque el mensaje llegó a tu alma, sino aún cuando sea una formación a través de las pruebas, a través de la disciplina, a través de las aflicciones. Gózate, porque si tú lo haces, vas a estar demostrando con ello a Dios que le ofreces lo mejor, que le das lo mejor, que no dejas de confiar en Él, que confías que estando tu vida en sus manos, está en el lugar más seguro que puede haber en el universo entero. Y Dios te bendecirá, como lo hizo con Abraham. Alabado sea el nombre del Señor. Abraham nunca tuvo que hacer como nosotros los pastores a la hora de liderar una congregación, a la hora de liderar un proyecto. Abraham nunca tuvo que decir, vengan para acá, traigan esto, aquello, lo otro, pero se sacrificó, pero se humilló, pero se entregó, pero se rindió. Nunca altercó con Dios y Dios lo bendijo. Dios lo bendijo. Eso va a pasar contigo. Dios te va a bendecir. Lo vuelvo a decir y el que lo crea diga amén. Dios te va a bendecir. Aleluya. Pero vive el proceso que Dios tiene para ti. Y ya deja de criticar. Y ya deja de lavarte las manos. Ya deja de protestar. Ya deja de alborotarte y de causar alborotos en la vida de otras personas. Ama a Dios, respeta su obra. No te estoy diciendo que vengas y nos des un abrazo, no te estoy diciendo que vengas y nos pongas en un pedestal, pero honra también a los que le servimos al Señor, a los que seguimos comprometidos con el llamado que nos ha hecho el Señor, a pesar de la lluvia de críticas, a pesar de los enemigos gratis que nos levantamos, a pesar de los que rechazan, a pesar de los que nos ofenden. Respeta la vida de un ministro del Señor y vincúlate, haz parte, únete a todos aquellos que Dios va bendiciendo y va usando para la gloria y para la honra de su nombre. Sí, a todos aquellos que Dios va bendiciendo y va usando para la gloria y para la honra de su nombre. Te agradezco a Dios por la vida de Camila, que desde el Valle del Cauca, allá en Cali, se une a la siembra, pidiendo también oración por libertad espiritual. Gracias a Dios también por la vida de Rigoberto, que desde uno de los municipios cercanos a la ciudad de Bogotá, se une a la siembra, pidiendo oración también por protección divina. Alabo al Señor también por la vida de Argenia, que al parecer aquí desde la ciudad de Bogotá se une a la siembra pidiendo oración por libertad espiritual. Berenice también nos llama desde el departamento del Cauca, un departamento por el cual oramos hasta que haya de parte de Dios una sanidad bien especial. Ella se une a la siembra y pide oración por sanidad de sus rodillas. Y muchos más hermanos siguen en contacto con nosotros, gloria al nombre del Señor, siguen manifestando su acompañamiento, su participación, gloria a Dios, en este tiempo de siembra, desde Bosa, un barrio, una localidad aquí de Bogotá. Fabiola también nos comparte que se une a la siembra y pide oración, tanto por protección divina como por conversión familiar. La familia Martínez, desde Suba Compartir, se une a la siembra pidiendo oración porque puedan ensanchar el territorio en su casa. Vuelvo a decirles a ellos y a todos los demás hermanos que ya se están comunicando, que se están contactando con nosotros, que están enviando su ofrenda a través de una transferencia, tal vez por Nequi. Vuelvo a decirle a todos ustedes, Dios va a exaltarte porque tú te humillas delante de Él. Dios va a bendecirte cada día más y más porque tú estás dispuesto a vivir el proceso como lo vivió Abraham. Y como de una u otra forma tenemos que vivir todos los hijos de Dios. Aleluya. Tú estás dispuesto a obedecer, tú estás dispuesto a alabar a Dios, tú estás dispuesto a servir a Dios, tú estás dispuesto a demostrar que ya no vives para tu carne, que ya no vives para el mundo, que ahora vives para hacer la voluntad de Dios. Y lo demuestras congregándote, y lo demuestras orando, y lo demuestras escudriñando la palabra de Dios, y lo demuestras sembrando, y lo demuestras evangelizando y ganando almas con el mensaje de la palabra de Dios. Por eso Dios ha de bendecirte, porque Él mismo dice también en su palabra: yo honro a los que me honran. Padre poderoso, oro en este momento, Señor Dios mío, por la vida de Fabiola, por la familia Martínez, por la vida de Argenia, de Berenice, de Camila, de Rigoberto, Señor amado, y por la vida de muchos más hermanos, Señor, oh Padre Celestial, cuyas comunicaciones tal vez no alcanzan a llegar a mis manos, a este escritorio en este momento, Padre Celestial, oh Rey de Gloria. Y por esos hermanos, Señor, que tal vez envían sus ofrendas sin comunicarse, oh Rey de Gloria, quieren estar en el anonimato, Señor, quieren hacerlo de manera reservada, Padre, pero te pido, Dios de gloria, a todos ellos, honrales, Señor, a todos ellos, contéstales sus oraciones, Señor Dios mío, y también contesta las mías a favor de ellos, Señor, en el nombre poderoso de Jesús de Nazaret, Señor, y envía a tu Espíritu Santo a redarguir a sus familiares, llevándolos al arrepentimiento, Señor. Envía tu cura, tu medicina, Señor amado, oh Rey del Cielo, y con tu autoridad sean canceladas las enfermedades, sean cancelados los tormentos físicos, sea como sea que se llamen, en el nombre poderoso de Jesús de Nazaret. Señor, envía tu poder para protección de sus vidas, Rey del Cielo. Aparta de sus caminos al delincuente, al atracador, al ladrón, Señor Dios mío, al hombre violento, en el nombre poderoso de Jesús de Nazaret. Señor, desmenuza cualquier amenaza que ellos hayan recibido, Señor. Así sea, no solamente de una persona que se enojó con ellos, sino de un grupo armado, ilegal, Señor, desmenuza esas amenazas, Padre Celestial, confunde y cancela, Señor, cualquier persecución, cualquier emboscada, cualquier sitio, Dios de gloria, en el nombre poderoso de Jesús de Nazaret, bendito Dios. Oh Rey del Cielo, a estos hermanos, Señor Dios mío, que entienden, Señor amado, la estructura tuya, la voluntad tuya, Señor Dios mío, bendíceles con tremendas cosas, bendíceles con tremendas cosas, con el ensanchamiento que ellos anhelan, con el ensanchamiento que ellos necesitan en su casa, en su finca, Señor, en su almacén, en su supermercado, en su empresa, en su oficina, en el nombre poderoso de Jesús de Nazaret, Padre Celestial, que por la humildad delante de ti, la disposición que ellos muestran delante de ti, oh Rey de Gloria, toda barrera que el diablo intentaba ponerles, Señor, caiga, sea derribada en el nombre de Jesús, y ellos crezcan con sus familias, con todo lo que tienen, Señor, como la palmera que está plantada en tu casa, que ellos florezcan, Señor, y que se mantengan firmes todo el tiempo en el nombre poderoso de Jesús de Nazaret. Te damos gracias, Señor. Te adoramos, Padre Celestial, y te bendecimos en el nombre de Jesús de Nazaret. Recuerda, estimado hermano, estimado amigo, Dios es verdad. Y no necesitamos tener nuestra cabeza llena de preocupaciones, de temores, llena de pereques, llena de confusiones. Solo necesitamos acudir a Él, a su palabra, para que Él despeje esas preocupaciones, esos argumentos contrarios, para que Él despeje esas inquietudes que muchas veces surgen por causa del mundo, y podamos nosotros seguir disfrutando nuestra carrera con Cristo Jesús. Les habló su amigo el pastor Jonathan Cañón del Centro Misionero Bethesda, sede Soacha, deseándoles siempre lo mejor de parte de nuestro Dios.
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1: 8 en punto. Son las 8.
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Muchos países están recibiendo la señal de radio auténtica a través de las redes sociales, a través de la web, pero también de CMB Televisión. Soy el pastor Héctor Fabio Cortés desde el Centro Misionero Betesda La Floresta, aquí en Bogotá el día de hoy, para llevarles un tema de mucha bendición, para continuar con un tema de mucha bendición que espero ustedes lo aproveche, que espero que usted esté muy atento y muy atenta a todas las cosas que el Señor nos dice en su palabra. Porque si atendemos la palabra del Señor y la ponemos por obra, la bendición va a venir. La bendición va a estar con nosotros siempre, siempre que seamos obedientes. La Biblia habla de la obediencia como el motivo más grande para que la bendición venga sobre nuestra vida. Y quiero por eso invitarles a que continúen sembrando, a que estén muy atentos, porque van a estar apareciendo en pantalla y yo les voy a estar compartiendo las formas, los métodos que tenemos para sembrar. Todo lo que tiene que ver con las cuentas, todo lo que tiene que ver con la forma. 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Allí usted puede estar sembrando, hacerlo para la gloria de Dios, con alegría, con gozo. Y estamos hablando de cómo servir al Señor. Cómo servir al Señor con todo lo que tenemos, con todo lo que somos, con todo lo que hacemos. Qué bendición es poder saber que cuando alguien hace las cosas con alegría, con gozo para el Señor, lo está sirviendo. Lo sirve el obrero cristiano que hace el mejor trabajo en su empresa, en el lugar donde se halla. Lo sirve ese padre de familia que es responsable con sus hijos, que es responsable con su esposa. Esa mujer que tiene unos hijos, que saca adelante una vida, que está formando ese niño, esa niña. A partir de la palabra, de la obediencia a la palabra, le sirve al Señor todo el que hace las cosas correctamente. Dice la Biblia para recordarle Efesios capítulo número 6, versículo número 5. Siervos, obedeced a vuestros amos terrenales, con temor y temblor, con sencillez de vuestro corazón, como a Cristo, no sirviendo al ojo, como los que quieren agradar a los hombres, sino como siervos de Cristo de corazón, haciendo la voluntad de Dios, sirviendo de buena voluntad como al Señor y no a los hombres, sabiendo que el bien que cada uno hiciere, ese recibirá del Señor, sea siervo o sea libre. Qué bonito nosotros entender esas cosas. Y bueno, estamos hablando de cómo servir en diferentes formas al Señor. Pues yo quiero avanzar porque vamos a llegar a un punto que es muy importante, a un punto que es determinante. Y es que nosotros tenemos que tener claro la posibilidad que Dios nos ha dado de servirle en todo lo que hacemos, en todo lo que podemos llevar a cabo. Y en este tiempo de siembra, mucho más cuando se nos presenta la oportunidad de decirle al Señor, Señor, mi vida es tuya, tú la compraste, con tu propia sangre. Pagaste el precio por mí, por mi vida. Así que mi vida te pertenece, Señor. ¿Cómo te he de servir? Vimos cómo Moisés, muy lleno de la presencia del Señor, le dijo a Faraón, yo no le voy a dar, no le voy a dejar mis hijos. No. Yo no voy a servir a Dios yo solo mientras que mi familia se pierde. No, para nada. Pero también cuando le tocó el momento, le dijo, espérese, yo no voy a dejar mi economía. Yo no te voy a entregar mis bienes, porque con mis bienes le voy a servir al Señor. Así que no me digas que te deje mi economía,
mi casa, mi empleo. No, no lo voy a hacer. Es importante entonces que nos demos cuenta cómo la Biblia nos enseña que nos pertenece el derecho, es legal en nosotros el derecho a servirle al Señor con todo lo que tenemos, con todo lo que somos, con todo lo que sabemos, con todo lo que entendemos. Y quiero invitarle a que avancemos en este propósito. Lucas, capítulo número 8. Lucas, capítulo número 8, por favor, acompáñeme allá. Qué bendición que nosotros podamos crecer en el conocimiento de Dios y en el entendimiento de su palabra. Lucas, el capítulo número 8, el versículo número 1, vamos a leerlo. Dice la palabra del Señor: Aconteció después que Jesús iba por todas las ciudades y aldeas, predicando y anunciando el evangelio del reino de Dios, y los doce con él. Y algunas mujeres que habían sido sanadas de espíritus malos y de enfermedades, María, que se llamaba Magdalena, de la que habían salido siete demonios. Mire cómo los doce y algunas mujeres servían al Señor. Lo acompañaban y estaban atentos a que necesitamos esto, necesitamos aquello, necesitamos lo otro. Así como las personas hoy en las congregaciones cristianas están dispuestas a colaborar, a fortalecer el trabajo manual en esto de extender el Evangelio. Las congregaciones necesitan personas dispuestas, de muy buena voluntad, para que puedan sacar adelante la obra del Señor, para que puedan sacar adelante el propósito de Dios. Eso estaban haciendo estos hombres y estas mujeres. Mire que no estaban solamente los doce. Yo quiero leerle de nuevo esto. Dice: Aconteció después que Jesús iba por todas las ciudades y aldeas, predicando y anunciando el evangelio del reino de Dios, y los doce con él, los doce servidores, sus doce discípulos, y los doce con él, y algunas mujeres también los acompañaban. Y algunas mujeres que habían sido sanadas de espíritus malos y de enfermedades. Ahí estaban, agradecidas con Dios, le servían. Hay que ir a comprar esto, hay que ir a conseguir esto. ¿Quién tiene un amigo aquí en esta ciudad para que nos dé albergue? Yo voy, yo averiguo, yo lo consigo. Claro. Entonces empieza a decir quiénes estaban allí para servirle. María, que se llamaba Magdalena, de la que habían salido siete demonios. Juana, mujer de Chuza, intendente de Herodes, y Susana, y otras muchas, escúcheme, no eran tres ni cuatro, no, y otras muchas que le servían de sus bienes, y aquí esto es una bofetada para algunas personas que quieren contradecir la palabra del Señor, que quieren hacer ver como malo, como horroroso, como que es que nosotros los pastores nos aprovechamos de la gente pidiendo dinero. No, no, no, espérate. Refirámonos al Evangelio. Miremos lo que está diciendo la palabra. Y la Biblia dice que los doce discípulos y algunas mujeres, no pocas, estaban sirviéndole. Pero le servían de muchas formas. Le servían con la labor de cocinar, con la labor de limpiar, con la labor de llevar, de traer, de comprar. Pero otras les servían de sus bienes. Ah, ¿qué quiere decir eso? Que compartían con el Señor Jesucristo el dinero, los bienes materiales que Dios mismo les había dado. Es muy importante que sepamos entender esto. Los bienes, la palabra bienes significa que es un participio activo. Existencia, cosas materiales. Propiedades, posesiones, bienes, poseer, tener. Eso es. Y ellas lo compartían con el Señor Jesús y con su ministerio. Mire, dice así: Juana, mujer de Chuza, intendente de Herodes, y Susana, y otras muchas que le servían de sus bienes, que siempre estaban semanal, mensual, no lo sabemos. No sabemos si era mensual, quincenal, semanal, a diario, no lo sabemos, pero le servían de sus bienes. Aquí está, Señor, este dinero. Aquí está, Señor, estas joyas para que las venda. Señor, yo tengo un terreno. ¿Por qué no lo cambiamos por esto? Para que le sirva a su ministerio. ¿Por qué no hacemos esto? Porque
le servían de sus bienes. Y es muy importante que nos detengamos allí un momento, porque cada día se quiere entremeter dentro del Evangelio del Reino de los Cielos, se quiere entremeter mentiras, engaños, cosas muy particularmente humanas, terrenales y hasta diabólicas. Claro, entonces sale alguien por allá diciendo que no, que eso no es así, que usted no puede dar porque es que eso ya no estamos en el Antiguo Testamento, que eso era del Antiguo Testamento y que ahora no hay necesidad, que Dios no dijo nada de eso, que Dios no dijo nada de aquello. Y sería bueno que nosotros analizáramos un poquito lo que se dice por allí, lo que muchas personas y aún muchos cristianos, no sé por qué, no tengo por qué juzgar el hecho de por qué un cristiano empieza a defender aquello de que no hay que diezmar, no hay que ofrecer, no, que es mentira. Y la mentira es esa que ellos defienden. La mentira es lo que ellos dicen, porque el que está en contra de apoyar la iglesia, de apoyar la congregación, de apoyar la obra de Dios, el evangelio, la extensión de esa palabra de salvación, ellos sí están metidos en una mentira. Claro, porque lo que dicen, y lo dicen como que supieran de verdad lo que están diciendo, es que el evangelio tiene que vivir sin diezmos, sin ofrendas, sin esto que nosotros tenemos como recurso para extender el evangelio. Y lo que ellos dicen es una mentira. Dicen, Jesús nunca habló del diezmo, jamás. Jesús nunca habló del diezmo. Él nunca lo nombró. Y dicen otra cosa más como bien fuerte. Y en el Nuevo Testamento no aparece nada, ninguna alusión al diezmo. Son dos mentiras. Son dos mentiras juntas que dicen allí. ¿Y qué es lo que están tratando? Bueno, voy a decirlo con nombre propio. ¿Qué es lo que Satanás está tratando de hacer? Satanás está tratando de hacer que el cristiano desapercibido que no estudia deje de honrar a Dios, deje de respaldar la obra del reino de los cielos, la extensión del evangelio. Eso es lo que Satanás trata de hacer. Por medio de personas que tienen mucha letra, pero que no tienen el espíritu para que los dirija. Sí, se lo repito. Una persona puede tener letra que si no tiene el espíritu, otra persona le dice, no, es que la Biblia no dice, no, es que la Biblia habla de eso. Y ahí mismo lo cree. Ahí mismo dice, sí, eso es verdad. Y lo apoya y empieza a hablarlo entre sus hermanos y convierte eso en una herejía, convierte eso en una contradicción. Convierte eso en un tropiezo.

y pone la palabra diezmo y se va a dar cuenta de un montón de cosas. Listo, pero yo le voy a decir que vaya conmigo a Mateo, capítulo 23, versículo número 23. Y es importante que nosotros entendamos esto. Ahí tiene la línea PBX para que usted ponga el propósito de que quiere sembrar y desea tener toda la información para dar su siembra. 601-743-0909. Allí hay 40 líneas que están disponibles para que usted reciba la información de cómo sembrar, dónde consignar. Tenemos Nequi, tenemos cuentas de ahorro, etc. Déjeme hacer un pequeño paréntesis para decirle que están los hermanos muy atentos en esta hora. Gustavo Durán, del sur del Bolívar, se une a la siembra por restauración de su vida espiritual y por la paz en la costa Caribe, para que venga progreso a la costa Caribe. Luz Marina Rodríguez nos llama desde Riohacha. Desde Riohacha tenemos personas que están conectados con nosotros, con la siembra. Ella se une a la siembra por libertad de brujería y por aumento de ventas en su negocio. Ahora, al final de este tiempo, siempre vamos a orar por todo lo que usted pida, para que nosotros nos pongamos de acuerdo con usted y podamos ir a la presencia del Señor con estas peticiones. María Prado, desde Kennedy, se une a la siembra y pide oración por sanidad y protección. Montoya Rodríguez, desde Florencia, Caquetá, se une a la siembra y pide oración por la mamá, por economía y por protección divina. Ayla Muñoz, desde el barrio Castilla, aquí en Bogotá. Ella se une a la siembra y pide oración por liberación y recuperación de un apartamento. Qué importante que nosotros estemos bien conectados con el propósito que Dios tiene para nosotros en esta tierra. Y vamos a estar, a ver, participe, llámenos, llámenos. Vamos a unirnos en oración al final de este tiempo. Llámenos para que nos pongamos de acuerdo en oración, pero también para que usted averigüe cómo va a sembrar y siembre para la gloria del Señor. Entonces les estaba diciendo que si a usted alguien le ha dicho que el diezmo está en desuso, que lo que es dar en la congregación ya no es bíblico, que el Señor Jesús, este es un argumento impresionante, que el Señor Jesús nunca habló del diezmo, yo le voy a demostrar que sí. Usted va a estudiar esto. Sin embargo, yo le voy a dar un solo texto para desbaratarle, con un solo versículo, le desbarato ese pensamiento y ese engaño de que el Señor Jesús no habló del diezmo. Entonces le dije Mateo 23, 23. Mateo 23, 23. Si usted puede ir a la Biblia, es mejor que lo lea con sus propios ojos. Es mejor que usted lo vea y se dé cuenta que así es. Dice el versículo 23 del capítulo 23 de Mateo. Ay de vosotros, escribas y fariseos hipócritas, le está hablando a los que conocen la palabra. A los que conocen la palabra, la Torá, le está hablando a ellos. Ay de vosotros, escribas y fariseos hipócritas, porque diezmáis la menta y el eneldo y el comino, y dejáis lo más importante de la ley, la justicia, la misericordia y la fe. Mire lo que está diciendo el Señor Jesús. Y esto es tan claro. Ustedes se jactan de diezmar. Vamos a ver si el Señor más adelante dice, ya no hay que diezmar. Ahora simplemente haga misericordia con el pobre. Podría ser. Pero Él les está diciendo, ustedes diezman de todo, hasta de lo más pequeño. Pero se están olvidando de algo. Mire que él no une el diezmo con la ley. Por favor, entiéndalo. Una cosa es el diezmo y otra cosa es la ley. Dice, ustedes diezman del eneldo, del comino, de la menta, pero dejan lo más importante de la ley. Que lo más importante de la ley es la justicia, es la misericordia y la fe. La justicia, la misericordia y la fe. La justicia para no aprovecharse del pobre, del desamparado, de la viuda, del huérfano. La misericordia para ayudar al pobre. Y la fe, para creer que Dios es el mismo ayer, hoy y por los siglos de los siglos. Que Él no va a estar cambiando de pensamiento. No, no, no, para nada. Entonces, por favor, léalo despacio, léalo consciente. Y si tiene alguna otra versión, le va a servir bastante el ver con otras palabras en el mismo castellano.

0: en el mismo español, idioma español, pero con otras palabras, ¿qué es lo que está diciendo el Señor? Ay de vosotros, escribas y fariseos hipócritas, porque diezmáis la menta y el eneldo y el comino, y dejáis lo más importante de la ley, la justicia, la misericordia y la fe. Esto era necesario hacer. Está hablando de lo primero que habló, el diezmo. Esto era necesario hacer. Por favor, que no lo engañen. A veces el cristiano es el más fácil de engañar porque simplemente ha estudiado es una religión, no la verdad de la Biblia. El Señor Jesús está diciendo, está bien diezmar. Es necesario seguir diezmando. Es necesario que usted no deje de diezmar. Es muy necesario. Entonces, vea, esto era necesario hacer. Es necesario que usted lo siga haciendo. Diezmar era necesario hacerlo sin dejar de hacer aquello. Lo podemos voltear. De pronto, en la temática, alguien dice, no, no, no, espérese. Era necesario hacer misericordia, vivir en justicia y tener fe. Ah, pero lo que dice es sin dejar de hacer lo otro, sin dejar de diezmar. Por donde usted lo vea, lo que el Señor Jesucristo está diciendo aquí es, afirmo el mandamiento de diezmar, lo afirmo, lo confirmo. Es verdad que usted debe de continuar diezmando, pero ahora usted le debe de añadir la justicia, la misericordia y la fe. No solamente es ir y llevar el diezmo y la ofrenda a la congregación, sino dolerse del que está enfermo para ir a orar misericordia. Ayudar a aquel que está desprotegido, no aprovecharse de él. Porque muchas personas, y aún tengo que decirlo, hoy en día en la iglesia cristiana, a veces vemos que el más desprotegido, oiga, es víctima el que tiene la posibilidad de aprovecharse de él. Y entonces lo engaña y le dice, sí, ese carro que usted tiene, pues lo venden por ahí, comercialmente lo venden por 17 millones, yo le voy a dar 8, yo le voy a hacer el favor porque yo lo veo como desesperado y le voy a dar 8 millones, ¿qué opina? Y al final, ese cristiano termina aprovechándose de otra persona, no, eso no es justicia. Entonces no dejes de hacer justicia, está bien seguir diezmando, pero es mejor, mucho mejor si implementas la justicia, la misericordia y la fe. Ayude a la radio, ayude a la televisión, confiando de que Dios va a usar esa ofrenda para alcanzar almas, para llevar salvación a muchos lugares donde la televisión está entrando, donde la radio está entrando. Confiemos en que Dios, con el esfuerzo tuyo, con la alegría, con el gozo, con que tú diezmas, ofrendas, con que pone la semilla para la radio y para CMB Televisión, Él hará lo necesario para que muchas personas, muchas, muchas personas, lleguen al conocimiento de Cristo. 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Son muchos medios de sembrar, de aportar, de dar tu semilla para algo tan hermoso, tan noble como es predicar el Evangelio a los cuatro puntos cardinales, a través de televisión, a través de redes sociales, porque también usamos redes sociales, porque no solamente es la radio y la televisión, usamos redes sociales, usamos la internet para llevar la señal de la radio a cualquier país de este hemisferio. Y todo eso requiere un gasto, todo eso requiere una inversión. Por eso es que es tan bueno que es muy importante que usted se una a esta siembra. Aquí, Claudia Milena Quiñones de Cali. Qué bueno que desde Cali se estén uniendo. a esta siembra. Se une a la siembra y da gracias a Dios por los medios de comunicación. Mire, qué hermoso. Eso sí que me gusta. Eso sí que me gusta darme cuenta que hay personas que no siembran con un interés. Está bien, pídale al Señor con fe, pídale al Señor. Él es su sanador, su proveedor, su protector. Él es el que restaura, Él es el que vivifica. Muy bien, pero mucho mejor. Como dice Pablo, un camino más excelente es el sembrar, es el aportar, el respaldar la obra por gratitud. Es maravilloso. Y aquí la hermana de Cali dice, se une a la siembra y da gracias, gratitud, da gracias a Dios por los medios de comunicación. Bendito sea el Señor, por una iglesia que se mueve por gratitud, que se mueve porque ama las almas, porque está pensando que alguien en algún lugar va a escuchar la radio, va a ver la televisión y va a decir, ese es el Cristo que yo necesito. Esa es la buena noticia que estaba esperando. Esa es la salida a mis problemas, a mis dificultades, a la depresión nerviosa, a la ansiedad, a la angustia, a la desesperación. Esa es la solución para el problema de drogadicción de mi hijo, de mi hija. Claro, de eso se trata. Alicia Rondón también se une a la siembra. Ella es de Suba. Se une a la siembra por conversión genuina de toda su familia. Estaremos orando por todas estas peticiones al final de este segmento y vamos a continuar analizando la palabra. Estamos diciendo que no se deje engañar, no se deje decir mentiras. Cuando alguien viene y le dice que no, que el Señor Jesús nunca habló del diezmo, que ya no hay necesidad de diezmar, que ya el plata para la iglesia ya no hay necesario. Ya que los pastores oren para que Dios les mande plata en un canastico, o yo no sé cómo. Sí, hay que entender que al Señor le plació darle el privilegio a la iglesia de respaldar su obra aquí en la tierra. ¿Y qué es la forma de ser sobreabundado? El cristiano es sobreabundado cuando no solamente respalda la obra del Señor, sino que lo hace con alegría. El que siembra generosamente, generosamente recogerá. Esa es la palabra. Entonces ahí está. Hay que seguir diezmando sin dejar de hacer justicia, misericordia y tener fe en que Dios va a recompensar todo lo que yo haga con alegría y con gozo para el Señor. ¡Servicio! Servimos al Señor cuando le damos a la viuda, cuando sustentamos un huérfano. Servimos al Señor cuando hacemos las cosas correctamente, cuando tenemos misericordia del que está enfermo, tirado en una cama. Servimos al Señor cuando los actos de nuestra vida son actos de fe que exaltan el nombre del Señor Jesús y dejan en alto la obra del Señor. Eso nunca se le olvide. Ahora, el otro argumento, un argumento es que el Señor Jesús nunca habló del diezmo. Aquí le pongo uno. Uno, pues con esto es suficiente para desbaratar ese principio y ese argumento de que el Señor Jesús nunca habló del diezmo. Ya se lo desbaraté. Le desbarato lo otro, que el Nuevo Testamento nunca habla del diezmo. Eso también es falacia. Eso también no es verdad. Y le voy a mostrar cómo Hebreos, capítulo número 7. Hebreos, el capítulo número 7, hay todo un documento allí. Un documento donde fortalece la forma actual de diezmar. Allí está. Y entonces, si usted va a Hebreos, capítulo 7, versículo 1, mire lo que dice la palabra. Porque este Melquisedec, rey de Salem, sacerdote del Dios Altísimo, que salió a recibir a Abraham, que volvía de la derrota de los reyes, y le bendijo. Quiero decirle a aquellos que están recién llegados que Melquisedec es tipología del Señor Jesucristo en el Antiguo Testamento. Sin días, nadie sabe cuántos años tenía, no tenía ascendencia, no se le conocieron padres. No le conoció nada. Rey y sacerdote de Salem, que significa rey de paz. Entonces dice, porque este Melquisedec, rey de Salem, sacerdote del Dios Altísimo, que salió a recibir a Abraham, que volvía de la derrota de los reyes, y le bendijo, a quien asimismo dio Abraham los diezmos de todo. Vamos a dejar en orden algunas cosas. El sacerdocio levítico no está. El sacerdocio levítico desapareció. Hoy nuestro sumo sacerdote no es de la tribu de Leví. No, no es de la tribu de los sacerdotes. El sacerdote, el supremo sacerdote que hoy tenemos, es de la tribu de Judá, de la tribu de los reyes. Ahí está, de la tribu de los reyes. Pero es sacerdote, es rey y sacerdote al mismo tiempo. Eso es. Vamos a seguir leyendo para que, si alguno de ustedes tenía ese cuento metido en la cabeza de que el diezmo, la ofrenda, bueno, todo lo que es dar a la iglesia, eso estaba en desuso porque eso se acabó con la ley de Moisés y todo lo demás. Mire lo que dice. A quien asimismo dio Abraham, estoy en el versículo 2. A quien asimismo dio Abraham los diezmos de todo, cuyo nombre significa primeramente rey de justicia y también rey de Salem, eso es rey de paz. A ese Melquisedec, sin padre, sin madre, sin genealogía, que ni tiene principio de días, ni fin de vida, sino hecho semejante al Hijo de Dios, permanece sacerdote para siempre. O sea, que si el Señor Jesús es la verdad de la tipología que era Melquisedec, y Melquisedec representaba a un Dios que permanece para siempre, pues déjeme decirle que el Señor Jesús no perece, el Señor Jesús permanece para siempre. Entonces, mire lo que está diciendo. Considerad, pues, cuán grande era este a quien aún Abraham, el patriarca, dio diezmos del botín. Ciertamente, los que de entre los hijos de Leví reciben el sacerdocio tienen mandamiento de tomar del pueblo los diezmos según la ley, es decir, de sus hermanos, aunque estos también hayan salido de los lomos de Abraham. Pero aquel, está hablando ya del Señor Jesús, tipología de Melquisedec, pero aquel cuya genealogía no es contada de entre ellos, tomó de Abraham los diezmos y bendijo al que tenía las promesas. Mire cómo se va encuadrando todas las cosas allí. 7. Y sin discusión alguna, el menor es bendecido por el mayor. ¿Qué significa? Nosotros, los hermanos menores del Señor Jesucristo, somos bendecidos por el mayor. Así que ¿a quién tenemos que honrar? Sino a Jesucristo, con nuestros diezmos, con nuestras ofrendas. Dice, y sin discusión alguna, el menor es bendecido por el mayor. 8. Y aquí, escúcheme, aquí en la tierra, en este momento, y aquí ciertamente reciben los diezmos hombres mortales. Ah, se refiere a nosotros. Y aquí ciertamente reciben los diezmos. No dicen recibían o recibieron, ya no. No, está diciendo en presente. Y aquí ciertamente reciben los diezmos hombres mortales. Pero allí, uno de quien se da testimonio de que vive. Ah, entonces cuando usted da su diezmo, su ofrenda en su congregación, cuando usted siembra para la radio, está honrando al Señor Jesucristo, porque Él es el que recibe todo lo que se hace con alegría, con gozo, con regocijo. No te olvides nunca de la ley del dar. La ley del dar, segunda carta a los Corintios, capítulo 9, versículo 7, cada uno dé como propuso en su corazón, no con tristeza ni por necesidad, porque Dios ama al dador alegre. El dador alegre sirve a Dios con sus riquezas, sirve a Dios con sus bienes, así como lo hacían esas mujeres en el tiempo en que el Señor Jesucristo predicó, extendió el evangelio en esta tierra. Estableció 12 discípulos que de ahí en adelante nacimos todos los demás, crecimos, oyendo el evangelio y sirviendo a la obra del Señor. Entonces allí en la eternidad alguien está recibiendo ese diezmo, esa ofrenda, esa semilla que usted da para que la obra del Señor crezca, se fortalezca y llegue a muchos lugares más. Importante eso. Y aquí ciertamente reciben los diezmos hombres mortales, pero allí uno de quien se da testimonio de que vive. El 9 dice, y por decirlo así, en Abraham pagó el diezmo también Leví, que recibe los diezmos, porque aún estaba en los lomos de su padre cuando Melquisedec le salió al encuentro. No tiene nada que ver Melquisedec y la tipología que hizo Melquisedec y Abraham con Leví, porque todavía no había tenido a Leví y ya él, Abraham, el padre de la fe para los israelitas, para los judíos, porque el padre de la fe para nosotros es el Señor Jesucristo. El Señor Jesús es el autor y consumador de la fe. Para los judíos, Abraham es el padre de la fe. Para nosotros, el autor y consumador de la fe se llama Jesucristo, el Señor. Y qué importante que nosotros nunca olvidemos esto. Qué bendición tan grande poder encontrar que está vigente el hecho del dar, de honrar a Dios, a través de fortalecer su obra, a través de impulsar su obra, de apoyar su obra, estamos honrando al Señor, porque Él está recibiendo cada ofrenda que tú das. Vamos, vamos a sembrar. Vamos a sembrar y aquí siguen los reportes de siembra. Mauricio Galvis desde Popayán se une a la siembra y pide oración por Colombia. Todos debemos orar por Colombia. Los únicos que podemos ser escuchados en el reino de los cielos somos la iglesia. La Biblia dice que Dios al pecador no oye, pero si alguno es temeroso de Dios y hace su voluntad, a ese escucha, a ese oye. Es importante. Entonces Mauricio Galvis se une a la siembra y pide oración por Colombia. Lucía Gómez, de Palmira, se une a la siembra y da gracias a Dios por las emisoras del Valle del Cauca y por las emisoras de Colombia y del mundo entero. Damos gracias a Dios y podemos apoyar esa obra tan noble que se hace a través de las emisoras, de las cadenas de CMB Televisión y de todo lo que tiene que ver con las redes sociales. La internet está hoy siendo utilizada por mucha gente para conectarse con Dios, con enseñanzas, con escuelas, con una cantidad de formas de conocer el reino de los cielos que por eso debemos apoyar. Debemos apoyar el propósito de Dios en cada lugar donde estamos y donde la Biblia nos muestra que se está llevando a cabo un trabajo en el Señor, un trabajo de la extensión del reino de los cielos. Dice el versículo 10, porque aún estaba en los lomos de su padre, Leví todavía estaba en Abraham, cuando Abraham dio los diezmos. Que nadie te venga a decir que los diezmos son de la ley. No, hermano, eso es de personas que no estudian, que no entienden la palabra. Hermano, el diezmo no nació en la ley. Y aquí lo dice claramente la palabra. Leví, el que recibió los diezmos de sus hermanos, todavía estaba en el vientre de su papá, todavía estaba de su mamá, estaba en los genes, escuche, todavía estaba en los genes de Abraham. No había nacido, pero ya Abraham le estaba dando, escúcheme, le estaba dando los diezmos a aquel que es tipología del Señor Jesucristo. Mientras que cuando nace Leví de Abraham, entonces él es el que temporalmente recibe los diezmos del pueblo de Israel. Pero el papá de Leví le dio el diezmo y la ofrenda a la tipología de Jesucristo. Abraham, como tipología de la iglesia, le dio los diezmos a la tipología de Jesucristo, Melquisedec. Es muy fácil entenderlo. Entonces, que si estás haciendo algo bien hermoso, sembrando para la radio, para la televisión, claro que sí. Que el que lo está recibiendo esa ofrenda, el que está recibiendo esa ofrenda, es el Señor Jesucristo en el cielo, sí, claro que sí. Que Él es el que trae recompensa, que Él es el que convierte a los vientos en mensajeros para que este evangelio vaya por todo lugar. Sí, Señor, no hay duda de eso. Completamente cierto. Así que no dejes de sembrar, no dejes de aportar para la obra de la televisión y de la radio. Dice, porque aún estaba en los lomos de su padre cuando Melquisedec le salió al encuentro. ¡Ay, qué bonito eso! Nosotros entonces debemos enfocarnos en esto. Vamos a servir al Señor. Vamos a servir con todo lo que somos, con todo lo que tenemos, con todo. Y démonos cuenta de una cosa, mi hermano. Uno de los propósitos de Satanás es que la iglesia no apoye su propia obra, que no se pueda extender. ¿Por qué? Gracias a Dios, no en la cadena radial auténtica, no. Pero ¿por qué otras emisoras que se dicen cristianas terminan vendiendo espacios, vendiendo cuñas para cosas mundanas, para negocios que dañan las vidas? Sí, claro. ¿Por qué? Porque la iglesia no aporta a esas iglesias. Gracias a Dios, a nosotros mucho. Gracias al Señor. Pero porque la iglesia no aporta. La iglesia no aporta para hacer la obra y entonces ellos terminan dejando contaminar su programación con cosas del mundo. Y no es así. Lo primero que tenemos que reconocer es que nada de lo que tenemos nos pertenece. Nada es nuestro. Todo le pertenece al Dios de los cielos, al Todopoderoso. Y si no, mírelo en Ageo capítulo 2. Ageo capítulo 2, para que se dé cuenta que nada es nuestro. Ageo, el capítulo número 2, el versículo número 8. Mira lo que dice la palabra. Ageo 2:8 dice, mía es la plata y mío es el oro, dice Jehová de los ejércitos. Mía es la plata y mío es el oro, dice Jehová de los ejércitos. A nadie le pertenece nada. Nadie puede decir que se va a apropiar de algo porque no le pertenece, que es mío, que me pertenece, que sabe qué, que yo no doy de lo mío, que es que se lo van a robar. Que no, hermano, no. Eso no es valedero delante del Señor. En cambio, el que dice con alegría, con gozo, Señor, yo voy a aportar para tu obra. Tú sabrás qué permites que se haga con ese aporte, porque se hacen cosas buenas y aquí está. Aquí está el testimonio de que cada peso se vuelve una bendición, se convierte en un instrumento para predicar el evangelio, ir a las naciones a través de todos estos aparatos, de todos estos equipos de comunicación. Así que como no es nuestro, entonces pongamos lo que no es nuestro a la orden de aquel que le pertenece. A alguien le pertenece todo y ese es el Dios de los cielos. El Padre de la gloria es el dueño de la plata. Mía es la plata y mío es el oro, dice Jehová de los ejércitos. Hermoso eso. Y entonces, ¿qué es lo que nosotros tenemos que hacer? Convencernos de lo que se convenció David. David se convenció de algo muy, muy importante. Primer libro de las Crónicas, 29:11. Primer libro de las Crónicas, capítulo 29, versículo número 11. Mire, es tan claro cuando nosotros podemos escuchar de los labios de un hombre, de la pluma más bien, de un hombre que llegó a ser llamado el varón conforme a mi corazón. Así lo llamó el Señor, conforme al corazón de Dios. Y mire lo que dice en el primer libro de las Crónicas, capítulo 29, versículo 11. Con Ageo, entonces usted se da cuenta que él se proclama y dice, mía es la plata y mío es el oro, dice Jehová de los ejércitos. Primer libro de las Crónicas, 29, 11, dice, tuya es, eso lo está diciendo David, tuya es, oh Jehová, la magnificencia y el poder, la gloria, la victoria y el honor. Ah, vuelva a repetir esa lectura. David tenía claro quién era el dueño de todas las cosas, a quién le pertenecía todas las cosas. Tuya es, oh Jehová, la magnificencia y el poder, la gloria, la victoria y el honor. Porque todas las cosas que están en los cielos y en la tierra son tuyas. Maravilloso. Tuyo, oh Jehová, es el reino y tú eres excelso sobre todos. Las riquezas y la gloria proceden de ti. Y tú dominas sobre todo. En tu mano está la fuerza y el poder. Y en tu mano el hacer grande y dar poder a todos. Vuelva a leer ese versículo 12, por favor. Las riquezas y la gloria proceden de ti. Y tú dominas sobre todo. En tu mano está la fuerza y el poder. Y en tu mano el hacer grande y el dar poder a todos. 13. Ahora pues, Dios nuestro, nosotros alabamos y loamos tu glorioso nombre. Y se hace una pregunta, David, que es la pregunta que todos nosotros deberíamos hacernos. Sí, sobre todo cuando tenemos problemas, problemas de dar, problemas de apoyar, problemas de diezmar, de ofrendar. Dice el 14, porque ¿quién soy yo y quién es mi pueblo para que pudiésemos ofrecer voluntariamente cosas semejantes? ¿Y qué ofrecieron? Plata, oro, bronce, lino. Ofrecieron las mejores cosas. Las mejores cosas. Como preparación para el tabernáculo. Y David está diciendo, ¿quiénes somos nosotros? ¿Quiénes somos nosotros para ofrecer voluntariamente lo que te pertenece a ti? No, aún el deseo de hacerlo viene de ti. Por eso es que la recomendación en esta tarde es, vamos a sembrar, hagámoslo con alegría, con regocijo. Al final, el único peligro que existe cuando usted siembra con alegría es que Dios le devuelva multiplicado. Ese es el único peligro. Ese es el único riesgo, que el Señor te prospere, te sobreabunde. Por eso es que usted tiene que seguir uniéndose a la siembra. Únase a la siembra con alegría, con gozo, con regocijo. Vea, lo de segundo es el monto. Lo de segundo es la cantidad. Dios le dará la cantidad. Dios le dirá cuánto. no con tristeza ni por necesidad, como propuso en su corazón. Pero lo más importante es que usted lo haga con regocijo, con gozo, con alegría, con el entusiasmo de ver almas ganadas para Cristo. Mire esa pregunta, porque ¿quién soy yo? ¿Y quién es mi pueblo? ¿Quién es la iglesia? Para que pudiésemos ofrecer voluntariamente cosas semejantes, ¿quiénes somos nosotros? Pues todo es tuyo, y de lo recibido de tu mano te damos. ¡Ah! David estaba convencido de lo que leímos ahora. David estaba convencido de lo que dice Ageo. Mía es la plata y mío es el oro, dice Jehová. ¡Ah, sí, Señor! Y David lo confirma, lo afirma y dice, de lo recibido de tu mano te damos. No podemos hacerlo de otra manera. Yo no te puedo dar de lo mío porque nada es mío. Yo no te puedo dar de mis propiedades porque todo te pertenece. Porque el hombre un día pasará de esta tierra y nada se podrá llevar de esta tierra. Ahora que estamos en la tierra, que nos esforzamos, que trabajamos, que tenemos la forma, la posibilidad de apoyar la obra del Señor, hagámoslo, por favor. Hagámoslo. Y hagámoslo con gusto, con alegría, con regocijo. Deleitémonos en el dar. Dice, porque ¿quién soy yo y quién es mi pueblo para que pudiésemos ofrecer voluntariamente cosas semejantes? Pues todo es tuyo. Y de lo recibido de tu mano te damos. El 15 dice, porque nosotros, extranjeros y advenedizos, somos delante de ti, como todos nuestros padres, y nuestros días sobre la tierra, cual sombra que no dura. Y usted sigue leyendo cómo David está tan consciente de lo que está viviendo, de lo que está haciendo, y puede llegar a ver la gloria de Dios. Mateo, capítulo 6, Mateo, el capítulo número 6, el versículo 24, Mateo 6, 24, es muy importante que nosotros llevemos una secuencia de todo esto. Porque cuando nosotros nos desconectamos de una cosa y tomamos otra como sin la conexión debida, nos vamos a hallar con varios versículos bíblicos y diciendo, ¿será que eso concuerda aquí? No, mire cómo venimos nosotros dándonos cuenta que todo es del Señor y Dios nos da la oportunidad. Escuche, cuando alguno de nosotros tiene la oportunidad de apoyar la obra, es una oportunidad. Es Dios que te dio el privilegio de usar el dinero de Él, de Dios, para apoyar su propia obra. Claro, eso nunca lo dudes. Únete a la siembra, porque es que de esa manera, cuando lo hacemos con alegría, le estamos diciendo al Señor, Señor, gracias por darme el privilegio de unirme a la siembra y abrir la oportunidad de una bendición con lo tuyo. Imagínate, es de Dios. Le devolvemos a Dios parte de lo que Él nos ha dado y el Señor nos manda más, porque esa es la promesa del Señor, que el que siembra generosamente, generosamente cosechará. Eso es lo que el Señor dice. Ahora, cuando nosotros nos apegamos mucho al dinero, a los bienes materiales, cuando a nosotros nos duele, tenemos que combatir eso. Porque quiere decir que se entronó en nosotros el dinero, lo material, y no podemos aceptar eso. El creyente no puede aceptar que va a atesorar lo material como propio. Nosotros no nos vamos a quedar en esta tierra. Nosotros somos extranjeros y advenedizos, lo dice David en el primer libro de las Crónicas. Entonces cuidémonos bien de estar defendiendo con argumentos de hombre el hecho de que no, pero ¿para qué? ¿Cómo así? ¿Yo por qué tengo que dar? Yo no, mano. No, porque muchos creyentes están diciendo, yo sirvo a Dios, pero no diezmo, no ofrendo, no apoyo la siembra de la radio, de la televisión, pero yo trabajo en una congregación. Eso es mentira, hermano. Eso es mentira. Eso es lo más engañoso. Llegar a creer eso es estarnos engañando a nosotros mismos. Llegar a creer eso es estar diciéndonos a nosotros mismos que sabemos más que Dios. Y no puede ser así. No puede ser así, mi hermano. Mi hermana, no puede ser así. De nada nos sirve estar limpiando sillas en nuestra congregación, cantando en un púlpito, tal vez dándole la bienvenida a los hermanos como mujeres, pero negándonos a fortalecer la obra de Dios, negándonos a sembrar para la obra de la radio y de la televisión. No, hermano. No, ¿por qué? En la medida que nosotros No podemos servir al Señor con la economía, con los bienes, con las riquezas. Sencillamente nos volvimos servidores de otra cosa. Sí, claro. Mire lo que dice Mateo, usted está allí, Mateo 6, 24. Dice, después de hablar del joven rico, de cómo el Señor le dio la posibilidad de servirle a él, le dijo, vaya, venda todo lo que tiene y reparte a los pobres y venga y sírvame, sígame. El joven rico dijo que no. Le dio tristeza y dijo, no. ¿Cómo voy a renunciar a tanto dinero, a tantos bienes materiales, si en eso es en lo que yo confío? Eso es. Entonces el Señor dice, enseñándole a sus discípulos, les dice, ninguno puede servir a dos señores. El que no es capaz de dar su ofrenda, su siembra para la radio, para la televisión, no puede decir que está sirviendo al Señor. No, está sirviendo a lo poco o a lo mucho que tiene. Sí, porque no hay necesidad de ser muy rico para estar sirviendo a las riquezas. No. Una persona aferrado a, no sé, a un billete de 20 mil, de 10 mil. No, ¿yo qué voy a sembrar eso? Me quedo pelado. No, no, no. Y lo atesora y lo aprieta. Y esa persona está sirviendo a ese dinero. No es la cantidad. Así como para ser bendecido, así como para sembrar generosamente, no necesita grandes cantidades. Así, para servir al dinero, a las riquezas, no necesita grandes cantidades. Si está defendiendo 5 mil, 10 mil pesos, 20 mil, 30 mil, 50 mil, está sirviendo. Mire lo que dice la palabra, ninguno puede servir a dos señores, porque o aborrecerá al uno y amará al otro, o estimará al uno y menospreciará al otro. No podéis servir a Dios y a las riquezas. Y yo quiero que usted medite, usted que ha defendido ese concepto, ese argumento, de que el diezmo no es de este tiempo, que el diezmo fue de la ley, piense si más bien no hay una estrechez, una falta de generosidad, de libertad para sembrar en la obra de Dios, para respaldar la obra de Dios. Piénselo. Piénselo porque al final se aborrece la obra del Señor y se habla mal de la obra del Señor. No, no, pastor, yo he hablado mal, pero de los pastores. Pues estás hablando mal de la obra del Señor. Así que no lo hagas, por favor, no lo hagas. Vamos a orar para que aquellos que tenían ese argumento y estaban anclados, estaban cerrados en aquello de sembrar, de apoyar la radio, la televisión, lo puedan hacer con libertad. Y por ahí mismo vamos a orar por todas las peticiones que se han hecho en este tiempo. Así que tú, si puedes hacerlo, cierra tus ojos. Y acompáñame en esta oración. Padre, oramos a ti, Señor, en el nombre de nuestro Señor Jesucristo. Padre Celestial, hemos reconocido, Señor, que no podemos estar aferrados al dinero diciendo que te servimos de alguna otra manera. Porque si no te servimos con nuestros bienes, Señor, no podríamos servirte de ninguna otra forma, Padre. Hoy queremos renunciar a la codicia, a la avaricia, a la tacañería, Señor. Queremos renunciar, Señor, a esa estrechez de nuestro corazón, que no nos permite, Señor, con lo poco o con lo mucho que nos has dado, Señor, fortalecer tu obra, respaldar tu obra, Padre. Llévate de nosotros, Señor, toda clase de argumentos, Señor, del diablo, porque tu palabra es clara cuando aún en el Nuevo Testamento nos guía para ser generosos, Señor, con tu obra, para respaldarla, bendito Padre de la gloria, en el nombre de nuestro Señor Jesucristo. Hoy renunciamos, Señor, renunciamos, Padre, a esa negativa que había en el corazón, Padre, de sembrar para tu obra, de diezmar, de ofrendar, Padre Celestial. Oramos también, Señor, por todos los que han puesto su oración, los que, Señor, se han unido a la siembra, los que piden sanidad de su cuerpo, sanidad de su espíritu, de su alma, Señor, aquellos que piden por una provisión, por protección, aquellos que piden la restauración de su familia, de sus hijos, de sus hijas, de sus padres, de sus esposos o esposas, Señor. Nos unimos, Rey de la Gloria, para que tu mano poderosa, Señor, sea fortaleciendo cada vida, llenándola, Señor, de tu poder, de tu esperanza y trayendo abundantemente aquello que está pidiendo. Padre, en el nombre de Jesús te damos gracias por este tiempo de siembra, por todos aquellos que se inspiran, por aquellos, Señor, que se animan y tú les estás dando a aquel que ha puesto en su corazón el querer como el hacer. Tú le pondrás en su mano, Señor, una ofrenda abundante para la gloria de tu nombre, para que respalde tu obra en el nombre de Jesús de Nazaret. Gracias, poderoso Dios. Gracias te damos, Señor, en Cristo Jesús. Aleluya. Bueno, mis hermanos, mis hermanas, me despido, Iglesia del Señor. Soy el pastor Héctor Fabio Cortés del Centro Misionero Bethesda, Cali, La Floresta, quien les dice, vamos adelante, vamos a seguir sembrando en el nombre de nuestro Señor Jesucristo. Que Dios los bendiga, que Dios los guarde en Cristo Jesús.
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0: Son las 9. 9 en punto.
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Después dijo el rey David a toda la asamblea: solamente a Salomón, mi hijo, ha elegido Dios. Él es joven, tierno de edad, y la obra es grande. Porque la casa no es para el hombre, sino para Jehová Dios. Por eso, hermanos, Dios nos ha elegido para ser sus administradores. Y de ahí viene una fe viva y un reconocimiento que es la obra de Dios. El rey David tenía claridad: vamos a construir la casa de Dios. Pero él dio oro para las cosas de oro, plata para las cosas de plata, para enchapar con pura plata las paredes de la casa de Dios. Y todo tipo de piedras preciosas. Pero él era un hombre humilde. ¿Quién le dio toda esa bendición? Y por eso el hombre amaba la casa de Dios. Y de ahí fue que eligió a Salomón. Y él dice, el rey David: yo con todas mis fuerzas he preparado para la casa de mi Dios oro, para las cosas de oro, plata para las cosas de plata, bronce para las de bronce, hierro para las de hierro, madera para las de madera, piedras de ónix, piedras preciosas, piedras negras, piedras de diversos colores, y toda clase de piedras preciosas, piedras de mármol en abundancia. Incline su rostro, hermano, porque nosotros somos administradores. ¿De dónde viene nuestro socorro? De Jehová que hizo los cielos. Pero si no tenemos conocimiento, conciencia, responsabilidad, hermanos, miremos, cuando entramos a la iglesia del millón, ¿qué había? Pero de ahí empezó el propósito para la casa de mi Dios. De ahí iniciamos un trabajo arduo. Yo sé que miles de hermanos saben, porque todas las cruzadas, campañas, son algo especial. Hermanos, mire, clamor por Colombia. ¿Qué pasó? Yo tuve una visión cuando nació el clamor por Colombia de que la ciudad se caía. Y empezamos a ayunar y a orar. Pero vea usted el amor de los hermanos. Miles nos reuníamos a clamar que Dios tuviera misericordia de este país, tanta violencia. La oración del justo. Pero si no tenemos afecto, amor, disposición, una entrega verdadera, el diablo no pierde su tiempo en sembrarte la cizaña. Y pues hay mucha gente amargada, que es muy vergonzoso. Cuando debemos estar contentos, felices, con un corazón dispuesto, humilde para la gloria de Dios. Y eso vale un esfuerzo. Yo con todas mis fuerzas he preparado para la casa de mi Dios oro, para las cosas de oro. Entonces, hermanos, estamos en una gran siembra. ¿Está usted dispuesto? ¿Sabe usted qué es la casa de Dios? Y todo lo que Dios ha hecho y lo que tenemos que hacer, inversiones de miles, muchos, para eso está la siembra, para que sigamos edificando, para que saquemos la obra de Dios en bendición y en victoria, y vemos ese amor que Dios nos pone.
porque no hay algo más grande que congregarnos. Ahí iniciamos. Ahí están las imágenes donde comenzamos de la nada. Pero el amor, la siembra, mire, nos han venido a tener un testimonio. Hoy no podemos congregar miles. ¿De dónde? De la nada. Pero pusimos nuestro afecto en la casa de mi Dios. Gloria a Dios. Y veamos cómo se empezó a construir, a edificar con todas las fuerzas. Ahí manejábamos más de 150 hermanos trabajando. Pero hasta el día de hoy Dios nos ha bendecido, nos ha prosperado, nos ha multiplicado. Y seguiremos con todas las fuerzas. Y hoy vemos multitudes. Gloria a Dios. Y vemos miles ya en un lugar que tenemos más del 90%. Y vamos a esforzarnos. Toma la línea de bendición y participa, hermano, y dígale, pastor, yo estoy dispuesto. Me cuesta esforzarme, pero lo voy a hacer porque es para la casa de mi Dios. ¿Qué dijo el rey David? Yo con todas mis fuerzas he preparado para la casa de mi Dios oro para las cosas de Dios. Cuando uno recibe la palabra, que Dios bendice al dador alegre. Y uno pone su vida. Porque qué lindo, hermanos, ya a los 22 años de edad puse mi vida al servicio de Dios. Y nunca me he apartado de su obra. Hemos trabajado, luchado, hemos sido combatientes espirituales, atando legiones, principados, potestad. Y seguimos amando la obra de Dios. Nos esperan grandes campañas, cruzadas, evangelísticas, donde tenemos que consagrar, orar, ayunar. Pero todo lo hacemos para la gloria de Dios. Esa época eran ayunos de 40 días. Hermanos, qué lindo, qué privilegio tener uno tanto un comienzo como un final dichoso. Y esto que viene es mayor que lo que estamos viendo. La gloria postrera de esta casa será mayor que la primera. Dispongamos el corazón. Mire todos los escenarios. En la ciudad de Cali estábamos estrenando ese estadio, el Velódromo de Cali. Hermanos, qué lindo que tengamos un amor, una entrega, un testimonio, que no hemos corrido en vano, sino que hemos trabajado y seguiremos hasta cuando Dios lo tenga dispuesto. Porque el que empezó la buena obra es poderoso para terminarla. Por eso, hermanos, toma la línea de bendición, no te detengas. Con todas mis fuerzas he preparado para la casa de mi Dios oro, para las cosas de oro. Pero cuando vemos que era un niño el rey David y que estaba cuidando las ovejas de su suegro. Pero como Dios lo bendijo, lo hizo rey de Israel. Pero fue un gran guerrero. Fue un hombre que se despojó a sí mismo. Valiente, abnegado. Es lo que Dios quiere. Porque ese es el reino de Dios. El reino de Dios se hace fuerte. Y los valientes lo arrebatan. Pero qué lindo, hermanos, que ya es historia. Esto ya es un hecho. Para la gloria de Dios,
tener casa para multitudes. ¿Qué nos ha costado? Siembras, oración, ayuno, saber administrar las finanzas. Porque aquí no hemos invertido 2 pesos. Aquí se han invertido muchos miles de la casa de Dios. Y lo que viene, preparémonos. Sigamos sin desmayar. Porque el reino de los cielos se hace fuerte. Y con todas nuestras fuerzas, llama ya mismo. 06-601-7430-909, la línea de bendición, para que tú participes y digas, yo también amo la obra de Dios. Pastor, he recibido milagros, prodigios, y tenemos donde reunirnos, miles, que es un lugar ya, hermano, pues para llamar la iglesia del millón. Y hasta ahora vamos construyendo un pedacito. Pero si vemos a los lados, tenemos terreno. Al lado, podemos perfectamente tener un lugar para más de 100,000 personas. Señor, úngenos, capacítanos. Ábrenos los sentidos del Espíritu para que todos nos esforcemos. Y con todas nuestras fuerzas, preparemos, apartemos algo para esta gran siembra, que es para la casa de mi Dios, donde ya tenemos el 95% cancelado, pago. Y mire, todavía lo que nos tenemos para construir. Hermano, qué bendición, qué testimonio. Oh, tremendo. Y estar atentos, dispuestos, con amor, con sinceridad. Hace poco tuvimos un ataque que los hermanos, mientras yo estaba reprendiendo principados, potestades, brujería, hechicería, maldición, llegó un huracán a llevarnos, a llevarse la escuela dominical. Yo al otro día vine a mirar qué había pasado. Y mire, se llevó todas las tejas. Los niños estaban ahí. Pero la mano de Dios siempre en nuestro pastor, que nos cuida, que nos bendice, que nos guarda. Y una que otra teja, esas otras que son 1,000,000 y pico cada teja. Hermano,

y pusimos uno nuevo. Ahí están los camiones llegando. Y también los hermanos trabajando. Mira, esto es de acción. Esto no es de lamento, ni de lloro, ni de quejas, ¿no? Ni de... Ya se hizo la labor. Sembrar unas cuantas semillas de millón. Valió todo ese trabajo, pero se terminó. Mire lo que se hizo y mire lo que se cambió. Gloria a Dios. Pero hay que ser diligentes. El amor para la obra no es de labios, es de corazón. Y ya cubrimos todos los salones y estoy tranquilo. Porque ya se reforzó, se atornilló. Se reforzó todo. Y ahora mire, todo está terminado. Pero cuando hay amor, cuando hay entrega, si todos ponemos un granito de oro, dice, yo con todas mis fuerzas he preparado para la casa de mi Dios oro, para las cosas de oro. Hermanos, créanlo y empiece a ver la gloria de Dios en tu vida, en tu empresa, en tu trabajo, en todo cuanto Dios te permite hacer. Siempre contemos con la bendición, con la ayuda, con la prosperidad que Dios nos da para lograr las metas que nos hemos propuesto. Y estamos ya saliendo. Queremos 100 semillas en esta hora. Hay 100 hombres que digan, yo estoy, o mujeres, que con todas mis fuerzas, Dios me habla, que es para la casa de Dios, no es para el hombre. Comunícate ya mismo. Ahí está nuestra línea de bendición, para que ahora mismo diga, pastor, Dios me ha tocado. 601-743-0909. Con todas mis fuerzas. Vamos. Hermanos, bendito el Dios de la gloria. Hermanos, hay una cosa que saber manejar la fe. ¿Por qué? Porque imagínense, de tantos años de trabajo somos incansables. No nos dejamos ni apartar, ni desanimar, ni mucho menos perder la fe. No, hermano. Yo le digo, Señor, estoy empezando a servirte. No tengo que lamentarme que he llevado tantos años, no. Casi 6 décadas. No. Estoy dispuesto a servir a este Señor. A ver, hoy la invitación con todas sus fuerzas. ¿Cuántos están dispuestos? Llámenos ya mismo. Participe, hermanos, de una manera activa. Dice Estela, desde el Tolima. Pastor, me uno a la siembra. Bueno, Padre, bendice. Rompe yugos, maldiciones, ataduras. Ministranos en esta siembra. Que tengamos esa disposición. 100 hermanos con la semilla del millón. John, desde Bogotá, se une a la siembra. Que nos toque esforzarnos. ¿Qué dice? El primer libro de Crónicas, capítulo 29, verso 2. Con todas mis fuerzas he preparado para la casa de mi Dios oro, para las cosas de oro. ¿Puede imaginarse la visión del rey David? Hacer lo mejor con excelencia. Para la casa de mi Dios, donde Dios nos bendice, donde nos congregamos, donde hemos nacido, donde seguimos fieles, perseverantes. Entonces, tenemos que invertir para la casa de mi Dios. Oro para las cosas de oro.

0: plata para las cosas de plata, bronce para las de bronce, hierro para las de hierro, y madera para las de madera, piedras de ónice, piedras preciosas, piedras negras, piedras de diversos colores, y toda clase de piedras preciosas, piedras de mármol en abundancia. ¿Cómo lo hacemos? Porque amamos la... Mire, hoy en día el escenario donde clamamos una poderosa unción, que el Señor sea quitando vendas, pereza, sueño, y dando sabiduría para que podamos gozarnos. Hoy en día, mire todos los trabajos que se hacen. Sí, ya, oh, gloria a Dios. Hermanos, vamos a renovar esa fe y a creer que Dios te suplirá según la riqueza de gloria, por cuanto, además de esto, por cuanto tengo mi afecto en la casa de mi Dios, yo guardo en mi tesoro particular oro y plata, que además de todas estas cosas que he preparado para la casa del santuario, he dado para la casa de mi Dios. Oh Padre, glorifícate. Tú eres el mismo de ayer, de hoy, de siempre. Veamos que hay en el mundo tragedias. Estamos viviendo una que hace horas pasó. Un temblor. Y mire lo que pasó. Ciudades al piso, gente que quedó sepultada, pero somos diferentes. Mandará a sus ángeles acerca de ti que te guarde. Vea esto, hermano. Yo presentí algo y le decía, hermanos, oremos, clamemos. Uno no sabe qué puede suceder, pero veamos. Pero Dios dice, el ángel de Jehová acampa a nuestro alrededor. ¿Cuántas vidas? ¿Cuánta gente luchó para tener su casa, su apartamento? Y mire, ¿en qué quedó eso? Hermano, amemos al Todopoderoso. No te contamines con el mundo. No te contamines con el pecado. No, hermano. Tenga amor, disposición, entrega, ocúpate. Que el Dios de paz santifique tu cuerpo, tu alma y tu espíritu, porque nada está seguro. Lo único verdadero es la salvación. Pero si nosotros mismos no nos esforzamos y con amor, con disposición, preparamos para la casa de Dios 3,000 talentos de oro. Esos son millonadas. ¿Pero cómo? ¿De dónde? Dios bendice a la ley. Vamos, hermanos, a tomar la línea de bendición y a reprender toda ruina. Oh, gloria a Dios. La duda, la incredulidad. Despójate, hermano. Vamos a manejar una fe viva para que el reino de Dios llegue. Venga tu reino, el pan de cada día, la gloria tuya. Y por eso, hermanos, Dios empieza a multiplicar, a bendecir. Y ahí salen todas estas bendiciones. Es cuando el reino de Dios llega a la iglesia. 3,000 talentos de oro, oro de Ofir, 7,000 talentos de plata. Plata refinada para cubrir las paredes de la casa. Por eso Dios bendice al dado la ley. Seguimos trabajando, seguimos invirtiendo. Nos estamos gozando, hermano. Viendo la obra de Dios cada día que florece. Que la gloria de Dios es como la luz de la aurora. Vamos de poder en poder, de victoria en victoria. Todos esos corredores les acabamos de poner plata. Ya están los hermanos terminando ahí una parte. Pero ya también estamos ahí para ponerla en el templo. Necesitamos casi 4.000 semillas, un poco más, para la tableta del templo. Eso es, hermano. Pero déjate usar. Déjate que Dios te utilice. Echa tu pan sobre las aguas. Y a su tiempo vas a ver una tremenda cosecha de bendiciones, de paz, de gozo, salud. Y Dios va a levantar que tengamos la visión del reino. ¿Qué pensaba el rey David? Las paredes serán en pura plata, en oro. 3.000 talentos de oro, de lo mejor de Ofir, 7.000 talentos de plata refinada para cubrir las paredes de las casas, oro pues para las cosas de oro, plata para las cosas de plata y para toda obra de las manos de los artífices. Pero aquí está la pregunta. ¿Quién quiere hacer esto hoy? Ofrenda voluntaria a Jehová. Llámanos ya mismo, diga, yo estoy dispuesto. Qué lindo. Si ponemos nuestra vida, que es irreemplazable, y Dios nos da fuerzas. ¿Quién quiere hacer hoy ofrenda voluntaria a Jehová? Verso número 5. Hermanos, ahí está. Primer libro de Crónicas, 29, verso 5. Oro pues para las cosas de oro. Padre, rompemos toda ruina, toda maldición, todo yugo, toda enfermedad, todo conjuro. Glorifícate, Padre. Tú mismo nos has enseñado. Sean reconocidas nuestras peticiones delante de ti. En el nombre de Jesús derribamos todo impedimento, todo yugo, toda ruina, toda enfermedad. Padre, úsanos con poder y gloria. Honranos, poniendo en nuestro corazón nuestros deberes, porque hacemos conforme. Tú nos ministras, nos enseñas. Y viene la pregunta del siglo. ¿Quién quiere hacer hoy ofrenda voluntaria a Jehová? ¿Qué hizo el pueblo? Entonces los jefes de familia y los príncipes de las tribus de Israel, jefes de millares y de centenas con los administradores de la hacienda del rey, ofrecieron voluntariamente. Ese es el corazón del pueblo de Dios. Amplio, sincero, genuino. Llámanos ahora mismo. Ahí está nuestro PBX 601-743-0909. Entonces, los jefes de familia y los príncipes de las tribus de Israel, jefes de millares, de centenas con los administradores de la hacienda del rey, ofrecieron voluntariamente. Qué listo cuando toman la línea de bendición. Y diga, yo también amo la obra. Ahí está la obra. Qué bendición. Que participemos y diga, yo también he puesto mi granito de oro. Como dice Luisa, de vos, yo me uno a la hacienda. Pide oración, liberación en María, Padre. Rompe yugos, maldición. Que cosechemos milagros, prodigios, señales. No, esos son pasos que nos ha tocado dar. No, qué bien testimonio tan hermoso. Mire, ahí estamos invirtiendo. Cerca de 1.000 semillas del millón. Se invirtieron en este trabajo, llevamos por cerca de 1000 y otro pedazos. Pero estamos en la casa de Dios. Matilde, el dedicado, te dice, yo me uno a la siembra. Hermanos, despojémonos de duda, de incredulidad. Dios bendice al dador alegre. Y aquí vemos el testimonio. Oro, pues, para las cosas de oro. Plata para las cosas de plata. Y para toda obra de las manos de los artífices. ¿Quién quiera hacer hoy ofrenda voluntaria a Jehová? Llámenos ahora mismo. 601-743-0909. Entonces, todos los jefes de las familias y los príncipes de las tribus de Israel, jefes de millares y de centenas con los administradores de la hacienda del rey, ofrecieron voluntariamente. Qué lindo que su corazón se mueva y diga, pastor, yo no me cansaré de sembrar porque Dios me ha hecho una columna de siembra. Y desde que me propuse, Dios me ha bendecido, me ha prosperado, me ha multiplicado. Y dieron para el servicio de la casa de mi Dios 5000 talentos. Qué lindo que la siembra impacte tu corazón. Diga, yo quiero ser una columna, soy una columna de siembra. Voy a participar. Y ahí está la bendición. ¿Qué hizo el pueblo? Ofrecieron voluntariamente y dieron para el servicio de la casa de mi Dios 5000 talentos. Gloria a Dios. Llámanos ya mismo, como hace Jacqueline. Pastor, yo me uno a la siembra. Deberían ir a San Cristóbal, dice, también me uno a la siembra, Padre. Se va toda ruina, toda miseria. Enfermedad, maldición, conjuro. Padre, glorifícate. Queremos una gran cosecha. Derrama esa doble porción de tu espíritu. Padre, derribamos toda presión de demonios. En esta hora caen géneros, legiones, potestad. Envía ese Pentecostés para que aprendamos, Señor, a sembrar para cosechar voluntariamente. Entonces los jefes de familia y los príncipes de las tribus de Israel, jefes de millares, de centenas con los administradores de la hacienda del rey, ofrecieron voluntariamente. Y es que, hermanos, hay bendición, pero tenemos que entender y hacer la voluntad de Dios que nos enseña a través de su palabra, para que la pongamos por obra. Yo recuerdo hace un tiempo que también pasó algo delicado. Vino un vendaval y se llevó una torre donde transmitimos inmediatamente. Ingenieros, hacerlo. Renovamos todos nuestros equipos de las emisoras. También, hermanos, ahí está la siembra. Y vemos algo impecable, hermoso. Es la casa de mi Dios. Ahí vemos las antenas de la radio. Gloria a Dios. Qué lindo, hermanos, entender. Ahí están los ingenieros instalando nuevamente. Hermanos, por eso Dios bendice a quien, al dador alegre. No nos cansemos de hacer el bien. No desmayemos. Y ya vemos restaurada la torre. que también circunstancias hay que darles mantenimiento. Hay que seguir invirtiendo, mire. Ya está el lugar donde están nuestros transmisores que llevan nuestra señal a tu corazón, a tu vida. Los equipos de transmisión. Hermanos, la obra de Dios es muy hermosa. Por eso la queremos, la amamos, invertimos para ser columnas y baluartes en la casa de mi Dios. Llámenos ahora mismo. Ahí está la línea de bendición para que te comuniques. Damos gracias a Dios. Damos la honra y la gloria al Todopoderoso. Oh Señor, glorifícate. Glorifícate. Glorifícate. Glorifícate, Rey de Gloria. Es tu casa. Participa, hermanos. Participa ya mismo. Dice Rosalba y de Sacha, me uno a la siembra. Lorena. Permita que la fe te gobierne en esta hora. Que usted pueda decir o disponer y decir, no, es que es la casa de Dios. ¿Cómo no voy a hacerlo para la gloria de Dios? Es la casa del Dios del cielo. Los celulares. La casa del que vive para siempre. Mi estimado hermano. Qué lindo que usted sea partícipe. Qué lindo que usted sea una columna financiera. Hermanos. Yo pienso, ¿no? Dios me guarda, Dios me ayuda, Dios me bendice. Pero porque estamos haciendo la voluntad de Él. Pasan los años y seguimos sirviendo. Pasan los tiempos, seguimos trabajando, seguimos invirtiendo en la obra de Dios. Volvimos al Canal 1, que son inversiones millonarias. Pero ahí vemos, hermanos, que con mucho amor vamos de menos a más. Ahí estamos, hermanos, gozándonos. Gloria a Dios. Deleitándonos. Nos toca hacer otra batería de baños. También una siembra de millones, porque como la obra es grande y extensa, entonces tenemos que invertir. Mire, hermano, qué lindo. Que ahí está la bendición que tú has sembrado. Ahí está la bendición. Procurando lo mejor. Pisos en mármol. Todo eso es porque amamos la obra de Dios. Y el Dios de la gloria bendice al dador alegre. Gloria a Dios. Gloria a Dios. Gloria a Dios. Porque hay un pueblo muy fiel. Que oro que Dios te guarde y te bendiga y te prospere. Te da entendimiento y sabiduría. Nos capacite. Y nos llene de una fe viva para resistir, para perseverar. Algo muy importante que yo quiero aconsejarle a todo el pueblo de Dios. Es la fidelidad. Y la perseverancia. Son cosas que yo llevo en mi corazón por muchos años de trabajo, en la cual Dios me da nuevas fuerzas, la unción se multiplica y siempre estamos dispuestos para hacer la voluntad de Dios. Hermanos, uno como administrador se da cuenta todas las inversiones que demanda la iglesia. y cómo Dios bendice al creador alegre. Llámanos ya mismo. Vamos a romper toda duda, toda incredulidad, hermano. Vamos con amor, con esfuerzo, con sinceridad. Oh, qué lindo esta palabra de fe. Por cuanto tengo mi afecto, dieron para el servicio de la casa de mi Dios 5,000 talentos. Oh, Padre, glorifícate, Señor. Rompemos toda ruina, atamos enfermedad, desempleo. Abre puertas, Padre. Mueves tu gloria en él, en tu pueblo, en cada corazón, en cada hermano. Padre, da una unción de gloria a esta siembra, de milagros, de prodigios, de señales, de fe. Llámanos ahora mismo y participa de este mover divino. Y dieron para el servicio de la casa de mi Dios 5,000 talentos, 10,000 talentos, llamas de oro 10,000 talentos, plata 18,000 talentos de oro, 5,000 talentos de ella. ¿Qué sucede, hermano? Dios honra. Por eso, hermanos, cuánta gente en el mundo malgasta su dinero en lo que perece. ¿Cuántos fumadores se han muerto cada año? ¿Cuántos drogadictos, alcohólicos? Es el delicado. El diablo tiene su manera de llevarle, quitarle a la gente hasta la vida. Pero nosotros somos diferentes. Somos el pueblo de Dios que nos libertó, que nos sacó de toda maldición. Y todo el que tenía piedras preciosas las dio para el tesoro de la casa de Jehová, de mano de Geniel el Gersonita. Es palabra de Dios. Padre, gracias por tu misericordia. Gracias. Nos permite con alegría y con gozo ser sembradores, tener un testimonio de gloria y de bendición. Se alegró el pueblo por haber contribuido voluntariamente, porque de todo corazón ofrecieron a Jehová voluntariamente. Miramos las Sagradas Escrituras y nos gozamos solamente, hermanos, obediencia, que Dios pone el resto. Primer libro de Crónicas 29, el verso número 8. Y todo el que tenía piedras preciosas las dio para el tesoro de la casa de Jehová, en mano de Gediel, ser gersonita. Se alegró el pueblo por haber contribuido voluntariamente, ojo con eso, porque de todo corazón ofrecieron a Jehová voluntariamente. Verso 10. Asimismo se alegró mucho el rey David y bendijo a Jehová delante de toda la congregación. Y dijo David: bendito sea tú, oh Jehová, el Dios de Israel, nuestro Padre, el del siglo hasta el siglo. Hermano, hay que aprender a gozarnos, a disfrutar de la gracia de Dios en amor, en obediencia, en esfuerzo. Como dice Héctor desde Fusagasugá, me uno a la cien. Yo quiero milagros financieros. Dios te lo da. Por eso hay que perseverar y cada día ser edificados haciendo la voluntad de Dios. Walter desde Bogotá también, yo me uno a la cien. Hermanos, esto es un momento de felicidad. ¿Qué hizo el pueblo? Dice el verso 10. Se alegró mucho el rey David. Bendijo a Jehová delante de toda la congregación. Y dijo David: bendito seas tú, oh Jehová, Dios de Israel, nuestro Padre, desde el siglo hasta el siglo. Tuya, oh Jehová, es la magnificencia, el poder y la gloria, la victoria, el honor. Qué lindo, hermanos, la palabra de fe. Porque todas las cosas que están en los cielos y en la tierra son tuyas. Tuyo, oh Jehová, es el reino. Tú eres excelso sobre todos. Las riquezas y la gloria proceden de ti. ¿Has entendido cómo Dios quiere usarte? Es un testimonio lindo. Cuando voy a esas campañas de multitudes, Dios es el que me usa. Yo lo único que hago es servirle, poner mi vida en sus manos, orar, ayunar, vivir para la gloria de Dios en santidad. Y Dios hace maravillas. Miremos, ¿quién hace todo esto? La gracia de Dios. ¿Qué es lo que yo hago? Disponer. Poner mi vida a su servicio. Y veo maravillas a través de todos los años de servicio. Porque la gloria y la gracia y Jehová, tú dominas todo. En todo está tu mano. Darnos fuerza, vigor, salud. Hacer grande y dar poder a todos. Ahora pues, Dios nuestro, somos, te adoramos. Te damos toda la gloria. Hágalo con alegría. Toma la línea de bendición. Diga, pastor, yo estoy también aquí dispuesto a participar. Ahí está la línea de bendición. Comunícate. Cero. Dice aquí el número. 601-743-0909. Damos gracias al Dios Altísimo. Damos la honra y la gloria que vive para siempre. Señor, glorifícate. Glorifícate, glorifícate, glorifícate. Padre, recibe toda la honra y la gloria. Rompemos todo yugo, toda atadura, todo impedimento. Ya mismo. Tenemos nuestros celulares 311-809-5135, 312-503-0140, 311-478-3975. 322-837-2456 y 312-365-2297 para que te comuniques ahora mismo, como lo hace José Vargas desde el Tintal, Zaida Rondón desde Medellín, Antioquia, Berenice Altana. Pero, ¿qué es lo que tenemos que hacer ahora? Tomar ánimo. ¿Qué hizo el pueblo para poder dar todos esos tesoros? Porque tu pueblo tuvo ánimo para dar, para hacer. La riqueza, la gloria proceden de ti. Tú dominas sobre todo. En tu mano está la fuerza y el poder. En tu mano está a ser grande y dar poder a todos. Ahora pues, Dios nuestro, nosotros alabamos, loamos, te damos la gloria. Señor, rompe todo yugo. A que en esta hora se produzcan milagros, prodigios financieros, sanidades, para que tengamos durante todo este año una gran cosecha. Sembremos para cosechar. Ahora pues, Dios nuestro, nosotros alabamos, loamos tu glorioso nombre. Porque ¿quién soy yo ¿Y quién es mi pueblo para que pudiésemos ofrecer voluntariamente cosas semejantes? Pues todo es tuyo, pero reconozca cómo Dios te ha bendecido. Y de lo recibido de tu mano, te damos. Esto es lo que tenemos que hacer. Por eso, hermano, vamos a romper toda ligadura, toda atadura. Aleluya. Sí, hermanos. Aquí está la familia Pinzón de la Concordia. Me uno a la siembra. Vamos, hermano, a despertarnos. Manuel Forero de Castilla está dispuesto a sembrar. Blanca Barrera también está dispuesto a sembrar. Llámenos al 57-312-365-2297. 57-316-781-1197. Padre, se rompen ligaduras, conjuros, todo estancamiento, toda ruina. Tú eres el mismo de ayer, no de ayer más. Tenemos que ser renovados. Cada vez que le servimos a Dios nos da nuevas fuerzas. Cada vez que hacemos algo para la gloria de Dios, las portones celestiales, las puertas del cielo están abiertas. Y ahí está la gloria de Dios para bendecirnos. Por eso, mi estimado, es un mover del Espíritu Santo en esta hora. 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Padre, tú eres hacedor de maravilla. Tú das fuerza, vigor, milagros. Y tú nos has enseñado. Piénsalo, hermano. El rey David se sorprendió y dijo: qué lindo, hermano, miremos la palabra. Porque ¿quién soy yo? ¿O quién es mi pueblo para que pudiésemos ofrecer voluntariamente cosas semejantes? Pero todo es tuyo. Todo lo hemos recibido de tu mano y te lo damos. Padre, que te da sabiduría. Que en esta hora nuestras líneas se colmen de todas esas bendiciones que tu pueblo tiene para tu obra, para seguir extendiendo tu reino, para seguir edificando, para seguir, Señor, sembrando. Tu proceso es el querer como el hacer. Derrama milagros, prodigios, señales. Despertemos, hermano. Dios te provee. ¿Y qué hace la siembra? Recuerdo el testimonio de un hermano muy humilde. La iglesia le mantenía porque era demasiado pobre. Pero un día había una siembra. Y ella, el Espíritu Santo le arrebató, la tomó. Y ella dijo: pero, Señor, yo durante toda mi vida no he tenido una semilla del millón. Yo no conozco un millón de pesos. Era tan humilde, tan pobre, que nunca había tenido un millón. Pero, Señor, creo en ti. Y empieza a orar. Y el Espíritu Santo la quebrantó. Y escuchaba yo esa oración: Padre, las riquezas y la gloria proceden de ti. Tú dominas sobre todo, en tu mano está la fuerza. En tu mano está el poder de hacer grande a todos. Señor, haz un milagro financiero. Yo quiero dar esa semilla de mí. Regálamela. Nunca la he tenido. El mundo me dio de todo lo peor, pero ahora te conozco a ti. Por eso cuando Dios nos manda a esforzarnos, poner nuestro corazón en las manos de Él, lo hacemos para la honra y la gloria de su nombre. Por eso te adoramos, por eso te damos toda la gloria. Hermanos, Cristo nos redimió de la maldición del pecado. ¿Y quiénes somos? Pero Dios le ha placido llamarnos, perdonarnos, libertarnos. Y por eso somos bendecidos. Y que se multiplique en medio de la escasez, de la ruina. La gloria de Dios permanece para siempre. En el mundo la gente se arruina por el pecado. Pero ¿quién va a arruinar al dueño del oro y la plata? ¿Y quién le va a prohibir que te bendiga? Llámanos ya mismo. Toma la línea de bendición 311-809. Son números de teléfono celular. 5135. 312-503-0140. 3-222-837-2456, 312-365-2297, 312-503-0140, 311-809-5135. Padre, rompe todo yo, toda ponzoña del diablo, toda lengua mentirosa, fraudulenta, la conjuro. Derrama bendición. Que tu pueblo entienda que estamos en tiempo de siembra para cosechar hasta que sobre y abunde. Que Dios te utilice. Que tú te sorprendas. Es que la palabra nos enseña. ¿Qué dice el verso 14 de la primera libro de Crónicas? 29:14. ¿Quién soy yo? ¿Quién es mi pueblo para que pudiésemos ofrecer voluntariamente cosas semejantes? Pues todo es tuyo, y de lo que he recibido de tu mano te damos. Qué lindo, hermano, que haya un despertar y te esfuerces con amor, también con decisión y valentía.
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3: Damos gracias a Dios por cada uno de los sembradores, porque gracias a esos aportes hemos podido adquirir equipos nuevos que han mejorado en gran manera la transmisión de nuestros medios de comunicación. Así que bendecimos a cada uno de nuestros sembradores porque hemos entendido que es el Señor el que les ha dado. Y usted, claro que sí, también ha dispuesto su corazón para bendecir la obra del Señor.
4: De fe, una palabra de poder, una palabra que activa allí nuestro espíritu para este tiempo de siembra, una palabra también que necesita tu alma y necesita tu corazón para estos tiempos, tiempos donde el Señor ha hablado a nuestro corazón, tiempos donde el Señor ha prometido para Colombia también traer victoria, porque son tiempos donde necesitamos clamar por nuestra nación. Y bueno, continuamos, claro, en este tiempo de siembra. Ha sido una semana de mucha bendición, una semana donde muchos pastores de diferentes lugares de Colombia han estado aquí acompañándonos y compartiéndonos una palabra para poder llenar nuestros corazones con la esperanza del Evangelio. Quiero también enviar un saludo a todas las personas que nos escuchan a esta hora en las diferentes estaciones de Radio Auténtica, personas que se están conectando y que están conectadas en Cali, que están en Palmira, que se encuentran en Medellín, en Cartagena, en Manizales, en todas y en cada una de las ciudades donde tenemos una estación de radio, que ha sido gracias a las donaciones, gracias también a los diezmos, a las siembras que se han llevado por más de 50 años en esta casa. Gracias por tu aporte, gracias porque gracias a ese aporte que tú has podido dar a lo largo de estos años, los medios de comunicación se siguen extendiendo, los medios de comunicación siguen llegando a muchos lugares donde quizás las personas se alimentan por medio de este pastor, que son los medios de comunicación, por estas ondas radiales que llegan a muchos lugares y bendicen muchas familias, bendicen muchas lugares donde nos escuchan, allí en las cárceles, en los hospitales, en los corregimientos, en los pueblos. Muchas gracias por ser parte de este tiempo de siembra. Ha sido una semana de bendición, ha sido una semana de victoria, una semana donde muchos hermanos se han retado también a sembrar y a dar para la obra del Señor. Y quiero enviar un saludito pequeño a las personas que se han comunicado con nosotros en esta mañana. Quiero saludar a Blanca Barrera desde el barrio Galán. También quiero saludar a María Cortés desde el barrio aquí Usme, también a Matilde Rodríguez desde Mosquera, Andrés Linares desde La Estrella, a Luisa Pérez desde el barrio Kennedy, a Virgelina Sarmiento desde Buga, Valle del Cauca. Un saludo para todos los vallecaucanos allí que nos escuchan. También a Ligia Sánchez desde Bosque Popular y Ana Milena Romero desde la localidad de Bosa. Un saludo para todos ustedes. Y bueno, quiero también decirles que ya en pocos minutos, mejor dicho, en pocos segundos, está nuestro pastor que nos acompaña desde Facatativá, Cundinamarca, Manuel Gómez, un pastor de la casa, un pastor que trae una palabra de bendición para tu vida. Y quiero que antes de que él ingrese, tú puedas conocer nuestras líneas telefónicas para que te puedas contactar ya. Empieza a llamarnos. Si tú me estás escuchando, porque quizás no me estás viendo y no estás viendo la pantalla, escúchame, porque quiero regalarte nuestro PBX que está a nivel nacional, que es el 743-0909. Te lo repito, 743-0909. Hay un equipo hermoso a esta hora preparado para recibir tu petición. Hay un equipo preparado en consejería para que puedas comunicarte y puedas dejarnos tu petición, tu testimonio de lo que Dios ha hecho en esta semana y de lo que Dios seguirá haciendo en este resto de día. O también para que te levantes en fe y puedas sembrar, puedas levantarte con eso que Dios ha colocado en tu corazón para dar en la obra del Señor. También para las personas que manejan WhatsApp, las personas que dicen, bueno, yo ya no tengo teléfono fijo o me gusta más bien escribir por WhatsApp, quiero que te comuniques al 312-365-2297. 312-365-2297. También tenemos el 316-781-1197. 316-781-1197. Vamos, levántate y comunícate con nosotros. Escríbenos al WhatsApp. Allí nos puedes dejar tu nombre desde el lugar donde tú te encuentras y también tu siembra y petición. Y ya tenemos lo que es nuestro aporte que podemos hacer, eso que el Señor ha colocado en tu corazón para sembrar en estos medios de comunicación. Tenemos allí en pantalla el NECI, lo puedes hacer a nombre de Jorge Enrique Gómez al 310-785-2578. 310-785-2578. Allí por medio del NECI puedes hacer tu aporte, saca tu celular, es muy fácil hacerlo, nos dejas tu nombre, tu petición para poder orar por ella y poder pasarle también tu petición al pastor, a Manuel Gómez, para que él más tardecito también pueda orar por esa petición y todos los hermanos que ya se han comunicado diciendo, aquí está mi siembra, aquí está mi aporte de bendición para los medios de comunicación. Así que quiero hacer una pequeña oración por ti, que tú nos estás escuchando, allí donde tú estás, vamos a orar. Padre, yo te doy gracias por la vida de cada oyente, te doy la gloria y la honra por la vida de cada hermano y hermana, Señor, que se ha levantado con fe, Señor, a sembrar en esta casa. Yo te pido que seas propicio, Señor, a sus necesidades. Vamos, Dios, yo te pido, Señor, que aquellos que están pidiendo por salvación para su casa, aquellos que están pidiendo por un milagro financiero, aquellos que están pidiendo, Señor, por un arrepentimiento genuino, te pido, Señor, que tú seas glorificándote, Señor, en sus vidas, allí donde tú te encuentras. Espíritu Santo, te pido que ministres a cada oyente, a cada persona que se levanta hoy creyendo en una respuesta, Señor, en una búsqueda constante de tu palabra, en una revelación profunda, Señor, de la persona de Cristo, Señor. Yo te pido que tu gloria, que tu unción, Señor, llegue a cada oyente y a cada persona que nos escucha en esta hora de la mañana, y que la palabra, Señor, que tú vas a dar por medio de los labios del pastor Manuel, Señor, sea una palabra que conquiste, que llegue, Señor, al corazón, al alma y a lo profundo del corazón, Señor amado. Prepara, Señor, esos terrenos que son los corazones de cada oyente, para que esta semilla de la palabra pueda cosechar y pueda dar fruto al 100 por 1. En el nombre de Jesús, amén y amén. Bueno, quiero dejarte allí en pantalla nuestra línea PBX, porque ya en segundos entra nuestro pastor Manuel Gómez con una palabra de bendición, una palabra que el Señor conquistará y que el Señor también traerá por medio de sus labios. Así que mira al 743-09
5: Gusta.
4: Número 6. Quiero que tú puedas estar allí muy atento para que te levantes y puedas comunicarte con nosotros. Y bueno, quiero decirte que hoy estamos todo el día, así que tienes mucho tiempo para que te comuniques con nosotros. Tienes todo este día para preparar allí tu semilla y para que Dios pueda obrar de una manera poderosa en tu necesidad. No te desanimes, por el contrario, levántate con fe y con autoridad para lo que el Señor ha de venir.
0: Vale. 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La verdad que esto me trae al corazón la palabra del Señor, donde nos habla de que si yo vivo su palabra, si yo estoy conectado con Él, Él hará que yo lleve fruto que agrada a Dios. Lo establece el Señor allá en Juan capítulo 15. Y la verdad que alrededor de esta palabra debe moverse nuestra vida, alrededor de esta biblioteca contentiva de 66 libros, donde está el deseo de Dios para ti. Nos falta ser más juiciosos y aplicar la norma divina a nuestra vida, y sobre todo para todo evento, la salud, la restauración, el progreso espiritual, la bendición de la familia, todos aquellos aspectos que abarcan la vida de un ser humano aquí en el planeta Tierra, llevados, guiados por la luz de las Sagradas Escrituras, siempre nos van a dar
6: un resultado maravilloso que se llama la bendición de Dios, que enriquece y que no añade tristeza con ella. Dice el escrito sagrado, y vamos a mirarlo: si permanecéis en mí y mis palabras permanecen en vosotros, pedid todo lo que queréis y os será hecho. La verdad eterna es la que nos lleva a la realidad aquí y nos asegurará el futuro delante de la presencia de Dios. El reino de Dios fue traído a la tierra. ¿Y en qué consiste ese reino? El reino que Dios colocó en Adán, y que Adán, por desobediente, por traicionar al Señor, perdió ese reino. Dios le entregó la potestad sobre este planeta, llamado la Tierra, para que el mundo, que es la estructura legal basada en la palabra de Dios, fuera la que rigiera este planeta. Adán desobedece y las circunstancias que rodean el hecho lo conocemos allá por la palabra en Génesis 3, donde se da lugar a voces diferentes a la voz de Dios. La esencia es la obediencia. La esencia de la fe es la obediencia. Y vemos a través de la palabra que dice el Señor: si permanecéis en mí, mis palabras permanecen en vosotros, pedid lo que queréis y os será hecho. Lo grave es no saber pedir. Porque ahí está el fracaso de muchos creyentes. El apóstol Santiago, muy cercano al Señor, dice muy claro: pedís y no recibís porque pedís mal. Entonces yo debo alinearme con el deseo de Dios para que todo lo que pida, para que lo que yo necesite se cumpla en mí, la palabra que dice: mi Dios suplirá todo lo que nos falte. Pero que quede claro que no es conforme a tu necesidad o a la mía, sino conforme a sus riquezas en gloria en Cristo Jesús, Señor nuestro. Entonces, la palabra me lleva al conocimiento, el conocimiento me lleva a ejecutar, a accionar, y la resultante es que será hecho. Lo creo. Y dice el verso 8: en esto es glorificado mi Padre, que llevéis mucho fruto y seáis así mis discípulos. El Señor nos demanda frutos. Y la verdad, alguien dirá: pero ¿de dónde doy frutos? El Señor coloca la semilla de la vida en nosotros, su palabra. Nos dio el talento, la capacidad y la verdad, que es a través de su palabra, que nosotros caminamos aquí en la tierra llevando el reino, extendiendo el reino, llevando a la gente a que se mueva en el reino, pero yo debo moverme en el reino como lo establece su palabra. Aquí hay un reporte de siembra de Ligia Sánchez, de Bosque Popular, y se une a la siembra, a este tiempo hermoso, y sé que los dineros retenidos correrán hacia usted. Reciba esa palabra en el nombre de Jesucristo. Esos dineros retenidos corren hacia usted en el nombre de Jesús. Se une también a la siembra Ana Milena Romero, y ella pide por sanidad y salvación de su vida. Da lugar a la palabra y el reino de Dios se establece en ti, y aprende a moverte por la palabra y caminarás en el reino con pensamientos de reino y no con pensamientos de esclavo. También está Luz Dari Vanegas de San Cristóbal, que se une a la siembra y pide oración por libertad de deudas. Va a recibir esto en el nombre de Jesús. Se rompe la maldición del estancamiento financiero en el nombre de Jesucristo el Señor. Y se destruye esa atadura que hay en Germán de adulterio, en el nombre de Jesús, porque el Señor redarguye de pecado, de justicia y de juicio. Padre, es por tu palabra, en el poder del Espíritu Santo. También Marlene Rincón de Camelia se une a la siembra y pide oración por conversión de su familia. Hermanos, lo que vamos a tratar aquí en breve tiene que ver con esto. Primero, la Biblia establece Juan capítulo 1. Vamos a ir al verso número 1. Y ahí vamos a encontrar la palabra de Dios que dice que en él estaba la vida y la vida

es andar con esa persona, es interactuar, es entrar en pacto con esa persona. Conoceréis la verdad, la persona de Jesús, el Verbo eterno, la palabra viva. Y esa palabra viva es la que nos hace libres. Eso se llama luz, eso se llama conocimiento, eso se llama movernos en los principios de la legalidad eterna. Esto se mueve por autoridad, por la legalidad. Y quien nos da la legalidad, quien volvió a recuperar para nosotros lo que se perdió, la legalidad, el poder, el señorío que le entregó Adán al diablo, lo recupera Jesucristo el Señor. Y nos manda, como Él es la luz del mundo, Él nos llama a ser luz. Significa que yo llevo el conocimiento de Él, mi vida por el conocimiento del Señor, por interactuar con Él, por cumplir lo de Juan 15, ser ese pámpano que depende de la vid verdadera, me lleva a ser fructífero porque se dispara en mí lo que Dios ha colocado de antemano en el ser humano. Se llama el talento, la capacidad. Y nosotros tenemos que pedirle al Señor que se active. ¿Y cómo se activan los principios de Dios? Cuando yo creo en su palabra. Por eso qué interesante poder entender que el Señor Jesucristo lo que vino aquí a restaurar es el reino de Dios. A restaurar es la autoridad que se perdió. A restaurar la vida fructífera que se entregó allá en Edén. Esa es la labor esencial de Jesucristo el Señor y que a través de una humillación que le hizo al enemigo en la cruz del Calvario, donde lo despojó, donde el infierno desató la furia contra él, pero él es la vida. Y le recuerdo la frase, la vida no muere. Jesucristo es el camino, la verdad y la vida. Yo tengo que moverme por los principios de Dios. Cuando usted y yo entendemos qué es el reino, porque es lo primero que Jesucristo viene a compartir aquí. La Biblia lo habla. Allá tanto en Marcos como en Mateo. El Señor lo primero que habla después de vencer en el desierto, de avergonzar al enemigo, en esa tentación de soltar la palabra de vida, ¿ya? Que lo avergüenza. Lo primero que Él sale a pregonar es el reino de Dios ha llegado a vosotros. Entonces la escritura para mí me lleva a entender los principios del reino y me lleva a que mi mente y mi corazón actúen como gente de reino. Por eso es que esto de dar lo critican los que no tienen pensamiento de reino. ¿Cuántos billones, perdónenme el paréntesis que voy a hacer, derrochan los gobiernos para mantenerse, para saciar su sed de poder, para saciar sus apetitos de dinero, de fama, de popularidad? No le importa que un pueblo pase por lo peor, porque hay un derroche de billones. El ejemplo está no solo aquí en este país, sino en cualquier país del planeta Tierra, donde hay un derroche de dinero. Donde esa gente, y repito, es el sudor tuyo y mío, es el sudor de la gente en cualquier otro país, que se esfuerza por trabajar y cumplir con unos impuestos. ¿Ya? Y la gente hace lo que sea. Usted tiene que mirar es eso. En ese reino satánico, en ese reino de tinieblas. Porque es que Jesucristo nos llama a ser luz. El otro reino, el reino contrario, es el reino de las tinieblas, como dice la Sagrada Escritura en Colosenses capítulo 1, verso 13. Que el Señor nos hizo un traslado de las tinieblas al reino de su Hijo Jesucristo. Reino, reino de luz, reino de vida, de sanidad, de prosperidad, reino de bendición. Eso es lo que tenemos que vivir nosotros los creyentes. Y por eso no debemos permitir la limitante

del tejido social, de un tejido social caído, de un tejido social corrupto, que impone normas donde el asunto de dar se convierte más bien en algo que es pedir, quitar, obtener por la buena, por la mala. No, el reino de Dios es movido por las leyes divinas que dice Dios ama al dador alegre y poderoso es Dios para hacer que abunde en vosotros en todo lo suficiente para que deis con liberalidad. Cuando en mi mente, por su palabra preciosa, se rompe esos paradigmas que traigo de una sociedad que ha decaído, de una sociedad inmoral, empiezo a caminar con pensamientos de reino, que es lo importante. Cuando tú miras Hechos de los Apóstoles, en el último capítulo, vamos a entender que lo que predicaba el apóstol y los demás apóstoles era reino. En Hechos capítulo número 28, verso 31, predicando el reino de Dios y enseñando acerca del Señor Jesucristo abiertamente y sin impedimento. Entonces, cuando miramos la Sagrada Escritura, vemos a Jesucristo el Señor pregonando y haciendo un llamado a decir, arrepentíos, ya convertidos, porque el reino de Dios ha llegado a nosotros. Allá en Mateo capítulo número 10, versículos 7 y 8, la Escritura dice, el Señor Jesús dice, yendo predicar diciendo, el reino de los cielos ha llegado a vosotros. Sanad enfermos, limpiad leprosos, resucitad muertos. De gracia recibiste, dad de gracia. Por eso es que tu aporte es tan valioso. Repito, el mundo hace derroche para lo peor. Y lo peor es ir en contra de los principios de Dios. La iglesia debemos hacer derroche. Tenemos un padre que es el dueño del oro y la plata. Si en lo poco tú eres fiel, en lo mucho te va a colocar el Señor. Así que tu ofrenda sea para seguir extendiendo el reino de los cielos a todas las personas, para dar testimonio. La Biblia dice que por los frutos es que lo conocerán. Entonces vamos a dar frutos de reino. Así que este llamado en este tiempo es de parte de Dios para tu vida, para que se rompa la maldición, como acaban de llegar estas peticiones, maldiciones en las finanzas, lo estancado. Hermano, se romperá la maldición en el nombre de Jesucristo si te mueves por los principios de Dios, por los principios de reino. Por eso permite que la palabra transforme tu corazón, tu vida, y haya cada día más columnas financieras en la iglesia del Señor, usadas por Dios para poder extender este evangelio. Necesitamos compartir el evangelio más que nunca. Siempre se debe compartir el evangelio. Pero estos tiempos amerita que la iglesia de estos tiempos hagamos un despliegue económico para seguir adquiriendo equipos, para seguir haciendo inversiones, para seguir, hermano, trabajando en el reino de Dios y justicia, porque Dios ama al dador alegre. Y lo interesante de todo esto es que tú eres un administrador y tienes que aprender a administrar lo de Dios, porque todo depende de Él. Él te llamó. Él permitirá que tu empresa se restaure, que a tus manos llegue una empresa y que pongas a funcionar el talento que Dios te dio, la capacidad que Dios puso en ti. Y vas a ser usado como aquellas personas en la iglesia primitiva, que se despojaban, que vendían propiedades, que hermanos la traían a los pies de los apóstoles y que ese reino empezó a extenderse hasta llegar aquí, allá donde estás tú. Hoy hay medios de comunicación que tienen interconectado al mundo y en esos estamos, la iglesia de Jesucristo. Dios nos llamó para hacer cabeza y no cola. Téngalo siempre en la mente. Pero todo esto se da cuando realmente, como dice Deuteronomio 28, el verso 1, si oyereis atentamente la voz de Jehová tu Dios. Hermanos, necesitamos que la iglesia abramos nuestro corazón
a los tesoros del reino, porque son los que Dios quiere que manejemos. Hermano, en la iglesia debe haber gente, la gente de mayor impacto económico en el mundo, porque vivimos una vida espiritual y la vida espiritual trae como consecuencia que usted sea testimonio vivo de que tú eres hijo del dueño del oro y la plata. Rompe en tu mente ese cajón que ha puesto la sociedad decadente en tu mente, donde la gente a veces se reúne para criticar que la iglesia pide en plata. Dios, es que dijo el apóstol Pablo, no es que necesitemos dádivas de vosotros, es que sencillamente tú necesitas que Dios te use como canal de bendición. Por eso es que quiere llevarte a ser empresario del reino, gente de reino, gente que realmente camina por lo sobrenatural aquí en la tierra, gente que tomó la actitud que el Señor nos habla en Efesios capítulo 1, que nos escogió en Cristo y nos colocó en lugares celestiales para domeñar. Yo no puedo, honestamente, yo no puedo ser una persona prosperada aquí en la tierra desde la óptica de la tierra. Yo tengo que ocupar mi lugar. Esto es de lugar de poder, de señorío. Debo estar manejado por la óptica del cielo, estar en lugares celestiales con Cristo Jesús para tener una óptica que maneja el planeta Tierra. Así la gente de negocio, la gente que realmente Dios usa para dar testimonio de que eres el dueño del oro y la plata. Pero todo se cambia, o todo está tergiversado, es porque, como dice la Biblia, Satanás es el príncipe de este mundo, y que el mundo entero está dominado por él. ¿Por qué? Porque el mundo se mueve en el mundo conforme a los pensamientos de alguien que fue echado del cielo. Alguien que tiene una naturaleza de vergüenza, de mentira, de engaño. Por eso es que la gente se vuelve oportunista. Pero la iglesia del Señor actuamos por los principios divinos. Así que te animo a que te hagas presente con tu aporte. Repito, hagamos despliegue de que le creemos a Dios y que Dios nos va a usar como canal de bendición para proclamar una verdad eterna que está en Mateo capítulo número 24, donde nos habla que hay guerras, rumores de guerras, pestilencia, nación contra nación, ciencia y tecnología para acabar mucha gente, pero dice el Señor que ese no es el fin. Y nosotros tenemos que trabajar por el fin. Y el Señor lo habla muy claro y dice, y será predicado este evangelio del reino. Este evangelio del reino. Y ahí sí vendrá el fin. Entonces fíjese, mi estimado, usted y yo tenemos que participar de la revolución espiritual que debe haber, donde muchos se convertirán, entre ellos tu familia. Creer en el Señor Jesucristo no es solo decir yo creo. Creer en el Señor Jesucristo es vivir los principios de Él en todas las áreas de nuestra vida. Y recuerde que lo espiritual maneja lo material. Porque esto que usted ve fue hecho de lo que no se ve. Total que seamos aquellos agentes, aquellas enzimas activas, y digo activas porque nos mueve el espíritu de la palabra. Juan 6:63, Jesucristo lo dijo. El espíritu da la vida, la carne para nada aprovecha. Y las palabras que yo os he hablado son espíritu y son vida. Entonces el Señor habla aquí en el versículo número 14 de Mateo capítulo 24. Y será predicado este evangelio del reino en todo el mundo, para testimonio a las naciones.
Y entonces vendrá el fin. Ya te digo, lo que está sucediendo ahorita son dolores de parto, son preámbulos, pero hay algo interesante. Hay que predicar el evangelio del reino. Y la competencia es fuerte. ¿Ya? Los enemigos de la obra de Dios hacen despliegue de radio, prensa, televisión y no escatiman, no escatiman hacer inversiones para él. Y tú que eres habitante del reino, que tienes pensamiento de reino, Dios te está llamando en este tiempo y siempre te llamará a que seas fiel, a que inviertas en la obra. Necesitamos extender esto a las naciones. Un mensaje que sea el mensaje de la unción del Espíritu de Dios que utiliza este barro para proclamar ese mensaje de verdad, de vida. No unas conferencias que animan, sino la verdad que cambia, la verdad que transforma, la verdad que libera, la verdad que te lleva a un plano superior. Eso es lo que predicamos. Agradecidos con Dios por nuestros pastores, por esta misión, donde usted ve las inversiones que se hacen. Donde queremos que Dios nos use como usó a David para dar de lo que Dios le dio, pero con un corazón hermano, hermoso, libre. Porque no debemos dar ni por necesidad ni con tristeza.

0: idolatría. Pero Cristo vino a recuperar lo que ya ha perdido. Y tú debes estar alineado en este ejército que va a avanzar. Y multitudes se van a convertir al Señor cada día. ¿Sí me entiendes? No vamos a cambiar el planeta completamente, porque eso está escrito en la Biblia. ¿Ya? Que muchos se salvarán. No dice que todo el mundo se va a salvar. Pero sí debemos estar muy dispuestos a entregar nuestra vida y recursos. Somos sacrificio vivo y como sacrificio yo tengo que entregar de los recursos que Dios me da a través del talento, de la capacidad que me ha dado. Porque estoy dando de mi vida. ¿De cuál vida? De la que me permite vivir el Señor. Y de la vida que estoy viviendo bajo sus parámetros. Entonces la invitación es para ti. Todos los que estén viendo y todos los que estén escuchando a través de las emisoras de radio, a través de los canales de televisión. Hermano, es un llamado de parte de Dios. Esto no es un antojo. Es que esto, el tiempo de siembra, son los que traen cosecha. Y la cosecha son almas. Y para alcanzar las almas hay que invertir. Por eso es que debemos tener una mente abierta para lo de Dios y cerrada para lo de este mundo. Así que estamos diciéndote en esta hora que te unas a este evento extraordinario. La siembra es con gozo. La siembra nos permite ver los frutos. Nosotros sembramos es porque ya es la, como hizo Cristo. Cristo no miró el oprobio, no miró que lo escupieron, no miró que se burlaron. Cristo te estaba viendo a ti. Cristo me estaba viendo a mí, como proféticamente lo habló a través de Isaías. Somos el fruto de su aflicción. Él en la cruz estaba mirando era la cosecha. Desde la siembra, él estaba viendo la cosecha. Sembró su vida para que usted y yo disfrutemos lo que estamos disfrutando, el evangelio del reino, el evangelio del reino. Jorge, desde el Valle de Cauca, se une a la siembra, alabado sea el que vive, y estamos, vamos a sacar un tiempo en este tiempo que Dios nos da, valga, hermano, la redundancia, pero vamos a orar por estas peticiones. Luz Mary Sánchez de Demeis, en Blanca Herrera de Galán, María Cortés, ellos se unen. Únete. Repito, este es un llamado que no nace en un corazón de un predicador, sino en un hombre de Dios que ha sembrado 60 años de su vida al servicio del que vive y reina, y como corazón agradecido sigue sirviendo y dando ejemplo de que con Cristo somos más que vencedores. Únete. Padre, glorifícate en estas peticiones. Bendice, Señor, a estas personas que están aportando para este tiempo. Señor, están sembrando porque cosecha hay. Tu reino avanza. Es a través de seres humanos. Es a través del aporte, que con libertad, que con gozo, que con esa paz tuya, Señor, ellos dicen, heme aquí, estoy presente, estoy firme, estoy atendiendo el llamado de la siembra, Señor, para que esto redunde en almas, entre ellos tu familiar, nuestros familiares, llegarán a los pies de Jesucristo, pero llevándoles el mensaje más poderoso, el mensaje del evangelio, de las buenas nuevas de salvación, para la gloria de tu nombre. Señor, levantarás columnas financieras en este tiempo, más que nunca. Señor, para la gloria de tu nombre, henos aquí, Señor, con un corazón dispuesto, Padre, para manejar tesoros del cielo, tesoros del reino. Señor Dios, para hacer aportes con corazón libre, Señor, para predicar esta palabra de vida que transforma un hogar, Señor, que renueva un matrimonio, que transforma la mente y el corazón del hijo que está en la droga, que vive de la promiscuidad sexual, que está metido en prácticas demoníacas. Señor, tú obrarás en ellos. En el poder de tu palabra, Señor, en este tiempo de siembra hay un rompimiento del suelo de bronce, y los tesoros que hay en la tierra llegan a nuestras manos. Señor, hay un rompimiento de los cielos de hierro, y sobre los hogares se cierne una poderosa bendición, Dios amado, para la gloria de tu nombre. Que todo estancamiento en las finanzas se rompe ahora por el poder y la autoridad de tu palabra, Señor. Que lo estancado corre, fluye hacia nosotros, a los que tenemos corazón dispuesto para aportar, para decir, heme aquí con la siembra, porque hay que llevar la semilla de la palabra de vida a las plazas, a los parques, campañas evangelísticas, emisoras, redes sociales, televisión. Estamos avanzando en todas las áreas en las que Dios utiliza sus vientos como mensajeros. Señor, no somos ajenos y no hay miedo en esto. Hay es gozo para invertir, Señor, la vida nuestra. Invertirla porque nuestra vida te pertenece, Dios. La has enrutado en el camino correcto, en la verdad eterna, en Jesucristo el Señor. Padre, te pido, Dios, que esa empresa que hay parálisis económica, que hay cuello de botella, hoy se rompe. Va a haber movimiento allá en esos almacenes, en esas empresas. Todo lo que esté estancado debe correr. Debe correr hacia nosotros. Alguien reciba eso en el nombre de Jesús. Alguien dele lugar, hermano, a los pensamientos de Dios, hermano, para tu vida. No son pensamientos de escasez, no son pensamientos de miseria, no son pensamientos de pobreza, son pensamientos de reino. Y los pensamientos de Dios para ti y para mí son pensamientos de paz, de bien y no de mal, como lo dice la palabra. Padre, tú amas al dador alegre, tú bendices al que se deje usar como canal de bendición para hacer aportes importantes para radio, televisión, satélite, todo aquello, Señor, que nos lleva a contrarrestar la malicia de los aires, el estancamiento de la vida espiritual, hermano, el engaño que ha puesto el diablo en las mentes y en los corazones, para que no resplandezca la luz del evangelio de la gloria tuya, Padre mío. Te pido ahora, Dios, que bendigas, Señor, a todos los que participen de este tiempo de siembra. Y los que no tienen, mire, van a tener, pero dispón tu corazón a recibir, a recepcionar una palabra que te va a llevar a estadios inusuales de la vida económica. Señor Dios, tú has puesto tesoro en la tierra para que lo maneje tu pueblo. ¿Por qué Dios coloca en las manos de impíos, hermano, tesoros? ¿Y por qué Dios coloca? Porque esa gente sabe manejar. La Biblia establece que Dios pone a amontonar riquezas a quienes, a los que las saben hacer. Dios las pone, Dios las dispone a los que saben ser fructíferos, a los que saben, hermano, que la vida es para fructificar, para dar resultados. Y si está escrito que Dios pone en las manos de los impíos, hermano, a amasar fortunas, pero también dice que para dárnoslas a los que lo amemos. Pero amar no es un decir, amar es vivir como Él lo establece en su palabra. Por eso, si hay pensamiento de reino, Dios la suelta, Dios permite incluso que se convierta gente que ha trabajado toda su vida y que han aglutinado riquezas, que lleguen a la iglesia, que sean los aportantes que Dios mueve, inquieta para la gloria de su nombre. A ti también, hermano, si lo hacen los impíos, ¿cómo no lo vamos a hacer los que tenemos a Cristo en el alma? Los que hemos permitido que el Verbo esté aquí, transformando nuestra vida, renovando nuestro corazón y llevándonos a los mejores tiempos. Los mejores tiempos están ahora. Porque en medio de la crisis es que Dios levanta gente que le crea. En medio de la crisis económica, aquí no vale y tú no vas a vivir por las noticias, que generalmente son falsas noticias. Crean una expectativa de temor, de miedo. Es cuando más debemos invertir en el reino para ver unos resultados sobrenaturales. Isaac sembró en el tiempo de hambre, porque Isaac fue sabio. Él no se comió la semilla. Él sembró la semilla. Y el sembrar la semilla lo llevó a tener una economía diversificada. Ganados, hacienda, agricultura. Y eso es lo que debemos tener y manejar nosotros para la gloria del Señor. Nosotros no nos vamos a llevar nada. Pero aquí debemos dar testimonio que tenemos el Padre que es el dueño del oro y la plata. Es por eso. Es por eso, porque su iglesia es gloriosa. Y gloriosa significa que es la que tiene el señorío y el manejo de las cosas de aquí, porque tenemos los pensamientos de arriba. Permite que tu corazón y tu mente sean impactados por la palabra de fe. Repito, tú ves reino por doquiera. Lo primero que el Señor predica es reino. Lo que predican los apóstoles lo vimos por la palabra reino. ¿Cuál es mi comportamiento? Y no me cansaré de hablar del reino. Porque es que lo que vino a establecer Cristo aquí, en la vida de cada persona que le crea, es reino, poder, gloria. Lo que debemos hacer es permitir que esa palabra gloriosa que el Señor establece para que usted viva con la gloria de Dios, sea portador de la gloria de Dios, renunciando a los formatos encuadernados, encasillados que tiene este mundo. Este mundo es un mundo caído, por eso la Biblia establece que el maligno maneja este mundo. Y mundo no tiene que ver con el pedazo de tierra, porque hay gente que tiene tierra, que tiene empresas, pero tiene una mente muy pobre, que incluso cuando se están muriendo, dicen, ¿y será que los herederos que tengo van a manejar esto? Y quisieran no morir nunca porque les da guayabo ver como Salomón cuando estaba descarriado, perdóneme el término, donde Salomón decía, oiga, ¿y será que los que me suceden a mí van a manejar esto? Hermano querido, yo soy el que debo actuar aquí, ahora, para no estar a la hora de la muerte pensando en lo que se queda aquí. Porque a mí me espera lo más glorioso, vivir con el Señor por siempre y para siempre. Pero aquí tengo que expresar que tuve los pensamientos de Dios para manejar lo que Dios puso a mi alcance y hacerlo producir de acuerdo a sus preceptos divinos. Así que mi hermano, anímate. Permite que Dios con la palabra rompa la mente encuadernada, encasillada y el brazo encogido. Que Dios te lo unja, porque la generosidad mueve el cielo. El alma generosa será prosperada. Es el alma generosa. Hermano, sé uno de los habitantes del reino que aporta para el reino. ¿Por qué? Porque piensas con pensamientos de reino. Esto no hay que cambiarlo. Esto está establecido. Y lo primero que el Señor predica es arrepentidos que el reino, que el reino. Cuando hay arrepentimiento, vamos a romper esquemas malditos que nos movieron, que nos manejaron. El diablo, ¿qué no hace por persuadir a la gente, por entretenerla, por no permitirle corazón libre para dar, como está establecido en la palabra, para que deis con liberalidad. Así que lo más bello, hermano, está aquí ahora frente a ti. Hay gente que se desplaza, gente que compra una camiseta de 180, 200 mil, 300 mil pesos, presumen, y a lo mejor no tengan al otro día con qué comer. Ese es el cosmos que maneja Satanás, el de la apariencia, porque está lejos de la verdad eterna. ¿Por qué? Porque lo de aquí es transitorio, es pasajero. Por eso el Señor dice, no améis el mundo. ¿Cuánta gente hoy en un mundial se desplaza, se mueve de países y al otro día pensando cómo van a pagar una tarjeta de crédito? Note cómo hay una persuasión. Y hay gente de la iglesia que, repito, por aparentar, hermano, lo que sea, pero para las cosas de Dios hay, hermano, hay miedo, hay tembladera en los codos para invertir. Déjate guiar por el Espíritu de Dios. Nosotros estamos hablando es la verdad de Dios. Nosotros debemos dar cuenta a Él. Por eso te invito a que tomes teléfono, busca las redes sociales, comunícate, haznos saber de que vas a estar metido en esto que es del Señor. Porque yo te voy a repetir la palabra de Cristo cuando estaba predicando allá en el templo. Y María y José vinieron preocupados y ¿qué pasó contigo? ¿Por qué no haces esto? Y el Señor dijo algo muy claro. En los negocios de mi Padre debo estar. La invitación es para que te involucres en los negocios del Padre. Porque quien te dio la capacidad, el talento y te da la vida, ¿ya? Para que seas hombre, mujer de empresa, es el Señor. Manejemos los talentos que Él nos dio, porque Él nos pedirá cuentas. Y métete a esta revolución espiritual de este último tiempo. Déjate guiar por el Espíritu de Dios. Para que tú y los tuyos declaren que Jesucristo es el Señor. Tú y tu casa serán salvos. Pero repito, para ello debemos dar ejemplo, debemos ser luz. Luz, repito, es conocimiento. Deja que el conocimiento de Dios impacte tu mente, tu corazón, tu vida. Y que la palabra sea la bitácora que conduce tus pasos aquí y te llevará a la bendición eterna. Tenemos 40 líneas disponibles. PBX, comunícate en el nombre de Jesucristo, en el poder y la autoridad de la palabra. Llámanos y haz parte de esta revolución espiritual llevando el mensaje más glorioso que puede salir de una boca. Es que Jesucristo vive, que Jesucristo viene, que yo y mi casa serviremos a Jehová, que tú y tu casa servirán a Dios y que Dios se glorificará. Padre, en el nombre de Jesús, te pido Dios, hoy y siempre, que haya un rompimiento de todo esquema diabólico que se haya levantado contra las finanzas de la iglesia. Que todo lo estancado corra, reciba la palabra, correrá hacia ti, hacia mí, lo estancado. No habrá creyente que ande detrás de una bendición, sino hay creyentes que la bendición los tiene que seguir porque estamos siguiendo a Cristo y la obligación de la bendición bíblicamente es alcanzarnos para la gloria de su nombre. Hay salud, hay vida. Hay restauración de tu familia, de tu matrimonio, de las finanzas. Alguien que volvió atrás en la vida espiritual es restaurado en el nombre de Jesús. Es restaurado por el poder de tu palabra. Padre, te pido Dios por la familia. Te pido Dios por el hogar. Te pido Dios por la descendencia. Y se cumplirá tu palabra que dice que nuestra descendencia es poderosa en la tierra. Alabado sea el que vive, poderosa en la tierra. Dios con Cristo nos llamó a conquistar. Acuérdate, el lema de este año es tiempo y año de grandes conquistas. Lo creo, las estamos viviendo. Nos estamos apropiando de la palabra que dice, amado, yo deseo que tú seas prosperado en todo, que tengas salud, así como prospera tu alma. Padre, te damos gracias, Dios, por tu bendita presencia. Te damos gracias por todos aquellos que participan de este bello tiempo con mucho gozo de siembra, sembradores que por sus frutos. Y recuerde, necesitamos alcanzar a multitudes. Y en el corazón de nuestro pastor, de nuestros pastores, está metida esa idea de Dios ahí. Centro misionero, misioneros, para llevar este mensaje a los cuatro puntos cardinales de este planeta Tierra. Porque para eso hay la fe. Y para eso hay el deseo de Dios en el corazón que nos va a llevar a muchos lugares a llevar este consejo divino para que la gente viva aquí en el reino, en el poder y en la gloria de Dios y un futuro maravilloso con Cristo Jesús. Que el Señor reprenda toda maldición del diablo que haya lanzado contra esta nación a través de la hechicería, la brujería, satanismo. Que el Señor rompa toda esa malicia del diablo. Que los aires se despejen. Y que en esta nación nos levantemos para la gloria de tu nombre. El tiempo vuela, pero la palabra no volverá vacía. Dios te está llamando. A ti. Atiende el llamado. Sé parte de esta revolución espiritual que se lleva a través de inversiones económicas para extender el reino de Dios y su justicia. Participa de ello. Dios bendiga tu vida. Dios cerque tu familia y que haya un nuevo tiempo sobre las finanzas de tu casa. Un abrazo. Dios los bendiga siempre. Damos la gloria a Dios.
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1: Gustad y ved que es bueno Jehová, dichoso el hombre que confía en él. Salmos 34:8.

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5: De los siglos. ¡Qué bendición poder glorificar y exaltar el nombre del Eterno, sabiendo que Él está con nosotros! Por eso dice la Escritura que Él es nuestro amparo, Él es nuestra fortaleza y Él es nuestro pronto auxilio en las tribulaciones. Hoy seguimos en este hermoso proyecto dándole la gloria a Dios, porque siempre Dios nos da una oportunidad. Recordemos lo que dice la Escritura, que todo tiene su tiempo y todo lo que se requiere debajo del sol tiene su hora. Alabado sea el que vive y reina por los siglos de los siglos, saludando a todos aquellos sembradores en esta hora, dándole la gloria al Eterno, porque sabemos que muchas personas se unen a este proyecto porque quieren ver el reino de Dios extendido, porque quieren ver el reino de Dios avanzando, y eso es lo que Dios quiere. Recordemos que la Biblia dice que Dios es el que produce en nosotros el querer como el hacer por su buena voluntad. Qué hermoso si oramos a Dios en esta hora y le pedimos que sea el Espíritu Santo el que guíe nuestras vidas y que sea el Señor tocando los corazones para que sigamos apoyando este proyecto. Recordemos que la Biblia dice, y será predicado este evangelio para testimonio a todos, entonces vendrá el fin. Pero para que el evangelio sea predicado a todo el mundo, necesitamos medios que nos lleven a donde nosotros no podemos ir. Amado Dios y Padre bueno, gracias Dios, en el nombre de Jesús. Aquí estamos delante de ti, eterno Rey, porque creemos en tu palabra, Señor. Creemos en tus promesas, Dios y Rey Santo. Creemos, bendito Dios y Rey de los cielos, Señor, que el que comenzó la buena obra es fiel y justo para terminarla. Señor, gracias por cada sembrador, bendito Dios de los cielos, Señor, a nivel, Señor, local, regional, nacional y mundial, bendito Dios y Rey de los cielos. Padre, que sean bendecidos, Dios de la gloria, en el nombre poderoso de Jesús de Nazaret, amado Señor. Así, oh Dios y Rey de los cielos, como ellos lo hacen, Señor, se haga con ellos, bendito Dios y Rey Santo, porque tu palabra dice, bendito Dios y Rey de la gloria, que todo, bendito Dios y Padre celestial, lo que el hombre sembrare, eso también segará. Alabado sea el Dios de los cielos, hermoso mi amado Dios, porque Él es bueno, porque para siempre es su misericordia. Entonces, qué hermoso poder ser partícipe de este proyecto. Recuerda lo que dice la Escritura. Mira, el Señor Jesús, mira, cuando comenzó su ministerio, Él estaba hablando con los doctores de la ley, y de cierto le decía, hermano, cuando su papá y la mamá fueron a buscarle, le dijeron, ¿por qué nos has hecho así? Y él le dice: no sabías que en los negocios de mi padre me es necesario estar. Cuando usted y yo hacemos, hermano, parte del reino de los cielos, con nuestra siembra, con nuestro diezmo, con, hermano, con nuestras ofrendas, con nuestras semillas, bueno, con todo lo que, hermano, el Señor nos permite bendecir la obra del Señor, es una gran bendición, es un privilegio, porque no todos lo tienen. Ahí tenemos las líneas de bendición para que tú te comuniques con nosotros al 312-365-2297, 312-365-2297, tenemos 316-781-1197, aleluya, a través de WhatsApp. Esas líneas son de WhatsApp, nos escribes y ahí hay alguien que, hermano, va a tener, hermano, esa petición, esa provisión, esa bendición, hermano amado, y estaremos orando por ti. Alabado sea el que vive por los siglos de los siglos. Los que tienen, hermano, fijo, a través de la línea fijo, a la línea de la bendición, 601-743-0909. Tenemos un selecto número de hermanos ahí esperando esa llamada para que tú te comuniques con nosotros aquí en Bogotá. 40 líneas disponibles. O sea que, hermano, si las líneas se congestionan, no te preocupes. Ahí alguien terminará y el turno seguirá para ti. O sea que ánimo, mis amados, y vamos a seguir apoyando la obra del Eterno. Por eso dice la palabra, hermano, del Señor. Dice la palabra del Señor, quiero leer una porción de las escrituras acá, bendito el nombre del Señor, en el libro de Deuteronomio, capítulo número, hermano, 28. Deuteronomio, capítulo número 28, va a tomar como referencia este pasaje. Recordemos, hermano, lo que dice la escritura, algo fundamental. Esto es algo, y muy importante, por cierto, muy importante. Sembradores, por sus frutos, ¿qué? Los conocerán. ¿Cuáles son los frutos que usted y yo damos? Ahora bien, mire lo que dice la escritura. Dice: acontecerá que si oyeres atentamente la voz de Jehová tu Dios. Bien, este pasaje nos enseña algo muy importante. ¿Qué dice la Biblia? Acontecerá. ¿Qué significa eso? Sucederá, sí. Si nosotros creemos que Dios, hermano, lo puede hacer, Dios lo puede hacer. Y por eso, hermano, el llamado es a qué, hermano, a que nos unamos todos allí, los que están al norte, al sur, al oriente, al occidente, dentro y fuera, hermano, del país. Hermano, vamos a apoyar la obra del Señor. ¿Qué es lo que primero el Señor nos enseña o nos dice, hermano amado, para que nosotros lo tengamos en cuenta? Dice: acontecerá si oyeres. ¿Sí qué? Si oyeres. Lo primero que tenemos que hacer es escuchar qué es lo que Dios nos quiere hablar. ¿Para qué? Hermano, para que haciendo lo bueno y lo recto ante los ojos del Señor nos vaya bien a nosotros y a nuestros hijos después de nosotros. Escúchelo bien, nosotros sembramos, alabado sea el que vive, pero ¿quiénes van a recoger? ¿Quiénes van a recoger esa bendición? Hermano, sus hijos, mis hijos. Hermano, ¿sabe por qué? Porque dice la palabra del Señor. Y de cierto, Dios lo habló por medio de David allá en el Salmo 37. ¿Sabe qué dijo David? Joven fui y envejecido, y no he visto justo desamparado, ni su descendencia que mendigue pan. Entonces, hermano, el dar, el sembrar, escúchelo bien, funciona. Eso funciona. ¿Sabe por qué? ¿Sabe por qué funciona? Porque la sembramos en un buen terreno. Y el terreno, ojo, el terreno tiene mucho que ver con la siembra. Por eso la Biblia dice: y cosechó al 60, hermano, al 30 y al 100 por 1. Quiere decir, aquí hay tres clases de terreno. Esos tres clases de terreno se les aplicó, hermano, una semilla. Pero dice la escritura que una semilla dio al 30, otra dio al 60, pero hubo una que dio al 100 por 1. Alabado sea el que vive. Es por eso que la palabra del Señor nos enseña acá. Nos enseña. Primero lo que tenemos que hacer es ¿qué? Escuchar. Escuchar. Cuando usted y yo, hermano, tenemos ese privilegio, cuando Dios nos está hablando. Por eso es que tenemos que ser sensibles. ¿Queremos extender el reino de Dios? Claro que sí. Es por eso, hermano, que llegó el tiempo. ¿Cuál tiempo? El tiempo, hermano, de sembrar una semilla en el reino de los cielos. A través de la semilla, ¿qué hacemos? Extendemos el reino. Extendemos el reino. Y es por eso, hermano, que llegamos a otros países en estos momentos. Hermano, a través de las redes sociales, a través de la radio, a través del internet. Hermano, nos están escuchando en muchos países. ¿Sabe por qué, hermano amado? Porque se ha invertido en tecnología. ¿Para qué, hermano? Para que la gente pueda escuchar la palabra de fe, para que la gente pueda escuchar la palabra de bendición, que haya un mensaje continuo. Hermano, haya alguien ahí que reciba una palabra de fe, que reciba una palabra de bendición y sea edificado a través de estos medios de comunicación. Y estos medios de comunicación, hermano, ¿qué necesitan? Necesitan, hermano, equipos tecnológicos. Hermano, ¿sabe por qué? Por eso la palabra del Señor dice, hermano amado, ¿la ciencia qué? La ciencia aumentará. La ciencia aumentará. Antes, cómo se enviaban los mensajes antes? A través de cartas. Ahora, hermano, se usan correos. Se usan, hermano, las diferentes plataformas. Hermano, y eso de una vez llega al otro lado. Antes tocaba esperar días. Hermano, hasta meses, pero hoy, hermano, gracias a Dios, a través de la tecnología, hermano, todo es mucho más que, todo es mucho más rápido. Todo es mucho más rápido. Entonces, ahí tenemos las cuentas para que, ahí donde tú estás, en el pueblo donde tú te encuentras, ahí donde tú te encuentras, ahí puedas hacer ese aporte para la gloria de Dios. Mira la línea de bendición aquí en Bogotá. Hermano, Iglesia Central, Centro Misionero Bethesda, Iglesia del Millón de Alma, que está ubicada en la Avenida Ciudad de Cali, número 1275. Escúchalo bien, número 1275. Esta es la línea de la bendición, 601-743-0909. Hay 40 líneas, hermano, disponibles ahí para recibir tu llamada. 40 líneas disponibles para recibir ¿qué? Tu llamada. Tenemos, hermano, una cuenta Nequi, y esa cuenta Nequi es el 310, escúchalo bien, 310, los que están, hermano, a través de la radio, escúchenlo bien, 310-785-2578, 310-785-2578, a nombre de Jorge Enrique Gómez, ¿a nombre de quién? De Jorge Enrique Gómez. Ahí está, Nequi hay en toda parte, o corresponsales Bancolombia, hermano, hay en todo lugar. Celulares, hermano, tenemos cualquier número. Mire, 311-809-5135, 312-503-0140, 311-478-3975, 322-837-2456 y 312-365-2297. O sea que, hermano, números disponibles es lo que tenemos. Entonces, mi amado, levántate en esta hora. Dígale, hermano, dígale, pastor, yo voy a ser parte de este proyecto. Yo me voy a unir. Yo me voy a unir a la siembra. Yo me voy a unir con tanto. Yo voy a aportar por tanto, hermano. Y es tremendo porque mire lo que dice la escritura. Mire lo que dice la palabra del Señor. Y me llama la atención esto, hermano amado. Dice la Biblia, para guardar y poner por obra todos sus mandamientos que yo te prescribo hoy. Escúchalo bien. Guardar y poner por obra. O sea, el éxito está no solamente en escuchar, está en guardar. La Biblia dice que, hermano, no podemos ser oidores, porque el que oye y no hace, se engaña a sí mismo. Dice la palabra allá en el libro de Santiago 1, el verso número 22, que debemos ser hacedores de la palabra. ¿Cuándo somos hacedores de la palabra? Cuando usted y yo la obedecemos. Cuando Dios nos está hablando y nosotros, hermanos, sabemos que es de parte de Dios la palabra y, hermano, la obedecemos. ¿Cuál es el resultado de la obediencia? Hermano, escúchelo bien, el resultado de la obediencia es bendición. ¿Es qué cosa? Es bendición. ¿Por qué? Porque Dios honra a los que obedecen. Dios honra a los que le honran. ¿Cuándo honramos a Dios? Cuando usted y yo obedecemos la palabra. Cuando usted y yo escuchamos que Dios nos está hablando, que Dios nos está diciendo, bueno, voy a colocar en marcha este proyecto y quiero que mi pueblo se una para que aporten y el proyecto se lleve a qué? Se lleve a cabalidad. Y eso es lo que Dios quiere. Hermano, Dios se goza cuando hay un pueblo sensible a la voz de Él. Hay un pueblo sensible a la voz de Él. Miren lo que sigue diciendo la Escritura, hermano. Dice la palabra, y vendrán sobre ti todas estas, ¿qué? Estas bendiciones. Vendrán sobre ti todas estas bendiciones. O sea que no solamente, hermano, el reino o los, hermano, escúchelo bien, no solamente el reino a través de lo que nosotros aportamos es bendecido, sino

usar. ¿Cómo nos quiere usar el Señor? A través, hermano, de ser partícipe de este proyecto de la extensión del Evangelio. La extensión del Evangelio, hermano. Es más, póngale cuidado. Es importante esto analizar. En el campo, escúchelo bien. En el campo uno muchas veces, hermano, no tiene el tiempo para ir de pronto por allá, hermano, a la familia más recóndita, pero esa familia, hermano, tiene internet, pero esa familia tiene radio, tiene un radio y escucha la emisora a través de qué, a través del internet. Escucha, hermano, el mensaje a través de Facebook. Y ahí está, hermano, la bendición. Estamos por todos los medios, hermano, transmitiendo, ojo, 24 horas al día, 7 días a la semana. Ahí estamos. Siempre habrá una palabra de vida, siempre habrá una palabra de fe, siempre Dios estará hablando ¿a qué? A nuestro corazón. Y es por eso que cuando usted y yo somos sensibles, el Espíritu de Dios comienza a orar. Pastor, pero es que ahorita yo no tengo la semilla. No te preocupes, si tú la quieres dar, Dios te la provee. Cuando uno quiere hacer algo, escúchelo bien, hermano, la necesidad crea el milagro. Cuando queremos ser partícipes, hermano, de los negocios del reino, hermano amado, Dios se mueve, el Señor se manifiesta, hermano, te pueden llamar y te pueden decir, oiga, ese dinero que yo le debía, aquí está. Y usted, hermano, dice, ahí está la bendición para apoyar el reino de los cielos. Y qué bendición, hermano, porque hemos visto testimonios así. Alguien dice, no, pastor, pero es que yo no tenía, porque es que, mire, solamente tenía lo de los servicios o algo así, me decían. Y déjeme decirle que, hermano, Dios obró, el Señor se glorificó. ¿Cómo? Hermano, porque a esas personas dinero les pagaron. Y como tenían en el corazón, hermano, sembrar para el reino, Dios movió el corazón de ese que le debía, hermano, y le pagaron. ¿Y qué pasó, hermano? Esa persona dio esa bendición. Por eso no te quedes, hermano, por fuera de esta bendición. No te quedes por fuera de este proyecto. Sigamos creyendo, sigamos confiando en que poderoso es Dios. Poderoso es el Señor para hacer ¿qué? Para hacer nuevas las cosas. O sea que, como dice la escritura, levántate y qué, y resplandece, mi amado hermano. Y entonces dice la Biblia, mire lo que sigue diciendo. Escúchalo bien. Y vendrán sobre ti todas estas bendiciones y qué, y te alcanzarán. ¿Y qué cosa? Y te alcanzarán. Te alcanzarán. Quiere decir, escúchalo bien, hermano, cuando nosotros honramos a Dios, nosotros no buscaremos las bendiciones, las bendiciones nos buscarán a nosotros. Las bendiciones vendrán, hermano, detrás de nosotros. Al decir, hermano, el autor del libro lo que está diciendo es que las bendiciones vendrán detrás de ti, hermano, pero ¿te van a qué? Te van a alcanzar. Te van a alcanzar. El estado, hermano, financiero va a comenzar a cambiar. Hermano, se corta la ruina, se corta la miseria, se corta la pobreza, se corta la escasez, se destruyen las obras del diablo con las finanzas del pueblo en el nombre poderoso de Jesús de Nazaret. Pero ¿cómo se hace eso? Ojo, a través, hermano, de la obediencia. A través de la obediencia. Recordemos, hermano, lo que dice la Biblia allá en el libro de Malaquías. En el libro de Malaquías. Dice la escritura. Y reprenderé por vosotros ¿qué? Al devorador. Y reprenderé por vosotros al devorador. Pero ¿cómo el Señor reprende el devorador por nosotros? ¿A través de qué? A través de la obediencia. Cuando usted y yo honramos a Dios, seremos honrados por él. Y entonces las plagas, hermano, porque hay unas plagas ahí, dice que el saltón, dice que el revoltón, dice que la oruga, dice que la langosta, hermano, hay unas plagas ahí, lo que uno deja, el otro se lo come, y así hasta que no queda ¿qué? Hasta que no queda nada. Pero hermano, nosotros tenemos promesa de Dios, cuando usted y yo somos fieles al Eterno,

0: hermano, el Señor nos guarda a nosotros y a lo que nosotros tenemos. Por eso la Biblia dice allá en el libro de Job, capítulo número 1, y dice: no le ha acercado a él. Escúchelo bien. Ay, Dios mío, yo no sé si alguien está recibiendo esta palabra. No le ha acercado a él y a su casa, al trabajo de sus manos, ha dado bendición. Por tanto, sus bienes han aumentado sobre la tierra. Lo que hace la obediencia, hermano, la obediencia, hermano amado, trae protección. Dios activa las huestes celestiales, y aunque el diablo quiera dañar, hermano, tu negocio, hermano, quiera dañar tu empresa, aunque el diablo quiera dañar tu finanza, no podrá, porque estás protegido. La Biblia dice: y el que habita al abrigo del Altísimo morará bajo la sombra del Omnipotente. Entonces, vamos, todos los que, hermano, ahí están comunicándose, hermano, con nosotros, hermano, ahí vamos a decir: pastor, yo voy a aportar, yo soy uno de esos, yo me uno a la causa, aleluya. 601-743-0909, 601-743-0909, ahí tenemos 40 líneas disponibles, aleluya, 40 líneas disponibles, hermano amado, para que te comuniques con nosotros, al 311-809-5135, 312-503-0140, 311-478-3975, 322-837-2456 y 312-365-2297. Aleluya. Ahí está, escúchelo bien, las líneas de la bendición. A través del WhatsApp también te puedes comunicar con nosotros. Aleluya. Al 312-365-2297. Línea WhatsApp. También es línea móvil. Gloria a Dios. Y 316-781-1197. ¿11 qué? 97. Escríbenos, hermano, tu petición, y ahí están los hermanos dispuestos a contestarte. Tu aporte también lo puedes hacer, hermano, corresponsal Bancolombia. Ojo, corresponsal Bancolombia. 310-785-2578. 310-785-2578. Tú vas a un corresponsal Bancolombia ahí, que vas a hacer un aporte a Nequi, a este número, y eso inmediatamente, hermano, te piden el valor, y de una vez eso sales como un tiro. Entonces, hermano, y también lo podemos hacer de Nequi a Nequi, que tenemos, hermano, fondos en nuestra, hermano, en nuestra, en nuestro Nequi, hermano, de ahí también podemos hacer la transferencia. Hermano, esto es una bendición, esto es una bendición. Entonces, no nos vamos a quedar por fuera. Vamos, todos aquellos, hermano, que quieran hacer parte del crecimiento, bendito nombre del Señor, del crecimiento, hermano, de la obra del Señor y de la extensión del evangelio, vamos, comunícate con nosotros. Ahí están los hermanos, ellos tomarán tu petición también, hermano, que también estaremos orando por ella, estaremos orando por ella. ¿Sabe por qué, hermano amado? La Biblia dice: orad unos por otros. Aleluya, porque dice la palabra del Señor que el que da, ¿qué? El que da recibe. Bendito sea el nombre del Señor. Entonces dice el verso número 2: y vendrán sobre ti todas estas bendiciones y te alcanzarán, y te alcanzarán. Qué hermoso es eso, hermano. Qué hermoso es eso, que, hermano, Dios te bendice. El Señor, hermano, ¿qué hace a través de la siembra? Hermano, se mueve el banco celestial. Se mueven los fondos del reino. Aleluya. A favor tuyo, a favor mío. Cuando honramos a Dios, somos honrados por él. Hermano, ¿qué dice la palabra del Señor? Así que, hermanos, hermanos, estás firmes y constantes, constante, pastor. Lo que pasa es que yo la siembra pasada sembré y esta no tengo. No, Dios te va a dar también para esta. Dios te va a dar para esta, porque, hermano, esta obra es constante, constante estamos transmitiendo, constante, hermano, estamos dando un mensaje de fe, constante estamos dando un mensaje de vida para que podamos ser transformados. A través de la escritura. Y dice la Biblia, si oyeres. Esto es muy importante. Porque a veces, hermano, a veces oímos, pero no hacemos. Y aquí la Biblia dice, si oyeres la voz de Dios. Entonces, ¿cómo sabemos que es la voz de Dios que nos está hablando? Escúchelo bien. El Espíritu da testimonio a nuestro espíritu. Por eso es que tú de pronto has tenido la oportunidad de, hermano, de pronto de ir a algún lugar. Y a veces uno va a un lugar, hermano, y cuando, hermano, no hay de Dios ahí, hermano, el Espíritu Santo rechaza eso. El Espíritu Santo rechaza eso. Cuando la palabra, hermano, viene de parte de Dios, ¿qué hace la palabra? Hermano, la palabra nos redarguye. El Espíritu Santo nos convence. El Espíritu Santo es el que nos guía ¿a qué? A toda la verdad. Entonces, ¿dónde están aquellos que se levantan y dicen, pastor, yo me uno a esta siembra? Bueno, aquí en Bogotá, fuera de Bogotá, en los diferentes municipios, hermano, allí, Chía, gloria al Señor, Cajicá, ahí, hermano, Zipaquirá también, gloria al Señor, allí Facatativá, Villeta, Guaduas también, Dorada, hermano, El Rosal, bueno, todos esos municipios de aquí, de Cundinamarca, bendito el nombre del Señor, y los que, hermano, nos están viendo fuera de Cundinamarca, que es por allá en Caldas, en el Valle, en Antioquia, hermano, por allá, hermano, en Medellín, gloria al Señor, todos esos lugares y ciudades, hermano, vamos, hermano, si usted me está viendo, vamos, dígale, Señor, yo voy a hacerlo para la gloria de tu nombre, porque yo quiero ser un embajador del reino, yo quiero ser, Señor, una columna financiera, Señor, del reino de los cielos, alabado sea el que vive. Y entonces, hermano, ¿qué hace Dios? ¿Qué hace Dios cuando, hermano, tú lo honras? Él te bendice. Él te bendice. La Biblia dice, escúchelo bien. Alabado sea el Dios Todopoderoso. Si podemos mirar, hermano amado, en el versículo número 7, dice la Biblia, Jehová derrotará, ¿qué? A tus enemigos. Pero ¿cuáles son los enemigos, hermano? Los enemigos. La ruina, la miseria, la pobreza, la escasez, la desgracia, el estancamiento. Hermano, esos son enemigos del cristiano. Y escúchelo bien. ¿Qué quieren, hermano? Hacer que el cristiano, hermano, esté en oprobio, esté en desgracia. Pero el Señor prometió bendecirnos, hermano. El Señor prometió bendecirnos porque allá la Biblia dice, en el Salmos capítulo número 2, en el verso número 7, dice la Biblia, hermano, yo publicaré el decreto. Jehová me ha dicho, mi hijo eres tú, yo te engendré hoy. Pídeme y te daré por herencia las naciones y como posesión tuya los confines de la tierra. En otras palabras, la bendición está. La bendición está. Pero Dios honrará a los que le honran. Pero Dios bendecirá a los que bendicen su causa. Pero Dios estará con aquellos que están con él. Por eso la Biblia, hermano, habla allí en el libro de Zacarías. Mire lo que el Señor le dice al pueblo. Volveos a mí y yo me volveré, ¿qué? A vosotros. ¿Por qué le está diciendo que se vuelva? Porque ellos, hermanos, se habían alejado de Dios. ¿Y por qué se habían alejado de Dios, hermano amado? Simple y llanamente, hermano, porque ya no lo honraban como debían honrarlo. Entonces Dios les da la oportunidad de que ellos se vuelvan a él. Volvámonos a Dios, hermano, y seamos columnas del reino. ¿Seamos qué? Seamos columnas del rey. Es hermoso eso, hermano, porque muchas personas, hermanos, se unen y vienen aquí a la iglesia del millón. Vienen aquí a la iglesia del millón, escuche bien, hermano, y traen su aporte. Traen su aporte, hermano amado, y uno los ve con gozo, con alegría. Hermano, con una sonrisa y oreja a oreja, este es mi aporte para el canal, este es mi aporte para la emisora, este es mi aporte, hermano, para extender el reino de los cielos. Hermano, ver eso, hermano, alegra el corazón de Dios. Si se siente uno gozoso, hermano, cuando la gente, hermano, aporta y apoya en la extensión del evangelio, imagínate Dios. Imagínate el Señor. Entonces dice la escritura, Jehová derrotará a tus enemigos que se levantaren contra qué, contra ti. ¿Qué fue lo que se levantó? ¿Qué fue lo que se levantó? ¿La escasez? Hermano, ¿el estancamiento? ¿La ruina? ¿Qué cosa? ¿La miseria? ¿La pobreza? ¿La escasez? ¿Qué se levantó? La Biblia dice que Jehová los va a derrotar. Aleluya. Todo lo que se haya levantado contra ti, que Jehová lo va a, ¿qué? Lo va a derrotar. El Señor lo va a derrotar. ¿Pero cómo lo va a derrotar? Hermano amado, él tiene que ver que nosotros, hermano, queremos hacer la obra de él. Queremos hacer la obra de él. Miren lo que pasó con el pueblo de Israel. Oiga, tremendo esto. Allá en el libro de Éxodo 14, el Señor, hermano, ve que el pueblo está, hermano, en una circunstancia, hermano, bastante difícil, donde los egipcios venían atrás, donde el mar estaba enfrente, donde el desierto, hermano, estaba ahí. Pero, hermano, dice la palabra del Señor que Moisés vino, le habla al Señor y el Señor le dice: ¿por qué clamas a mí? Dile al pueblo de Israel que marche, o de otras palabras, que se muevan, que no se queden quietos. No, hay que moverse en fe. Hay que decir: Señor, tu palabra dice que todo lo que pidamos al Padre en oración creyendo, creamos que lo recibiremos y nos vendrá. Y yo creo que tú eres poderoso para proveer. Tu palabra dice que tú das semilla al que siembra y pan al que come, dice tu palabra. Señor, yo creo que es así. Y lo que yo creo, hermano, dice la palabra, que la fe es la certeza de lo que esperamos y es la convicción. ¿De qué? Es la convicción de lo que no vemos. Alabado sea el Dios Todopoderoso. Yo tengo que levantarme, hermano, en esa fe y creer que Dios es poderoso para, hermano, para bendecirme, porque yo quiero hacer parte de el reino de los cielos. Yo quiero ayudar a extender el reino de los cielos. Yo quiero colocar mi granito de harina. Oh, bendito el nombre del Señor. Y dice la escritura, hermano, Jehová derrotará a tus enemigos que se levantaren contra qué, contra ti, aleluya. Por un camino saldrán contra ti y por siete caminos que huirán de delante de ti. Oh, tremendo eso, porque es que, escúchelo bien, hermano, no seremos avergonzados los que confiamos en el Señor. No seremos avergonzados los que confiamos en qué, los que confiamos en el Señor. Hermano, nosotros, usted y yo tenemos que tenerlo claro. Tenemos que tenerlo claro. Por eso, mi amado, levántate en esta hora. Levántate y resplandece. Porque ha venido, ¿qué? Ha venido tu luz. Y la gloria de Jehová ha nacido sobre ti. Es más, hermano, mire. Dios le hablaba al pueblo y le decía: hermano, acá, mire lo que dice la Biblia. Aleluya. En el mismo libro de Deuteronomio, pero acá en el capítulo número 14. Alabado sea el Dios Todopoderoso. Mire lo que le dice. Lo que Dios le dice al pueblo. Tremendo esto. Porque este, hermano, Dios permitió que esto sucediera. ¿Para qué? Para que el pueblo se diera cuenta de que Dios no miente. Por eso dice la Biblia en número 23 que Dios no es hombre para mentir, ni hijo de hombre para qué, para arrepentirse. Vale, cuidado lo que dice la escritura acá. Y darás, Deuteronomio 14, versículo número 26, dice: y darás el dinero por todo lo que deseas. Hermano, nosotros deseamos que el reino de los cielos sea ensanchado. Que el reino de los cielos sea ensanchado. Y ahí, hermano, ahí donde tú nos ves, ahí donde tú nos ves, tal vez tú nos ves, pero hay otros que están a tu alrededor que no nos están viendo. Vamos a promover, hermano amado, a promover, hermano, este medio comunicativo para que todos sepan, escúchelo bien, que la palabra se predica 24/7. ¿Cómo hacemos esto? ¿A través de qué? A través de la siembra. Se compran equipos, hermano, se hace la alianza con las cableras en los diferentes municipios y ahí tenemos la señal de CMB. Ahí tenemos la señal digital de CMB Televisión. Escúchelo bien, porque necesitamos llegar, hermano, necesitamos llegar, hermano, a donde más podamos alcanzar. A donde más podamos alcanzar. Si es posible, escúchelo bien, al mundo entero. al mundo entero. Entonces, ahí dice, y darás el dinero por todo lo que deseas. Escúchelo bien. No estoy diciendo, hermano, que cuando uno da, hermano amado, una siembra, una ofrenda, una semilla para el reino, hermano, Dios le va a pagar por eso. No, Dios lo bendice, sí. Dios lo bendice. No se está cobrando por un milagro que Dios hace, no. Porque, hermano, Dios es tan misericordioso, tan bueno, que todo nos lo da gratis. Todo nos lo da gratis. Por eso tú ves que la Biblia dice que el que a él viene, él no le echa qué. Él no le echa fuera. Y dice, por todo lo que desea. ¿Qué es lo que usted desea? Que su marido se convierta, que sus hijos, hermano, le sirvan al Señor, que le paguen ese dinero. Escúchelo bien, que está estancado. Hermano, vamos a sembrar. Hermano, vamos a romper, hermano, el paradigma. No lo vamos a dejar, hermano, robar la bendición del enemigo. No, porque eso es lo que quiere el enemigo. El enemigo, hermano, mire. Por eso es que la Biblia dice que él anda como león rugiente buscando a quién qué, a quién devorar. Y entonces cuando uno se descuida, el enemigo gana qué, ventaja. Y cuando el enemigo gana ventaja, entonces hace que el hermano, la hermana, pierda qué, pierda la bendición. Pierda la bendición. Dios hablándole al corazón, porque Dios habla al corazón, mi amado hermano. Dios habla al corazón. Y es tremendo. Yo miraba este pasaje y yo decía, oiga, impresionante. Dice, y darás el dinero por todo lo que deseas. Mire, por vacas, por ovejas, por vino, por sidra o por cualquier cosa que deseares. Ojo a esto. Cualquier cosa que deseares. Ay, Dios mío. Y comerás allí delante de Jehová tu Dios y te alegrarás tú y tu familia. Quiere decir, hermano, que uno puede sembrar, escúchelo bien, uno puede sembrar por la restauración del hogar. Uno puede sembrar, escúchelo bien, hermano, por la convención de la familia. Uno puede sembrar, hermano, por un negocio. Uno puede sembrar, hermano, por algo que uno desea. Aquí la Biblia lo está diciendo. Aquí la escritura lo está diciendo. Es algo real. Es la palabra de Dios. La palabra de Dios. Y entonces, ¿qué pasó? Hermano amado, el pueblo, tú ves que el pueblo ya acá, hermano, el pueblo es ¿qué? El pueblo es bendecido a través, escúchelo bien, de lo que el pueblo le da a Dios. Cuando le damos a Dios, hermano, Dios protege nuestras finanzas. ¿Él protege qué? Nuestras finanzas. Entonces, mire este pasaje bíblico. Aquí la escritura lo está diciendo. Por todo lo que ¿qué? Lo que desear. Por todo lo que desear. 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Ahí está la línea. Para que tú te comuniques con nosotros, un hermano, un selecto número de hermanos está ahí esperando, hermano, esta llamada. Ellos están, hermano, con amor, hermano, para atenderte y para brindarte la asesoría que tú necesitas. 311-809-5135, 312-503-0140, línea celular donde te puedes comunicar con nosotros. 311-478-3975, 322-837-2456, 312-365-2297. Esas son las líneas, hermano, a las cuales tú te puedes comunicar con nosotros. Así como tenemos la línea fija, tenemos la línea celular y tenemos, hermano, la línea vía WhatsApp para que también nos escribas por ahí. Hermano, también te puedes comunicar por ahí, por ese medio, y ahí atenderemos tu petición. WhatsApp 312-312, gloria a Dios, 365-2297, 312-365-2297, 316-781-3 11:97. Alabado sea el Dios Todopoderoso. Damos la gloria a Dios. Aleluya. Entonces estamos, hermano, en ese propósito de que tú te unas en el nombre del Señor. Aleluya. Bueno, bendecimos la vida de María Valencia. Gloria al Señor, que se une a la siembra. Que Dios te bendiga, mi hermana. Que el Señor te multiplique. Gloria a Dios. Y así sea. Y así sea. Que el Dios del cielo toque desde el mayor hasta el menor de tu familia, y que ellos se conviertan al Eterno. Gloria al Señor. Saludamos también a Edwin Peña. Gloria al Señor de Bosa. Aleluya. Se une a la siembra y pide oración. Aleluya. Gloria al Señor por su familia. Alabado sea el Dios Todopoderoso, y que Dios sea obrando, que el Señor sea glorificándose y manifestándose en estas peticiones. Padre, oramos por ellos, Dios del cielo, Padre, en el nombre de Jesús, para que tú los bendigas, Eterno Dios, para que sea tu gracia sobre ellos, Eterno Rey. Padre, en el nombre de Jesús de Nazaret, amado Señor, que estas peticiones lleguen delante de ti, bendito Dios y Rey Santo, en el nombre poderoso de Jesús de Nazaret. Y lo que ellos están pidiendo, poderoso Dios y soberano Rey, lo reciban para la gloria de tu nombre, en el nombre poderoso de Jesús de Nazaret. Porque tu palabra dice que todo lo que pidamos creyendo, creamos que lo recibiremos y nos vendrá. Alabado sea el Dios Todopoderoso. Gloria al Señor. Padre, gracias. Aleluya. Gracias te damos, Eterno Dios, en Cristo Jesús, Señor nuestro. Muchas, pero muchas gracias te damos, Señor, en el nombre de Jesús. Aleluya. Amén. Y amén. Aleluya. Así que Dios me les bendiga, mis amados. Que sea, hermano, la respuesta de Dios sobre vosotros. Gloria al Señor. Y seguimos en Deuteronomio capítulo número 28. Deuteronomio capítulo número 28. Dice la Biblia: Jehová te enviará su buen, hermano, su bendición sobre tus graneros. Oiga, quiere decir, hermano, que la bendición del Señor, como dice la Escritura, es la que enriquece, la que hace crecer. O sea, cuando hay bendición, hay crecimiento. Puede ser que otras personas tengan, hermano, un negocio, pero ese negocio no tiene la bendición de Dios. Y cuando no tiene la bendición de Dios, literalmente ese negocio está, ¿qué? Está estancado. Está estancado. Pero cuando la bendición de Dios está sobre lo que tú haces, sobre la obra de tus manos, cuando Dios coloca la gracia de Él sobre ti, hermano, todo lo que tú haces prospera. Todo lo que tú haces es una bendición. Y dice la Biblia: y sobre todo aquello en que pusieres tu mano. Ojo a esta característica. Sobre todo aquello en que pusieres, ¿qué? En que pusieres tu mano. Debemos entender esto, hermano amado. Que, hermano, el Señor nos bendiga con un dinero. ¿Que ese dinero qué? Ese dinero se multiplique. Ese dinero se multiplique. Lo que usted y yo, escúchelo bien lo que le voy a decir. Lo que usted y yo, hermano, sembramos en el reino, eso siempre traerá, hermano, una bendición. Eso siempre traerá un buen resultado. Porque la bendición de Jehová es la que enriquece. Y dice que no añade tristeza, ¿qué? Tristeza con ella. En otras palabras, lo que está diciendo, que todo lo que usted hace, el Señor lo, ¿qué? El Señor lo bendice. Por eso es que, hermano, nos alineamos a la voluntad de Dios y usted y yo seremos una bendición. Seremos una bendición, hermano, para los que están a nuestro alrededor. Seremos una bendición para otros. Seremos una bendición para el reino. Eso es lo que Dios quiere que usted y yo hagamos. Que usted y yo hagamos. Qué bueno ser una bendición, hermano. Que oramos por alguien y ese alguien, ¿qué? Se sanó. Estaba enfermo y se sanó. No que oramos por alguien y ese alguien, uy, ¿qué pasó por el que oramos? Hermano, oramos ayer y mañana, ¿cómo está? Muerto. Uy, no, ¿cómo así? No, que oremos y haya, ¿qué? Y haya bendición. Haya bendición, hermano amado. Que haya, hermano, un cultivo que tenga una plaga. Y levantemos las manos, Padre, en el nombre de Jesús. Toda plaga se cancela, hermano. Y ese cultivo, hermano, se sana en el nombre del Señor. Hermano, Dios quiere hacer eso con nosotros. El Señor quiere moverse a través de nosotros, hermano. Quiere moverse a través de nosotros. Tú estás dispuesto a que Dios se mueva a través de ti. Si tú estás dispuesto a que Dios se mueva a través de ti, Él lo va a hacer. Él lo va a hacer. Por eso vamos todos en esta hora, hermano amado, a levantarnos, a decir: pastor, me uno a la siembra. Me uno a la siembra porque yo sé que Dios me está hablando. Yo sé que el Señor está ministrando mi corazón. Y yo no puedo dejar pasar este tiempo. Yo no puedo dejar pasar este tiempo porque este es el tiempo que Dios ha provisto para que yo bendiga, y a través de la bendición con que yo bendigo, pues yo seré bendecido, porque todo lo que yo doy, hermano, vuelve a mí. Las buenas acciones, escuche bien lo que le voy a decir, las buenas acciones siempre volverán a ti. Siempre volverán a ti. ¿Por qué? La escritura lo dice, y todo lo que el hombre sembrare, eso también que segará. WhatsApp, línea WhatsApp, 312-365-2297, 316-781-1197. Ahí, escríbenos por WhatsApp, hermano, ahí están los hermanos disponibles para, hermano, recibir, alabado sea el Dios Todopoderoso, ese reporte, aleluya, gloria al Señor. Daniel Villalba, del Tintal, se une a la siembra, aleluya, y pide oración. Alabado sea el Dios Todopoderoso, que el Dios del cielo conceda esa petición. Fernando, desde Bogotá, se une a la siembra y pide oración también. Gloria a Dios. Estamos, hermano, dispuestos a orar. Estamos dispuestos a clamar al Señor para que estas peticiones que ustedes están colocando aquí, los que se están uniendo, hermano, a este propósito, Dios sea obrando. Recordemos que la Biblia dice que todo lo que pidamos al Padre en oración, creyendo, creamos que lo recibiremos y nos vendrá. Entonces, si dos o tres nos ponemos acerca de cualquier cosa en la tierra, hermano, Dios lo hace en el cielo y se manifestará ¿dónde? En la tierra, en la tierra. El cielo no necesita milagros, los milagros los necesitamos nosotros acá. Acá, hermano, acá, en el cielo todo es bueno. Aleluya. Pero acá, hermano, acá se necesita personas que están enfermas, hermano. Que el Señor las sane, personas que están atadas, que el Señor a través del Espíritu Santo las libere, personas, hermanos, que están arruinadas, que Dios rompe esa maldición, hermano, que el Señor quebrante esos yugos, que se derriben esa fortaleza, hermano amado. Pero tenemos que entender algo, hermano, tenemos que entender algo. La maldición, hermano, no se corta declarando, no, se corta sembrando, se corta sembrando. Se corta sembrando. Alguien decía: yo no doy porque no tengo. ¿Y por qué no tiene? Porque no da. Entonces, para que tenga, tiene que ¿qué? Tiene que dar. Hermano, esto es así. Porque es que la palabra del Señor lo dice: el sembrador, ¿para qué? Para participar de los frutos, debe trabajar ¿qué? Ay, Dios mío, bendito, santo, mi alma te alaba, Dios. Dice que debe trabajar primero. En otras palabras, debe sembrar. Es fundamental esto, mi amado hermano. Es fundamental. Entonces, vamos, tú que me estás viendo, levántate. No te dejes robar la bendición del enemigo. No te dejes, hermano, minar la mente de duda, de incredulidad. No, es el tiempo de Dios. Todo tiene su tiempo. A través, escúchalo bien. A través, hermano, de esta semana. Tú has recibido esa palabra de fe. Tú has recibido esa palabra de vida. Tú has recibido, hermano, esa bendición a través de las escrituras. Entonces, vamos a ver si esto funciona o no funciona. El Señor mismo le dijo a Moisés: ahora verás si se cumple o no mi palabra. Hermano, y tremendo eso. Tremendo eso porque, hermano, lo que Dios dice se cumple. Lo que Dios dice se cumple. Entonces, Moisés vio que Dios, hermano, le había prometido, y lo que Dios promete, ¿Dios qué? Dios lo cumple. Dios lo cumple. Hermano, el Señor te quiere bendecir. La Biblia dice, porque yo sé los pensamientos que tengo acerca de vosotros, dice Jehová, son pensamientos de paz y no de mal para daros el fin que esperáis. El fin que esperáis. Pastor, estoy endeudado. Levántate, hermano, toma una semilla y dígale, Señor, por esa deuda, en el nombre de Jesús. Y escúchelo bien, Dios obra. Dios obra. Mire, la Biblia dice, hermano, escúchelo bien. ¿Qué pasó con la mujer, hermano, con la viuda de Sarepta? ¿Qué tenía? Hermano, prácticamente no tenía nada. ¿Pero qué hizo Dios a través, hermano, de lo que ella dio? Hermano, bendijo su casa. Bendijo su casa. El Señor profirió una palabra a través del profeta Elías, porque Jehová Dios de Israel dice así: la harina de la tinaja no escaseará, ni el aceite de la vasija disminuirá hasta el día en que Jehová haga llover sobre la tierra. Alabado sea el que vive. Hermano, la palabra tiene que cumplirse. O sea que si Dios lo está diciendo, es porque Dios lo va a hacer. ¿Qué dice la Biblia? El cielo y la tierra pasará, pero la palabra de Jehová permanece para siempre. Si Dios lo dijo, yo lo creo. Y si yo lo creo, Dios lo hace, porque al que cree, todo le es posible. Todo le es posible. Aleluya. Oh, Dios de la gloria. Tremendo esto. Y dice, y sobre todo acoge aquello en que pusieres tu mano. Tu mano. Escúchalo bien. Pusiste un negocio, ese negocio se dispara. Porque en tus manos hay bendición. En tus manos hay bendición. Aleluya. Y te bendecirá. Mira lo que dice la Biblia. Es que, hermano, por eso es bueno escudriñar las escrituras. Cuando escudriñamos las escrituras, vamos a enriquecer nuestro espíritu. Y dice la Biblia acá, y te bendecirá en la tierra que Jehová tu Dios te da. Y te bendecirá en la tierra que Jehová tu Dios te da. Quiere decir que tú eres una bendición. Tienes que comenzar conmigo. Yo soy una bendición. Y lo que yo aporto para el reino de los cielos también es una bendición. También es una bendición. Hemos visto, hermano, cuánta gente, hermano, el Señor ha bendecido. Por eso tú ves allá en el Salmo 126, los que sembraron con lágrimas. ¡Ay, Dios mío! Dice que con regocijo, hermano, porque es que sembraron algo y recibieron, hermano, mucho más de lo que sembraron. Mucho más de lo que sembraron. Dice, con regocijo. ¿Qué regocijo? Quiere decir que estaban alegres. Quiere decir que estaban felices. Quiere decir que estaban como, uy, Dios mío, estaban contentos. Hermano, alguien tiene que levantar y recibirse esta palabra en esta hora. En el nombre del Señor. El Dios del cielo, hermano. Mire, el Dios de la gloria no se queda con nada. Él no se queda con nada, hermano. Él no se queda con nada. Porque Dios no es injusto, escúchalo bien, para olvidar nuestra obra. ¿Cuál obra? Y el trabajo y amor que hacemos hacia su nombre. Habiendo servidole a los santos y sirviéndoles, ¿qué? Y sirviéndoles aún. ¿A través de qué? A través de nuestra siembra, a través de nuestras ofrendas, para que el reino de los cielos, ¿qué? Se extienda. Para que el reino de los cielos se extienda. ¿Será que podemos hacer eso? Claro. ¿Hay esa disposición para hacerlo? Amén. ¿Tú lo vas a hacer? Gloria a Dios. Vamos, levántate y resplandece en esta hora, que el Dios del cielo, hermano, hace la obra. El Dios del cielo se glorifica. El Dios del cielo se manifiesta en aquellos que le buscan, en aquellos que creen que para Dios no hay nada imposible. Eso dice la escritura, hermano amado. Entonces, ¿qué vamos a hacer? ¿Qué vamos a hacer? Nos vamos a levantar, hermano, nos vamos a levantar. Y vamos, hermano, a unirnos y que la obra del Señor se extienda. Aleluya. Ay, santo de la gloria. Que la obra del Señor avance. Que la obra del Señor se desarrolle. Aleluya. Hermano, porque déjeme decir, todo esto es una bendición. Es una bendición. Todo el equipo de trabajo, los que permiten, hermano, que esta señal llegue a donde está. Escúchelo bien. Ahí están, hermano, los camarógrafos, bueno, hermano, todos aquellos, los del sonido, hermano, los que organizan las pantallas, todo, hermano, los secretarios, todo el mundo, hermano, está trabajando. ¿Por qué? Hermano, porque queremos ver el reino de los cielos extendido. Queremos ver el reino de los cielos, ¿qué? Extendido. Y dice la Biblia, te confirmará Jehová por pueblo santo suyo, como te lo ha jurado cuando guardares los mandamientos de Jehová tu Dios y anduvieres en sus caminos. Y aquí enseña algo muy importante, un antes y un después. El verso número 10 dice la Biblia, y verán todos los pueblos, ojo a eso, verán todos los pueblos, que el nombre de Jehová es invocado sobre ti y te temerán. Dios dirá, oiga, después de que se convirtió, mire cómo Dios lo ha bendecido. Mire cómo el Señor lo ha prosperado. Y entonces, ¿qué vamos a decir? Porque yo soy columna del reino. Yo soy columna del reino, aleluya. Damos la gloria a Dios. Y seguimos en este tiempo de bendición. Que la paz de Cristo sobre y abunde en vuestros corazones. Aleluya. Gloria a Dios. Gloria al Señor.
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0: 12 en punto, son las 12.
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4: Hermanos, que todos nosotros somos hijos, somos esos hijos de Dios que el Señor ha escogido, que el Señor, mi amado hermano, ha determinado para que seamos siempre esos canales de bendición. Con ustedes, su pastor y amigo, Obed de la Osa, del Centro Misionero Bethesda de Cachipay, Casa de Puertas Abiertas. Así que es para mí una gran bendición poder estar en esta oportunidad con ustedes, compartiendo la palabra del Señor, compartiendo este maravilloso tiempo de siembra, este maravilloso tiempo en la presencia del Señor y, por supuesto, esperando en Dios que usted pueda estar ahí conectado, que usted pueda estar ahí acompañándonos en este maravilloso tiempo y que sea el Señor quien guíe nuestros pasos, que sea el Señor el que se pueda glorificar en nuestra vida de una manera especial. Amén. Yo le invito que oremos al Señor, que entreguemos este tiempo en las manos del Todopoderoso y que sea nuestro Padre Celestial realmente el que nos bendiga y el que obre de una manera especial en cada uno de nosotros. Amén. Amado Dios que estás en los cielos, en esta hora te damos gracias. Gracias, Padre Celestial, porque tu amor, tu bondad y tu misericordia siempre han estado en cada uno de nosotros. Gracias, Espíritu Santo, porque tu misericordia, Señor, nunca nos ha faltado, porque siempre, Señor, hemos sabido que tú, eterno Salvador, eres el que has estado con nosotros, fortaleciéndonos, bendiciéndonos, ayudándonos, Señor, dándonos la capacidad, dándonos la fuerza, dándonos la oportunidad de poder seguir adelante, Dios mío, de poder glorificar tu nombre, de poder exaltarte a ti, eterno Salvador. Hoy con todo nuestro corazón, con toda nuestra vida, con toda nuestra alma, Señor, nos presentamos delante de tu presencia, eterno Salvador, colocando este tiempo de bendición en tus manos para que seas tú, Señor, el que guíes nuestros pasos, que seas tú, Señor, el que abra los sentidos del entendimiento, que seas tú, Padre de la gloria, el que te puedas glorificar de una manera sobrenatural. Padre, oro por cada hermano, Señor, que nos escucha a través de estos medios, allá donde ellos se encuentran, allá, Dios mío, en sus hogares, en sus casas, en sus trabajos, Señor, que no importa el lugar, que no importa el país, que no importa, Padre de la gloria, Dios mío, Padre, la región, la vereda, el municipio, donde nos están escuchando, eterno Salvador, pero hoy oramos por esas personas, rogándote a ti, pidiéndote a ti, Espíritu Santo, que tú pongas tu mano de poder en cada uno de ellos, eterno Salvador. Tú conoces la necesidad de cada hermano, Señor. Tú conoces, Padre, si está pasando un momento difícil en su salud, en su economía, en su hogar, en su familia. Solamente tú conoces, Padre de la gloria, lo que están viviendo, Padre, que tenemos un Dios, que tenemos un Rey, que tenemos a un proveedor que nos ayuda, que nos bendice, que no nos ha dejado, que nunca nos ha faltado, Señor. Padre, hoy por el poder del Espíritu Santo, eterno Salvador, Padre, desciende con poder, apodérate de nuestra vida, Señor, apodérate, eterno Dios, glorificándote, Padre Celestial, sigue fluyendo de una manera sobrenatural. Padre, revélate a esa vida, revélate a ese corazón, revélate a esa persona, Señor, que la gloria tuya descienda, que el poder tuyo, Señor, Señor, Padre, se pueda manifestar de una manera sobrenatural, que la presencia tuya, Señor, corra como ríos de agua viva, Padre. Solamente tú te puedes revelar a esa vida, solamente tú, Señor, te puedes revelar a ese corazón, solamente tú, Señor, tienes el poder para bendecir, para libertar, solamente tú, Padre de la gloria, puedes manifestarte de una manera sobrenatural, eterno Salvador. Padre, desciende, Dios mío, desciende con poder, que la gloria tuya descienda, que el poder tuyo se manifieste, Señor. Hoy queremos ver, Señor, conquistas tuyas, hoy queremos ver la bendición tuya, hoy queremos ver, Espíritu Santo, Dios mío, Padre, esa respuesta, Dios mío. ¿Cuántas personas durante tanto tiempo han pedido, han orado, Señor? ¿Cuántas personas durante tanto tiempo te han clamado, Señor, Padre? Pero solamente tú tienes el poder para obrar, eterno Dios, solamente tú tienes el poder para glorificarte de una manera sobrenatural, Espíritu Santo, Dios mío, glorifícate, eterno Dios, Padre, trayendo esa libertad, trayendo esa bendición, Padre. Gracias, Señor, gracias, porque sabemos, Señor, que tú seguirás haciendo grandes cosas en tu pueblo, que tú seguirás bendiciendo, que tú seguirás, Señor, Padre, fortaleciendo, Señor, a cada hermano, a cada persona, Señor, Padre. Gracias, porque sabemos, Señor, que tú no nos has dejado, que tú no nos has abandonado, que la misericordia tuya, Señor, permanece en cada vida, Padre de la gloria, que tu poder, Señor, se perfecciona en cada hogar, en cada persona, en cada hermano, Señor, que los enfermos son sanos, Dios mío, que los cautivos son libres, Padre. Muchas gracias te damos, eterno Salvador, en este maravilloso tiempo, Dios mío. Gracias, gracias, Señor, en el nombre poderoso de Cristo Jesús. Amén y amén. Gloria al Señor. Le damos las gracias, mis amados hermanos, al Señor nuevamente por la oportunidad que nos da de poder estar aquí compartiendo su maravillosa palabra. Así que usted esté muy atento, usted esté ahí acompañándonos en este maravilloso tiempo, y que pueda permitir que sea la presencia del Señor, que sea la gloria de nuestro Padre Celestial la que ministre su vida, la que se pueda manifestar de una manera sobrenatural sobre su hogar, sobre su familia. Recuerde, hermano, que no son palabras de humana sabiduría, sino es el verdadero conocimiento de la palabra del Señor. Amén. Yo le invito, ahí vaya conmigo, por favor, a la palabra del Señor, a la carta a los Gálatas, en su capítulo número 6, en su versículo número 6. Carta a los Gálatas, en su capítulo número 6, en su versículo número 6, dice la palabra del Señor de la siguiente manera. Lo leemos siempre en el nombre de nuestro Señor Jesucristo, que dice: el que es enseñado en la palabra, haga partícipe de toda cosa buena al que lo instruye. No os engañéis, Dios no puede ser burlado, pues todo lo que el hombre sembrare, eso también segará. Texto número 8 dice: porque el que siembra para su carne, de la carne segará corrupción, mas el que siembra para el espíritu, del espíritu segará vida eterna. Texto número 9: no nos cansemos, pues, de hacer el bien, porque a su tiempo segaremos si no desmayamos. Así que, según tengamos oportunidad, hagamos bien a todos y mayormente a los de la familia de la fe. Hermanos, estamos en este maravilloso tiempo de siembra, un tiempo, hermano, que el Señor ha escogido para que todos nosotros podamos tener la oportunidad de ser partícipe en esas bendiciones tan grandes, tan especiales, hermano, que hay para cada uno de nosotros. Hoy, hermano, se utiliza, gracias a Dios, todos estos medios, como es la radio, como es la televisión, para compartir el evangelio de salvación, para compartir, hermano, las buenas nuevas, esa palabra que necesitan muchas personas. Pero yo quiero que usted analice conmigo, juntamente conmigo, esta palabra, porque es de gran importancia para nuestra vida. ¿Por qué? Porque si nosotros nos damos cuenta, van a existir una cantidad de personas que hacen las cosas a su voluntad, a su manera, a su forma de pensar, a su forma de creer, no bajo un conocimiento de la palabra del Señor, sino, hermano, bajo una emoción personal. Pero como también vamos a encontrar personas que no están de acuerdo, o que simplemente, hermano, tienen la capacidad de hablar, hermano, lo contrario a lo que la Biblia nos enseña. De pronto la persona no es esa que se anima a sembrar, sino que por el contrario anda por ahí, por la vida, por el mundo, de pronto diciendo: no, lo que pasa es que se roban el dinero, y una cantidad de cosas que realmente no vale la pena entrar en detalle. Pero yo quiero que analicemos la palabra del Señor, y yo quiero que usted entienda el por qué realmente es que usted tiene la capacidad, hermano, de dar, de ofrendar, de contribuir, de sembrar para la obra del Señor. Así que analicemos por un momento lo que dice la palabra del Señor en el versículo número 6, que dice, el que es enseñado en la palabra. Detengámonos por un momento ahí. A ver, ¿por qué realmente, mi hermano, es que usted tiene la capacidad de dar? ¿Por qué es que, hermano, nosotros desde el Centro Misionero Bethesda se utilizan todos estos medios de comunicación para llevar el mensaje de salvación? Hermano, dice la palabra, el que es enseñado. Recuerde que cuando se habla de una enseñanza, básicamente, hermano, usted y yo debemos entender que tenemos un aprendizaje. Pero escuche bien, esa enseñanza que nosotros tenemos no es una enseñanza humana, no es una enseñanza, hermano, basada en un conocimiento de pronto terrenal, no. La palabra dice, el que es enseñado en la palabra. Escuche bien, ¿soy enseñado en qué? En la palabra. Enseñado es instruido. Enseñado, hermano, es tener la capacidad de recopilar un conjunto de información acerca de algo. Entonces, la palabra del Señor es la que a nosotros nos da la capacidad o en la cual nosotros nos instruimos. Entonces, ¿usted por qué, hermano, da su ofrenda, su diezmo? ¿Por qué usted siembra? ¿Por qué usted tiene la capacidad de dar, de contribuir, de apoyar, de darle al necesitado, de darle a aquella persona, mi hermano, que de pronto está pasando una necesidad? ¿Por qué usted tiene la capacidad, hermano, en su alma de hacer eso? Entendámoslo, hermano, es porque somos enseñados. Tenemos una enseñanza y esa enseñanza no es una enseñanza terrenal, no es una enseñanza, hermano, que está basado en el conocimiento permisivo de la persona, sino que por el contrario, dice la palabra, soy enseñado en la palabra. Usted es instruido en la palabra. Usted, hermano, por eso que cuando usted siembra, cuando usted, hermano, tiene la capacidad de ofrendar, de diezmar, de sembrar, hermano, para la obra del Señor, usted lo hace porque, no porque el pastor se lo dice, no porque, hermano, alguien lo emocionó, no porque alguien, hermano, de pronto está tocando su alma, su sentimiento, para que usted vaya, para que usted dé, para que usted ofrende, no. Usted está dando, está sembrando, hermano, porque es instruido en la palabra de Dios. Quiero que lo tenga claro, quiero que usted, hermano, tenga conocimiento de esto, porque realmente nos vamos a encontrar con muchas personas que no comparten este tipo de pensamiento. Así que entendamos, ¿por qué doy? ¿Por qué siembro? ¿Por qué contribuyo para la obra del Señor? Porque soy enseñado. ¿Porque soy enseñado en un conocimiento humano? No, soy enseñado en la palabra del Señor. Y recuerde que la palabra del Señor, en ella es que está la vida eterna, en ella es que está la salvación, en ella, hermano, es que os parece que tenéis la vida eterna. Entonces, usted da, hermano, porque es enseñado en la palabra del Señor. Pero mire que sigue diciendo la escritura, el libro sagrado dice, el que es enseñado en la palabra. Hay otra, hermano, parte que me llama mucho la atención y es que dice, haga partícipe de toda cosa buena al que lo instruye. Entonces, cuando nosotros hablamos de partícipe, básicamente estamos hablando, hermano, de compartir con otros. Escuche bien, partícipe significa compartir con otro. Como cuando usted de pronto, no sé, hace una cena en su casa, hace una comida, y esa comida usted dice que le quedó tan deliciosa, tan rica, y usted dice, voy a ser partícipe de este alimento que preparé a mi vecino, a mi papá, a mi mamá, a mi abuelo. ¿Y qué hace? Entonces usted coge ese alimento y le lleva, hermano, de ese alimento a esa persona. ¿Qué está haciendo? Lo está haciendo partícipe. De pronto hicieron una integración en su casa, en su carro, en su familia, no sé dónde, pero de pronto usted dice, ok, vamos a llamar a tal amigo que hace rato no compartimos con él. ¿Qué está haciendo? Lo está haciendo partícipe, pero escúcheme esto, lo está haciendo partícipe de algo que es suyo. No lo está haciendo partícipe, hermano, de algo que es de otra persona. No, no, por el contrario. Lo estoy haciendo partícipe de algo que es mío, que me pertenece. Entonces la palabra del Señor está diciendo de la siguiente manera. El que es enseñado en la palabra, haga partícipe. Mire, haga. ¿Quién lo va a hacer partícipe? Yo. ¿Por qué? Porque realmente...

siembro, voy a cosechar. Soy enseñado en la palabra del Señor que cuando yo siembro, voy a recoger, que cuando yo doy, voy a tener bendición. Ese conocimiento yo lo tengo que tener presente en mi vida. Recuerde, no doy por motivación, no doy por el humanismo, no doy, hermano, ni por tristeza, ni por necesidad. Doy porque realmente soy enseñado e instruido en el conocimiento de la verdad, es decir, en la palabra del Señor. Y así, yo que soy enseñado, yo que tengo, entonces, ¿qué hago? Dice la palabra del Señor, haga partícipe. Y hacer partícipe, como ya le compartí, hermano, es tener la capacidad de compartir con otro. Entonces, ¿cuál es el medio que realmente Dios utiliza? Ok, Dios utiliza, hermano, a todos nosotros, Dios utiliza a todas las personas, hermano, como ese medio para sostener su obra. Mire, esta hermosa casa donde el Señor a nosotros nos ha colocado en el Centro Misionero Bethesda, hermano, es un medio, es una casa maravillosa que ha tenido la capacidad, escúcheme, ha tenido la capacidad, hermano, de compartir la palabra del Señor por todo el mundo. Y usted se va a encontrar con mucha gente que no tiene, hermano, la misma visión. ¿Por qué? Porque sabe que todo esto, hermano, acarrea una cantidad de compromisos, de que todo esto, hermano, de que extender la palabra, de que sostener la radio, de que la televisión, todo esto, hermano, son una cantidad de compromisos. Y de pronto mucha gente dice, no, yo no me voy a meter ahí porque la verdad, esos son compromisos grandes. Pero el Señor a nuestro pastor le ha dado esta visión tan maravillosa, hermano. Y qué bueno que nosotros tengamos la capacidad, que tenemos el conocimiento. Usted diga, yo voy a ser partícipe. ¿Partícipe de qué? Escúcheme bien, de toda buena obra. Ok, tengo un conocimiento, ese conocimiento que tengo, voy a tener la capacidad de hacerlo partícipe. Pero ¿en qué lo voy a hacer partícipe? Dice la palabra entonces, en toda buena obra. Y cuando hablamos de toda buena obra, hermano, hablamos básicamente de tener la capacidad de hacer el bien. ¿De hacer el bien a quién? A las otras personas. Mire por qué. Esto es algo importante. Siempre que Dios coloque algo en su corazón para bendecir a otro, siempre que su corazón tenga el deseo de hacer algo bueno, hermano, ese es Dios que le está hablando a su corazón. Siempre que usted en su corazón tenga el deseo de realizar cualquier actividad, hermano, buena, le repito, es Dios que está colocando eso en su corazón. Porque Satanás nunca, escúcheme, Satanás nunca va a querer que usted haga cosas buenas. Satanás nunca va a querer que usted ayude al necesitado. Satanás nunca va a querer, hermano, que usted le tienda la mano a aquel que necesita. Satanás, nunca va a querer que usted bendiga a otra persona. Satanás nunca va a querer que usted sea un medio de bendición para las demás personas. Nunca. Pero entonces, siempre que usted tenga un deseo, un anhelo en su corazón, podámoslo entender, hermano, que Dios que te lo ha puesto en tu vida. Que es el Señor el que está hablando a lo profundo de tu ser, que es el Señor que quiere que hagas algo bueno. Entonces la palabra dice, haga partícipe de toda cosa buena, de toda cosa buena, de toda cosa buena. ¿Por qué, hermano? Porque cuando uno mira el significado de la palabra de hacer algo bueno, me llama mucho la atención porque hay algo importante que tiene que ver con hacer el bien, pero también hay algo, hermano, importante que es cosa de buena naturaleza. Así que cuando usted hace el bien, hermano, eso significa que usted está actuando bajo la naturaleza correcta que Dios ha diseñado en nosotros. Mírelo bien. Hago el bien, ¿por qué? Porque actúo bajo la perfecta y buena naturaleza que Dios ha diseñado en nuestra vida. Entonces, usted se va a dar cuenta que aquellas personas que no les gusta, hermano, que hablan mal, que de pronto dicen cosas que no deben decir, hermano, esas personas no están actuando bajo la naturaleza de Dios, no están actuando bajo el principio de Dios, no están actuando, hermano, bajo la perfecta voluntad de Dios, sino que están dentro de otra naturaleza que no es la naturaleza celestial, que no es la naturaleza, hermano, que realmente Dios tiene para cada uno de nosotros. Así que cuando yo hago el bien, escúcheme, estoy dentro de la figura o dentro de la naturaleza, hermano, de Dios. Siempre que usted ayuda a una persona, usted ve a alguien necesitado, ¿qué hago? Bueno, le voy a ayudar, le voy a tender la mano, le voy a dar. Es que yo identifiqué que esa persona necesita, yo identifiqué que esa persona de pronto le falta el alimento, le falta algo. Hermano, ese es Dios que está hablando a tu alma, ese es Dios que te está diciendo, haz el bien, ayuda, ayuda. Ese es uno de los principios fundamentales, hermano, en lo cual nosotros servimos a Dios. Mire,
Durante este mes estamos hablando.

0: algo importante y es el servicio a Dios. Y uno, hermano, pensaría que servir a Dios simplemente está enfatizado en lo que yo hago dentro de la congregación. Ah, ok, es que sí, yo sirvo a Dios porque yo canto, yo oro, porque yo ayuno. Y muchas veces es el pensamiento que tenemos, hermano, pero la palabra siempre nos lleva a nosotros a entender que todo lo que nosotros hacemos, lo hacemos como para Dios y no como para el hombre. ¿Qué significa eso, hermano? Que todo lo que yo hago en mi vida, hermano, lo hago bajo el servicio a Dios. Ah, yo ayudo a una persona. Hermano, estoy haciéndolo para Dios. Estoy sirviendo a Dios. Estoy contribuyendo, hermano, en la radio, en la televisión. ¿Qué estoy haciendo? Estoy sirviendo a Dios. Así que qué importante que podamos entender esto, porque realmente, hermano, es Dios el que habla a nuestra vida de acuerdo a la necesidad de cada uno de nosotros. Y muchas veces, yo creería que de pronto a usted le ha pasado, ¿cuántas veces en su corazón usted ha tenido, hermano, el deseo de hacer algo bueno? ¿Cuántas veces Dios en su alma le ha colocado el anhelo, hermano, de que ayude a alguien, de que siembre en la televisión, de que siembre en la radio? Hermano, y usted de pronto no lo entiende como algo que viene de parte de Dios, sino que, hermano, de pronto lo rehusamos, lo rechazamos. Pero recuerde, todo buen deseo que nace de lo profundo de su corazón, ese es Dios hablando a su vida. Todo, hermano, esos deseos que hay en lo profundo de su alma, ese es Dios el que está obrando, ese es Dios que te está hablando, ese es Dios, hermano, el que realmente tiene la capacidad de manifestarse en usted. Así que dice la palabra del Señor entonces, para nuevamente contextualizar este texto tan importante que hemos venido desarrollando. Dice la palabra: el que es enseñado, ¿por qué doy? ¿Por qué ofrendo? No, hermano, para recibir algo a cambio, no porque me emocionaron, no porque de pronto alguien, amado hermano, de pronto por ahí me movió a mis emociones. No, no doy por tristeza, no doy por necesidad, doy, hermano, porque soy instruido y enseñado. Ah, ¿qué me dice la palabra? La palabra me dice que si yo doy, hermano, yo voy a recoger, que si yo siembro, yo cosecho, de que si yo ayudo, voy a recibir bendición, que es mejor dar que recibir, que es mejor servir que ser servido. Tengo ese conocimiento de la palabra de Dios. Soy enseñado en la palabra de Dios. No soy enseñado, hermano, en lo que otra persona me está diciendo. Soy enseñado en la palabra de Dios. Y como tengo ese conocimiento de la palabra, entonces dice: usted que es enseñado en la palabra de Dios, haga partícipe. Hacer partícipe, ya le expliqué, es tener en cuenta a la otra persona. Es tener la capacidad, hermano, de integrar algo o alguien a mi vida. Entonces, de pronto, un ejemplo, hablando del tema de la siembra, ahora que estamos en esta semana tan maravillosa de siembra, hermano, usted dice: bueno, yo tuve la capacidad de trabajar durante la quincena, durante el mes, o recibí una bendición. ¿Qué hace usted? Usted dice: listo, yo tengo mi bendición, lo que Dios me permitió recoger, cosechar durante esto. ¿Qué voy a hacer? Ah, entonces la persona dice: yo voy a ser partícipe a mi esposa. ¿De qué manera? Le voy a dar, le voy a comprar un bolso, le voy a comprar un algo que ella necesita. Cuando usted le compra algo a alguien, le está haciendo partícipe de su ingreso, de su sueldo, de lo que usted adquirió. Y de pronto Dios coloca en su corazón, haga partícipe también de su ingreso, de su bendición, haga partícipe a la obra del Señor. ¿De qué manera? Sembrando, contribuyendo, dando, hermano. Y de esa manera usted va a ver, usted que es partícipe, hermano, a aquel, termina diciendo la palabra, sea partícipe de toda buena obra al que lo instruye. ¿A quién voy a ser partícipe? Al que me enseña, hermano. Y esta maravillosa casa del Centro Misionero Bethesda es una casa tan especial porque es el lugar que Dios ha escogido, que Dios ha preparado, hermano, para que muchas personas, miles de personas, conozcan del Señor. Nosotros hemos escuchado, visto una cantidad de testimonio de cómo por medio de esta obra miles de personas alrededor del mundo han sido sanadas, cómo miles de personas alrededor del mundo, hermano, han podido tener libertad, como muchas personas alrededor del mundo, Dios les ha hecho milagros, Dios les ha hecho sanidades, Dios, hermano, ha obrado en la vida de esas personas. Entonces, ¿qué es la casa del Centro Misionero Bethesda? Una casa que instruye, una casa de bendición, un centro, un lugar, hermano, una iglesia, hermano, una congregación que Dios ha utilizado para instruir a miles de personas alrededor del mundo. Y yo estoy seguro que usted que me está escuchando a través de estos medios de comunicación, en alguna oportunidad, hermano, Dios ha hablado a su vida por medio de estos medios de comunicación. Yo creo, hermano, que en alguna oportunidad usted se ha sentido identificado con esta palabra. Usted, hermano, de pronto un día estaba en su casa y por alguna situación de su vida escuchó la radio. Usted de pronto estaba triste, estaba enfermo, estaba pasando una necesidad dura en su vida, hermano, y escuchó una palabra de alguien que a través de la radio, a través de la televisión estaba predicando, hermano, y Dios le habló a usted a través de esa persona. ¿Qué está haciendo ahí, hermano? ¿Qué está haciendo? Dice la palabra del Señor. Usted está siendo instruido por medio de esta casa. Por todos los medios necesarios que hay, radio, televisión, redes sociales. Hermano, usted está siendo instruido. Por eso la palabra dice, haga partícipe a todo, de toda buena obra al que lo instruye. Escúcheme bien. Haga partícipe de toda buena obra al que lo instruye. Entonces usted en alguna oportunidad ha sido enseñado, ha sido instruido, ha sido bendecido por todos estos medios. Por eso, hermano, siempre entendiendo que usted pueda sembrar para la obra de Dios generosamente, no por tristeza, no por necesidad, no porque por algo a cambio, no, porque soy enseñado. Porque soy enseñado en lo que la palabra me dice, porque soy instruido verdaderamente en lo que la palabra del Señor me enseña. Así que tengámoslo presente, hermano, porque cuando nosotros damos para toda buena obra, y es algo que quiero profundizar más adelante, pero quiero que tengamos esta palabra presente que se encuentra en Lucas, en su capítulo número 8, en su versículo número 8, de la siguiente manera dice, y otra parte cayó en buena tierra y nació y llevó frutos al 100 por 1. Hablando estas cosas, decía a gran voz, el que tiene oídos para oír, que oiga. Notemos lo importante entonces de esta palabra. Mire que dice la palabra que el sembrador salió a sembrar. Yo creo que todos conocemos, hermano, esta palabra. Pero ¿cuál es el asunto acá? El asunto es que la palabra nos está hablando muy particularmente en entender que una de las semillas, hermano, cayó en buena tierra. Así que cuando usted está siendo partícipe a la obra del Señor, hermano, a esta casa del Centro Misionero Bethesda, usted está sembrando en buena tierra. Mire, porque más adelante lo vamos a hablar o a entender un poco en qué área las personas pueden estar sembrando, de cómo muchos siembran, hermano, para cosas que no son buenas y cómo muchos tienen la capacidad de sembrar en lo que es correcto. Entonces la palabra dice, hágalo partícipe de toda buena obra. Y cuando yo hago la buena obra, hermano, significa que lo que yo hago, el buen trabajo que yo hago, lo hago y lo cultivo en una buena tierra. Usted no está perdiendo su semilla, usted no siembra en pedregales, usted no siembra en espinos, usted no siembra en el camino, usted siembra, hermano, en el lugar correcto, en el lugar que sabe usted le va a dar y le va a producir bendiciones. Si usted mira más adelante el versículo número 15, dice la palabra del Señor de Lucas capítulo 8, texto número 15, dice, mas el que cayó en la buena tierra, estos son los que con corazón bueno, escuche, estos son los que con corazón bueno. ¿Qué es un corazón bueno? Un corazón sano, un corazón libre, un corazón generoso. Cuando tengo un corazón bueno, tengo la capacidad de que en mi vida haya generosidad. Y la generosidad, hermano, básicamente trata de poder hacer el bien. Entonces la palabra dice, hágalo partícipe de toda buena obra. Tener un corazón sano significa ser generoso. Y ser generoso, hermano, significa tener la capacidad de hacer lo bueno. Mire cómo, hermano, la palabra del Señor nos está hablando de esta manera. Entonces dice que el que cayó en buena tierra, estos son los que con corazón bueno y recto, con integridad. Tengo rectitud, tengo integridad, soy intachable, soy una persona sana, no doy renegando, no doy porque de pronto es que el pastor nos está obligando, es que el pastor que vino a predicar ahí entre las 12 y la 1 de la tarde se colocó a pedirnos. No, hermano, usted lo está haciendo porque usted tiene un corazón sano, porque su corazón, hermano, es recto delante de Dios, porque su corazón es bueno y es recto delante de Dios. Pero mire lo que termina diciendo la palabra del Señor. Mas el que cayó en buena tierra, estos son los que con corazón bueno y recto, escuche bien, retienen la palabra oída y dan frutos con perseverancia. ¿Qué decía Gálatas? Gálatas capítulo número 6, versículo número 6, dice la palabra del Señor, el que es enseñado, aquel que es enseñado, aquel que tiene conocimiento en las cosas de Dios. Y acá Lucas nos está diciendo a nosotros que aquel que tiene corazón bueno, aquel que cayó en buena tierra, aquella semilla que cayó en buena tierra, es el que tiene un corazón bueno y recto, pero escuche, que retiene la palabra oída. Gálatas nos dice el que es enseñado, el que tiene la capacidad de tener un conocimiento por medio de la palabra del Señor. Ese que es enseñado tiene un corazón recto, y ese que tiene un corazón recto, entonces retiene la palabra oída. Retiene la palabra que se le fue entregada, retiene la palabra, mi hermano, que de pronto recibió. Pero nosotros, escúcheme bien, usted la palabra no la recibe para de pronto desperdiciarla. Esta palabra usted, hermano, no la recibe para de pronto que se pierda, no. Hermano, es una palabra que yo debo tener en mi corazón. Es una palabra que yo tengo que tener guardada dentro de mi alma con integridad. Es una palabra, hermano, que debe permanecer dentro de mi vida. Yo tengo un corazón recto, yo tengo un corazón sano, yo tengo un corazón íntegro. Entonces yo tengo la capacidad de que voy a retener esa palabra que he oído. Esa palabra, hermano, que de pronto el Señor ya me enseñó, ya me habló. ¿Cuántas veces, hermano, el Señor nos habla por medio de su palabra? ¿Qué hago? Tengo la capacidad de guardarla. Tengo la capacidad de retenerla, hermano. Y esa palabra, lo siguiente a ello, dice que da fruto con perseverancia. Es decir, que va a dar fruto con abundancia. Hermano, que los frutos no van a cesar, sino que los frutos van a permanecer, hermano. Que los frutos van a tener la capacidad de estar siempre ahí activos y vigentes en nuestra vida. Hermano, usted no va a dejar de dar fruto, usted no va a dejar de tener bendición, usted no va a dejar, hermano, de que la gloria de Dios esté sobre su vida, sino que por el contrario, hermano, usted va a ser esa persona que va a tener la capacidad de tener esa abundancia que Dios, hermano, ha diseñado para su vida. Y sigamos leyendo lo que dice la palabra del Señor en el libro de Gálatas, en su capítulo número 6. En el siguiente texto que leímos, recuerden, el versículo número 6 decía, el que es enseñado en la palabra haga partícipe de toda cosa buena al que lo instruye. Pero vamos al texto siguiente, texto número 7, dice la palabra del Señor de la siguiente manera, no os engañéis, Dios no puede ser burlado, pues todo lo que el hombre sembrare, esto también segará. Mire lo que dice la palabra del Señor de la siguiente manera, no os engañéis. Mire, porque no está hablando, hermano, de que de pronto alguien venga con un conocimiento, sino que usted que ya es enseñado en la palabra, no se deje engañar. No se deje engañar. Usted que ya tiene conocimiento en la palabra del Señor, no se deje engañar. Y cuando nosotros hablamos, hermano, de engaño, estamos hablando de que es una persona que está equivocada. Que estamos hablando de que es una persona, hermano, que tiene un conocimiento, hermano, vago. Dice literalmente, hermano, el significado de la palabra engañéis, andar vagando. Engañar significa andar vagando o significa estar equivocado. ¿Y cuántas veces nosotros, hermano, no hemos visto este tipo de cosas? No solamente en el ámbito, hermano, de lo que es la siembra y la cosecha, sino en otro tipo de cosas que la palabra del Señor nos enseña. Vamos a encontrarnos que, hermano, de pronto la palabra nos habla específicamente acerca de un tema y vamos a ver personas que dicen, no, yo no creo eso. Yo tengo mi propio pensamiento, yo tengo mi propia actitud, yo tengo mi propia interpretación de ese versículo. Y se va a encontrar usted con miles de personas que ya tienen un propio pensamiento, hermano, de pronto sacado de contexto de la palabra del Señor. ¿Cómo está esa persona? Engañada. Pero mire que, hermano, ese conocimiento que debía tener, básicamente lo que hace la persona es que se deja engañar. Es que se deja, hermano, la persona llevar por otras corrientes. Hermano, es como cuando de pronto la persona no ha tenido la experiencia y yo recuerdo, no sé si actualmente aún existirá, pero recuerdo, hermano, que anteriormente existía mucho aquellas personas que hacían este tipo de pirámides. Y decían, no, es que toca darle todo el dinero a una persona. Y cuando querían ver, hermano, la persona, ¿qué hacía? Se llevaba toda la plata, se llevaba todo el dinero, ¿cierto? ¿Cómo quedaba la persona? Engañada. Quedaba la persona, hermano, estafada, engañada de esa manera. Entonces, mire, muchas veces eso se hacía con el conocimiento. Muchas veces la persona teniendo el conocimiento, conociendo realmente lo que la palabra del Señor dice, hermano, se dejaba engañar. Se dejaba distorsionar. ¿Por qué? Porque el conocimiento, hermano, que tenía no era un conocimiento sólido, sino que era un conocimiento, como dice el significado, vago. Andaba vagando la persona por aquí, por allá. Hermano, usted y yo no podemos dejarnos engañar. El enemigo puede decir muchas cosas. El enemigo, hermano, quizás se puede levantar en contra de su vida, en contra, hermano, de pronto de las personas que tienen el conocimiento que Dios les ha dado para querer distorsionarlo, para querer sacarlo de la verdad, de la palabra del Señor. El enemigo va a querer hacer muchas cosas, hermano, y va a utilizar personas para que usted no sea bendecido. Hermano, porque le repito lo que le decía al inicio, siempre que hay una buena intención en su corazón de, hermano, de colocar o de ser partícipe a alguien, hermano, eso viene de parte de Dios, porque es Dios, hermano, realmente el que te da la capacidad, hermano, de que usted pueda ser bendecido. El enemigo nunca te va a colocar la capacidad de que usted sea, hermano, esa persona que apoye o que bendiga a alguien. ¿Cuántas personas de pronto tienen necesidad en su casa, en su barrio? Hermano, ¿qué hace usted? Lo bendice, lo apoya. Hermano, así como también de pronto usted apoya la obra del Señor, así como usted también apoya, hermano, este maravilloso lugar, esta maravillosa casa, hermano, que es de gran bendición para cada uno de nosotros. ¿Cuántos de nosotros, hermano, hemos sido formados en este lugar? Y yo sé que Dios, hermano, seguirá levantando, hermano, una generación mucho más grande y mucho más poderosa en Cristo Jesús. Así que dice la palabra del Señor, mis amados hermanos, no te dejes engañar. No te dejes engañar a aquel que tiene un pensamiento doble. No te dejes engañar por aquel que piensa diferente a la palabra del Señor. Aquel que ya tiene un pensamiento sesgado en su propia voluntad. Aquel que piensa, hermano, indolentemente. Aquel que piensa, hermano, que siempre tiene la razón. No me puedo dejar contaminar de esa persona. No te dejes engañar, dice la palabra. No te dejes engañar. ¿Por qué? Porque es que cuando tú engañas, no estás engañando al hombre, no estás engañando, perdón, a Dios, te estás engañando es a ti mismo. Entonces aquel que dice, no, eso es mentira, eso no sirve, eso no vale, yo no estoy de acuerdo con eso, es que para mí la palabra dice tal cosa y yo no creo eso que dice la Biblia, que eso era del antiguo, una cantidad de cosas, hermano, no te dejes engañar, porque al final y al cabo, al fin de cuentas, escúcheme bien, al fin de cuentas, hermano, usted no está engañando solamente a la persona, sino que se engaña usted mismo. Pero a Dios no lo vas a engañar. A Dios nadie, hermano, lo va a engañar. Dice la palabra del Señor. ¿Por qué? Porque entonces yo debo entender que no debo ser engañado porque Dios no puede ser burlado. Yo no me puedo burlar de Dios. Yo no me puedo burlar, hermano, del Señor. Yo no me puedo levantar hoy o tener la capacidad, hermano, de decir, voy a burlarme de Dios, de las cosas de Dios. Y así que escuche esto, muchas personas que ignoran esto, porque muchas personas sí son engañadas, hermano, lo que básicamente hacen es que tratan de evadir los principios de la palabra del Señor, tratan de ir en contra de lo que la palabra del Señor a nosotros nos enseña, tratan de ir en contra, hermano, de lo que la palabra del Señor tiene para nuestra vida. Y sigue diciendo, no te engañes, no te dejes engañar, porque Dios no puede ser burlado. Pero termina diciendo, pues, todo lo que el hombre sembrare, escúcheme bien, todo lo que el hombre sembrare, y cuando nosotros hablamos de sembrar, hermano, básicamente estamos hablando o teniendo la idea de extender, de expandir. Sembrar es extender, sembrar es expandir. Entonces, usted tiene, no sé, un lote, un terreno, y usted dice, en ese terreno yo voy a sembrar. En ese terreno yo voy a tener la capacidad de expandirme. En ese terreno yo voy a tener la capacidad de esparcir. ¿Usted qué hace? Coloca, hermano, no sé, una planta, coloca, no sé, siembra papa, siembra cualquier otro tipo, hermano, de alimento, comida, siembra la yuca, siembra el plátano, yo qué sé, siembra cualquier otro tipo de cosa, frijoles. Hermano, ¿usted qué está haciendo sobre ese terreno? Está esparciendo, hermano, está expandiéndose, está extendiendo, hermano, un producto, algo, hermano, que más adelante le va a dar un fruto. Entonces la palabra del Señor dice, no te dejes engañar, pues Dios no puede ser burlado, pues todo lo que el hombre sembrare, mire, el hombre está hablando de nosotros, está hablando de usted, está hablando de mí, de todos nosotros, hermano, que realmente tenemos la capacidad de tener esta bendición, hermano, en las manos del Todopoderoso. Todo lo que el hombre sembrare, dice la palabra, eso también segará. Todo lo que el hombre, hermano, sembrare, todo lo que el hombre extendiere, todo lo que el hombre esparciere sobre ese terreno, eso va a recibir. Así que, hermano, ¿cuántas veces nosotros hemos tenido la capacidad de hacerlo? Pregúntese usted ahí donde nos está escuchando. ¿Cuántas veces, hermano, usted ha tenido la capacidad de ayudar a algo, de ayudar a alguien? de ser de bendición, de ser utilidad, de servirle a Dios, hermano, por medio de extender la palabra del Señor. Mire, cuando yo le doy un consejo a alguien, yo estoy siendo generoso con esa persona. Cuando yo, hermano, bendigo a alguien, yo estoy siendo generoso con esa persona. De esa manera debemos entender, hermano, que el pensamiento de nosotros no es dejarnos engañar, no es tener, hermano, una doble visión, no, sino es realmente tener la capacidad de entender que yo soy enseñado en la palabra. ¿Por qué no me dejo engañar? Porque soy enseñado en la palabra del Señor, porque soy instruido en la palabra del Señor, porque tengo la capacidad de entender, hermano, lo que la Biblia me enseña, lo que la palabra me habla, lo que la palabra, hermano, tiene para mi vida. Y sabe usted que de parte de Dios, hermano, hay muchas bendiciones para usted. Dios te quiere bendecir, Dios quiere, hermano, abrir los cielos a tu favor. Pero qué bueno, hermano, que nosotros seamos partícipes de toda buena obra, aquel que lo necesita, aquel que tiene la necesidad. Hoy en esta oportunidad estamos hablando, hermano, acerca de esta casa, de, hermano, esta maravillosa siembra que se está llevando aquí en el Centro Misionero Bethesda. ¿A qué voy a ser partícipe yo teniendo la capacidad? Voy a sembrar para la radio, voy a sembrar para la televisión. Y usted se va a comunicar con los medios, los números, hermano, que aparecen en pantalla. Ahí en pantalla, hermano, están los números a los cuales usted se va a comunicar y va a decir, yo voy a ser partícipe a la obra de Dios. Yo voy a ser partícipe, ¿por qué? Porque, bueno, ellos me instruyen a mí en la palabra del Señor. Desde el Centro Misionero Bethesda, yo escucho los devocionales, yo escucho los cultos, yo escucho todos los sermones, las prédicas, yo escucho la palabra del Señor por medio del Centro Misionero Bethesda. ¿Qué voy a hacer? De lo que Dios a mí me ha dado, yo voy a ser partícipe, yo voy a bendecir a la obra de Dios, yo voy a ser esa persona que no me voy a quedar, no me voy a dejar engañar por lo que el enemigo dice. El enemigo no quiere que usted, hermano, sea generoso con nadie, no, el enemigo no quiere eso. Porque el enemigo sabe que si usted es generoso, Dios te va a bendecir. Y el enemigo, por supuesto, no quiere que usted sea bendecido. Entonces, ahí, hermano, usted se puede comunicar con los hermanos que hay un equipo de trabajo que está pendiente, hermano, para atender a su llamada. Así que, hermano, tengámoslo presente. Voy a ser partícipe a la obra de Dios. Y usted está aportando un granito de arena para que el mensaje de salvación, hermano, que realmente a lo que nosotros apuntamos, el mensaje de salvación, esta palabra, hermano, a través de estos medios es expandida por todo el mundo, hermano, por muchos países del mundo, a través de la televisión, de la radio, hermano, la palabra del Señor es compartida. El mensaje de salvación, mire cuántas personas de pronto desahuciadas por allá o por otros lugares lejanos, un día escucharon la palabra del Señor, Dios los sanó, Dios hizo una obra. Dios, hermano, tuvo la capacidad de levantar un enfermo, aquel que de pronto quería quitarse la vida, aquel que de pronto, hermano, no tenía esperanza, no tenía, hermano, más oportunidad, de pronto ya quería, hermano, morir, y un día escuchó la palabra de Dios. Esa persona, hermano, realmente, ¿qué le sucedió? ¿Qué le pasó? Fue una persona que tuvo la capacidad, hermano, de ser restaurada por el Señor, de ser salva por el Señor. Pero ahí, hermano, también está involucrado el granito de arena que usted está contribuyendo, hermano, a esta maravillosa este maravilloso trabajo en la presencia del Señor. Así que dice la palabra, no te dejes engañar, Dios no puede ser burlado, pues todo lo que el hombre sembrare, eso también segará. Ah, ok, yo estoy sembrando, voy a recoger. Mire que ese producto, esa fruta, ese hermano producto que usted extendió, expandió, sembró. Sembrar es expandir. Sembrar, hermano, es tener la capacidad básicamente de colocar algo en un terreno. Eso que usted colocó ahí, hermano, usted va a tener la capacidad de recogerlo. ¿Cuándo? El día de mañana, hermano, eso que usted sembró, dice la palabra del Señor, lo que el hombre sembrare, eso también recogerá. Y esto lógicamente habla, hermano, dentro de un contexto mucho más amplio y mucho más general, pero si usted siembra cosas buenas va a recoger. Mire, hay personas que son inconversas, no conocen del Señor, no tienen la capacidad, hermano, de pronto tener un conocimiento muy, muy profundo como usted y yo lo tenemos acerca de las cosas de Dios. Pero aún así nos vamos a encontrar que muchas veces estas personas tienen estos patrones claros o estos principios, hermano, claro en su vida. ¿Por qué? Porque ellos saben y los hemos escuchado diciendo de que no, yo tengo que hacer cosas buenas en la vida para que me vaya bien. Yo tengo que actuar de buena forma para que a mí me vaya bien. Tienen principios, hermano, en su vida que los practican y por ende, hermano, en la vida les va bien. ¿Por qué? Porque practican lo bueno, porque practican lo recto. Entonces dice la palabra, lo que él siembra, recoge. Él se preocupa por actuar bien, entonces les va bien en la vida porque no se preocupan por hacer cosas malas. De todas maneras y de la misma forma, mi hermano, cuando usted hace cosas buenas, cuando usted siembra su tiempo, cuando usted siembra su conocimiento, cuando usted siembra su experiencia, cuando usted siembra, hermano, esas cosas generosas que hay dentro de su corazón, usted va a recoger cosas buenas. Dios te va a bendecir, Dios te va a prosperar. El Señor, hermano, se va a manifestar y se va a glorificar de una manera poderosa en tu vida. Todo lo que el hombre sembrare, eso también segará. Hermano, qué bueno que usted pueda, hermano, sembrar para que pueda también recoger. Yo sé que usted quiere que Dios lo bendiga. Yo sé que usted quiere, hermano, que el Señor le prospere, que el Señor hable a su corazón de una manera poderosa. Convirtámonos en esas personas generosas, generosas. Hagamos el bien. Hagamos, hermano, las cosas buenas como para Dios. ¿Por qué? Porque soy enseñado en la palabra del Señor. Porque soy instruido en la palabra del Señor, porque tengo la capacidad de tener un conocimiento que a mí la palabra, que a mí la Biblia me enseña. Ese conocimiento yo lo voy a poner en práctica. Recuerde lo que dice la palabra. El que es enseñado en la palabra, haga partícipe. Tengo un conocimiento que Dios me dio. Con ese conocimiento yo voy a tener la capacidad de hacer partícipe. ¿A qué voy a ser partícipe? A la obra de Dios. ¿Por qué voy a hacer la obra de Dios? Porque por medio de ella yo soy instruida. Por medio de ello yo soy instruido. Por medio de la obra del Señor, el Padre me habla, el Padre me ha sanado, el Padre me ha bendecido, el Padre ha hecho cosas hermosas y maravillosas en mi vida. Así que hermano, hoy, en esta maravillosa tarde, usted pueda tener ese corazón generoso para Dios, no mirando al hombre, no mirando a la persona. Le repito, hay muchas personas que de pronto, hermano, solamente se enfatizan en hablar mal del Evangelio. Se enfatizan, hermano, en ir en contra de lo que la palabra del Señor. No se deje engañar por esa persona. No se deje, hermano, engañar por ese conocimiento humano que esa persona tiene. Usted crea lo que la palabra del Señor le está diciendo y, hermano, por ello, usted que es partícipe y que pone en práctica la palabra del Señor, hermano, Dios te va a seguir, se va a glorificar y te va a bendecir de una manera poderosa y de una manera especial todos los días de tu vida. Así que hermano, qué bueno que hoy nosotros tengamos la oportunidad de voy a ser partícipe de la obra de Dios. ¿Por qué? Porque por ella soy instruida, porque en ella yo fui formado, porque en ella yo soy bendecido, porque en ella, hermano, tengo la capacidad de ser cada día más excelente en Dios. Recuerde, hermano, vamos a sembrar a la radio, vamos a sembrar, hermano, a la televisión para que el evangelio de salvación siga extendido por todo el mundo entero, para que muchas personas puedan seguir conociendo, hermano, del mensaje de salvación que Dios tiene para la vida de cada uno de nosotros. Amén. Así que, hermano, si Dios nos lo permite, en las horas de la tarde vamos a continuar con esta enseñanza. Si Dios nos permite, entre 7 de la noche y 8 de la noche, tenemos otro espacio, hermano, en el que vamos a seguir enseñando y vamos a seguir hablando estos textos que siguen a continuación en la palabra del Señor. Y yo sé que ahí, hermano, vamos a seguir siendo fortalecidos por la palabra del Señor. Así que usted esté atento, esté conectado, usted esté ahí pendiente, hermano, y que el Señor sea hablando y glorificándose en su vida, en su familia y en su hogar. Yo quiero en esta hora orar por usted. Usted que ha dicho, voy a ser partícipe a la obra del Señor. Usted que se ha comunicado, usted que ha sido generoso, usted que, hermano, ha aportado. Bueno, voy a orar por usted para que el Señor, hermano, le siga bendiciendo, para que el Señor siga prosperando su vida, su familia, su economía, su trabajo, su salud. Hermano, la palabra dice, amado, yo deseo que tú seas prosperado en todas las cosas, que tenga salud, así como prospera su alma. La prosperidad, hermano, es integral. Soy prosperado cuando todo en mi vida va funcionando bajo el diseño de Dios. Es decir, mi trabajo, mi salud, mi economía, todas las áreas de mi vida son bendecidas. Ahí yo tengo prosperidad. De lo contrario, hermano, usted se va a encontrar con personas que dicen, pero ¿por qué si es que ellos tienen esto en la vida y no les está yendo bien? Entonces, hermano, no, son personas. Perdón, son personas que nosotros escuchamos que dicen, es que él es inconverso, él es impío y en la vida le está yendo bien, es prosperado. No, no es prosperado, solo tiene dinero. Pero, hermano, no es prosperado porque, le repito, la prosperidad es integral. De pronto tiene el matrimonio fraccionado, de pronto en la salud le está yendo mal, de pronto, hermano, en otras áreas no les está funcionando. Pero usted y yo, hermano, sí tenemos la capacidad de ser bendecidos por Dios, de ser, hermano, prosperados por Dios, porque Dios, hermano, bendice nuestro hogar, bendice nuestra salud, bendice nuestra economía, nos bendice en todo, hermano, en cuanto nosotros trabajamos para Él. Así que quiero orar por usted y que sea el Señor el que obre en su vida. Padre que estás en los cielos en esta hora, eterno Dios, yo te pido en este momento, papá, para que seas tú el que te sigas glorificando de una manera especial, para que seas tú, Espíritu Santo, el que sigas obrando en la vida de cada hermano, Dios mío. En este momento, Señora, Padre, tú conoces, eterno Salvador, la vida de mis hermanos. Tú conoces, Padre de la Gloria, cómo mis hermanos con un corazón generoso, con un corazón, Señora, han hecho partícipe la obra tuya. Yo te pido, Padre, para que allá donde ellos se encuentran, Dios mío, la gloria tuya descienda, para que tú bendigas, Señora. Padre, bendice su hogar, bendice su familia, bendice, Padre, su trabajo, sus labores diarias. Hoy te ruego, Señor, que la gloria tuya descienda con poder. Padre, bendíceles de una manera poderosa, bendíceles con poder, Señor. Bendíceles, Padre de la Gloria, que todos mis hermanos puedan ver la mano poderosa tuya. Ellos han sembrado, ellos han dado para la obra tuya, Señor, y tu palabra es fiel, tu palabra nos enseña, Señor, que todo lo que el hombre sembrare, eso también recogerá. Ellos, Padre, van a ser bendecidos por ti, porque tu palabra, Señor, permanece firme, porque tu palabra permanece fiel, porque tu palabra, Espíritu Santo, está ahí con cada uno de nosotros, eterno Salvador. Te ruego en el nombre poderoso de Cristo Jesús, que tú prosperes la vida de mis hermanos, que nunca le falte, Señor, que tú reprendas al maligno, que tú reprendas al devorador, que tú reprendas la ruina, la miseria, la escasez, Señor, y que la bendición tuya venga sobre cada uno de ellos, Señor, que la bendición tuya permanezca, Señor, en cada hogar, en cada familia, en cada persona, Padre, que nunca le falte, sino que siempre, eterno Salvador, la gloria tuya resplandezca en el nombre poderoso de Cristo Jesús. Amén y amén. Amados hermanos, qué bueno compartir este maravilloso espacio con cada uno de ustedes que nos escucha a través de la radio, a través de la televisión. Que sea el Señor bendiciéndole, que sea el Señor añadiendo muchas bendiciones, hermano, sobre cada uno de ustedes. Recuerde quien les habla, su pastor y amigo del Centro Misionero Betesda de Cachipay, Cundinamarca, Obed de la Osa. Esperando en el Señor, hermano, usted siga siendo bendecido. Si Dios no lo permite, nos vemos en el espacio de 7 a 8 de la noche para continuar con esta maravillosa enseñanza. Mis amados hermanos, Dios me los guarde, Dios me los bendiga. Bendiciones para todos en Cristo Jesús.
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6: Tu vida a dar una palabra que ha llenado tu corazón de esperanza y que también te ha retado a que tu vida espiritual pueda ser transformada y tú puedas también aumentar esa comunión que tú tienes con el Señor y también para todas las personas que nos escuchan a nivel nacional. Quiero enviarles un saludo en esta hora, usted que quizás de pronto está almorzando, usted que quizás de pronto está en sus labores diarias, en el lugar donde usted se encuentra. Quiero también saludar a las personas que nos escuchan en las diferentes ciudades de Colombia, tú que estás en Medellín, Cartagena, Palmira, estás en Cali, estás también en Barranquilla, en Villavicencio, ¿sí? También saludo a todas las personas que nos escuchan a esta hora en el departamento del Meta, allá en Villavicencio, también un saludo para todos ustedes. Y bueno, quiero contarles que se aproxima un gran evento, se aproxima algo que Dios ha preparado en el corazón de todos los pastores a nivel nacional. En el corazón de Dios primeramente ha nacido y es orar por nuestra Colombia, es orar por nuestra nación. Y quiero que tú también puedas hacer parte de este gran evento que será el 20 de julio. Así que anótalo en tu agenda, anótalo en tu celular, anótalo allí en tu calendario, si tienes allí un calendario pegado en tu nevera, si tienes allí un calendario quizás de pronto en la puerta de tu casa, en tu habitación. El 20 de julio colócale allí un círculo grande porque vamos a reunirnos. ¿Y para qué nos vamos a reunir? Nos vamos a reunir a clamar por nuestra nación. Y tú que eres colombiano, tú que me estás escuchando, tú que me estás viendo en esta hora, hay un motivo, muchos motivos para orar por Colombia. Uno de ellos es la familia, la economía, la educación, las finanzas, los hogares de Colombia, por nuestro país. Nuestro país necesita de mi oración y de tu oración. Así que te invito a que seas parte este 20 de julio para que te vengas acá en la avenida Ciudad de Cali número 1275 a clamar por nuestra nación Colombia. Más de 200 sedes se unirán a nivel nacional, más de 400 pastores estarán acá en este lugar para clamar por Colombia y tú no puedes hacer falta. Desde ya, agéndate, desde ya prepárate para que ese día no faltes. Y bueno, en este tiempo de siembra quiero contarles una buena noticia, y es que todos ustedes que se han venido conectando en nuestras transmisiones, todos ustedes que han estado allí conectados por medio de nuestras emisoras a nivel nacional, les tenemos un regalo, y este regalo es para todas las personas que son fieles oyentes a Cadena Radial Auténtica a nivel de Colombia. 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Usted nos va a comunicar, nos va a llamar desde ya y nos va a decir cuál es el tema, cuáles son los versículos que él va a tocar. Las 5 primeras personas que se comuniquen con nosotros y nos digan, este es el tema del que está hablando el pastor Álvaro, usted se va a comunicar con nosotros y nos va a decir, este es el tema, estos son los versículos bíblicos, y si usted está dentro de los 5 primeros, se va a llevar una camisa de Colombia. 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Y bueno, vamos a prepararnos porque viene una palabra especial de parte de uno de nuestros pastores de Fusa, Cundinamarca. Es un pastor de la casa, así que prepárense porque va a traer una palabra de bendición para su vida, una palabra que edificará su alma y su corazón. Así que ya prepárense porque él va a entrar con una poderosa palabra, y mientras tanto usted pueda conectarse al 743-0909, 601, 7-43-09-09. Y bueno, ya prepárense porque viene una palabra preparada del pastor de Fusagasugá, Cundinamarca. Y bueno, espero que ustedes puedan comunicarse con nosotros y puedan participar de estas camisas de Colombia que están súper chéveres para que usted este 20 de julio pueda venirse al Clamor por Colombia. 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Y vamos entonces a tener los celulares allí en pantalla. También tenemos el 312-503-0140. Bienvenidos a este tiempo, sembradores, por sus frutos los conoceréis.
7: Damos la gloria a Dios por este tiempo tan precioso, por esta hermosa invitación que nos acaban de dar nuestros compañeros, muy dispuestos para escuchar la palabra que el Señor trae para todos nosotros en esta preciosa tarde, un día especial, un día donde el Señor nos convoca a todos para que demostremos el amor que nosotros tanto hablamos o comentamos a otros que tenemos hacia Dios. Recuerde que el Señor le pregunta a Pedro, Pedro, ¿me amas? Y Pedro responde, tú lo sabes. Ahora, la Escritura nos enseña algo muy importante que lo encontramos en la epístola, en la primera epístola del apóstol Juan, capítulo 3, el versículo 18, dice la Escritura, hijitos míos, no amemos de palabra ni de lengua, sino de hecho y en verdad. Voy a volver a repetirlo, dice la Escritura, hijitos míos, no amemos de palabra ni de lengua, sino de hecho y en verdad. El amor, mis amados, se demuestra. El amor tiene que demostrarse a través de actos, y el amor que nosotros confesamos y declaramos hacia Dios se debe demostrar. Esto no quiere decir, algo muy importante, que hablar, que decir, que comunicarle a Dios que lo amamos esté mal. No. Pero el apóstol Juan le enseña a la iglesia y nos enseña a todos nosotros que el amor no se queda solo en palabras. El amor se demuestra. Y cuando nosotros amamos a Dios, amamos la obra, amamos las almas, entonces lo demostramos. Hay un pasaje bíblico muy especial que lo encontramos en Mateo capítulo número 25, dice la Escritura. El versículo número 31 en adelante dice la Escritura, cuando el Hijo del Hombre venga en su gloria y todos los santos ángeles con él, entonces se sentará en su trono de gloria y serán reunidos delante de él todas las naciones y apartará los unos de los otros como aparta el pastor las ovejas de los cabritos. O sea, Dios cuando él venga nos va a escoger. ¿Y qué dice la Biblia? ¿Por qué apartará a algunos, dice la Biblia, y pondrá las ovejas a su derecha y los cabritos a su izquierda? Entonces el rey dirá a los de su derecha, venid benditos de mi Padre, heredad el reino preparado para vosotros desde la fundación del mundo. Porque tuve hambre, dice la Escritura, y me disteis de comer. Tuve sed y me disteis de beber. Fui forastero y me recogisteis. Estuve desnudo y me cubristeis. Enfermo y me visitasteis. En la cárcel y viniste a mí. El verso 37 dice, entonces los justos le responderán diciendo, Señor, ¿cuándo te vimos hambriento y te sustentamos? ¿O sediento y te dimos de beber? ¿Y cuándo te vimos forastero y te recogimos? ¿O desnudo y te cubrimos? ¿O cuando te vimos enfermo o en la cárcel y vinimos a ti? Y respondiendo el rey les dirá, de cierto os digo que en cuanto lo hicisteis a uno de estos mis hermanos más pequeños, a mí lo hicisteis. Esta palabra, hermano, es muy importante que la entendamos en este tiempo. ¿Por qué? Porque yo, hermano, igual que usted, discernimos que estamos en los últimos tiempos y que vemos mucho cristiano que solo habla y ama, hermano, a través, como dice la Biblia, de palabra, pero sus hechos no demuestran ese amor. Si usted, querido televidente, querido oyente, puede decir yo amo a Dios, pero no demuestra ese amor apoyando la obra, predicando la palabra, haciendo lo correcto, amando a su prójimo, entonces ese amor, como dice Juan, solo queda en palabras. Amados, levantémonos y demostremos a otros el amor de Dios predicando su preciosa palabra. Prediquemos la palabra en todo tiempo. Y lo más hermoso es que el amor se demuestra apoyando a la obra del Evangelio. Y uno de los instrumentos, de las herramientas que el Señor nos ha permitido a esta casa, a esta preciosa familia, son los medios de comunicación. Y cuando yo digo que amo a Dios, que amo esta obra, entonces también lo demuestro a través de acciones, a través, hermano, de ofrendas, de siembras, de semillas, donde se respalde la obra con el fin, claro está, de predicar la palabra de Dios. Esta semana, con la iglesia de Fusagasugá, tuvimos el privilegio de visitar la cárcel, de predicar en la cárcel a más de 230 reclusos que se encontraban en aquel lugar. Para nosotros fue un gran privilegio. Algo especial sucedió, pudimos entrar, nos permitieron predicar en el patio, nos pusieron una cabina, un micrófono, y vimos reclusos, hermanos, sentándose ahí en el patio, escuchando la palabra de Dios, siendo ellos bendecidos por el mensaje que usted y yo tenemos, aleluya. Y yo, hermano, entiendo que esa es una demostración de amor. Cuando yo amo a Dios, también amo a mi prójimo. La Biblia dice, en esto conocerán que son mis discípulos, que se amen los unos a los otros. Y entonces Juan dice, si usted dice amar, no ame solo con palabras, sino demuéstrelo a través de acciones. Tal vez en esta preciosa tarde, en este día, alguien puede decir, yo amo a Dios. Tal vez alguien dice, quiero que las almas sean salvas. Anhelo que el evangelio llegue a todas las naciones. Y qué precioso decirlo. Pero, hermano, lo que Dios quiere es que nosotros actuemos para que eso, hermano, suceda. Por eso el apóstol Juan nos recuerda que el amor verdadero, mis amados, no se mide en palabras, sino realmente en hechos, en acciones. Ahora, meditemos en este inicio de programa o de palabra que estamos nosotros hoy dando. Meditemos en cuáles son nuestras demostraciones del amor que nosotros decimos tener hacia Dios. ¿Cómo nosotros lo hemos demostrado? Tal vez nosotros apoyamos el lugar donde Dios nos ha puesto, porque muchos asisten a la iglesia. Exigimos muchas cosas que el pastor haga, que la congregación tiene que comprar, tiene que adquirir, tiene que evangelizar, pero se nos olvida el dar, se nos olvida el apoyar. Cuando una persona apoya, cuando una persona saca de su bolsillo, del fruto de su trabajo y lo lleva a la obra, está demostrando que ama primeramente a Dios y segundo, que ama la obra. Porque sabe que con sus ofrendas, con sus diezmos, con sus primicias, con la semilla que también en la radio se está entregando, somos instrumentos de Dios para que el evangelio se expanda. A mí me impacta este capítulo número 25, el verso 31 en adelante, porque habla de la demostración de amor. Porque si usted lee el versículo número 34, dice, entonces el rey dirá a los de su derecha, venid, benditos de mi Padre, heredad el reino preparado para vosotros desde la fundación del mundo, porque demostraste el amor al prójimo a través de visitarlos, de acompañarlos, de darles alimento. Y algo yo entiendo, que yo creo que usted también lo puede reconocer. Mis amados, ¿cuánto puede durar un mercado? ¿Cuánto puede durar, hermano, un alimento que uno da? Unas horas, unos días, pero cuando nosotros damos la palabra permanece para siempre. Y deberíamos nosotros esforzarnos para predicar más la palabra en estos tiempos tan difíciles en los que nos encontramos. Quedaba impactado de todas las personas que contaban su testimonio en la cárcel, de cómo llegando a la cárcel escucharon la palabra, porque hay hombres que visitan la cárcel, ministerios que van a las cárceles, les predican la palabra de Dios, se convierten, se bautizan dentro de la cárcel, y benditos, hermano, que Dios bendiga a aquellas personas que se esfuerzan para entrar a un lugar de esos a predicar la palabra de Dios. Pero claro, no toca puertas, nosotros no pudimos llegar con las manos vacías, con la iglesia, toda la iglesia y el ministerio en Fusagasugá, hermano, llevamos unos detalles para poder, hermano, tocar puertas y que se nos abran esas puertas, y llegamos y les dimos una bendición. Y la gente, miren, no lo hacemos para darles un simple refrigerio, una simple comida.

para demostrar nuestro amor hacia Dios y hacia la obra es sembrando y apoyando en los medios de comunicación. La radio, la televisión, hermano, llega a lugares donde todavía nosotros no hemos podido llegar, hermano, personalmente. Por eso, si usted ama al Señor, si usted dice, yo quiero demostrar mi amor, entonces comuníquese con nosotros y dé, hermano, lo que Dios ha puesto en su corazón. Recuerde que Dios da semilla al que siembra. Vamos, comuníquese con nosotros, 601-743-0909. Ahí van a estar muy pendientes para contestar, hermano, a esa llamada, para que usted pueda decir, mire, yo amo a Dios, amo la obra, amo esta casa porque amamos esta casa y queremos respaldarla. No solamente oramos, no solamente ayunamos, que ese también es un trabajo importante, sino también apoyamos, damos, hermano, de lo que el Señor nos ha dado, porque el amor verdadero siempre produce acción, siempre. La Biblia nos enseña en el Evangelio según San Juan, capítulo 3, el verso 16 en adelante, que en esto nosotros conocemos el amor, en que Él puso su vida por nosotros. Demostración. Vamos, demostremos el amor a Dios, demostremos el amor a la obra, porque sé y entiendo, hermano, que cuando apoyamos el ministerio, muchas personas, hermano, son bendecidas. A muchos llegamos a través de estos medios de comunicación. Por eso, no se quede usted ahí con los brazos cruzados. No permita que el enemigo lo distraiga de esta enseñanza tan preciosa que el Señor nos está entregando. Entendamos lo que Dios habla. El verdadero amor produce, hermano, acciones. Y el verdadero amor y el amor y la demostración más grande de amor fue la demostración de nuestro amado Señor Jesucristo en la cruz del Calvario. Usted y yo conocemos la palabra. Entendemos lo que dice la Escritura. De tal manera amó Dios al mundo. ¿Y cómo lo demostró? Enviando a su Hijo por usted y por mí. Y si Él nos demuestra su amor, tan solo hoy que nos levantamos, que abrimos nuestros ojos, que podemos respirar, es la demostración del amor de Dios para todos nosotros. ¿Cuántas personas hoy pudieron compartir con sus familias? ¿Cuántos pudieron levantarse, hermanos, salir a trabajar? Tan solo vemos las noticias y nos damos cuenta todas las cosas que pasan y Dios tiene misericordia de usted, tiene misericordia de mí. Dice la Biblia que somos aquellos que nos deleitamos en la bondad de Dios. Yo puedo decirlo delante de todos ustedes, yo me he deleitado de la bondad de Dios. Dios ha sido bueno conmigo, Dios me ha demostrado su amor a través de muchas bendiciones, a través de muchos privilegios que el Señor me ha dado. Y sé, estoy seguro, que también a los que están conectados ahí pueden decir lo mismo. Pastor, yo también puedo decir que Dios ha sido bueno conmigo, que me ha demostrado su amor a través de una economía, a través de una empresa, de un trabajo, a través de una sanidad, a través de libertad, a través de una restauración familiar. Dios me ha demostrado su amor. Y como Él me lo enseña en esta tarde, yo también voy a demostrar el amor. Recuerde que Jesucristo no solo habló de amor, sino Él lo demostró entregando su vida por usted y por mí. Cuando uno estudia acerca de la cruz del Calvario, no empieza a entender hasta cierto punto, porque no vamos a poder comprender completamente, hermano, lo que costó, hermano, nuestra salvación. Pero uno entiende cuánto amor el Señor Jesús tiene por nosotros. Cuánto amor Dios demostró entregando a su Hijo, sufriendo, hermano, siendo vituperado, golpeado, humillado. Y todo eso lo hizo porque lo ama a usted, porque me ama a mí. Yo tengo el privilegio de conocer al Señor. Para mí es un honor conocer a Cristo. Mi familia estaba en la perdición, mis padres, mi hermano, este servidor, estábamos perdidos. Yo estaba enfermo, siempre lo he contado. Tenía un problema en mi corazón. Mi querida madre, viendo la situación de su hijo, el menor, buscó una cantidad de soluciones externas hasta que encontramos a Cristo. Jesús no me rechazó. Jesús no me apartó.
Él abrió sus manos.

0: y me dio la oportunidad. Así como también le ha dado a usted la oportunidad, querido hermano, querido televidente, oyente. Así como Él nos da la oportunidad hoy de escuchar su palabra, de sanarnos, de libertarnos, mis amados. Entonces vamos nosotros a demostrar ese amor a través de un respaldo para la obra del Señor, a través de una siembra, de una semilla, a través de una ofrenda para respaldar este medio de comunicación. Pastor, ¿y cuánto es lo que tenemos que aportar? Recuerde que la Biblia dice que cada uno dé como propuso en su corazón. El valor lo pone usted, hermano. El valor lo dispone usted. Eso sí, recuerde lo que dice Corintios. El que, hermano, siembra abundantemente, recogerá abundantemente. Entonces, vamos a demostrar ese amor, apoyar la obra del Señor, hermano, como en esta preciosa tarde muchos ya lo están haciendo. Se comunican desde Villavicencio, Nancy Piñeros pide oración por liberación de dinero retenido. Vamos a orar. Desde Bogotá, nuestra hermana María Ruiz también se une a la siembra y vamos a orar por la hermano, por su esposo, aleluya. Se comunica desde Cúcuta, Dios bendiga a todos los que están en ese lugar. Alejandro Rivera pide oración por sanidad total y su economía, se une a la siembra. Diana Martínez desde Bogotá se une a la siembra, pide oración por protección divina y por su economía. Vamos a tener un momento al finalizar para orar por cada uno de ellos, pero quiero que en esta preciosa tarde continuemos nosotros meditando en la palabra que el Señor nos ha dado. Le pido al Espíritu Santo de Dios que empiece a hablar a tu corazón y empieces a entender lo que el apóstol Juan nos habló acerca de que el amor no es con palabras, sino con hechos. Dice la primera epístola de Juan, capítulo 3, verso 18, hijitos míos, no amemos de palabra ni de lengua, sino de en hecho, dice la Biblia, y en verdad. Entonces encontramos la acción, la demostración del Señor Jesucristo. Aún todos hemos escuchado lo que dice la carta de Santiago en el capítulo 2, donde nos enseña que la fe, si no tiene obras, es muerta. O sea, podemos decir que amamos a Dios, pero si no lo demostramos, entonces ese amor no tiene un valor. ¿Cuántas personas Dios les ha bendecido? ¿Cuántos Dios les ha prosperado? Personas que no tenían nada y hoy tienen porque Dios ha sido bueno con ustedes. Yo conozco testimonios de personas que así como le sucedió en la historia de Jacob, salieron, hermano, con las manos en los bolsillos de sus casas, de sus lugares, y durante el tiempo el Señor les dio provisión. El Señor les multiplicó, el Señor abrió las ventanas de los cielos y han sido bendecidos por Dios. Y si usted es uno de ellos, querido hermano, hoy le invito a través de la palabra que demuestre el amor, que demuestre ese agradecimiento que hay en su corazón apoyando el Evangelio, demostrándolo, hermano, a través de una ofrenda para que estos medios de comunicación puedan seguir, hermano, trabajando, seguir extendiéndose a muchos lugares. Hay muchos lugares, pongo el ejemplo en Fusagasugá, donde la radio no se escucha bien y donde estamos orando para que a través de las ofrendas se pueda impactar, se pueda comprar, adquirir equipos, se pueda mejorar, hermano, todo lo que tiene que ser con las ondas y podamos llegar a todas las casas. Hay personas que aún en la radio, en la cárcel, a través de la radio nos escuchan. Yo les hablaba a aquellos hombres en la cárcel y les decía, ustedes pueden escuchar la radio. Y ellos decían, pues la señal es muy bajita, la señal a veces es intermitente. Y en mi corazón Dios ponía el deseo y el querer de contarles a todos ustedes qué precioso sería que pudiéramos, hermano, bendecir la radio para que los equipos, para que pudieran tener, hermano, un alcance a todos los lugares y llegar a la cárcel, llegar al campo, llegar a los hospitales, llegar a través de la radio con la palabra de Dios. Eso es demostrar que amamos a Dios, que amamos la obra. Eso es demostrar que amamos las almas. porque nosotros queremos que ellos conozcan a Cristo. ¿Cuántos de los que hoy escuchan, de los que hoy están viendo este mensaje, sus vidas fueron transformadas porque conocieron a Dios? Yo puedo decirlo, mire, mi vida fue transformada, mi vida fue cambiada. Dios ha sido bueno conmigo, me sanó, me libertó, me ha bendecido, me ha tenido, hermano, y es un privilegio para mí poder ser un siervo de Dios en esta casa. Y todo esto es demostración del amor de Dios. Dios me ama y Dios te ama a ti. Y sé que muchos pueden hoy decir, sí, pastor, tiene razón, Dios me ama. Dios me lo demuestra todos los días. Dios nos lo demuestra guardándonos, protegiéndonos de la inseguridad, de la violencia, de tantas situaciones, hermano, que uno ve en el mundo. Pero Dios nos guarda. Hay un versículo preciso que dice que estamos ahí en la palma, en el hueco de la palma de la mano de Dios. Dios nos está guardando. Dios te está protegiendo. ¿Cuántos pueden decir, pastor, Dios ha sido tan bueno que en este mes de junio no me ha faltado nada? Antes, Dios me ha dado en abundancia. Y tenemos que aprender a ser agradecidos con el Señor. Dice la carta a los Hebreos, el capítulo 13, el versículo 5, que estemos contentos con lo que tenemos ahora, dice la Biblia. O sea que el Señor nos lleva a tener un corazón agradecido. Pero así, como dice Juan, como también lo leemos en la carta de Hebreos y unimos estas dos enseñanzas, ser agradecidos no es solamente decir gracias, sino demostrar nuestro agradecimiento a través, hermano, de hechos, de acciones. Demostrémoslo apoyando el evangelio, apoyando, hermano, los medios de comunicación. Recuerde algo, y es que Dios usa los recursos de su pueblo, o sea, de nosotros, para extender el evangelio. Romanos capítulo 10, del verso 14 en adelante, nos enseña, ¿y cómo predicarán si no fueren enviados? ¿Esto qué implica apoyar? Quiero que lo entienda. Dios usa los recursos que Él mismo nos entrega para expandir, para extender el evangelio en todas partes. Y Romanos dice, ¿y cómo escucharán si no hay quien les predique? Debemos apoyar para que muchos que no han escuchado puedan escuchar la palabra de Dios. Puedan escuchar el mensaje que a usted y que a mí nos ha cambiado y que nos ha transformado. ¿Cómo vamos a querer que el evangelio se expanda si nosotros no apoyamos la obra de Dios, si nosotros no predicamos? Alguna vez me sucedió, siendo joven, 14 años, yo estuve en una vigilia, y en la vigilia se predicó mucho de predicar la palabra de Dios, de hablarle a muchos el mensaje que cambia y que transforma. Yo me acuerdo que en esa vigilia yo estaba ahí y oraba y clamaba y decía, Señor, úsame, yo quiero predicar la palabra, me voy a subir al bus y apenas me sube voy a predicarle a todos los que están en el bus. Te voy a contar algo que me sucedió. Me acuerdo tanto y todavía me acuerdo que subí al bus. El bus estaba lleno y entonces empecé, no, Dios, el bus está lleno. Pero ahorita en 5 minutos, cuando se bajen unos 10, unos 5, me paro y predico la palabra. Llegué, hermano, al punto donde tenía que yo bajarme y le colocaba excusas al Señor. Todavía no. Y no prediqué en esa ocasión en el bus. Entendí que somos aquellos que hablamos mucho, que prometemos mucho, pero que hacemos poco. ¿Cuántas personas le han dicho, Dios, yo quiero bendecir la obra? Y Dios te da el dinero, te da la economía, y tú no lo haces. ¿Cuántas personas que hoy ven este mensaje, que están escuchando este mensaje y durante toda esta semana han escuchado cantidad de pastores hablándoles a través de la palabra de respaldar este medio de comunicación y no lo han hecho? Tal vez usted dice, Señor, yo quiero bendecir y Dios te bendice y cuando tienes que hacerlo, no lo haces. Entonces, ese amor que tanto tú declaraste, anunciaste, entonces no es un verdadero amor porque no lo demostraste. Y tenemos que demostrar el amor en este tiempo. Dice la Escritura en Filipenses capítulo número 4, del verso 15 en adelante, cómo la iglesia sostuvo económicamente al apóstol Pablo para que él predicara. Tanto que Pablo llama esa ofrenda que le daban, dice la Biblia que era olor fragante, sacrificio acepto, agradable a Dios. Pablo decía, esas ofrendas que ustedes me dan para que yo predique la palabra, para Dios son olor fragante. ¿Por qué? Porque la gente lo hacía con un fin, bendecir a un hombre que predicaba la palabra de Dios, que iba por muchos lugares para que este hombre siguiera expandiendo, extendiendo el mensaje a muchas personas que lo necesitaban. Hoy se hace un llamado para bendecir estos medios de comunicación. Mire, desde donde nos están escuchando, de donde nos ven, desde Cúcuta, desde Villavicencio, desde Bogotá, y sé que hay muchos más que hoy nos están escuchando, y de donde usted nos escuche, comuníquese con nosotros, y diga, pastor, mire, yo estoy en tal lugar, estoy escuchando, para mí la radio ha sido una bendición, para mí la televisión ha sido una gran bendición, ahí están apareciendo en pantalla los números para comunicarse, y los que nos escuchan se pueden comunicar al 601-743-0909. Repito, 601-743-0909. También tenemos líneas de celular para que usted también se pueda comunicar con nosotros. Ahí en pantalla aparecen. Se puede comunicar al 311-809-5135. Repito, 311-809-5135. También se puede comunicar al 312-503-0140. Repito, 312-503-0140. 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Mis amados, vamos a demostrar el amor que nosotros tanto decimos tener por el Señor. Aún dice la Escritura, si me amáis, guardad mis mandamientos. Dice la palabra de Dios en la primera Carta de Corintios, el capítulo número 9, el versículo 13 en adelante, dice, así también ordenó el Señor a los que anuncian el Evangelio que vivan del Evangelio. Mire, dése cuenta cómo el apóstol Pablo lo respaldaba a la iglesia porque él predicaba la palabra del Señor. Hoy tenemos un pastor, hermano, que llega a muchos lugares y es la radio, la televisión. Hay gente que le dice a uno, pastor, mi pastor es la televisión, mi pastor es la radio. Ya me llamaba una hermana y me decía, yo soy una mujer privilegiada porque vivo una vereda muy lejana, no puedo ir a la iglesia los domingos, pero yo no tengo un solo pastor, yo tengo los mejores pastores que me predican a cada hora la palabra de Dios. Y entonces yo le decía, ¿y cómo es eso? Y me decía, a través de la radio, muchos pastores predican y tengo el privilegio de que en cualquier momento prendo la radio y encuentro la palabra de Dios. Qué privilegio tan tremendo que el Señor le ha permitido a esta casa, a este hogar, a esta familia como es el Centro Misionero Bethesda. Mis amados, demostremos el amor. Se comunican con nosotros desde Chapinero. Sandra Torres se une a la siembra. pide oración por su economía. Se comunica Marta Josefino desde Bogotá, se une a la siembra y pide oración por un dinero que está retenido. También Gina Gaitán desde El Tesoro se une a la siembra, pide oración por protección divina. Miriam Lozano, un saludo también para ella, desde Bogotá, se une a la siembra, pide oración por su vida espiritual y por su familia. Amados, que en esta preciosa tarde no se nos olvide lo que el Señor nos ha enseñado a través de la primera epístola de Juan, capítulo 3, el versículo 16 en adelante, donde dice: en esto hemos conocido el amor en que Él puso su vida por nosotros. ¿Por qué? Porque el Señor nos demuestra su amor, como Juan lo dice en el versículo 18: hijitos míos, no amemos de palabra ni de lengua, sino de hecho y en verdad. Si usted ama a Dios, entonces demuéstrelo. Y no lo digo yo, lo dice la Biblia. Demuéstrelo. Pastor, ¿cómo puedo demostrar el amor hacia Dios? Entonces lo demostramos en una vida con obediencia, en santidad, guardándonos de este mundo, guardándonos del pecado, haciendo lo correcto, como dice Miqueas. ¿Y qué quiere Dios de mí? Que ame justicia, que ame misericordia, que me humille ante Dios, como dice Miqueas. Y todo eso es importante. Pero ¿cómo más, pastor, le demuestro mi amor a Dios? Amando la obra, siendo instrumento para que el evangelio de Dios, hermano, se expanda por muchas partes. La tercera epístola de Juan, capítulo 5, hermano, nos enseña cómo aún Juan anima a apoyar a otros. Habla acerca que cooperemos con la verdad. ¿Cuál es la verdad? Pues la palabra de Dios. Le estoy dando muchos versículos. Acuérdese la invitación que al principio de esta hora el hermano José Luis estaba dando. Recuerde anotar ahí los versículos muy juiciosos, no solamente para darlos ahorita cuando tenga la oportunidad, sino también para escudriñarlos ustedes de su casa. Y todo esto con el fin de que Dios nos hable. Dios me habla a mí todos los días y me dice: predica la palabra, ve y visita, ora por ellos, porque yo no puedo demostrar mi amor solo en palabras, sino con hechos y con acciones, como dice la Biblia. Entonces podemos entender algo importante, y es que dar para la obra es participar, mis amados, en el fruto del evangelio. Cuando yo doy para respaldar la obra, entonces participo, aleluya, en el fruto del evangelio. Dice Filipenses capítulo 4, el verso 17: no es que busquéis dádivas, sino que busco fruto que abunde en vuestra cuenta. Pablo veía que la ofrenda era como un fruto espiritual para, hermano, aquellos quienes daban y apoyaban. Nosotros damos fruto aún cuando nosotros apoyamos a través de una ofrenda para respaldar este ministerio. Entonces, la primera parte que le acabo de enseñar es importante. Yo demuestro mi amor. Lo demuestro a través, como dice Mateo capítulo 25, visitando, predicando, dando alimento al necesitado, dando bebida, visitando al enfermo, visitando al que está en la cárcel. Y Dios dice en su palabra que por esa razón se abren las ventanas de los cielos y nosotros, hermano, vamos a recibir esa bendición, aleluya, de entrar al reino de los cielos. Claro está, algo que tenemos que aclarar: no es que la salvación sea por obras, pero nuestras obras demuestran nuestro amor hacia Dios. Pero dese cuenta algo, querido hermano, que no termina ahí el capítulo 25, no termina solo con aquellos que visitaron, que dieron, que apoyaron, sino lamentablemente termina con una maldición para aquellos que no quisieron dar. Dice Mateo capítulo 25, el versículo número 41, dice la Biblia: entonces dirá también a los de la izquierda: apartaos de mí, malditos, al fuego eterno preparado para el diablo y sus ángeles. 42, lea fuerte si tiene la palabra, dice, porque tuve hambre y no me disteis de comer. Tuve sed y no me disteis de beber. Fui forastero y no me recogisteis. Estuve desnudo y no me cubristeis. Enfermo y en la cárcel y no me visitasteis. Entonces también ellos le responderán diciendo, Señor, ¿cuándo te vimos hambriento, sediento, forastero, desnudo, enfermo o en la cárcel y no te servimos? Y el 45 dice, entonces le responderá diciendo, de cierto os digo que en cuanto no lo hicisteis a uno de estos más pequeños, tampoco a mí lo hicisteis. E irán estos al castigo eterno y los justos a la vida eterna. Termina esta porción bíblica no solamente dando una bendición a aquellos que demuestran su amor a Dios, que demuestran su amor al prójimo, sino termina con una maldición para aquellos que se cruzan de brazos, para aquellos que no apoyan, que no demuestran su amor. ¿Usted sabe cuánta gente hay en la iglesia que nunca ha predicado la palabra de Dios? O aún, lo voy a decir desde un punto hermano como pastor, ¿usted sabe cuánta gente asiste a una iglesia y nunca ha apoyado con una ofrenda, con su diezmo, nunca ha respaldado la obra de Dios? Encontramos personas que hasta llega al punto que cuando hay una siembra, que cuando se pide hermano para alguna labor, para hermano respaldar la obra, se enojan, murmuran, critican, se enojan porque se pide para apoyar hermano la radio, cuando la radio y la televisión están predicando la palabra de Dios. Antes podríamos decir, Señor, dame más para respaldar más la obra de Dios. Dame, Señor, abunda, Señor, en mi vida, en esas riquezas, para seguir apoyando, para que se expanda más la palabra de Dios por todas las partes de Colombia y aún, hermano, del mundo donde todavía nosotros no hemos llegado. Pero la gente aún llevan años en la iglesia y nunca han apoyado. Pero sí son aquellos que dicen amar a Dios, pero no lo demuestran. No se quede con los brazos cruzados. Esta palabra no es para ofender a nadie, sino como la Biblia nos enseña que el Espíritu de Dios es el que redarguye nuestros corazones. Él es el que, hermano, coloca el querer como el hacer. Como en esta tarde el Señor está hablando a aquellos que están conectados y les llama a demostrar ese amor a través de una acción, a través de una siembra, de una semilla. No se quede con los brazos cruzados. No se deje usar por el enemigo para murmurar contra la obra, contra la labor que se hace. Usted puede asistir a esta casa. Puede venir un día aquí a Bogotá. Mire esta preciosa casa, la iglesia. Dese cuenta cómo se invierte. Puede venir también a las instalaciones en la misma iglesia del Millón. Encontramos la radio. Hermano, todo el trabajo que se hace. ¿Qué radio? Son muy pocas las radios que, hermano, están 24 horas al día, hermano, ahí predicando, anunciando el evangelio. Y a veces la iglesia no respalda, se cruzan de manos. Les duele apoyar. Algún día una persona se acercó y me dijo, pastor, tengo que preguntarle algo. Yo amo a Dios. Yo amo al Señor. Pero me decía esta persona, pastor, pero cuando yo veo necesidad de alguna persona, cuando veo que alguien necesita algo, a mí me da igual. A mí no me importa si alguien necesita, a mí no me interesa. Me decía un cristiano, pastor, está mal. Y yo lo llevaba a la palabra, le decía, claro que sí. Porque en esto conocerán que son mis discípulos, en que se amen los unos a los otros. Duele saber, hermano, cuántas personas mueren sin conocer a Cristo. Cuántas personas están en los hospitales en las cárceles. Tan solo démonos cuenta de lo que sucedió esta semana en Venezuela. ¿Cuántas personas muertas? Tal vez muchas de ellas sin poder haber escuchado la palabra de Dios. Y uno, el Señor pone en el corazón de uno el que eso no suceda en Colombia, en que esta nación, todos, desde el más grande hasta el más pequeño, pueda escuchar la palabra de Dios, pueda escuchar el mensaje de salvación como un día usted y yo lo escuchamos. Y si yo tengo la posibilidad de ser un instrumento de Dios para respaldar, entonces le digo al Señor, heme aquí, Señor, aquí estoy. Sé que Dios ha bendecido a muchos. Y hoy le hablo a los empresarios, hoy le hablo a aquellos que Dios ha bendecido grandemente, aquellos que Dios ha abierto puertas de empleo en grandes empresas, que tienen un empleo estable, que han recibido una bendición en este mes, como lo están pidiendo muchos a través de estos comunicados, personas que tenían dinero retenidos y el Señor hizo un milagro. Hoy invito a todos ustedes a que demuestren el amor y el agradecimiento apoyando en este momento a través de las líneas telefónicas, de los celulares, apoyando en esta siembra para que la radio y la televisión lleguen a muchos lugares. Y si usted, hermano, acepta esta invitación, dice, pastor, gracias por esta palabra, entiendo lo que el Espíritu Santo de Dios está hablando, yo quiero apoyar, entonces comuníquese con nosotros ya mismo, hermano, y siembre. A los que le contestan, usted dice, mire, hermano, voy a sembrar porque estoy agradecido, porque deseo que la palabra se expanda, porque amo a Dios, amo las almas y quiero, como dice la Escritura, que todos conozcan al Señor, que nadie se pierda. Entonces, comuníquese con nosotros. Ahí en pantalla se van a aparecer los números de contacto para que usted también pueda anotarlos. Estamos, hermano, ahí en el PBX 601-743-0909. Repito, 601-743-0909. También pueden comunicarse a la línea de celular. Rápidamente se puede comunicar a la línea de celular. Pastor, quiero sembrar, quiero apoyar al 311-809-5135. Repito, 311-809-5135 y también lo puede hacer al 312-365-2297. Repito, 312-365-2297. Mire, usted tiene una ventaja y es que tiene ahí el celular. Vamos, usted puede también a través de WhatsApp escribirnos y decir, pastor, voy a sembrar, voy a apoyar. A la línea de WhatsApp 312-365-2297. Repito, 312-365-2297. Y también 316-781-1197. 316-781-1197. 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Gloria al Señor. ¿Qué le parece? Ya que me quedan unos minuticos, vamos a orar por aquellos que se comunicaron y que tienen ahí sus peticiones. Padre, que estás en los cielos, en tus manos pongo, Señor, cada uno de los que en esta preciosa tarde se comunicaron y sembraron. Tú has puesto, Señor, en el corazón de ellos el querer como nacer. Y te pido, Padre Celestial, que respaldes hoy, Señor, sus vidas. Mira cada petición, Señor, que ellos han colocado en esta tarde. Señor, haz milagros. Respáldale, Señor. Oramos, Señor, para que Gina Gaitán, Señor, tenga esa protección divina. Que ángeles guerreros, Señor, desciendan donde ella esté y sea rodeada, Padre Celestial, por ti, Señor. Te lo pedimos en el nombre de Jesús. Te pedimos por Miriam, para que seas tú obrando, Dios, en su área familiar, en su área espiritual, para que ella sea bendecida por ti, Señor. Te lo pido en el nombre de Jesús. Bendice a Sandra. Mira, Señor, su economía. Provéele, como dice la Escritura, mi Dios pues suplirá todo lo que os falte según la riqueza de gloria. Que ella sea bendecida en su economía, Padre. Mira, Señor, la petición de Marta. Oh, mira ese dinero que está retenido, Dios. Haz un milagro, Señor. Haz un milagro, Padre Celestial. Que la bendición tuya, Señor, en este momento, Dios, ahora sea, Señor, sobre ella. Y ese dinero retenido, Padre Celestial, hoy llegue a sus manos, Señor, como ella lo está pidiendo. Pedimos por Alejandro, Padre, para que lo sanes, para que sobre su cuerpo, Dios, descienda ahora, Señor, tu poder y traiga sanidad, Dios, física, sanidad física completa, Señor, en su vida. Bendice su economía, provéele, multiplícale, Señor, que haya una protección divina, Dios, Señor, sobre Diana Martínez, que su economía sea, Señor, bendecida. Te lo pedimos en el nombre de Jesús. Oramos por Nancy, para que ella, Señor, tenga la bendición tuya, para que haya una libertad en su economía. Reprendemos la pobreza, reprendemos la escasez en el nombre de Jesús y declaramos sobre ella tu palabra, Señor, de bendición, de sobreabundancia. También oramos por María Ruiz, Señor, para que seas tú guardando su hogar, su esposo, Dios, guárdalo, sálvalo, Señor. Acércalo a ti, mi rey, te lo pido, para que haga tu perfecta voluntad. Bendice a todos los que en esta preciosa tarde están ahí conectados y que sean bendecidos por el Señor y guardados por el Señor en el nombre que es sobre todo nombre, en el nombre de Cristo Jesús. Amén y amén. Mis amados, sigamos ahí conectados en este tiempo de siembra y recordando lo que dice la Escritura, hermano, en esta preciosa tarde. Que el amor, hermano, se demuestra no solo con palabras ni con la lengua, sino con hecho y en verdad. Que Dios los bendiga a todos. Dios les guarde.
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6: lo que Dios hace es para llenarnos de bendición, de gozo, de tranquilidad, de paz, aún en medio de la dificultad, en medio de la enfermedad, en medio de las situaciones adversas. Todo eso tiene un propósito para nosotros. Dios siempre quiere lo mejor. Así que nunca pienses que Dios va a hacer algo que te va a dañar o te va a destruir. Él siempre lo va a hacer para tu bendición, para levantarte, para llenarte, para saciarte, para restaurarte. Y hoy estamos aquí en este programa precisamente de Sembradores, para que Dios te bendiga, para que Dios te levante, para que tú aprendas cada día más de la palabra de Dios, para que sepas que Dios es un Dios perfecto, que es un Dios que todas las cosas las puede hacer, que tengas fe y te impregnes de la gloria de Dios. Vamos a orar unos minuticos para poner delante de la presencia del Señor este tiempo y seguiremos con esta palabra de bendición. Y también te invitamos, si tú estás escuchando, si tú estás mirando, si estás ahí a la expectativa de qué va a hacer Dios, pues hombre, te invitamos para que tú estés atento y alerta a esta palabra y también puedas empezar a llamar a nuestros números para pedir tener esa petición de oración o también ese aporte que quieras hacer. Vamos a orar. Padre, te doy gracias, bendito Dios de los cielos. Te pido en el nombre de Cristo Jesús de Nazaret que seas tú trayendo, Padre Celestial, esa paz, ese gozo, esa tranquilidad, esa bendición, Dios amado. Que seas tú, Padre de la gloria, manifestando tu gloria, derramando tu poder en el nombre de Cristo Jesús de Nazaret. Padre Celestial, mira, Señor, a cada uno de tus hijos. Escucha, Señor, a cada uno de los que están ahí esperando esta palabra, esperando respuesta de parte tuya. Padre, te lo ruego en el nombre de Cristo Jesús de Nazaret. Haz tu obra perfecta, Dios amado. Desata bendición, Señor, y empieza a manifestar tu gloria, a derramar tu poder sobre cada uno de tus hijos, sobre cada uno de tus pequeñitos, aquellos que creen a tu nombre, aquellos que confiesan tu nombre y saben que tú eres Rey de gloria. Padre Celestial, ayúdale, Señor, bendícele, Dios amado, permite, Padre Celestial, que ellos puedan recibir esas grandes maravillas que tú tienes para ellos, Señor, que ninguno salga de este programa, de este tiempo, Señor, Padre Celestial, sin recibir una palabra de bendición, sin recibir, Señor amado, ese aliento de vida, esa restauración y esa restitución que necesitan para sus hogares, para sus familias. Por eso en esta hora yo te pido, Señor, que empieces a manifestar tu gloria sobre los oyentes y aquellos que están ahí pegados de la televisión. Padre Celestial, que seas tú obrando con poder, que seas tú ministrando sobre ellos, Señor, una unción fuerte, una unción poderosa, una unción gloriosa, eterno Dios. Empieza a derramar esa llenura del Espíritu, empieza a desatar esa unción sobrenatural, Padre eterno. Amado Dios de gloria, yo te lo pido en el nombre de Jesús. Trae, Señor, esa dirección a cada uno de ellos. Padre, háblale, Señor, conforme a tu palabra y a tu verdad. Y permite que ellos, Señor, puedan salir bendecidos de este tiempo. Que ellos puedan recibir las más grandes maravillas, Señor. Todo lo que tú tienes para ellos, Dios de los cielos. Que ellos puedan vislumbrar, Señor, todas aquellas cosas que tú tienes. Que ellos puedan recibirlas, Señor, en el nombre glorioso de Cristo Jesús. Padre, gracias por cada uno de ellos. Les bendigo en el nombre de Jesús. Y te pido, Dios amado, que seas tú preparando sus corazones para recibir esta palabra. Preparando sus corazones para recibir, Dios de los cielos, todo aquello que tú tienes para ellos, Señor. Hay personas que tienen necesidad, pero otros que tienen, Señor, el deseo de sembrar, el deseo de bendecir esta casa, el deseo de bendecir, Señor, tu obra, Padre amado. Y yo te pido en esta hora, en el nombre glorioso de Cristo Jesús, que haga la obra perfecta sobre cada uno de ellos para tu gloria. Amén. Y amén. Gloria al Señor. Un saludo especial para todos los que están ahí pegaditos en todo lugar del mundo, en todo país del mundo, en el nombre de Jesús. Que la bendición de Dios Todopoderoso esté en el nombre de Jesús, en Estados Unidos también, toda la gente que nos ve allá, un abrazo especial en Canadá, en Chile, mil y mil bendiciones para todos ustedes, bueno, todos estos países que están viendo y aún aquí en Colombia, que Dios les bendiga grande y sobrenaturalmente, que la gracia y la misericordia de Dios estén sobre todos ustedes. Y bueno, vamos a mirar esta palabra tan poderosa. Y es sencillamente qué cosas agradan a Dios, porque necesitamos agradar a Dios. Necesitamos agradar, es importante agradar a Dios. Y realmente, ¿cómo agradar al Señor? ¿Qué hacemos nosotros para agradarlo a Él, para hacer verdaderamente lo que a Él le place, lo que a Él le gusta, lo que Él desea? Entonces miramos que agradar es simplemente hacer lo que le gusta, hacer lo que le gusta a nuestro Padre Celestial, hacer lo que a Él verdaderamente le complace, es satisfacer a Dios. ¿Cuántos de nosotros tenemos todos los días ese deseo de satisfacer a Dios? Ese deseo de agradarlo, ese deseo de hacer lo que Él quiere, lo que Él nos mandó a hacer. Qué bonito que usted pudiera reflexionar sobre ello, que pudiera decir, hombre, Dios, ¿tú qué quieres que yo haga por ti hoy? ¿Qué quieres que yo haga por mi familia, direccionado por ti, oh Dios? ¿Qué le gusta al Señor? Muchos de pronto dicen saber qué le gusta a Dios, qué le complace a Dios. Pero sea bonito, sería bueno que tú y yo pudiéramos ir a la presencia de Él y preguntarle, Señor, ¿qué es lo que te agrada? ¿Qué es lo que quieres que yo haga por ti? ¿Qué es lo que quieres que yo empiece a realizar de aquí en adelante? Tal vez he hecho mis propias conjeturas, tal vez he hecho y he realizado lo que me agrada a mí, pero de aquí en adelante quiero agradarte a ti. Qué bonito que tú puedas tener esa relación con Dios y no solamente decírselo, sino también hacerlo, empezar a hacerlo. Entonces vamos a mirar algunas cosas que le agradan a Dios. Recuerde que agradar es complacer, es realmente hacerlo de la manera que a Dios le gusta, es hacer lo que a Él le place. Y miramos la palabra de Dios y nos dice perfectamente que a Él le agrada que tengamos fe. En Hebreos capítulo 11, versículo 6, nos muestra esta palabra. Miremos un momento allá en Hebreos capítulo 11, versículo 6, y dice la escritura, ahí en Hebreos 11, 6, escuche esto, dice, pero sin fe es imposible agradar a Dios, porque es necesario que el que se acerca a Dios crea que le hay y es galardonador de los que le buscan. Entonces a Dios le agrada que usted y yo tengamos fe. ¿Cuántos tienen fe el día de hoy? ¿O cuántos se levantaron dudando? ¿O cuántos se levantaron diciendo, ah, yo creo que hoy no es mi día, yo creo que Dios no me oye, yo creo que Dios no me escucha, yo creo que Dios como que se olvidó de mí? Y resulta que no es así. Dice la palabra que aquel que está ahí crea que le hay, aquel que le busca crea que le hay, que Él está ahí y que Él es galardonador. Él te da un premio, Él te bendice cuando tú lo buscas. Entonces no puedes tener esa duda de que Dios no está ahí o que Dios no está haciendo la obra sobre tu vida, que Él no se va a glorificar. Tienes que tener la seguridad plena de que tu Dios, tu Padre Celestial, está ahí contigo. A Él le agrada que tengamos fe. Ah, pero ¿cómo así? ¿Y qué hace la fe? Vemos que la fe hace que no temamos y que los vientos, hermano, y aún el mar obedezcan, dice la Escritura. La fe hace que nosotros no tengamos ese temor, sino que antes al revés nos paremos firmes en Cristo Jesús. Que podamos decirle a Dios, sabemos que tú estás con nosotros y aunque vengan vientos recios, euroclirones, lo que sea, Señor, tú me levantas, tú me ayudas, tú me fortaleces, tú me guías. ¿Qué hace la fe también? La fe hace que nos aferremos verdaderamente a Dios. Que no desechemos lo que Dios tiene para nosotros, sino que nosotros podamos aferrarnos a Él, que podamos decirle, papá, yo creo en ti, aunque se venga lo que se venga, yo sé que tú estás ahí conmigo, yo sé que tú te vas a glorificar, yo sé que vas a abrir esa puerta, yo sé que vas a manifestar tu gloria, yo sé que vas a derramar tu poder, yo sé que vas a tocar el corazón de ese hombre, de esa mujer, padre, yo confío en ti. La fe hace, hermano, hermana, que nosotros verdaderamente podamos ser libres de nuestros pecados, que nos arrepintamos de corazón, que podamos decirle al Señor, Señor, tal vez tropecé. Porque hay gente que dice, pero pastor, ¿cómo hago si es que yo hace un mes pequé contra Dios? Pero ven un momento, ¿te arrepentiste? ¿Confesaste tu pecado ante Él? Sí, pastor, pero yo no sé si Él me perdonó. No, si usted lo hizo de corazón, Él lo perdonó. Él la perdonó. Si usted lo hizo de corazón, no es que usted vaya a practicar el pecado, y no estamos diciendo que está bien, vaya a practicar el pecado, ¿no? Porque en Hebreos también habla, 10:26, habla del pecado voluntario, ¿no? Y de cómo las consecuencias que trae. Pero si te estoy diciendo, la palabra te dice, oiga, aquel que confiesa su pecado y lo aparta, oiga, y si aparta alcanzará misericordia. Entonces, oiga, eso fue hace ya ese tiempo. Usted se arrepintió, le pidió perdón a Dios, se apartó de su pecado, no volvió a Él. Crea que Dios le ha perdonado, por fe, crea que Dios, y no vuelva a hacerlo, no vuelva a repetirlo. No vuelva a tener esa constancia en el pecado, sino antes al revés, dejar de practicar el pecado. Que usted pueda decirle: Dios, fue una reprimenda que tú me diste, Señor, por mí mismo, porque yo me lo busqué. Pero Padre, aquí estoy, Señor, creyendo que tú me vas a ayudar, creyendo que tú me vas a levantar, creyendo que tú vas a hacer la obra. Mira, hay gente que yo me encuentro, ese pastor, es que yo hace 25 años cometí este pecado y todavía tengo culpa en mi corazón. Le digo: ¿cómo? ¿Es que usted no arrepintió? Claro que sí, pero imagínese, yo no sé si Dios me perdonó porque fue tan grande ese pecado. Oiga, por fe, si usted se arrepintió y se apartó y no lo volvió a hacer, tiene que estar convencido de que Dios le perdonó, de que Dios le limpió, le lavó. Seguir adelante, seguir creyendo en fe de que Dios te va a ayudar. Obvio, si tú tienes algo en tu corazón de que sigues repitiendo y sigues practicando ese pecado, pues sí, ahí la culpa te tiene que consumir. Pero si usted se apartó y no lo volvió a cometer y usted ya está libre de eso, déjeme decirle que la culpa no tiene por qué agobiarlo. Usted tiene que salir de eso. Entonces, la fe, ¿qué hace la fe? La fe hace que seamos salvos. La fe hace que nosotros podamos, hermano, ver los milagros de Dios, ver la gloria de Dios. ¡Qué tremendo esto! Porque hay muchos, muchos testimonios de la gloria de Dios, de cómo Dios ha desatado bendición sobreabundante. Un hermano me decía: pastor, mire, yo estoy orando al Señor para que Dios me bendiga. Yo estoy orando al Señor, tengo muchas deudas. Pero, ¿sabe qué? Yo creo en papá Dios. Yo creo que Él me puede ayudar. Él ha sido tan fiel conmigo. Y es un hombre de oración, es un hombre de ayuno, es un hombre que busca la presencia de Dios, es un hombre que se alinea con la palabra de Dios. Yo le dije: hermano, Dios lo va a bendecir. Por la palabra, no porque yo lo diga, sino por la palabra. Porque si usted está en una vía recta, en una vía justa, en una vía correcta, si usted, hermano, está en búsqueda de Dios, si usted está con un corazón justo y tiene buenos deseos para con Dios, Dios le va a bendecir. Me dijo: amén, pastor. Y hace poco me dijo: pastor, el Señor me bendijo. Pastor, el Señor me dio esto, pude salir de las deudas. Y mire, ahora, ¿sabe qué? Invitó a algunos servidores y a algunos hermanos, los invitó: vamos a almorzar, vamos a comer esto, vamos, yo pago, y mire tal cosa, y aporta para una cosa y para otra. Qué bendición que usted pueda decirle al Señor: Señor, mira esas deudas, pero no solamente las deudas, sino mi deseo por sembrar en la obra, por su fruto.

adversas, todo eso tiene un propósito para nosotros. Dios siempre quiere lo mejor. Así que nunca pienses que Dios va a hacer algo que te va a dañar o te va a destruir. Él siempre lo va a hacer para tu bendición, para levantarte, para llenarte, para saciarte, para restaurarte. Y hoy estamos aquí en este programa precisamente de Sembradores, que Dios, para que Dios te bendiga, para que Dios te levante, para que tú aprendas cada día más de la palabra de Dios, para que sepas que Dios es un Dios perfecto, que es un Dios que todas las cosas las puede hacer, que tengas fe y te impregnes de la gloria de Dios. Vamos a orar unos minuticos para poner delante de la presencia del Señor este tiempo y seguiremos con esta palabra de bendición. Y también te invitamos, si tú estás escuchando, si tú estás mirando, si estás ahí a la expectativa de qué va a hacer Dios, pues hombre, te invitamos para que tú estés atento y alerta a esta palabra y también puedas empezar a llamar a nuestros números para pedir tu, tener esa petición de oración o también ese aporte que quieras hacer. Vamos a orar. Padre, te doy gracias, bendito Dios de los cielos. Te pido en el nombre de Cristo Jesús de Nazaret que seas tú trayendo, Padre Celestial, esa paz, ese gozo, esa tranquilidad, esa bendición, Dios amado. Que seas tú, Padre de la gloria, manifestando tu gloria, derramando tu poder en el nombre de Cristo Jesús de Nazaret. Padre Celestial, mira, Señor, a cada uno de tus hijos. Escucha, Señor, a cada uno de los que están ahí esperando esta palabra, esperando respuesta de parte tuya. Padre, te lo ruego en el nombre de Cristo Jesús de Nazaret. Haz tu obra perfecta, Dios amado. Desata bendición, Señor, y empieza a manifestar tu gloria, a derramar tu poder sobre cada uno de tus hijos, sobre cada uno de tus pequeñitos, aquellos que creen a tu nombre, aquellos que confiesan tu nombre y saben que tú eres Rey de gloria. Padre Celestial, ayúdale, Señor, bendícele, Dios amado, permite, Padre Celestial, que ellos puedan recibir esas grandes maravillas que tú tienes para ellos, Señor, que ninguno salga de este programa, de este tiempo, Señor, Padre Celestial, sin recibir una palabra de bendición, sin recibir, Señor amado, ese aliento de vida, esa restauración y esa restitución que necesitan para sus hogares, para sus familias. Por eso en esta hora yo te pido, Señor, que empieces a manifestar tu gloria sobre los oyentes y los, aquellos que están ahí pegados de la televisión. Padre Celestial, que seas tú obrando con poder, que seas tú ministrando sobre ellos, Señor, una unción fuerte, una unción poderosa, una unción gloriosa, eterno Dios. Empieza a derramar esa llenura del Espíritu, empieza a desatar esa unción sobrenatural, Padre eterno. Amado Dios de gloria, yo te lo pido en el nombre de Jesús. Trae, Señor, esa dirección a cada uno de ellos. Padre, háblale, Señor, conforme a tu palabra y a tu verdad. Y permite que ellos, Señor, puedan salir bendecidos de este tiempo. Que ellos puedan recibir las más grandes maravillas, Señor. Todo lo que tú tienes para ellos, Dios de los cielos. Que ellos puedan vislumbrar, Señor, todas aquellas cosas que tú tienes. Que ellos puedan recibirlas, Señor, en el nombre glorioso de Cristo Jesús. Padre, gracias por cada uno de ellos. Les bendigo en el nombre de Jesús. Y te pido, Dios amado, que seas tú preparando sus corazones para recibir esta palabra. Preparando sus corazones para recibir, Dios de los cielos, todo aquello que tú tienes para ellos, Señor. Hay personas que tienen necesidad, pero otros que tienen, Señor, el deseo de sembrar, el deseo de bendecir esta casa, el deseo de bendecir, Señor, tu obra, Padre amado. Y yo te pido en esta hora, en el nombre glorioso de Cristo Jesús, que haga la obra perfecta sobre cada uno de ellos para tu gloria. Amén. Y amén. Gloria al Señor. Un saludo especial para todos los que están ahí pegaditos en todo lugar del mundo, en todo país del mundo, en el nombre de Jesús. Que la bendición de Dios Todopoderoso esté sobre ustedes. Hay gente que nos ve en España. Un saludo especial para todos los que están ahí en España, en Collado Villalba, en Madrid. Que Dios les bendiga grandemente en el nombre de Jesús. En Estados Unidos también, toda la gente que nos ve allá. Un abrazo especial en Canadá, en Chile. Mil y mil bendiciones para todos ustedes. Bueno, todos estos países que están viendo y aún aquí en Colombia. Que Dios les bendiga grande y sobrenaturalmente. Que la gracia y la misericordia de Dios estén sobre todos ustedes. Y bueno, vamos a mirar esta palabra tan poderosa, y es sencillamente qué cosas agradan a Dios, porque necesitamos agradar a Dios, es importante agradar a Dios. Y realmente, ¿cómo agradar al Señor? ¿Qué hacemos nosotros para agradarlo a Él, para hacer verdaderamente lo que a Él le place, lo que a Él le gusta, lo que Él desea? Entonces, miramos que agradar es simplemente

0: hacer lo que le gusta, hacer lo que le gusta a nuestro Padre Celestial, hacer lo que a Él verdaderamente le complace, es satisfacer a Dios. ¿Cuántos de nosotros tenemos todos los días ese deseo de satisfacer a Dios? Ese deseo de agradarlo, ese deseo de hacer lo que Él quiere, lo que Él nos mandó a hacer. Qué bonito que usted pudiera reflexionar sobre ello, que pudiera decir, hombre, Dios, ¿tú qué quieres que yo haga por ti hoy? ¿Qué quieres que yo haga por mi familia, direccionado por ti, oh Dios? ¿Qué le gusta al Señor? Muchos de pronto dicen saber qué le gusta a Dios, qué le complace a Dios. Pero sea bonito, sería bueno que tú y yo pudiéramos ir a la presencia de Él y preguntarle, Señor, ¿qué es lo que te agrada? ¿Qué es lo que quieres que yo haga por ti? ¿Qué es lo que quieres que yo empiece a realizar de aquí en adelante? Tal vez he hecho mis propias conjeturas, tal vez he hecho y he realizado lo que me agrada a mí, pero de aquí en adelante quiero agradarte a ti. Qué bonito que tú puedas tener esa relación con Dios y no solamente decírselo, sino también hacerlo, empezar a hacerlo. Entonces vamos a mirar algunas cosas que le agradan a Dios. Recuerde que agradar es complacer, es realmente hacerlo de la manera que a Dios le gusta, es hacer lo que a Él le place. Y miramos la palabra de Dios y nos dice perfectamente que a Él le agrada que tengamos fe. En Hebreos capítulo 11, versículo 6, nos muestra esta palabra. Miremos un momento allá en Hebreos capítulo 11, versículo 6, y dice la escritura, ahí en Hebreos 11, 6, escuche esto, dice, pero sin fe es imposible agradar a Dios, porque es necesario que el que se acerca a Dios crea que le hay y es galardonador de los que le buscan. Entonces a Dios le agrada que usted y yo tengamos fe. ¿Cuántos tienen fe el día de hoy? ¿O cuántos se levantaron dudando? ¿O cuántos se levantaron diciendo, ah, yo creo que hoy no es mi día? Yo creo que Dios no me oye. Yo creo que Dios no me escucha. Yo creo que Dios como que se olvidó de mí. Y resulta que no es así. Dice la palabra que aquel que está ahí crea que le hay. Aquel que le busca crea que le hay, que Él está ahí. Y que Él es galardonador. Él te da un premio, Él te bendice cuando tú lo buscas. Entonces no puedes tener esa duda de que Dios no está ahí o que Dios no está haciendo la obra sobre tu vida, que Él no se va a glorificar. Tienes que tener la seguridad plena de que tu Dios, tu Padre Celestial, está ahí contigo. A Él le agrada que tengamos fe. Ah, pero ¿cómo así? ¿Y qué hace la fe? Vemos que la fe hace que no temamos y que los vientos, hermano, y aún el mar obedezcan, dice la Escritura. La fe hace que nosotros no tengamos ese temor, sino que antes al revés nos paremos firmes en Cristo Jesús. Que podamos decirle a Dios, sabemos que tú estás con nosotros y aunque vengan vientos recios, euroclirones, lo que sea, Señor, tú me levantas, tú me ayudas, tú me fortaleces, tú me guías. ¿Qué hace la fe también? La fe hace que nos aferremos verdaderamente a Dios. Que no desechemos lo que Dios tiene para nosotros, sino que nosotros podamos aferrarnos a Él, que podamos decirle, papá, yo creo en ti, aunque se venga lo que se venga, yo sé que tú estás ahí conmigo, yo sé que tú te vas a glorificar, yo sé que vas a abrir esa puerta, yo sé que vas a manifestar tu gloria, yo sé que vas a derramar tu poder, yo sé que vas a tocar el corazón de ese hombre, de esa mujer, padre, yo confío en ti. La fe hace, hermano, hermana, que nosotros verdaderamente podamos ser libres de nuestros pecados, que nos arrepintamos de corazón, que podamos decirle al Señor, Señor, tal vez tropecé. Porque hay gente que dice, pero pastor, ¿cómo hago si es que yo hace un mes pequé contra Dios? Pero ven un momento, ¿te arrepentiste? ¿Confesaste tu pecado ante Él? Sí, pastor, pero yo no sé si Él me perdonó. No, si usted lo hizo de corazón, Él lo perdonó. Él la perdonó. Si usted lo hizo de corazón, no es que usted vaya a practicar el pecado, y no estamos diciendo que está bien, vaya a practicar el pecado, ¿no? Porque en Hebreos también habla, 10:26, habla del pecado voluntario, ¿no? Y de cómo las consecuencias que trae. Pero si te estoy diciendo, la palabra te dice, oiga, aquel que confiesa su pecado y lo aparta, oiga, y si aparta alcanzará misericordia. Entonces, oiga, eso fue hace ya ese tiempo. Usted se arrepintió, le pidió perdón a Dios, se apartó de su pecado, no volvió a Él. Crea que Dios le ha perdonado, por fe, crea que Dios, y no vuelva a hacerlo, no vuelva a repetirlo. No vuelva a tener esa constancia en el pecado, sino antes al revés, dejar de practicar el pecado. Que usted pueda decirle: Dios, fue una reprimenda que tú me diste, Señor, por mí mismo, porque yo me lo busqué. Pero Padre, aquí estoy, Señor, creyendo que tú me vas a ayudar, creyendo que tú me vas a levantar, creyendo que tú vas a hacer la obra. Mira, hay gente que yo me encuentro, ese pastor, es que yo hace 25 años cometí este pecado y todavía tengo culpa en mi corazón. Le digo: ¿cómo? ¿Es que usted no arrepintió? Claro que sí, pero imagínese, yo no sé si Dios me perdonó, porque fue tan grande ese pecado. Oiga, por fe, si usted se arrepintió y se apartó y no lo volvió a hacer, tiene que estar convencido de que Dios le perdonó, de que Dios le limpió, le lavó. Seguir adelante, seguir creyendo en fe de que Dios te va a ayudar. Obvio, si tú tienes algo en tu corazón de que sigues repitiendo y sigues practicando ese pecado, pues sí, ahí la culpa te tiene que consumir. Pero si usted se apartó y no lo volvió a cometer y usted ya está libre de eso, déjeme decirle que la culpa no tiene por qué agobiarlo. Usted tiene que salir de eso. Entonces, la fe, ¿qué hace la fe? La fe hace que seamos salvos. La fe hace que nosotros podamos, hermano, ver los milagros de Dios, ver la gloria de Dios. ¡Qué tremendo esto! Porque hay muchos, muchos testimonios de la gloria de Dios, de cómo Dios ha desatado bendición sobreabundante. Un hermano me decía: pastor, mire, yo estoy orando al Señor para que Dios me bendiga. Yo estoy orando al Señor, tengo muchas deudas. Pero, ¿sabe qué? Yo creo en papá Dios. Yo creo que Él me puede ayudar. Él ha sido tan fiel conmigo. Y es un hombre de oración, es un hombre de ayuno, es un hombre que busca la presencia de Dios, es un hombre que se alinea con la palabra de Dios. Yo le dije: hermano, Dios lo va a bendecir por la palabra, no porque yo lo diga, sino por la palabra. Porque si usted está en una vía recta, en una vía justa, en una vía correcta, si usted, hermano, está en búsqueda de Dios, si usted está con un corazón justo y tiene buenos deseos para con Dios, Dios le va a bendecir. Dijo: amén, pastor. Y hace poco me dijo: pastor, el Señor me bendijo. Pastor, el Señor me dio esto, pude salir de las deudas. Y mire, ahora, ¿sabe qué? Invitó a algunos servidores y a algunos hermanos, y los invitó: vamos a almorzar, vamos a comer esto, vamos, yo pago, y mire tal cosa, y aporta para una cosa y para otra. Qué bendición que usted pueda decirle al Señor: Señor, mira esas deudas, pero no solamente las deudas, sino mi deseo por sembrar en la obra. Por su fruto los conoceréis. Oiga, tremendo esto. Sembradores, por sus frutos los conoceréis. Todo lo que Dios hace es para llenarnos de bendición, de gozo, de tranquilidad, de paz. Aún en medio de la dificultad, en medio de la enfermedad, en medio de las situaciones adversas, todo eso tiene un propósito para nosotros. Dios siempre quiere lo mejor. Así que nunca pienses que Dios va a hacer algo que te va a dañar o te va a destruir. Él siempre lo va a hacer para tu bendición, para levantarte, para llenarte, para saciarte, para restaurarte. Y hoy estamos aquí en este programa precisamente de sembradores, que Dios, para que Dios te bendiga, para que Dios te levante, para que tú aprendas cada día más de la palabra de Dios, para que sepas que Dios es un Dios perfecto, que es un Dios que todas las cosas las puede hacer, que tengas fe y te impregnes de la gloria de Dios. Vamos a orar unos minuticos para poner delante de la presencia del Señor este tiempo y seguiremos con esta palabra de bendición. Y también te invitamos, si tú estás escuchando, si tú estás mirando, si estás ahí a la expectativa de qué va a hacer Dios, pues hombre, te invitamos para que tú estés atento y alerta a esta palabra y también puedas empezar a llamar a nuestros números para pedir tener esa petición de oración o también ese aporte que quieras hacer. Vamos a orar. Padre, te doy gracias, bendito Dios de los cielos. Te pido en el nombre de Cristo Jesús de Nazaret que seas tú trayendo, Padre Celestial, esa paz, ese gozo, esa tranquilidad, esa bendición, Dios amado. Que seas tú, Padre de la gloria, manifestando tu gloria, derramando tu poder en el nombre de Cristo Jesús de Nazaret. Padre Celestial, mira, Señor, a cada uno de tus hijos. Escucha, Señor, a cada uno de los que están ahí esperando esta palabra, esperando respuesta de parte tuya. Padre, te lo ruego en el nombre de Cristo Jesús de Nazaret. Haz tu obra perfecta, Dios amado. Desata bendición, Señor, y empieza a manifestar tu gloria, a derramar tu poder sobre cada uno de tus hijos, sobre cada uno de tus pequeñitos, aquellos que creen a tu nombre, aquellos que confiesan tu nombre y saben que tú eres Rey de gloria. Padre celestial, ayúdale, Señor. Bendícele, Dios amado. Permite, Padre celestial, que ellos puedan recibir esas grandes maravillas que tú tienes para ellos, Señor. Que ninguno salga de este programa, de este tiempo, Señor, Padre celestial, sin recibir una palabra de bendición, sin recibir, Señor amado, ese aliento de vida, esa restauración y esa restitución que necesitan para sus hogares, para sus familias. Por eso en esta hora yo te pido, Señor, que empieces a manifestar tu gloria sobre los oyentes y aquellos que están ahí pegados de la televisión. Padre celestial, que seas tú obrando con poder, que seas tú ministrando sobre ellos, Señor, una unción fuerte, una unción poderosa, una unción gloriosa, eterno Dios. Empieza a derramar esa llenura del Espíritu, empieza a desatar esa unción sobrenatural, Padre eterno. Amado Dios de gloria, yo te lo pido en el nombre de Jesús. Trae, Señor, esa dirección a cada uno de ellos. Padre, háblale, Señor, conforme a tu palabra y a tu verdad. Y permite que ellos, Señor, puedan salir bendecidos de este tiempo. Que ellos puedan recibir las más grandes maravillas, Señor. Todo lo que tú tienes para ellos, Dios de los cielos. Que ellos puedan vislumbrar, Señor, todas aquellas cosas que tú tienes. Que ellos puedan recibirlas, Señor, en el nombre glorioso de Cristo Jesús. Padre, gracias por cada uno de ellos. Les bendigo en el nombre de Jesús. Y te pido, Dios amado, que seas tú preparando sus corazones para recibir esta palabra. Preparando sus corazones para recibir, Dios de los cielos, todo aquello que tú tienes para ellos, Señor. Hay personas que tienen necesidad, pero otros que tienen, Señor, el deseo de sembrar, el deseo de bendecir esta casa, el deseo de bendecir, Señor, tu obra, Padre amado. Y yo te pido en esta hora, en el nombre glorioso de Cristo Jesús, que haga la obra perfecta sobre cada uno de ellos para tu gloria. Amén. Y amén. Gloria al Señor. Un saludo especial para todos los que están ahí pegaditos en todo lugar del mundo, en todo país del mundo, en el nombre de Jesús. Que la bendición de Dios Todopoderoso esté sobre ustedes. Hay gente que nos ve en España. Un saludo especial para todos los que están ahí en España, en Collado Villalba, en Madrid. Que Dios les bendiga grandemente en el nombre de Jesús. En Estados Unidos también, toda la gente que nos ve allá. Un abrazo especial en Canadá, en Chile. Mil y mil bendiciones para todos ustedes. Bueno, todos estos países que están viendo y aún aquí en Colombia. Que Dios les bendiga grande y sobrenaturalmente. Que la gracia y la misericordia de Dios estén sobre todos ustedes. Y bueno, vamos a mirar esta palabra tan poderosa, y es sencillamente qué cosas agradan a Dios, porque necesitamos agradar a Dios, es importante agradar a Dios. Y realmente, ¿cómo agradar al Señor? ¿Qué hacemos nosotros para agradarlo a Él, para hacer verdaderamente lo que a Él le place, lo que a Él le gusta, lo que Él desea? Entonces miramos que agradar es simplemente hacer lo que le gusta. Hacer lo que le gusta a nuestro Padre Celestial. Hacer lo que a Él verdaderamente le complace. Es satisfacer a Dios. ¿Cuántos de nosotros tenemos todos los días ese deseo de satisfacer a Dios? Ese deseo de agradarlo. Ese deseo de hacer lo que Él quiere. Lo que Él nos mandó a hacer. Qué bonito que usted pudiera reflexionar sobre ello. Que pudiera decir, hombre, Dios, ¿tú qué quieres que yo haga por ti hoy? ¿Qué quieres que yo haga por mi familia, direccionado por ti, oh Dios? ¿Qué le gusta al Señor? Muchos de pronto dicen saber qué le gusta a Dios, qué le complace a Dios. Pero sea bonito, sería bueno que tú y yo pudiéramos ir a la presencia de Él y preguntarle, Señor, ¿qué es lo que te agrada? ¿Qué es lo que quieres que yo haga por ti? ¿Qué es lo que quieres que yo empiece a realizar de aquí en adelante? Tal vez he hecho mis propias conjeturas, tal vez he hecho y he realizado lo que me agrada a mí, pero de aquí en adelante quiero agradarte a ti. Qué bonito que tú puedas tener esa relación con Dios y no solamente decírselo, sino también hacerlo, empezar a hacerlo. Entonces vamos a mirar algunas cosas que le agradan a Dios. Recuerde que agradar es complacer, es realmente hacerlo de la manera que a Dios le gusta. Es hacer lo que a Él le place. Y miramos la palabra de Dios y nos dice perfectamente que a Él le agrada que tengamos fe. En Hebreos capítulo 11, versículo 6, nos muestra esta palabra. Miremos un momento allá en Hebreos capítulo 11, versículo 6. Y dice la Escritura, ahí en Hebreos 11, 6, Escuche esto. Dice, pero sin fe es imposible agradar a Dios. Porque es necesario que el que se acerca a Dios crea que le hay y es galardonador de los que le buscan. Entonces, a Dios le agrada que usted y yo tengamos fe. ¿Cuántos tienen fe el día de hoy? ¿O cuántos se levantaron dudando? ¿O cuántos se levantaron diciendo, ah, yo creo que hoy no es mi día? Yo creo que Dios no me oye. Yo creo que Dios no me escucha. Yo creo que Dios como que se olvidó de mí. Y resulta que no es así. Dice la palabra que aquel que está ahí crea que le hay. Aquel que le busca crea que le hay, que él está ahí. Y que él es galardonador. Él te da un premio, él te bendice cuando tú lo buscas. Entonces no puedes tener esa duda de que Dios no está ahí o que Dios no está haciendo la obra sobre tu vida, que Él no se va a glorificar. Tienes que tener la seguridad plena de que tu Dios, tu Padre Celestial, está ahí contigo. A Él le agrada que tengamos fe. Ah, pero ¿cómo así? ¿Y qué hace la fe? Vemos que la fe hace que no temamos y que los vientos, hermano, y aún el mar obedezcan, dice la Escritura. La fe hace que nosotros no tengamos ese temor, sino que antes al revés nos paremos firmes en Cristo Jesús. Que podamos decirle a Dios, sabemos que tú estás con nosotros y aunque vengan vientos recios, euroclirones, lo que sea, Señor, tú me levantas, tú me ayudas, tú me fortaleces, tú me guías. ¿Qué hace la fe también? La fe hace que nos aferremos verdaderamente a Dios. Que no desechemos lo que Dios tiene para nosotros, sino que nosotros podamos aferrarnos a Él. Que podamos decirle, papá, yo creo en ti, aunque se venga lo que se venga, yo sé que tú estás ahí conmigo. Yo sé que tú te vas a glorificar. Yo sé que vas a abrir esa puerta. Yo sé que vas a manifestar tu gloria. Yo sé que vas a derramar tu poder. Yo sé que vas a tocar el corazón de ese hombre, de esa mujer. Padre, yo confío en ti. La fe hace, hermano, hermana, que nosotros verdaderamente podamos ser libres de nuestros pecados. Que nos arrepintamos de corazón. Que podamos decirle al Señor, Señor, tal vez tropecé. Porque hay gente que dice, pero pastor, ¿cómo hago si es que yo hace un mes pequé contra Dios? Pero ven un momento, ¿te arrepentiste? ¿Confesaste tu pecado ante Él? Sí, pastor, pero yo no sé si Él me perdonó. No, si usted lo hizo de corazón, Él lo perdonó. Él la perdonó. Si usted lo hizo de corazón, no es que usted vaya a practicar el pecado, y no estamos diciendo que está bien, vaya a practicar el pecado, ¿no? Porque en Hebreos también habla, 10:26, habla del pecado voluntario, ¿no? Y de cómo las consecuencias que trae. Pero si te estoy diciendo, la palabra te dice, oiga, aquel que confiesa su pecado y lo aparta, oiga, y si aparta alcanzará misericordia. Entonces, oiga, eso fue hace ya ese tiempo. Usted se arrepintió, le pidió perdón a Dios, se apartó de su pecado, no volvió a Él. Crea que Dios le ha perdonado, por fe, crea que Dios, y no vuelva a hacerlo, no vuelva a repetirlo, no vuelva a tener esa constancia en el pecado, sino antes al revés, dejar de practicar el pecado. Que usted pueda decirle a Dios, fue una reprimenda que tú me diste por mí mismo, porque yo me lo busqué, pero Padre, aquí estoy, Señor, creyendo que tú me vas a ayudar, creyendo que tú me vas a levantar, creyendo que tú vas a hacer la obra. Mira, hay gente que yo me encuentro, dice, pastor, es que yo hace 25 años cometí este pecado y todavía tengo culpa en mi corazón. Le digo, ¿cómo? ¿Es que usted no arrepintió? Claro que sí, pero imagínese, yo no sé si Dios me perdonó, porque fue tan grande ese pecado. Oiga, por fe, si usted se arrepintió y se apartó y no lo volvió a hacer, tiene que estar convencido de que Dios le perdonó, de que Dios le limpió, le lavó. Seguir adelante, seguir creyendo en fe de que Dios te va a ayudar. Obvio, si tú tienes algo en tu corazón de que sigues repitiendo y sigues practicando ese pecado, pues sí, ahí la culpa te tiene que consumir. Pero si usted se apartó y no lo volvió a cometer y usted ya está libre de eso, déjeme decirle que la culpa no tiene por qué agobiarlo. Usted tiene que salir de eso. Entonces, la fe, ¿qué hace la fe? La fe hace que seamos salvos. La fe hace que nosotros podamos, hermano, ver los milagros de Dios, ver la gloria de Dios. ¡Qué tremendo esto! Porque hay muchos, muchos testimonios de la gloria de Dios, de cómo Dios ha desatado bendición sobreabundante. Un hermano me decía, pastor, mire, yo estoy orando al Señor para que Dios me bendiga. Yo estoy orando al Señor, tengo muchas deudas, pero ¿sabe qué? Yo creo en papá Dios, yo creo que Él me puede ayudar, Él ha sido tan fiel conmigo, y es un hombre de oración, es un hombre de ayuno, es un hombre que busca la presencia de Dios, es un hombre que se alinea con la palabra de Dios. Yo le dije, hermano, Dios lo va a bendecir, Por la palabra, no porque yo lo diga, sino por la palabra. Porque si usted está en una vía recta, en una vía justa, en una vía correcta, si usted, hermano, está en búsqueda de Dios, si usted está con un corazón justo y tiene buenos deseos para con Dios, Dios le va a bendecir. Dijo, amén, pastor. Y hace poco me dijo, pastor, el Señor me bendijo. Pastor, el Señor me dio esto, pude salir de las deudas. Y mire, ahora, ¿sabe qué? Invitó a algunos servidores y algunos hermanos, los invitó, vamos a almorzar, vamos a comer esto, vamos, yo pago, y mire tal cosa, y aporta para una cosa y para otra. Qué bendición que usted pueda decirle al Señor, Señor, mira esas deudas, pero no solamente las deudas, sino mi deseo por sembrar en la obra. Por su fruto los conoceréis. Oiga, tremendo esto, sembradores por su fruto los conoceréis.
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0: Mas a Jehová vuestro Dios serviréis, y Él bendecirá tu pan y tus aguas, y yo quitaré toda enfermedad de en medio de ti. Éxodo 23, 25.
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0: mas a Jehová vuestro Dios serviréis, y Él bendecirá tu pan y tus aguas, y yo quitaré toda enfermedad de medio de ti. Éxodo 23, 25.
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3: No nos cansemos, pues, de hacer el bien, porque a su tiempo segaremos si no desmayamos. Gálatas 6:9.
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7: Lo importante de ser hacedores de la palabra y no solamente oidores. Por eso, en este tiempo tan precioso, disponga su corazón para recibir la palabra, para escucharla con atención. Si tiene un cuaderno, anote cada versículo, cada palabra, cada mensaje que el Señor le dé durante cada uno de los bloques que los pastores estamos dirigiendo. Y también, mi amado hermano, póngala por obra. Si usted recibió un mensaje, sea obediente a ese mensaje y ponga por obra y va a ver la bendición del Señor. En esta preciosa tarde, Dios nos quiere hablar a través del Evangelio según San Juan, el capítulo número 12, el versículo número 24, dice la Escritura: de cierto os digo, que si el grano de trigo no cae en la tierra y muere, queda solo, pero si muere, lleva mucho fruto. Entonces, la palabra del Señor nos enseña en esta preciosa tarde cómo la semilla no puede quedarse en nuestras manos. Tiene que caer en la tierra para que produzca. Hay muchas semillas que el Señor ha puesto en nuestras vidas. Talentos, economía, hermano, conocimiento que nosotros hemos recibido de parte de Dios. Muchos talentos que el Señor nos ha entregado. Pero si nosotros no lo ponemos en las manos de Dios, si solo queda en nosotros, para nosotros, entonces no se cumplirá el propósito que el Señor tiene para cada uno de nosotros, para cada semilla que Él nos ha entregado. Encontramos y estamos en tiempos, mis amados, donde se nos enseña a guardar todo. Entre más lo guardemos, tal vez nos sentimos más seguros. Uno puede ver cuántas personas hoy en día tienen debajo de su colchón, si lo podemos decir de esta manera, cantidad de dinero. Pero usted y yo sabemos que si ese dinero no se invierte, al pasar los años, el dinero empieza a perder su valor. Puede que tenga un ejemplo, el millón de pesos ahí debajo del colchón, y usted dice, voy a tener un millón de pesos y lo voy a guardar durante 4 años. Puede que usted se sienta tranquilo porque tiene guardado ese millón de pesos. Pero usted y yo sabemos que al pasar esos 4 años, el millón de pesos pierde su valor. Aunque tenga la seguridad de que tiene en las manos eso, si no se invierte, hermano, se pierde. Es igual con lo que el Señor nos ha entregado a cada uno de nosotros, mis amados. Él nos ha entregado dones, talentos, nos ha entregado una economía, porque recuerde que la Biblia dice, de Dios es enriquecer al hombre. Yo tengo bendición, es porque Dios me ha entregado. Y esto no es una prédica para invertir en negocios, no. Estoy hablando acerca de lo que la Biblia me enseña en el Evangelio según San Juan, capítulo 12, el verso 24. De cierto os digo que si el grano de trigo no cae en la tierra, o sea, se queda en la mano, no va a producir nada. Puede que usted tenga ahí, hermano, esa semilla, pero la semilla va a producir si nosotros la ponemos en la tierra y la sembramos. Muchas personas tienen miedo al dar. Muchas personas no siembran porque tienen miedo de perder. Pero cuando una persona entiende el principio bíblico, sabe que el Señor nos da una orden de que lo que Él nos entregue, nosotros lo soltemos en las manos de Él. Que podamos nosotros entregar lo que Dios nos ha dado, ponerlo en sus manos, y en las manos de Dios, mis amados, se multiplicará. Dios nos ha dado herramientas, nos ha dado talentos. Si nosotros no ponemos nuestros talentos en las manos del Señor, entonces no vamos a ver el propósito por el cual Dios nos dio sus talentos. Se van a perder. Hoy lo vemos, hermano, en muchos. Dios nos ha dado una economía a usted y a mí. Y tal vez muchos no dan por miedo a decir, no, pastor, es que si doy, pierdo. Es que si yo empiezo a dar en la obra, empiezo a perder dinero. Pero, amado, recuerde que Dios nos ha dado esa economía para invertir. Y cuando yo doy, hermano, cuando yo lo siembro, cuando yo cultivo, como dice esta palabra tan preciosa, entonces el Señor multiplica. Quiero que se imagine esta escena. Un agricultor tiene un bulto lleno de semillas, que no lo siembra, que no lo pone en la tierra, sino que lo esconde en un lugar. Pueda que tenga la semilla, pero esa semilla no se va a multiplicar, no va a funcionar. Si esa semilla es colocada en la tierra, aunque en el momento esa persona no lo vea y pareciese que esté perdiendo la semilla, esa persona debe entender que el fruto será grande, se multiplicará en el tiempo estipulado por el Señor. Eso es lo que nos quiere decir Juan capítulo número 12, el versículo 24, donde dice, de cierto os digo que si, versículo 24, que si el grano de trigo no cae en la tierra y muere, queda solo. Si nosotros no colocamos nuestra economía, los talentos, lo que el Señor nos ha dado, si no lo ponemos en las manos de Dios, no va a dar fruto. Y vemos muchos ministerios estancados, personas estancadas, sin crecimiento, porque no han puesto su vida a la voluntad del Señor, porque no han puesto su economía en las manos de Dios. Recuerde el ejemplo del agricultor. Si el agricultor quiere tener una cosecha abundante, si quiere cosechar, tiene que sembrar. Y es algo que usted y yo debemos entender cuando se habla en un tiempo de semilla, de sembradores, de siembra para la radio y para la televisión. ¿Cuál es nuestra cosecha, queridos hermanos, queridos oyentes y televidentes? No le vengo a hablar de dinero, sino nuestra cosecha son las almas que escuchan la palabra de Dios. Yo siembro para que la radio y la televisión pueda expandirse, se extienda el evangelio. Tal vez mis ojos no vean las almas que escuchan la palabra, pero yo sé que dará fruto y veremos cantidad de personas escuchando y convirtiéndose al Señor, alabado sea su nombre, porque personas entendimos este principio. Vuelvo y lo digo. Estamos en un tiempo, una sociedad donde se nos enseña a guardar todo por miedo, a esconder todo. Pero en los principios del Señor, bajo la palabra, es diferente a lo que se nos ha enseñado. El Señor nos da el conocimiento y nos habla que es mejor dar que recibir, que para cosechar primero hay que sembrar. Y si queremos una cosecha, escuche muy bien, de almas convirtiéndose al Señor, de iglesias llenas, de lugares donde se abran los centros misioneros Bethesda, nueve sedes, necesitamos sembrar. Y hoy se hace ese llamado a todos los que están ahí conectados, escuchando esta palabra. Queremos que la gente se salve. Queremos que la iglesia crezca. Deseamos con todo nuestro corazón que las personas conozcan a Cristo. Entonces tenemos que sembrar, mis amados. Hay que sembrar para poder cosechar. Y en este tiempo que el Señor me permite, la invitación es a sembrar, porque si nosotros no sembramos, no vamos a poder cosechar. ¿Y cómo sembramos, pastor? Bueno, en esta oportunidad queremos darle la invitación a todos los que nos escuchan a que se comunique con nosotros a los siguientes números y pueda decir, pastor, voy a sembrar 100,000, 200,000, voy a sembrar 1,000,000, pastor, para que en algún momento, bajo el tiempo perfecto de Dios, veamos la cosecha de almas que se convierten al Señor Jesucristo. Ahí están apareciendo en pantalla los números de contacto. Ahí está la línea PBX en Bogotá, 601-743-0909. Repito, 601-743-0909. También tenemos líneas de celular para que usted se pueda comunicar con nosotros a la línea 311-809-5135. Repito, 311-809-5135. Y también tenemos el número de celular 312-503-0140. Repito, 312-503-0140. Vamos, hermano, a sembrar. Vamos a colocar nuestra economía en las manos del Señor para cosechar, aleluya, una gran cantidad de personas que se convierten a Cristo. Tenemos línea de WhatsApp, ahí están en pantallas, 312-365-2297. Repito, 312-365-2297 al 316-781-1197. 316-781-1197. 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Amados, yo veo las noticias conforme la situación como lo estamos viviendo. Vemos muchas personas que no conocen a Cristo. Ahora, pregúntese esto. ¿Qué estoy haciendo yo con la semilla que Dios me ha puesto en mis manos? ¿A qué me refiero? Podemos hablar de la semilla, los talentos que el Señor nos ha dado, los dones que Dios nos ha entregado, nuestra economía, eso es lo que Dios nos ha puesto en nuestras manos. ¿Qué estoy haciendo yo para el Señor, para expandir el reino de los cielos? Porque para poder cosechar, amados, lo que dice Juan es que primero hay que sembrar. Personas que tienen los talentos y no los ponen al servicio de Dios, los guardan, los esconden. Y ese es uno de los errores que uno comete. Y muchos esconden, hermano, la semilla, esconden los talentos, los dones que Dios les ha entregado por miedo, por temor. Recuérdese la parábola de los talentos. Acuérdate que uno lo escondió, tuvo miedo, no invirtió, no realizó un trabajo, sino que se atemorizó y escondió el talento. Y la Biblia nos enseña que el Señor le quitó lo que le había entregado. Entonces uno va a la palabra y entiende lo que el Señor habla en esta tarde. Queremos cosechar, queremos ver personas convirtiéndose al Señor, pero nosotros no sembramos, no predicamos, no invitamos a la iglesia, no visitamos, hermano, no oramos, y cuando se hace una siembra, no sembramos. Pastor, pero es que yo no veo el fruto. Recuerde que así como el agricultor tiene que tener paciencia, así también nosotros tenemos paciencia. Pero yo le aseguro y estoy completamente seguro que hay miles de personas que conocieron a Cristo a través de estos medios de comunicación. Lo que uno siembra, hermano, el Señor lo usa. En alguna ocasión, hermano, en Fusagasugá, nosotros cada 15 días salimos a predicar la palabra de Dios, el grupo de evangelismo, salimos también al municipio de Pasca, vamos por los barrios, puerta a puerta, y se entregan unos volantes. Hace 15 días se acercó una persona y me dijo: pastor, yo vengo por primera vez a la iglesia, y le pregunté cómo conoció la iglesia, quién lo invitó, cómo conoció que estábamos ahí. Y me cuenta su testimonio y me dice: un día mi esposa le entregaron un volante y mi esposa lo tomó, lo escondió en la guantera y pasó el tiempo. Y un día, pastor, estaba lleno de problemas, lleno de dificultades, y me puse a mirar la guantera y encontré un documento que decía Centro Misionero Betesda, Fusagasugá. Estaba el número de WhatsApp, la dirección, y vine y conocí al Señor. Mire, eso es dar, eso causa alegría, eso causa gozo. Ver cómo una persona no guardó, hermano, lo que Dios le entregó, sino que sirvió, invitó,

campaña, pues apoyemos, vamos, respaldemos, asistiendo, invitando a alguien, como lo va a hacer, hermano, ahorita en nuestro gran clamor por Colombia. Invite a alguien, no venga solo, haga la obra del Señor, trabaje, siembre, y después vamos a cosechar. A nosotros, una familia nos predicó la palabra de Dios, y porque esas personas no escondió, no se guardó lo que Dios les había entregado, gracias a la valentía, la obediencia de esa familia, hoy nosotros estamos aquí conociendo al Señor. Es igual, hermano, porque la semilla que el Señor nos da también es la economía. Dios nos ha dado una economía. Y si nosotros la guardamos solo para, hermano, para beneficio propio, no va a cumplir el propósito con el cual Dios nos dio esa economía. Porque la Biblia nos enseña, hermano, en la segunda carta a los Corintios, que Dios nos provee para proveer a otros, para bendecir a otros. Pero ¿cuántas personas no siembran, hermano, si quieren que las iglesias crezcan, quieren que la radio llegue a muchos lugares, quieren que la televisión llegue a muchos lugares, pero no se han tomado la, hermano, la responsabilidad de sembrar? Dice en la segunda carta a los Corintios, el capítulo número 9, el versículo número 8, dice: y poderoso es Dios para hacer que abunde en vosotros, o sea, en usted y en mí. Dice la Biblia: que abunde en vosotros toda gracia, a fin de que, teniendo siempre en todas las cosas todo lo suficiente, abundéis para toda buena obra. Yo siempre lo he enseñado de esta manera. Dios me bendice, Dios me da a mí, no para guardarlo, no para esconderlo, sino para bendecir a otros, para ayudar a otros. Hablémoslo en el hogar. Dios bendice nuestro trabajo como padres, como esposos, para que nuestra casa no le falte nada. Y por eso, bendito sea el Señor, que en nuestra casa hay comida, que en nuestra casa, hermano, hay un techo, que bendito sea el Señor que nos provee para darle lo mejor a nuestros hijos, a nuestra familia. Dios nos bendice para bendecir nuestro hogar. Pero no solamente nos bendice para bendecir nuestro hogar, sino para bendecir a los demás. Y la mayor bendición que podemos nosotros entregar a las personas es el Evangelio. Que el Espíritu de Dios en esta tarde ponga en nuestros corazones, amados, este querer como el hacer, de ver las iglesias llenas de personas convirtiéndose al Señor. De que podamos en cada municipio de Colombia tener un centro misionero Betesda, abriendo la iglesia todos los días, vigilias, ayunos, como lo hacen, hermano, en muchos lugares de Betesda. Que podamos ir a los lugares de, hermano, de perdición y colocar a una iglesia ahí y predicar la palabra del Señor. Pero esta labor la hacemos todos nosotros cuando sembramos. Levante usted, si puede, sus manitos al cielo. Dígale: Señor, coloca en mis manos esa semilla para poder sembrar, y a su tiempo voy a cosechar. Alabado sea el nombre del Señor. Porque yo entiendo que todo lo que el Señor nos da tiene un propósito. Vuelvo y le digo: Dios no te bendice económicamente para que lo guardes en los bancos, para que lo guardes debajo del colchón, sino Dios te bendice con un propósito. Corintios, ¿qué dice? Para proveer, para que abundéis en toda buena obra. La pregunta es: ¿qué buena obra nosotros damos a los demás? Pues, hermano, predicar la palabra del Señor. Isaías capítulo 55, el verso 10 y el verso 11 dice: porque como desciende de los cielos la lluvia y la nieve y no vuelve allá, sino que riega la tierra, propósito, y hace germinar y producir, y da semilla al que siembra y pan al que come, así será mi palabra que sale de mi boca. Dice la Escritura: no volverá a mí vacía, sino que hará lo que yo quiero y será prosperada en aquello para que la envíe. Entonces, cuando leemos esta porción bíblica,

0: Entendemos que Dios habla de la creación. Dios creó la naturaleza y estableció principios. La semilla fue creada para producir. Amén. No para permanecer guardada, no para quedarse en la mano del agricultor. Entonces, cuando encontramos en la mano este versículo, sabemos que Dios nos da semillas con un propósito. ¿Para qué Dios te dio dones? Con un propósito, no para que los guardaras. ¿Para qué el Señor nos dio talentos? Con un propósito. ¿Por qué Dios nos da económicamente abundante? ¿Por qué Dios nos da? Para, hermano, porque tiene un propósito, para bendecir a otros. Cuando entiendes que la semilla tiene un propósito, entonces tú obedeces al Señor, haces la voluntad de Dios, siembras y empiezas a cosechar. ¿Qué le parece si empezamos a sembrar la palabra en nuestras casas, en nuestros hogares, en nuestra familia, con nuestros hijos? Enseñémosles a ellos la palabra de Dios. Enseñémosles a ellos a amar la obra. Hay un gran peligro en estos tiempos. Y es que vemos una juventud que dejó de amar a Dios. ¿Y cuál es el problema? ¿De dónde viene el problema? De unos padres que no aman a Dios y no aman la obra. Cuando yo empecé el evangelio, mis padres, mi madre me enseñó a amar la obra. Me enseñó a servir en la obra. Y hoy sirvo porque una madre puso en mi vida una enseñanza de amor a la obra. Amo la obra. Entiendo que los dones y talentos que el Señor me ha entregado, yo tengo que ponerlos al servicio de Dios porque tienen un propósito. A todas las personas que en esta hora nos están escuchando, yo quiero decirte que Dios te ha bendecido con un propósito. Y el propósito, amado, el propósito de esa bendición es bendecir la obra del Señor. Es ser instrumento de Dios para que con tu, hermano, economía puedan respaldar, hermano, la obra del Señor. Que Dios te bendiga, bendigas tus negocios, bendiga tu casa, tu empresa, que Dios te multiplique abundantemente, pero no para que lo guardes en los bolsillos, no para que escondas el dinero, sino para que seas instrumento para proveer a estos medios de comunicación, para respaldar la iglesia donde el Señor te ha puesto. Dios ha puesto columnas, alabado sea su nombre, en las iglesias para pagar un arriendo, pagar los servicios, para pagar, hermano, la luz, el agua, para predicar la palabra del Señor. Dios te ha puesto en ese lugar con un fin. Dios pone columnas financieras en las iglesias con un propósito. Dios las pone con el propósito de respaldar. Y en esta preciosa semana, Dios nos pone a escuchar este mensaje con el propósito de respaldar estos medios de comunicación. Alabado sea su nombre. Pero la decisión es de cada uno de nosotros. Porque recuerda que Dios nos va a pedir cuentas de lo que Él nos ha entregado. Por eso dice la Escritura en Isaías, el capítulo 55, así será mi palabra que sale de mi boca, no volverá a mi vacía, sino que hará lo que yo quiero y será prosperada en aquello para que la envíe. Dios nos dio una semilla con propósito. ¿Cuál es el propósito? Y empieza a meditar en lo que Dios te ha entregado, en lo que el Señor ha puesto en tus manos y para qué el Señor lo ha puesto en tus manos. Tal vez eres un empresario donde Dios te ha bendecido y en tu, hermano, manera de pensar solo está el ahorrar y el tener abundantemente. Pero espera, ese no es el fin. El fin, hermano, es que tengas para todo lo que tú necesitas, pero también que puedas respaldar la obra de Dios. Yo lo entiendo de esta manera. Si Dios me bendice, yo voy a bendecir a los demás. Pastor, pero lo que tengo es muy poco. Bueno, la Biblia dice, si en lo poco somos fiel, en lo mucho yo te voy a poner. Recuerde que uno tiene que tener unos principios y nuestros principios se miden también en las decisiones pequeñas. Si Dios me ha bendecido, si el Señor me ha dado una bendición, aunque Pueda que para algunos sea poco, pero hermano, cuando yo lo pongo en las manos de Dios, Dios lo multiplica. Dios lo multiplica. De una semilla, hermano, cuando se siembra de una semilla, ¿cuánto se cosecha? Y uno ve cantidad, hermano, de cosecha de una sola semilla. Y una semilla es algo pequeño. Pero está en la tierra que se puso esa semilla, hermano, en la fe, en el amor, y es igual. Por eso la invitación en esta preciosa tarde, en esta semana, es a sembrar. Es a lo que Dios me ha entregado, lo pongo en las manos poderosas del Señor. ¿Qué le parece si usted en esta tarde se comunica con nosotros y empieza a decir, pastor, voy a respaldar, quiero sembrar, porque yo sé que el Señor nos va a dar una cosecha abundante? Comuníquese ya con nosotros a los números de celular, a los números 601-743-0909. Repito, 601-743-0909. También en las líneas de celular, a la línea de WhatsApp, comuníquese, diga, pastor, quiero sembrar, estoy escuchando la palabra desde tal lugar y estoy entendiendo que en mis manos se puede perder la semilla, que en mis manos no va a ser útil, pero cuando lo pongo a servicio de Dios, Dios lo multiplica. Dios multiplicará esa semilla. Dios multiplicará esa semilla. En el nombre de Jesús lo creemos. Reciba esa palabra. 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Se comunican con nosotros. Tenemos reportes de personas que están sembrando. Se comunica Nancy Aguilar. Se une a la siembra desde Bogotá. Pide oración por Harold por una reconciliación. Se comunica también Jaime Beltrán desde Cali. Dios bendiga a todos los que nos escuchan en Cali. Se une a la siembra. Pide oración por conversión de su familia. También Sandra Torres, María Jiménez, gloria al Señor, se comunican con nosotros, piden oración por la economía, pide oración por sanidad de Claudia de tiroides, vamos a orar por ellos. También se comunican desde Antioquia, Yasney Cano, se une a la siembra, pide oración por su negocio de comidas rápidas. Bueno, que el Señor bendiga ese lugar, así va a ser, Padre, bendíceles, multiplícales. Se comunica María Dora desde Candelaria, se une a la siembra, pide por oración por sanidad total de Jefferson Silva. Y siguen comunicándose con nosotros las personas, entendiendo este principio. Yo no puedo esconder lo que Dios me ha dado, yo tengo que ponerlo al servicio de Dios. No puedo esconder los dones, los talentos que el Señor me ha entregado, yo tengo que ponerlos en las manos del Señor, al servicio del Rey. Igual, no puedo esconder la bendición económica que el Señor me ha entregado, está en las manos de Dios, está en las manos del Señor. No se deje hoy amedrentar o engañar por el enemigo. Si usted en su corazón dispuso esa semilla, esa ofrenda, esa siembra, hágalo, hermano, empiece a sembrar, ya voy a sembrar para que mi familia llegue al Evangelio, para que mi casa llegue al Evangelio, los vecinos de tal barrio que lleguen y conozcan al Señor. Siembro, usted va a decir, yo siembro para que el Centro Misionero Betesda llegue a este pueblo, a este municipio, a esta ciudad. Y vamos a ver, hermano, cómo el Señor contesta nuestras oraciones. También aquellos que desean que muchas personas conozcan al Señor. Entonces hoy vamos a sembrar en estos medios de comunicación. Ahora, algo importante entender cuando uno está hablando de sembrar es que lo que parece que es una pérdida puede ser el comienzo de una gran cosecha, de un gran milagro. ¿A qué me refiero? Volvamos a la ilustración del agricultor. Tiene unas semillas, las tiene en sus manos y él decide sembrarlas. Las pone ahí en la tierra. Ya no las vuelve a ver. Pasa un tiempo y tal vez en ese tiempo parece que perdió lo que tenía en sus manos. Pero cuando pasó el tiempo, cuando regó, cuando cuidó, eso empezó a multiplicarse. Hay gente que piensa que sembrar es una pérdida. No, amados, no se dejen engañar por el enemigo. Sembrar no es una pérdida. Sembrar siempre traerá una cosecha. Siempre será de bendición. El sembrar, claro, está en la voluntad de Dios. Dice Lucas capítulo 6, el verso 38. Dad y se os dará. Medida buena, dice la Biblia, apretada, remecida y rebosando, darán en vuestro regazo. Porque con la misma medida con que medís, os volverán a medir. Entonces, uno de los mayores obstáculos para sembrar es tener miedo a perder. Pero hermano, en el Señor no se pierde. Nunca se pierde en el Señor. Cuando yo estoy bajo la voluntad de Dios, mire, le puedo decir, en el Señor siempre hay ganancia. ¿No dice la Biblia que en Cristo Jesús somos más que vencedores? Pongamos el ejemplo del Señor Jesucristo. Nuestro amado Señor Jesucristo murió en la cruz del Calvario. Humanamente parecía una pérdida. Perdió Jesús, murió, pero todos sabemos que la cruz del Calvario no fue una pérdida, sino trajo una gran, hermano, bendición, una gran victoria para todos los que hemos creído en el Señor Jesús. Mientras que el mundo pensó que era una derrota, en Dios, hermano, había una gran victoria. Y eso también pasa en nosotros cuando sembramos, cuando apoyamos. Tal vez usted no se ha tomado el tiempo de escuchar los testimonios, pero nosotros escuchamos los testimonios cuando el apóstol en los programas nos comenta, en la misma iglesia escuchamos testimonios de personas que conocieron a Cristo a través de estos medios de comunicación. Qué bueno es el Señor, que Dios me use a mí. Mire cómo es el Señor. Dios me bendice para yo bendecir a otros. Hermano, Dios es bueno. En el Señor no hay pérdida. Cuando nosotros, hermano, ponemos lo que Él nos ha entregado en sus manos, entonces lo que tenemos que hacer es confiar en Dios. Y yo he aprendido bajo la palabra de Dios que los que confiamos en el Señor no seremos avergonzados. No seremos avergonzados. Y así como le comentaba o le hacía, hermano, pensar en un agricultor, así también es la obra de Dios. Muchas veces Él trabaja en lo que nosotros no podemos ver, amado. No podemos ver. Juan capítulo número 6 nos habla de la historia del muchacho que entregó 5 panes y 2 peces. Usted lo conoce, la historia. Humanamente, en las manos de ese muchacho, eso era poco. ¿Cuánto iba a durarle eso? Eso no iba a durar nada. Se iba a perder. ¿Pero qué hizo este muchacho al ver la necesidad? Porque todos tenían hambre. Él dijo, yo voy a ofrecerlo a mi Señor. Yo se lo voy a entregar al Señor. Y entonces cuando él le entrega eso al Señor, claro, él se quedó en unos minutos, en un momento se quedó sin nada. Él pudo decir, bueno, le entregué los panes, los peces, ya me quedé yo sin nada. Pero la Biblia dice que todos comieron y se saciaron, dice la palabra del Señor. O sea que este joven que creyó en el Señor y que humanamente en un momento tal vez dijo, bueno, ya no tengo nada, fue, hermano, sorprendido por Dios. Y yo oro para que todos los que siembran sean sorprendidos por el Señor. Usted que hoy da, que apoya este ministerio, le pido al Señor que lo sorprenda. Tal vez usted dice, pastor, pero si yo doy 50,000, ¿qué voy a hacer? Mire, hermano, confíe en el Señor. Usted siembra y Dios va, hermano, a bendecirle, va a multiplicarle. Y recuerde que nuestra cosecha, nuestro deseo, no es que venga y caiga dinero del cielo. Nuestra cosecha es que las personas conozcan a Cristo Jesús. Ese es nuestro deseo. Pongo el ejemplo. Mire, todas las personas que nos escriben, las personas se están comunicando y están pidiendo oración. A los que no saben, estas peticiones no solamente, hermanos, son leídas aquí en el bloque de hermano de prédica, sino también hay un grupo de personas que están orando por cada petición. Y oramos por esas peticiones. Y Dios nos escucha y vemos sanidades, personas libres, personas restauradas. Vemos, por ejemplo, que Jefferson Silva va a ser sano en el nombre de Jesús, que el negocio de Yasney allá en Antioquia, va a ser multiplicado, va a ser bendecido, que van a llegar los clientes del norte, del sur, del oriente, del occidente, que va a ser bendecida aquella mujer. Yo lo creo, porque vamos a clamar, porque vamos a buscar a Dios. Y todo esto es gracias, hermano, a estos medios de comunicación que nos permiten llegar a muchos lugares. Quiero que lo entienda. Quiero que comprenda, hermano, que el Señor nos llama y nos enseña un principio. Si yo quiero cosechar, tengo primero que sembrar. Si yo no pongo la semilla en la tierra, nunca voy a ver la cosecha. Si yo no, hermano, apoyo la obra, nunca voy a ver, hermano, las personas llegar a Cristo. Esa ha sido la enseñanza que uno le da a las iglesias cuando se habla de la membresía de una congregación. El pastor ora, el pastor clama, el pastor ayuna, pero la iglesia invita, la iglesia va a un lado, al otro, toca las puertas, invita a los vecinos, invita a su familia. Hermano, ese es nuestro trabajo, esa es nuestra labor. Y en esta semana el Señor nos llama a sembrar. ¿Por qué? Porque hay una cosecha que nos está esperando, porque hay una cantidad de almas que no conocen a Cristo. Hay una cantidad, hermano, de personas, de lugares donde todavía la radio y la televisión no ha llegado, pero llegaremos en el nombre de Cristo Jesús. Y yo sé que muchos van a conocer a Cristo a través de esa semilla, de esa siembra que usted en esta semana está dando para la gloria de Dios. Confíe en el Señor, confíe en el Todopoderoso. Ahora volvamos y entendamos y veamos otro ejemplo. Imagínese una vela encendida. Imagínese, hermano, una vela encendida y esa vela enciende otra y no pierde su luz y sigue, hermano, encendiendo a otra y empieza a iluminar un lugar. Es así lo que tiene que hacer el cristiano. Con lo que yo hago, con mi semilla, empiezo, hermano, a dar luz a muchos lugares. En la palabra de Dios, iluminamos un lugar, un barrio, una vereda, un municipio, una ciudad que se encontraba en tinieblas. Pero si nosotros nos escondemos, si nosotros no sembramos, ¿qué va a pasar con la gente, hermano, que no conoce al Señor? Señor, despiértanos, Padre. Ayúdanos a entender este llamado. Sembrar es una bendición, porque sembramos lo que Dios nos ha entregado. Pero muchas personas ignoran el llamado de Dios. Usted puede tener proyectos en su vida. Tal vez usted tenga, hermano, ciertos planes terrenales. Pero acuérdese que todos tenemos una gran comisión. Tenemos un llamado, hermano, está por encima de todos, y es el de predicar la palabra de Dios, el de anunciar a otros, hermano, el evangelio. ¿Cuántas personas ignoran este llamado? Ahora, en un tercer punto, de esta enseñanza que nuestro Padre nos está permitiendo escuchar es que Dios multiplica lo que ponemos en las manos de Él. Entonces, así como aquel joven que tenía 5 panes de cebada y 2 pececillos, el Señor lo multiplicó. Hizo un gran milagro. Y la bendición de Dios suele comenzar, hermano, con una pequeña cosa, con una entrega voluntaria, y Dios multiplica. Dios multiplica. Padre, yo anhelo que en Fusagasugá conozcan la palabra de Dios. Entonces, que la iglesia se levante a predicar, que invitemos a muchos a la iglesia, que podamos predicar a través de los medios de comunicación para que muchos conozcan a Cristo. Y si la iglesia se levanta y es luz en medio de tinieblas, entonces se acaba el robo, se acaba, hermano, el hurto, se acaba, hermano, las drogas, porque empieza, hermano, a gobernar en aquel lugar Cristo. Y eso la iglesia tiene que entenderlo. Recuerde algo, y es que nuestra cosecha, y vuelvo a repetirlo, no es, hermano, de dinero. Nuestra cosecha es ver personas llegando a Cristo Jesús. Mateo capítulo 28, el verso 19 en adelante, nos enseña la gran comisión. Por tanto, id y haced discípulos a todas las naciones, bautizándolos en el nombre del Padre, del Hijo y del Espíritu Santo, enseñándoles que guarden todas estas cosas que yo os he enseñado, dice la palabra de Dios. Ese es mi llamado, ese es su llamado. Que Dios bendiga sus negocios. Que Dios bendiga, hermano, sus empresas. Pero recuerde que la bendición tiene un propósito. Y el propósito es bendecir, hermano, la obra del Señor, expandir el reino de los cielos aquí en la tierra. Entonces Dios te va a bendecir. Y vas a ver cómo aún en este día el Señor multiplicará las ventas. Lo vas a ver. Vas a ver cómo en los negocios van a llegar los clientes. Cómo el dinero que estaba retenido, el Señor hará un milagro y ese dinero lo tendrás en tus manos. Pero recuerda que Dios te va a bendecir, que Dios te va a proveer, porque Él tiene un propósito con esa bendición para que tú respaldes su obra y la palabra se expanda en muchos lugares que todavía no han llegado. Se comunica con nosotros desde Villeta la hermana Claudia Patricia. Pide oración por libertad de maldiciones y enemigos ocultos. También se comunica Marta Prada desde Buenos Aires. Gloria al Señor. Mira hasta dónde estamos llegando. Se une a la siembra y pide oración por la libertad de su esposo y su economía. Qué privilegio sería poder llegar a Argentina, el Centro Misionero Bethesda. ¿Cuántos nos gustaría eso? Pero para eso hay que sembrar. Para eso hay que sembrar. ¿Cómo se abre el camino? A través de los medios de comunicación. Cuando uno tiene a mano la guía del Señor y tiene este privilegio, uno tiene que aprovecharlo. Mire, en Fusagasugá, cuando a mí me enviaron ciertas situaciones, la iglesia, hermano, había cerrado. No había nadie. A mí nadie me conocía. Pareciese como que Bethesda se hubiera acabado. ¿Qué hice yo? Yo usé los medios de comunicación. Entonces empecé por las redes sociales, abrí, hermano, una página, empecé a invitar a muchas personas y por ahí empezó, hermano, la iglesia nuevamente. Son las herramientas, instrumentos que Dios nos ha entregado. ¿Cómo es este? Oramos para que llegue un centro misionero Bethesda, Argentina, gloria a Dios. Pero, ¿cómo empezamos? Con los medios de comunicación. Nuestro pastor Enrique Gómez, él hace la convocatoria, convoca, y yo sé que hay muchas personas en Argentina que escuchan y que anhelan y desean un centro misionero Bethesda en aquel país. Y qué privilegio que Dios me bendiga a mí para ser instrumento para esa hermosa labor. Que un día nuestros ojos verán un lugar allá, lo creemos, un centro misionero Bethesda en Argentina, yo lo creo. ¡Qué bendición! Y que pudiera usted, hermano, ir allá a ese lugar y las personas que nos escuchan desde Argentina pudieran también, hermano, congregarse en ese lugar. ¿Cuántos anhelan ese momento, desean ese momento. Pero para eso hay que primero sembrar, hay que primero dar. Y cuando nosotros damos, sembramos, entonces vamos a tener una cosecha hermosa. A todos los que se están comunicando, que mi Padre Celestial los sane, los liberte, que el Señor traiga sobre ustedes esa victoria que tanto han pedido. ¿Qué le parece si antes de culminar este tiempo hacemos una última invitación, un último llamado para que se comuniquen con nosotros y digan, pastor, yo quiero sembrar porque mi deseo es que se abra una iglesia en mi municipio, en la vereda, en el pueblo, en la ciudad donde estoy. Yo quiero sembrar con el fin de que la palabra llegue a este lugar y que haya un centro misionero Bethesda como hermano en los diferentes lugares de Colombia ya están. ¿Qué le parece si nos comunicamos y sembramos? Ahí están apareciendo en pantalla los números 743-0909, repito, 601-743-0909 y también los números de celular para que usted pueda comunicarse y decir, pastor, yo voy siembro porque quiero cosechar en este lugar donde Dios me ha traído. Números de celular 311-809-5135, 312-503-0140, 311-478-3975. Vamos, siembre, apoye la obra. Yo sé que el Señor lo ha bendecido. Entonces, esa bendición, déle la mano en este tiempo de siembra para que así en algún momento haya un centro misionero Bethesda en otro país, allá donde usted nos está viendo y las personas conozcan al Señor. Que cada uno de los que en este tiempo, en este programa, Señor, llamaron, sean bendecidos, que reciban el milagro, que sean, Señor, sanos, libres, restaurados. Señor, que nuestra hermana Claudia reciba esa libertad en su vida, en el nombre de Jesús. Que se destruya toda maldición, que toda obra del maligno sea destruida en el nombre de Jesús y que nuestra hermana Claudia reciba victoria en esa área de su vida. Bendice a la hermana Marta, Señor, bendice su economía, provéele, trae libertad a su esposo, Dios, para que se acerque a ti y sea bendecido. Bendice a nuestra hermana María, Señor, trae sanidad a Jefferson, Señor, sánalo, Padre Celestial, haz un milagro en la vida de él, te lo pedimos. Bendice el negocio de nuestra hermana Yasney, Señor, envía a los clientes del norte, del sur, del oriente, del occidente, Dios, a ese negocio de comidas rápidas, te lo pedimos. Bendice, Señor, a Sandra, provéele para que ella pueda ser saciada y pueda bendecir la obra mucho más, Señor. Sana en esta preciosa tarde a nuestra hermana Claudia de tiroides, Señor. Sánala en el nombre de Jesús. Te pedimos que traiga sobre Harold, Señor, esa reconciliación y que pueda haber victoria, Señor, en su casa, en su familia, en su vida. Bendice a Jaime, Señor. Oramos por conversión de su familia para que tengan un encuentro personal contigo y toda su casa pueda ser salva. Señor, te damos gracias en este tiempo tan especial y tan maravilloso que tú nos permites estar, Señor. Te damos gracias en el nombre que es, sobre todo nombre, en el nombre de Jesús. Amén y amén. Mis amados, qué privilegio poder compartir con todos ustedes y una invitación pequeña a los que nos están viendo y escuchando allá en el municipio de Fusagasugá. Recuerde que los brazos están abiertos para que usted pueda acompañarnos, congregarse con su casa, su familia. Tenemos parqueaderos para que lleve su vehículo. Tenemos también escuela para los niños. Lo recibimos a usted con los brazos abiertos para hacer bendición para su vida, para que usted pueda ser bendecido por la palabra del Señor. Mis amados, que el Señor Jesucristo les bendiga, quien los acompañó en este tiempo, su pastor y amigo Julián Alvarado, el Centro Misionero Bethesda de Fusagasugá. Que Dios los bendiga y continuamos en este tiempo de sembradores, por sus frutos los conoceréis.
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5: Tarde. Hoy es un día muy, muy importante, es un día especial porque el Señor ha venido hablándonos durante todo este día acerca de la siembra, pero no solamente de la siembra, sino también muchos pastores han venido a este lugar, a las instalaciones de la Cadena Radial Auténtica de Colombia, para impartir una palabra de edificación a tu vida, para impartir una palabra que edifica tu alma y que edifica tu corazón. Y qué bueno es que en este tiempo tú puedas estar siendo edificado por la palabra de Dios. En los tiempos difíciles, en los tiempos donde quizás de pronto escasea muchas veces quizás la sana doctrina o incluso el temor a Jehová, qué bueno es que tu corazón pueda estar conectado con la palabra, esa palabra que te reta a poder seguir manteniendo tu vida firme y a seguir buscando el reino de Dios y su justicia. Y hay una palabra que quiero compartirles en esta hora de la tarde que se encuentra en Salmos capítulo 103 verso 13, que dice: como el padre se compadece de los hijos, se compadece Jehová de los que le temen. Qué bueno que es reconocer que debemos temer a Jehová, que Dios se compadece de todos nosotros que somos sus hijos, y cuanto más aquellos que le temen a Jehová, cuanto más aquellos que honran el nombre del Señor. Y temer a Jehová no solamente es quizás honrarlo con nuestros diezmos, con nuestras ofrendas. Temerle también es vivir en santidad, es también honrar su santo nombre, es poder vivir una vida de adoración, una vida entregado a la palabra de Dios. Qué bueno es que tú puedas reconocer en esta tarde si tu corazón le está temiendo al Señor, si tu corazón le está temiendo también con las finanzas, si tu corazón le está temiendo con tu adoración, con tu entrega, con tu sacrificio allí que llega como olor grato ante la presencia de Dios. Porque la palabra de Dios es fiel y la palabra de Dios no miente. La palabra de Dios dice: quienes le temen, de ellos Jehová se compadece. Y hoy oramos y hoy creemos que todas las personas que nos están escuchando en esta hora de la tarde, Jehová se compadece de ti. Quiero decirte, Jehová se compadece de tu necesidad, Jehová se compadece de lo que tú estás viviendo. Yo sé que muchos de ustedes se han comunicado con nosotros, muchos de ustedes han estado toda esta semana comunicándose, pidiendo oración, pidiendo apoyo, pidiendo también consejo. consejería, pidiendo una palabra para su vida, y lo hemos hecho. Hay un equipo muy hermoso que está haciendo esta labor. Pero quiero decirte que aunque quizás de pronto no te hemos nombrado, aunque quizás de pronto no han pasado quizás de pronto tu nombre por este lugar, quiero decirte que Jehová conoce tu necesidad y Jehová conoce tu corazón. Y no solo conoce tu corazón, sino que la palabra de Dios te dice: hoy Jehová se compadece de eso que tú estás necesitando si tú le temes a Él. Y bueno, vamos a continuar con este tiempo poderoso de siembra que ya en muy pocos días se nos acaba, pero quiero invitarlos a que se comuniquen con nosotros allí en nuestras líneas telefónicas al 743-0909. Les repito, 743-0909. Si usted tiene un número celular, puede colocar el indicativo 601 para marcar acá a Bogotá, 601-743-0909. También tenemos nuestras líneas de WhatsApp que se las quiero compartir en este momento, porque si usted no tiene un teléfono fijo o si usted dice: yo soy más joven, a mí me gusta quizás más interactuar por mi teléfono móvil, quiero que usted pueda también escribirnos allí a nuestra línea amiga WhatsApp 312-365-2297. 312-365-2297. El 316-781-1197. Te lo vuelvo a confirmar. 316-781-1197. Bien, allí puedes dejarnos tu mensaje, puedes dejarnos tu petición, puedes dejarnos tu nombre, desde dónde te estás comunicando y esa petición. Ahora, si Dios ha hecho algo en esta semana, también queremos saberlo, queremos conocerlo, que tú nos cuentes tu testimonio, porque tu testimonio hace que muchas personas más se acerquen al Evangelio. El testimonio es poder de Dios para salvación, porque la palabra de Dios dice: con nuestra boca confesamos, ¿cierto? Y si tú confiesas con tu boca, muchos más también conocerán de la palabra de Dios por estos medios. Bueno, ya quiero darle paso al pastor José, que se encuentra aquí en este lugar desde Guaduas, Cundinamarca, específicamente. Es un pastor de la casa, un pastor que yo sé que muchos de ustedes lo conocen y que trae una palabra de bendición para sus vidas y que levantará la fe de muchos de ustedes.
6: Aleluya, gloria a Dios. Qué bendición, mis amados. Seguimos en este hermoso tiempo, de verdad que sí, qué palabra tan hermosa, que de verdad que Dios nos habla, el Señor nos habla al corazón a través, hermano, de el que Él quiere hacerlo. ¡Qué bendición! Dice la Biblia que Él hace a los vientos sus mensajeros y a sus ministros flama de fuego. Es ahí donde nos enfocamos, sabiendo que Dios, hermano, quiere edificar nuestras vidas, que el Señor se quiere mover, que el Señor se quiere manifestar. Recordemos lo que dice la Escritura: clama a mí y yo te responderé. Yo creo que es el tiempo en el cual tú y yo debemos levantarnos y, hermano, y alzar la voz al cielo, proclamando el nombre que es sobre todo nombre, porque va a venir respuesta, que todo eso que estaba estancado se va a soltar en el nombre poderoso de Jesús de Nazaret, que todo lo que estaba inactivo se va a activar en el nombre de Jesús de Nazaret, que todo lo que estaba muerto comenzará a resucitar por el poder de la palabra. Alguien tiene que recibir esto en esta tarde, aleluya, porque sabemos que el poderoso Dios, hermano, está de nuestro lado. Él está de nuestro lado. ¿Qué dice la Biblia? Él es nuestro amparo, Él es nuestra fortaleza, Él es nuestro pronto auxilio en las tribulaciones. O sea que, mis amados, vamos a disfrutar de las ricas y abundantes bendiciones del Eterno. Entonces, vamos a que Dios se glorifique. Por eso, comunícate con nosotros a las líneas de bendición. Las acababa de dar mi hermano y para que tú las tengas en cuenta y puedas interactuar con nosotros en ese tiempo, hermano, de bendición, el cual Dios nos está permitiendo vivir a cada uno de nosotros. Aquí interactuamos, hermano, unos con otros para que seamos de bendición. Línea PBX aquí en Bogotá, la capital del país, 601-743-0909. Esa es la línea principal, 601-743-0909. Ahí desde tu línea fija te puedes comunicar con nosotros también a las líneas celulares. Están disponibles, alabado sea el que vive, en el 311-809-5135, 312-503-0140 y 311-478-3975. También tenemos el 322-837-2456, 312-365-2297. Alabado sea el que vive. Tenemos, esas son nuestras líneas. Y escúchalo bien, para que también interactúes con nosotros a través de las líneas de WhatsApp, para que te comuniques a través de esos medios, en el 312-365-2297. 312-365-2297 y 316-781-1197. Nuestras líneas de WhatsApp, esas son, alabado sea el que vive, y seguimos porque Dios quiere hacer cosas hermosas con nosotros. Aleluya. Dice la palabra de Dios acá en el libro, Gloria a Dios, en el libro de Crónicas. Alabado sea el Dios Todopoderoso. Aleluya. En la primera de Crónicas, capítulo número 29. Primera de Crónicas, capítulo número 29. El versículo número 3. Dice la Biblia: además de esto, por cuanto tengo mi afecto en la casa de mi Dios. ¿Dónde están los que aman la casa del Señor? ¿Dónde están los que aman, hermano, los medios que Dios usa para bendecir a otro? Que alguien se levante en esta hora para poder decir: pastor, yo soy uno de esos. Mi amor está en la casa del Señor. Por eso, hermano, Dios nos ha dado un lugar hermosísimo. Por cierto, cada día lo vemos más embellecido. ¿Por qué? Porque a través de esas siembras, a través de esas ofrendas, a través de esos diezmos, hermano, avanzamos tanto en el embellecimiento de la casa del Señor como en el embellecimiento, hermano, de las oficinas de compra de equipos. Hermano, esto es una bendición. ¿Sabe por qué? ¿Sabe por qué, hermano? Porque todo lo estamos haciendo para la gloria del Señor. Y queremos avanzar, hermano, pero no queremos avanzar solo. Queremos que tú avances con nosotros. Si nosotros avanzamos, tú avanzas, el reino avanza. Escúcheme bien, la iglesia avanza. Y Dios quiere que nosotros avancemos porque Dios es un Dios de avance. Dios es un Dios de avance. Entonces vemos aquí, hermano, a David diciendo: yo tengo mi afecto o mi amor en la casa del Señor. Y por eso dice la Biblia, hermano, alabado sea el Dios Todopoderoso, yo guardo en mi tesoro particular. Dice que oro, plata, el hombre tenía, hermano, una bendición. ¿Para qué? Para que el reino de Dios se extendiera. ¿Para qué, hermano? Para que se llevara a cabo lo que Dios había colocado en su corazón, que era construir, escúchelo bien, el templo para adorar al Eterno, para glorificar su nombre. Y él dijo: yo voy a participar de esto. Yo voy a participar de esto porque Dios me ha bendecido. Yo voy a bendecir la obra. Aleluya. Yo no sé si a alguien Dios lo ha bendecido que pueda decir lo mismo. Dios me bendijo con una empresa. Dios me bendijo con un negocio. Dios me bendijo porque me debían un dinero y me lo pagaron. Yo voy, hermano, a colaborar con la obra del Eterno, con la obra del Señor. Y es ahí donde nos levantamos. No nos quedamos quietos, sino que, hermano, hacemos parte del crecimiento. ¿Hacemos parte de qué? Hacemos parte del crecimiento. Yo creo que es importante entender eso, porque cuando David, hermano, cuando David nos habla a través ahí de la palabra, él dice: yo amo lo que Dios ama. ¿Tú amas lo que Dios ama? Aleluya. Gloria al Señor. Seguimos, hermano, allí reportando con mis hermanos, alabado sea el Dios de los cielos, que se unen, bendito el nombre del Señor, a este tiempo, gloria a Dios. Gladys Espitia, gloria al Señor, ella se une a la siembra, aleluya, gloria al Señor, y pide oración, alabado sea el Dios Todopoderoso, que el Dios del cielo sea escuchando, escúchalo bien, esa oración, ese clamor, en el nombre de Jesús, que cada oración que hay aquí, porque hermano, escúchalo bien, las tomamos, las anotamos y después estamos proclamando el nombre del Señor, hermano, sobre esas peticiones. Que Dios sea, hermano, trayendo respuesta. Recordemos lo que dice la Escritura, hermano, y debemos confiar en eso. La Biblia dice, Jeremías 33, todo lo hemos leído. Es una palabra, hermano, que está en nuestro corazón. Clama a mí, ¿y yo qué? Y yo te responderé, aleluya. Diana Rodríguez también se une a la siembra, aleluya, y pide oración, aleluya. Bendito el nombre del Señor. Una petición específica, y oramos para que eso se haga en el nombre poderoso de Jesús de Nazaret. En el nombre que es sobre todo nombre. Recordemos lo que dice la Escritura, hermano amado. Y todo lo que pidamos al Padre en oración creyendo, creamos que lo recibiremos y nos vendrá. Tú que me estás viendo, dispón tu corazón. Porque Dios quiere hacer algo sobrenatural contigo. Dios quiere hacer algo sobrenatural con tu familia. Dios quiere hacer algo natural con tu hogar, hermano, con tu empleo, con tu empresa, con tu negocio. Dios se quiere mover. La gente va a decir, grandes cosas ha hecho Jehová con esto. Y cuando Dios hace cosas grandes con nosotros, no vamos a estar tristes. La Biblia dice que estaremos, ¿qué? Que estaremos alegres. Estaremos alegres. Padre, que tu gloria descienda. Señor, que tu poder se manifieste, que la unción caiga, Señor, ahí donde hay estancamiento, Padre, en el nombre de Jesús de Nazaret, que se rompan esas cadenas, Dios mío, en el poder de la palabra, Señor, ahí donde hay ruina, Señor, Padre, que se levante un hombre, que se levante una mujer, que le va a creer al Eterno, aleluya, en el nombre poderoso de Jesús de Nazaret, y va a colocar una semilla, oh Dios de la gloria, va a colocar una semilla, y esa semilla es la que va a traer rompimiento en el nombre de Jesús, porque la Biblia dice que el que da es el que va a recibir, bendito el Padre, aleluya, el que da va a recibir, el que siembra va a cosechar. Por eso la Escritura dice allá en el libro de Lucas capítulo número 6, dice, da y se os dará, medida buena, apretada, remecida y rebosando, darán en vuestro regazo, dice la Escritura, porque con la misma medida con que medimos, o será que os volverán a medir. Eso dice la palabra del Señor. Entonces, vamos, levántate, mi hermano, mi hermana, ahí donde tú estás, únete a este tiempo, porque es un tiempo, hermano, es un tiempo especial, es un tiempo específico, aleluya, porque recordemos, hermano, mire, mire lo que pasa con el tiempo de siembra. No en todo tiempo se puede sembrar. ¿Sabe por qué? Porque no en todo tiempo se puede cosechar. Pero hay un tiempo específico, aleluya. Hay un tiempo específico y la Biblia a mí me lo dice.

tuya. Yo te responderé y te enseñaré cosas grandes y ocultas que tú, ¿qué? Que tú no conoces. Entonces vamos en el nombre del Señor, todos los que están aquí a nuestro alrededor, vamos, comunícate con nosotros a las líneas de bendición. Aleluya, toda petición, déjanos tu petición, hermano, déjanos tu petición, estamos orando, hay un grupo selecto ahí. Hay un grupo selecto que toma esas peticiones y hermano, me las pasan a mí, pero después yo las devuelvo. Escúchalo bien. Y hay alguien, hermano, hay un equipo hermoso que está ahí orando por esas peticiones. Aleluya. 601-743-0909. 601-743-0909. Línea dispuesta, línea abierta, hermano. A nivel nacional, aleluya, te puedes comunicar ahí ese número, ahí está ese grupo selecto, en las líneas, hermano, de celular, también, tú tienes minuto ahí, y hermano, en tu teléfono, solamente digita estos números, 311, los que nos escuchan en la radio, allí en la cadena radial auténtica de Colombia, en las diferentes, hermanos, ciudades donde estamos conectados, hermano, aleluya, hermano, transmitiendo para la gloria de Dios. 311-809-5135, 312-503-0140, 311-478-3975, 322-837. 2456 312-365 2297. Y recuerda, mi amado hermano, también los aportes se hacen a través de Nequi, un corresponsal Bancolombia. Hermano, tú te puedes acercar a un corresponsal Bancolombia y dices que vas a hacer, hermano, vas a hacer una recarga, vas a hacer un aporte a este número. Alabado sea el Dios Todopoderoso. 317, aleluya, 578-2861, 317-578-2861, a nombre de Laura Betancourt. Ahí está el titular de la cuenta, nuestra hermana Laura Betancourt, aleluya. 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Allí puedes hacer esto, hermano, ese aporte. Esto lo podemos hacer, hermano, en un banco Da Vivienda o en un corresponsal, hermano, de Da Vivienda. En todos los pueblos tenemos uno o varios puntos. Entonces, hermano, es la oportunidad para que nosotros, hermano, hagamos parte del reino de los cielos, de la extensión del reino de los cielos. Entonces, qué hermoso cuando vemos, hermano, que hombres se pusieron en la brecha para que el reino de los cielos se extendiese, para que el reino de los cielos avanzase. Escúchalo bien. Nehemías, dice la palabra del Señor, alabado sea el Dios Todopoderoso. Vimos cómo, hermano, Nehemías se levanta. ¿Y cómo se levanta Nehemías? Porque, hermano, Nehemías ve que los muros están caídos. Y él, hermano, al ver que los muros están caídos, dice, no, hermano, yo no puedo seguir viendo los muros caídos. Yo me voy a levantar a reconstruir esos muros que están caídos. Y dice la escritura, hermano, que él se levantó y comenzó a reconstruir los muros que estaban caídos, hermano, y eso lo hizo con el pueblo. El pueblo se unió, el pueblo vio que Nehemías estaba trabajando y dijo, no, yo no puedo dejar que Nehemías trabaje solo, no, yo me voy a unir, alabado sea el que vive, yo me voy a unir a ayudar para que los muros sean, hermano, levantados lo más pronto posible. El trabajo, escúchalo bien, el trabajo en equipo, hermano, es una bendición, porque todos hacemos parte, todos colocamos nuestro granito de arena. Dice la Biblia que con la una mano trabajaban y con la otra tenían, hermano, la espada, porque el enemigo no quería, escúchalo bien, el enemigo no quería, hermano, que los muros fueran, ¿qué? Que los muros fueran reconstruidos.

0: A veces el enemigo se levanta a colocar duda, a colocar inseguridad en nuestra mente. Se levantan los muros de duda, se levantan los muros de incertidumbre, de incredulidad, hermano. Hay fascinación y entonces el enemigo lo que quiere es robarnos la bendición que Dios está preparando para nosotros. Por eso la palabra del Señor, hermano, dice claramente que debemos creer. Y el que cree, escúchelo bien, el que cree verá la gloria de qué? Verá la gloria de Dios. Verá la gloria de Dios. Por eso es importante mirar. Y dice la palabra del Señor, aleluya. Dice la palabra del Señor, gloria al que vive por los siglos, alabado sea el Eterno. Mira lo que dice la Biblia. Acá en el libro de Job, en el libro de Job, voy a leer esta porción de la Escritura, aleluya. Libro de Job, capítulo número 1. Alabado sea el Dios Todopoderoso. Cómo Dios bendice, cómo Dios protege. Escúchalo bien. Aquellos, hermano, que se levantan y que, hermano, aman lo que Dios ama. Dice la Biblia acá, el verso número 10. Porque esto es lo que hace, hermano, Dios con aquellos, hermano, que ayudan al crecimiento de la obra del Señor. Entonces, ahí donde tú estás, lee conmigo esta palabra. Mire lo que dice, escúchalo bien. No le ha acercado alrededor a él y a su casa. Escúchalo bien, a él y a su casa. Esto es algo importante. ¿Quién estaba bendecido? ¿Quién estaba, hermano, cercado? Job y su casa. En otras palabras, lo que el pasaje quiere enseñarnos, hermano, es que no solamente nosotros vamos a ser bendecidos, no solamente nosotros vamos a ser protegidos, vamos a ser cercados, nuestra casa también lo va a ser, nuestra familia también lo va a ser. Y no solamente, hermano, Dios lo cerca, no solamente, hermano, Dios lo protege. Mire lo que dice la Biblia, hermano. Y a todo lo que tiene. ¿A todo qué? A todo lo que tiene. El empleo. Escúchalo bien. El negocio. La empresa. Hermano, el cultivo. Hermano, lo que sea. A todo lo que tiene. Entonces vemos un Dios, hermano, que no es injusto. La misma palabra del Señor lo dice. Dios no es injusto para olvidar ¿qué? Para olvidar nuestra obra. Entonces vamos todos, hermano, en los diferentes lugares donde nos están viendo. Ahí donde nos están viendo. Vamos, levántate varón, levántate mujer. Únete a este tiempo. Vamos, dile. Hermano, dile Señor, yo me uno a este tiempo. Porque yo sé que tú, Señor, tú eres un Dios. Tú eres un Dios que no nos deja en vergüenza. Tú eres un Dios todopoderoso. Tu palabra dice que clamemos a ti, tú nos responderás. Señor, hoy me levanto porque yo creo. Yo creo en tu palabra. Yo creo en tus promesas. Yo creo que para ti no hay imposible, Señor. Vamos, levántate. Aquí en la ciudad de Bogotá, en sus alrededores, hermano, los pueblos circunvecinos, en las diferentes capitales del país, hermano. Ahí, hermano, en la ciudad de Cali, Manizales, Pereira, hermano, Armenia, bendito el nombre del Señor, Ibagué, en todos los lugares, vamos, ahí donde nos están viendo, ahí donde está llegando la señal, hermano, que el Dios del cielo dé testimonio, que el Dios del cielo sea glorificado, que el Dios del cielo sea manifestado, que Él, hermano, nos dé, hermano, testimonio de que la palabra es viva, de que la palabra es eficaz. Y Dios estaba haciendo esto con, hermano, con Job, a él y a su casa. Y escúchalo bien, y mira lo que sigue. Y al trabajo de sus manos has dado bendición. Cuando Dios está en el asunto, todo crece. Alabado sea el que vive, todo crece. No hay muerte donde Dios está. Porque la Biblia dice que aún los muertos vivirán. De cierto, la Escritura dice, hermano, y Dios, hermano, lo dijo a través de Jesús. Dice la Biblia, yo soy la resurrección y la vida. El que cree en mí, aunque esté muerto, ¿qué? Aunque esté muerto, vivirá. Aún, hermano, donde está, hermano, el lugar más árido, Dios bendice. Por eso es que tú ves, hermano, que allá en el libro de Joel dice la Biblia, hermano, que el desierto se convertirá, hermano, ¿en qué? En un lugar fértil. El desierto, hermano. y uno analiza el desierto, pero ¿qué en el desierto? Hermano, solamente polvo, arena, resequedad. No, pero hermano, Dios no se mueve. Hermano, solamente, hermano, donde lo necesita. No, Dios se mueve donde lo busca. Por eso la Biblia dice, clama a mí, yo te responderé y te enseñaré cosas grandes y ocultas que, ¿qué? Que tú no conoces. Al trabajo de tus manos has dado, ¿qué? Bendición. Quiere decir que todo, hermano, lo que hagamos va a ser una, ¿qué? Va a ser una bendición. Todo lo que hagamos va a ser una bendición. Por eso el lema, sembradores, por sus frutos, ¿qué? Los conoceré. ¿Cómo nos conocen? Porque sembramos. ¿Porque damos qué? Porque damos frutos. Es que una de las características que Dios está buscando de nosotros, hermano, no es el color, no es la estatura, son los frutos. Son los frutos. Por eso dice, por los frutos que nos conocerán. ¿Cómo te conocen a ti? ¿Cómo me conocen a mí, hermano? Por los frutos, porque somos, hermano, columnas del reino, porque sembramos en el reino de los cielos, hermano, ¿o por qué? Porque escuchamos la palabra, pero, hermano, se quedó en escucharla. No, cuando tú escuchas la palabra, esa palabra tiene que producir un efecto en ti. Isaías 55 lo dice, aleluya, gloria a Dios. Se sigue comunicando la gente con nosotros, aleluya. Vamos, recibe esa palabra, hermano amado. Y esa palabra, escúchalo bien, porque Isaías 55 dice la Biblia que la palabra no vuelve vacía. Alguien que reciba la palabra, porque esa palabra no vuelve vacía. Yo no sé cuál es tu condición en la cual tú que me estás viendo te encuentras. Puede que tú estés enfermo, puede que tú estés deprimido, puede que tú estés, hermano, pasando un momento de soledad y ansiedad, bueno, de dificultad, hermano, financiera, ahí, hermano, en la salud, en lo que sea. La Biblia dice, si puedes creer, al que cree, todo le es posible. Que a través de este medio, escúchalo bien, si tú lo crees, recibes en el nombre de Jesús, recibes la bendición de acuerdo a tu condición, de acuerdo a tu necesidad. La Biblia dice, escúchalo bien, y todo lo que pidamos al Padre en oración creyendo, creamos que lo recibiremos y nos vendrá. Aleluya. Hay más reportes de siembra. María Eugenia, desde Andalucía Valle, aleluya, se une a la siembra y pide oración. Alabado sea el Dios Todopoderoso. Amén. Amén, aleluya. Que el Dios del cielo cumpla esa petición, ese deseo que tienes en el corazón. Aleluya. Y que el Dios del cielo honre esa fe que tiene. Marta Perdomo, desde la sucursal del cielo, saludamos a todos los de Andalucía Valle, hermanos, saludamos a todos los de Cali, Valle del Cauca, y Marta Perdomo se une a la siembra y pide oración, aleluya, para que Dios sea glorificado. Aleluya, mujer, que vamos a creerle a Dios, porque yo creo en un Dios fiel, yo creo en un Dios que restaura, yo creo en un Dios que bendice, yo creo en un Dios que nada es imposible para Él. Cuando alguien se levanta a creerle al Eterno, hermano, Él se levanta también a bendecirlo. Bendito el nombre del Señor. Oh, hermano, también allí, Aleida Mercham, bendito el nombre del Señor, desde Bosa, se une a la siembra, también pide oración, aleluya, gloria al Señor. Nelcy Garcés, desde Cauca, también se une a la siembra, y también pide oración. Padre, tu palabra dice, Dios mío, que todo lo que pidamos creyendo, creamos que lo recibiremos y nos vendrá. Señor Dios Todopoderoso, vamos, varón, mujer, que tú actives esa fe allá donde tú estás, que estas peticiones no se van a quedar solamente en el papel, no, esas peticiones, aleluya, se van a hacer vida en tu vida, aleluya, porque la Biblia a mí me dice que si tú puedes creer, al que cree todo le es posible. En otras palabras, hermano, que lo que tú crees es lo que tú vas a recibir. Bendito el Padre, alguien tiene que recibir esto en esta hora, en el nombre de Jesús de Nazaret. Pero mira lo que dice la Escritura, bendito el Padre, dice la Biblia, por tanto sus bienes han aumentado sobre la tierra, aleluya, hermano, es que el que da, prosperar, no va a vivir en escasez, no va a vivir en estrechez, no va a vivir en ruina ni en miseria. No, sus bienes se van a aumentar. Aleluya, alabado sea el Dios Todopoderoso, porque el que siembra en buena tierra, hermano, obtendrá buenas cosechas. Bendito el Padre. Oh, mi alma alaba al Eterno, mi alma alaba al que vive por los siglos de los siglos. Aleluya. Entonces estamos viendo, bendito el nombre del Señor, hermano, cómo Dios se mueve. Pero Dios se mueve, escúchalo bien, en aquellos que lo buscan, en aquellos que son determinantes, en aquellos que son determinantes, escúchalo bien. Por eso la palabra del Señor dice, determinarás una cosa y te será ¿qué? Y te será firme. Vamos, vamos, vamos, que alguien se levante a determinar, que alguien se levante en esta hora a decir, pastor, yo me levanto porque yo creo la palabra, porque yo creo que el Dios que hizo los cielos y la tierra no es hombre para mentir, no es hijo de hombre para arrepentirse. Bendito el Padre, Él lo dijo, yo lo creo, y Él lo va a hacer para la gloria del Eterno. Hermano, necesitamos, hermano, que alguien se levante con fe en esta hora. Con fe en esta hora. Porque la fe, ¿qué es la fe? La fe es la certeza de lo que esperamos. ¿Y es la convicción de qué? Es la convicción, escúchalo bien. Es la convicción de lo que no vemos. Bendito el nombre del Señor. Oh, aleluya. Santo, mi alma te alaba. Aleluya. Mire, hay otra cosa, hermano. Hay otra cosa, hay otra palabra. Bendito el nombre del Señor. Y está acá en la primera de Samuel. Oh, aleluya. Mi alma alaba al Eterno. Mi alma alaba al que vive y reina por los siglos de los siglos. Oh, gloria a Dios. Mira lo que hace acá. Bendito el nombre del Señor. Jonatán con David. Mira lo que hace Jonatán. Aleluya. Jonatán necesitaba lo que estaba dando. Sí, lo necesitaba. Pero ¿sabe qué estaba haciendo? Hermano, Jonatán estaba bendiciendo a David, porque él sabía quién era David. Él sabía que David sería el próximo rey, hermano. Y cuando uno comienza a honrar, hermano, cuando tú honras, serás honrado. Por eso la palabra del Señor, hermano, dice que Dios honra ¿qué? Que Dios honra a los que le honran. Mira lo que dice esta palabra, aleluya. Que primera de Samuel, capítulo 18, versículo número 4, dice la Biblia. Y Jonatán se quitó el manto que llevaba. Escúchalo bien. El manto era una prenda, hermano, preciosa, hermano, de un príncipe. Porque Jonatán, hermano, era un príncipe, pues era hijo de Saúl, hermano. Y todo lo que tenían los príncipes era muy valeroso. Pero él dice, hermano, mire, yo te doy lo que, hermano, por ley a mí me pertenece, pero yo te lo entrego a ti. Yo te lo entrego a ti porque yo sé que tú lo necesitas. Aleluya. Ah, yo voy a apoyar la causa. Yo voy a apoyar, hermano, el 25. Movimiento que Dios, hermano, está haciendo contigo. El hombre lo entendió. Y mire lo que dice la Biblia. Escúchelo bien. Y se lo dio a David y otras ropas suyas, hasta su espada, su arco y su talabarte. En otras palabras, hermano, todas, hermano, las armas de guerra. Jonatán dijo, hermano, a David, tome. Yo lo bendigo con eso. ¿Qué quiere, hermano? ¿Qué tiene que ver eso con, hermano, con lo de la siembra? ¿Le pertenecían las cosas a Jonatán? Sí. ¿Pero qué hizo Jonatán? Se las dio a David. Se las sembró a David. ¿Sabe por qué se las sembró? Hermano, porque Jonatán amaba a David. ¿Qué tanto amamos nosotros la obra del Señor? ¿Qué estamos dispuestos, hermano, a entregar? Bendito el nombre del Señor. ¿Qué estamos dispuestos a entregar por el amor que sentimos por la obra del Señor? Por el amor que sentimos por la obra de Dios. Aleluya. Hermano, este varón no se pegó, hermano, a lo que le pertenecía. Dijo, no, yo quiero compartirlo. Yo quiero bendecir a otro. Hermano, y se lo quitó. Y bendijo, ¿a quién? Bendijo a David. Amaba a ese muchacho. Amaba a ese muchacho. A veces nosotros decimos, oiga, yo amo a Dios. Y levantamos las manos, hermano, y decimos, Señor, yo te amo. Señor, yo te amo a ti porque tú me has salvado, porque tú me has limpiado, porque tú me has restaurado. Pero cuando nos hablan, hermano, de apoyar el reino de los cielos, ahí sí ya no lo amamos. Ah, no, Padre Santo. Mi alma alaba al Eterno. Hermano, mire, El Señor le hablaba al pueblo de Israel. A través del profeta Isaías, Dios le habló. Y hermano, y el mismo Señor Jesús lo dijo. Mire, este pueblo se acerca a mí ¿con qué? Con sus labios. No, al Señor no lo vamos a amar de labios. No, señores, al Señor lo vamos a amar con el corazón, con toda el alma, con todas las fuerzas, hermano. Que Él vea, hermano, que nosotros no somos palabreros. Hermano, que nosotros somos hombres y mujeres reales. Jesús, hermano, dio su vida por ti, dio su vida por mí. Hermano, ¿qué estamos dando nosotros por Él? Si Él lo dio todo por ti. Si Él lo dio todo, hermano, por mí, escúchalo bien, que estamos dando nosotros por Él. Aleluya. Esto es tremendo. Esto es tremendo. Tremendo porque algo tiene que estar sucediendo. Algo tiene que estar pasando, alabado sea el que vive. ¿Ah? Escúchalo bien. Bueno, ¿dónde están los que se comunican con nosotros? Aleluya. Le estoy hablando a esa gente que quiere hacer algo por el reino. 601-743-0909. ¿Dónde están? ¿Dónde están al norte? Los que están en el norte, aleluya. Los que están en el sur, en el oriente, en el occidente. Bueno, ¿dónde están los que están, hermano, aquí en la capital? Bendito el nombre del Señor. Que se levantan a decir, pastor, yo estoy dispuesto a hacer. Aleluya lo que hizo Jonatán. Entregar la capa. Ay, Dios mío, bendito. Ay, santo. Entregar, hermano, lo que dice la escritura acá. Bendito sea el nombre del Señor. Entregar, hermano, el manto. Dice la Biblia. Otra ropa suya. Hasta su espado, su arco, su talabarte. Le dijo, tómelo. Tome. Hermano, es ahí donde nosotros, hermano, vemos, porque Dios nos va a probar. Uy, Dios mío, yo no sé. Tremendo esto. Pero Dios va a probar a más de uno. Hermano, recordemos lo que dice la Escritura. Donde está el tesoro, estará acá también, ¿qué? Estará su corazón. Hermano, hay una parte de la Biblia impresionante y a mí me llamó la atención mucho esto. Porque yo veo, hermano, en el libro de Génesis, capítulo número 22, el versículo número 1 en adelante, hermano, comienza, hermano, el escritor a narrar la historia y dice, y después de estas cosas, aconteció que probó Dios a Abraham. Ay, Dios mío, bendito. Y dice que lo probó. Bendito el nombre del Señor. Ahí tenemos las líneas celulares. Aleluya. 311-809. 2535, aleluya. 311-809-5135. 312-503, aleluya. 0140. 312-503-0140. 311-478-3975. Tenemos el 322, escúchalo bien. 322-837-2456. 312-365-2297. Esas son las líneas de la bendición. Aleluya. Esas son las líneas de ¿qué? De la bendición. Hermano, ¿tienes un móvil? Tómalo. Las líneas WhatsApp también. Hermano, están ahí para que también te comuniques con nosotros, hermano amado. Queremos, hermano, orar por ti. Queremos orar por tu casa, queremos orar por tu finanza. Todos los que ya sembraron, seguiremos orando por usted, hermano. Y los que no lo han hecho, vamos a hacerlo para la gloria de Dios. Línea WhatsApp, 312-365-2297. Lo repito, 312-365-2297. Papel y lápiz, para que lo anote por ahí. Aleluya. 316-781-1197. 316-781-1197. Alabado sea el que vive. Ahí están las líneas WhatsApp. Aquel que le gusta, hermano, ahí chatear, hermano, que dice, bueno, es que a mí como que me da pena. A mí como que me da pena llamar allá. Voy a escribirle. Amén. Aleluya. Hay un equipo selecto ahí también que está pendiente. Está pendiente de esos mensajes de WhatsApp, hermano, también obtendrán, hermano, respuesta. Sandra Torres Chapinero también se une a la siembra, aleluya. Oiga, eso es una bendición, por agradecimiento. Gloria a Dios. Dios te bendiga, mi hermano. Miriam Lozana. Miriam Lozano. Marco Fidel Suárez también se une a la siembra y también pide oración. Que el Dios del cielo, aleluya, sea obrando. Que el Dios del cielo sea glorificándose. Porque recordemos lo que dice la Escritura. Ojo, si dos o tres nos ponemos de acuerdo en la tierra acerca de cualquier cosa, dice la Biblia que Dios lo hace. Y volviendo al pasaje que les hablaba en Génesis capítulo número 22, de que dice la Biblia que probó Dios a Abraham y que le dijo, hermano, y dijo, Abraham, y él respondió, heme aquí. En otras palabras, aquí estoy. Señor, ¿qué quieres? Dame a tu hijo, a Isaac, a quien ama. Oh, Dios mío, bendito. Cuando se nos toca, hermano, lo que realmente nosotros más amamos, ahí es donde Dios mira el amor que tenemos por él. El amor que tenemos por él. ¿Cómo Dios probó a Abraham? Pidiéndole ¿qué? Lo que él le había dado. Pero Dios no nos pide lo que él nos ha dado para quitárnoslos. No, él nos pide para aumentar su gloria sobre lo que nos ha dado. Para eso Dios nos pide. Y tremendo, porque vemos un Abraham que le dice al Señor, heme aquí, aquí estoy. Y Dios le dice, vete a tierra de Moriad y ofrece a tu hijo en holocausto. Dios del cielo. Tremendo eso. Pero vemos a un Abraham, escúchalo bien. Vemos a un Abraham, hermano, que hizo justo lo que Dios le pidió. Justo lo que Dios le pidió. Él, hermano, no rehusó. Él dijo, amo a mi hijo. Lo tuve en mi vejez. Es el vigor de mi vida. Es mi heredero. Pero amo más a Dios. Amo más a Dios. Y allá cuando, hermano, cuando tú miras, hermano, el verso, hermano, número 18 en adelante, dice, por cuanto no me rehusaste a tu hijo, tu único, de cierto te bendeciré, engrandeceré tu nombre y serás bendición. Yo digo, tremendo eso. Qué tremendo eso cuando usted y yo obedecemos a la palabra del Señor. Cuando obedecemos a la palabra del Señor, hermanos, sabemos que hay respuesta para nuestra oración, que hay respuesta para nuestro clamor, que esas palabras, hermano, no quedarán, escúchelo bien, no quedarán en el aire. Habrá una respuesta, bendito el nombre del Señor. ¿Habrá qué? Habrá una respuesta, bendito sea el nombre del Señor. Todo lo que se ofreció al Señor, el Señor respondió. Elías levantó el altar de Jehová que estaba arruinado, hizo un holocausto y dice la Biblia que oró al Señor y dice la Escritura que descendió fuego. Hermano, la oración eficaz del justo puede mucho. Puede mucho. En la primera de Corintios, capítulo número 10, voy a leer esta porción de la Escritura, aleluya. En la primera de Corintios, capítulo número 10. Alabado sea el Señor. Versículo número 33. Mira lo que dice. Como también yo en todas las cosas agrado a todos, no procurando mi propio beneficio, sino el de muchos, para que sean ¿qué? Para que sean salvos. ¿Para que sean qué? Para que sean salvos. A través de estos medios de comunicación, muchas personas han reconocido que hay un Dios en los cielos. Muchas personas han reconocido, hermano, que hay una oportunidad para ellos. Personas que han estado a punto de quitarse la vida. Dios les ha hablado a través del predicador, hermano, y han desistido. Y Dios, hermano, ha tenido un propósito con ellos. Los ha levantado, los ha restaurado. Les ha quitado la culpa, les ha quitado la vergüenza, les ha quitado la desgracia, porque el que a él viene, dice la Escritura, él no le echa fuera. Él no le echa fuera. Hermano, tenemos un tiempo específico. Tenemos un tiempo específico para que, hermano, glorifiquemos el nombre del Eterno. Glorifiquemos el nombre del Dios Todopoderoso. ¿Agradando qué? Agradando, dice la Escritura, a todos, hermano. Que a través, hermano, de tu siembra, a través, hermano, de tu semilla, de tu aporte, que otros, hermano, reconozcan que hay un Dios en los cielos, que hay oportunidad para ellos, que hay oportunidad para el drogadito, que hay oportunidad para, hermano, para la prostituta, que hay oportunidad para el sicario, que hay oportunidad para el guerrillero, que hay oportunidad para aquel que está en la, hermano, en las drogas, que hay oportunidad, hermano, para todos aquellos que quieran acercarse al Señor. Hoy nos levantamos en oración. Nos levantamos en oración porque creemos, hermano, que estos medios de comunicación, hermano, que están llegando donde nosotros no llegamos. Aleluya. Esto traerá una cosecha. Escúchalo bien. Esto traerá una cosecha. No, es que es una bendición. Es una bendición hermosa. Hermano, escuchar los testimonios. Escuchar los testimonios de la gente, hermano, cómo Dios está orando, cómo Dios está glorificando. Hermano, tú también puedes contarnos nuestro tu testimonio. Puedes contarnos nuestro testimonio a través de las, hermano, de las diferentes plataformas de lo que Dios ha hecho. Esta semana ha sido una semana de bendición. Ha sido una semana donde, hermano, muchos predicadores han pasado por este lugar dando una palabra de fe. Dando una palabra, hermano, de reflexión. Una palabra que nos confronta. Una palabra, hermano, que nos hace ver, hermano, qué tanto amamos nosotros el reino de Dios. El reino de Dios. Dios nos da para que nosotros demos. Y cuando usted da, hermano, no se queda sin recibir. Porque el que da, la Biblia dice que ¿qué? La Biblia dice que recibe. Entonces Pablo dice, como también yo en todas las cosas agrado a todos, no procurando mi propio ¿qué? Mi propio beneficio, sino el de muchos para que sean ¿qué? Para que sean salvos. ¿Cuántos quieren, hermano, y cuántos creen que a través de estas plataformas muchos serán salvos? Hermano, a nivel local, a nivel, hermano, regional, a nivel nacional, y a nivel mundial. A nivel mundial. Oramos, hermanos, por los países circunvecinos. Hermano amado, allá en Venezuela, alabado sea el Dios Todopoderoso, que está pasando por un momento crítico. Ecuador, hermano, Perú, Chile, los diferentes, hermanos, países de Centro y Suramérica. Ahí donde está la señal. Tú que me estás viendo, hermano, y me vas a ver. Escúchalo bien. Dios tiene un plan contigo. Dios tiene un plan contigo. No cierres los oídos a lo que Dios quiere hacer contigo, hermano amado, porque Dios ya te colocó el ojo, ya Dios te colocó el ojo y tú vas a ser un instrumento en las manos del Eterno. Alabado sea el Dios Todopoderoso. Tú vas a ser un instrumento en las manos del Eterno. A veces, hermano, Dios permite que pasemos por el valle de sombra de muerte, que tal vez perdamos, hermano, algo que valoramos. Pero, hermano, sabe a través de eso que viene el doble. Ay, Dios mío, yo no sé si alguien está entendiendo eso. A través de eso, hermano, viene el doble. Porque la Biblia dice que Job lo perdió todo, pero después Dios le dio el doble. Alabado sea el que vive. Dios lo bendijo, hermano, al doble. Y dice la palabra del Señor que este hombre, hermano, fue el mejor de los orientales. Dios dio testimonio de él. ¿Y por qué dio testimonio de él? Porque ese hombre amaba a Dios. Ese hombre amaba a Dios. Entonces, vamos, mis amados, levántate, resplandece, no te quedes sin unirte a este tiempo. Es un tiempo de fe. Es un tiempo, hermano, en el cual tenemos que tomar la palabra. Y esa palabra, hermano, va a cumplir el propósito por el cual, alabado sea el Dios Todopoderoso, hermano, Dios la envió a nosotros. Jeremías lo dice, hermano amado, pensamientos de paz y no de mal tiene el Señor para darnos el fin que esperamos. ¿Qué espera Dios? Que usted sea bendecido. Que la semilla, escúchalo bien, que la semilla produzca el fruto y lo produzca en abundancia. hermano amado, que el terreno en el cual tú sembraste la semilla, hermano, va a, hermano, a dar fruto. El terreno, hermano, donde sembraste la semilla, esa semilla va a dar, ¿qué? Va a dar fruto porque está en un terreno, ¿qué? En un terreno fértil. Bendito el nombre del Señor. Entonces, qué hermoso poder, hermano, hacer partícipe de, hermano, el ensanchamiento del reino de los cielos. Por eso la palabra del Señor dice, el reino de los cielos, cuando no se hace nada con el reino. Dice, el reino de los cielos será quitado de vosotros y dado a gente que produzca los frutos del reino. No, yo no quiero que el reino me lo quite, no. Antes, por el contrario, yo quiero ayudar a extenderlo. Padre, en el nombre de Jesús de Nazaret, bendice la audiencia, Señora. Padre, en el nombre de Jesús, los que están al norte, los que están al sur, al oriente, al occidente, Padre, en el nombre de Jesús, amado Dios y Padre celestial, los que se han comunicado, bendito Dios de los cielos, por restauración, por sanidad, en el nombre de Jesús de Nazaret. Padre, yo te pido que los visite, que allá donde se encuentran, Padre, caiga la unción, Dios mío, la unción que pudre los yugos, la unción que rompe las cadenas, Dios mío, que pulveriza las ataduras, que quebranta las ligaduras, Padre, en el nombre poderoso de Jesús de Nazaret. Señor, bendícelos, Dios del cielo, Padre, los sembradores, bendito yo de la gloria, Padre, en el nombre de Jesús de Nazaret, bendícelos, bendícelos, Señor amado, oh Dios y Rey Santo, Padre, sus hogares, Señor amado, amado, sus negocios, sus empresas, sus empleos, bendito Dios, sean bendecidos, en el nombre poderoso de Jesús de Nazaret, porque tu palabra dice, Padre Tirro, que todo lo que pidamos al Padre en oración creyendo, creamos que lo recibiremos y nos vendrá. Padre, bendícelo, Dios mío, oro para que sean bendecidos, oro para que sean restaurados, oro para que sean sanados, eterno Dios, Padre, en el nombre de Jesús de Nazaret, que la unción se mueva, que la unción se manifieste allá donde están, porque tu palabra dice, oh Dios y Rey de los cielos, Señor, que tú hacia los vientos tus mensajeros y a tus ministros llama de fuego. Vamos, recibe varón, recibe mujer, el que está enfermo recibe sanidad, el que está atado reciba libertad, el que está oprimido reciba, hermano, en esta hora, libertad en el nombre de Jesús de Nazaret, porque para eso dice la Biblia, apareció el Hijo de Dios para deshacer las obras del diablo en el nombre poderoso de Jesús de Nazaret. Las obras del diablo se rompen, las cadenas se pulverizan, los yugos se pudren en el nombre de Jesús de Nazaret. Oh Padre, te alabamos, eterno Dios, exaltamos tu nombre, Rey de gloria, toda la honra es para ti. Vamos, recibe mujer, recibe, créele al Dios del cielo, créele al Dios de la gloria, recibe sanidad. Recibe sanidad. Si estás atado, recibe libertad. Ahí está la unción. Ahí está el Espíritu de Dios. Porque la Biblia dice, aleluya, santo, mi alma te alaba. Que ahí donde está el Espíritu del Señor, ahí hay libertad. Está cayendo la unción. Está cayendo el poder. Está cayendo la gloria de Dios. Aleluya. En el nombre de Jesús de Nazaret. Sé tocado, sé tocado, sé tocado. Sé tocado por el Espíritu Santo. Aleluya. Oh, Padre, gracias te damos, Señor. En el nombre de Jesús, aleluya, damos la gloria a Dios, damos la honra al Señor, que el Dios del cielo te bendiga, que el Dios del cielo te guarde, que su presencia sea sobre ti y que esa siembra, hermano, den el fruto y lo den en abundancia. Bendiciones en Cristo el Señor.
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2: No os engañéis, Dios no puede ser burlado, pues todo lo que el hombre sembrare, eso también segará. Gálatas 6:7.

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1: Sembradores, por sus frutos los conoceréis. Qué lindo, qué hermoso estos tiempos que Dios nos regala, mis amados hermanos, donde podemos, hermanos, poder llegar a sus vidas, a sus casas, a sus familias, poder compartir una palabra de bendición, poderle invitar para que también se una a ser parte de esos sembradores, por su fruto los conoceréis. Qué lindo cuando nosotros le damos lugar al Señor, y bueno, de verdad que Dios ha sido bueno, Dios ha sido fiel, hasta aquí Dios nos ha ayudado, hasta aquí Dios nos ha respaldado. Y bueno, mis amados hermanos, los bendecimos, les saludamos en el nombre de nuestro Señor Jesucristo, allá donde usted está, en su casa, en su trabajo, usted que va en el vehículo, usted que está allí, tal vez en el campo, a través de las ondas radiales, allá donde llegan, tal vez en otra ciudad, otro departamento, aún en otra nacionalidad, los que están a través de los de vía virtual. Les saludamos, les bendecimos en el nombre del Señor Jesucristo, y bueno, queremos orar para que Dios se glorifique en esta tarde. Queremos colocar todo en las manos del Señor a través de este tiempo. Queremos orar. Soberano y eterno Dios, Padre de la gloria, presento este tiempo en el que tú me permites, Señor Dios del cielo, estar a través de estos medios, Señor Dios del cielo, poder llegar a cada persona, a cada oyente, Señor, a cada televidente, Señor Dios del cielo, Padre, a cada persona que está a través del internet, a través de cualquier, Señor, medio, Padre, que tú lo permites, Señor, te pido que sea su mano poderosa, Señor, a lo largo, a lo ancho, Señor, Dios del cielo, de este territorio, Señor, que su mano poderosa esté allí para bendecir, para sanar, para fortalecer, para confortar, Señor Dios del cielo, para levantar, Señor Dios del cielo, en el nombre de nuestro Señor Jesucristo de Nazaret, Señor. Te damos muchas gracias, Señor, porque tú has sido bueno, has sido fiel, Señor, y creemos en tu palabra, Señor Dios del cielo, que todo lo que pidamos en oración, creyendo, lo recibiremos, y oramos, clamamos a ti, Padre, que sea su mano poderosa, Señor, allí, obrando esos milagros, esos prodigios, esas señales, esas maravillas, en el nombre de nuestro Señor Jesucristo. Amén y amén. Gloria al Señor. Bueno, mis amados hermanos, como les decía, le damos la gloria a Dios por este tiempo que Dios nos regala, donde Dios nos permite compartir con ustedes un tiempo de mucha bendición y, bueno, poder llegar a su vida, a su casa, a su familia con una palabra de bendición. Y yo hoy quiero que hablemos acerca de lo que Dios hace, de lo que Dios permite, de lo que Dios trae a nuestras vidas, mis amados hermanos, iglesia amada. Cuando Dios usa un medio, usa a alguien, usa un propósito, es una bendición, porque en medio de ello Dios quiere respaldarnos, quiere bendecirnos, quiere usarnos, quiere bendecirnos, quiere ayudarnos. Y es importante, cuando uno mira a través de la palabra, yo quiero que si usted tiene su Biblia ya, mis amados hermanos, pueda leer en el libro de Nehemías. Vamos a mirar en Nehemías, capítulo 2. Uno mira a través de la historia bíblica que Nehemías, siendo un copero del rey, Dios colocando en su corazón el restablecer todo lo que estaba en ruinas, acabado, deteriorado, donde el enemigo había hecho un estrago tremendo, mis amados hermanos. Y bueno, él siendo el copero del rey, no teniendo ninguna necesidad, pero Dios colocó en el corazón de este varón de hacer un trabajo de restauración, de volver a levantar los muros, de volver a restablecer el lugar para adorar, para glorificar al Señor. Y Nehemías lo hizo. Nehemías dice que cuando Nehemías pregunta por sus parientes, por su familia, por todos, dice que le dijeron que estaban en gran mal, en gran afrenta, que estaba todo en ruinas. Y dice que él se sentó, lloró, dice que ayunó, hizo duelo por algunos días. Y bueno, le pidió a Dios que lo ayudara, y Dios le dio esa gracia delante del rey, delante de las personas. Y comenzó Nehemías a hacer un trabajo de mucha bendición, que fue de volver a restablecer los lugares donde se debía glorificar, honrar, adorar a Dios, de volver a despertar el corazón del pueblo a buscar a Dios. Y eso es una bendición, hermanos. No fue fácil tampoco, donde hubo presión, manipulación, donde hubo persecución, pero Dios estaba en el asunto. Y eso es lo que creo, yo creo que eso es lo que nosotros tenemos que ver, que por encima de cualquier circunstancia donde Dios ha estado obrando en tu vida, en tu casa, en tu familia, en tu hogar, Dios ha querido traer cosas tremendas a su vida. Tal vez Dios te está usando como un Nehemías para traer una restauración a su hogar, a su casa, a su familia, al vecino, a esa familia que tal vez el enemigo quiso destruirla, acabarla. Pero Dios te está usando, pero no va a ser fácil, hermano. Entonces, uno que comienza a ver a través de la palabra del Señor cómo Nehemías le habla al corazón del pueblo. Y es lo que Dios quiere para que hoy lo entendamos nosotros, lo podamos comprender. Dice la palabra del Señor en Nehemías capítulo 2, en el versículo 18. Yo quiero que lo leamos. Si usted tiene allí su Biblia, yo quiero que usted lo lea conmigo. Dice la palabra del Señor. Nehemías le está hablando al pueblo y dice Nehemías allí: entonces les declaré cómo la mano de mi Dios había sido buena sobre mí, y asimismo las palabras que el rey me había dicho. Y dije, hay algo muy importante, y dijeron: levantémonos y edifiquemos. Y así esforzaron sus manos para bien. Oiga, tremendo eso. Mire que Nehemías lo que le está narrando a ellos, le está contando, es el testimonio de cómo Dios, lo había respaldado hasta aquí, de cómo Dios se había glorificado hasta aquí. Inmediatamente el pueblo dice que tuvo ánimo. El pueblo se esforzó, el pueblo se levantó y dijo: vamos a continuar en lo que Dios ha comenzado a hacer. Y es lo que Dios quiere que nosotros hagamos a través de estos tiempos, donde Dios hace esta convocatoria, mis hermanos, de sembradores, por su fruto los conoceréis. Qué lindo cuando usted dice: Señor, heme aquí, yo quiero con ese ánimo, con ese corazón, con ese esfuerzo, me voy a exponer para también unirme, ayudar a levantar esos muros, ayudar a levantar, Señor Dios mío, esa obra, ese ministerio, ese propósito, donde Dios quiere hacer cosas tremendas. Y me llama la atención porque esto es una bendición grande cuando usted lee la palabra. Dice el versículo 18 de Nehemías capítulo 2: entonces le declaré cómo la mano de mi Dios había sido buena sobre mí. Nehemías estaba testificando, estaba narrándole al pueblo de lo que Dios había hecho, de cómo Dios lo había respaldado, de cómo Dios lo había bendecido, de cómo Dios era glorificado. Y es lo que usted y yo tenemos que hacer, hermano. En medio de nuestro trabajo, en medio de nuestros compromisos, en medio de lo que Dios quiere hacer, de lo que Dios nos quiere usar, en medio de ese llamado, ese ministerio, que usted pueda decir, pueda testificarle a tus hijos, pueda testificarle a tu esposa, a tu familia, a tus vecinos, que usted pueda dar ese testimonio en la congregación de cómo la mano de Jehová ha estado con usted, cómo Dios ha sido tan fiel, cómo Dios te ha respaldado, cómo Dios te ha levantado. Y es lo que nosotros necesitamos en este tiempo. Hermanos, no pasar por alto lo que Dios ha hecho, lo que está haciendo y lo que hará. Entonces, por eso él dice: entonces le declaré cómo la mano de mi Dios había sido buena sobre mí. Y asimismo, las palabras que el rey me había dicho. Tremendo. Y asimismo, las palabras que el rey me había dicho. O sea, el respaldo. Dios había comenzado a colocarlo en gracia delante del rey. Pero Nehemías había ayunado, había orado, había pedido al Señor que se glorificara. Reconoce que habían fallado, que habían cometido pecado, que había venido un momento de crisis, de dificultad, porque el pueblo le había fallado a Dios, se había apartado, porque el pueblo le había dado la espalda al Señor. Pero Nehemías comienza a buscar a Dios, a pedir misericordia, a pedir perdón, a reconocer que sus padres, sus príncipes, sus gobernantes le habían fallado a Dios. Y él dice: Señor, tenga misericordia de nosotros, en ti está el tener misericordia. Y eso vemos cómo la mano del Señor estuvo con él para ayudarlo, para respaldarlo, porque él reconoce, porque él se aparta, porque él vuelve su corazón a Dios. Y él les está diciendo allí al pueblo cómo la mano de Dios, cómo Dios había sido tan fiel, el que Dios escuchó su clamor, que Dios escuchó su súplica, sus ruegos, Dios los escuchó. Y él está diciendo ahí, él está hablando acerca de, dice ahí: le declaré cómo la mano de mi Dios había sido buena sobre mí. Y asimismo las palabras que el rey me había dicho. O sea, porque el rey también le dio palabras, el rey le dio cartas, el rey le dio un respaldo tremendo allí a Nehemías para ir a hacer el trabajo. Y dice la palabra, y dijeron, entonces el pueblo ya comenzó a entender lo que Dios quería hacer. Ya el pueblo entendió que Dios quería no solamente usar a Nehemías, no solamente quería manifestarse a través de este gran hombre de Dios, sino que Dios quería usar a todo el pueblo. Y yo le quiero decir eso, hermano. Este es un tiempo donde Dios nos hace la convocatoria para que nos unamos con un aporte, con una siembra, con una ofrenda. ¿Para qué? Para que Dios se glorifique a través de todos estos equipos donde se hacen mantenimientos, se hacen inversiones, se compran nuevos equipos, se están estableciendo en diferentes lugares, se están bajando señales para que, hermano, podamos llegar a través de señal de CMB Televisión, podamos llegar a otros lugares, podamos extender, hermano, el reino a través de estos medios. Y es una bendición. Cada lugar donde Dios nos permite bajar una señal, llegar allá a través de un mensaje, es donde estamos levantando los muros. Estamos levantando, hermano, esas manos que estaban debilitadas, cansadas, agotadas, ese corazón que se había desfallecido. Pero llega una palabra de esperanza, de vida, de salvación, y esa persona se levanta. Pues mire qué lindo cuando nosotros le creemos a Dios y nos dejamos usar de Dios para aportar, para ayudar. Y a mí me gusta esta palabra que dice acá. Nehemías dice algo muy sabio, muy lindo, muy prudente, dice. Y dijeron, o sea, mire el pueblo, que el pueblo cuando lo entiende, cuando lo recibe, inmediatamente se identifica con lo que Dios quiere hacer. Es lo que necesitamos en este entonces, hermano. Que usted se identifique, que usted se usar, que usted se disponga, porque Dios te quiere bendecir, Dios te quiere usar, Dios te quiere respaldar, Dios te quiere sacar de esa situación en la que muchas veces nos encontramos. Por eso Dios dice que Dios da semilla al que siembra y para el que come. Dios proveerá, Dios suplirá. Y es donde Dios nos hace esa convocatoria, perdón, para que nosotros le pidamos, para que nosotros le clamemos, porque Dios da semilla al que siembra y para el que come. O sea, ya el terreno está listo. ¿Cuál es el terreno? Estos medios, hermano, donde Dios, esto es una tierra muy fértil, una tierra muy buena. Hermano, ¿quién es el sembrador? Nosotros. Señor, heme aquí, úsame, Padre. La semilla, ¿quién nos la da? El Señor. Pues mire, qué lindo que usted pueda hoy llamarnos, comunicarse a las líneas que están ahí, mis amados hermanos. Hay 40 líneas, hermano, a través, hermano, del PBX aquí en Bogotá, hermano. En el 601, mi hermano. En el 7430-909, mis hermanos. Hay 40 líneas disponibles para que usted se comunique, para que usted nos llame, para que usted le diga allí a las personas que están allí esperando tu llamada, para orar por tu petición, para orar por ti, pero también para tomar tus datos y tomar tu nombre y para que usted le pueda decir, mire, yo me uno y les quiero decir los números para que usted nos puedan llamar al 311-809-5135. También nos pueden llamar al 322-837-2456. También nos pueden llamar al 312-365-2297. Estos números ustedes los pueden llamar, comunicarse. Hay hermanos, hay personas que están allí esperando. Hay más de 40 allí personas esperando que ustedes se comuniquen, nos llamen, para que ustedes también nos compartan allí su petición, porque vamos a orar por esas peticiones, vamos a orar por esa petición para que Dios se glorifique, pero queremos que usted se una, que usted pueda llamar, diga, mire, yo me quiero unir, así como este pueblo, dice la palabra del Señor, que ellos se unieron. Yo quiero que usted se comunique, que nos puedan llamar, hermano, pueden llamar también, hermano, allí al 312, hermano, 365-22, hermano, 97. Estos son los números donde ustedes pueden marcarnos, llamarnos en las líneas de WhatsApp. También pueden ustedes escribirnos. Hermano, es una bendición grande. Allí al 316-781-1197. Estos son los números de WhatsApp donde usted puede también usted escribirnos, pueden llamarnos, pueden decir, mire, esta es mi petición, esta es mi petición, mi necesidad por la que yo quiero unirme para que oren por mí, pero también donde yo quiero llamar para decir que me uno en este tiempo de sembradores, por su fruto los conoceréis. 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Vuelvo a repetirles el número de Nequi, en el que ustedes pueden hacer su aporte, pueden hacer su donación, pueden hacer su siembra, donde usted diga, me voy a unir. 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A ese medio de Nequi usted puede hacer su donación, su aporte, su siembra, y que usted diga, me quiero unir, quiero ser parte de esos sembradores, por sus frutos los conoceréis. Mire, me llama la atención cuando dice la palabra acá,

que llegó el tiempo. Hermano, qué lindo cuando yo veo hermanos. Hoy en el ayuno yo me gocé ver hermanos cómo se unieron. Venga, pastor, dame un sobre, dame otro sobre. Y hermano, eso es una bendición. Porque Dios es el que nos da a nosotros para sembrar, para que el reino de Dios siga avanzando, para que el reino de Dios se establezca en vidas, en familias, en hogares, en los niños, en los jóvenes, hermano. Porque necesitamos que Dios se glorifique ahora más que nunca. Los tiempos del Señor, hermano, están siendo acortados. Hermano, la venida del Señor está cerca. Necesitamos que el reino de Dios sea, hermano, extendido, sea, hermano, conocido en muchos lugares. Necesitamos que ojalá Dios permita que se extienda, que este año, antes de que se culmine este año, hermano, podamos lograr grandes proyectos que se tienen, grandes metas, desafíos de establecer muchos, muchos y muchos, hermano, canales de televisión, bajar en muchos lugares. Hermano, mire, hay una bendición en muchas naciones, se están pidiendo para que se abra el Centro Misionero Bethesda. Hermano, necesitamos que Dios se glorifique mientras Dios nos permite llegar a esos lugares. Podamos llegar a través de todos esos medios, que Dios nos permita, hermano, llegar a esos corazones, esas vidas, esas familias. Me llama mucho la atención de lo que dice Nehemías. Mire lo que dice la palabra del Señor. Entonces dice la palabra del Señor, allí cuando Nehemías le habla al pueblo y le dice, y asimismo las palabras que el rey me había dicho, y dice, y dijeron, levantémonos. Oiga, mire lo que dijo el pueblo. ¿Qué dijo el pueblo? Levantémonos y edifiquemos. Y así esforzaron sus manos para bien. Qué lindo porque esforzaron sus manos para bien. O sea, quiere decir que se conectaron con la visión, con el propósito. Se conectaron con lo que Dios quería hacer. Yo le quiero invitar, mi hermano, a que usted hoy se conecte con lo que Dios está haciendo, con lo que Dios está haciendo. En este tiempo vemos a Nehemías. Aquí Nehemías no iba a comenzar. Nehemías ya había avanzado. Nehemías ya había logrado grandes cosas porque Dios se había glorificado en su vida. Dios estaba obrando. Y yo le quiero decir, hermano, Dios está obrando, Dios ha hecho cosas grandes, Dios nos ha permitido llegar a grandes cosas, Dios nos ha permitido que esta obra, hermano, se haya extendido, que haya crecido. El Centro Misionero Bethesda a nivel nacional, internacional, está creciendo. Pero también a través de estos medios, hermano, Dios nos ha permitido bajar varias señales. Hermano, Radio Auténtica, hermano, Radio Mundial, hermano, mire, todo esto es una bendición. Hermano, esto es un lugar donde se mantiene las 24 horas abiertas. Hermano, palabra, vida, salvación. Ese es el tiempo. Yo le quiero invitar, mis hermanos. Yo quiero invitarles que hoy usted pueda ser uno de los, como dice aquí la palabra, aquí me llama la atención. Y dice, y dijeron que usted sea uno de los que digan, levantémonos y edifiquemos. Qué lindo que usted se levante y diga, Padre amado, Dios santo, gracias, me voy a levantar. Llegó el tiempo de esos sembradores por sus frutos. Los conoceré y me va a levantar, Señor. Vamos a edificar, vamos a que Dios se glorifique, porque su donación, hermano, su siembra, su ofrenda, hermano, su semilla, es una bendición, es una gran bendición. Y yo quiero orar mientras usted nos llama, nos gustaría que ustedes nos llamen, de qué lugar nos llaman, quién está diciendo, venga, me quiero conectar, me quiero unir, qué lindo que ustedes nos llamen. Yo quiero que oremos, pero antes de orar, yo quiero recordarles las líneas que aparecen ahí, hermano, las líneas que aparecen ahí, los que están a través de CME Televisión, ahí aparece en la pantalla las líneas a las que ustedes pueden comunicarse, pero también los que están a través de la radio, yo les quiero, hermano, compartir esos medios para que usted nos pueda llamar. Hay 40 líneas disponibles a través de las líneas del PBX. Hermano, en el cual usted puede llamar 601, hermano, 7430 909, en el cual usted puede llamarnos. Hermano, es una bendición. Y ahí hay varias líneas, hermana, dispuestos, hermanos dispuestos para que ustedes nos llamen. Pueden llamarnos al 311-809-5135. Pueden llamarnos a estos números, 312-503-5135. 0140, ustedes nos pueden llamar, comuníquese a través de vía celular, ustedes pueden comunicarse allí, 311-478-3975. Otro número también, 322-837-2456. Ustedes pueden comunicarse a estos números. Hay más de 40 personas esperando para que ustedes se
hermano, se comunique, nos

0: certamen y nos dejen allí también, hermano, su confirmación, nos unimos, vamos a edificar, vamos a seguir trabajando, porque aquí estamos haciendo una obra de mucha bendición, hermano, en el cual va a ser de mucha bendición a través de la línea de WhatsApp. También usted puede hacerlo al 312-365-2297 y también lo puedes hacer al 316-781-1197. Si usted dice, no, gloria a Dios, ya no voy a llamar, sino que voy a dar mi donación. Y bueno, puedes llamar para usted decir, sí, mire, me uní y mi petición es esta, pero también ya di mi donación, ya hasta usted quiere mandar ahí, hermano, la fotico donde usted hizo su donación, su aporte, su siembra. Hermano, puede hacerlo a través de Nequi al 310-785-2578. Quiero repetirle a aquellos hermanos que pueden hacer su donación, su siembra, hermano, a través de Nequi, que es un medio fácil y de mucha bendición. 310-785-2578. Qué lindo. A nombre de Jorge Enrique Gómez, quiero orar, mis hermanos. Quiero orar que Dios se glorifique mientras usted se conecta, mientras usted se comunica, mientras usted llama, mientras usted nos llama no solamente para decirnos que se une a este tiempo de siembra, sino que también usted pueda llamarnos para pedir que oremos, que nos unamos a orar por alguna petición, que quiera que oremos por tu vida, por tu salud, por tu casa, por tu familia. Yo no sé por lo que usted quiere, pero vamos a orar. Yo quiero orar mientras usted se va a comunicar. Vamos a orar. Padre soberano y eterno Dios, te doy muchas gracias porque sé que estás obrando tu perfecta voluntad, Dios del cielo. Oro, Señor, coloco en este momento, Señor, a cada oyente, a cada televidente, Señor, a cada persona que está a través, Señor, de los medios de internet. Señor, te pido en el nombre de Jesús de Nazaret que intervengas. Milagros, prodigios, señales, maravillas, Señor. Mira aquel que está pasando por esa prueba, por esa lucha, por ese desierto, Dios mío. Padre, mira aquel hermano que está sin trabajo, Dios. Padre, glorifícate. Tú eres el que abre puertas y nadie cierra, Dios. Tú eres el que hace, Señor, posible lo imposible, Señor. Mira a mi hermano que, Señor, tal vez su negocio estaba, Señor, en una decadencia, estaba, Señor, Dios del cielo. Se habían bajado las ventas, Señor, los clientes, Señor, Dios del cielo, no habían vuelto. Padre, oro que Dios desate esa gracia, ese favor, que Dios desate esas ventas, que Dios desate, Señor, ese negocio, que Dios comience a bendecir. Señor, oro por aquellas personas que están pasando por un quebranto de salud, Dios del cielo. Padre Santo, tú eres nuestro sanador. Hoy creo que a través de la llaga de Jesucristo, por su llaga fuimos sanos, curados, libres de todo azote, toda enfermedad. Señor, oro por aquella persona que está allí, Señor, en un lecho. Está, Señor Dios del cielo, Padre Santo, en una clínica, en un hospital, Señor Dios del cielo. Aquel que está, Señor Dios mío, Padre, luchando con una enfermedad, la cual, Señor Dios del cielo, dice tu palabra, Señor Dios del cielo. Padre, que para el que cree todo es posible y creemos, Señor. Así como aquella mujer del flujo de sangre que creyó que si tan solo tocaba el borde de su manto era sana. Hoy creemos, Señor, que a través de esta oración esa persona es sana, es libre. Aún ese dictamen médico, Señor, aún, Señor, personas que estaban desahuciadas, que ya no tenían, Señor, esperanza humanamente, Señor, físicamente, Señor, que ningún medicamento, Señor, ningún medio, Señor, humano podía restaurar, sanar, liberar. Padre Santo, te pido en el nombre de Jesús de Nazaret que visite esa persona, Señor, creando tejidos nuevos, células nuevas, Señor, órganos nuevos, Señor Dios del cielo, Padre, Señor, trayendo salud, vida, liberación. En el nombre de Jesús de Nazaret, reprendemos todo espíritu de enfermedad, reprendemos todo espíritu de muerte, se desvanece, se deshace. Ahora mismo, en el nombre de Jesús, ese tumor, ese quiste, esa hernia, ahora mismo, esa enfermedad maligna, ahora mismo en la sangre, Señor Dios del cielo, Padre, declaro que hay poder en la sangre de Jesús. Envío una palabra de salud, de sanidad, de liberación, de restauración. En el nombre de Jesús de Nazaret, Señor, yo uso esa palabra que tú me has dado, Señor, que pondremos las manos. En este caso, Señor, no solamente pongo mis manos, sino que oro por aquellos que están enfermos, Dios. Y te pido en el nombre de Jesús que tú los sanes, que tú los restaures. Te pido, te ruego, creo que tú eres poderoso para sanar, para liberar esa persona que estaba, Señor, atada a una diabetes, Señor, que estaba, Señor, con ese problema de la tensión baja, Señor, el azúcar vuelve a su lugar en el nombre de Jesús, en el nombre de Jesús, Padre. Señor, yo envío una palabra de vida, de salud, como dijo el centurión. Solamente di tu palabra y mi siervo sanará. Dios mío, yo envío esa palabra que está en mi Señor allí en el libro del profeta Jeremías en el capítulo 33:6. Dice tu palabra: he aquí que les traeré sanidad y medicina y los curaré y les revelaré abundancia de paz y de verdad. Señor, te pido que traigas salud, vida, paz, tranquilidad, liberación en el nombre de Jesús, Señor. Padre, oro por ese matrimonio que estaba siendo acechado por el enemigo para desintegrarlo, dañarlo, para llevarle, Señor, a que hayan conflictos, desacuerdos, desunión, para dividirlo. Padre, en el nombre de Jesús, oro que el Señor reprenda toda obra del diablo, todo espíritu de conflicto, todo desacuerdo, toda desunión, todo lo que no es de Dios, en el nombre de Jesús, sea reprendido por el poder de la palabra, Dios mío. Gracias, Señor. Gracias, Señor. Gracias, Señor, porque tú te mueves, Señor, en esa casa, en ese hogar, en esa familia, en esa localidad, allá donde está, en el nombre de Jesús. Levanta tus manos, si puede levantar tus manos, si puede levantar tu voz y confiésalo y diga: creo, Señor, que por su llaga soy sano, que por su llaga soy libre de todo azote, toda enfermedad, en el nombre de Jesús. Vamos, levante su mano y diga: mi Dios pues suplirá todo lo que os falta conforme a sus riquezas en gloria. Dios mío, que sea su mano poderosa, que sea su poder divino proveyendo, supliendo, para que la gloria tuya sea manifestada en mi hermano, Señora, que aún el que tiene el deseo, el anhelo en su corazón, que está diciendo: yo quiero, Señor, ser esos sembradores, por su fruto los conoceré. Yo quiero unirme, pero que no tiene, Señor, el recurso, no tiene el medio, Padre, pero yo sé que tú proveerás, yo sé que tú le vas a sorprender, Señor, en el nombre de Jesús. Vamos, levante su mano, solamente créele, dígale: Señor, úsame, dígale: Señor, aquí, cuenta conmigo. Vamos, yo no sé cuántas personas, hermanos, nos van a llamar. Yo quiero que ustedes se comuniquen, hermanos. Si Dios te está hablando, la Biblia dice que la fe sin obras es muerta. La Biblia dice que para el que cree todo es posible. Yo creo que ustedes se unan en esta tarde, y allá donde están, en el nombre de Jesús de Nazaret, tome su teléfono y comienza a llamar y dígale: me uno. Y vamos, y coloque delante del Señor esa petición. Vamos, hermano, llámenos. Ahí están personas, hay 40 personas en línea esperando para que ustedes nos llamen. Y por favor, pidan, hermano, que nosotros, esa petición para unirnos, hermano, para que usted reciba, para que usted pueda experimentar ese poder de Dios, que usted pueda compartirnos ese, hermano, ese testimonio también de lo que Dios va a hacer, porque usted lo va a hacer. Así es que necesitamos que se conecten, que nos llamen, que usted diga: venga, yo quiero, hermano. Yo no sé cuál es su petición, pero Dios la va a hacer. Yo quiero que ustedes nos escriban, porque aquí hay gente que está esperando que ustedes nos llamen y nos compartan cuál es su petición. ¿Por qué quiere que nos unamos a orar? Así como usted también se une a apoyar esta obra, a apoyar este trabajo de Radio Auténtica, de CMB Televisión, así como usted se une y dice: Padre, me voy a unir a ser parte de esos sembradores, por su fruto los conoceréis. También nosotros queremos que tú nos permitas orar, que Dios nos use para que sucedan milagros. Por eso, a los que están a través de CMB Televisión, ahí aparece, mis amados hermanos, ahí aparece en pantalla los números de línea de PBX Bogotá, donde usted pueden comunicarse a través del 601, hermanos, 743-0909. Hay 40 líneas disponibles para que ustedes nos llamen. A mí me gustaría que ustedes nos llamen de cualquier localidad, de qué vereda, de qué pueblo, de qué ciudad, de qué lugar nos están llamando. Ahí hay 40 líneas disponibles para que ustedes nos llamen. Ahí están en pantalla, están saliendo los números. Si usted de pronto no alcanzó a anotarlos, ahí puede anotar los números. Ahí salen los números en pantalla, los hermanos que están a través, las personas que están a través de CMB Televisión, ahí salen los números para que usted pueda comunicarse. Y los que están a través de Radio Auténtica, Radio Mundial, hermano, permítame compartirles que ustedes los pueden hacer a través de WhatsApp. Usted puede hacerlo al número 312-365-2297 Usted ahí puede escribirnos, ahí usted puede, hermano, escribirnos cuál es su petición, por qué quiere que oremos, pero también nos puede compartir, me uno, yo soy fulano de tal lugar, me uno a esta siembra, quiero ser parte de los sembradores, por su fruto los conoceréis. A otro número que también nos puede escribir es 316-781-1197. Por favor, escríbenos, por favor, comuníquese. Ahí es donde vamos a que Dios se glorifique. La Biblia dice que la fe sin obras es muerta. A mí me llama la atención, mi hermano, esta palabra. Cuando yo la leí, yo dije, Dios, qué bendición. Porque ¿qué vemos allí? ¿Qué vemos nosotros? Vemos el relato de, hermano, del respaldo de que Dios había traído sobre Nehemías. Y Nehemías le comparte ese testimonio, les comparte, hermano, esa visión y les anima de ver cómo Dios se ha glorificado, de cómo Dios ha obrado. Yo no sé, pero le quiero decir, Dios ha sido bueno, Dios ha sido fiel, Dios ha usado estos medios de comunicación como usted nunca se imagina, Radio Auténtica, Radio Mundial, CME Televisión, ha llegado a muchos lugares. La gente, usted no se imagina las personas que han sido edificadas, bendecidas, pero todo esto se sostiene a través de mantenimiento, de tener que invertir en nuevos instrumentos, hermano, nuevos equipos. Y todo eso se requiere, hermano, el reino de los cielos, hermano, es una bendición, pero nosotros tenemos que dejarnos usar. Y por eso te invitamos, es el tiempo, mire, hermanos, esta semana estamos trabajando sobre ello. Y quiero escucharlos, yo quiero orar, yo siento que voy a orar por algunas personas que nos están llamando ya, yo sé que se están comunicando y voy a orar. Padre, Señor, mira a las personas que de diferentes lugares se van a unir, Señor. Señor, oramos para que, Señor, seas tú, Señor, sorprendiéndoles también. Señor, bendiciéndoles, Señor. Mira, Padre, tú eres el Dios Jiré, tú eres el gran yo soy. Tú eres el Dios Emanuel, tú eres el Rey de Reyes. Tú eres el Señor de señores. Tú eres el que hace posible lo imposible. Así como aquella viuda, Señor, que no tenía cómo pagar su deuda y querían tomar a sus hijos, pero esta mujer fue donde el profeta, el hombre de Dios. Y el hombre de Dios le dijo, ve y consigue vasijas prestadas. Después de que ella entendió, reconoció que tenía un poquitico de aceite, y él le dijo, ve y consigue vasijas prestadas, no pocas, y enciérrate con tus hijos. Y hermano, ahí dice la Biblia que Dios, hasta donde hubo vasijas, hubo aceite. O sea que, hermano, no podemos ser escasos en nuestra visión, no podemos ser escasos. Hermano, tenemos que gestionar muchas cosas, tenemos que tener una mente amplia, porque Dios, tenemos un Dios poderoso, un Dios que se glorifica de una manera sobrenatural. Yo quiero que oremos. Padre soberano, eterno Dios, Señor, yo sé que hay gente que hoy está tomando esta palabra, así como cuando Nehemías les habló a ellos y dice tu palabra, Señor, y dijeron, levantémonos. Ellos mismos se levantaron y edifiquemos. Ellos mismos dijeron y edifiquemos. Ellos mismos se levantaron y edificaron, Señor. Y así esforzaron sus manos para bien, Señor. Yo sé que hay gente que hoy, Señor, se va a levantar a seguir edificando. Se va a esforzar, Señor. Así esforzaron sus manos para bien, Señor amado. Yo sé que esto es una bendición, el poder aportar, el poder sembrar, el poder participar de esta siembra, Señor. Padre Santo, gracias, porque tú eres el que provee, el que suple, el que nos sustenta. Tú eres el que da semilla al que siembra, Padre. Yo quiero orar por todos aquellos que se unen en este momento, Señor. Padre Santo, mira los que lo han hecho, Señor. Mira los que, Señor, aún ya lo hicieron. Padre Santo, pero que aún ellos, hermanos, ya ellos dicen, yo quiero seguir sembrando, porque la Biblia dice que el que siembra cosecha, la palabra de Dios dice, da y se os dará, medida buena, apretada, remecida, rebosando, porque con la medida que medimos, volveremos a ser medidos. Hermano, qué lindo que usted no se deje engañar del diablo. La Biblia dice que no nos cansemos de hacer el bien, porque a su tiempo segaremos si no desmayamos. Hermano, usted sabe que ahí está el secreto, para que Dios nos respalde, Dios bendiga nuestra finanza, nuestra economía, para que Dios bendiga ese negocio, ese trabajo, esos proyectos. Usted que tiene proyectos grandes, usted que está orando para que Dios se glorifique, para que Dios abra puertas. Hermano, comience a usar la fe, dígale, Padre, voy a comenzar a ofrendar, a sembrar, a dar este aporte, esta siembra. Señor, sé que va a ser una bendición, eso va a abrir puertas en mi finanza, en mi economía, porque la Biblia lo dice, da y se os dará, da y se os dará. Qué lindo, es un principio establecido en la palabra. Por Dios, porque Dios quiere bendecirnos, pero Dios nos está pidiendo que nosotros le creamos, que nosotros actuemos, que nosotros nos movamos en fe Y yo quiero orar por aquellos que hoy se mueven en fe, que hoy se unen y dice, Padre, yo quiero unirme. Yo no sé, pero hay gente que lo está haciendo. En el nombre de Jesús, Padre, oro por todas las personas que están en diferentes localidades, ciudades, pueblos, aún en otras naciones, Señor, en otros departamentos, Padre. Señor, gracias, porque como dice tu palabra, Señor Dios del cielo, que tú bendices al dador alegre, Señor, gracias, porque, Señor, yo sé que ellos van a hacer su aporte, su siembra, su ofrenda, Señor, su donación, lo va a hacer con alegría, con amor, Señor, porque sabemos, Señor, que esta obra, Señor, es una bendición grande. Por eso, Señor, te pido que hoy bendigas a cada persona que se une allí, Señor, a través de Nequi, Señor. Mire, qué lindo porque, hermanos, hermanos, iglesia, escúcheme, qué lindo porque, hermano, usted hoy puede ser ese sembrador, por su fruto los conoceréis. Qué lindo, siembre. 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Hermano, mire, usted sabe que esto es una bendición. Y no estamos todos los días ahí, se va, hermano, siembre. No, no, no, no. Eso es un tiempo que Dios nos da. Usted sabe que hay un tiempo de sembrar, pero también hay un tiempo de cosechar. Y si tú quieres cosechar, pues ¿qué hay que hacer primero? Yo no creo que nadie, hermano, primero coseche sin haber sembrado. Hermano, es imposible. Entonces, primero, para que tengamos una cosecha, necesitamos sembrar. Y Dios nos está llamando para que tengamos una cosecha. ¿Pero qué hay que hacer? Sembrar. 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Qué lindo, mis amados hermanos, que podamos ser esos hermanos sembradores, por sus frutos los conoceréis. Yo no sé, pero, hermano, yo siento en mi espíritu que Dios, hermano, está usando hombres y mujeres, como aquella viuda, como aquella mujer que dice que dio de lo único que tenía. Pues esa mujer, ¿por qué dio lo único que tenía? Porque tenía fe en el Señor, porque sabía que Él era su pastor y que nada le faltaría. Qué lindo cuando usted también y yo creemos en esa palabra. Hermano, mire, yo lo he hecho muchas veces y Dios lo sabe que así es. Hermano, cuando yo veo que mis finanzas, hermano, están estancadas. Hermano, veo que no hay esa respuesta económica. Yo comienzo a orar, yo comienzo a decir, Padre, bueno, voy a sembrar esta ofrenda, voy a dar esta siembra, voy a dar este diezmo. Hasta aún yo he dado diezmos sin todavía recibir la economía, doy diezmos adelantados, creyéndole que Dios es poderoso para bendecirnos. Yo quiero que oremos, yo quiero que oremos. Yo no sé, pero voy a orar porque yo sé que se tiene que reventar toda ruina, toda escasez, toda miseria. Yo sé que hay gente que hermano, está haciendo compromisos allá con Dios. Hay gente que está haciendo, hermano, un compromiso, un voto. Es mano así como Ana, que hizo un voto con Dios y le dijo, Señor, si tú me das un hijo varón, Te lo dedicaré todos los días de mi vida. No pasará navaja sobre su cabeza. Oiga, qué bendición. Vamos a orar, porque yo sé que hay gente que Dios la va a respaldar, que por cuanto usted hoy se levanta en fe a decir, Padre, me voy a unir. Señor, no tengas miedo, no tengas temor, porque eso es lo que dice hermano Ezequiel, le dijo al pueblo. No temáis, no tengas temor. Yo quiero leer esa palabra, yo quiero leer esa palabra para que oremos al Señor. Está en el segundo libro de las Crónicas, en el capítulo 32. Vamos a leerlo porque es importante que usted y yo lo podamos entender. En el libro de segundo libro de las Crónicas, capítulo 32, en el versículo 7, dice la palabra: esforzaos y animaos, No temáis, ni tengáis miedo del rey de Asiria, ni de toda la multitud que con él viene, porque más hay con nosotros que con él. ¿Alguien lo puede creer? ¿Alguien lo puede creer? Le dice la palabra del Señor, esforzados. Tenemos que esforzarnos. No podemos desanimarnos, no podemos, hermano, rendirnos. No se rinda, no se dé por vencido. Sí, hay una prueba, hay un desierto, hay un momento difícil, pero en medio de ello Dios se va a glorificar. Por eso les dice Ezequías, les está hablando al corazón del pueblo y les dice, esforzados y animados, no temáis ni tengáis miedo del rey de Asiria, ni de toda la multitud que con él viene, porque más hay con nosotros que con él. Usted puede tener esa confianza que Dios está con nosotros, que Dios es poderoso. Y el versículo 8 dice, y con él está el brazo de carne, más con nosotros está Jehová, nuestro Dios, para ayudarnos. ¿Cuánto lo pueden creer? Que Dios está con nosotros para ayudarnos, y dice la palabra del Señor, para ayudarnos, tremendo eso, y pelear nuestras batallas, y pelear nuestras batallas. Y dice la palabra, y el pueblo tuvo confianza en las palabras de Ezequías, rey de Judá. Yo no sé cuántos hoy tenemos esa confianza en lo que Dios nos está diciendo. Vamos a orar, levante sus manos allá, en el nombre de Jesús. Padre, mira, Señor Dios del cielo, yo presento, Señor, tu pueblo, tu iglesia, tus hijos. Señor, mira, Padre, Señor, le estoy hablando al corazón de tanta gente generosa, dadivosa, Padre, pero que el enemigo se ha levantado, Señor, que el enemigo ha querido acecharlos, ha querido, Señor, atemorizarlos, ha querido, Señor Dios del cielo, Padre, colocar, Señor Dios mío, temores en sus corazones. Padre, yo declaro que tú estás con él, con ella, que tú estás para librarnos, para guardarnos, para respaldarnos, oh Dios, para usarnos, Señor, para bendecirnos mayormente de lo que nos ha bendecido con vida eterna, con vida nueva, con una vida abundante, Señor. Gracias por todas esas bendiciones que nos ha dado, Señor, por la salud, por permitirnos estar, Señor, en pie, Padre. Gracias, Señor. Hoy oramos, Señor, que sea su mano poderosa, levantando, fortaleciendo, equipándonos, Señor, dándonos gracia, dándonos sabiduría, dándonos ciencia, inteligencia, Dios mío. Levántanos como una antorcha encendida, como ese baluarte, Dios del cielo, como esa columna fortificada, Dios mío. Padre, en el nombre de Jesús de Nazaret, te pido que sea su Santo Espíritu ministrando, confortando, renovando, restaurando, Señor, vivificando, Señor. Levántanos en el nombre de Jesús de Nazaret. Señor, seas tú reprendiendo todo espíritu malo, todo espíritu de ruina, escasez, miseria, todo billete conjurado, bautizado, consagrado, que hayan enviado a mi hermano, a mi hermana, ese negocio, esa empresa, ese trabajo. Padre Santo, tu palabra dice, Señor, que tú convertirás toda maldición en bendición, Señor. Tu palabra dice, Señor, que ningún arma forjada contra nosotros, contra ti, ya contra mí, contra mi hermano, prosperará, Dios del cielo. Padre, yo te pido en el nombre de Jesús en esta tarde que sea su mano poderosa, su gracia divina, su gloria, su soberanía, Señor, su poder divino, Padre, obrando en esos corazones, Señor, en el nombre de Jesús de Nazaret, Señor. Padre Santo, mira, Señor, yo presento a cada persona que está allí a través de estos medios, Señor, Dios del cielo. Mira los que están allí, Señor. Padre Santo, tú eres el Dios de cerca. Tú eres el Dios de lejos, Señor. Tú eres el que sabe qué estamos viviendo, qué estamos pasando, Dios. Padre Santo, así como tú estás en control de todo, Padre, hoy, Señor, colocamos todo en tus manos. Hoy pedimos, Señor, que su mano poderosa esté ahí para traer consuelo, para traer paz, para traer fortaleza. Señor, para levantar al que estaba, Señor, desanimado, el que estaba, Señor, desalentado, el que estaba, Señor, caído. Te pedimos que lo levantes en el nombre de Jesús de Nazaret. Señor, hoy creemos en lo que dice tu palabra, que Dios da fuerzas al cansado y que Dios multiplica las fuerzas al que no tiene ninguna. Señor, te pido en el nombre de Jesús de Nazaret, Dios de la gloria, que sea su mano poderosa interviniendo, sea su gracia, sea su poder, obrando allí, Señor Dios del cielo. Padre, quebranta esos demonios, quebranta esos poderes demoníacos, esa fuerza de las tinieblas, todo lo que estaba operando, Señor, todo poder de las tinieblas, en el nombre de Jesús, Señor. Tu palabra dice que no ignoremos las maquinaciones del diablo, porque, Señor, así es. No podemos ignorar que tenemos nuestra lucha. No es contra sangre, no es contra carne, Señor, sino es contra principados, potestades, huestes, gobernadores, Señor, contra todos los poderes de las tinieblas. Padre, oramos que el Señor reprenda, destruya, consuma, desbarate toda obra de las tinieblas. Que el Señor sea destruyendo todas las tinieblas. Que el Señor sea destruyendo todo espíritu malo, perverso, todo espíritu del diablo, que quiera venir a dañar, a confundir, Señor, a contaminar, a dañar, Señor, lo echamos fuera en el nombre de nuestro Señor Jesucristo de Nazaret y declaramos tu mano poderosa, Señor. Así como lo enseña tu palabra, Señor, que Dios está con nosotros como poderoso gigante, Señor. Padre Santo, enviamos esa palabra a ti, Señor, en el nombre de Jesús de Nazaret, Señor, bendice la iglesia, bendice a los hermanos, bendice a las familias, Señor, oramos para que su mano poderosa esté ahí, a lo largo, a lo ancho, Señor Dios del cielo. Padre, mira a todos los que hoy, Señor Dios del cielo, Padre, a través de este tiempo se están uniendo, papá. Oro que Dios bendiga, provea, supla. Vamos, allá donde usted está, yo quiero invitarles, hermanos. Yo no sé, pero yo quiero que usted se una, mi hermano. Quiero que nos llame, de dónde se conectan. Mire, hermano, tal vez el diablo usted le ha colocado en su mente, en su corazón. Tal vez le ha colocado en su mente y usted lo ha dejado bajar a su corazón, donde le hablan cosas que no son, donde el enemigo es experto en traer engaño, en querer, hermano, desestabilizarnos, motivarnos. No, hermano, en el nombre de Jesús. Hermano, vuelve a levantarse. Hermano, Dios te ha puesto como una columna fortificada, como muros de bronce. Dios te ha puesto como un medio de bendición. Hermano, Dios es el que usa a los hombres de Dios, a las mujeres de Dios. Mire, Nehemías dejó su trabajo. Nehemías dejó su trabajo por un tiempo, pidió permiso al rey. Y el rey no solamente le dio permiso, sino le dio cartas, le dio un respaldo, le dio una ayuda. Hermano, porque se dejó usar de Dios para hacer un trabajo. Hermano, déjese usar de Dios. Hermano, acuerde que dice la palabra de Dios, mío es el oro, mía es la plata. Hermano, no se apegue a las cosas materiales, económicas, no. Dele el uso que Dios quiere. Y mire, cuánto más cuando nosotros invertimos para que el reino de Dios, la gloria de Dios sea manifestada, para que podamos llegar a otros lugares, podamos poder compartir con otros el mensaje de vida, de salvación, poder servir, hermano, poder llegar, hermano, que estos equipos todos se mantengan encendidos las 24 horas. ¿Cuánto cree que se gasta, mi hermano? Hermano, ¿cuánto cree que se invierte en mantenimiento de todos esos equipos? Hermano, pero eso es una bendición. Usted sin darse cuenta está siendo, hermano, esa persona que ayuda a encender las lámparas, que ayuda a encender la luz del templo, que usted está siendo un medio de bendición. Yo quiero que oremos ya para terminar. Yo quiero orar por cada uno de ustedes. Y yo sé que hay gente que se ha conectado. Yo sé que hay gente que nos está llamando. Yo sé que hay gente y vamos a orar. Voy a orar por cada una de sus peticiones. Voy a orar por eso. Padre, soberano Dios de los cielos, te doy gracias, Señor, por este tiempo, por este espacio. Te doy gracias por cada persona que está, por cada oyente que está a través, Señor, de las ondas radiales. Señor, le bendecimos allí donde está. También, Señor Dios del cielo, por los que están a través de CMB Televisión y por los que están por los medios de internet, Señor. Padre, gracias, porque tú eres el que bendice, el que provee, el que suple, Padre. Tú eres el que te glorificas. Señor, en tus manos coloco esa petición, esa necesidad. En tus manos coloco, Señor. Padre Santo, mira, Señor, la petición de ese hijo, de esa hija, Señor, de tu iglesia, de tu pueblo, Señor. Obra, Señor, esos milagros, esos prodigios, esas señales, esas maravillas. Tú eres el Dios de lo sobrenatural. Tú eres el Dios que hace posible lo imposible, Padre. En el nombre de Jesús te pedimos, Señor, que su mano poderosa esté ahí, que su presencia divina esté ahí, en el nombre de Cristo Jesús. Gracias, Señor, por respaldar. Gracias, Señor, por sanar. Gracias, Señor, por bendecir. Gracias, Señor, por traer respuestas en medio de este tiempo. Mire, Señor, yo sé que hay personas que están orando, que están esperando una respuesta de parte tuya, Señor. Padre Santo, tu palabra dice, Señor, que aunque tardare, llegará la respuesta. Yo creo, Padre, que se desata, que llega, que viene esa respuesta de parte de Dios. Créelo allá, mi hermano. Recíbelo, hermana. Tómelo en fe. Dígale, Señor, gracias, porque llegó el tiempo de verte obrar, de verte, Señor, glorificar tu nombre a través de milagros, prodigios, señales y maravillas. Así es que quiero hacerles esa cordial invitación. Quiero a los hermanos, tal vez usted que se está conectando hasta ahora, le queremos presentar estos números para que usted nos pueda llamar, por favor, a través de estos medios en los cuales usted pueda, hermano, hermana, llamarnos. Así es que están estos números que salen en pantalla, en los cuales usted ya puede llamarnos. Hay 40 líneas disponibles para que usted nos llame, por favor, a través del 601-743-0909, a través de las líneas de PBX Bogotá. Usted puede hacerlo, mi hermano, y decirle, me voy a conectar, quiero llamar allí a esas líneas para que Dios se glorifique. Si usted está en otro lugar y quiere llamar, puede hacerlo a través de 311, hermano, 809-5135. También lo puedes hacer al 312-503-0140. puede hacerlo también al 311-478-3975. Puede hacerlo también al 322-837-2456. Esos son los números que usted puede comunicarse, llamar, para que usted pueda, hermano, llamarnos, escribirnos, para que podamos nosotros estar orando allí por su petición, por su necesidad. Orando también nos puede escribir para decirle: yo me uno, yo hago parte de esos sembradores, por su fruto los conoceréis. También lo puedes hacer por la línea de WhatsApp, lo puedes hacer al 312, lo puedes hacer al 365-22-97, también lo puedes hacer al 316-781-11, hermano, 97. Quiero que oremos para despedirnos, bendecirles y recordarles. 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Que Dios le bendiga. Quiero orar para despedirme y bendecirles en el nombre del Señor Jesús. Gracias por, hermano, unirse, por hacer parte de este tiempo. Sembradores, por su fruto los conoceréis. Vamos a orar. Padre bueno, Dios eterno, te doy gracias por cada oyente, por cada televidente, por cada persona que está allí a través de estas ondas radiales, a través de estos medios de comunicación, a través, Señor, Padre Santo, de estos medios en los cuales tú haces posible que lleguemos a sus vidas, sus casas, sus familias. Señor, te doy gracias por cada uno de ellos. Te pedimos en el nombre de nuestro Señor Jesucristo que su mano poderosa, que su gracia, que su poder divino esté sobre ellos en el nombre de nuestro Señor Jesucristo. Así es que, mis amados hermanos, les bendecimos en el nombre de nuestro Señor Jesucristo. Gracias por estar ahí, por unirse, por hacer parte de este tiempo de los sembradores. Por sus frutos los conoceréis. Acuerden que les habló, hermano, les compartió este tiempo de bendición su pastor y amigo Román Enrique Páez, del Centro Misionero Betesda, El Rosal, Cundinamarca. Que Dios te bendiga y muchas bendiciones, deseándoles muchas, pero muchas bendiciones y una bendición grande para tu casa, para tu familia, en Cristo Jesús. Que Dios te guarde.
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2: Mas a Jehová vuestro Dios serviréis, y Él bendecirá tu pan y tus aguas, y yo quitaré toda enfermedad de medio de ti. Éxodo 23:25.

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2: Orando, pidiendo al Señor que bendiga a todos mis hermanos, a todas mis hermanas que en cualquier lugar de Colombia, fuera de Colombia, en las grandes ciudades, en las cabeceras municipales, en las veredas, en los corregimientos, en cualquier lugar donde usted se une a la siembra, donde usted está allí atento, escuchando también, recibiendo también la palabra de Dios, recibiendo el mensaje del Señor. Quiero orar que Dios bendiga su vida. A lo mejor usted que está allí diciendo, bueno, Señor, bendígame, respáldame para poder aportar, ayudar, para poder ser de bendición para la obra de Dios. Vamos a orar. Padre, te agradezco mucho por la vida de todos mis hermanos, de todas las hermanas, de los jóvenes, de los hogares, de las familias que hacen parte de esta gran familia, Señor, de tus hijos, de tus hijas. Te pido que los bendiga donde quiera que se encuentren, allí donde está laborando el hermano, donde está trabajando mi hermana, que la bendición del Señor esté sobre sus casas, sus vidas, sus familias, el que va trabajando en el tal vez allí conduciendo el taxi, el camión, la buseta, los diferentes medios de transporte tal vez que mis hermanos trabajan, que Dios los respalde. Igualmente oramos para que Dios bendiga las sementeras, para que Dios haga milagros a favor de los hermanos en el campo y en la ciudad. Venga la bendición de Dios aún para esos hermanos que no solo los que ya han dado hasta este momento, sino aquellos que dicen, Señor, yo quiero que tú me bendigas, que tú me proveas una bendición. Aquellos que dicen, Padre, dame una bendición, yo apoyo, yo bendigo la obra de Dios. Señor, te pido que tu reino, que tu gloria se manifieste allí, trayéndoles esa bendición para que ellos también lo puedan dar, para que ellos también puedan bendecir, aportar y apoyar esta gran labor de llevar el reino de Dios, de predicar el evangelio las 24 horas a través de estos medios de comunicación. Gracias, Señor, en el nombre de Jesús. Amén y amén. Continuamos entonces, mis amados, en esta hora, por la gracia del Señor, quiero que leamos una palabra de Dios. Yo sé que hemos ido recibiendo palabras, hemos ido recibiendo ese mensaje de Dios que nos invita a entender por qué debemos ser generosos, que nos invita a entender por qué como hijos e hijas de Dios debemos tener disposición en el corazón para dar, para bendecir la obra del Señor. Dice Lucas, en el capítulo 6, versículo 38, dice, dad y se os dará medida buena, apretada, remecida, rebosante, andarán en vuestro regazo, porque con la misma medida con que medís, os volverán a medir. Aquí vemos que el Señor está hablando de algo muy importante como el dar. Quizás venimos nosotros de una cultura donde lo que se desea es guardar, es retener, es obviamente tener para nuestras diferentes necesidades y bueno, de acuerdo a la circunstancia de cada persona, se busca ir teniendo en cuenta los gastos de cada momento y luego si nos queda para ahorrar y todas esas cosas. Sin embargo, a veces no pensamos que el dar también es una responsabilidad que nosotros como hijos e hijas de Dios tenemos. El dar es una bendición, no fue que se lo inventó alguien. No fue que necesariamente un pastor, como dicen por allí algunos, no, claro, es que eso se lo inventaron los pastores o se lo inventaron tales personas. No, la Biblia habla del dar. Convengamos en que tal vez algunos se han aprovechado de la fe y con engaños y con mentiras han buscado conseguir sacar dinero de las personas. Eso existe, pero no significa que la Biblia no nos hable del dar y no significa que no haya sido el mismo Señor Jesús el que habló acerca del dar. Y nosotros vemos por la palabra de Dios, como les he leído, que es el mismo Señor el que en su palabra dice, dad y se os dará medida buena, apretada, remecida, rebosando, darán en vuestro regazo. Y luego dice, porque con la misma medida, o sea, si mi corazón se hace mezquino, si mi corazón se hace indiferente a las cosas que son necesarias, no solo hablando de la obra de Dios, el dar para la familia, el dar al necesitado, el dar, siempre en la palabra de Dios lo vemos de una manera muy relevante, por lo cual es importante que lo tengamos en cuenta. Antes de continuar, quiero leerles personas que se han ido reportando, donde dice Miriam Montero de Bogotá, me uno a la siembra. Ella pide oración por su bendición financiera, por sanidad, por libertad. Vamos ahora a estar orando por ellos. También dice Blanca Barbosa desde Punza, dice que se une a la siembra pidiendo oración también por la bendición de su familia, por la bendición financiera, salud, todo ello. Dice la hermana Ley Vladi Cortés de Nueva Zelanda, dice allí de Bogotá, se une a la siembra y pide oración por producción para seguir apoyando la obra de Dios. Qué lindo cuando las personas apoyan con alegría, con gusto la obra de Dios. Entonces, vemos que hay personas que han ido entendiendo eso y cada vez lo hacen con alegría, lo hacen con el amor de ayudar, de bendecir la obra de Dios, de cumplir la palabra del Señor, de cumplir con ese propósito con el cual Dios nos bendice también a nosotros. Y de esto le quiero comenzar a hablar algo que es muy importante. El significado de la palabra dar, que aparece allí en el griego, es conceder, confiar, entregar, libertad, ofrecer, poner, presentar, producir, dice, repartir, tener misericordia. Todo eso tiene que ver con el dar. Sin embargo, no es el hombre el que realmente inicia con darle a Dios. Es Dios quien primero nos da todas las cosas y nos permite participar o que nosotros participemos voluntariamente de su obra en la tierra. Cuando nosotros estudiamos la palabra de Dios, entendemos que el dador de todo lo que el hombre posee es Dios. Todo lo que usted y yo, mi querido amado, hermano, hermana, hemos recibido, la vida, lo que tenemos, si algo poseemos, si algo hemos conseguido, es por la gracia del Señor. Y qué bueno cuando usted puede reconocer eso, cuando usted en esa gratitud puede decir, Padre, gracias porque yo no he logrado las cosas por mi propio esfuerzo, aunque así pareciera. Muchas veces cuando no entendemos la palabra de Dios, nos parece que yo he sido muy ágil, he sido muy valiente, a lo mejor he sido una persona muy determinante, muy decidida, y que es por ello que he logrado lo que tengo. Pero a mí la Biblia me dice otra cosa. La Biblia me dice que es por la gracia y la misericordia del Señor, porque es Él quien nos da el alimento, quien nos da la vida, quien nos da la fuerza. Entonces, vamos a mirar que la Biblia nos habla ejemplo de eso. Entendemos que el dador primeramente de todo es Dios. ¿Por qué nosotros a este mundo, según la Biblia, vinimos desnudos? La Biblia no habla de nadie que haya nacido con un canasto lleno de oro. La Biblia no habla con alguien que haya nacido y debajo del brazo haya traído una chequera, haya traído una tarjeta con una cuenta de ahorro ya millonaria para la vida. La Biblia lo que sí nos dice es que desnudos venimos, sin nada venimos a esta tierra y sin nada volveremos de aquí. ¿Eso qué nos deja? Que lo que en la vida vayamos logrando es por la gracia del Señor. Es porque Él nos da la fuerza, es porque Él bendice nuestra vida. Así que, mis amados hermanos, entendamos eso. Yo puedo dar algo, yo puedo proveer, bendecir, apoyar la obra de Dios, pero es por el hecho de que a mí Dios me ha bendecido. 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Bueno, mis amados, continuamos entonces con lo que venimos estudiando de la palabra de Dios. Quedamos entonces en que entendamos como hijos de Dios que no soy yo el que inicio con darle a Dios, sino que fue Dios el que inició dándome a mí. La Biblia nos muestra ejemplo, Él nos dio la vida. La Biblia dice claramente que fue Dios quien creó al hombre, que fue Dios quien sopló en el hombre aliento de vida. ¿Qué es eso? Que nos dio la vida. Por lo cual, usted y yo, como cristianos, como hijos de Dios, no podemos pensar que esta vida nos pertenece, que es mía. Como para decir lo que dice el que ignora las verdades del reino de los cielos. Yo hago con mi vida lo que quiero, hago como a mí me parezca. No es verdad. Esa vida es un regalo de Dios. Dios fue quien le dio al hombre la vida. De tal forma dice Hechos de los Apóstoles, capítulo 17. En el versículo 28 dice la palabra de Dios, porque en él vivimos y nos movemos y somos. Yo creo que este es uno de los versículos en cuanto al dar, en cuanto a la vida dada por Dios, en cuanto a la existencia que Dios nos ha dado, que nos habla muy claro de que nosotros no podemos pensar que la vida nuestra sea independiente de Dios. Nuestra vida fue dada por Dios y por lo cual debemos ser agradecidos por ello. Nosotros lo vemos como lo dice la palabra, en Él nos movemos, en Él vivimos, en Él somos. La Biblia dice, Dios les da el aliento y ellos viven. Les quitas el hálito y ya no están. Si usted hoy se ha levantado, querido hermano, hermana, si usted hoy puede trabajar, si usted hoy labora, si usted hoy se mueve de un lado hacia el otro, es por la infinita gracia, es por la infinita misericordia de Dios, porque Él que lo llena todo nos ha dado ese privilegio de hoy poder disfrutar de este tiempo y de la vida que tenemos. Igualmente dice el Salmo 100, conocer que Jehová es Dios y Él nos hizo y no nosotros a nosotros mismos. Eso es maravilloso. Cuando un cristiano entiende que el verdadero dador de las cosas no soy yo, no soy yo el que estoy como que me están pidiendo algo a ver si yo doy, sino que es Dios quien me da. Y cuando yo entiendo eso, que Dios me ha dado hasta la vida que tengo, no va a ser un imposible, no va a ser difícil para mí, no va a ser algo pesado poder participar con las cosas que Dios nos ha permitido disfrutar, de las bendiciones que Dios nos ha permitido, participar, hacer partícipe la obra de Dios de algo que yo dispongo. Dios no me dice, tienes que trabajar y entonces le debes dar a esa hacienda para la radio, para la televisión, para los medios de comunicación de las congregaciones, le vas a tener que dar tanto. Lo deja a la generosidad. La Biblia dice que el que da con generosidad, por esas generosidades, es bendecido, es prosperado, porque allí hay un reconocimiento. Cuando yo doy, estoy reconociendo que yo también recibo, que yo doy porque he aprendido de Dios, que es de Él quien yo recibo las cosas. Entonces, es muy importante que usted, mi hermano, mi hermana, lo tenga en cuenta, por favor. ¿Qué más le dio Dios al hombre fuera de la vida? Muchas cosas, dice la palabra de Dios. También Dios le ha dado al hombre capacidades. Eso dice la Escritura, que Dios nos dio capacidades. No solo nos dio la vida, porque bueno, cualquier persona puede estar viva y sin ninguna capacidad, le sería muy difícil vivir en este mundo, le sería muy duro, al menos que tuviera quien lo sustente, quien lo ayude toda la vida. Si no tuviera ninguna capacidad, sería pues una dificultad muy grande. Sin embargo, Dios, por su infinita misericordia, cuando le dio la vida al hombre, también le dio capacidades. Por eso es que dice la palabra en Génesis 1:27 que Dios creó al hombre a imagen de Dios, dice, a su imagen, y creó Dios al hombre a su imagen, a imagen de Dios lo creó. Dios es creativo, Dios es un Dios sabio, un Dios inteligente, y nos ha compartido de eso mismo. Obviamente no que usted y yo seamos iguales a Dios en sabiduría, en ciencia, en capacidades, en inteligencia, pero nos dio algo de él, nos hizo a su imagen, nos compartió de eso, pero además nos ha dado de su espíritu, que además nos ayuda para que podamos entender, ser entendidos en muchas cosas. Y vemos que Dios nos dio eso, nos dio capacidad. Dice la palabra del Señor que Dios nos creó, pero también entonces nos dio unas capacidades para que podamos ser bendecidos en esta tierra. Otra cosa que Dios le dio, estamos hablando del dar, y es que el dar comenzó de parte de Dios, por eso le estoy diciendo, Dios también le dio al ser humano un mundo, porque no solo nos dio la vida y unas capacidades, nos dio dónde vivir, dónde ejercer esas capacidades, dónde establecernos allí para disfrutar de las cosas. Entonces Dios le dio al ser humano un mundo perfecto para que lo administrara y fuera feliz, como ustedes ya conocen toda la historia bíblica del huerto del Edén, dice la palabra, y por lo menos el Salmo 104:24 dice, la tierra está llena de sus beneficios. Igualmente dice Eclesiastés 3:13, dice, también es don de Dios que todo hombre coma y beba y goce de toda su labor. Entonces, nos dio capacidades, pero nos dio todas las posibilidades, nos dio un mundo donde hay muchas bendiciones, porque así lo nombra la Biblia. Dios es un Dios amplio en todas las cosas y nos dio esa bendición de que tengamos cantidades de posibilidades de ser bendecidos, de ser prosperados de muchas maneras. Por eso usted ve que los hermanos, el uno se dedica a un negocio, el otro a otro, el uno trabaja la tierra, unos de una manera, otros de otra, unos cultivan una cosa, otros otra, porque Dios es un Dios amplio y nos ha dado ampliamente, por lo cual es muy importante que usted sea igualmente una persona agradecida y con esa gratitud bendigamos la obra de Dios. 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Alguna persona dirá, pastor, pero yo no sé manejar estos recursos, no me queda fácil, pero quiero dar, quiero bendecir, quiero apoyar la obra de Dios. Entonces usted puede llamar y al llamar le van a estar respondiendo, le van a dar instrucción de hermana, hermano, hágalo de esta manera, acérquese a una sede, acérquese a... Están toda la información.

capacidades, dice la palabra, que Dios nos dio no solamente vida y capacidades, sino nos dio un mundo, un lugar, una tierra donde hay muchas cosas por hacer para poder recibir las bendiciones de Dios. También dice la Biblia que Dios le dio al ser humano, le dio al ser humano toda clase de riquezas para que las disfrute. Parece que lo normal de la humanidad, en la mente de la humanidad, es la pobreza. Lo extraño para muchos es la riqueza, obviamente. ¿Por qué? Porque el pecado fue el que produjo la pobreza. El pecado en la humanidad, el hombre haber caído en la desgracia por causa del pecado, la Biblia dice que vinieron maldiciones. Maldiciones a la tierra, maldiciones al trabajo, a muchas cosas. Pero cuando el Señor llega a nuestra vida, cuando el Señor viene a nosotros, Él empieza a ir anulando en nosotros toda clase de maldición, y lo que va empezando a venir es la bendición de Dios, para que entonces nosotros disfrutemos del propósito inicial de Dios con la humanidad, que fue bendecirnos. Por eso la Biblia habla siempre de te bendiga el Señor hasta que sobreabunde. El Señor habla de riquezas, de prosperidad. Y a veces el cristiano, pues nosotros, como venimos de un mundo pecaminoso, de una naturaleza pecadora, todos hemos hecho lo malo, en muchos momentos vivimos sin Dios, sin esperanza en otro tiempo, y la ruina y la escasez y todo eso fue parte de la vida. Pero ahora usted y yo estamos en Jesús, estamos en el Señor. Él en la cruz del Calvario echó sobre su cuerpo todas esas maldiciones, y dice la Biblia que se hizo pobre, como uno de nosotros, por causa de nuestros pecados, se hizo pobre, para que con esa pobreza nosotros fuéramos enriquecidos en todo. Esa riqueza no solamente es económica, también es una riqueza espiritual, una riqueza emocional, que nuestras emociones tengan un nivel correcto, que estemos siempre, como dice la palabra, no fascinados por el engaño, no dados a los sentimientos, sino a vivir para Dios, y de allí se desprenden muchas bendiciones. Entonces, Dios nos dio esas riquezas también, de toda clase. Usted puede leer en la Biblia muchos versículos bíblicos, mucha palabra de Dios, pero yo le leeré por lo menos dos textos bíblicos. Uno lo encontramos en Deuteronomio 8:18. Allí dice la palabra: acuérdate de Jehová tu Dios, porque Él te da el poder para hacer las riquezas. Mira esa palabra. Dios quiere que nosotros tengamos en cuenta siempre al Señor, porque el que nos da el poder, ya dijimos, capacidades, ya dijimos, la vida, la gracia, la sabiduría, el que nos da la inteligencia, la ciencia, es Dios. Por eso dice: acuérdate de Jehová tu Dios. Y hoy, ¿cómo nos podemos acordar? No es que tengamos en mente decir: ay, sí, el Señor está en el cielo más lindo. Ay, sí, el Señor está por allá como que a la diestra del Padre. Ay, sí. No es acordarnos de eso, sino: ¿qué hago yo por la obra de Dios? Yo tengo que ser bendición. Tengo que ser de beneficio para la obra de Dios. Y entonces, qué bueno que usted, agradecido con lo que Dios lo ha bendecido, con todo lo que Dios le ha dado, le pueda decir al Señor: Señor, guíame. ¿Cómo quieres que yo participe? ¿Con cuánto puedo? Pregúntele al Señor. No debemos ser personas con un corazón como cerrado, como mezquino, y decir: pues bueno, lo que pasa es que hay muchas necesidades. A lo mejor por ahí tengo algo, pero el problema es que ¿qué tal que se me presente algo? ¿Qué tal? Y yo me ponga a dar. Hermano, cuando uno piensa así, uno está pensando como piensa el hombre sin Dios, sin esperanza. Pero usted y yo tenemos un Dios vivo, un Dios poderoso, que siempre quiere bendecir, y que el dar es una muestra de gratitud para con Dios. El dar es una muestra de agradecimiento, porque lo reconozco en todos mis caminos. No pienso que es que yo he logrado, que a mí me ha tocado, como dicen algunos: pastor, a mí me ha tocado muy duro, partiéndome el lomo, y yo no voy a darle de mi dinero a nadie. Esa persona se metió en una idea que él es el que se ha logrado conseguir todas sus cosas, pero le da lugar al que el maligno lo dañe, lo engañe, porque no está acordándose de la

0: obra de Dios en la tierra. Y Dios dice, acuérdate de Jehová tu Dios, porque Él te da el poder de hacer las riquezas. Cuando uno lee Eclesiastés 5:19, dice la palabra, a todo hombre a quien Dios ha dado riquezas, mire que Dios habla de dar riquezas y el que las da es Dios. No está diciendo que es que usted se las tiene que rebuscar como a su manera humana. No, claro que hay que trabajar, claro que hay que ser diligentes. ¿Por qué? Porque Dios nos da todas esas virtudes, porque Dios nos da todas esas capacidades, porque es el Señor que nos bendice. Y dice la Biblia que entonces Dios le ha dado al hombre riquezas y bienes, pero eso no es suficiente, porque usted puede tener riquezas y bienes y no poderlas disfrutar. Porque usted puede tener riquezas y bienes y vivir en una mala situación de problemas, de persecuciones y de situaciones. Pero Dios ha sido tan bueno que no solo le da al hombre riquezas y bienes, sino que además le da la facultad para que coma de ellas, dice la Biblia. Y esto es un don de Dios, un favor de Dios. Qué bueno, mi hermano, que usted no solamente tiene bendición de Dios, sino que además las puede disfrutar. Y qué bueno que usted también piense en muchas personas, que a lo mejor usted, por su trabajo, por sus labores, por lo que le corresponde en el día a día, le es difícil llevar tal vez la palabra de Dios a una vereda, ir quizás a visitar a un familiar, a predicarle la palabra porque está lejos, pero están los medios de comunicación, están estos medios, está la emisora, está la televisión, están los medios por las páginas, por las diferentes páginas donde usted puede entrar allí, plataformas, y puede usted decir, yo no puedo ir, pero los medios de comunicación lo pueden hacer y Dios los está usando. No son pocas las personas que uno se encuentra diciendo, gracias a Dios por la emisora, sea virtual, sea a través de las ondas hercianas, sea a través de la televisión misma, de la radio aquí. Hermano, he escuchado la palabra, me alimento. Uno escucha personas que dicen, pastor, yo me alimento de esa palabra de Dios que se predica allí las 24 horas. Hay hermanos que dicen, yo voy trabajando y llevo el radio prendido, lo llevo sintonizado en la emisora. Otros dicen, entré allí a un programa y estaba predicando el pastor Enrique, la pastora Mélida o los diferentes pastores que participamos en esta gran obra, y recibí una palabra, y Dios me habló. Eso es maravilloso. Usted le puede compartir un link a un familiar y decirle, vea, escucha esta enseñanza, escucha esta palabra. Y es la manera en que se está llevando la palabra a muchos lugares y todo el tiempo. Entonces nosotros deberíamos pensar con gratitud, ya que Dios me ha dado a mí la bendición de la riqueza, de tener algo, de ser bendecido, ¿por qué no acordarme de la obra de Dios y bendecir la obra de Dios con alegría, con gozo? No es que me toque, no es que es como a las malas, sino que Dios me bendice para que yo sea bendición, para que yo pueda participar de esa bendición también. 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Allí le van a decir, ve hermano, puede hacerlo así, así, así. Hay hermanos que preguntan siempre, pastor, y hay algún número, ahí están los números para que usted llame, se comunique, y hay personas dispuestas para atenderle y direccionarle. Cualquier inquietud, aún acerca de las cuentas, acerca de cualquier cosa, usted puede llamar y con gusto se le atende. Continuamos entonces avanzando en cuanto a este tema de sembradores, porque nosotros tenemos que ser esas personas que sembramos. Recuerde que iniciamos leyendo la palabra que dice dar y se da. Y eso no es una idea humana, es la palabra de Dios. Pero estamos viendo por qué yo debería dar, porque es Dios el primer dador de mi vida, porque Dios me dio la vida, porque Dios me dio las virtudes, las capacidades, me dio un mundo para vivir donde yo puedo tener muchas posibilidades por la gracia del Señor. Nos ha dado riquezas para que las podamos, además nos dio la capacidad no solo de tener riquezas, sino de disfrutarlas, dice la palabra del Señor. Como le decía, aunque en la mentalidad humana lo más normal es ver las situaciones de pobreza, el diseño original de Dios es que la gente sea bendecida. El diseño original de Dios es que la gente viva en bendición a través de la obra redentora de nuestro Señor Jesús. Así que tenemos que ir avanzando hacia allá, hacia tener esa mentalidad, como dice la palabra de Dios. Dice también la Biblia, por lo menos algo por lo que uno tiene que ser agradecido, y es que Dios es el que le dio al hombre, dice la palabra que Dios le dio al hombre la bendición de una familia. Qué bueno es eso. Yo no sé si usted es feliz sintiéndose acompañado. Yo no sé si usted disfruta de su familia. A lo mejor debe ser que sí, que yo disfruto de la mía. Y si uno le pregunta a cada hermano, pues ellos disfrutan de la familia que tengan, ya sea su esposa, otros su esposa y sus hijos, otros a lo mismo la familia, padres, madres, pero es Dios el dador de una familia. Qué bueno. Y los que tal vez no tuvieron esa oportunidad en su niñez, en su juventud, de haber sido acogidos por una familia, pero que hoy están vivos y están en Cristo, estamos en la mejor familia de los hijos de Dios, estamos en el reino de los cielos y Dios es nuestro Padre, imagínense, tenemos esa bendición. Entonces, en cuanto a que Dios nos dio una familia, la palabra habla de eso. Si hablamos de la creación del hombre, la Biblia nos muestra que en su principio lo hizo Dios a él, el polvo de la tierra, y sopló aliento de vida en su nariz y le dio unas capacidades. Y le dio toda una bendición y lo puso en un huerto. Pero dice la palabra de Dios en Génesis 2:18, no es bueno que el hombre esté solo. Le haré ayuda idónea. Mire que fue Dios el que hizo que el hombre estuviera mejor aún. Uno pudiera decir, bueno, pero el hombre ya tenía todo para vivir, pero se halló que estaba solo. Y Dios dijo, le haré una familia, le haré una ayuda idónea. Le haré compañía a través de la mujer. Y qué bueno, por eso dice la palabra por allá en Proverbios 18:22, el que haya esposa, haya el bien y alcanza la benevolencia de Jehová. Imagínese eso, que Dios nos ha dado ese privilegio de tener una esposa, de tener un hogar, de tener una familia, las mujeres, de tener un esposo, de tener familia, de tener unos hijos. Y eso es algo que Dios nos dio a nosotros. Por eso le digo, todo lo que usted y yo poseemos, tenemos y disfrutamos, nos lo ha dado el Señor, nos lo ha dado nuestro Padre Celestial. ¿Por qué no tener gratitud? ¿Por qué no poder decir de eso que Dios me ha dado tanto, de cosas que son inmateriales y que no tengo cómo poder agradecer tantos beneficios y favores de Dios? Voy a apartar algo y voy a bendecir la obra de Dios. Señor, con cuánto puedo. A lo mejor con esto, con aquello, con esta suma, cada uno de acuerdo a cómo lo haya prosperado el Señor, cada uno de acuerdo a cómo lo haya bendecido el Señor. Así es que podemos bendecir con alegría, con gozo, con disposición, sabiendo que todo lo hemos recibido del Señor. Entonces, por eso dice la palabra, y podemos decir, también nosotros, que en cuanto al dar, es Dios quien nos da para que podamos dar. Que eso le quede claro a usted. Yo no soy el que inicio dándole algo al Señor. Es Dios quien me da a mí la bendición. Es Dios quien me provee a mí las bendiciones. por ello puedo dar, porque tengo vida, que tengo salud, porque tengo la bendición de Dios. Por ello puedo disponer algo de eso para dar con generosidad, con amor, con gratitud para la obra del reino de Dios. Porque como le digo, los medios de comunicación, todo este tema genera una cantidad de gastos enormes, una cantidad de recursos económicos enormes que se necesitan para pagar las personas, los servicios, la energía, todo, las cámaras de televisión, todo lo que se necesita, pagar los derechos, todo lo que se necesita para poder salir al aire, todas esas cosas, el satélite y una cantidad de cosas, valen mucho dinero. Pero el propósito de nuestro pastor es no escatimar esfuerzos, ¿no?, por el amor a que la gente conozca a Jesús, conozca la palabra, crea en un Dios tan poderoso que lo puede cambiar, prosperar, bendecir, renovar. Y por ello es importante entonces que nosotros tengamos esa gratitud. La palabra nos muestra ejemplos, como decir el rey David. El rey David entendió que si Dios no nos diera algo, nosotros no pudiéramos dar nada. Él lo entendió así, y así nosotros lo debemos entender. De hecho, algo que Dios me ha enseñado, lo digo por mí, cuando se me pide algo, no importa si es por parte de la familia, de la esposa, o de la misma obra, a lo mejor mi familia, mi esposa, mis hijos, tienen esta necesidad, y a lo mejor en el momento no cuento con ese recurso, pero tengo un papá que me bendice, que me provea, que hay que apoyar para la obra de Dios, a lo mejor no cuento, yo lo aprendí así. Señor, no tengo ahora ese recurso, pero tú me puedes dar, y de lo que tú me des, yo quiero participar, y cuando uno lo entiende así, entonces usted no lo toma como una obligación, como algo que le tocó, como que alguien le quiere quitar. No, sino que usted va a papá Dios, que es el que nos da todas las cosas, y Él lo hace, Él lo bendice, Él es quien te ayuda. Y muchos milagros hemos oído de hermanos que con la intención de dar, Dios les ha bendecido. Una vez me acuerdo tanto, se me viene a mi mente un caso específico, donde un muchacho se me acerca y me dice, pastor, en esa ocasión estábamos recogiendo unas ayudas para cambiar una estructura de un techo de un lugar de congregación, de culto. Y entonces él se me acerca y me dice, pastor, yo quisiera dar, pero no sé, yo como que me molesto cuando escucho que usted dice que los hermanos que puedan apoyar la obra de Dios, que puedan dar, y yo me siento como mal, pastor, le confieso que hasta me enojo, porque es que yo no tengo plata, yo no tengo de dónde dar, no tengo trabajo, pastor, y me ofendo. Entonces yo le dije, vea, mi hermano, también pasé por eso. Hermano, dígale al Señor que usted quiere dar, dígale al Señor que usted no tiene, así como me está diciendo a mí, pero no se ponga bravo conmigo, dígale al Señor, Señor, yo quiero dar, y no tengo, Señor, y a veces me siento impotente, incapaz, pero tú eres poderoso, créale a Dios, que Dios lo puede bendecir, y ore por él. Eso fue un día jueves, un día martes. El domingo llegó todo feliz, con un sobre de los que se habían hecho para recoger el protento, la ofrenda para él, y colocó un billete allí. Cuando se acabó el culto, entonces él se me acercó como apenado y con una sonrisita de alegría. Yo le dije, mi hermano, cuénteme. Me dice, no, pastor, Dios me dio una lección tremenda. Eso que usted me dijo, yo me fui, como entre que sí, será que sí, pero por ahí, por la mitad del camino, decidí aceptarlo. Y dije, bueno, Señor, dame, así como el pastor me está enseñando, Padre, yo quiero bendecir tu obra. Dice el muchacho, y voy yo caminando, haciendo esa oración, cuando me parece que adelante, a unos metros, en una vía sola, en una carretera que por ahí no habían pues como ni personas, ni casas en el momento, o sea, ahí no había nadie en el momento, era un pedacito vacío, y yo vi como que algo se movía en el piso, se me pareció como un periódico. Cuando me fui acercando, me pareció que era como una chuspita, una bolsa, pero cuando me acerqué más, eran unos billetes, pastor, y habían como 200,000 pesos ahí, pastor. Entonces yo vengo a traer tanto, como 100,000, no me acuerdo bien cuánto dio, y vengo a decirle que muchas gracias por enseñarme la palabra de Dios. Eso es lo que hacen estos medios de comunicación, enseñarnos la palabra de Dios para aprender a creer la palabra de Dios. Y Dios al hermano le proveyó y él pudo dar sin mayor esfuerzo, solo creyéndole al Señor. Digo yo que hay miles de testimonios similares, mucho más grandes todavía, pero soy yo el que tengo que disponer mi corazón para poder ser de bendición, para poder decirle, Señor, úsame para ser de bendición, úsame para apoyar la obra de Dios. Y eso lo entendió el rey David. Por eso es que en el primer libro de Crónicas, 29:14, dice la palabra de Dios, porque ¿quién soy yo? Mire cómo dice allí, porque ¿quién soy yo? ¿Y quién es mi pueblo? Para que podamos ofrecer voluntariamente, mire, no dice, para que nos obliguen a dar. Él nunca vio el dar como una obligación, como que es que le dijeron y le toca y punto. No, él dijo, ¿quién soy yo? ¿Y quién es mi pueblo para que podamos ofrecer voluntariamente cosas semejantes? Él estaba feliz porque Dios les había bendecido para dar. Pero él dice algo que yo quiero que ustedes les quede guardado en su corazón, en su mente, en su alma, en su ser. Como dice nuestro apóstol, en los huesos que les quede esa palabra. Y es dice la palabra del Señor, pues todo es tuyo y de lo recibido de tu mano te damos. Eso es lo que yo debo entender. Yo doy de lo que Dios me ha dado. Ni siquiera doy para que Dios me dé, doy porque Dios me ha dado. David dice, todo lo que te hemos dado es porque tú nos lo diste. Todo lo que tú nos has dado, Señor, es tuyo y por eso damos es de lo que recibimos de ti. Como quien dice, Señor, yo me llevo el título de dador, pero realmente el dador eres tú. Y eso usted lo debe tener en cuenta, mi amado hermano. El dador es Dios. Cuando usted sencillamente le dice, Padre, bendígame, yo quiero bendecir. Que me alcance la bendición, que me alcance. Uy, hermano, eso es una bendición muy hermosa. 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Ahí 40 líneas disponibles para que usted, mi hermano, se comunique, para que usted, mi hermano, avance en hacer una llamada y decir, yo quiero apoyar la obra de Dios. Sin embargo, hablamos de tantas cosas que nos ha dado el Señor, la vida, el mundo con muchas posibilidades, todo lo que usted y yo necesitamos, lo que usted y yo vemos, hermano, salud, nos ha dado ciencia, entendimiento, riqueza, pero hay algo mayor que nos ha dado el Señor. Usted dirá, más pastor, hay mucho más, pero la joya de la corona, de las dádivas de nuestro Padre Celestial, ha sido precisamente su amado y precioso Hijo Jesucristo. Y hay un versículo que a mí me encanta porque es tan maravillosa esa palabra en Romanos 8:32, mi amado creyente, mi amado hermano en Cristo, dice, el que no escatimó ni a su propio Hijo, sino que lo entregó por todos nosotros. Mire esa dádiva tan maravillosa. El que no escatimó, el Señor no se guardó, el Padre, ni a su propio Hijo se lo guardó, sino que no lo entregó por todos nosotros. Luego dice, como en pregunta, ¿cómo no nos dará también con Él todas las cosas? Eso es lo que dice Romanos 8:32. Él nos dio su mayor tesoro, su Hijo amado, nos lo entregó para que hoy seamos salvos, para que hoy seamos hijos de Dios, para que hoy entendamos estas cosas. Por lo cual, mi amado, le invito para que usted en su corazón ponga estas palabras y le diga al Señor, imagínese si Dios no se guardó nada para mí y me dio a su propio Hijo, ¿cómo no nos dará las demás cosas? Si no, yo quiero dar, dame para dar. Si me diste a tu Hijo, ¿cómo no me vas a bendecir para poder hacer un aporte para que me quede para mí y me quede para mi familia y me alcance para bendecir la obra de Dios? Dios lo hace, ¿sí? Porque vuelvo y le digo, nosotros pensamos que somos nosotros quienes le damos algo al Señor. La realidad es que todo nos lo da el Señor para que nosotros tengamos la magnífica, la gloriosa oportunidad de participar en el desarrollo de la obra de Dios. Unos de una manera, otros de otra manera, pero todos Dios nos da recursos. Unos de unos valores, otros con otros valores. Digo valores económicos en este caso. Unos pueden decir yo doy tanto, no sé, millones, otros pesos, otros 10,000, otros... No importa, otros dirán en otro país yo doy unos euros, unos dólares, lo que sea. Pero entendamos que el Señor dio todo por nosotros. El Padre lo dio todo y por eso hoy nosotros podemos entender claramente. Cuando el cristiano entiende que todo nos ha sido dado por su divino poder, que todo nos ha sido entregado por el Padre Celestial, que el Señor vino y se entregó sin guardarse nada. Dice la palabra que por el gozo que había en él fue a la cruz. ¿Y sabes qué era lo que lo tenía tan feliz? No era que iba a morir en una cruz lo que lo ponía feliz. Era que usted y yo hoy íbamos a ser salvos. Y que muchas personas seguirán siendo salvas porque el reino de Dios se seguirá extendiendo a través de todos estos medios de comunicación. Por eso le hacemos esa invitación, hermano, a que no nos volvamos insensibles a las necesidades de la obra de Dios, porque Dios nos quiere usar y nos quiere bendecir y nos quiere ayudar. Y qué bueno cuando, a más de buscar un favor de Dios, usted busca ser agradecido con Dios. Yo creo que esa es la base fundamental del dar. Mi gratitud, dice la Biblia, tengamos gratitud y por medio de esta sirvamos al Señor. Tengamos gratitud y por medio de esta agradezcamos, vivamos la bendición del Señor. Dice la palabra por allá en segunda carta a los Corintios 9:7, usted lo puede leer, cada uno de como propuso en su corazón, no con tristeza, porque Dios ama al dador alegre y el Señor es el que nos da en abundancia, nos provee, nos bendice. Yo quiero orar que el Señor bendiga, que el Señor obre en mis hermanos. Oro, Señor, por los hermanos que han escrito, Señor, que se han reportado, Señor amado, para bendecir la obra de Dios. Te pido por Miriam Montero, que la bendiga, porque se unió, Señor, a este tiempo también para bendecir tu obra. Oro, Señor amado, por Blanca Barbosa, para que hagas esos milagros en ella, Señor, en sus peticiones, en sus necesidades, en su familia. Igualmente, Señor, oro por Lady Cortés, te pido que hagas un milagro en su vida, Señor. Todos los hermanos que en la mañana han escrito y los que escribirán luego, que el Señor bendiga sus vidas, que el Señor respalde sus vidas, que el Señor haga milagros en sus vidas, que el Señor los llene de su gloria, de su gracia, los fortalezca, los bendiga, Señor, a Jason Hernández y a todos los que se han comunicado. Señor, aún los que no se han podido comunicar por alguna razón, Padre, bendígalos, aquellos que están en todos los lugares a lo largo y ancho del territorio colombiano y gracias al Señor a través de la web en cualquier lugar del mundo. Te pido que bendiga su vida, sus trabajos, que les llegue esa bendición, Señor, porque tú nos das el poder, Señor, y la bendición de hacer riquezas, de trabajar, de laborar, que nos das la sabiduría, el entendimiento. Abre esas puertas de bendición a la vida de cada creyente. Señor, que bendiga el amor, la disposición, la generosidad que tienen tus hijos en cualquier lugar del mundo, en cualquier lugar de este país, Señor amado, donde quiera que llegue, Señor, esta señal de televisión, Señor, donde quiera que llegue la radio auténtica de Colombia, donde quiera que llegue, Señor amado, la web, Señor, en los diferentes países. Bendiga, Señor. Oh Dios, a todas esas familias, que tu reino, que tu gloria se establezca, que tu gracia esté sobre sus vidas, que el poder del Espíritu Santo obrando, convenciendo, Padre, que la bendición de Dios sea llegando a sus hogares, a sus familias, que haya gratitud, que haya generosidad en el corazón, Señor, que entendamos que la generosidad no empieza en el bolsillo de la persona, sino en el corazón, Señor amado, que la generosidad empieza, Señor, en el corazón, cuando yo digo, sí, Señor, yo sé que tú me das todo, que tú me bendices, que tú me quieres, Señor, ayudar, que tú me quieres proveer, que tú me quieres prosperar, y de eso yo apartaré para tu obra. Como dijo el rey David, ¿quién soy yo y quién es mi pueblo para poderte dar? pues es de tu mano que recibimos. Él agradecido, dígale al Señor, yo quiero ser agradecido y por esa gratitud ser generoso para con la obra de Dios. Amén y amén. Mis amados hermanos, en el nombre del Señor, seguimos en este tiempo de bendición. Recuerde, mi hermano, que estamos en este tiempo, hermano, de sembradores. Por sus frutos los conoceremos. Estuvo con ustedes el pastor Giovanni Maecha del Centro Misionero Bethesda de Uva. Que tengan un tiempo extraordinario. En el nombre de Dios.
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4: Maravilloso programa y en este maravilloso tiempo de siembra. Deseándole siempre que la gracia del Señor, que el favor de nuestro Padre Celestial permanezca sobre su vida, guiándole, ayudándole, sustentándole, cumpliendo todos los deseos, todos los anhelos de su corazón, que sea el Señor obrando de una manera especial. De verdad que nos gozamos en el Señor, nos deleitamos en el Señor, porque solamente Dios ha sido bueno con cada uno de nosotros. Solamente Dios, mi hermano, mi hermana, ha estado ahí obrando de una manera sobrenatural en nuestra vida. Hoy nosotros, hermano, estamos donde estamos, tenemos lo que tenemos, solo por la gracia de nuestro Padre Celestial, solo porque al Señor, mi hermano, le ha placido que realmente estemos en este lugar y que estemos haciendo lo que hacemos en Él. Así que yo, hermano, le invito en esta hora